0: marcador, tiene dos goles. Sale Godoy, juega atrás. Partido abierto, partido entretenido. En un rato relata Ferrotea, en un rato comentador, pero en un rato juega Huracán y Racing. Todo el Nacional sale rayado. Toca la pelota por el centro de la cancha, pidiendo la pelota para que Godó mira bien, toca Montiel, el ataque independiente. Todo puede pasar, como es par.red.ar. Se viene el Independiente, se empatan 1-1. El cambio que llega largo de arriba, está destapado para recibir por el medio Tempone. Va a recibir la pelota para el medio Tempone, lo va a recibir el remate al arco. Venía de Villan, rebotó al lateral. Dale,
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0: Se desprende Independiente por carril izquierdo. Se pone a guardar de un centro que no llega. Dice Minotti, el Nacional, dice.
2: Lo busca por la izquierda, Independiente, con el refresco de Josías Paláez, que trata de desbordar y tirar centro.
0: Va el rojo a la Avellaneda, queda un rato todavía. Viene Independiente, bien abierto, está guardando el 7, Montiel, el pariente de Cachete. Va a la bola para que venga Fedorfo, vino para Cachete, el pegó de pierna izquierda, la hundió contra el área de San Lorenzo. Independiente va a buscar algo. Viene una falta tremenda, que rozó la roja y fue amarilla. Del grandote del fondo que arrasó con todo Corujo. Pierna, pelota y alma, córner, conocido de arco, que será de Independiente contra Quebecchi. Tremendo patadón de Corujo que se ganó la amarilla. ¡La presentamos!
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2: El número 16 de San Lorenzo, Guzmán Corujo, que lo levantó por el aire a Mateo Celescursi, que había capturado esa pelota en zona de tres cuartos.
0: Tiro libre para Independiente. Allá va a pegarle a la pelota quieta Montiel. Linda situación de gol. Dale, Juari.
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0: El 7 le va a pegar, 4 en la barrera, tiro libre frontal, va Montiel por arriba, larga, un poco de Gijón, un poco de Almirón.
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3: Tenemos más mensaje, dice: hola, quiero la pintura para mi escuela. Dice: saludos para Nataluti, soy Rubén de Formosa, la escuela 35 de Formosa participando.
0: Salida para Independiente, que busca con Villán, escapó la pelota por un costado. Se va al partido, la gente reclama lateral que será para la formación del blanco, para San Lorenzo, que juega con la remera alternativa. Queda un rato todavía, parece una moneda al aire el partido, se configura de gol, gana por la mitad de la cancha, juega San Lorenzo. Ahí va para defender Herrera, tiene la pelota para pasar el ataque contra Metro Campanigo, la recibe y la recupera San Lorenzo, que la sacaron de encima con un largo pelotazo que se va a perder por un costado. Este lateral será para la formación roja, que lo empata 1-1 con la blanca.
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0: Bien, se va Pérez Cursi, entra el número 9, entonces, Moral para el terreno de juego, un cambio más, mete Jackson Viera, Morales al terreno de juego. ¿Qué te dice la variante? Minotti.
2: Morales es el centro atacante chileno que acaba de llegar de Argentino Junior con polémica. Mete uno más en el área, rojo.
0: Morales al área, linda pelota, vino para Montiel. No supo meter para Morales. Siete recuperaciones para Farías, que ha crecido exponencialmente en el partido con un golazo para la igualdad. Abre los brazos. El entregador de San Lorenzo reclamando la falta que cobra el árbitro, que no libre, dale, Gijón, dale.
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0: Bien, una línea auxiliar, estábamos completando el partido. Hubo algunos inconvenientes técnicos de internet en la cancha de Independiente, pero la vamos a sacar adelante. El árbitro está cobrando el tiro libre para Independiente en zona defensiva, ya se viene, se rotea, ya comentan un rato nomás el señor Gamper. El partido que se viene, que cierra el domingo las historias de vida ante Huracán Racing, todo en Nacional, todo en las grandes. Y pienso profundo y arriba por un cabezazo que saca el Corujo. Ahí quiere Morales, el Lionetti se queda con la pelota, sale para el ciclón, el ciclón.
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0: Bien, Independiente en zona central, recuperando la pelota. El árbitro cobra por el lado rojo. Los entrenadores de pie en Radio Nacional. Un poco de minuto para ir graficando el cierre del partido.
2: Se va muriendo el encuentro. Independiente no le encuentra la vuelta. San Lorenzo parece más cómodo con este resultado. Lo espera a ver si el rojo comete algún error.
0: Bien, Independiente. El rojo va a buscar en el final del partido la pateada de victoria, defendiéndose Godoy. Viene la pelota para Godoy, se la capricharon al lateral ofensivo para Independiente. Una.
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0: Increíble cómo ve pasar el tren de la victoria por la cara Independiente y de la recuperación. Jugó bien el primer tiempo, sin embargo se lo empataron en la parte final, pero Arco juega. Sale el rojo, sale en promedio, aguantando Martínez, levantó por la banda zurda, tenía la pelota al área y arriba el lateral, es Independiente, a la orilla, llegó, dame otra.
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0: Va Fedorco, busca Independiente, se va al partido, se muere, expira. Tiro la pelota para la habitación de Godoy. Toca para el pibe Rayago. El Rayago se mete en campo enemigo. Todo San Lorenzo en campo propio. Se va al partido, lo gana. El rojo Maceri lo empata San Lorenzo 1-1. Y así parece la placa. Y vino para Godoy. Le queda Montiel. El arquero de Becky. Cuando Montiel se relamía. Cuando el partido sigue 1-1 cuando vende Gijón.
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0: Perriti venía, Faría controla. Farías levanta la pelota para Ausmendi, Ausmendi bien, atención que sintonía el tren, donde no va a llegar. Independiente está saliendo del fondo. Algunos plateístas entran en la desazón del desencanto y empiezan a prender camino de regreso. Cuando San Lorenzo lo quiere ganar en el final, se va porque había escapado de la pelota por línea final. El árbitro ya había cobrado el saque de arco. Saque de arco para Independiente, dale.
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0: Y unimos voces en Nacional. Lateral, después de una grosería defensiva de San Lorenzo, el cierre termina con el agua al cuello. San Lorenzo, porque Independiente metará una de las últimas bolas al área. Espera Morales, vino el centro, quería Godoy, la sacaron del área. Reventaron para la réplica que no se arma. Esa bola levantó contra el área, de vuelta venía para Morales. Trabaja Independiente, la deben meter contra el área. Viene, viene Zavala, la cambió de frente. Viene, viene Independiente. Se abre Montiel, recibe, está habilitado, le pasa a Godoy. Avanza Independiente, se acomoda y la toca al medio, el remate. Por arriba de Martínez, un desencanto absoluto.
2: Y los tres o cuatro metros por encima del travesaño, después del pase atrás de Montiel, igual la jugada previa centro, no lo tiraron, se le diluye Independiente la oportunidad, no pudo ganarlo San Lorenzo, lo va con mucha más conformidad con el empate.
0: Estamos en la artística, señoras y señores, final del juego. en Avellaneda, en la casa del diablo, cuando parecía que Independiente se recuperaba,
4: recuperaba la memoria deportiva, llegó la igualdad de San Lorenzo. San Lorenzo 1, Independiente 0, para todo el país en Nacional.
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4: Y se va Independiente de la cancha y se va San Lorenzo de la cancha. Y en un rato decimos la escuela ganadora en el sorteo de revista. Ya se viene Racing, ya se viene Huracán en Parque de los Patricios. A ver si Hernán Valdés está en condiciones de contarnos cómo se va Independiente de la cancha. ¡Hernán!
6: Se va con los abucheos, enojo después de lo que había sido el primer tiempo. Un segundo tiempo para el olvido de Independiente, que tendrá el próximo sábado que ir a visitar Alta Tengue a Santa Fe a las 16:45.
4: Bien. Del otro lado, Juli Nataluti en el cierre del partido con un empate que rescata a lo gallego en Yuba.
7: Un San Lorenzo que no contenció el juego, pero que por lo menos no perdió, sigue tirando la racha sin ganar en los clásicos. El último 1-27, sigue sin ganar también acá en el Libertadores de América de 2018, que no lo hace en este estadio. San Lorenzo recibirá a Boca el próximo domingo 20 de septiembre a las 14:45 en busca de volver a ganar de local. Recordemos que las tres victorias que consiguió San Lorenzo en este torneo clausura fueron en su estadio. Veremos si con Boca puede hacer una parada difícil de Insúa. También si meterá modificaciones en un San Lorenzo que no convenció de lo futbolístico.
4: Recuperamos la transmisión plena. Es una lástima la precariedad técnica que hay en las canchas del fútbol argentino con internet y con el soporte para transmitir de la mejor manera con radios. Es una pena, pedimos disculpas desde el lado que nos toca para los tantos oyentes que hay en todo el país en Nacional. Se viene el relato de Serratea, se viene el comentario de Domper. ¿A qué hora arranca ese partido? ¿Al mirón y medio o ya empieza?
3: 21:30, todavía falta 15 minutos, está Serratea en el Duco.
4: Bien, ya lo saludo a Serratea, ya sorteamos por intermedio de revista en esta cruzada solidaria para alguna escuela de frontero de campo los litros de pintura para darle una mano a alguna escuelita. ¿Qué pasa, Serrayó, con lo que viene en este domingo?
8: Hola, Perazo, abrazo grande. Qué lindo relato, el final del partido. Ahí por Nacional, lo escuchamos bárbaro.
4: Sí, sí, yo perfecto, ¿no?
8: Sí, extraordinario.
4: Y bueno, hemos relatado con un hilo sisal y dos vasos, imagínate acá. Sale lo que sale.
8: La Argentina es así, Perazo.
9: Hola, muñeco, la trompeta no falla.
4: La trompeta no falla, sí, me miró de costado un plateísta cuando le hice sonar, pero no falla.
9: Pero acá estamos esperando la trompeta.
4: Se la vamos a mandar para allá.
9: Por favor, para el Ducó, por favor, que llegue.
4: Bueno, me dan 3 minutos para que comente Minotti.
8: Dele tranquilo, hombre.
4: Bien, palabra de comentarista. Independiente 1, San Lorenzo 1, Nacional, lo comenta Seinromo.
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10: Empataron 1-1 en Avellaneda, Independiente y San Lorenzo, pero en las sensaciones el ciclón se va con una media sonrisa e Independiente se va algo triste. ¿Por qué hizo más para ganarlo? Porque estuvo 90 minutos casi siendo superior, salvo un pequeño tramo en el arranque del primer tiempo y un pequeño tramo en el arranque del segundo. El rojo jugó mucho mejor desde el tanto de Arrayago, los 6 minutos de partido, una jugada de pelota parada que ejecutó rápido Independiente, Abaldo para Mesa, Mesa para Montiel, el centro con Vado al segundo palo y el cabezazo del juvenil de 17 años que sigue haciendo muy bien las cosas en la primera de Independiente para ponerla contra el palo derecho. Desde entonces el conjunto de Avellaneda se hizo dueño del partido, manejó la pelota, le dio dinamismo a la mitad con Mesa, Pérez Cursi y Marconi adelantado y generó varias situaciones de gol para ampliar el resultado. No lo consiguió. La ineficacia de alguna jugada del Chimi Ávila, alguna decisión individual errada en los últimos metros En el último pase antes de la definición le impidió al rojo aumentar la ventaja que probablemente merecía en la primera mitad. Para el segundo tiempo, en el arranque, al igual que en la segunda, que en la primera parte, perdón, el conjunto de Avellaneda salió dormido. Ante un San Lorenzo que en el primer tiempo no había tenido casi remates al arco, le concedió la pelota un tramo corto y eso le alcanzó al ciclón, que vino a llevarse esto, que termina llevándose el empate. En una jugada con Farías retrasado y jugando más por izquierda, después de los cambios, de los ingresos de Herrera y de Derritis, del gallego Insúa en el entretiempo, salió de la zona de enganche, salió de la zona de conflicto donde había mucha gente. El número 38 del ciclón recibió una pelota bien filtrada del medio hacia la izquierda, le recortó por la espalda a Pérez Cursi y sacó un zapatazo de derecha para ponerla contra el ángulo superior izquierdo e igualar la historia. Desde entonces, otra vez se retrasó San Lorenzo, que solamente quería esto. El gol del empate. Desde entonces se dio pelota y territorio. En alguna contra pudo insinuar un poco, pero no logró llegar a Independiente. Tuvo la pelota y varias intenciones, porque oportunidades casi no generó en la segunda parte. Impotencia, arrestos individuales, centros al área, la carga incluso con dos centros delanteros cuando salió Ávila, que se transformó en inofensivo en la segunda parte para que entre Tempone, después también el uruguayo Morales, e Independiente no le encontró la vuelta. Se va con más felicidad San Lorenzo, rescatando un punto aquí en Avellaneda, con el debut de un entrenador y con un entrenador que sabemos valora este tipo de unidades en condición de visitante. El equipo de Jadson Viera sufre no haber podido recuperarse de local, especialmente después de haber jugado un primer tiempo como hace rato no lo hacía Independiente en Avellaneda. 1-1 el rojo y el ciclón.
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11: Arriba, corazones. Cambiamos el humor, ya está, lo hecho, hecho está. El servicio técnico en las canchas del fútbol argentino me hace acordar aquellas oficinas públicas cuando la excusa, Juan, es se cayó el sistema, se cayó internet, es lo que se dice, y se cayó, y se cayó, y se cayó. Hernán Valdés, un abrazo grande. ¿Estás, Valdés? ¿Se cayó, Valdés?
12: Se cayó todo.
11: Se cayeron todos.
12: Chao, pedazo, buen regreso, Mercedes. Me debes a la mire, o la longaniza, lo que usted quiera.
11: Lo que usted quiera, le vamos a traer, claro que sí. Usted me debe tantas cosas. Abrazo, Juli, abrazo.
13: Juli ya está en zona de conferencia de prensa.
11: Bueno, acá con la operación técnica del Águila Vega, nos despedimos.
13: Somos lo que queda.
11: Esperemos que no se corte nada ya, Sarra.
14: No, acá no se puede cortar salvo la luz.
11: Agarren los cables.
14: ¿Y el sorteo, Perazo?
11: Espere, el sorteo viene ahora.
14: Ah, por eso.
11: Bueno, lo vamos a hacer desde acá entonces, ¿eh? Porque Radio Nacional, en esta cruzada solidaria con Revesta, le regala, le ofrece, le da a una escuela de frontera o de campo, la que sea galardonada con el sorteo, varios litros de pintura como para darle una manito a esa escuelita que tanto hace por los pibes. Se va el primer sorteo solidario de Revista Calidad que perdura. Se va el sorteo, Miguel Almirón. Mirá esos redoblantes, escúchalos.
3: El ganador es Arturo Nolasco, Escuela 247 de Puerto León y Misiones. Ahí dejó sus datos, ya se los vamos a poner en contacto.
11: Escuela número
3: 247, Puerto León y Misiones.
11: Bien, para la Escuela de Misiones se va el primer sorteo solidario de Revesta. Se pondrá seguramente en contacto la gente de Revesta con esa escuelita misionera. Ahora sí, damos las hurras desde la cancha de Independiente. Sigue Sarra, sigue Domper, sigue el show en Nacional.

0: señor, sí señor, a jugar en Radio Nacional, en la radio más grande del país. Ya pasó Independiente San Lorenzo. Se viene Huracán y Racing en la más grande de la Argentina.
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0: el Lobo lleva 4 sin ganar. Desde que le ganó el clásico a San Lorenzo, no pudo ganar más el equipo de Parque de los Patricios. Y Racing, ay Racing, último en el campeonato, último en su zona, ganó un solo partido. Se habla que este encuentro, el de esta noche ante el Globo, puede ser determinante para la continuidad de Bosboda. Ya lo va a estar contando Luca de Jesús. Nos estamos metiendo en cada rincón de la Argentina. Vos whatsappeando en el 113-870-7485. A 10 minutos de la hora de inicio del juego por Radio Nacional. El Globo y la Academia. Huracán y Racing para todo el país.
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0: Ya me voy a meter en la zona de vestuario con Ezequiel Polanco, con Luca de Jesús. Ya estaremos con Miguel Almirón en toda la información, con la producción de María Suárez Araujo, con el señor Juan Ignacio Gijón en la locución comercial, con Mariano Massimino en la operación técnica, Marcelo Díaz en el control central. El Fútbol Show Nacional cierra el domingo con el Globo y la Academia, un clásico para cerrar tu fin de semana. Este partido tiene un comentarista. Mi comentarista. Hola amigo, hola Agustín Domper, bienvenido.
2: Hola Sergio querido, qué placer cerrar el domingo del Fútbol Show con este duelo enorme en el Ducó entre el Globo y el Racing de Bosboda. Un partido importante para ambos, lo decía nuestro relator. La Academia ganó un solo partido en este campeonato, necesita sumar, y el Globo después del clásico contra San Lorenzo parecía que venía lo mejor y eso finalmente no ocurrió, y hoy la gente le va a exigir que vuelva a aparecer ese equipo, el que le pudo ganar de visitante a San Lorenzo. En la quema tiene que prender la Academia con fútbol y con su gente, porque el Racing de Bosboda no tiene una idea de juego clara y los partidos siguen corriendo y el fútbol y los resultados no aparecen. Quédese en el Fútbol Show, que en minutos rueda la caprichosa, relata don Sergio Zarratea.
0: Dale que suena el himno del Fútbol Show. 113-870-7485. WhatsAppea con nosotros. Sos parte de la radio más grande de la Argentina. Se viene el fútbol. Huracán y Racing para todo el país a través de Radio Nacional. Los dos necesitan ganar. Y para conocer los primeros títulos del Globo, la bienvenida al Fútbol Show Nacional. Bienvenido Ezequiel Polanco, ¿cómo anda?
3: Un abrazo grande para usted y para toda la mesa. Hablando un poquito del equipo de Diego Martínez, está confirmado. Durante la semana se manejó una duda en la mitad de la cancha entre Waller y el Colo Gil, pero finalmente el Colo irá al banco de los suplentes y Facundo será quien acompañe a Rodrigo Fernández Cedrés. Para hablar del equipo hay que contar que se encuentra 11 de 15 en la zona B, que ganó solamente dos partidos y que, como mencionabas muy bien vos, hace 35 días que no conoce la victoria. Fue en el clásico frente a San Lorenzo, 2-0 en condición de visitante con dos goles de Jordi, su número 9, su goleador, su emblema. Y después de eso perdió contra Sarmiento y viene de 3 empates de manera consecutiva Diego Martínez, y todo el plantel busca los 3 puntos en la quema.
0: Ya vuelvo para conocer el 11 de Huracán. Se apagan, se prenden las luces del Ducó. En el vestuario de Racing está él. Hola Luca de Jesús, bienvenido.
4: Hola Zarratea, hola Domper, hola amigos del Fútbol Show en Radio Nacional. 2 cambios mete Juan Pablo Voivoda con respecto al 11 inicial que perdió en el cilindro contra Atlético Tucumán. Variantes en la mitad de la cancha y también en el plano ofensivo. Dudas en los últimos días en la cabeza de Juan Pablo Voivoda para el 11 de esta noche en el Ducó, pero también pensando a futuro. Milito no lo va a echar a Voivoda, pero el técnico sabe que si hoy Racing vuelve a perder, su continuidad está en la cuerda floja. Cuando quieras, el 11 de Racing para salir de último lugar.
0: Una locura, los fuegos artificiales en la salida de los equipos para la cancha. En este momento, saludo Fair Play. Presenta Juan Ignacio Gijón. Ezequiel Polanco le cuenta al mundo el 11 de Huracán.
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3: Galíndez en el arco, Blondel, Pereira, Palazzo e Ibáñez en la línea de fondo. En la mitad de la cancha, Waller y Fernández Edrés, un poquito más adelantado. Bizanz, Kalinger, Cortés y arriba la referencia de área, Jordi Caicedo.
0: Esta presentación y Luca de Jesús cuenta el 11 de Racing.
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4: Su arquero y capitán, el número 25, Facundo Cambeses. La 4 para Ezequiel Canavo con la 2, Matías Pérez. La 6 para Marcos Rojo con la 19, Nacho Rodríguez. 33, Lionel Pérez. 16, Ulises Ortegoza. La número 20 para Gastón Lodico con la 11, Matías Aracho. Y arriba, con la 32, Lautaro Díaz. La 9 para Adrián Maravilla Martínez.
0: La voz de la información en el Fútbol Show Nacional, señor Miguel Almirón. Repasamos resultados de hoy domingo en la Liga Profesional. ¿Cómo anda?
6: ¿Qué tal? ¿Cómo les va? Zarratea, saludos gigantes para el poeta Agustín Domper. Ganó Central. Ganó Central con gol de Di María, 1-0. También el empate de Sarmiento de Junín frente a el conjunto de Belgrano, 1-1. Mismo resultado con el bicho de la Paternal, Argentinos Juniors frente al Lobo de la Plata, Gimnasia. Por supuesto, lo acaba de relatar Martín Perazo, lo acaba de comentar Juan Minotti. El empate de Independiente frente a San Lorenzo en el Clásico.
0: Presentamos con Juan Ignacio Gijón las autoridades del encuentro, Ezequiel.
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3: El árbitro principal es Pablo Dóvalo, el asistente 1 Maximiliano del Yeso, el 2 Agustín Méndez, el 4 Nicolás Mastroieni. En el VAR estará Lucas Novelli, en el VAR Manuel Sánchez.
0: Bueno, ¿sabes? Querido, sí.
4: Pablo Dóvalo dirigiendo a Racing, 13 partidos, 10 triunfos para la Academia, 3 derrotas, último antecedente fue este año, el 10 de agosto de 2026 en la Paternal. Fue triunfo de Argentinos, 2-1.
3: Pablo Dóvalo dirigiendo a Huracán, 8 partidos, 5 ganados, 1 empatado y 2 perdidos. Una sola vez en este torneo fue en el debut y se retira a fin de año este árbitro, ya tiene 50 años.
0: Gracias a Dios, gracias a Dios. Lo que pasa es que lo va a reemplazar Beligoy de Jesús, eso es lo grave. Sorteo de capitanes, los dos arqueros, Domper, que se imagina la película previa al inicio del juego.
2: Un partido interesante en el medio campo, veremos si Racing puede una vez por todas imponer la idea de Bodboda con Ortegoza, con Saracho. Leonel Pérez ha tenido buenos partidos hasta aquí en la Academia, Lodico por la banda, y veremos si el roperito Díaz finalmente lo puede asistir a Maravilla de flojo presente por el lado del local. Jordi Caicedo, el arma de gol que tiene en ataque, y por afuera Bizanz, ¿no? Este chico que ya hace bastante se ha consolidado en el globo. La posibilidad del juego en el medio campo del uruguayo Cedrés, que ha sido cedido a préstamo y que se va ganando un lugar en Huracán. Partido necesitado, partido que se viene en instantes.
6: Agustín Dom, pero usted tiene una frase de bienvenida para Ezequiel Polanco.
2: Bueno. Ya se la vamos a dar al querido Polanca, pero,
0: ya le vamos a dar
2: Polanco, pero es Polanco. Un placer tenerlo aquí en el Fútbol Show.
3: El placer es mío. Muchas gracias.
0: Ya le vamos a dar la bienvenida. Bueno, Racing de azul, Huracán de blanco con vivos rojos. Dóvalo esperando lo que hay desde afuera. Todavía falta algún minutito para que sea la hora de inicio del juego, querido Agustín.
2: Me gusta la pincha de Racing. Después de la polémica del fin de pasado de Peñarol. Sí. Bueno, esta alternativa me gusta también. Huracán vestido de Huracán, ¿no? Con la camiseta clásica del Globo.
0: Está bien esta camiseta, ¿no? De Jesús.
4: A mí me gustan las tres. La titular, esta que es la primera suplente, y la tercera, la que parece la de Peñarol. Las tres muy bonitas.
2: La del otro día, después de la derrota, ¿se volverá a usar algún día, querido Luca?
4: Sí, por supuesto. Hay cosas mucho peores y más preocupantes en Racing que la indumentaria.
0: Todavía falta para la hora de inicio del juego. Aprovecho, Miguel Almirón. Dame mensajes de la gente.
6: 11-3-870-74-85. Los escucho todos los días. Quiero participar. Bueno, por la pintura ya pasó. Luisa, de General con ese Río Negro. Aguante Boca. Hola, Nacional, desde el sur del país. Los escucho siempre, Carlos, desde Ushuaia.
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0: Lo comenta Agustín Domper con Ezequiel Polanco, con Luca de Jesús, con Miguel Almirón, con Juan Ignacio Gijón, con la producción de María Suárez Araujo, con Mariano Massimino, con Ezequiel Sánchez, con Marcelo Díaz en toda la parte técnica. Pelota que viene dominando Cambese fuera del área, vestido de verde el arquero de Racing. Saca largo Cambese, la viene tirando a campo rival, la viene buscando Maravilla. Viene a los manotazos con Pereira, pelea Pereira, lucha Maravilla, gana la bola, la tira por izquierda, viene Racing, la viene soltando sobre el costado, la viene buscando la academia, tira Ortegoza más atrás para que la tenga Rojo. Rojo que viene tocando para Matías Pérez. Pérez que viene dominando la bola. Levanta la cabeza. Abre de nuevo por izquierda. La tira para Marcos Rojo. Se viene Marcos Red. Domina la bola con zurda. Se arrima al medio. Tira por izquierda. Viene el balón para que toque Racing con Lódico. Lódico que viene jugando para Rojo. Rojo para Matías Pérez. Pérez al medio. Viene el balón para Leonel Pérez. Presiona Huracán en la salida. La tiene Pérez. Pérez para Pérez. Domina los Pérez de Racing. Saca la bola larga por derecha. Viene cortando en el fondo Palazzo. Tira al medio. Viene bajando la bola Huracán. Pero ya aparece para recuperar para aquel lado Saracho. Viene buscando también con Ortegoza. Recupera Huracán por izquierda. Pelea la pelota Saracho. Juega más atrás para que la tenga Ibáñez. Ibáñez que viene haciendo un rodeo. Sale por izquierda. Viene Ibáñez. Tira hacia adelante. Recupera la pelota Leonel Pérez. Recupera ahora Huracán. La viene jugando para Jordi. Viene Caicedo. Falta sobre el ecuatoriano. Tiro libre para el Godobo. 2 minutos de juego, 0-0.
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0: Sale jugando Huracán por derecha, viene para Blondel. Blondel que tira para Fabio Pereira. Pereira cortita al medio. Viene la bola para que la tenga dominada Rodrigo Fernández Cedrés. Cedrés que tira a la izquierda. Al balón para Máximo Palazzo. Palazzo cargando la cancha. Balón afuera, lateral de Racing.
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0: 2 minutos de juego, se regalan la pelota, Domper.
2: Sí, hasta acá poquito en el inicio. Hay un duelo que ya se avecina, es el de Rojo con Caicedo, duelo de titanes.
0: Lo dijo que levanta la bola, la peina Maravilla Martínez, tira por derecha, va el balón para que la vaya a buscar Lautaro Díaz, tira el ropero, balón afuera, lateral de la academia.
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0: Matías Pérez que juega para Marcos Rojo, viene Rojo, levanta la bola a la derecha, va profunda, viene para que entre por aquel lado Díaz, ganan de cabeza, viene de atropellada Canavo, quiere luchar, gana Ibáñez, viene poniendo el cuerpo, sale Ibáñez, presiona Canavo, línea de fondo, balón afuera, lateral de Racing.
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0: El lateral para Lodico pone el centro al área, un desvío y se va la pelota al córner. Tiro de esquina para el equipo de Bajoda.
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0: Corner para Racing, vienen los centrales para ganar arriba. 3 minutos y medio el partido, 0-0. Posprendido a Radio Nacional. Venimos del empate de Independiente y San Lorenzo con el relato de Perazo. Viene el córner, pelota al área. Sacan de cabeza. Viene cayendo en la media luna. Gana de cabeza Saracho. La pone contra el área. La viene buscando la Can, pero presiona Racing en la salida con infracción. Cobra.
2: Sí. Tarjeta,
0: Sí. Tarjetita. Amonestado un hombre de Racing. 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
4: Apurado Pablo Dóvalo, 4 minutos del primer tiempo, amonestado Marcos Rojo en Racing.
2: No, pero es una falta de amarilla clara de Rojo. Apurado Rojo en ir a cortar fuera de su propia área, a la altura del muslo lo bajó al jugador del Globo.
0: No se peleen, le pido, van no 4 minutos.
4: Para amarilla.
0: No se empiecen a pelear.
4: La viene buscando. Pero no era para amarilla, Sarratea, dígalo usted, que es el relator.
0: Sale Fernández, se tira para adelante. La viene jugando por el costado derecho Racing. La juega en el medio para Lodico. Engancha Lodico. Abre por derecha. Va la bola para la academia. Es buena. Viene Canavo. Canavo el centro. Viene para Maravilla. Queda corto. Saca Pereira de cabeza. Queda en la mitad de la cancha. Viene buscando por el medio Leonel Pérez. Anticipa y lucha sobre la banda izquierda Nacho Rodríguez. Recupera Huracán por el medio. La viene buscando en la mitad de la cancha. Por este lado Cortés. Había una falta antes. Dice que no el árbitro. Viene Caicedo. Escapa en diagonal. Viene el ecuatoriano. Viene Jordi. Abrió a la izquierda. Ataca de globo. Se viene Huracán. 5 minutos. Primer tiempo. Centro pasado, no llega nadie afuera. Saque de arco de Cambeses.
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0: 5 minutos, el partido 0-0, paso por el banco del globo, diga Polanco.
3: Bueno, Diego Martínez tomó rápidamente nota de la tarjeta a Marcos Rojo y le pide Caicedo que sea incisivo por ahí. Recordemos que el ecuatoriano está jugando su partido número 24 con esta camiseta, convirtió 12 goles.
0: Del otro lado dice Lucas de Jesús.
7: A Boivoda no le gustó cómo pasó Caicedo la línea del mediocampo de la academia, le pide más presión a Leo Pérez y a Ortegoza.
0: Sale el amonestado de la academia, Marco Red.
2: ¿Se va a jugar usted Zarratear amarillo o no?
0: Tendría que verla de nuevo.
2: Ah, no. Ay, por favor.
0: Sale jugando. No nos va a pelear por una amarilla a los 5 minutos de partido. De Jesús, le pido por Dios.
7: No era para amarilla, fue a cortar la contra, pero una caricia de Marcos.
0: Una caricia. La caricia seguro que no fue, si fue de Marcos, así le digo. Hay balón afuera y lateral para Huracán, banda derecha.
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0: ¿Qué dice la gente al mirón en el WhatsApp de Radio Nacional?
6: Quiero la de Boca, dice Gastón, 241 de Gualeguaychú. Te manda un saludo gigante.
0: Gracias.
6: También Luisa desde Córdoba. Aguante Boca, dice por acá. Esperamos ganar el martes.
0: Viene buscando Racing el martes. Estamos con Boca y con San Pablo. Con San Pablo Boca, con el relato de Perazo. Los comentarios de Minotti. Va la bola a la izquierda, la viene buscando Huracán con César Ibáñez. Ibáñez sobre la línea, se le acabó la cancha. Pelota afuera, lateral para la academia.
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0: Rojo para Lodico. Lodico a la izquierda. Viene para Nacho Rodríguez. La tiene Rodríguez. Amaga. Tres cuartos de cancha. Devuelve para Lodico. Lodico viene soltando más atrás para que la tenga Marcos. Recibe con zurda. La tiene el 6 de la academia. Juega atrás para Cambese. Fuera del área. La tiene el arquero. Viene Cambese dominando el balón. La deja muertita ahí. Sale jugando ahora por izquierda. Viene para Rojo. Rojo que domina, presiona Caicedo, saca Rojo con zurdo, un pelotazo a dividir, a regalar la bola. Gana Huracán de cabeza en el medio con Waller. La viene recuperando Matías Pérez. Pérez que tira por derecha. Va el balón para que la tenga Canavo. Canavo mete el enganche. Juega para atrás. Va la bola para que la tenga Saracho. Saracho que domina. Suelta más atrás para que reciba Leonel Pérez. Pérez al medio para Lodico. Lodico levanta la cabeza. Viene abriendo para el costado izquierdo. Viene para Rodríguez. La baja Nacho Rodríguez. Engancha. Se lleva el balón para el pie derecho. Viene Rodríguez por el centro por bajo. Viene cortando para ir acá en tres cuartos de cancha. Le queda la bola para que la tenga por el medio el equipo de Racing con Ortegoza. Ortegoza que abre para Canavo. Canavo que domina. Canavo cerca del área y viene jugando atrás para que la tenga Matías Pérez. Pérez para Canavo. Canavo viene sobre la línea. Le toca la pelota afuera por aquel lado. El hombre de Huracán. Pelota afuera. Hay lateral para Racing.
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0: Sale Racing por derecha, le hacen el 2-1 al Messi Bizanz. Juegan para Rojo, viene Marcos, abre por izquierda, tira para Rodríguez. Rodríguez que viene agrandando la cancha, la juega por izquierda. Viene para que la venga a buscar por el costado izquierdo, dominando la pelota. Lautaro Díaz, sigue el ropero, viene Díaz. Díaz para Rodríguez, Rodríguez que domina costado izquierdo, cerca del área, pie zurdo, la frena con derecha, sigue Rodríguez. Rodríguez, Rodríguez para Díaz, llega Lautaro, el centro al área, no llegaba nadie, se pasaba maravilla, saca de cabeza Cortés, cae en tres cuartos, la baja Waller, Waller para Cortés, Cortés que la tira al medio, anticipa Marco, la pone contra el área, la viene a buscar Díaz, acompaña maravilla, viene Díaz, pone el cuerpo, línea de fondo, costado izquierdo, el ataque de Racing, domina Díaz, Díaz que aguanta la bola, la viene jugando atrás para Rodríguez, Rodríguez que viene paralelo al borde del área, juega mucho más atrás para que la tenga Rojo en la mitad de la cancha, se acercó Racing, Domper.
2: Sí, bien Díaz, se le cayó una jugada del ropero, al delantero que acompaña, maravilla, buen desborde y buen centro atrás.
0: Viene Rodríguez, ataca Racing, pelota al área, la puntea Saracho, queda en el área, pelea maravilla, no la puede dominar, saca como puede del fondo Ibáñez, cae en tres cuartos, la viene buscando para que lo toque Linger, traba, pelea con Matías Pérez, pelea el 2 de Racing, gana el hombre de la academia, pisa la bola, la viene tocando el medio, viene para Ortegoza, Ortegoza para Lodico, piensa el 20, juega para atrás, la tira para que la domine Rojo en la mitad de la cancha, círculo central, ataca la academia, empata 0-0, 9 minutos, primer tiempo, posprendido a Radio Nacional, ya pasó por los bancos porque viene Racing. Mira el centro área, saca Pereira, una pifia, queda en la media luna. Saca Fernández Cedrés, lo viene bajando Lodico. Lodico que viene tirando por izquierda. Viene la bola para Rojo. Rojo que tiene un pelotazo largo, balón afuera. Salida del fondo para Huracán.
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0: Por su lado, Luca de Jesús, ¿qué se dice?
7: Boivoda con rostro serio, brazos cruzados, sin dar demasiadas indicaciones. Corrección para el relator, corrección para el comentarista. Roperito Díaz, no ropero, gracias.
2: Ropero era el padre, claro.
0: Bueno, ¿cómo está,
7: Por favor.
4: Todo está en su justa medida, por favor.
2: Me deja cumplir con el deseo de Almirón en el otro vestuario, porque hoy Luca, evidentemente, ya sabemos cómo está. En el Fútbol Show le hacemos palanca al querido Polanco en esta bienvenida para tratar de que llegue lo más lejos posible en este domingo.
3: Pero por supuesto, ponemos quinta, ponemos sexta.
2: Vamos arriba.
3: En este caso, Diego Martínez quiere que saca el equipo un poquito del fondo.
0: La viene dominando Matías Pérez, Pérez que la tira al medio, viene para Maravilla, viene ganando de cabeza por el medio el hombre de Racing que va al piso. El rebote le queda a Lodico, Lodico tira por derecha, al balón para que la reciba Saracho, Saracho que juega para Canavo, Canavo para Matías Pérez, Pérez que viene jugando para Marcos que recibe por izquierda, ataca la Academia, la tiene Rojo, frena la bola, juega más atrás para Cambese, sale Racing.
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0: 11 minutos, primer tiempo. Pregunto al Mirón, ¿qué pasó con Tigre y con Central?
3: Ganó Central 1-0, gol de Di María.
0: ¿Y con Sarmiento y Belgrano?
3: 1-1 en Junín.
0: ¿Y con Argentinos y Gimnasia?
3: 1-1 en el Diego Armando Maradona.
0: ¿Y con Independiente San Lorenzo?
3: 1-1 en el Libertadores de América.
0: Se viene Racing, se les escapó Gijón, Viene por el medio Lodico, Lodico viene jugando para atrás para que la tenga en la mitad de la cancha Leonel Pérez. Viene sobre el costado, hay un rebote, recupera la apertura acá, la viene jugando para que la tenga Kalinger. Kalinger que viene por el costado izquierdo, se le acabó la cancha, dice que rozó el hombre de Racing, Dóvalo, lateral para el globo.
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0: Lateral de el globo en ofensiva, la tiran para el Messi, viene Bizán por izquierda, llega al fondo, pone el centro, pelota para Caicedo, se metió en la área, remató, la quiso poner por arriba del arquero Cambese, se fue por encima del travesaño, saque de arco para Racing, llegó rápido, en dos toques, Huracán, Bizán, Caicedo, pelota por arriba, Domper.
2: Linda jugada de Huracán, lo mencionamos en el comentario previo, ¿no? Los desbordes de Bizán para tratar de que Caicedo tenga alguna jugada clara, esta fue bastante más ofensiva de lo que parecía, termina saliendo apenas alto el remate. La primera del globo fue de Caicedo.
0: 12-0-0 en Parque de los Patricios.
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0: Oye, falta sobre Saracho, roba la pelota Huracán. Huracán que la viene jugando a izquierda, viene para el Messi, viene Misa, se engancha dentro del área. Sigue el Messi, la levantó, pelota para Caicedo, segundo palo, sale campeón. Veces cuando entraba Cortés, se queda con el balón el arquero de Racing, salido del fondo para la Academia en 13.
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0: Estás prendido al Fútbol Show Nacional. El martes estamos con San Pablo Boca por la revancha en la Copa Sudamericana. Relata Perazo, comenta Minotti en la radio más grande del país.
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0: La tiene Blondel, viene por derecha. Juega hacia adelante. El balón para Waller. Waller que tira para Cortés. Cortés que viene sobre el costado, mitad de cancha. Viene soltando al medio. Balón para que la tenga Fernández Cedrés. El ex independiente se mete en el círculo central. Abre por izquierda, suelta la bola para que la tenga Máximo Palazzo. Palazzo que traslada. Viene Palazzo, juega por abajo. Va para el Messi, corta bien Canavo. Le queda Saracho, mete el pase hacia adelante. Recupera la pelota Palazzo. Palazzo que viene tirando por izquierda para Ibáñez. Rebota la pelota en el hombre de Racing. Lateral para el globo.
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0: WhatsAppea con nosotros 1138707485. ¿Qué dice la gente?
3: Buenas noches, Nacional. Soy Orlando de Granbur, Sarra. Regalame la camiseta de Racing, dice.
0: Bueno.
3: Hola, soy Eduardo de Rosario. Un saludo para mi pueblito, Huanqueros, Santa Fe.
2: Y aguante con la Pinto.
3: Relator.
0: Señor.
3: Vos sabés que la selección ecuatoriana de fútbol acaba de anunciar oficialmente a Marcelo Gallardo como nuevo entrenador. ¿Por qué te cuesto esto? Porque está Caicedo y Galíndez en Huracán.
0: Viene Caicedo, ataca el globo, viene Caicedo, quiere hacerle el enganche, se le escapa la pelota larga, sale Cambese, se queda con la bola en 15 minutos.
2: Se le salió la cadena, la bicicleta de Caicedo, después lo terminaba empujando, me parece, a Marcos Rojo, pero avisa a Huracán que todos los pases largos van a ir para Jordi Caicedo.
0: Viene buscando la pelota en la mitad de la cancha a los 15 minutos. De este primer tiempo con el partido 0-0, vos prendido a Radio Nacional, la radio más grande del país. acompañando en cada uno de los partidos. Como estaremos el martes con San Pablo Boca, como estaremos el próximo fin de semana con la fecha del fútbol argentino. Kalinger que juega para adelante, recupera en el fondo Matías Pérez. Pérez que tira para Cambeses, sale la academia en 15.
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0: Viene sacando la bola Nacho Rodríguez, corta cabeza Pereira. La viene anticipando, la viene buscando Kalinger, pero se pasa de largo y recupera Racing que sale por derecha. Viene para Canavo, Canavo tira para Lodico, Lodico para Canavo, Canavo que viene jugando para atrás. Va el balón para Matías Pereira, para que la tenga Matías Pérez. Pérez que viene jugando al medio. La pelota viene a la izquierda para que la reciba Rojo. Rojo que aguanta la bola, agranda la cancha sobre la banda izquierda para que la tenga Nacho Rodríguez. Viene Rodríguez, pasó la marca de Cortés, sigue Rodríguez, viene para el área, sigue Rodríguez. Rodríguez que viene, acompaña para Villa, pero saca Huracán el fondo con Fernando Cedrés, cae por el medio, la baja Caicedo, la tira para el Messi, arranca Bizanz, se viene Bizanz por derecha, la tiene el Messi, domina la bola, sale a marcarlo Rojo, la tiene Bizanz por derecha, mete el freno, tira para Cortés, Cortés que viene jugando para que la tenga Bizanz, Bizanz que domina la bola, la juega para que la tenga Cortés, trabó, peleó, viene corriendo Blondel, ganó la cuerda, viene Blondel, hombre de Racing en el piso, sigue Blondel, pelota al área, saca Matías Pérez, la viene buscando para Villa Martínez, le rebota el balón, la viene peleando Fernando Cedrés, aguanta la pelota, la juega por derecha, la devuelven para que la tenga Blondel. Blondel que juega para adelante para el Messi, viene cubriendo Marco Rojo, sale Cambeses, se queda con el balón.
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0: Le hizo la de bowling a Rojo Cambeses, Luca.
7: Sí, se ríe el arquero, se ríe el defensor. Quien no se ríe es Boivoda, que recién le habló a Leonel Pérez y a Matías Pérez, preocupado en la espalda del 5 y en la espalda del primer marcador central.
0: ¿Qué pasa con Milheve, querido de Jesús?
7: Está en el banco de suplentes, en el banco de relevos.
0: No pasó nada, ¿no? Nada raro.
7: Una discusión.
0: Viene buscando Rojo con el técnico, me quiere decir.
7: Y sí, lo sacó a los 20 minutos del primer tiempo. Una discusión, no pasó mayores. Siga, siga.
0: No pasó mayores con el banco, ¿no? Está bien, tranquilo. No pasa nada. La viene buscando Cortés, Cortés que viene por derecha, ganó la cuerda, va al piso Rojo, el árbitro dice que es arco, salido del fondo para la academia.
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2: Rojo amonestado, va al suelo y no comete falta, pero está muy con lo justo el central. ¿Quién lo podría reemplazar al segundo tiempo, Luca Escudero?
7: O Mateo Martínez, que era titular antes de la llegada de Matías Pérez.
0: Escúcheme, Polanco, en Huracán todos amigos, ¿no? Nadie se pelea con nadie, ¿no?
8: No, todo muy tranquilo.
0: Sale jugando Rojo del fondo, 18, primer tiempo, 0-0.
7: Bola quiere matar a Cueca, qué tranquilo.
0: ¿Cómo?
7: No quiere matar a Cueca, qué tranquilo me dice Polanco.
0: No. Espere, tranquilo, ¿no?
8: Pero está Diego Martínez.
0: Le dije Diego Martínez, por eso.
7: Martínez, digo, que lo quiere más Martínez que Kudelka, Martínez.
2: Qué nochecita, ¿eh?
8: A Kudelka también lo quiere
0: más. Para que viene Racing por derecha, la viene buscando por aquel. El roperito. La toca al medio para Zaracho. Zaracho que viene llegando al fondo dentro del área. Segundo palo, viene para Maravilla. La baja de pecho, remató. Galíndez. Galíndez le pegó Maravilla de sobrepique. Y la tiene el arquero de Huracán. Pudo ser el primero del partido, Domper.
2: Jugada clara para Racing, centro al segundo palo. Maravilla que se toma un segundo donde hay que hacerlo dentro del área. La domina muy bien de pecho, ensaya una media tijera. La pelota le salió justo al medio donde estaba Galíndez. La primera de Racing.
0: Hay un caído en la mitad de la cancha. ¿Se puede ver, Luca?
7: Matías Zaracho acusa un pisotón en su tobillo derecho.
0: 19, primer tiempo, sin goles.
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0: ¿Hubo rugby hoy de Jesús?
7: No, ayer.
0: Ayer, hoy tranquilo. Sí me gusta.
7: 3 grados al sol hacía, más o menos.
0: Suspendieron la fecha, ¿no?
7: Mamita, tremendo.
0: Tiro libre para la cabina como la de Boca, amplia.
7: Sí, al aire libre, la buena de Dios.
0: Usted metió seguidilla, claro.
7: Tremendo.
0: No sé cómo tiene voz.
7: Yo tampoco.
0: Tiro libre para Racing. A la salida del círculo central viene Lodico, pone el centro, pelota al área. Entraba Maravilla, entraba Rojo, el rebote queda para Nacho Rodríguez, centro, segundo palo. Cabecea Cortés, queda por ahí, la busca Fernández Cedrés, se levanta la bola. Viene peleándola el hombre de Racing, que era Díaz, un rebote. Le queda nuevamente a Díaz, la pone al medio Lautaro, otro rebote en el área. Saca Huracán, cae en tres cuartos, le queda Lodico. Lodico que aguanta, pero el árbitro está cobrando una posición adelantada. Tiro libre para el Globo en 20 dentro de su área.
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0: Escúcheme, Almirón, hoy hubo primera nacional, jugó Los Andes con San Miguel, ¿no?
9: Así es, 1-1.
0: También jugó Almirante con el ahora segundo Ferro.
9: 0-0.
0: Y Estudiante le ganó a Cayuso, ¿no?
9: 1-0.
0: Ah, ¿por qué lo hice bajito?
9: No, 1-0, ah. Porque... No hice yo el gol, pero lo hizo Almirón.
0: Ah, bueno.
2: Almirón. Y ayer ganó Atlanta, ¿no? ¿Cómo está el equipo?
0: ¿Cómo estamos?
2: Zarratea.
0: Hoy es el día del hincha de Atlanta.
2: Bueno, feliz día.
0: Gracias.
2: Y,
10: feliz día.
0: Gracias.
2: En el día que cambió de líder, ¿no? La zona A, si bien está con los mismos puntos, hay diferencia de goles para Morón.
9: Ayer 2-0 la victoria de Atlanta.
0: Claro que sí. Hoy jugó Patronato con Temperley.
9: Así es, 0-0.
0: Y Gimnasia de Jujuy le ganó 2-1 a Rafaela, ¿verdad?
9: 2-1, sí, en la tacita.
0: Y el Lobo alcanzó a Tristán Suárez en la punta de la zona B, pero el Lechero es líder por diferencia de gol. Y Mitre jugó con Chaco Forever.
9: Así es, Mitre con Chaco Forever terminaron 0-0.
0: Y jugó Racing de Córdoba con el Gallito.
9: Perdió 2-1.
0: Y ahí está la cuestión, que Morón por diferencia de gol, el equipo de Hernán Valdés, es puntero.
2: Sí, sí, no va a ser un buen lunes para el otro Hernán Mundo, ¿no? Nuestro compañero aquí en Radio Nacional, fanático hincha de Ferro.
0: Aguánteselo usted. Midland jugó con Chacarita.
9: Como debe estar el hincha de Chacarita. 1-0 ganó Midland.
2: Duelo de funebreros.
0: Y Rondina dijo que si no gana la fecha que viene se va. Godoy Cruz enfrentó a Colón.
9: 2-0, la victoria del Tomba.
0: Y hace un ratito San Martín de Tucumán con Agropecuario.
9: 3-0 la victoria del Santo.
0: 22 en el Parque de los Patricios, en el Ducó. Huracán y Racing, por ahora 0-0.
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0: Viene Waller, ataque Huracán, va por derecha, la tiran para Cortés, acompaña a Blondel, viene Cortés, pone el centro para Caicedo, va muy pasado, pelota afuera, salida del fondo de Cambeses.
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0: ¿En quién pegó Polanco?
9: No sé, pero en línea rápidamente corrigió, por eso Waller va a patear el primer tiro de esquina para el Globo.
0: ¿En quién pegó?
10: Nacho Rodríguez rebotó.
0: ¿Usted lo vio?
10: No.
0: Ah, ok. No. ¿Y cómo sabe que pegó en Rodríguez y no le pegó?
10: Porque era el que marcaba, el que tiró el centro. Zarratea, por el amor de Dios, le pido.
0: Ok. 22, qué noche que tiene. Que ahí venga el gol rápido.
2: Falta, esto recién empieza.
0: Corner de Huracán desde la izquierda. Dóvalo con los agarrones dentro del área. Va a venir el tiro de esquina para Huracán. Llegando los 23 de la primera parte. 0-0 el partido. Viene el tiro de esquina. El punto del penal. El centro. Cabecea Pereira por arriba. Salida del fondo para Cambeses.
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0: El señor Mariano Massimino en la operación técnica. María Suárez Araujo en la producción. El señor Marcelo Díaz en el central. Para la puesta a punto, para que el fútbol show nacional suene de la mejor manera en tu radio, a través de internet, en el canal de YouTube del fútbol show nacional, también estamos, Luca de Jesús, ¿eh?
10: Estamos en todos lados, Zarratea.
0: Viene buscando Racing pelota para Maravilla. Sale Galinde, se queda con la pelota. 24 de qué, Domper.
2: De que un buen partido hasta aquí del Roperito Díaz. Recién se la peinó a Maravilla, no llegó. Antes lo asistió con el centro atrás. Veremos si esta dupla en ataque finalmente funciona, finalmente prende en el equipo de Bolboda.
0: Arranca Kalinger por izquierda. Ganó la cuerda. Viene el 24, pide Bizanz. Pelota para el Messi por delante. Viene Bizanz, ataque bacán sobre el costado izquierdo. Viene marcando Saracho, puntea la bola. Pelota afuera, lateral para Globito.
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0: Pues va siendo hora que llegue un gol, Don Per.
2: ¿Promete algo usted como relator, Don Zarratea?
0: Dos.
2: Bien, me gusta.
9: Me sumo.
2: Como la tarjeta que le pregunté antes.
0: Me gusta. Viene sacando la pelota del fondo Matías Pérez, que viene jugando sobre el costado. Va el balón para que la tenga la Academia, la viene cubriendo Matías Pérez, balón afuera, lateral para Racing, banda derecha.
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2: ¿El muñeco estará más tranquilo ya en el regreso después de lo que fue el final caliente en Avellaneda?
0: Sí, estará tranquilo, manejando, volviendo. Viene buscando Racing, pelota para que la tenga Nacho Rodríguez. Rodríguez que aguanta, jugó para adelante. Viene para Maravilla, Maravilla que la viene soltando para que la tenga Ortegoza. Ortegoza que aguanta el balón, tira por izquierda. Viene para Rodríguez, ataca Racing por el centro. Rebota en balón del balón afuera, lateral de Racing.
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0: Viene buscando Lodico por el centro pasado, de izquierda a derecha. Viene para Canavo, la baja en el área, buscaba a Lautaro Díaz, pero saca del fondo Palazzo de cabeza. La viene buscando el Messi que lo viene tirando para Kalinger, pero anticipa en el medio Lodico. Tira por derecha, va para Canavo, Canavo para Matías Pérez, a la Racing del fondo.
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0: Viene la Academia, la tiran para Nacho Rodríguez. Rodríguez en tres cuartos de cancha, campo rival, al medio para Lodico. Lodico para Ortegoza, Ortegoza hace un rodeo. Aguanta la bola, la pisa, la juega para abajo. Viene tirando para que la tenga en el medio Leonel Pérez. Pérez que tira para Matías Pérez, se juntan los Pérez. Va a la derecha, va para Canavo. La tiene Ezequiel Canavo. Canavo que aguanta, juega para que la tenga Matías Pérez. Pérez por el medio, banda derecha. Presiona Bizán, juega para Canavo. Canavo al medio, viene para que la tenga Saracho. Por aquel lado, la buscaba Díaz, hay un rebote, le queda Saracho, en cara para el medio, juega más atrás, viene para Lodico, apunta, le pega, desviado, varios metros arriba, salida al fondo para Galíndez.
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2: Bien, Lodico se animó, si bien el disparo fue desviado. Eso es lo que debe hacer los volantes de Racing, romper líneas para llegar al área rival.

0: Caicedo y Canavo de cabeza completa y la viene buscando para aquel lado Saracho. Pelea con Bizanz, balón sobre el costado, fuera, lateral para el Globo, lo hacen rápido. Está Saracho en el piso, viene el balón para que la tenga Ibáñez. Ibáñez al borde del área para Kalinger, la pierde, se durmió. La vienen jugando hacia adelante para Díaz, lo anticipan a Díaz. El rebote queda para Fernández Andrés, viene jugando para atrás. Va el balón para Pereira, la tiene Huracán en el medio. Dame gente, Michael.
1: Hola, gente linda de Nacional. La transmisión está muy buena. Quiero participar por la camiseta de Talleres. Te escuchamos desde San Juan, dice Rafa Zárate.
0: Hola, Rafa, querido.
2: Michael.
0: La tía... Michael. ¿Se llama Miguel? Michael.
2: No, se llama Miguel.
0: En un rato será Mike. Viene el balón para que la tenga Huracán por derecha para Cortés. Cortés que viene jugando para Pereira. Pereira que la levanta. Vos sos Juani. Te llamás Juan Ignacio.
2: Por favor, no me digas John.
0: Johnny.
3: Ya tiene un nuevo apodo.
0: Dame uno, Johnny.
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0: 28, sí.
2: En la anterior pedía falta Saracho y tenía razón, ¿eh? Había ido con la plancha arriba el jugador de Huracán.
0: Ataca Palazzo, Palazzo la juega cerca del área, viene para Kalinger, viene ganando en el fondo Matías Pérez. La viene buscando Racing, la toca, triangula, viene para Lodico, engancha círculo central, se deja un hombre de encima. Sigue Lodico, gambetea el segundo, abre por derecha para Canavo. Canavo que va atorado sobre la línea, juega hacia adelante, viene cortando, viene Ibáñez. Le viene robando el balón a Huracán en el medio, Leonel Pérez. Pérez que tira para para que la tenga Cambese, Cambese para Rojo. Sale jugando Marcos del fondo, 28, casi 29 del primer tiempo. La juega para Nacho Rodríguez, viene por izquierda, mitad de cancha. Viene Rodríguez, no tiene con quién jugar. Hace un rodeo, presiona Cortés, tira atrás para que la tenga Rojo. Rojo va a devolver para Cambeses. Sale Racing dentro de su área.
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0: ¿Y Polanco qué dice, Martínez?
5: Diego Martínez le pide a Oscar Cortés que trate de encarar por la banda derecha, que se juegue el uno contra uno, teniendo en cuenta que Rojo está amonestado.
0: Por tu lado, Luca.
6: Voivoda le pide más participación al mediocampo de Racing, a Ortegoza, a Saracho y también más concentración a Leo Pérez.
0: Aparece para cruzar Waller, tira el balón afuera, lateral de Racing, banda izquierda en ofensiva.
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0: Ortegoza viene por izquierda, centro pasado, segundo palo, busca Canavo, saca de cabeza Ibáñez, viene cubriendo Canavo, quiere que se vaya la pelota, queda sobre la línea, viene ganando, viene Ibáñez y sale Huracán por izquierda, ataque Ibáñez, viene trababa fuerte con Lodico, sigue la jugada, le queda Lodico por derecha, cayó de nuevo Lodico, arranca el roperito, viene Lautaro por el centro, saca Palazzo de cabeza, le queda Ortegoza, Ortegoza remató, desviado fuera, saque de arco de Galíndez, don Perdiz en Nacional.
2: En 30 minutos de este primer tiempo está mejor la Academia, suelta a los volantes, lo que pedía Bododa recién en el banco que marcaba Luca de Jesús, y cada vez se va animando más el roperito recién probó de afuera del área.
0: ¿Qué pasó con la Fórmula 1 hoy, querido Almirón?
1: Con la Pinto terminó séptimo en el Gran Premio de España, primero Antonelli, segundo Verstappen, tercero Lando Norris.
0: Pelota afuera, lateral para Racing, mitad de cancha, banda derecha.
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0: 30 de la primera parte, hemos prendido a Radio Nacional en cada rincón de la Argentina, la radio más grande del país. A través de internet en el Fútbol Show Nacional, en el canal de YouTube. La viene buscando Maravilla, viene Racing por izquierda, la pone contra el área, viene para Ortegoza, llega al fondo, por el centro. Viene cruzando Palazzo, la manda al tiro de esquina, es para Racing, punta izquierda.
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0: 31, Don, para ver si de arriba viene algo, ¿no?
2: Y va de arriba Racing, lo está comenzando a doblegar con gente en el área, recién pasó Ortegoza, se la dio Maravilla y la pelota se fue al córner.
0: Le va a pegar Lodico, oreja izquierda de la cancha, pie derecho. Va a venir el córner para Racing, que buscará de arriba a los 31. La jugó por bajo. Va el primer palo. Responde Díaz. Devuelve para Lodico. Lodico pone el centro con zurda. Segundo palo. ¡Cabezazo! La sacaron en la línea. Sigue vivo. Otro cabezazo. Y abajo. Abajo. Galíndez ganaba. El arquero de Huracán. Ganaba Matías Pérez de arriba. Lo tuvo Racing dos veces. Responde Huracán, pero viene cortando Canavo. Y le queda la pelota para que venga Maravilla. Se le va larga. Gana Caicedo. Pelea Maravilla. Va en tres cuartos de cancha. Fueron abajo los dos. Metieron los dos. Gana el hombre de Huracán. Viene para que la tenga Pereira. Se salvó el globo, Domper.
2: Sí, decíamos que estaba bien Racing y llegó la más clara del partido a los 31. Saltó muy bien el pibe Matías Pérez de arriba y en la línea la sacaron.

0: justo. Y ahora va Huracán.
1: Responde Caicedo, viene Caicedo, va bajo Pérez. Se tiró. Un piletazo metió el ecuatoriano. Responde Huracán, pelota a la derecha, va para Cortés. Viene el colombiano, viene Cortés, le pone el centro atrás, pelota por bajo, punto del penal. Y roba el balón. Queda dolorido un hombre de Racing que está caído. Ya me dice Lucas de Jesús quién es, porque se viene la contra de la Academia, que arranca por izquierda. Viene dominando la Saracho. Saracho que viene metiendo el freno, costado izquierdo. Va Saracho, viene marcando bien por este lado el hombre de Huracán. Presiona Maravilla, gana Maravilla. ¿Quién es el caído? O ya se pone de pie, ¿eh? No, sigue de caído.
2: Es Leo Pérez. Es Leo Pérez cuando chocó con Caicedo, el ecuatoriano quedó muy sentido. Ojo la rodilla derecha, ojo la rodilla derecha del ex volante central de Huracán y de Gremio.
1: Metió un piletazo Polanco para mí, ¿eh?
3: Sí, y para mí también.
0: Caicedo en la jugada posterior a la que pisó mal Pérez. Y el que termina salvando en la línea es
3: Payo Pereira. Payo,
0: exactamente. Pereira, como marca muy bien nuestro compañero allí en la zona baja. Es como un gol lo que evitó el central de Huracán.
1: Sí, señor, en la línea.
3: Por eso Diego Martínez se enojó por la jugada, pero rápidamente aplaudió al marcador central de 36 años. 1.85 para él.
1: 33 partidos detenidos, 0 y 0.
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1: Dame gente, querido Mike. Ahora sí, Mike.
5: Hola, amigos de Nacional, dice, acuérdese, gana Boca 2-1 el martes. Saludos. Opa. A Nicolás Álvarez. Opa. Desde Santo Tomé, Corrientes, Sofía.
1: Mañana está Álvarez, ¿no? Mañana está Álvarez, está seguro,
0: sí.
1: ¿No,
0: Domper? Creo que sí.
1: 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Tiro libre para la Academia, tres cuartos de cancha, Campo del Globo.
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1: Tiro libre para Racing, está Nacho Rodríguez, sí.
2: ¿Le puedo preguntar a Domper si esta no era para amarilla? Porque lo bajó sin pelota y después pateó la pelota. ¿Esta es para amarilla como la de Marcos?
0: Sí, esta también es para amarilla.
2: Coincido. Ah, y no lo dijo.
0: Bueno, me lo estaba preguntando. Pero la de rojo era para amarilla también.
1: Pero no la sacó acá, ¿no?
0: Acá no la sacó.
1: No. Acá no la sacó. Era para amarilla,
2: no, no la sacó, por supuesto que por no la sacó.
1: Por eso, por eso.
0: Bueno, pero no se enoje conmigo, enójese con el árbitro, querido Luca.
2: Con todos me enojo hoy.
1: Le queda poco a Dóvalo. La jugaron cortita.
0: Ah, pensé que a Luca, perdón.
2: A mí también.
1: La tiene Canao.
0: Un chequeo médico, ¿no?
1: Canao que la viene poniendo al área, va pasado, la viene bajando de cabeza. La pelea Cortés, recupera Huracán. La viene jugando a tres cuartos de cancha. Arranca Waller, Waller que la viene tirando para el Messi. Engancha al Messi, la tira profunda para Cortés y a correr se viene Huracán. No lo fue a buscar Ludico, viene Cortés, pone el centro, pelota al área. Se pasaron todo, no puede Caicedo. Y la viene recuperando Ortegoza que saca la bola al medio. La baja Díaz en la mitad de la cancha. Mete un sombrero, sale el roperito. Pelea Lautaro para aquel lado. Viene buscando con Fernández Cedrés, tiene la pelota Huracán. Waller que cambia para Blondel. Blondel que la viene jugando para Palazzo. Palazzo que la tira, la devuelve para Blondel. Sale Huracán del fondo, banda derecha. Seguimos 0-0 en 35.
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0: Sufre Racing a la espalda de Nacho Rodríguez, de muy buen manejo y salida, pero por ahí va Cortés. Y ya son varias jugadas las que le ganó la espalda.
1: Pelotazo a cualquier lado, pelota afuera. Hay lateral para Racing, posición defensiva.
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1: Sale Racing del fondo, el encuentro empatado 0-0, balón en tres cuartos de cancha, le queda Blondel, Blondel para Cortés, Cortés para Blondel, saca del fondo Marcos, pega en Caicedo, balón afuera, nuevo lateral para la Academia.
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1: Iba a ser el lateral Nacho Rodríguez, pero caía un balón desde la tribuna de atrás del arco de Cambeses. Por eso el árbitro paraba para que saquen esa pelota. Hace el lateral, viene rebotando en Waller, balón afuera. Nuevo lateral para Racing que gana metros en ataque.
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1: El martes relata Perazo, comenta Minotti. San Pablo Boca la revancha en la Copa Sudamericana por los cuartos de final. Saca Canavo, cae por el medio. Viene ganando de cabeza Ibáñez. Recupera Lodico, se le va larga. La gana Huracán, la viene soltando para que la tenga Calin. Berger, abre sobre la banda derecha, la tira para el colombiano, viene Cortés, va a encarar para el área, la juega por bajo, pelota a media luna, Kalinger que devuelve para que venga la pared, pero se caía el hombre.
0: Buena
1: de
0: Huracán. Jugada.
1: Era buena,
0: del jugador de Huracán, que se termina
1: se cayó.
0: Cayendo cuando tira la pared, se la devuelve perfecta a su compañero. Por momentos encuentra espacios el globo.
1: La tiene Cambese, sale con Rojo. La tiene la Academia en 37 minutos y medio. El partido igualado 0-0 por Radio Nacional en el Fútbol Show Nacional. Venimos de Independiente y de San Lorenzo. Relato Perazo, comentó Minotti con Valdés, con Nataluti. El 1-1 del equipo del uruguayo con el equipo del gallego. Sale jugando por izquierda Racing. La tiene Rojo. Rojo saca el pelotazo largo. Viene para que vaya a buscar la maravilla. Maravilla con Díaz. Pelea Maravilla. Le queda Díaz. Díaz por derecha. Pero se duerme y gana Palazzo. Saca sobre el costado. La viene buscando Canavo. Canavo que toca de primera. Viene para que la tenga Lautaro Díaz. Ganó la cuerda. Viene por derecha. Ataca Racing. Pelota por bajo. Viene para Saracho. Entra Maravilla. Y aparece Blondel. Saca la bola. Le queda Ortegoso. La pone al medio. Un desvío. Busca Maravilla. Queda en el área. Piden una mano. Saca de cabeza Palazzo. La viene buscando de nuevo Racing. La tiene Rodríguez. Rodríguez tira para Marcos Rojo. Rojo que domina. Levanta la cabeza. Tres cuartos de cancha. Ataca la Academia. La juegan para Nacho Rodríguez. Pone el centro. Segundo palo. Vienen de arriba. Entró Canavo. La bajó en el área. Un rebote. Piden mano de Canavo. Remata a las manos de Galíndez. La tiene el arquero de Huracán. Le tocaban la pelota cuando iba a sacar. Salida para Huracán. ¿Qué pasó, Domper? ¿Qué pasó?
0: Racing le llega por los dos costados. La última fue un remate que no llegó con mucha potencia al arco de Galíndez. Reclamaron una mano que no había, había pegado en el muslo. Pero está mejor la Academia en este último tramo del primer tiempo. Igualan 0-0 en el Ducó, Huracán y Racing.
3: Vos sabés, relator, que Diego Martínez quiere hacer un reajuste en el doble 5. Habla con Waller, habla con Cedrés y le pide a Kalinger que lo siga de cerca a Lodico.
1: Nada en el área, ¿no, de Jesús?
6: Nada, lamentablemente nada.
1: Tiro libre para Huracán en 39.
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1: Blondel que viene jugando para Cortés. Cortés sobre la banda derecha, la tiene Cortés. Cortés que juega al medio, viene el balón para que la tenga Fernández Cedrés, levantó sobre la banda derecha, viene para Cortés muy largo, sale Marcos, saca con zurda, la viene bajando Maravilla al medio, la regala, le queda Fernández Cedrés, la tira hacia adelante, recupera Nacho Rodríguez, domina Racing, sale jugando para Lodico, Lodico viene tirando atrás para que la domine Rojo, Rojo que tira más atrás para que la tenga Cambese, Cambese dentro del área chica, sale arquero de Racing, le pega Cambese largo a la derecha para Carabo, le roba la cancha, lateral del globo.
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1: Abrazo para el querido Hernán Valdés que viene.
0: ¿Cómo está Valdés? Qué domingo inolvidable para Hernán, ¿eh? Un abrazo para él.
1: El hombre puntero vuelve en la moto escuchando Radio Nacional.
0: ¿Volvió la moto también?
3: Qué grande.
1: 0 km,
0: ¿dónde? Qué grande, Hernán.
1: 0 km. Al otro día fue y dijo: ¿cuánto sale? Acá está. Viene Huracán por izquierda, viene el centro al área, entra Cortés, entra Caicedo. Se acabó la cancha, pelota afuera. Salida para Racing en 40.
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1: Fue el otro día a la concesionaria y dijo: ¿cuánto valen las 0 kilómetros?
0: Por algo es una figura de la televisión, ¿no?
1: Le dijeron tanto.
4: Chico en blanco.
1: Paga Perazo, dijo. Listo.
0: Mañana va a tener un lindo programa, sí. El querido Hernán Valdés. Avisó Huracán, sigue siendo un problema la espalda del lateral izquierdo de Rodríguez y de Rojo. Por ahí llegó Cortés, no la pudo enganchar, pero era una linda jugada de ataque de Huracán.
1: 41, sale la Academia. Viene de Matías Pérez para que la tenga Marcos Red. Abre para que la domine Nacho Rodríguez. Rodríguez tira para Maravilla, lo anticipan. Pide falta, no le dan. Arranca por el medio Huracán. La viene jugando por derecha para Blondel. Blondel que tira para Caicedo. Corta de cabeza Rojo. Viene recuperando el equipo de Racing. Al medio para Ortegoza. Ortegoza tira para Canavo. Le tiró un compromiso, pero Canavo juega atrás para que la tenga Cambese dentro del área. Sale la Academia por izquierda.
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1: Ay, ay, ay, triangulaban, tocaban, perdían, balón afuera. lateral para Huracán, banda derecha. Dame gente, Almirón, a ver si se despiertan los goles en esta noche de fútbol.
5: Hola, Eladio, dice, bueno, no está Eladio, pero igual, le vamos a dejar pasar Eladio. Por esta.
1: Aro.
5: Qué linda está la radio, dice. Los escucho desde la ciudad de Helvecia, Santa Fe. Soy Ricardo, abrazo. Y también un saludo gigante para el camionero que nos escuchan desde la provincia de Misiones. César está pasando en este momento por allá y nos escucha por la radio.
7: Hoy perdió el camión, después nos va a contar el amigo Almirón, porque una derrota
5: 2-1
7: en la primera vez metropolitana preocupante del camionero.
5: Y con dos menos.
1: Muñeco al piso, chico, Luca.
6: Sí, perdón que interrumpa el ascenso por tres arratea, pero no hay cambio en Racing.
1: Ah, directamente. Bueno.
6: Sí. Sí, no va más. No va más Ezequiel Canavo, un temita muscular. Aparece en la zona del aductor y va a debutar con la camiseta de Racing el ex lateral derecho de Belgrano y de Boca, Juan Barinaga, cuando quiera y decida interrumpir el ascenso por tres, el cambio en la academia.
1: Bueno, se pone de pie Canavo, aprovecha Martínez para dar indicaciones. Presentamos al señor Luca de Jesús de esta manera.
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6: Tacha el número 4, Ezequiel Canavo, lesionado, tema muscular, zona del aductor. Ingresa con la camiseta número 14, haciendo su debut con la casaca de la academia, Juan Barinaga.
1: Bueno,
7: va a ser una linda prueba este debut de Barinaga, el ex Belgrano, el ex Boca. Lamentamos obviamente la lesión del chico Canavo, pero es una linda noche para verlo a Barinaga.
1: 43, Barinaga a la cancha. Lo cuenta Luca de Jesús en el aire de Radio Nacional. Lateral para la academia, banda izquierda, tres cuartos de cancha, campo rival.
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1: La tiene Racing en el fondo. Sale Rojo con un cambio de frente, izquierda a derecha. Suelta la bola, cabecea Díaz, la tira hacia adelante, viene por Ortegoza, viene ganando Palazzo, queda por el medio, la tiene Fernando Cedrés, juega más atrás, balón a la izquierda para que la tenga Ibáñez, Ibáñez que tira por derecha, juega para que la reciba Blondel, Blondel al medio, la venía buscando por aquel lado, Kalinger la perdió, recupera Racing, viene para que la tenga Rojo en el fondo, abre por derecha, balón para Matías Pérez, Pérez que levanta la cabeza, sale jugando, tira para Ortegoza, Ortegoza para Matías Pérez, Matías Pérez que tira para Cambeses, la domina Racing, 44 del primer tiempo, partido 0-0.
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1: Arranca Lautaro Díaz por derecha, va de atropellada, se metió en la área. Maravilla el primero. Y Galíndez abajo, se queda con la pelota. Qué bien que la hizo Lautaro Díaz, don
7: Lo Per. Más picante de Racing, el roperito que se tira por la derecha. Había comenzado el partido por la izquierda y lo busca Maravilla. Justo Galíndez se la sacó del buche, era el primero de Racing.
1: Quiere presionar Saracho, roba la pelota, la tiene Saracho, Saracho que viene jugando más atrás, viene Racing, pelota con el costado izquierdo para que la venga a buscar a Maravilla. Martínez se le va larga, corre sobre la línea, llega Maravilla, mete el taco y le deja el balón a Pereira. Pereira que viene jugando para Kalinger, Kalinger que viene tirando para Waller, Waller que hace la salida, levanta con zurda, la tira a dividir a campo rival, viene ganando Matías Pérez, viene buscando Caicedo, Caicedo que la baja, la tiene el ecuatoriano, la baja por aquel lado el hombre de Huracán, pero ya recupera Racing y arranca la academia y se viene Matías Pérez, la viene jugando por derecha, viene la bola para el centro al área, cabezazo de Saracho y la tiene Galíndez, y Galíndez se queda con el balón. De arriba Racing lastima, don Per.
7: Sí, la tuvo Saracho, la peinó, estaba bien parado Galíndez. Es más Racing en el final del primer tiempo, desborda por la derecha.
5: Relator, un minuto más, vamos hasta los 46.
1: Sale jugando Huracán por izquierda, tocan al medio, viene para Fernández Cedrés. Cedrés que levanta la cabeza, abre para Kalinger, domina sobre el costado derecho, traslada el balón. El partido 0-0, se va el primer tiempo, ataca el globo, la última de la primera mitad. Viene jugando Huracán, la tira al medio para Fernández Cedrés, tira para atrás para Pereira, la tira el payo. Viene Pereira, Pereira que domina, damas y caballeros, ha terminado el primer tiempo. Final de los primeros 45 minutos en el Ducó. Huracán y Racing empata por Nacional 0-0.
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5: De a poquito se juntan todos los titulares junto con los suplentes. Ninguno amonestado en este primer tiempo para el conjunto dirigido por Diego Martínez, que en el banco de suplentes tiene a Mesa, Nervo, Campo, Vera, Lescano, Ojeda, Gil, Romero, Mora, Peralta, Bruno Bartichotto y el juvenil Soto.
7: querido
2: por
7: Luca.
2: Por el lado de Racing, se retira con rostro de preocupación los jugadores y sobre todo Juan Pablo Voivoda. En la academia un solo amonestado a los 4 minutos de arrancado el partido. Marcos Rojo ya hizo una variante por la lesión de Ezequiel Canavo, lo reemplazó Barinaga. En el banco junto a Voivoda esperan Tagliamonte, Escudero, Espino, Martínez, Fernández, Tello, Conegni, Vergara, Craneviter, Miljevic y Torres.
7: Querido Miguel Almirón, para informarle a la gente qué hay para contar a esta hora de la noche.
5: Recordemos entonces en el automovilismo, tenemos el puesto número 7 de Franco Colapinto con su escudería Alpine. El día de hoy ganó Kimi Antonelli, Mercedes. Segundo lugar para Max Verstappen, tercer lugar para Lando Norris.
7: Bien, dame un poquito de gente en el WhatsApp y ya se viene el comentario de Agustín Domper.
5: 11-3-870-7485. Hola Nacional, la mejor radio del país. Soy camionero, dice. Saludos a mi pueblito Puerto Leoni. Y por supuesto, ahora estoy rumbo a Santa Fe y Paraná. Abrazos gigantes. Saludos también para nuestro amigo Conrado, que nos escucha desde San Martín de los Andes, siempre con la radio prendida.
7: Qué grande, qué grande. 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Tiempo de comentario. Final de la primera parte. Huracán y Racing. El Globo y la Academia 0-0. Y lo dice de esta manera Agustín Domper.
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0: La quema, igualan 0 a 0. El local y la academia, que no termina de prender el equipo de Botboda en esta noche de domingo del Fútbol Show. Una jornada fría en toda la Argentina. Una de las últimas de este invierno. Ya se viene la primavera y todavía no florece el fútbol en el equipo académico, que fue levemente superior al Huracán de Diego Martínez, que viene de varios empates y que hoy frente a su gente no pudo dar una buena versión hasta aquí en esta primera etapa de fútbol. Sí que tuvo sus chances con Caicedo, que en el amanecer del partido ya tuvo una jugada clara tras un desborde de Bizanz y definió por arriba de Cambeses, se fue alta la pelota. Y no mucho más de Huracán, algún que otro centro cruzado también para Cortés. Lo mejor lo tuvo Racing con Leonel Pérez, tratando de hacerse el patrón de juego. Ortegoza, que se soltó bastante y pisó el área rival. Y el roperito Lautaro Díaz, el más picante hasta aquí en este primer tiempo. Arrancó por izquierda, después se soltó también por la derecha. Tuvo un par de jugadas interesantes de desborde, de centro atrás, buscándolo a Martínez. La maravilla del gol, que todavía no logra convertir en este proceso de Botboda como entrenador, pero que por lo menos en este primer tiempo tuvo una media tijera a los 18 minutos tras un centro al segundo palo, la dominó bien de pecho Maravilla y la tijera lo encontró bien parado a Galíndez, como fue todo el primer tiempo el arquero de Huracán, una garantía obviamente el ecuatoriano, siempre bien parado cada vez que lo exigió Racing con centros, con el cabezazo de Saracho ya en el final de la primera etapa y con la más clara que fue Matías Pérez, el 2 de Racing, tuvo tras un centro al segundo palo un buen cabezazo que lo superó justamente a Galíndez y ahí estaba el Payo Pereira para en la línea evitar el primero de Racing que tuvo y que mereció un poco más que este 0 a 0. Poca fantasía igualmente en esta primera etapa. Esperamos que ambos mejoren y que lleguen los goles. Claro está, para la segunda etapa. Imagino algún cambio en el equipo de Diego Martínez buscando ser más protagonista. No funcionó el doble 5 con Cedrés y con Waller. Y Racing, con ese cambio obligado de Barinaga por Canavo, de lesión en el lateral derecho, y esta búsqueda de Botboda de encontrar el juego y lo más importante en esta noche en el Ducó, los goles que aún no han llegado.
1: Lo comentó en Fútbol Show Nacional Agustín Domper. 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
16: Tuvimos acción hoy en el fútbol argentino. Ganó Central con gol de Di María de penal en victoria frente a Tigre, 1-0. 1-1 la victoria, el empate, digo bien, de Sarmiento frente a Belgrano en Junín. Mismo marcador en el Diego Armando Maradona entre Argentinos y Gimnasia de La Plata. Independiente y San Lorenzo también empataron 1-1. Lo está relatando Sergio Sarratea en el aire de la radio pública. Lo está comentando en este momento Agustín Domper. 0-0 el empate entre Huracán y Racing en el Tomás Ducó. Acaba de terminar en este momento el encuentro entre San Martín de Tucumán frente a Agropecuario, victoria del Santo. 3-0 frente al conjunto de Agropecuario. También la victoria del Tomba 2-0 frente a Colón de Santa Fe. Argentinos en el exterior, que pasó en el clásico de los Manchester. Ganó el City 1-0 frente al United con Enzo Fernández como titular, Jerónimo Rulli como suplente, frente a un United que tuvo como titular a Lisandro Martínez. Y por supuesto la derrota de la Juventus 3-2 frente al Sassuolo, que tuvo como titular en este momento también a Nico González. Tenemos más resultados en la Primera Nacional, recordemos. Los Andes y San Miguel empataron 1-1. 0-0 el empate entre Almirante Brown frente a Ferrocarril Oeste. Estudiantes de Caseros le ganó 1-0 al conjunto de Acassuso. Patronato y Temperley empataron 0-0 en la Tacita de Plata, allá en el norte del país. Gimnasia de Jujuy le ganó 2-1 Atlético de Rafaela. Mitre de Santiago del Estero y Chaco Forever 0-0. Racing de Córdoba perdió frente a Deportivo Morón 2-1. Ganó Midland 1-0 frente al conjunto de Chacarita. Volvemos en este momento al Tomás Adolfo Ducó con Sergio. Sergio Sorratea.
0: Gracias, querido Almirón, con todo el repaso informativo. Esperamos que vuelvan los protagonistas para el segundo tiempo. Por Radio Nacional estamos viviendo por ahora el 0-0 de Huracán y de Racing. Guasapea con nosotros, vos sos parte de la transmisión en el 11-3-870-7485. 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Va volviendo la terna arbitral, va volviendo Racing también para el segundo tiempo. Ya contará Luca si hay cambios, además del de Barinaga que se dio sobre el cierre del primer tiempo. Ya
17: Polanco, sí. Mirá, te voy a dar una estadística que refleja por qué Racing está último en su zona y está casi también en el fondo de la tabla acumulada, ¿no? Más cerca del fondo que de la zona de copas. Racing en el clausura tiene tan solo 7 goles. De esos 7 goles, ¿saben cuántos anotaron delanteros de la academia?
0: ¿Cuántos?
17: Tan solo 1. Y es un delantero suplente, Dubán Vergara, en la derrota con Tigre. 2 metió Miljevic, 1 metió Colombo, que está apartado del plantel profesional. 1 metió Vergara, 1 Canavo en la derrota con Argentinos Juniors en la paternal, 1 Marcos Rojo de penal contra Boca y 1 Leo Pérez en la derrota contra Atlético Tucumán en condición de local. 7 goles nada más metió Racing y tan solo 1 convirtió un delantero.
0: Si esto termina así como está y el partido sigue siendo así como está, ¿qué pasa con Bocboda?
17: Sigue,
0: ok. Una derrota. No, obviamente. La derrota. ¿Y si hay una derrota hoy?
17: No puedo asegurar que continúe.
0: Ok.
18: No lo provoque al.
0: No,
18: al querido Luca, que ya tiene una noche brava. Yo le quiero preguntar por Matko. Por Matko. ¿Está para entrar un rato Matko hoy?
17: Yo creo que va a entrar un ratito.
18: Coincido.
17: Ratito.
0: Bueno. Polanco está Huracán, sin cambios.
19: Correcto, los mismos 11, relator.
0: Mueve el globo, arranca el segundo tiempo.
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0: Arranca Racing por izquierda, soltaron la bola sobre el costado. Viene la academia, viene Lodico cambiando de frente de izquierda a derecha. La tira para Ortegoso, Ortegoso de primera para Barinaga. Barinaga recibe en tres cuartos de cancha. Agranda para que la tenga Ortegoso. Ortegoso viene sobre la línea, la tira Ortegoso. Tira más atrás para Barinaga. Barinaga que juega más atrás al medio para que la tenga Matías Pérez. Pérez que suelta por izquierda. Balón para Marcos Rojo. Rojo en el círculo central, toca al medio. Viene para Leonel Pérez. Pérez que viene jugando para el Rojo. La tiene Marcos Red. Abre por derecha, 40 segundos. Parte final, el partido 0-0. 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
4: Viene la Academia, la viene buscando por derecha, la juegan para Lautaro Díaz, la tiene Díaz, Díaz que domina, la juega para Ortegoza, mete un taco, pelota al borde del área para Lodico, saca del fondo Huracán, cae en tres cuartos, la viene buscando el Messi, pisan que viene jugando por el costado izquierdo, viene el cambio de frente, recupera Lodico, Lodico que viene jugando atrás para Marcos, viene el círculo central, toca Racing, la tiran para Ortegoza, Ortegoza para Lodico, Lodico que la levanta por derecha, viene para que la venga a buscar Saracho, pasa la pelota de largo, la viene buscando Díaz, presiona Lautaro Díaz, Díaz que tira para Barinago, la anticipan y arranca la contra de Huracán por izquierda. Se viene el globo, arranca Kalinger, viene por izquierda, pide Caicedo, sigue Kalinger, va en la personal, sacó un tirito a las manos de Cambeses.
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18: Perdió Barinaga, con esa proyección, y Kalinger se fue hasta el fondo, después definió suave, no tuvo un buen remate, pero ojo con la espalda de Barinaga, que también en el primer tiempo sufrió Racing la espalda de Nacho Rodríguez.
4: Tiro libre para Racing que sale del fondo.
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4: Sale la Academia por derecha, la viene tirando para Barinaga, mitad de cancha, mete el freno, venga atrás para que la tenga Matías Pérez, Pérez que levanta la cabeza, atrás le da el balón, la abre por izquierda.
17: Liviano, ¿no?
4: ¿Cómo?
17: Livianito, ¿no? El 4.
4: Oh.
18: Hasta acá livianito, coincido. Ay, sí, ay, debut de Barinaga en Racing estamos hablando.
4: No jugó ni 5 minutos, van que le un toque.
17: Pero trabó y volvió al trote,
4: Sale jugando. Tiene un cierre de domingo terrible, ¿no? La viene buscando Matías Pérez y el do que hizo, la perdió con Pizán. Recupera Matías Pérez, toca al medio, saca Lodico, la viene poniendo tres cuartos de cancha, cabecea Ortegoza para arriba. La viene buscando Ortegoza, la perdió de la vista y la viene ganando Fernández Cedrés. El árbitro paró, cobró falta, tiro libre para Huracán.
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4: ¿Algo para acotar de esta jugada de Jesús?
17: Que Ortegoza, como siempre, elige mal.
4: Ah, ok, listo. ¿Usted está de acuerdo, Domper? ¿Está de acuerdo esta cuestión?
18: Sí, fue con el brazo arriba, coincido en esta con Luca, una falta innecesaria, que ahora lo tiene Huracán con una pelota parada a favor en el inicio del segundo tiempo.
19: De a poquito se levanta Kalinger, acusa un golpe en la boca.
4: 3 minutos de la segunda parte, tiro libre para el globo, 3/4 de cancha, levemente tirado sobre la banda izquierda, va a caer contra el área de la Academia, la jugaron rápido, Racing está en otra cosa, pero el árbitro dice, va de nuevo, míreme a mí, yo
18: claro, le dio la orden, había pedido distancia.
4: Claro, míreme a mí que estoy acomodando la barrera, si usted pide distancia, tengo que ir a acomodar a los muchachos. Tiro libre para Huracán, algunos jugadores de Racing estaban en otra, estaban mirando para cualquier lado. Diga que el árbitro se avivó. Tiro libre del globo, viene del centro arriba, sacan de cabeza. La baja Lodi con la media luna, la regala. La viene recuperando Cortés por izquierda. Viene el colombiano, tira para que la tenga bien Waller. Waller que enganchó, jugó al borde del área. La devuelven para Waller que viene por izquierda. Pone el cuerpo, pelota afuera, todavía no salió. Ahora sí, es lateral para Racing, banda derecha.
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4: 4 de la segunda parte y Domper arrancó bueno, igual, ¿no?
18: El segundo tiempo arrancó, le diría, peor que lo que fue el final del primer tiempo, que lo tuvo a Racing mejor que Huracán.
4: Polanco, ¿le tiene fe a los goles en esta noche?
19: Está complicado. Es más, te cuento un dato. Jordi Caicedo tiene 12 goles en lo que va del año, 8 en el primer semestre y 4 en este, y recién lo sigue con 2 el Messi y Sanz. Imagínate lo que significa Caicedo para este equipo de Diego Martínez.
4: ¿De Jesús le tiene fe a los goles esta noche?
17: A moverse los suplentes en la Academia, con medio gol, alcanza y sobra.
4: La viene recuperando Racing por el medio, cambio de frente de Ortegoza, derecha izquierda. La viene soltando para que la tenga Nacho Rodríguez. Rodríguez que domina, juega para atrás, va para Marcos, saca rojo con zurda. La tira a campo rival, viene buscando de arriba a Saracho. Hay un rebote, queda en el medio, lo anticipan para aquel lado el hombre de Racing. Viene tocando para Kalinger, que tiró para atrás, corre Maravilla. Viene cortando bien Palazzo, Palazzo que tira para que la domine Fernández Cedrés, Fernández Cedrés para Pereira, Pereira para Fernández Cedrés, Fernández Cedrés que viene jugando para Galíndez, la tira el arquero.
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4: Bueno, pelota para Racing, volvía del Opsa y el Messi, que mira como diciendo en serio yo. Tiro libre para Racing en la mitad de la cancha. Hay vóley femenino para contar, querido Almirón. ¿Tiene información usted?
16: Así es, porque las Panteras cayeron frente a Brasil 3-0 en el Maracanaciño. Y pese a no lograr la victoria, se aseguraron la clasificación al Mundial 2027 de Estados Unidos y también a los Juegos Panamericanos de Lima.
4: Sale Cambeses del fondo, la tiene Racing, llegando a los 6 minutos de la segunda parte. Ofrendido a Radio Nacional con Huracán y Racing 0-0. 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Viene la Academia, pelea Maravilla Martínez, traba y pierde. Recupera el globo. Arranca Huracán, la tiene Waller. Waller que viene jugando para Cortés. Cortés que viene por derecha, tres cuartos de cancha. Arranca el colombiano, pone el centro, pelota al área. Saca Barinaga de cabeza, queda en la media luna. La viene buscando por aquel lado, peleando la Caicedo. El árbitro dice que no hay nada. Se miraban algunos. Viene sacando la pelota Racing del fondo. Reviento para que corra Maravilla. Viene buscando también Lautaro Díaz. Gana de cabeza Palazzo. Palazzo que la tira para Ibáñez. Ibáñez que viene sobre la banda. Pisa sobre la línea la pelota. Viene Ibáñez. Dicen que se fue. No se fue, dice el árbitro. La tiene Ibáñez. Sigue en la personal. Sigue Ibáñez. Juega hacia adelante. Recupera Barinaga. Barinaga para Lautaro Díaz. Sale sobre la línea. Viene Díaz. Va al piso el hombre de Huracán. Toca la pelota afuera. El lateral para dónde. Para el globo. Marca en línea.
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4: Viene por el medio Fernández Cedrés, traslada el balón, sigue Fernández Cedrés, la tira a la izquierda, ahí donde viene el hombre de Racing, lateral para el globo, punta izquierda.
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4: Hoy descendió Santa Marina de Tandil, ¿sabía, Domper?
18: Sí.
4: Terrible noticia.
18: ¿Y el viernes Ituzaingó?
4: No, todavía no.
18: ¿Todavía no?
19: Del 2012, relator de jugar Copa Argentina frente a Boca, estar a un penal frente a Patronato, a perder la categoría no se dará la.
4: Viene Huracán con el Messi, pone el centro al área, cabecea Matías Pérez, hay un rebote, le queda el balón para que la tenga Bizán, que viene por izquierda, la tiene el Messi, viene Bizán, pone el centro, pelota al área, un rebote, queda en la área, la chica, viene Caligera, apareció una pierna salvadora, sigue Huracán, sigue viva la jugada, la tiene el Messi, pone el centro, segundo palo, entra Cortés, acá de cabeza rojo, queda en el punto del penal, pasa de largo, le queda Fernández Andrés, la viene abriendo a la derecha, va a venir Blondel, remató cruzado, gol, Waller.

0: sacan. Uruguayo nomás. Apareció Facundo Waller para enderezar el tiro de Blondel. Venía Huracán rondando el área de izquierda a derecha. La jugaron para Blondel. Remató cruzado y apareció Waller dentro del área chica para tocarla con zurda. El uruguayo la manda al fondo de la red. 8 minutos del segundo tiempo. Se abre el marcador en el Ducó. Vuela el globo. Gana Huracán 1-0 ante Racing.
1: Lo primero, Huracán a Racing en el amanecer del segundo tiempo. Hay una muy buena jugada de Cedrés, que en el borde del área obtiene el rebote y la abre con mucha sapiencia para que Blondel busque el centro, remate cruzado, y en el corazón del área chica apareció este volante Waller pisando el área rival y marcó el gol del globo. Lo gana Huracán 1-0.
2: Primer gol en el torneo para el uruguayo Facundo Waller, quien tuvo un paso por Plaza Colonia, Nacional, Puma, San Luis, Puebla, y hoy viste la camiseta del globo.
0: ¿Qué reclama Racing, Luca?
3: Offside de Caicedo en el arranque de la jugada.
0: ¿Y para usted?
3: Nada, Boivoda maldijo a todos los santos al aire. Una nueva derrota para el equipo académico, que sigue último con este resultado. Yo no estoy en condiciones de asegurar que Boivoda siga siendo el técnico de Racing.
0: Hay tiro libre para Racing, costado izquierdo, mitad de cancha, gana el globo 1-0 en Nacional.
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0: Y Domper gana bien el globo.
1: En el segundo tiempo salió con otra actitud el equipo de Martínez, salió a presionar alto con Kalinger en la jugada esa que contamos a Barinaga, y este volante Waller llegó a pisar el área con el gol entre ceja y ceja.
5: Con este resultado, Huracán se sube al puesto 9 con 13 puntos. Por diferencia de goles, está por debajo de Atlético Tucumán.
0: Viene Cortés por derecha, al centro del área, un rebote. Le queda Caicedo, remata y traba por aquel lado Barinaga. Recupera la pelota Racing, quiere salir rápido, lo dijo. Pedían una falta sobre Maravilla, la tira larga para que la vaya a buscar Díaz, viene ganando Palazzo. Palazzo que viene con Díaz, Cano Díaz viene por derecha, va en la personal, viene por adentro Lodico, viene Lautaro Díaz, viene por derecha, enganchó, lleva el balón para el pie zurdo, la juega para atrás, viene por Ortegoza, Ortegoza devuelve para Lodico, para que la venga a buscar por este lado Díaz. Se resbalaba, quería tirar el centro, lateral para Racing, banda derecha, lo va a hacer Barinaga.
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0: Tiene arranques interesantes Díaz, Domper, pero va muy solo.
1: Queda muy solo, en el primer tiempo fue lo mejor de Racing, el roperito Díaz. Esa jugada estaba habilitado, pero claro, llegó, como decía nuestro relator Sergio Ferratea, en soledad.
0: Barinaga en el lateral, pelota al área, saca Palazzo, la busca Barinaga nuevamente. Completa Ibáñez, ahí por el medio, viene buscando Caicedo. Arranca la contra del globo, la tira para el Messi, Vicente, se acabó la cancha, pelota afuera. Lateral para la Academia Polanco, se metía Martínez adentro de la cancha a dar indicaciones.
5: Estaba como loco adelante del lateral, pidiendo que marquen de cerca a Maravilla Martínez.
0: La tiene Lodico que juega para Ortegoza. Ortegoza en el círculo central, abre a la izquierda, va la bola para Nacho Rodríguez, viene Rodríguez, lo marca Cortés, viene Rodríguez, falta de Cortés, para mí le puso la mano en el pecho. Saca la pelota Huracán, recupera Racing sobre la banda izquierda, viene el Ludico para Ortegoza, Ortegoza viene tocando el medio, va el balón para que la tenga Leonel Pérez, Pérez que levanta la cabeza, pisa la bola, por izquierda no, por derecha tampoco, viene jugando para Saracho, Saracho para Leonel Pérez, metió un taco, la regaló, el disparo del hombre de Huracán desde el medio, no, y arranca Bizanz, y la tiene el Messi, y le va a jugar para que la tenga Caicedo. Se durmieron, tardaron 3 horas en ver qué hacían.
1: Superioridad numérica, 4-3 los jugadores del globo. Bizanz hizo la pausa, pero se la dio muy corta a Caicedo. Estaba Cortés solo en la banda derecha.
0: Bizanz primero que amagó en el medio cuando arranca la jugada pegarle desde ahí. Y dijo, no, pará, tampoco tanto. Y después se la fue llevando y tardaba 2 horas en ver qué hacía. Y cuando se la dio a Caicedo, Caicedo ya estaba marcado.
1: Sí, y cortó muy bien el 2 de Racing Matías Pérez. Ojo con la contra, que Huracán le está ganando a Racing 1-0 y le puede liquidar el partido.
0: Corner para Racing, punta derecha, 12 de la segunda parte.
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0: A ver, Racing de arriba. Lodico para darle con el pie derecho. Viene el córner para la Academia. Viene la pelota pasado, segundo palo, cabezazo, área chica. Saca Caicedo, el rebote, ¡gol! Mendoza. ¡Gol! ¡Gol! ¡De Racing! ¡Ortegoza! ¡Ortegoza le pegó de zurda! Encontró el rebote en el borde del área. Hubo un desvío. Se clavó contra el palo izquierdo de Galíndez, que quedó clavado en la línea. Empata el partido la Academia. Un taco y adentro. Rapidito lo iguala el equipo de Bosboda. Huracán 1, Racing 1, 14 de la segunda parte.
1: En el peor momento de Racing apareció Ortegoza. Tras un córner al área, Caicedo que la peina, la pelota sale para el centro y de volea. Ortegoza la calzó bastante bien, la pelota se desvía en un jugador del Globo y se le termina colando a Galíndez.
3: Grita el desahogo de Ortegoza de Boivoda, que lo gritó poquito, inmediatamente arrancó los gritos para ordenar al equipo para Ulises Ortegoza en su partido número 11 con la camiseta de Racing, su primer tanto.
2: El enojo de Diego Martínez, el séptimo gol que recibe Huracán en estas 9 fechas, se dio vuelta, habló con el colador y ¿De quién era la pregunta?
0: Para que viene Racing, pelota para Lodico, viene para el segundo, viene Lodico, remató. Apenas contra el caño izquierdo, robó la pelota Racing, se la dieron a Lodico entrando al área, remató cruzado caño izquierdo, apenas, así de chiquito, así.
1: Clarísima jugada para la Academia, el mejor minuto del partido para Racing tras el gol de Ortegoza, se soltó Lodico, lo habilitaron, estaba muy mal parado Huracán, el retroceso defensivo fue muy flojo y definió bien. Cruzado, se fue apenas ancha del segundo palo de Galíndez, era el segundo de la Academia.
5: Respira Boivoda, se mantiene con 6 puntos en el puesto 13.
0: Te dije que había 2, Domper.
1: Bien, hasta ahora cumplió nuestro relator Sergio Zarratea. Hay un hombre sentido, creo que es el autor del gol, ¿no, Luca?
3: Sí, Ortegoza, todo Racing reclama una pierna arriba contra el rostro del mediocampista de la Academia.
0: 15 del segundo tiempo, 1-1 en el Duco.
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5: 11-3-870-74-85. Buenas noches. Buenas noches Nacional, Conrado de San Martín. Buenísima la transmisión. Buenas noches Radio Nacional. Desde Chubut los escucho acá, Juan. Dice, con toda la gentuza, aguante Racing.
1: En el gol de Ortegoza hay un leve desvío después del remate del jugador de la Academia en el central Palazzo, ¿no? Por eso se termina colando y nada puede hacer Galíndez. Bueno, el momento más crítico de Bosboda, apareció por lo menos un toque de suerte que todo equipo necesita. Igualmente el gol claramente de Ortegoza porque buscó rápidamente ese remate de volea.
0: Sale Huracán por derecha, recupera la pelota Nacho Rodríguez, se le va larga, lateral para el Globo, mitad de cancha.
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0: Hizo una bien Ortegoza, Luca.
3: La primera en su partido número 11.
0: Lateral para Huracán, ah, en la mitad de la cancha. ¿Qué le pasa a Dóvalo? Se van a abrir cambios, se van a abrir variantes, ya la vamos a estar contando, dame uno Gijón.
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2: Sí, relatores, se retira el partido para el número 17, para el Messi Juan Bizans, e ingresa con la número 33, el exjugador de Talleres, Bruno Bartichotto.
1: Bien el cambio en esta Bizans, que había tenido una contra clarísima antes del empate de Racing, como contaba. Se durmió, no estaba metido en el partido. Veremos si Bartichotto le puede dar un poco de explosión en ataque al Globo.
0: Levanta la pelota Ortegoza, la viene bajando para aquel lado, peleando la Bartichotto. El rebote le queda a un hombre de Racing. Cambia a la derecha para Barinaga, quedó corto, la robó Huracán en la salida de la Academia. Viene para Wallen, la abrió a la izquierda, la tiró para Ibáñez, se metió en el área, pone el centro, segundo palo, Caicedo, otra vez añó, rebote, la sacaron en la línea, tira de nuevo y saca el balón Leonel Pérez. Lo tuvo Huracán, el travesaño, el rebote en la línea, la manda al córner. De manera milagrosa se acaba de salvar Racing, Don Per.
1: La mejor jugada del globo llegó a los 17 de la segunda etapa. Buen centro desde la izquierda de Ibáñez. Caicedo que gana siempre de arriba. La pelota da el travesaño. Y en el rebote Pérez que la enganchó de volea y salvó el número 2 de la Academia en la línea.
0: Corner de Huracán. Viene la bola al área. Cabecean, cae por el segundo palo. La viene buscando Bartichotto. Va a sacar el centro. Cerrado afuera. Saque de arco para Racing. Respira Lucas de Jesús.
3: Respira Boivoda, sobre todo porque sabe cómo viene el panorama, le pide un poco más de intensidad defensiva al equipo.
1: Era Kalinger el que en dos oportunidades, después del remate de cabeza al travesaño de Caicedo, tuvo el gol. Impresionante lo de Matías Pérez, es como un gol lo que hizo el 2 de Racing porque saltó en la línea para peinar la pelota que se metía.
0: La rosa Cambeses, ¿no?
1: Sí, la rosa, sí, a usted dice la de Caicedo, el cabezazo.
0: Sí, la primera. La que pega en el travesaño, la Rosa Cambeses, pelota fuera, lateral de Barinaga.
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1: Me podrá corregir Lucas si me equivoco, pero Racing la sensación en el ciclo Boivoda de que le hacen un gol fácil. Huracán le hizo una en el amanecer del segundo tiempo, en la jugada que más llegó, y ahora casi le marca el segundo, tirando solamente un centro al área.
0: Cabecea Maravilla, la viene sacando Palazzo, le queda Ibáñez, arranca por izquierda. Viene Ibáñez, saca el pelotazo largo para que corra Caicedo, llega Cambeses, la tiene el arquero.
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0: 19, segunda parte, 1-1 el partido, sí.
3: Para agregar a lo que decía Domper, si no fuera por Cambeses, este Racing tendría 0 puntos, porque el Cambeses es la figura del equipo, atajando penales casi todos los partidos, siendo figura en cada encuentro. Si no es por el arquero de la Academia, esto sería mucho peor.
0: Robó la Academia, viene por izquierda, viene Nacho Rodríguez, la pide Lodico, pelota por el costado izquierdo, Lodico que va a enganchar, sigue Lodico, la pone al área, cabezazo, Galíndez, rebote, Maravilla, Galíndez de nuevo, cabeceaba Saracho, tapaba al arquero de Huracán en dos tiempos, cuando parecía Maravilla Martínez para el rebote, controló de nuevo el arquero del globo, sigue 1-1, Domper, es otro segundo tiempo.
1: Se puso lindo el partido, ahora llegaron los goles y llegaron las jugadas claras, recién lo tuvo Huracán, ahora lo tuvo Racing, con un lindo cabezazo de Saracho, Galíndez en dos tiempos casi de rebote la empujaba Maravilla.
0: Pero llegan porque marcan mal los dos.
1: Sí, sí, con errores, como recién hablábamos de la última línea de Racing, y tienen los dos grandes arqueros, como Cambeses, lo que marcaba Luca, y como Galíndez, que también en esta evitó tras el gran centro de Lodico y el cabezazo de Saracho, el segundo de la Academia.
0: 20 de la segunda parte, estamos 1-1 en Nacional. Dame gente, Almirón, que explote ese WhatsApp.
5: Hola, soy Leonardo Beizaga, quiero la camiseta de Boca para alentar el martes. Vamos, Argentina, aguante Nacional, nos dicen por acá. Hola, dice Pablo de Córdoba, quiero la camiseta de Talleres, aguante Nacional.
0: Nacional, papá, diría el señor Eladio Regui. La tiene Rojo. Sale Marcos, tira el pelotazo largo.
5: No diga así porque lo van a confundir de
0: tiene
5: vuelta.
0: Razón. Aro. La tiene Lautaro Díaz, hay un rebote, queda en la mitad de la cancha, la viene buscando acá, no mirá, tiene un caño bárbaro. El rebote de Iván Ibáñez. Ibáñez que viene por el costado izquierdo, llegando a la mitad de la cancha, la pide Kalinger. Ibáñez que juega para atrás para Palazzo. Palazzo que viene dominando el balón, la pide Galíndez. Sale el globo en 21.
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0: Cambio de frente de Palazzo, la tira a la derecha, suelta para Blondel. La tiene el novio de. Viene Blondel. Oiga,
5: complete.
0: Viene Blondel. Se arrima contra el área rival, pide Caicedo, viene para Jordi, aguanta, pivotea, sale el ecuatoriano, juega para Cortés, pierde con la marca de Rojo. Completa Nacho Rodríguez, viene tirando al medio. Va de arriba Pereira, gana de cabeza, le queda Ortegoza. Ortegoza viene tocando para que la tenga Lodico, Lodico para Leonel Pérez. Pérez que viene jugando a la izquierda, viene para Nacho Rodríguez. Va en ofensiva a la Academia, la juegan para Maravilla. Maravilla viene por el costado izquierdo, fuera del área, la tira para Lodico. Lodico que viene jugando por el costado, viene Nacho Rodríguez, pelota al punto del penal, saca Ibáñez del fondo. Levanta la bola, la viene ganando Leonel Pérez, la viene perdiendo Maravilla, pasa el balón de largo, viene cortando Palazzo, toca por el costado izquierdo Huracán, arranca el globo en 22, 1-1 el partido, la tiene Kalinger, mete el freno en la mitad de la cancha y ahí viene el equipo de Martínez con el partido igualado, con vos prendido la radio más grande del país. el balón a la izquierda para que la tenga Ibáñez. Ibáñez que domina, toca al medio, viene la bola para Ibáñez, juega más atrás, sale Huracán del fondo.
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5: Serra,
0: sí.
5: ¿Usted sabe cómo se vino Fabián Covdevila hoy para esta noche de A2?
0: ¿Cómo vino?
5: Con una camiseta de Racing prácticamente. Yeah.
0: Viene buscando Huracán, la pelota al medio, el disparo de lejos de Blondel, por arriba, el travesaño fuera, saque de arco de Cambeses en 23.
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0: Claro, porque a la medianoche, yo porque vengo con el oreo al revés, pero arranca la semana, Domper.
5: Claro. De a dos.
0: Hay de a dos. Hay de a dos.
5: No, pero la trajo completa. Mirá, completa. Estamos bien. Completa.
0: ¿Y sí? Por hincha de Racing, arranca Huracán por derecha, 23, casi 24, viene el globo, domina la bola, la viene jugando al medio para que la tenga Waller, Waller que viene con zurda, le pegó de lejos, afuera, muy desviado, saque del fondo para Cambeses.
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0: Bueno, ¿quién viene?
3: Bellito a la cancha con las 7, presentamos el cambio en la academia.
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3: Tacha el número 11 a Matías Aracho que se retira cansado. A la cancha con el número 7 el colombiano Dubán Vergara.
1: Buen cambio el que mete Volvoda, ofensivo, ¿no? Saca a Aracho que tuvo...

0: Kalinger.
1: El partido detenido, llegando a los 25 de la parte final.
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0: Sarra,
1: ¿sí?
0: Vos sabés que Diego Martínez rápidamente tomó nota del ingreso de Vergara, se juntó con sus colaboradores. Hay algo que no le gusta al técnico de Huracán.
1: Bueno, se pone de pie el hombre de Racing. Tenemos 25, se va a reanudar el juego. Todo suyo, Juan Ignacio.
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1: Vamos rumbo a historias de vida con Juan y Minotti y luego llegará a la medianoche de A2. Con Fabián Codevila, con Sonia Ferraris, el tiro libre de Racing, viene el centro del área, sacan de cabeza y la viene recuperando Cortés para la contra del globo, la tira al medio, la viene ganando Barinaga con zurda, la pone al área rival de nuevo, viene buscando Maravilla, ganado de cabeza Ibáñez, saca la pelota, Kalinger queda por el costado izquierdo, el árbitro cobró una falta, tiro libre para el globo.
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1: Sale jugando. Fede, está complicado. La viene buscando por el costado Cortés.
3: Bueno.
1: Está complicado, Fede. Está complicado.
3: Bueno.
1: Épocas duras. Pero tranquilo, va a terminar bien. Sale por el medio, dominando la pelota por la mitad de la cancha. Waller, Waller que tira a la izquierda. Va para Ibáñez, tres cuartos de cancha, ataca Huracán. Viene Waller, la juega por bajo. Viene la bola para que ataque Huracán con el costado izquierdo. Viene Bartichotto, pone el centro, viene para Caicedo. Saca de cabeza Rojo, queda en la media luna. El rebote le queda a Waller, le pegó con una pifia cayéndose. Y terminan las manos de Cambeses, que quiere salir rápido de contra. La tira para Dubán Vergara. Viene ganando de cabeza Pereira. Pereira para Ibáñez. Ibáñez atrás para que la tenga Palazzo. Sale Huracán del fondo.
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1: Hay momentos como este del partido que Dóvalo entra a dar vueltas como un trompo en la mitad de la cancha, mirando para todos lados, buscando no sé qué.
4: Es que recién le reclamaron una falta de Caicedo sobre Rojo en el centro del área.
1: Se da vuelta y mira para todos lados diciendo, ¿qué onda? Sale Huracán. Viene jugando a la derecha para que la tenga Blondel. Blondel al medio para Waller. Tres cuartos de cancha. Recibe Waller. Callejón del 10. Abre sobre la banda izquierda para que la tenga Palazzo. Palazzo que viene contra el área rival. Viene Palazzo. Palazzo para Bartichotto. Bartichotto que viene levantando la cabeza. Cambio de frente. Izquierda, derecha. La tira pasado. Viene buscando Cortés. Acompaña a Blondel. La viene tocando Díaz. Pero hay falta. No. Offside. Tiro libre para Racing.
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1: Cambio en Huracán que presentamos.
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0: Se termina el partido para el número 24, para Facundo Kalinger, para que ingrese con la número 11, Tayel Peralta, chico de inferiores del club.
1: Bueno, tiro libre de Racing, le va a pegar Cambeses.
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4: Mucho desgaste de Kalinger en el medio campo de Huracán. Ahora apuesta por Peralta, Diego Martínez, a ver si el pibe le da soluciones en la creación.
1: Gana en el medio Bartichotto, tira por izquierda para Ibáñez. Ibáñez que la viene tirando larga para Caicedo, viene ganando Matías Pérez, pasó de largo, la viene encontrando Rojo. Rojo domina en el borde del área, saca con zurda, la tira hacia adelante, gana de cabeza Palazzo, viene tocando la pelota para que la tenga Fernández Cedrés. Fernández Cedrés que viene tocando para que aparezca Waller. Waller que domina, viene jugando para atrás para que la tenga Ibáñez. Le pega el arquero largo a campo rival, viene ganando de arriba Marcos, que tira para Dubán Vergara. Es anticipado por Blondel. Pelea Bartichotto. Viene por el medio. Falta del hombre de Racing. El árbitro dice que no. Meten todo, luchan todo. Falta ahora para aquel lado de Leonel Pérez. Tiro libre para el globo.
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1: Escúcheme, Polanco.
0: Señor.
1: Waller y Kalinger van al mismo coafer, ¿no?
0: Sí, el mismo.
1: Tiene el mismo peinado, el mismo color de pelo, todo igual.
0: Pasó por la concentración anoche.
1: Ah, tiro libre para Huracán en la mitad de la cancha, va de nuevo.
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1: Tiro libre para Huracán. va a venir la bola al área, todo Racing defiende en el borde del área grande, viene el centro, segundo palo, gana de cabeza Matías Pérez, le viene quedando Ibáñez, Ibáñez que la viene jugando para Peralta, la tiene Tayel Peralta, pone el centro, le roba la cancha, saca

0: arco para Racing, dice Domper en Nacional.
1: La primera jugada del pibe fue un centro impreciso, pero buscará con él asistir a Caicedo y con Cortés, que sigue en cancha, a ver si le queda una más al delantero goleador del Globo.
0: Saca Cambé, se le pega al arquero.
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0: Hay medallas en los juegos que se están jugando, valga la redundancia, en Santa Fe, en Rafaela, en Rosario.
3: Sí, claro que sí, porque el equipo masculino de gimnasia artística, ajá, se llevó el bronce en los sudamericanos, pero también...
0: ¿Ahí participa Nicolás Álvarez o no?
1: Creo que no, pero no. Bueno.
0: No, ¿está bien? No, no pregunto. Siga.
3: Bueno, dale. También hubo medalla de bronce en los 10 kilómetros femeninos, Romina Inguilkerrier.
0: Ah, se le complicó, ¿no?
3: Sí, ganó la medalla de bronce también, aguas abiertas, 10 kilómetros.
2: Traduzca ese relator.
3: No, pero menos. Es un... A ver, Romina Inguilkerrier. No, así es, ¿no? A ver, Domper.
1: Bien.
0: Ahí está. Elina está marcando el offside y el árbitro dice que siga la
1: jugada. Que no lo vio el árbitro.
0: Claro, no va a lo también.
4: Para el mirón del offside, ¿no?
0: Para otro lado, sí. Para otro lado. Viene por el medio Huracán. Ah, domina Fernández Cedrés. La viene jugando larga a la izquierda. Viene la bola para Peralta. La tiene Peralta. Lo va a encarar al hombre de Racing. Viene Peralta por el centro, segundo palo. ¿Y qué pasó ahí con Caicedo?
5: Cayó y reclama Martínez.
1: Sí, hubo un agarrón, pero de ninguna manera para que caiga el gigante Caicedo.
0: Viene Huracán, viene el centro al área, pasado Barinaga de cabeza la banda al córner cuando entraba Peralta, sí, tiro de esquina.
1: Sufre la espalda de Barinaga, como comentamos hace un rato, y Peralta ya empieza a tomar confianza después de una bicicleta. Lo asistió a Caicedo, que bueno, en el duelo con Rojo cayó.
0: Córner, ¿cómo la vio, Polanco?
5: Polémica, Diego Martínez está como loco.
4: No.
5: Dicen nada de otro lado, Novelli en el bar.
0: Novelli, sí.
4: Dios mío.
0: Corner de Huracán, 32, punta izquierda, viene al primer palo, un rebote, arco, salida del fondo de Cambese.
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0: Salida del fondo, Cambese, que viene tirando para Rojo. Sale jugando Marcos del fondo. Abre para Nacho Rodríguez. Tiene espacio, tiene terreno. Y ahí viene Rodríguez en 32. La juega hacia adelante para Bellito. Viene Duban, viene Vergara. Levanta la cabeza. Martínez por el segundo palo. ¿Qué hace Vergara? Le pegó al arco.
1: Sí, tenía el centro para Maravilla en el segundo palo. Que eso le reclamaba y le quiso pegar al primer palo. Estaba bien ubicado Galíndez.
0: La contra de Huracán. Viene Cortés. La abre a la derecha. Viene para Bartichotto. Viene poniendo el centro. Pasó de largo. Le queda Peralta. Costado de izquierdo dentro del área. Amaga línea de fondo. Pone el centro. Caicedo. ¡Gol!

0: Salió la contra, vino por izquierda, Peralta dominó el centro al segundo palo y apareció Jordi Caicedo. El de Machala, Ecuador, para empujarla. Gol de Huracán, 33 del segundo tiempo. Gana el Globo, Huracán 2, Racing 1.
1: En la quema se prende fuego el Racing de Bolboda, la espalda de Barinaga, por ahí venimos comentando que sufre, bueno, ahí fue la pelota, no la pudieron sacar, picó, le pifió Matías Pérez, le quedó al chico que había ingresado recién, Peralta, se frenó, hizo un gran amague y un centro a donde tenía que estar Caicedo para empujarla, lo gana el Globo, 2-1 en 34.
2: Delirio. Delirio en el banco de suplentes de Huracán, el quinto en esta temporada, el gol número 3 en 24 partidos para Jordi Caicedo. Te decía, Jordi dependiente, primera asistencia en primera para Tayel Peralta.
3: Voivoda recaliente a los gritos con sus defensores y también con la toma de decisión de Dubán Vergara.
0: Y ahí pelea Vergara sobre el costado, marca Nacho Rodríguez, hay tiro libre para Racing, costado izquierdo. Ay, Luca, el colombiano. Ay, Vergara.
3: Hay que marcar a uno solo también, ¿no? Uno solo hay que marcar del equipo rival.
0: Tiro libre de la academia,
1: igual, a ver, obviamente que cada uno tener su opinión, pero la jugada de Vergara, si bien la finalizó mal, fue en la otra área, ¿no? Después el retroceso de Racing fue muy flojo. Muy flojo y entre tres defensores no marcaron al chico Peralta que entró para eso.
0: Viene buscando para sacar de cabeza por aquel lado Palazzo, la viene buscando Ortegoza que viene tirando para Nacho Rodríguez que domina, viene Nacho Rodríguez, hay un rebote, gana Blondel, queda la pelota en el costado derecho, saca el pelotazo largo para Caicedo, viene buscando Cambeses fuera del área, le da Cambeses, la viene jugando hacia adelante, va el balón para Marcos Rojo, Rojo tira la bola para que la tenga la academia, viene por la mitad de la cancha, falta, cobra Dóvalo, tiro libre para Racing.
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0: Viene Ortegoza para darle la bola, la tira para Lodico. La pide Racing sobre la banda izquierda. Dice Dóvalo, va de nuevo el tiro.
1: Va de nuevo, no se entiende a veces lo que cobra Dóvalo.
0: Dóvalo da vuelta como un trompo. Cambio, presentamos.
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3: Va a ingresar con la número 10, Malcolm Miljevic. Después de la penitencia, se retira el número 16, Ulises Ortegoza. Presentamos el otro cambio.
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3: Se retira con el número 20, Gastón Lodico, a la cancha el número 24, Adrián Toto Fernández.
0: Bueno, y hay otro más, ¿no?
3: Y ahí también entró Elías Torres. Ahí está. Ya te retiro, ¿quién sale?
1: Claro, el ex Aldo Sivo. Se fue el roperito Díaz, que por momento fue lo mejorcito en ataque, pero bueno, ahora quema las naves, obviamente, el técnico Bododa. Veremos si la pegada de Matko Miljevic le trae alguna jugada de peligro a la academia.
0: Y ahí viene Matko, viene jugando por izquierda, viene para Nacho Rodríguez, amagó, va a tirar el centro, viene la academia, hay un desvío, se va al córner, tiro de esquina para Racing.
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0: Va a venir el córner para Racing, la van a poner contra el área. Vendrá el córner para la academia, punta izquierda, le va a pegar Miljevic con el pie derecho buscando la igualdad, 37 segundo tiempo. Gana Huracán 2-1 en Nacional. Viene Miljevic, centro al segundo palo, la manotea Galíndez, queda en el costado del área. La viene buscando Huracán para sacarla. La domina Ibáñez. Ibáñez presionado por el hombre de Racing, que es Maravilla Martínez. Sale jugando para Bartichotto. Tira hacia adelante. Hay un rebote. Le queda Maravilla. Maravilla que la aguanta. Cae Maravilla. En línea dice que se levante. Pelea Martínez. Balón afuera. Lateral de Racing.
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0: Lateral que viene haciendo la academia. La juegan atrás para que la tenga Barinaga. Barinaga abre a derecha. Suelta el balón para que la tenga dominada Rojo, que cambia de punta. La viene echando a la izquierda, queda corto. Gana Blondel de cabeza. La viene buscando Miljevic. La baja de cabeza. Tira para Nacho Rodríguez. Rodríguez que viene tirando al medio para Barinaga. Barinaga que viene abriendo la bola para que la domine en el fondo Rojo. Rojo que viene levantando la cabeza. Toca para Miljevic. Miljevic que viene dominando el balón. Viene Miljevic, la perdió. Se durmió el balón. La perdió y recupera Huracán, que quiere rematar desde la mitad de la cancha. Sale un tirito. La tiene Cambeses.
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0: Viene la bola a la izquierda de Fernández para que la tenga por aquel lado el equipo de Racing. Hay un hombre de Huracán caído.
2: Sí, Sarra, el chileno Bruno Bartichotto.
0: Viene Racing, la tiene Nacho Rodríguez, juega hacia adelante, va para Vergara. Vergara para Miljevic. Miljevic que domina, 38. Viene Marco, había falta de Caicedo. Sigue Miljevic con el balón dominado, la pone contra una pifia. Va corriendo del otro lado Racing.
2: Estaba
0: la...
2: todo parado.
0: Va de nuevo, ¿qué le pasa? No, vale.
3: La falta de Caicedo contra Miljevic.
0: Ah, pero pasó hace 3 horas.
1: Piden la camilla, ¿no? Para el jugador.
5: Pisotón,
1: ¿eh? De Huracán.
2: Sí, finalmente es el Facundo Waller que recibió un pisotón en la pierna izquierda.
0: Bueno, partido parado, todo suyo, Gijona.
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0: Cambios en Huracán que presentamos.
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2: El primero van a ser dos. Se retira con la camiseta número 15, Facundo Waller, el uruguayo, para que ingrese con la número 8, Leonardo El Colo Gil. Recordemos que hasta el último momento estuvo esta duda. Y presentamos el segundo.
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2: Se va a retirar particularmente Bruno Bartichotto, que había ingresado hace un ratito nada más, para que ingrese Hugo Nervo, el central de 35 años, nacido en 1991, 1,83 m.
1: Bueno, mete cambios obligados por lesión. Bartichotto, hincha de Racing como su padre, me aportan la información, y mete a Nervo y a Gil, los experimentados jugadores, el técnico de Huracán Martínez, para resistir de acá al final lo que van a hacer los centros al área de la academia.
0: La bronca que debe tener Bartichotto, ¿no?
2: Sí, te parece.
1: Un puñado de minutos.
0: Tiro libre de Racing, costado izquierdo, 3/4 de cancha, 40 de la segunda parte. Miljevic para darle con el pie derecho, viene el centro, quedó corto, saca de cabeza Blondel. La viene bajando por el medio Fernández, Fernández que juega atrás para que la tenga Barinaga. Barinaga que viene cambiando de frente, la tiraba profunda a la izquierda, pero roba Huracán y arranca la contra. Y se viene Cortés, lo marca Miljevic de atrás, viene Cortés, la va a cambiar para Peralta, viene Cortés, remató, cortó Barinaga, que se quedaba como último hombre, sale Racing del fondo.
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1: Y acá al final va a ser así el trámite, sí, del partido. Racing yendo a buscar el empate a los tumbos con el corazón, y Huracán con la contra, recién lo tuvo Cortés, la terminó mal, pero era una jugada clara para el Lobo.
0: Tiro libre para Racing en el medio. Tiro libre para la academia. Luca, le quedan 4 minutos a Vos Boda.
3: Sube el día, estás sin trabajo, ¿no?
2: Opa.
0: Ah, bueno. Así cerramos el domingo. Bueno.
3: ¿Qué, no puedo preguntar?
0: Pero, sí, puede preguntar lo que usted quiera.
3: Ah, bueno.
5: Pero esa pregunta medio.
0: Tiro libre para el equipo de Racing en el medio. Doba lo que hace patear de nuevo, la tiene Rojo.
1: Becasese también está sin trabajo, si es por eso, ¿no? Yo, Coudet.
0: Yo en cualquier momento también. La viene buscando Torres por derecha, tira al centro, un rebote afuera. Lateral para Racing al lado del banderín del córner.
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5: Imagínese cómo debe tener las uñas Pomelo ahora, ¿eh? Mire cómo está.
0: Viene Fernández por derecha, el centro al área, la peinaron, segundo palo, sacó Huracán del fondo y arranca la contra, la viene ganando Miljevic, tira para atrás, viene cayendo en el medio, la viene buscando el equipo de Vos Boda, la tiene por la mitad de la cancha, hay un hombro de acá caído reclamando,
2: sí, Peralta,
0: una falta, viene para Vergara, Vergara que la toca al medio, viene para que la tenga Miljevic, hace un rodeo, aguanta la pelota, la abrió por derecha para Barinaga, ahí donde está caído el hombre de Huracán, lo tiene que gambetear en el piso, tiró el centro, pelota al área, queda en la media luna. La viene buscando Fernández, tocaron al medio, quiere meter un taco el hombre de Racing, pelean todos, es un flipper, la saca, le queda Miljevic, 3/4 de cancha, sigue Racing con el balón dominado, Miljevic que la juega para Rojo, 42, casi 43, la tiran para Vergara, la tiene Duban, viene Vergara, Vergara que aguanta la pelota, sigue Vergara, juega para atrás, va para Barinaga, la juega por bajo, viene tocando Racing, va para Miljevic, apunta, le pega, tiró. Galíndez contra el palo derecho, Galíndez contra el palo derecho, corre Maravilla, saca Blondel, viene buscando la contra el globo, corta Rojo, tira hacia adelante, viene la Academia, le queda Miljevic, la pide por izquierda, viene tocando Racing, la juega para Fernández, Fernández que la tiró para el área, la peina Pérez, queda por ahí, cayó un hombre de Racing, se tiró la pileta, traba Matías Pérez y arranca la contra de Huracán, y se viene el globo a los 43 y medio, salen 1, 2, 3, 4, lo quieren camisetear, queda en la mitad de la cancha, la abre por izquierda, viene para Peralta, acompaña a Cortés, viene Peralta, la tiene Tayel, nada por acá, nada por allá, abra cadabra, pelota al medio, punto del penal, saca Miljevic, la tira para Vergara, y así va a ser el final, ¿no?
1: De ida y vuelta, recién la tuvo Racing, cayó un jugador en el área, de espaldas a la jugada, tenía pase, pero no lo pudo dar, y ahora la contra de Huracán terminó también con una floja definición.
0: 44 se van a cumplir, viene el centro, ataca Racing, va pasado, saca Ibáñez de cabeza, la busca Vergara, la viene anticipando, la juega al medio para que la tenga Leonel Pérez, Pérez que viene jugando para Miljevic, la tiene Miljevic, se tira sobre la banda derecha, quiere sacar el tiro, viene Miljevic, le pegó, fuera,
1: cerca la de Miljevic, la anterior fue un gran remate que obligó a Galíndez a volar y a sacarla con lo justo al arquero de Huracán.
0: Salida del fondo, sí.
2: Está como loco Diego Martínez. Le pide a Cedrés y al Colo Gil que lo tomen de cerca a Miljevic.
0: Dale, Juan Ignacio.
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1: Sí. El anterior de Torre no, medio, sí. No era falta, ¿no? Había un choque en el área, espalda con pecho, pero no era para nada falta lo que reclamaba el jugador de Racing.
0: Viene sacando Huracán del fondo, la busca Caicedo, cabecea, le queda Fernández, Fernández atrás para Vergara, a ver cuánto más vamos a jugar, casi tiempo cumplido, la tiene Rojo, gana Huracán 2-1, pelota profunda, viene para Vergara a la izquierda, la viene ganando Blondel, sale jugando Blondel, juega hacia adelante, toca para el Colo, recupera Racing, viene Nacho Rodríguez, ataca la Academia, viene Rodríguez, Rodríguez la pone por bajo, lo buscaba Torres, sacando el fondo, gana Barinaga, Barinaga la viene jugando por derecha, viene para Fernández, lo tiene el Toto Fernández, va tapando sobre el costado, le tocan el balón afuera, dicen que no, ¿para dónde?
2: Relator, sí. 5 más, vamos hasta los 50.
0: 5 más para Racing, dice el árbitro con muchas dudas. Miraba, decía, ¿para qué lado? La vienen jugando para que la tenga Rojo en la mitad de la cancha. La tira para Miljevic. Viene dominando el balón. Abre para Barinaga. Barinaga levanta la cabeza, saca el bochazo. Hay un desvío, cae en el borde del área. Cabecea Torres, viene cayendo por izquierda. La ponen para Maravilla. Pasa de largo, sale Galíndez, la tiene el arquero.
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1: Lo buscaron a Maravilla recién en el centro, la pelota pasada, salió bien Galíndez. Quedan todavía varias jugadas más para que la Academia encuentre el empate. La pelota va a ir al área buscándolo al 9. Será el gol de Maravilla hoy, el reencuentro del número 9 con ese grito sagrado.
0: Necesita una como la gente, Maravilla.
1: Sí, hasta ahora no la tuvo, es cierto, no lo han asistido bien.
0: Viene buscando Peralta por izquierda para Huracán. Marca Fernández, la juegan al medio para Peralta, sacan del fondo, viene recuperando, dominando el hombre de Huracán, que era Fernández Andrés, un rebote y se va afuera, lateral del globo.
1: Hay un muy buen ingreso del chico Peralta en el globo, leyó el técnico Martínez que sufría la espalda a Barinaga y ahí le tiró la cancha a este pibe muy técnico, muy habilidoso y el que asistió a Caicedo en el gol.
0: Pelea Caicedo contra dos. El árbitro dice que es lateral para Huracán.
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0: 47 de 50. Se vienen historias de vida. A la medianoche llega de a dos con Codevila y con Ferrari. Viene Ibáñez, pone el centro, pelota al área. Recupera a Rojo. Rojo para Miljevic, que arranca por derecha. Falta tarjeta. Esta es tarjeta, la presentamos.
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2: La primera para Huracán, el número 25, César Ibáñez.
0: Dos balones adentro de la cancha, saca uno Cambeses, con el otro va a ejecutar el tiro libre. Todos al área, dice Cambeses, todos al área. Va a pegarle el arquero de Racing, 47 y medio de 50. Saca Cambeses, viene cayendo en el borde del área. Cabecea Caicedo, cae por izquierda, ataca Racing, viene Torres, la pone al medio. Entra Leonel Pérez, saca de cabeza Ibáñez y arranca la contra. Y ahora, y se viene Huracán por izquierda, marca Miljevic. Y arranca la contra, la tiene Peralta. Peralta que va sobre la línea, pone el cuerpo, marco el árbitro, lo va a amonestar.
1: Sí, sí, falta clara de tarjeta, se le iba a Peralta, este pibe muy rápido, que está jugando como extremo por izquierda. y en la contra lo tuvo que bajar Miljevic, bien amonestado.
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3: Segundo amonestado en Racing, el número 10, Marco Miljevic.
2: El próximo lunes estará cumpliendo los 18 años, Peralta.
0: Número 2.
1: Mirá qué proyecto, ¿no? Con presente también ya el pibe de Huracán.
0: Tiro libre.
3: El próximo lunes Racing se puede quedar sin entrenador.
0: Van a pasar muchas cosas el lunes. La viene buscando por el medio el equipo de Huracán con Fernández Edrés. Fernández Edrés la tira larga, se va a ir afuera. Braza queda arcos para la Academia. Minuto y medio final, Domper.
1: Bueno, se viene en un ratito historia de vida. ¿Será historia Boudou en Racing después de este partido en la quema?
5: Ni lo diga.
0: Saca rojo, la tira larga. Va para Vergara. Viene buscando Racing. La tiraron para Bellito en el vértice. Bellito tiró un desvío. Y al córner. Tiro de esquina para Racing. Minuto final.
1: Le queda un minuto más. Le queda una más a la Academia en el final. Va Cambeses, ¿eh? Comprometido con el empate, el arquero de Racing.
0: Y si lo hace el de verde, le va a pegar Vergara. Y si lo hace el de verde, viene Duban, viene el córner, va pasado, le quedó Fernández, segundo palo, toca al medio, un rebote y la sacan afuera. ¿Qué más? Lateral de Racing.
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0: La última del partido.
1: Y Barinaga, lateral de Barinaga, todos en el área.
0: Barinaga la pone al medio, busca Fernández, cayó cerca del área, saca Nervo. La busca Barinaga de nuevo, la deja correr, lateral, una más le da a Dóvalo, quedan 20 segundos.
1: La última bola de la noche, relata Zarratea.
0: Lo comenta Don Pérez Nacional. Barinaga la pone al área, saca de cabeza. Palazo, le queda Barinaga, viene el centro, va Galíndez arriba. Se va a quedar con la victoria de Huracán el arquero.
1: Firme como toda la noche Galíndez, nada pudo hacer el gol porque se desvió y descolgó la última pelota para que los tres puntos se queden en el Ducó.
0: Va a terminar el encuentro, va a ganar Huracán en el Ducó, 2-1 ante Racing. Lo vimos por Radio Nacional, sacó Galíndez, se apagan las luces, ha terminado el partido, ha ganado Huracán, ha ganado el Globo, 2-1 ante Racing. Y en Parque de los Patricios, el que quema es el banco de Vos Boda. Final del encuentro. Ganó Huracán 2-1.
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2: Bueno, en el conjunto de Huracán, con esta victoria se acomoda dentro de la zona B, quedando en la séptima posición con 22 puntos y a 12 de Independiente Rivadavia. Cortó la racha de 35 días sin ganar, tres puntos importantes para el equipo de Diego Martínez. La próxima fecha tendrá que jugar frente a River, visita nada más y nada menos que el Monumental, una cancha difícil.
0: Abrazo ese.
2: Abrazo para ustedes, muchas gracias.
0: Lucas de Jesús.
3: Racing, 8 partidos sin victorias. Su último triunfo fue en la primera fecha contra Gimnasia en condición de local por 2-1. Perdió 6 de los últimos 7. Está último en su zona y en la tabla anual ya se va despidiendo de las copas. Y si esto sigue así, le apunta a Estudiantes de Río Cuarto. Horas decisivas las que se vienen. Para mí, Juan Pablo Boboda, más afuera que adentro, Milito y Saja, que también puede dar un paso al costado, busca de entrenador porque el ciclo de Juan Pablo Boivoda, después de esta nueva derrota de Racing, último en el campeonato, pende de un hilo.
0: Abrazo, Luca.
3: Chau.
0: Ya se viene el comentario de Domper, ya veremos si hay palabra de protagonista. 23:30 llega Historia de Vida a la medianoche de A2 en Radio Nacional con Codevila y con Ferraris. Damos mensaje de la gente, querido Almirón.
2: 11-3-870-74-85. Buenas noches, Radio Nacional. Aguante el fútbol. Sí, lo escuchamos a maravilla.
7: Obviamente. La verdad que no hay explicación. Estuvimos agotados, cansados, frustrados. La verdad que no se está dando. Ya no hay palabras para esto. Necesitamos ganar y solamente ganar. Ya no hay excusa de nada. Se labura muy bien la semana, se hace todo lo posible y bueno, las cosas están saliendo.
8: ¿Qué hablan entre ustedes? Digo, después de Atlético Tucumán, ¿se juntan como compañeros para, en algún punto, desde qué argumento pueden sostener este momento?
7: Es difícil el momento porque todos trabajamos para ganar, el club exige ganar porque para eso lo trajeron. Trabajamos muy bien, como te decía. Nos juntamos a hablar, a qué puedo mejorar, pero bueno, en la cancha ningún jugador quiere perder. Como dijimos la otra vuelta, ya se te da vergüenza esta situación. Nosotros queremos salir más que nadie, porque somos los que damos la cara, los que entramos a la cancha, y las cosas no están saliendo. La verdad que nos sentimos un poco angustiados porque se labura y bueno, no estamos encontrando resultados.
8: La última, venimos de un entretiempo en donde Marco Rojo dijo que el entrenador les había pedido que en algún punto lo banquen dentro de la cancha. ¿Qué le dicen ustedes al entrenador desde su lado?
7: No, él sabe que trabajamos la semana, lo que él pide lo tratamos de hacer de la mejor manera. Como te digo, ningún jugador quiere entrar a decir de alguna manera que las cosas salgan mal, ¿no? Porque la verdad que después tenemos una semana que no es buena y nosotros vivimos de esto y también sabemos que esto nos da una semana de alegría, de gozo, por decirle, y cuando pasa estas cosas tenemos una semana que no es muy buena. Pero nada, al técnico siempre respetamos, siempre hacemos lo que nos pide y es más, a veces laburamos de más, nos quedamos la semana a hacer más trabajo para que poder salir de esto y bueno, no sé tanto.
8: Bueno, gracias.
0: No, Maravilla nada. Martínez, da vergüenza esta situación, dijo. Tiempo de comentario, momento de explicar por qué Huracán le ganó 2-1 a Racing aquí en Radio Nacional y para todo el país.
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1: El Globo se quedó con los 3 puntos en el Ducó, le ganó en un partido entretenido, de ida y vuelta a Racing 2-1. Si usted me apura, lo más justo hubiese sido un empate. Pero claro, este equipo de Boduda que sigue sin prender en la gente, sigue sin prender su idea de fútbol y quizás hoy sea la despedida del técnico de la academia, sufre cuando lo atacan y le cuesta mucho hacer un gol. Y hoy respondió rápido. Tras el primer gol de Huracán en el amanecer del segundo tiempo, con ese centro de Blondel para que Waller la empuje, el uruguayo casi adentro del área chica, Ortegoza con una jugada afortunada porque la pelota se terminaba desviando en el central Palazzo, un remate de tijera del borde del área, de volea, encontraba rápidamente Racing el empate después de haber tenido un mejor primer tiempo la academia que el Globo. Sin ser ampliamente superior, había tenido un buen partido el Roperito Díaz. Aracho había llegado al área, había pisado el área rival en el primer tiempo con un par de jugadas. También lo tuvo en el segundo Aracho de cabeza y apareció Galíndez. Y cuando en el mejor momento de Huracán Racing se lo empataba, tomó confianza a la academia y fue en búsqueda de más. Pero claro, le hacen goles fáciles a Racing. Es flojo el retroceso y así, tras un ataque que tuvo la academia en los pies de Vergara, un remate que fue débil, Galíndez jugó rápido de contra y lo encontraron dormido en el fondo a la academia. Nada pudo hacer Barinaga, de flojo partido. Y el chico Peralta, que fue un gran acierto de Diego Martínez ponerlo al juvenil de Huracán, habilidoso, rápido, a la espalda de Barinaga. Lo había buscado ya Caicedo en un par de jugadas que no lo había encontrado y ya en el final del partido desbordó, tiró el centro atrás y solo Caicedo la empujó abajo del arco para marcar a los 32 minutos el gol de la victoria. Después, con el ingreso de Miljevic, de Elías Torres, Racing trató de ir a los tumbos como pudo en búsqueda del empate. La más clara fue un remate de Miljevic de afuera del área que lo exigió a Galíndez. Pero claro, las que tuvo Huracán las aprovechó y Racing genera, pero no convierte, y le hacen el gol fácil. Por eso, en el Ducó, cerrando este domingo del Fútbol Show, la alegría es para la gente de Huracán, que le gana 2-1 a Racing.
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0: Bien, nos vamos, querido Almirón. Abrazo grande, gracias.
5: Muchas gracias a todos, que la pasen bien.
0: Querido Domper, abrazo grande, nos encontramos.
1: Placer, hasta la próxima.
0: El cierre de Juan Ignacio Gijón, historias de vida, y a la medianoche llegan ellos, de A2, con Fabián Codevila y Sonia Ferrari. Mariano Massimino en la operación técnica, María Suárez Araujo en la producción, Marcelo Díaz en el control central. Abrazo grande y buena semana, chau.

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0: Hola, hola, bienvenidos a Historias de Vida con un poco de fútbol, versión 2026. Retomamos nuestra música habitual, un poquito lo extrañaba Gustavo, extrañaba un poquito de guitarras un poco más filosas, más allá de la espectacular canción de Italia 90. Un día hemos vuelto con Historias de Vida con un poco de fútbol, dejamos atrás la temporada 2025, dejamos atrás las historias mundiales y retorna nuestro programa habitual. Si alguno recién se suma, lo incluimos en la comunidad del Fútbol Show Nacional y de Historias de Vida con un poco de fútbol. Acá se van a encontrar con historias extrañas, desconocidas, absurdas, lado B y del mundo del deporte, fundamentalmente. Si bien el nombre tiene que ver con el fútbol, y evidentemente vamos a meternos principalmente con un montón de historias vinculadas al fútbol, los que ya nos conocen saben que vamos por todos lados, que nos involucramos en otras disciplinas, que nos metemos en universos dentro del deporte diferentes, siempre que haya una historia interesante para contar. Antes que nada, quiero agradecerles a todos ustedes por la banca, el afecto, el apoyo, los mensajes. Todo lo que ha sido el proceso de Historias Mundiales ha sido hermoso. Nos han hecho llegar muchísima buena onda. Toda la gente que me mandó mensajes a mí, toda la gente que mandó mensajes a través del WhatsApp de la radio preguntando cuándo volvíamos, consultando si íbamos a seguir con nuestro estilo, con nuestros programas. Muchísimas gracias. Aquí estamos y siempre todo lo que nos mandan es recontra bienvenido. La buena onda nos impulsa a seguir para adelante con este producto que estamos haciendo en el Fútbol Show Nacional, con Historias de Vida, con un poco de fútbol. Y las sugerencias son recontra bienvenidas. Voy anotando tanto música, como historias, como temáticas para ir tratando en nuestros programas, que si todo va bien, ojalá sigamos mucho tiempo más y podamos darle bola a todas sus peticiones y a todos los que nos van sugiriendo. Insisto, en el WhatsApp de la radio, también en mis redes personales, @jiminotti en Instagram y Twitter, me hacen llegar todo lo que quieran y la buena onda siempre es bienvenida y muchas gracias a toda la gente que se suma, nos escucha y nos brinda un poquito de afecto para seguir adelante con todo esto. Estuvimos en el 2025, estuvimos en el Mundial y ahora retornamos con los estrenos. Ya vamos a ir actualizando todo lo que tiene que ver con los catálogos pasados, donde pueden encontrar las cosas antiguas, porque ya sabrán que Spotify es una plataforma bastante especial, bastante complicada y muy molesta, borrando contenido permanentemente, pero no se preocupen que ya le vamos a encontrar la vuelta para acomodar en algún lado todos los capítulos más viejos de la temporada anterior y también de lo que fue Historias Mundiales. Ahora sí, esto no es simplemente una bienvenida, esto no es simplemente un agradecimiento, acá hay una historia. Así que sin tanta vuelta, nos vamos a meter en la narración del día. Algo fuimos anticipando en la semana previa, en las transmisiones y programas, un poquito el fin de semana pasado con Martín Perazo, un poquito en la semana junto a Eladio Arregui, contando algo de lo que va a ser esta historia. Ustedes deben saber que los jugadores de fútbol son profesionales y que no siempre les toca jugar en el club del cual son hinchas. Es más, en la mayoría de los casos, eso es exactamente lo que sucede. De chiquitos eran hinchas de un equipo y después su carrera los lleva a jugar en otro, en otros, en general, equipos. Imaginemos que la carrera de un futbolista normal hoy del siglo XXI, bueno, pasa por 5 o 6 equipos y es normal. Hay algunos que pasan por 20, hay algunos que pasan por 1 o 2, pero en general el promedio está en el medio, entre 5 o 6 clubes podemos imaginar, y obviamente nadie es hincha de 5 o 6 clubes. Hasta ahí eso es normal. Bueno, nuestra historia no es normal, si no, no estaría aquí. Hoy les voy a contar la historia del número 10 de un equipo que fingió tener COVID y de repente fue encontrado en la tribuna alentando a otro equipo. Repito, la historia del jugador que era el 10 de un club europeo falsificó un certificado asegurando que tenía COVID para tener unos días libres y fue visto en la tribuna, en otra cancha, alentando por otro equipo. Si no entienden algún detalle, tranquilos, que ya van a comprender todo. Como es habitual, tenemos un largo desarrollo. Y hay mucho contexto en esta historia para dar. Primero les anticipo que el club que va a ser protagonista de nuestra historia está actualmente regresando a Primera División después de muchos años en el ascenso. Estoy hablando del Deportivo La Coruña. Los que tengan más años lo recordarán, es un club muy tradicional, con mucha historia y con hinchas en todo el mundo, porque tuvo un momento de apogeo total a finales de los años 90 y principios de los años 2000 en España, ganando una Liga, una Copa del Rey y dos Supercopas Españolas, transformándose en toda una sorpresa para el fútbol español, donde siempre dominan más o menos los mismos. De hecho, es quizás el ejemplo que se usa en todo el mundo para hablar de dominio sostenido de dos. Real Madrid y Barcelona siempre ganan todo. Alguna vez en alguna copa se les puede meter el Atlético, se les puede meter el Sevilla, alguna vez se les metió el Valencia, y no mucho más. Con lo cual, aquel Superdeport o Eurodeport, como le llamaban, aquel Deportivo La Coruña de los 90 o los 2000, fue realmente una sorpresa, fue un batacazo y se transformó en un ícono de ese estilo de cuestiones en el deporte, del equipo más humilde que se mete entre los grandes y les da pelea y los molesta y los incomoda. Y generó, insisto, mucha repercusión y muchos hinchas. Es difícil trazar un paralelismo con la Argentina, pero si quieren, podemos pensar aquí en Ferro, en Racing de Córdoba, equipos con muchísima gloria en primera división, que hace años están en el ascenso y no la están pasando bien. En aquella época, en los 90 y 2000, brillaron en el Deportivo La Coruña figuras históricas como Di Alminia, el brasileño lujosísimo, compañero de Scaloni en La Coruña, lo fue a saludar en el último mundial muy afectuosamente, hay varios testimonios de ello. Roy Mackay, delantero implacable de Países Bajos, Bebeto, el brasileño, y quizás el mejor jugador de la historia del Deportivo La Coruña, el español número 10, Juan Carlos Valerón. A propósito, yo varias veces les he recomendado algunos libros de fútbol, no necesariamente del ámbito de la literatura, no tanto de los Sacheri, Fontana Rosa, Soriano, Galeano, que quizás son un poco más conocidos, sino de técnica y táctica. Y Valerón escribió un par de libros interesantes al respecto, con nociones básicas, pero interesantes para aquel que quiera meterse y arrancar en ese universo de los libros vinculados al fútbol. Atacar defendiendo y defender atacando, por ejemplo, es una recomendación que les dejo, por si a alguno le interesa, como aquella que en su momento hicimos del método Monchi, de la gestión deportiva de aquel buen director deportivo del Sevilla. Así que se los dejo al pasar. Bueno, de aquel equipo plagado de estrellas y figuras, el llamado Superdeport, se vino a pique. Pasados esos inicios de años 2000 exitosos, ya en 2018 descendió a segunda división. Y en 2020 se comió un nuevo golpazo y llegó a caer hasta la tercera categoría de España, lo que se llama Primera Federación, que es algo así como una Primera B o Federal A de la Argentina, la tercera categoría del fútbol español. Les spoileo algo, hoy logró volver a Primera, ya les voy a ampliar todo al final, pero para que entiendan cómo todo pasa tan rápido. Nuestra historia se va a centrar en el 2022, momento en el cual todavía estaba en tercera división. Es decir, imagínense la situación angustiante de un club con mucha historia, con logros importantes en este mismo siglo, atravesando uno de los momentos más duros de toda su trayectoria y jugando en la tercera. Es un montón la tercera para un equipo así. Hasta ahí el contexto del club, que ya retomaremos, porque ahora les quiero presentar a quien será nuestro protagonista en la narración del día. El hombre en cuestión es Juan Carlos Menudo. Hay un montón de chistes fáciles con el apellido, no voy a hacer ninguno. Ustedes, si tienen alguno en la cabeza, disfrútenlo. Menudo era un jugador que había surgido de las divisiones inferiores del Sevilla. Préstenle atención a ese detalle, divisiones inferiores del Sevilla, porque en algún momento de la historia va a ser trascendente. Después de jugar en equipos filiales del Sevilla, Sevilla C, Atlético Sevilla, equipos menores del Sevilla, como evidentemente no le daba para primera, empezó una carrera con altibajos en clubes del ascenso. Pero para comienzos de la temporada 21-22, 2021-2022, era un futbolista interesante para el ascenso español, para una tercera categoría. Venía de ser una de las figuras del torneo de tercera división, jugando como enganche en el Numancia y convirtiendo 9 goles. El Numancia también está para un poquito más que tercera división, ha jugado en primera, oscila entre primera y segunda. No es ni por asomo el Deport, pero también era un equipo más o menos trascendente, penando en una categoría inferior a la habitual. Por eso, tras el dramático descenso a tercera y una campaña bastante flojita, el Deportivo La Coruña contrata a Juan Carlos Menudo como refuerzo estrella, no solo por su buena temporada, no solo para que se haga cargo del equipo, sino también como intento de calmar las aguas en una situación delicada, trayendo a lo que era en ese momento una figura de la categoría. Y le dieron, nada más y nada menos, que la camiseta número 10, la perteneciente al ídolo histórico Juan Carlos Valerón, si eso tiene un peso específico en cada club, en cada universo del fútbol, la número 10, bueno, en aquel equipo, además se asociaba con el ídolo histórico. Vamos a escuchar un audio de la conferencia de prensa de presentación de Menudo, van a escuchar la expectativa por su llegada y el favoritismo que se le atribuía en la categoría al Superdeport.
1: Yo soy Antón Fraga, Televisión de Galicia, ¿qué tal? Bienvenido a Coruña. Primera pregunta sería, ¿qué expectativas trae Juan Carlos Menudo para esta nueva experiencia?
2: Bueno, una expectativa que de llegar a un club grande, de que bueno, por circunstancia creo que está en una categoría que no le confiere, y creo que bueno, vamos a intentar todos, pues, con la mayor de las ilusiones, con el mayor de los trabajos, intentar pues en el día a día hacer las cosas bien para intentar ayudar al club a volver, como dije el primer día, al mínimo al lugar que se merece.
1: El Deportivo es uno de los grandes favoritos, obviamente, pero ya lo era el año pasado también. Tú has vivido el año pasado la categoría desde otro de los equipos que se esperaba más, como es el caso del Numancia. ¿Qué ha podido fallar el año pasado y qué crees tú que hay que corregir este año para que un equipo de este nivel esté donde realmente le pertenece?
2: Bueno, no sé lo que habrá fallado, ¿no? Está claro que cuando no se consigue el objetivo, pues las cosas se hacen mal, ¿no? Pero creo que este club, desde la primera hora que llega, creo que tiene un potencial muy bueno en todos los aspectos, en todos los estamentos del club, y que bueno, que intentaremos trabajar, que sobre el papel somos favoritos, pero que los favoritos nunca, no tienen por qué, por el escudo no se va a ganar partido ni se va a hacer cosas sin trabajo, ¿no? Entonces intentar trabajar día a día, intentar domingo tras domingo, intentar conseguir los objetivos y bueno, eso seguro que nos ayudará a estar más cerca de lo que todos pensamos y lo que todos soñamos a final de temporada.
0: Bueno, ahí lo tenían, lo escuchaban, se presentaba un jugador más o menos importante, que llegaba a un club grande, decía él, quizás grande sea mucho, pero sí que estaba por debajo de lo que debía estar, y se generaba mucha expectativa en lo que él podía dar, una conferencia de prensa particular, porque eran tiempos de salida de pandemia y todavía existían algunos protocolos, como por ejemplo la distancia de los periodistas. Él estaba como muy solo, no en una sala de conferencias habitual, por eso algún detalle en el sonido como a distancia. Tengan en cuenta también lo de la etapa de la pandemia, porque va a tener relevancia después en nuestra historia. El tipo arrancó bárbaro, metió un golazo en su primer partido, debut en la tercera división, su equipo goleó 5-0 el Depor, pero poco después sufrió una lesión. Un desgarro, no era nada grave, pero eso lo hizo perder terreno, porque ya cuando volvió con el trajín de los partidos, el equipo empezaba a consolidarse, a tomar forma, se armaba una delantera sin él, y él empezaba a pelearlo un poquito de atrás. Pero igual, había sido el refuerzo estrella, igual era el 10 del equipo. La Liga de la Tercera División continuó su desarrollo y el Depor siempre estuvo peleando en los primeros puestos. El tema es que, como suele suceder con muchas categorías de ascenso alrededor del mundo, la primera federación, es decir, la tercera de España, es un lío bárbaro. Se juega con muchos equipos, se juega en dos zonas, y solo el puntero de cada zona consigue el ascenso directo. Los demás, que quedan en puestos altos, entran en un sinfín de playoff, como el reducido de acá, que hace muy difícil el ascenso. Si no lograste ganarlo de entrada, después es casi una lotería. Con lo cual, para el Depor, era clave terminar en el primer puesto. Llegaba el momento culminante, la parte final de la temporada, el tiempo en el que se define todo. Vieron que la temporada argentina va de enero a diciembre, bueno, la de los europeos va más o menos de agosto a mayo, junio, o sea, los meses entre abril y junio o fines de mayo son los esenciales donde se define todo, y ahí se definía todo. Pero volvieron los peros también. Cuando faltaban 5 partidos para definir la liga, Menudo, el 10 del Depor, se enfermó. O eso dijo. Principios del 2022, les dije, era época de COVID a nivel mundial. todo nos pasa muy rápido y perdemos alguna noción, pero hace solo 4 años el mundo era otro, y en ese entonces decir COVID era, evidentemente, encender todas las alarmas. Menudo le comunicó al club español que tenía síntomas de COVID, con lo cual le indicaron que se aislara y se abstuviese, de ir a entrenar o tener contacto, por supuesto, con cualquiera de sus compañeros, hasta tanto se supiera qué era lo que efectivamente tenía, para evitar contagios. Al día siguiente, Menudo hizo llegar al club un certificado. En ese certificado decía que había dado positivo en uno de esos test rápidos, los autotest, que efectivamente se realizaban, se compraban en una farmacia, se hacían, y en él decía que tenía coronavirus. Eso significaba, por lo menos, una semana de aislamiento en aquel momento. El Depor perdía a su número 10 en un momento clave de la temporada. Más allá de que no estuviese siendo titular indiscutible, en aquel momento era una pérdida importante. El Depor tenía que jugar el domingo. Ya se había hecho público que Menudo estaba enfermo, o eso decía, y que no iba a poder jugar. El sábado, al mismo tiempo, el día anterior al partido del Depor, se jugaba la final de la Copa del Rey, la copa más importante en España, equivalente a la Copa Argentina aquí, con mucha más historia, con mucha más trayectoria y más relevancia. Así que muchos se disponían a mirarla. La final la disputaban Betis y Valencia, y se jugaba en Sevilla, pero la miraban hinchas de todo el mundo, hinchas de toda España fundamentalmente, muchos neutrales, muchos hinchas del Depor, futboleros, sintonizaron el encuentro para ver quién sería campeón. Pero se llevaron una sorpresa. No con el partido, no con el resultado, sino en la tribuna. La transmisión del partido mostró varias veces, en una de las tribunas, a un tipo que era muy, pero muy parecido a Juan Carlos Menudo. El 10 del Depor, el que supuestamente tenía COVID. ¿Quieren saber cómo sigue? ¿Quieren saber cómo termina la historia? Me van a tener que bancar. Porque vamos a hacer una pequeña pausa con música. No perdemos esa costumbre. La temática que se me ocurrió para esta historia es música hecha en pandemia. ¿Se acuerdan que había un montón de intentos, casi diarios, de músicos de tocar a distancia? Bandas que se reunían a hacer un tema por Zoom. Le voy a ser sincero. La gran mayoría de esos intentos me parecían fríos, feos y a la distancia hasta tristes. En este contexto, que en general era bastante apagado, le quiero agradecer a mi novia, Milena, que me recomendó un disco en aquel momento, que claramente no es de mi estilo más habitual, pero es muy interesante y me impactó por el momento, por cómo se hizo y porque estaba grabado en pandemia, pero con los músicos juntos, no a distancia. Emanuel Orbiler sacó Pitada, un disco hecho en un campo, en el medio del aislamiento, pero con la gente en el lugar. Con versiones que para mí en muchos casos superan a las originales. Así que apelando a mi apertura musical, a pesar de que Perazo diga que no es así, esto es Amor Loco, de Orbiler y Zoe Gotuso.

Zoe Gotuso y Emanuel Orbiler, seguramente se pronuncie de otra manera, pero se le dice en general Orbiler, si no, es como cuando Bianchi le decía Mush o Noir a Mouche y Noir. Pero bueno, una muy linda versión del disco Pitada, interesante de aquellos años bastante jodidos. Volvemos a nuestra historia. Les había contado que Menudo, en un momento clave de la temporada en tercera división con el Depor, había mandado un certificado al club mostrando que tenía COVID y que debía aislarse. Sin embargo, en un partido que no tenía nada que ver con él, la final de la Copa del Rey, las cámaras de la televisión habían enfocado en una tribuna a un tipo idéntico al 10 del Depor. ¿Qué pasó? Se lo podrán imaginar. Pero vamos a recapitular, hay que ir un poquitito para atrás. Menudo era oriundo de la ciudad de Sevilla. Había nacido allí. En Sevilla hay dos grandes clubes de fútbol. El Sevilla, que lleva el mismo nombre que la ciudad, y el Betis. Menudo, a pesar de haber hecho inferiores en Sevilla, era fanático del Betis. Y el Betis jugó en aquel 2022 la final de la Copa del Rey, su primera final en 17 años. Claro, Menudo no se lo quería perder de ninguna manera. Con lo cual, en cuanto se enteró del partido, en cuanto su equipo clasificó, sacó entradas. Encima iba a ser en Sevilla, su ciudad natal, le cerraba por todos lados. En principio, además, no iba a tener problema, porque la Federación Española de Fútbol había anunciado que para darle visibilidad a la final de la Copa del Rey, no se iban a disputar partidos de liga durante ese mismo fin de semana. Con lo cual, a Menudo le calzaba perfecto. Sin embargo, a un par de semanas del partido, a una semana, mejor dicho, del partido, la Federación Española anunció que para no tener problemas de calendario, porque no llegaban, sino la medida de suspender las ligas durante ese fin de semana solo alcanzaría a la primera y la segunda división de España. Y Menudo jugaba en tercera. Menudo jugaba con el Depor en primera federación, que es tercera categoría. Tenía que jugar ese mismo fin de semana. No podía ir a ver a su equipo, pero no se lo iba a perder, de ninguna manera. Así que el 10 del Depor aprovechó el dramático contexto del COVID e hizo de las suyas. En la semana previa al partido fue un entrenamiento matutino. Manifestó que no se sentía muy bien. Fingió algunos síntomas. Uy, qué dolor de cabeza. Qué mal me siento. Y se volvió a su casa. Al llegar a su casa se metió en internet. Algunos dicen en redes sociales, otros directamente que en Google. Y se bajó una foto de otra persona, obviamente, de uno de los autotest, de los test rápidos que se vendían en las farmacias en ese momento. Claro, esa era una foto de un autotest que había dado positivo. Desde el club le dijeron que se aísle, pero claro, le pidieron más estudios. No alcanzaba con el test rápido porque, si recuerdan, algunos podían dar un falso positivo. Con lo cual, lo mandaron a hacerse un hisopado para corroborar que lo de aquel test rápido hubiera sido el diagnóstico correcto. Esa era la señal, Juan Carlos. Hasta ahí era Menudo, ahí tenías que recular. Pero no. Menudo falsificó un test de hisopado, puso su nombre en lugar del de otra persona que sí había dado positivo y lo mandó al médico del club. Obviamente, le indicaron aislamiento.

0: el boca en boca, las redes sociales, empezaron a difundir la situación. Pero la historia llegó al límite cuando varios hinchas del Depor aseguraron haberlo visto en la tribuna mediante la transmisión de TV. ¿Ese no es nuestro 10? ¿Qué hace ahí? Bueno, sí, efectivamente era su 10. En lo sentimental, a menudo le fue bastante bien. El Betis se impuso 1-0 por penales. Perdón, se impuso por penales después de un 1-1 en el tiempo regular. Y pudo ver en la cancha cómo su equipo salía campeón. Algo que no pasaba desde el año 2005. En lo profesional, no le fue tan bien. La historia termina como tenía que terminar. Menudo volvió a La Coruña, donde lo esperaban hinchas, dirigentes y compañeros, evidentemente furiosos. Para colmo, el Depor ese fin de semana no había podido ganar. La cosa se complicaba. Con todas las pruebas del caso, lo intimaron a ir a hacerse un PCR al club para ver el resultado de su enfermedad. Y ahí, acorralado, Menudo tuvo que decir la verdad. Tras confesar, el futbolista fue inmediatamente despedido. Obviamente, fue un despido con causa, porque tenía todas las causas del mundo. Con lo cual no tuvo derecho a percibir ningún tipo de indemnización. Unos meses después de ese episodio, hinchas del Depor encontraron al propio Menudo en una aplicación de venta de ropa vintage, porque se había creado un perfil con el fin de vender la ropa deportiva que le quedaba del Depor. Una cosa increíble, con lo cual en su perfil se podían encontrar shortcitos, buzos, remeras, medias a 10, 15 o 20 euros. Las estaba rematando según la prenda. Es un fenómeno, el señor Menudo, una carrera extraordinaria. Para el Depor la temporada terminó mal. En medio de este escándalo el equipo perdió puntos importantes que le impidieron terminar como líder en su zona y lograr, en consecuencia, el ascenso directo. Clasificaron al reducido, pero perdieron y no pudieron volver ese año a segunda división. Sin embargo, si analizamos la actualidad, las cosas volvieron a la normalidad para el club gallego. 2024 consiguió volver a ascender a segunda división y este año ya está en la primera, ya volvió a jugar algunos partidos en la liga, en la primera división del fútbol español, categoría de la que nunca debió irse. Menudo, en cambio, tuvo su merecido. Quedó muy marcado por aquel episodio y solo fue contratado de ahí en adelante por clubes menores. Logroñés, Atlético Sanluqueño, Atlético Paso y actualmente sigue jugando con 35 años en el Linares Deportivo, club de Jaén, que milita en la cuarta ya división del fútbol español. La historia de Juan Carlos Menudo, el jugador que siendo el 10 del Deportivo La Coruña, fingió tener COVID para ir a la cancha a ver al Betis, el equipo del cual era hincha. Hasta aquí hemos llegado con la primera de nuestras historias de vida 2026. Soy Juani Minotti, quédense, porque de aquí a diciembre nos vamos a encontrar cada fin de semana con un estreno nuevo de historias de vida con un poco de fútbol. Chau.
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0: madrugada de lunes.
1: Beso enorme cuánto, para todos ustedes.
0: Ya, acá, cuánto cariño, cuánto afecto. Hola, hola, hola, hola, hola, hola. ¿Cómo les va? Bienvenidos, aquí estamos. Madrugada del lunes, arrancando la semana, el día 2, para arrancar el primer día laborable de la semana de mejor ánimo. Es lo que intenta este programa, cambiarte el humor a esta hora del domingo, cuando ya dejaste el fin de semana y sabes que se acerca el peor día de todos. Estamos nosotros para intentar robarte una sonrisa. Aunque los lobos aullan de hambre, Moscú está cubierto de nieve. Uno en The Rock también a esta hora. Lo cierto es que este programa que nació por y para ustedes, este programa para noctámbulos, para los que sufren de insomnio, para los que en esta lista seguramente se van a identificar, para los que están ruteando, tractoreando, cosechando, sereneando, estudiando, veterineando, empanadeando, sanando, panadoreando, altamareando, recorridoreando, computadoreando, amasando, locutando, enamorando, insomniando, kilometreando, tejiendo, despertando, escuchando, apicultureando, insomniando, noctambuleando, reviciando, talabarteneando, calefaccionando, taximetreando, parrilleando, empalagando, madrugando, hermoseando, plomereando, colectiveando, pisteando, mamando, seguridadeando, refrigerando, lidiando, timbiando, chamullando, chambeando. Para todos ustedes, de la Puna a la Antártida y de la cordillera a las Toninas, 50 radios en todo el país, 49 dispersas por el territorio nacional, y nosotros desde aquí, Buenos Aires, enviando a cada una de ellas esto que hacemos con tanto amor, ahí a los lugares más recónditos de la patria, los lugares más inhóspitos, los más alejados, ahí estamos nosotros, intentando arrancar el nuevo día, buscando el sol de la madrugada con alegría, por lo menos, mínimamente. Para nosotros es un verdadero placer poder estar con ustedes con este programa que tiene lo de siempre: buenas historias, buena música, interactuar, digo. ¿Qué más le podemos dar? Ustedes están ahí y nos pueden reclamar lo que tengan ganas. Desde aquí, si podemos, con mucho gusto lo vamos a cumplir acá, en Nacional. Ya sabes que no solo tenés la chance de buscarnos en tu provincia, en tu localidad, en tu ciudad, en tu paraje, a través del dial, sino también tener la chance de bajarte la aplicación de Radio Nacional Argentina al celular, tener la web de Nacional, www.radionacional.com.ar, link en vivo, donde nos vas a escuchar, mientras también podés nutrirte de la muy buena información que suben nuestros compañeros, distintas formas que te damos, como también, según la compañía de cable que tengas, buscar en la grilla los canales de radio, y ahí vamos a estar también. Y desde la cama, con este frío, el invierno no se va más, pero nosotros tratando de ponerle calor a tantos lugares en la República Argentina donde se sufre de verdad el frío, con 6 grados y sufriendo, imagino los que están bajo cero. Así que junto a Jackie Carol el Macarevicius, en la producción general, comercial, institucional y de todo un poco, se vino hoy con el pelo planchado y su peliquillo. Por ahí está Machimino, que le pone su toque personal a el arranque de la madrugada de los lunes.
2: Gordo, llegamos a Radio Nacional.
0: Gracias, a costa, decía el querido Gazalla. Para nosotros es un verdadero placer y de verdad poder hacer este programa que se nutre de el combustible que ustedes nos mandan a través de los mensajes, de su amor. Ustedes son la energía para que nosotros podamos estar de este lado y hacer lo que hacemos. Y como saben, nada de todo eso sería posible sin su presencia. Esta enorme y talentosa locutora, hermosa, sensual, co-conductora de lujo que tiene este programa, que tiene un solo problema, no le funciona nunca el teléfono. El resto es todo pum para arriba a ella, que merece su presentación con esta sección que hemos denominado Redescubriendo a Cristian Castro. La presentamos de esta manera.

0: 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Señoras, señores, con ustedes en esta madrugada, arrancando la semana, Sonia Ferrari.
1: Pero como dicen que les va muy, pero muy, pero muy, pero muy, pero muy, pero muy feliz lunes. Bienvenidas, bienvenidos, qué placer reencontrarnos. ¿Cuánto pasó? Un siglo.
0: Sí, claro, para nosotros es así, encima los teléfonos no funcionan. No. Más, marqué tu número telefónico, no sé cuántas veces. ¿Cómo estás, mi amor? ¿Todo bien?
1: Bien, muy bien. Qué lindo esto de redescubrir a Cristian, haciéndolo a Sandro, ¿eh?
0: Sí, claro, fue un homenaje que él le brindó en el 2017, hizo varios recitales en Puerto Madero y
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0: Ahí está el querido Roberto Sánchez. Pero digo, la se hizo la ropa que Sandro vistió en algún momento, emuló a Roberto. En ese momento estaba muy bien físicamente Cristian. Es más, estuvimos en la fortaleza de Valentín Alsina, su casa, donde nos recibió la esposa, la viuda de Sandro, donde vimos su pileta, vimos lugares secretos, viste, que no se conocían, vimos su coupé pagoda Mercedes de los 70 guardada en el estacionamiento. Fue una experiencia realmente impresionante y creo que la gente lo disfrutó mucho. Y entre otros tantos temas cantó Penumbras, como no podía ser de otra manera. Y obviamente entre las penumbras de esta madrugada, y teniendo en cuenta tu compañía y la parte importante, la más importante de este programa, cómo no recibirte de esta manera, ¿no? Intentando siempre sorprenderte con algún tema de Cristian.
1: Hermoso, hermoso, me encantó realmente. Bueno, muy feliz día a todos los carteros.
0: Mira vos.
1: Hoy, como cada 14 de septiembre, y además es el día del boxeador también.
0: También, bueno, usted eso la toca de cerca, ¿no? Por su abuelo.
1: Claro.
0: Un abrazo al cielo para él.
1: Uh-huh. Para Cirilo.
0: Para Cirilo, aparte nombre de boxeador. Hubo boxeadores importantes con ese nombre, ¿usted sabía?
1: No.
0: Sí, sí, claro. Después le voy a mencionar algunos, por ejemplo. Pero nombre de boxeador, ¿eh? Con la música de Rocky de fondo.
1: En todo, me gusta.
0: Está en todo. Machimino no pierde detalle para meter su impronta y eso es lo que me gusta de la madrugada de los
1: días. Me encanta.
0: Así que, el resto, mucho frío.
1: Sí.
0: ¿No? Tengo un par de cositas que vi el fin de semana que después le voy a estar comentando. De verdad, le digo, me impactó y me emocionó. Dura apenas 48 minutos, creo. El documental donde él narra su vida de Mario Baracus, Mr. T.
1: Me diga.
0: Muy buena. En un momento aparece Dirk Benedict y ahí casi me muero porque dije...
1: Ese era Templeton Fass, ¿no? En Brigada.
0: Y cuando lo vi, dije... No puedo estar tan viejo, porque lo vi a Faz tan viejo, y dice, si él está así, ¿cómo estaré yo? Dije, porque imagínate que era el rompecorazones de esa serie, ¿no? No voy a contar detalles, pero me gustaría que la vean. Me gustaría que la vean porque es realmente atractiva, atrapante. Así que muy buena. Y después vi una película de las de... típicas de zombies, pero muy, muy buena, detallista y una historia que tiene que ver con... No, eso, que aparece muerto porque parece muerto. No, tiene una historia, tiene un libreto, tiene un guión y la verdad que me impactó. Es australiana la película. ¿Sabe quién la interpreta? La última heroína de Star Wars, de la última saga de Star Wars, ¿no? La que hacía de Rey, esta chica que vino a ser como Luke Skywalker de los tiempos modernos, la que en algún momento se supuso era la hija de Luke Skywalker. Ella es la protagonista de la película.
1: Daisy Ridley.
0: Exactamente. Le digo, muy buena. ¿Por qué no? Esa que aparece mucho porque sí, que tiene tú una historia, tiene tú un... Es una historia dentro de otra historia. Realmente
1: es una para... onda, soy leyenda.
0: Y porque mejor. Ahí
1: había un porqué también,
0: exactamente,
1: ¿no?
0: Mejor todavía. Uh-huh. Porque en este caso sucede en una isla, en Tasmania. ese es el lugar donde ocurre, y no voy a decir qué es lo que ocurre, y por qué gente se tiene que dirigir ahí para poder ayudar al control o al conteo de cuerpos. Pero hay una historia en el medio y otra en el, y hay una historia dentro de la historia y un final realmente atrapante. Se las dijo así, es muy buena. El conteo de muertos, no sé cómo era la, no me puedo acordar ahora cómo era el título, el título, al castellano, traducido, no me salía, el título traducido al castellano, pero se estrenó en estos días, por lo menos la subieron a Netflix en estos días, y es realmente para estar atento y para verla, porque es realmente atrapante.
1: Yo miré Criaturas Luminosas.
0: Me suena ese título.
1: Linda, me gustó también. Se estrenó el 8 de mayo, hace poquito, este año.
0: Sí.
1: Dirigida por Olivia Newman, protagonizada por Sally Field.
0: Ah, no la vi, pero ya sé cuál es. Ahora por eso me sonaba.
1: Es un drama misterioso, pero lindo. Terminé llorando, obviamente, y amando a los pulpos. Porque, bueno, básicamente...
0: Claro, esa iba a decir, la del pulpo.
1: La del pulpo, sí. Marcelus.
0: Exactamente.
1: Mientras trabaja por las noches, una viuda, ¿no? Sí. En un pequeño acuario. Exacto. Forma un vínculo con un pulpo muy inteligente. Yo no sé si tienen tantas cualidades los,
0: ¿viste?,
1: pulpos.
0: Tres
1: corazones, en los tentáculos las ventosas que, bueno, le permiten tocar, sentir. No. Toda una clase.
0: Muy, muy inteligentes.
1: Sí, además. Bueno, y forja ahí un vínculo muy, muy profundo con este pulpo y con un joven sin rumbo que, le da ahí una vuelta de rosca a un drama emotivo que está basado en una novela. Criaturas Luminosas, hora 50 más o menos. Ajá. Llevadera, linda, linda, linda película para un sábado de la noche.
0: Eso va en contra de aquellos cuando te quieren menospreciar y te dicen cabeza de pulpo por el hecho de que el pulpo tiene su materia fecal en la cabeza, ¿no? Uh-huh. Viste que cuando te quieren denigrar o menospreciar te dicen anda cabeza de pulpo, tenés marrata en la cabeza. En este caso sería bueno que vean
1: esta
0: película.
3: Y ahora hablamos del último adiós a quien fuera una de las estrellas del Mundial de Sudáfrica.
4: Efectivamente, nos referimos al pulpo Paul.
0: Claro. Bueno, muy inteligentes, por cierto. Y es para... En algún momento hasta los avances vi esa película. Por eso me acordaba. Y tuvo que ver... Y justo fue antes, previo al Mundial. Por toda la historia que había habido con ese pulpo Paul que se estrenaba y...
1: Claro, en mayo. Justo el 8 de mayo se estrenó.
0: Sí. Así que, bueno, nada. Mucho frío. Salí el sábado un ratito... Dije, no puede hacer este frío, no puede hacer este frío. Salí a la calle caminando y no quería, digo, no, porque había un viento que era el que te terminaba complicando, era mucho frío. Pero bueno, nada, eso es lo que hacemos habitualmente los fines de semana. Toda la lista que yo le di, no vio ni un vio el pulpo.
1: Bueno, pero me la había sugerido también otra compañera, Andrea Giannetti. Pasa que no me dieron los horarios, ya me había dado sueño.
0: Ajá.
1: La empecé tarde.
0: Sí.
1: Y bueno, pero tengo ahí todavía unas en gatera.
0: Tiene un libro de todas las que hemos nombrado.
1: Un papiro.
0: Y encima yo no podía hacer recordar porque como el teléfono no funcionaba, entonces era peor eso. Se complicaba aún más. 0:25 en esta madrugada, arrancando la semana, ya en la primera quincena de septiembre. Qué carrerón de Colapinto y qué final emotivo con el mendocino y la bandera que recorrió el mundo, ¿no? Ese muchacho que hace 26 años que vive en Mendoza, comisario de pista, que le dio la bandera argentina a Colapinto y giró con esa bandera.
1: Qué emocionante.
0: Qué fin de semana de Colapinto para mostrar toda su grandeza, toda su jerarquía, a pesar de que intentan siempre desde el equipo salpicarlo con alguna cagadita. Perdónenme que voy a hablar de esta manera grosera, ¿no? Pero el compañero de equipo de y todo, y vengan de a uno, el compañero de equipo de Franco Colapinto, Pierre Gasly, es un reverendo hijo de puta. Así se los digo, ¿eh? En la última vuelta casi le complica la carrera por no quererlo dejar pasar, sabiendo que él tenía que entrar a boxes. Y así todo lo quiso perjudicar, Franco Colapinto se puso como loco, empezó a los gritos, ¡ey, ey! Le decía al equipo desde radio. La cosa no pasó a mayores, porque de verdad, si le arruinaban la carrera de la manera que parecía que se la podían arruinar, era para realmente entrar con el auto a boxes y aplastarlos a todos. Y después irse. Pero la verdad, un fin de semana sensacional de Franco Colapinto. Un buen partido de Gimnasia y Grima La Plata ayer contra Argentinos Juniors.
1: Sí, un noble empate.
0: No, mereció ganar.
1: Bueno, pero fue noble dentro de todo.
0: Mereció ganar. El primer tiempo de Gimnasia fue realmente apabullante. Después se quedó inexplicablemente porque tenía un hombre menos, Argentinos. Y con un hombre menos llegó. Bueno, el árbitro mostró la hilacha, perjudicando a Gimnasia. Esto lo digo yo, y el Pata Pereira también se calentó y mucho, el técnico de Gimnasia, por esta situación en conferencia de prensa. Volvió a perder Racing, es una hoguera, es un volcán en erupción, no sé qué puede pasar con Racing esta semana. Realmente es doloroso, vergonzoso, lo que está viviendo Racing institucionalmente hablando desde la llegada de Diego Milito es para ponerse a llorar, sinceramente les digo. Una locura, perdió Racing con Huracán. Y perdió bien. Dos equipos jugaron muy mal, donde Huracán sacó ventaja y mereció la victoria ante un Racing inofensivo. Y después vamos a hablar de Boca, de River, de Independiente. Hay un montón de cositas. Y más allá de todo eso, lo que tenemos, esa promesa que habíamos hecho, Negra Hermosa, de arrancar la madrugada ochentosa. ¿Y de qué manera?
1: Paseando por el año 1983, desde Vasos y Besos. Abuelos de la Nada.
0: Rock nacional para hoy, qué lindo.
1: Me encanta. Mil horas.

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0: Seguimos en la música de la mano de Hit. Otro recuerdo de los nuestros. La calle es su lugar. Ana.
1: 0:38 minutos. Pasaron 1000 horas. Los abuelos de la nada. Pasó Hit, Guyot y Turritot. Dedicado a mi querido amigo, compañero de batallas en Combat, en Sport Club, en Avenida Beirú, Eduardo. Edu, querido, está volviendo de la cancha de ver a Huracán. Debo confesar, el hombre me había invitado, pero obviamente nuestra labor profesional me impedía poder estar en el Palacio Tomás Adolfo Ducó, patrimonio cultural de la ciudad, el estadio donde se casaron mis viejos. En el primer piso, me contaron que hay una, que están refaccionando toda la confitería del Club Huracán. En esa confitería se casaron mis viejos en el año 66. Mi abuelo Manolo fue dirigente muchos años, fue utilero, fue dirigente, fue intendente del estadio. Y le voy a contar una que va a llamar a risa. Mi abuelo adoptó en aquel momento unas ovejas para que cortaran el pasto en césped de la cancha Huracán.
2: Les mando un abrazo muy grande y un beso muy especial para Lourdes.
1: A Lourdes y al querido Machimino que se va. Mi abuelo puso dentro del campo de unas ovejas porque dicen que la oveja come desde arriba el pasto, ¿viste? No arranca, va masticando, entonces lo corta todo parejo en aquel momento. Década del 60, mirá lo que había implementado mi abuelo en la cancha de Huracán. Así que Edu, un abrazo enorme, nos estaremos viendo mañana. Gracias por ser un fiel oyente. Un abrazo gigante. Acá seguimos con mi hermosa Sonia Ferrari.
0: Argentina sumó 2 medallas de oro, 1 de plata y 3 bronces en el día 1 de los Juegos Sudamericanos, así que eso también es un orgullo y nos encanta contar este tipo de cuestiones vinculadas a los deportes, como contábamos hace unos días la hazaña de las murciélagas, ¿no?
1: Hermoso acto de presentación de los juegos sudamericanos. ¿Sabes por qué me queda todavía? Eran los Juegos Odesur antes, entonces todavía me queda la vieja sigla, Juegos Odesur, ahora llamados Sudamericanos, que se están disputando en la provincia de Santa Fe y que se hizo la fiesta inaugural en la ciudad de La Bandera, en Rosario.
0: Exactamente. Bueno, felicitaciones para el esgrimista Pascual Ditela, para Macarena Ceballos, que se consagraron campeones, Martina Barbeito, que logró la primera plata, Lucas Alba, la gimnasia artística, y Romina Inwin Kainride completaron el podio para la delegación albiceleste en Santa Fe, como decía Fabi, 2026. Así que me parece que está bueno también destacar, ¿no?, este tipo de cuestiones.
1: Sin ninguna duda. Y agregar que bien lo pronunciaste, teniendo en cuenta que escuchaba a nuestros queridos compañeros de Fútbol Show intentando pronunciar el apellido recién y me causó mucha gracia. Y escuchaba también en la transmisión, no de fútbol, sino de los propios juegos, lo televisa una cadena, bueno, te dice Sport, para más datos por si lo quieren ver. Pues ahí soñé que se reían mucho hoy, no se reían, sino decían, ¿cómo van a hacer para hacer la prueba de natación aguas abiertas con este frío? Pero en Rosario y en Santa Fe siempre hay un microclima, es una cosa medio extraña, ¿viste? Porque hoy, por ejemplo, se sentía mucho frío y ahí estaban en remera manga corta. Así que nada, acá estamos y festejando este muy buen arranque de la delegación argentina en la provincia de Santa Fe.
0: Nos conectamos a través del WhatsApp nacional, que es el 11-3870-7485, como cada madrunoche, allí los leemos, allí los escuchamos también, van llegando muchos, son los primeros, los tempraneros, quienes asoman por aquí, así que vamos a saludarlo a nuestro compatriota de Israel, ¿sí? A Norberto, que te sugiere que te hagas de Newell's, que empatamos con huevo, garra y corazón sobre la hora.
1: Es verdad. Un partido también de eso de este fin de semana, de los que llamó poderosamente atención por esa situación.
0: Un abrazo bien fuerte para Norberto, que está preparado para unas cuantas horas. Bueno, él va a estar folcloreando, chamameando, tangueando, milongueando, zambeando, roqueando, cuarteteando, salseando, cumbiando, bolereando, candombeando y todo lo que se nos ocurra poner en la discoteca en cuanto a géneros musicales se refiere. Así que me encanta. Norberto, un beso grandote para vos. Y ahí estamos acompañando ya su arranque de día.
1: Exactamente. Y quien arranca el día junto a nosotros ahora, después de despedir formalmente al querido Machimino, que hizo una primera hora bárbara. El querido Gabriel Ceni, que le voy diciendo al aire así, porque estas cosas, que todavía no sé qué historia voy a leer, Ceni, así que en un rato vamos a ver qué encuentro.
0: Llegó el lunes, Sonia, Fabián, excelente, día 2, también la discoteca, como siempre nuestro amigo Héctor Osvaldo Vargas, sí, del barrio Tres Cerritos, allí en Salta, un beso para vos, para Tahir Suárez, de Sao Paulo. Buenas noches, Fabián, Sonia, qué alegría tenerlos de vuelta, ¿sabían que los extrañábamos? Bienvenidos, ¿serio?, nuevamente a nuestro programa. Reciban todo nuestro cariño de los oyentes. Feliz regreso, Sonia, Fabián, un abrazo y que tengan un maravilloso comienzo de semana.
1: Gracias, muy amable.
0: Obrigado, Tahir.
1: Obrigado.
0: Hola, hola, muy buena madre noche, Sonia, Fabián. Después de triunfar el domingo y de disfrutar mi cumpleaños, ahora disfruto de a dos junto a los genios de AM870. Luisito Salas, del Paraje Esperanza.
1: Feliz cumpleaños, Luisito. Esperemos que la hayas pasado muy, pero muy bien. Vamos por más, ¿eh?
0: Seguramente, seguramente así fue, Luis. Un abrazo bien fuerte para vos. Policarpo Urbano nos está escuchando allí en Caseros, provincia de Entre Ríos, con este frío, chicos, aquí firme esperándolos. Saludos. Gracias. Yo estuve, viste, como el del video. Señora Pachamama, cámbiame el clima. Señor, bueno, sí, no lo voy a seguir, ¿no?
1: No, puede, podrías. Pero, a ver, no, si cambia.
0: Por Dios. Hola, Sonia, Fabi, a todos los que estamos en sintonía. Yo escuchando desde el trabajo, con Mamila, Chucky y el Pela.
1: ¿Están trabajando?
0: Sergio está trabajando, no, en el yacimiento.
1: Por eso está el clima como está.
0: Ah, debe ser eso, no, la tormenta
1: peor
0: de nieve.
1: Es peor que el Super Niño este, laburando.
0: Es Chucky. Molleja parece que está a la escucha también.
1: Molleja está a la parrilla, Molleja.
0: Díganle al Pela que el cargo se gana trabajando. Epa. ¿Qué hace en esa camioneta? Dice, bueno, se la habrá ganado, sí, Sergio. Sí, no, claro, sean así.
1: ¿Es de él o es prestada la camioneta? No sé, ¿es del trabajo? Sé. ¿Es alquilada? ¿Es robada?
0: Un beso para los chicos allí en el yacimiento El Tordillo, grande, sí, en Comodoro Rivadavia. La Furia nos está escuchando allí en Alcorta, provincia de Santa Fe. Juan Carlos desde Ciudadela Norte también nos escribe. Sonia, Fabián, hincha de River. Saludos a todos los trabajadores de la radio, también a los oyentes de Nacional. ¡Viva la patria! Vamos todavía. Un beso grandote, grandote, Juan Carlos. ¿Gallardo se fue a la selección de Ecuador?
1: Fue presentado oficialmente, sí. Mira, señora. Vos. Marcelo Gallardo, el muñeco, es el técnico de la selección ecuatoriana, que viene de dejar a Becasese, Sebastián Becasese, otro técnico argentino que estuvo durante el último mundial.
0: Escucho por ahí, quería que me lo ratificara.
1: Muy bien, sí, sí, sí.
0: Hola, hola,
1: muy bien,
0: bueno,
1: informada usted está con los juegos de sudamericano, el fútbol, muy bien.
0: Buena madrunoche, tengo un maestro al lado mío.
1: Ay, bueno.
0: Sonia, Fabián, equipo de A2.
1: ¿Dónde está?
0: Feliz lunes. Buen inicio de semana, que tengan un bello y mágico programa. Gracias por la música, adorables y únicos. Desde Jujuy, muchos cariños y un abrazo enorme. Tití.
1: Normita, un beso.
0: Gracias, Titi. Quille, de Escobar, allí cerquita de Asunción, en Paraguay también. ¿Cómo me gusta esto de que borremos fronteras?
1: Sí.
0: Hola, buen día, feliz inicio de semana. Sonia, querida, apreciado Fabián, un placer inmenso escucharlos de vuelta. No. Un fuerte abrazo. Gracias, Quille. Abrazo que vuelve. Hola, Sonia, Fabián, buena madrunoche. ¿Qué tal el finde? Mirá, ¿bien o te cuento, Nelly? ¿Tenés un rato? Acá bien, salvo anoche, que nadie lo pronosticó para estar preparada. Se vino como una tormenta tropical, un huracán que me llevó hasta la sonrisa. Buen lunes a los dos, Nelly de San Benito, provincia de Entre Ríos.
1: Se lo dice adrede, ¿no?
0: Y a veces toca, ¿viste?
1: No, pero peor de todo es que yo iba a decir, pobre Nelly, pensando que había sido verdad y era un huracán que nos llevó puesto hace un rato.
0: ¿Cómo me perdí que hubo un huracán en Entre Ríos? Digo, si yo no escuché nada.
1: Sí, sí, terrible.
0: Muy bien, Nelly, muy bien. Muy
1: lástima
0: bien.
1: Que no se llevó al presidente, al secretario técnico y al técnico de Racing, lástima.
0: Buena madrunoche de lunes, mucho frío y aguaceros fuera de época por Córdoba.
1: Ajá.
0: Abrazo, Sonia, Fabián. Leo, de Córdoba Capital. Un abrazo bien fuerte, Leito. Buena madrunoche, Sonia, Fabián. Buena semana. Beatriz, de Paraná. Sergio, está por allí en el barrio La Cruz con las chicas, como siempre, en Tacuarembó, saludando a Diana, Nubia, Cintia y Zuli, junto a Marisela, deseándonos todo lo mejor. Abrazo para ustedes. Buena madrunoche, dúo hermoso. Gracias por la compañía de siempre. Héctor, camionero de Marcos Paz, cantando presente.
1: Un abrazo.
0: Buenas noches, Sonia Fabián, hermoso, que es madrugalunes para volver a escucharlos. Bendiciones para ustedes que nos dan calor en estos días en los que nos congelamos. El martes ya nos cocinamos, viene el señor Sol. Besos y abrazos para los dos. Viste que nada nos viene bien, Ana. No, es así.
1: Es verdad.
0: Ana nos escribe desde Siripica, Santiago del Estero.
1: Señor.
0: Abrazo para vos, Anita. Por allí lo tenemos a Mario, como siempre. Incondicional, amigo de A2.
1: No falta nunca.
0: Si tengo que elegir un disco ochentoso de rock nacional, elijo este de Sass. Y nos envía una imagen de Rocas Vivas.
1: ¡Ah,
0: Violet!
1: Sí, cómo no.
0: ¿Qué lees?
1: Sí, olvidate. Totalmente.
0: Firmo al pie, Mario.
1: Sí.
0: Muy buenísima madrunoche, madrunocheros. Qué bueno empezar la semana con alegría por la compañía. Alegría por Franquito, alegría por la vida, alegría por tenerlos a ustedes. Feliz semana, amigos. Griselda de San Rafael.
1: Siempre presente también.
0: Qué lindo eso, Gris. Me
1: sí,
0: gusta.
1: Muy lindo.
0: Un beso grandote, grandote. Por aquí Ana María de Santa Fe también. ¿Cómo están? Qué lindo tema. Dice Ana, Ana. Y dedicado para vos, era Ana María, obviamente. Gunter nos está escuchando en Lima.
1: Mirá vos, qué bueno.
0: Saludos, madrunocheros, de parte de Gunter de Lima, Perú. Linda música, rock en español.
1: Ciudad que de pocas veces deja ver el sol por el fuerte smog que hay habitualmente en Lima. Sí, sí, sí, es así.
0: Por aquí lo tenemos a Diego de Tigre, cantando presente, a Toto, de Concepción del Uruguay, provincia de Entre Ríos. Hola, campeonazos, Sonia Fabián, de Radio Nacional, qué alegría comenzar la semana con ustedes, un gran abrazo. Gracias, Totito, un abrazo para vos también. Buenas noches, queridos amigos, Sonia Fabián, les deseo un bendecido programa. Acá al lado del hogar, porque hace frío, pero estoy disfrutando de DA2. La música me transportó años luz a mi adolescencia. Bendiciones para todos ustedes y los oyentes. Buena madrunoche. No sé, hay que meterle leña ahí, Se estaba consumiendo. Viviana, que nos envía por aquí una imagen, por supuesto, desde Colonia Rivadavia, allí en Entre Ríos, cerquita de Paraná. Gracias, a todos, a todas.
1: Gracias.
0: Amigas, amigos que están por allí cantando presente en el WhatsApp Nacional en esta madrunoche de lunes. Ay, cómo cuesta arrancar.
1: ¿Viste? Y nosotros por aquí le damos también la bienvenida y los mencionamos a todos aquellos que nos escriben a través del Facebook de DA2, Fabián Codevilli y Sonia Ferraris, Radio Nacional AM870. Y desde aquí nuestro abrazo gigantesco, ¿no? Para José Milagro Mamani, para Mario Echeverri, para Luis, para todos aquellos que nos hacen llegar sus mensajes a través de el Facebook de DA2. Así que un abrazo gigante para todos. Sigan escribiendo, sigan llenando de amor esa página, ese grupo, como lo hacen habitualmente con cada uno de sus mensajes. Así que acá estamos. Junto con Sonia haciendo este programa y el señor Gaviceri que me dice, tenemos un mensaje telefónico.
3: Enviar mensaje de voz, botón.
4: Hola, buenas madrugadas, Sonia y Fabián. Acá estamos escuchando la radio en San Rafael, Mendoza. Soy Juan Hidalgo. Bueno, estamos escuchando muy lindo el programa, muy lindo lo que están hablando de películas, de todo eso. quiero saludar a mi pareja Esther Ponce y a mis hijos Juan David y Morena Hidalgo. Y también a toda la gente linda de acá de San Rafael, que hemos tenido un fin de semana bastante frío, bastante frío. Ya mañana cambia el tiempo. Vamos a tener una temperatura, una máxima de 20 grados. Así que, muy loco está el tiempo. Bueno, muy lindo el programa y estamos escuchándolos acá. Saluditos.
0: Un beso grande, Juancito, para vos, para Esther. Y no, lamentablemente no es que el tiempo está loco. No, se está pasando factura. Doña Pachamama, de doña verdad, Naturaleza.
1: Exacto.
0: Me parece que ahí está el tema, ¿no?
1: Están tan locos que hasta los propios meteorólogos no saben qué pronosticar. El otro día escuchaba que se venía un verano con temperaturas de 43, 44 grados, de sensación térmica, que iba a ser realmente imposible. Y hoy escuché todo lo contrario. Escuché que iba a ser un verano frío, que no iba a ser la temperatura ideal, que hasta enero iba a haber lluvia y frío.
0: Mucha lluvia,
1: ¿vos escuchaste lo mismo?
0: Escuché lo mismo, sí.
1: Por eso digo, pónganse de acuerdo, muchachos. Digan no, la verdad, a ver cómo... Viste, de hecho, la gente está pensando a futuro, quienes están en los lugares de la costa para poder ganarse un mango esperando las vacaciones, y ustedes con 4 meses de antelación están diciendo no vayan porque va a llover y va a hacer frío. Y otro viene y te dice, no, andá porque va a ser 43 grados, acá en la ciudad de Buenos Aires va a ser imposible, si tenés un lugarcito cerca del mar, así... Muchachos, en los tiempos que corren, donde viste la inteligencia artificial, los marcianos, Woman in Black, que la tenemos acá sentada con nosotros, viste las posibilidades... Ah, ¿sabés qué, no? Hablando de inteligencia artificial, después lo vamos a buscar porque no me acuerdo el nombre de la persona, seguramente a vos no ha pasado por alto esa información. Se retiró a alguien de los que ha sido partícipe y creador de inteligencia artificial, diciendo, me voy, me alejo, porque en muy poco tiempo la inteligencia artificial va a terminar aniquilando a la humanidad.
0: Ah, buena hora.
1: Chocolate por la noticia, ¿no? Es algo que con Sonia venimos sosteniendo desde hace tiempo, ¿no? Nosotros hoy somos dos giles viendo lo que está sucediendo a futuro, y este que ya se baja del barco diciendo que si no metemos mano y controlamos, nos pasa por arriba la IA.
0: Geoffrey Hinton, uno de los padrinos de la inteligencia artificial, sí señor.
1: Menos mal que lo leíste vos, porque sí, yo sabía que era un nombre difícil, no me quería meter en...
0: Sí. Igual fueron dos, porque él en realidad había renunciado a Google en 2003 para poder hablar libremente de los peligros de la IA y todo. Y otro pionero que dejó su empresa expresando grandes temores es Ilya Sutskever, cofundador y excientífico jefe de OpenIA.
1: A mí me pasó algo muy, muy risueño en el día de ayer. Porque me comuniqué con una empresa que vende, viste, las pastillas para lavar el lavarropas, viste. Y voy a probar, no las vi caras. Y comunicándome con la persona, y la otra me dice, ¿me podés mandar un audio para saber si no estoy hablando con inteligencia artificial? Y yo me cagué de risa, ¿qué querés que te diga? Y le dije, ¿me estás preguntando en serio? Sí, por favor, porque los tiempos que corren no sabemos con quién hablamos.
0: Bueno, justamente...
1: Mirá lo que llegamos.
0: Pero fíjate vos, ¿cuál fue el temor de estos científicos como Hinton, del que estábamos hablando recién? No es que la inteligencia artificial sea mala, sino que se vuelva tan inteligente que los humanos ya no podamos controlarla o apagarla. Ese es el tema.
1: Exactamente, ese es el tema. Y más adelantados que nosotros fueron quienes escribieron las últimas sagas de Terminator, cuando la máquina iba por el ser humano. Recordarás que se tuvieron que esconder en un lugar 14 pisos, pero ya estaba todo programado como para que la destrucción sea...
0: Estamos hablando a comienzos de los años 80.
1: Exactamente, mi amor. Así que imagínate cómo viene la mano a esta altura de la vida, que tengamos que hablar de estos temas y que la veíamos venir, ¿no? La veíamos venir. Porque todavía, no todavía, siempre, desde el mismo día que Adán mordió la manzana y que Caín y Abel generaron lo que generaron, el mundo está lleno de maldad. Y en los tiempos que corren, esa maldad con inteligencia artificial se puede multiplicar por 4 millones. Así que, ni hablar. Pero mejor ponerle buena onda y un poquito más de música ochentosa, ¿te parece?
0: Por supuesto, cierre de hora, año 1982, para Charly García, No me dejan salir.

Y en esta madrugada de música nacional no podía Gabriel Ceni fallar en su elección. Y en esta versión de Juan Antonio Ferreira Haff, nos metemos en la historia del día. Esta historia donde la princesa del reino de Caledonia se enamora de un plebeyo en un lugar mágico donde los ríos cantaban y las montañas acariciaban el cielo con sus puntas nevadas. Había una princesa cuyos ojos eran tan profundos como el océano,

esta princesa de la que les hablo poseía una belleza que rivalizaba con el amanecer. Pero, a pesar de sus encantos, su corazón estaba tan encerrado como los jardines secretos del castillo donde ella habitaba. La realeza esperaba que ella eligiera un prometido digno de su sangre azul. Pero Sonia soñaba con aventuras y romances que traspasaran los muros de la tradición. Los pretendientes del mundo conocido llegaron con objetos invaluables y el objetivo de conquistar su corazón. Cada uno con riquezas y promesas de poder y prosperidad para el reino. Sin embargo, Sonia encontraba cada encuentro tan tedioso como los consejos de guerra de su padre. Era durante uno de esos fastidiosos eventos que su mirada se cruzó con la de un desconocido. Este no poseía tierra ni títulos, solo unos ojos solo para ella y una sonrisa que parecía burlarse de todo el desfile pomposo de riquezas a su alrededor. Su nombre era Fabián y su único oficio era la de ser juglar. Y viajaba de pueblo en pueblo con sus historias, con su música. Sonia no supo lo que era reír sinceramente hasta que escuchó a Fabián contar una de sus historias en la cena de gala. Entre risas y melodías, la princesa sintió cómo se derribaba esa muralla de concreto alrededor de su corazón. Cada día buscaba su compañía con creciente desesperación. Y cada día, con sus conversaciones, cuando le funcionaba el teléfono, y discusiones sobre el mundo más allá de las rejas doradas, la princesa se enamoraba más y más de este plebeyo. Ni las habladurías ni las miradas de desaprobación de la corte frenaron el ascenso de su amor. Pero como todo lo prohibido, su romance era frágil y precario. Los nobles despreciaban a Fabián y urdían planes para separar a esta pareja. Conspiraron tanto hasta que uno de ellos, un hombre taimado como una serpiente, logró convencer al padre de Sonia de que una aliada distinguida podría ayudar en la lucha contra los reinos vecinos. Sonia, ajena a las maquinaciones cortesanas, continuó sus secretos encuentros con Fabián. Bajo la luz de la luna, escondidas, donde las flores nocturnas eran testigos de este amor creciente. Fue en una de esas noches, mientras compartían sus sueños, que Fabián compuso una canción especial para ella, una melodía que hablaba de un amor eterno más allá de la distinción social y los prejuicios. A pesar del peligro, Sonia estaba decidida a seguir su corazón. Una noche, entre la urgencia del momento y el consejo de una sabia anciana del pueblo, la princesa tomó una decisión que cambiaría el destino del reino. Se escapó con Fabián, lejos de las reglas y restricciones de la corte. Este acto de amor fue el inicio de un tumulto que sacudió al reino hasta sus cimientos. Cuando el rey se enteró de la huida de su hija, un profundo dolor invadió su corazón de padre. En medio de la tormenta emocional y por las insistentes palabras de ese maléfico ser que le llenó los oídos con calumnias,
ordenó la captura de Fabián acusándolo de raptar a la princesa. Pero el amor de ambos demostró ser más fuerte que la furia real y las intrigas nobiliarias. Sigilosos como la brisa de la noche, evadieron cada uno de los peligros urdidos para separarlos. Con cada día que pasaba, la corte se sumergía más en el escándalo y el chisme, mientras los sirvientes compartían relatos del amor prohibido que parecían propicios. En ese momento, la noticia del amor entre Sonia y Fabián se esparció como el polen en primavera, inspirando a trovadores y poetas. Se cantaban alabanzas al valor del corazón sobre la posición social de esta historia. Los intentos por aprehender, tomar prisioneros a los amantes resultaron vanos, hasta que el corazón abrumado del rey escuchó una voz suave en su sueño. Era la de su amada esposa ya desaparecida, que le hablaba de la verdadera naturaleza del amor y de la felicidad de su única hija. El rey despertó con una nueva comprensión, una perspectiva que lo llevó a revocar su orden de captura y a desafiar las convenciones de su corona. De este modo, una mañana serena, cuando el rocío aún acariciaba las flores del jardín real y la bruma se alzaba como cortinas jubilosas ante el nuevo día, los rumores trajeron noticias al palacio. Sonia y Fabián habían regresado, los guardianes abrieron las puertas sin resistencia y la pareja, abrazados, avanzaron hacia el trono del rey. El silencio se posó sobre la corte como una pesada capa. El rey descendió de su pedestal de poder, ofreció su bendición y pidió perdón por no haber reconocido el amor verdadero que brillaba ante sus propios ojos. Aquel maléfico ser cuya malicia había sido silenciada por la sabiduría del pueblo y que intentó deshacer esta pareja, por la firmeza del monarca, desapareció en las sombras, su influencia evaporada por la niebla a la luz del sol. Sonia y Fabián, su unión, se celebró con una festividad jamás vista antes en el reino. El pueblo y la nobleza se unieron en la celebración, pues el cariño que los habitantes sentían hacia su princesa superaba cualquier adherencia obsoleta a normas sociales decadentes. Música, canto, baile penetraron cada esquina del reino, uniendo a todos bajo el estandarte del amor y la igualdad, compartiendo sus días entre los deberes de la corona y los viajes por el reino. Sonia y Fabián se convirtieron en el alma de dicho reino, enseñando con el ejemplo que cuando dos corazones están destinados a encontrarse, ningún obstáculo terrenal puede impedir su unión. El reino floreció como nunca antes, la prosperidad se extendió, la justicia prevaleció, todo gracias a una princesa que aún sin WhatsApp se enamoró de un plebeyo. Y así el crepúsculo de sus días, cuando esta morocha hermosa y ese noble plebeyo se unían, la canción compuesta bajo la luz de las estrellas por aquel noble soñador seguía sonando en las fiestas y en las calles del reino, recordándoles a todos que ese amor verdadero es un poder intemporal que navega a través de las edades como un barco inquebrantable guiado por la más pura de las brisas. La verdadera riqueza de un reino no se mide por los cofres repletos de oro, sino por la capacidad de quienes la gobiernan, ciudadanos y plebeyos, amar, respetar y aceptar. Al final, la felicidad se construye sobre los cimientos del amor y de la comprensión. Aprendamos que la grandeza no reside en los títulos, sino en la fuerza y la nobleza del corazón.
la princesa que se enamoró de un plebeyo.

0: Ahí teníamos la música de la mano de Soda Stereo y otro recuerdo del año 1985, en este caso, cuando pasé el temblor.
1: Una madrugada, está fría, pero con el calor que le ponemos desde aquí junto a Sonia. Y esta música elegida para hoy, este especial de los 80s, con música nacional, que ya que bailamos muchos también, ¿eh? Porque no se olviden que esta música que nosotros ponemos, no solo la disfrutábamos durante la semana, que sino que también sonaban en las matinées y en las noches de una Buenos Aires y una Argentina plagada de discotecas. Hoy no tantas ya. Otra de las cosas que se fueron perdiendo, de otros tiempos que fueron mucho mejores y más felices, aunque a muchos le huela a nostalgia, pero es lo que sentimos.
0: Vamos a seguir saludando acá, amigas, amigos, que nos están acompañando y cantan presente. Ajá. En el WhatsApp Nacional. Lo tenemos a Juan Manuel de San Miguel de Tucumán, sí, como siempre. Muy buenos días, estimados madrunocheros. Que sea un buen inicio de semana, lindo lunes para nosotros, con los recuerdos de la buena música. Gracias por la compañía. Saludos. Gracias, Juanma. Un abrazo bien fuerte para vos. Hola, buena madrunoche, Sonia, Fabián, qué bellos, se los ve en una foto de Facebook. Alcancé a oír que nombraste a Romina, bueno, no me pida que lo reitere. Es hija de una prima de aquí, siempre compite. Ha pasado otro fin de y muy frío. Abrazo y aguante la radio, fiel compañía nocturna, Raquelita desde Humboldt. Bueno, esto tiene que ver con lo que mencionábamos hace un ratito, sí, Fabi, sí, ¿no? Acerca de la hazaña de nuestros deportistas, en este caso en los Juegos Sudamericanos. Exacto. ¿No? Y Romina, lógicamente, se ha destacado en natación. Así que, bueno, un abrazo bien fuerte, fuerte, fuerte, fuerte. Mi querida amiga, ha sido siempre, siempre un gusto leerte y saberte por allí. Por aquí también se va sumando en gimnasia artística, Romina. Beatriz, de San Rafael, provincia de Mendoza. Sonia, Fabián, bello día para ustedes. Qué lindo escucharlos cada noche. Los queremos muchísimo. Abrazos y besos de mamá María del Carmen y míos. Así que Bea, para vos, ¡mua!, un beso. Y para María del Carmen, ¡mua!, otro. Allí en San Rafael, madre e hija, siempre, siempre prendidas a nuestro día 2.
1: Besos con ruido de los que da Sonia habitualmente. Les digo que es así.
0: Me ha traído algún que otro problemita el dar besos con ruido. Parece. Hola, feliz programa, chicos. Aquí ya acostado, muy apestado este finde, así que guardado. Ayer me crucé con un amigo que tiene librería, acá en Esquel, sí. Gustavo, y me dice, vos escuchás un programa que yo escucho, siempre mandás saludos, pero vos mandás todos los días, me dice. Estamos unidos por ustedes. ¡Qué lindo! Bueno, Cecil, un abrazo bien fuerte, fuerte, fuerte para vos, que te mejores prontito, de esa gripe, de ese resfrío, y para Gustavo también, sí, el amigo de la librería, allí en Esquel, que nos escucha.
1: Qué lindo eso que te encontrás, viste, buena, ¿cómo te digo? Che, anoche te escuché, yo lo escucho siempre, es buenísimo eso.
0: Saludos para el noble plebeyo y la encantadora princesa. Buenas madrunoches, realeza. Gastón lo saluda desde la fría Gualeguaychú. Gastoncito, un abrazo bien fuerte para vos, buena jornada de trabajo. Qué lindo acompañarte siempre allí. Bueno, nos escucha nuestra LRA 42, Nacional Gualeguaychú.
1: Exactamente.
0: Hola, buena madrunoche, Sonia, Fabián, muy buen comienzo de semana, muchas bendiciones. Se nos envía Betty del puesto Las Taguas, allí en Malargüe, provincia de Mendoza. Y también tenemos un beso grande para Néstor, que nos está escuchando en Punta Alta, en el sur de la provincia de Buenos Aires.
1: Qué lindo, abrazo grande y besos para todos, ¿eh? 1:21 de la madrugada aquí, haciendo día 2. Quería mencionarles, estaba buscando por aquí, lo contamos de arranque, la gran carrera de Franco Colapinto, un fin de semana realmente espectacular, con la clasificación en el noveno lugar en Q3, con una largada sensacional, donde enseguida trepó al séptimo lugar, más allá de que sobre el final, como dijimos, siempre aparecen algunas manchas, intentan salpicar desde el equipo, aunque pudimos ver a quienes integran el grupo de mecánicos de Colapinto festejar como si hubiesen ganado la carrera. Pero del otro lado está Pierre Gasly, ¿no? que sobre el epílogo del Gran Premio de Madrid, en el Madring, así se denomina este gran circuito que se inauguró en el día de ayer, podía haberlo dejado pasar e inclusive permitirle que luche con Liam Lawson, porque daba el auto con la pinta. Pero Gasly, independientemente del ego que tienen todos, porque esto es con el mismo inicio de la Fórmula 1, que él es el piloto 1 y el piloto 2, recuerden aquella carrera que le costó el campeonato mundial a Reutemann, ¿no? En el 81, aquel cartel Reutemann-John Reutemann, y situaciones que suelen suceder. Pero lo de Gasly ya fuera de todo, faltando metros para la carrera, es más, debiendo entrar a cambiar neumáticos porque si no lo hubiesen descalificado, así todo, sabiendo que iba a superarlo, porque ante la parada lo iba a superar, no le permitió un tiempo antes poder pasarlo. Así todo, lo de Colapinto fue bárbaro, sensacional, elogiable 100%, y de hecho así lo han hecho todos los que vieron la carrera. Pero hubo un hecho significativo y particular, y quiero mencionar de quién se trata, ¿no? Porque se conoció por las redes sociales el momento en que un banderillero le entregó a Franco la bandera argentina al final del Gran Premio de España. Gordo bonachón, hermoso, no despectivo, lo de gordo, sino grandote el hombre. 26 años viviendo en España. Gabriel Andrijibs, mendocino, es el que le entregó la bandera a Colapinto. Colapinto lo vio al final de la curva, al final de la curva monumental, esa curva terrible en la cual el sábado Colapinto tuvo unos reflejos impresionantes para no pegarse contra la pared. Al final de la curva estaba el mendocino saltando con la bandera y Colapinto lo vio. Venía en la vuelta final, antes de entrar a boxes. Paró el auto, le pidió la bandera y Colapinto giró la última vuelta con la bandera. Y este gordo hermoso bonachón se hizo famoso porque Colapinto, sobre el final, en su Instagram personal, sos un crack, gracias por la bandera, y puso una foto del muchacho, que fue pura emoción, toda la familia, y obviamente los medios lo encontraron. Y yo no sé qué decir porque soy muy tímido, es simplemente que estoy acá y cada vez que hay un argentino, yo llevo esta bandera siempre conmigo. Porque el tipo además no era solo comisario deportivo de este nuevo circuito. Lo había sido y lo sigue siendo de Jarama, el antiguo circuito donde se corrió por última vez el Gran Premio de Madrid, que fue en 1981, donde Reutemann terminó cuarto. Él sigue siendo, porque el circuito sigue existiendo y se siguen corriendo carreras, y él está ahí y hoy le tocó estar acá y llevó su bandera, la de Colapinto, recorrió el circuito plagado de argentinos en las tribunas, y quería mencionarlo porque en Mendoza nos escuchan mucho y seguramente habrá algún amigo o familiar que lo conoce a Gabriel Andrijibs. Un apellido, les cuento por qué me cuesta no mencionarlo, porque es Andrijibw. Gabriel, espero lo esté pronunciando bien, Andrijibs, y que fue quien nos emocionó a todos en una carrera inolvidable para Franco Colapinto, y una situación que realmente lo pone entre los grandes del automovilismo. 26 carreras seguidas sin tener un solo inconveniente y habiendo terminado todas las de Franco Colapinto. Impresionante, y habiendo sumado 6 puntos más para Alpine y para su cosecha personal.
0: Yo quiero contarle algo que sé que lo va a poner muy contento también.
1: A ver, mi amor.
0: Celine Dion volvió a los escenarios.
1: Hermoso.
0: Qué emocionante fue verla. Después de 6 años alejada de los escenarios por su enfermedad, la cantante canadiense regresó con un concierto en París ante miles de espectadores. Y bueno, obviamente apenas comenzó el show rompió en llanto y reconoció: había prometido no llorar y no cumplo mis promesas. Y atención, porque este fue el primero de 26 conciertos que tiene programados en esa ciudad.
1: Qué lindo.
0: ¿Quién te dice que sí, bueno, empezó ya a girar por el mundo, no la tengamos, ¿no?
1: Dios quiera.
0: Aquí en estas pampas, en estas tierras.
1: Ojalá pueda estar en Argentina y podamos asistir a ese recital, ¿no? Sería buenísimo,
0: sería,
1: ¿no?
0: Sería bueno, es una de mis pendientes.
1: Así que ojalá pueda estar y ojalá podamos ir juntos a verla, a escucharla y a disfrutarla, ¿no? Tanto que nos gusta Celine Dion y que apreciamos su arte, nos pone muy contento esta noticia que nos acaba de dar Sonia Ferraris.
0: 1:27 en la República Argentina, vamos a seguir adelante disfrutando de la música ochentosa. Nos vamos justamente a Rocas Vivas, año 1985, para Miguel Mateos, Sass, va por vos, para vos.

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0: Un himno de Virus desde el álbum Locura, también del año 1985. Ahí teníamos Una luna de miel en la mano. Así versa el título.
1: Hermoso tema, de los tantos hermosos temas que se escribieron y que sonaron en esa década inolvidable, la década del 80, que volvió a surgir a partir de la inteligencia artificial en las últimas semanas, jugando un poco con verse algunos cómo hubiesen sido. Quienes les hablan en este programa, nos vimos en los 80 y nos volvemos a ver ahora como ochentosos, ¿eh? Subimos fotos siendo ochentosos y subimos fotos hoy vestidos de ochenteros, ¿eh? Así que la vimos toda, la vivimos y la disfrutamos también, como lo disfrutamos ahora, el hecho de recordar una década inolvidable, ¿eh? Hermosa, por cierto. Acá estamos, siendo 1:41 de la madrugada de este lunes 14 de septiembre, ya metiéndonos en la segunda quincena de este mes.
0: Me quedé con ganas de andar por Mercedes ayer. Por hacía mucho frío. La fiesta del salame.
1: La fiesta del salame, claro.
0: En realidad, ¿te acordás que habíamos pasado el cronograma,
1: el cronograma, ¿no? Exactamente.
0: De la cantidad de fiestas que habían en la provincia de Buenos Aires.
1: Todo, la fiesta del asado, la fiesta del chorizo, la fiesta de la pescadilla.
0: Del buñuelo,
1: del buñuelo navarro. Impresionante.
0: De la galleta de campo también.
1: También de la galleta de campo. Inclusive algunas de esas fiestas las veía reflejadas en algunos programas de televisión. Yo miro mucho América Sport, que es donde dan programas de pesca, de caza, y algunos recordaban estos eventos, entre ellos la fiesta de la pescadilla, que Sonia ofreció a todos nuestros oyentes el último viernes.
0: Lo tenemos Alejandro, allí en Malargüe, provincia, sí, de Mendoza, nos escribe, nos envía una imagen. Hola, buenas madrunoches, allí, así estaba el patio de casa el sábado a la 1:00 a.m. Muy frío, hoy 3 grados bajo cero ahora. Qué en Malargüe. Claro, en la foto se ve todo el patio, la entrada, sí, a la casa de Alejandro, todo nevado.
1: Nevado. Vos sabés que el sábado se suspendieron las pruebas de clasificación en San Luis, el turismo carretera, por...
0: Estaba nevando.
1: Y además se congelaban los carburadores, Sonia. Mirá. Fue impresionante, se suspendieron las pruebas hasta nuevo aviso porque se congelaba y no podían clasificar. Impresionante. En San Luis, que habitualmente es, digamos, de Cuyo, la provincia que menos nieve recibe, ¿no? Siendo Mendoza un lugar espectacular en cuanto a la nieve se refiere. Y San Juan y San Luis en menor medida, pero San Luis fue impresionante el frío, ¿eh?
0: Buena madrunoche, Sonia, Fabián, Mauricio de Guaymallén, nos escribe allí en la provincia de Mendoza. Tenemos también por aquí a nuestro amigo veterinario, Eduardo.
1: Sí.
0: Veterinario de Salta.
1: De Salta.
0: Saludos, aquí helado. Y nos comparte algo de información,
1: sí,
0: sobre los gatos. Es muy, muy interesante.
1: Mira vos, qué bueno.
0: Me encanta. Una guía completa, digamos, de la edad gatuna versus la edad humana.
1: Mira, ¿y hay diferencias también?
0: Sí. Bastante...
1: Bastante
0: notoria.
1: Nunca supe cómo es la edad gatuna.
0: Por ejemplo,
1: a ver,
0: un gato de 2 meses,
1: sí,
0: sería como un niño de 2 años.
1: Mira.
0: ¿No?
1: Sería un mes por año,
0: por ejemplo,
1: en la relación con el humano, digamos. Así es.
0: Cuasi.
1: Porque digo, ¿viste eso del perro que son 7 años más? Es así también, era así, exactamente así, después nos
0: sí,
1: va...
0: Sí.
1: Por eso, por ahí de nuestro querido amigo nos desasna, pero es bueno esto, lo de los gatos no lo tenía y es bueno, ¿eh? O sea, un gato de 2 meses vendría a ser un humano de 2 años, lo acabas de mencionar.
0: Por ejemplo, un gato de 2 años,
1: sí,
0: equivaldría a un humano de 24, adulto joven.
1: Miércoles. Rápido crecen, ¿eh?
0: Señor.
1: ¡Qué impresionante! Reitéralo porque realmente me sorprendiste. Un gato...
0: De 2 años,
1: sí,
0: sería el equivalente al fin del crecimiento físico, por ejemplo,
1: sí,
0: de un adulto joven de 24.
1: ¡Qué locura! ¡Mirá vos! ¡Impresionante diferencia!
0: Un gato de 6 años,
1: sí,
0: el pico de madurez físico y mental de un adulto de 40 años, por ejemplo.
1: ¿Cuál es el tiempo de vida de un gato? Digo, te preguntaba vos, porque por ahí como tenés gato, digo, tenías una idea aproximada. Viste que según el tamaño del perro son los años. Perro chico, 14, 15 y hasta 18 años, 20. Tuvimos un caso acá, ¿no? De una compañera. Y según la medida y según el crecimiento del perro, los años los que vive son menores. Por eso no, me quedé pensando.
0: Depende, entre 12, lo que yo tengo entendido, sí. Entre 12 y 18 años, ajá. Y bueno, alguno puede llegar a superar los 20, ¿no? Mirá. Depende del cuidado.
1: Sí, impresionante, ¿eh? Uno no se da cuenta de estos detalles hasta que los escucha o hasta que algún oyente, en este caso nuestro amigo veterinario, nos lo cuenta. 1:45 de la madrugada, este lunes, frío y desapacible, donde la temperatura en Buenos Aires es de apenas 6 grados, 5, 8, la sensación térmica, amore mío. Hace frío, está fresco, pachomba, diríame.
0: Nosotros le ponemos un poquito calor, ya estamos en marcha, ya arrancamos, sí. El lunes, uh-huh. Ya está arrancado, todo. Y bueno, ya es un montón.
1: Ya le pusimos primera y, sí. Y calentamos los motores.
0: Sí, que no es poco.
1: Y que la gente, y la gente empezó a recibir esa energía que desde acá le mandamos con buena música y con las historias y que lo que hablamos habitualmente, ¿no? Este intercambio que hacemos con otros oyentes.
0: Y si le ponemos canciones, mucho mejor.
1: Sí.
0: Como esta que se viene, con Papo.
1: Upa.
0: Ella es un ángel.
1: Ella.

0: El carpo, allí lo teníamos a Papo con Ella es un ángel.
1: 1:49 de esta madrugada y Gaby Zeni me hace así con los brazos, que le digo, sí, Gaby, ahora voy a hablar de tenis, vos querés saber el último Grand Slam del año, el abierto de los Estados Unidos, el US Open, fue para el alemán Alexander Zverev, nuevo campeón, venció en un partido de más de 3 horas al norteamericano Ben Shelton, 6-3, 7-6, 5-7 y 6-2. Es su segundo título de Grand Slam conseguido en su carrera, tras lo que fue obtener Roland Garros el 7 de junio. Y un dato muy especial. Desde el año 2005 a la fecha, hubo 87 campeones en torneo de Grand Slam. 87 campeones de los 4 Grand Slam del año. El Abierto de Australia, Roland Garros, Wimbledon y US Open. La única excepción de esos 87, porque 86 fueron europeos, es Juan Martín del Potro. Impresionante. El 14 de septiembre del 2009, 14 de septiembre, amore mío, se están cumpliendo un nuevo aniversario hoy de esa obtención, al ganarle la final a Roger Federer. Y el anterior había sido esa final inolvidable de Roland Garros el 6 de junio del 2004. ¿Se acuerdan cuando Gato Gaudio le ganó a Guillermo Coria? Un partido inolvidable que ganaba los primeros 2 sets con paliza a Coria y terminó cayendo ante Gastón Gaudio. Datos que tienen que ver con el tenis internacional en este fin de semana. Y en cuanto al automovilismo, Flavio Briatore, el director sportivo de Alpine, no escatimó elogios tras la gran actuación de Franco Colapinto durante todo el fin de semana y lo hizo público en sus redes. ¡Vamos, Comendatore! Te estás convenciendo, Comendatore, ¿eh? Mega trabajo de Franco Colapinto todo el fin de semana y de Alpine para achicar la brecha en el campeonato. Fue esta nuestra prioridad y lo hicimos. Podrías haber sido un poquito más contundente, Briatore, ¿eh? Después de lo que hizo Franco Colapinto. Así que, nada, ¿eh? Tras el Gran Premio de Madrid, Kimi Antonelli estiró su ventaja en el campeonato de pilotos. Impresionante. 8 carreras ganadas por este pibe de apenas 19 años y unos días, ¿eh? Que marcha primero y va rumbo al campeonato, ¿eh? Le sopla la nuca a George Russell con McLaren, pero está a 80 puntos. Lo de Kimi Antonelli es realmente impresionante. Nada. Nos quedamos con Flavio Briatore elogiando a Colapinto. Y hablame de Famiar Aura, por favor, lo de Colapinto ayer, Dios mío.
0: 8 minutos se nos separan de las 2 de la madrunoche. ¿Qué les parece si seguimos adelante disfrutando, sí, de estos clásicos ochentosos, pero clásicos de los nuestros? Nos vamos a los comienzos de la década del 80 con Serú Girán y una de Charlie, lógicamente. Yo no quiero volverme tan loco.

0: Ahí teníamos otro recuerdo de nuestra música, junto a Serú Girán y Yo No Quiero Volverme Tan Loco.
1: Estaba como loco, si estaba como loco es Gaby Zeni, porque dice, quería saber si hacía tiempo, si podía hablar con su agente de viaje, estaba interesado en saber dónde se corría la próxima carrera de Fórmula 1, porque él tenía intenciones de viajar, no creo que pueda realizarlo, por una cuestión de tiempo, no de bolsillo, ¿eh? Si no sé ni es un potentado. Lo que les tengo que contar es que la próxima carrera de Fórmula 1 es el Gran Premio de Azerbaiyán en el circuito callejero de Bakú. El 27 de septiembre será el Gran Premio. Para recordar, y no solo recordar, sino subrayar, que en su primera temporada Franco Colapinto a bordo de un Williams hizo una extraordinaria

0: de Bakú, la próxima carrera que tendrá como protagonista al querido Franco Colapinto. Y para cerrar, otra de automovilismo tiene que ver con lo que hablábamos, ¿no? El frío, los carburadores congelados en San Luis. Bueno, la carrera finalmente fue para el Zorro de Paraná. Mariano Werner, a bordo de un Ford Mustang, se quedó con la primera final de la Copa de Oro del TC en San Luis. Fue su éxito número 30 en el turismo carretera, tercer logro de Werner en el Rosendo Hernández, el autódromo de esa provincia. En el podio lo secundaron Julián Santero con el BMW, y tercero fue Luis Josito Di Palma con un Toyota Camry. Y nos vamos yendo, me voy. Los dejo con esta morocha hermosa. Se quedan hasta las 6 de la mañana aguantando los trapos. Se viene Discoteca Nacional en esta gran matiné nocturna que arranca con Dados y continúa con este programa de excelencia, con esta negra hermosa y su voz. Gracias, Gaby. Gracias, Jackie. Gracias a todos, mi amor.
1: Un placer. Nos vemos y será hasta mañana.
0: Buena madrugada,
1: amigo. Igualmente.
0: Chau, gracias a todos.
2: 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Las 2 de la madrugada en la República Argentina. El gobierno aprobó la garantía de un préstamo de fondo financiero para el desarrollo de la cuenca del Plata a Chaco por 120 millones de dólares. El decreto 985/2026 autoriza el contrato de garantía con el FON Plata, organismo multilateral formado por Argentina, Bolivia, Brasil, Paraguay y Uruguay. Los fondos se destinarán a obras básicas y pavimentación de las secciones 3 y 4 de la ruta provincial número 13 para mejorar la conectividad y la seguridad vial. Mirta Legrand recibió el alta médica luego de permanecer internada durante una semana con un cuadro de bronquitis. La conductora continuará ahora la recuperación en su casa luego de varios días de controles médicos y tratamiento en un centro de salud porteño. Internacionales, en Indonesia, el naufragio de un barco provocó al menos 6 muertos y 129 desaparecidos. La embarcación transportaba 243 personas cuando naufragó en el mar de Java, según informaron las autoridades indonesias. Los equipos de rescate encontraron con vida a 107 personas mientras seguían las tareas para localizar a los pasajeros y tripulantes que permanecían desaparecidos. En Perito Moreno y Los Antiguos, provincia de Santa Cruz, donde escuchan Radio Nacional en AM 860 y por la FM 93.5, rige una alerta amarilla por nevadas. En la ciudad de Buenos Aires y alrededores, temperatura 5 grados 8 décimos, cielo algo nublado, humedad 77%. 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

encanta, me encanta, me encanta esta hora del día, porque en el comienzo de semana vuelve a darme la posibilidad de abrirte de par en par las puertas de la Discoteca Nacional.

Y sí, vamos a brillar, mis amores. ¿Qué les parece? Es el lunes y arrancamos la semana. Pura música con Patricio Rey, sus redonditos de ricota y la bestia pop.

Ya sonaban lindos, ¿no? Los Redondos, desde el álbum debut, allá por el año 1985, desde Gulp, ¡qué lindo! 11 minutos se fueron de las 2, muy buena madrunoche para todo el mundo, bienvenidas, bienvenidos. ¡Qué placer reencontrarnos en este rinconcito de la madrunoche, en este rinconcito del dial, una vez más dispuestos a comenzar a transitar no solo una nueva jornada, un nuevo día, sino también una nueva semana. Juntos, juntas, en sintonía, estés donde estés, vayas donde vayas, haciendo lo que te toque, ahí estamos, ¿eh? Como siempre. Puestos en el aire por el señor Gabriel Octavio Zeni, nos quedamos por aquí. Supervisados hoy desde el control central de LRA1, Radio Nacional Buenos Aires, por la dupla Fabio Martínez y Mariano Massimino. En planta transmisora de Radio Nacional, ubicada allí en General Pacheco. Mira, que manda saludos. Bueno, muchísimas gracias. Claudio Aparicio, hoy hace posible que este mensajito de madrunoche, gestado, generado, embrionado y nacido en Maipú 555, entre Tucumán y Lavalle, pleno corazón del microcentro porteño, llegue a todos los rincones de la patria. A través de nuestras 49 emisoras. Hoy, con un beso enorme, enorme, enorme para nuestros compas y colegas de LRA 22, Radio Nacional Jujuy, Jorge Cafrune. Allí nos sintonizás en la M790 o bien en la FM 94.1. Querida cofradía madrunochera, nos ponemos en marcha. Tenemos, como siempre, por aquí muchísimas ganas de pasar un lindo rato. Las sorpresas habituales de la discoteca nacional, con esos momentos especiales, sensibles, con homenajes, con nuestro especial de las cuatro, hoy evocando a grandes figuras de nuestra cultura, esa historia que siempre nos deja, ¿no? Alguna enseñanza, quizás minutos después de las tres, cuando la noche invita, cuando la noche convida, la matera de Don Luis, lógicamente, y la compañía de cada uno de ustedes. Así que arrancamos, ¿sí? A pura música, si les parece, con los Enanitos Verdes, La Muralla Verde.

unos Cadillacs en la discoteca nacional, el satánico Dr. Cadillac, lo que pasaba. Antes, Soda Stereo, prófugos, y estamos conectados, estamos conectadas, hay un WhatsApp que lo hace posible, ustedes saben, y si no, se los cuento, es el 11-3-870-74-85. Lento, sin prisa, sin pausa, para que tomes nota, para que nos agregues en la agenda del celu. 11-3-870-74-85. Frescor en todo el país. Nos van llegando reportes de nuestras provincias, amigas, amigos, que nos dicen muy frías madrunoches, Sonia querida. Hace frío por aquí, por Salta, desbordada de tanta fe. Tenemos peregrinos de Entre Ríos, Córdoba, Tucumán, Catamarca. Muchos vienen de a pie o en bicicleta. Realmente es emocionante. Dios los bendiga. La inclemencia del tiempo los acompañó y Dios ve tanto sacrificio. Gladys Pelayo, de Salta. Qué linda postal, Gladys, de mi corazón. Un beso grandote, grandote. Y obviamente vamos a estar siguiendo muy, pero muy, muy de cerca, ¿no? Lo que vaya ocurriendo allí en Salta y esta muestra de fe, en torno al Señor y del milagro, ¿no? La Virgen del Milagro también. Así que gracias. Hola, Sonia y compañía. Espero que tengan una buena semana. Yo por aquí haciéndote el aguante hasta las 6. Abrazo fuerte, Luisito, nuestro camionero de Malargüe, provincia de Mendoza. Un abrazo fuerte para vos también, Luis. Muchas gracias por tu compañía. Bendiciones y abrazo. Lo sigo acompañando. Muy buena la música. Viviana, nuestra amiga de Colonia Rivadavia, allí cerquita de Paraná. Un abrazo bien fuerte para vos. Elenita Belloso, desde Viedma. Sonia querida, estoy en tu madrunoche. Muy bonita la música. Te escuché un ratito con Fabi y ahora me quedo en la discoteca. Muy bien, Helen. Asistencia, perfecta. Vas a tener el horario completo en la discoteca, lógicamente. Beso para vos. También para Guille de Escobar, allí en Paraguay. Sigo en plena sintonía. Excelente la selección musical. Muchas gracias, Guille. Francisco de Montecomán también se va asomando allí en San Rafael, provincia de Mendoza. Muy buena madrunoche, buen comienzo de semana, mi dulzura. Un gran abrazo, besos y muy bueno el programa. Gracias, Panchito. Un abrazo bien fuerte, fuerte, fuerte, fuerte también para vos. Amigas, amigos, algunos que ya nos venían acompañando con Fabi en nuestro día 2 y que lógicamente se quedan siendo parte de esta discoteca nacional de lunes 14 de septiembre de 2026. Como decíamos hoy temprano con Fabi, Día del Cartero. Esto tiene una historia que vamos a compartir, lógicamente vinculada a un tal Bruno Ramírez, considerado el primer hombre designado específicamente para distribuir correspondencia a domicilio en Buenos Aires. En su honor, precisamente, es que hoy se conmemora el Día del Cartero. Obviamente había empezado a desempeñar esa tarea un día como hoy. Allá por el año 1771. Todavía quedan algunos carteros, ya no traen misivas o epístolas amorosas, sino que quizás alguna carta de documento. Pero bueno, vale el recuerdo. También hoy es el Día del Trabajador Fosforero. Les voy a contar también el porqué. ¿Sí? Algunas de las conmemoraciones vinculadas a este 14 de septiembre, que arranca con mucho frío, insisto, en casi todo el país. En un ratito vamos a estar haciendo una recorrida, ¿no? Por provincias, porque este frío extremo y este aire polar, de alguna manera, no solo se está sintiendo en el área metropolitana de Buenos Aires, sino en 12 provincias. Hay temperaturas realmente muy, pero muy bajas en gran parte del país, y Tierra del Fuego, por ejemplo, permanece bajo advertencia por nevadas. Así que vamos a estar haciendo una recorrida pormenorizada en un ratito nada más a través del Servicio Meteorológico Nacional. Ahora llega León versionando a Calamaro. Algún lugar encontraré.

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2: 6 de la mañana, 6 minutos.
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Ahí teníamos a Fabi Cantilo con Rutas Argentinas en la Discoteca Nacional 2 y 39. Y hablemos un poquito del clima. Bueno, el ingreso de aire frío ha provocado un marcado descenso de las temperaturas en amplias zonas, ¿no?, del país. Las heladas se han hecho sentir en la Patagonia y en regiones cordilleranas, mientras que las temperaturas bajas también alcanzaron al centro y al norte argentino. En Tierra del Fuego, lo decíamos hace un ratito, el Servicio Meteorológico Nacional emitió una alerta amarillo por nevadas. Se pueden llegar a registrar acumulados de entre 10 y 20 centímetros de nieve, con posibilidad de registros superiores en forma localizada. Las temperaturas más bajas se esperan en Cuyo. Fíjate que de esto hablábamos hace un ratito con Fabi, ¿no? San Luis podría registrar una mínima de 4 grados bajo cero, mientras que San Juan y Mendoza tendrían marcas cercanas a los 3 grados bajo cero. Y en el centro del país, Córdoba prevé temperaturas de entre 3 y 11 grados. En el norte también los valores se van a mantener bajos para esta época. Salta, por ejemplo, espera una mínima de 3 grados y una máxima de 9, mientras que Tucumán oscilaría entre los 5 y los 10 grados. Así que vamos rápidamente a hacer una recorrida, un paseíto. En este momento, en Salta Capital, el cielo está cubierto, la temperatura es de 6 grados y la máxima hoy está prevista en 12 grados. Se espera una jornada con cielo parcialmente nublado. Hablábamos de Tierra del Fuego, nos vamos a Río Grande, en el norte de la isla, donde, insisto, está vigente una alerta amarillo por nevadas fuertes. 1 grado bajo cero la temperatura, 6 grados 8 bajo cero la sensación térmica. El cielo está cubierto con nevada débil en este momento y la temperatura máxima hoy alcanzaría los 5 grados. Sigo paseando, me voy a Catamarca, a San Fernando del Valle de Catamarca, donde ahora el cielo está parcialmente nublado, 4 grados 5 décimas la sensación térmica. Se espera hoy una jornada con cielo parcialmente nublado y una máxima de 17 grados. Atención, porque hay algo importante a destacar. A partir de mañana martes, los valores van a ir subiendo, pero considerablemente, entre 5 y 6 grados, ¿no? Las máximas para gran parte del país, ¿eh? Por lo menos del centro del norte de la Patagonia hacia el norte de la patria, van a ir subiendo considerablemente las máximas. Mira, estábamos en Catamarca. Para hoy se habla de una máxima de 17 grados. Bueno, mañana se espera una máxima de 22, el miércoles 24, el jueves 27, el viernes 28, el sábado 29 y el domingo 30, ¿no? Como para que lo vayamos teniendo en cuenta. Me voy a Puerto Iguazú, provincia de Misiones, donde ahora el cielo está despejado. 11 grados 2 décimas la temperatura. La humedad 95%, se espera una máxima de 23 grados hoy, con cielo mayormente nublado. Y por Malargüe, provincia de Mendoza, en este momento el cielo está parcialmente nublado, ¿sí? Y el alerta amarillo justamente está vigente por bajas temperaturas. 6 décimas de grado bajo cero la temperatura y la térmica es de 2 grados y medio bajo cero. Se esperan hoy 11 de máxima, con cielo ligeramente nublado por Malargüe, provincia de Mendoza. Dicho esto, volvemos a estos lados, por la Ciudad Autónoma de Buenos Aires, donde el cielo está parcialmente nublado y la temperatura es de 7 grados 3 décimas. La máxima hoy alcanzaría los 16 grados y también a partir de mañana martes, de a poquito, van a ir subiendo las marcas, tanto las mínimas como las máximas también, ¿sí? 7 grados 3 décimas la actual, 74% la humedad. Tenemos viento del norte, así que ojo con los nervios, ¿sí? ¿Qué les parece si seguimos adelante disfrutando de lo mejor que tenemos en la Discoteca Nacional, que es nuestra música? Paseo por el litoral con Ramona Galarza ahora, evocando recuerdos.

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Qué lindo Taquirari del prolífico Gilberto Rojas. Ahí lo teníamos a Facundo Toro con Palmeras. Antes, los de Alberdi. Córdoba nunca se olvida. De Quique Villagra y Roberto Sarrio. Habíamos escuchado también a los Altamirano con Chaya para un adiós en La Rioja, de Daniel Altamirano. Y por supuesto, Ramona Galarza con El Chamamé, de Salvador Miqueri, Tránsito Cocomarola y Eustaquio Vera, evocando recuerdos. Un minuto y algunos segundos nos separan de las 3 de la madrunoche. En instantes se viene una historia. Una historia conmovedora, bonita, hasta emotiva, ¿sí? Podría decirles que está vinculada a una fotografía que se hizo viral hace algunos años, ¿no? En la que aparecía un hombre sosteniendo entre sus brazos a su perro, ¿sí? Mientras ambos permanecían.

0: No me acerqué porque obviamente me habían pasado la data de que hacía mucho frío, pero el fin de semana se repite, el próximo. Así que seguramente por ahí estaremos. Pero bueno, quiero que Huguito de Mercedes nos cuente cómo estuvo la fiesta del Salame Quintero, ¿sí? Por allí. Mientras de a poquito vamos llegando a las 3, nos informamos en la voz de nuestro querido compañero el puntano Fernando Pedernera. Y hay más discoteca.
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2: Las 3 de la madrunoche en la República Argentina. El gobierno aprobó el régimen administrativo patrimonial contable y de control de la obra social de las Fuerzas Armadas. El decreto 986/2026 establece las normas de gestión para la OSFA, dependiente del Ministerio de Defensa, de acuerdo con la Ley de Administración Financiera. Además, fija un 8% la alícuota de contribuciones patronales sobre los haberes del personal militar en actividad, civil de las Fuerzas Armadas y de la obra social. El gobierno designó a Sebastián Mario Torrillas como subsecretario de Gestión Administrativa de Innovación, Ciencia y Tecnología. El decreto 984/2026 aceptó la renuncia del contador público Diego Alejandro Nelli al mismo cargo. Torrillas, magíster, asume la estructura de la vicejefatura de gabinete de la Coordinación de Ministros. La Agencia Nacional de Puertos y Navegación aprobó el reglamento de ingreso y asignación de muelle en el puerto de Ushuaia. La resolución 51 establece las normas para autorizar el acceso de buques a todas sus actividades comerciales, de rancho, reparaciones o mantenimiento. Es para compatibilizar las necesidades de los usuarios con la capacidad operativa real del puerto, la infraestructura disponible y las condiciones de seguridad. En el Calafate, provincia de Santa Cruz, donde escuchan Radio Nacional en AM730 y por la FM88.1, rige una alerta amarilla por nevadas. En la ciudad de Buenos Aires y alrededores, la temperatura es de 7 grados 3 décimos, el cielo está parcialmente nublado, la humedad es del 74%.
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La noche siempre invitada a curar corazones descosidos y lastimados. La noche que además nos convida y nos invita con historias como esta.

En el año 2012, una fotografía aparentemente sencilla terminó emocionando a millones de personas alrededor del mundo. En ella aparecía John Hunger, sosteniendo entre sus brazos a su perro Shep, mientras ambos permanecían dentro de las aguas del lago Superior, en Wisconsin. Shep tenía 19 años. Había perdido la visión y sufría artritis y problemas en sus caderas. Su avanzada edad hacía que incluso descansar pudiera resultar doloroso. John llevaba muchos años compartiendo su vida con él y comenzó a buscar alguna manera de conseguir que su viejo compañero pudiera relajarse. Hasta que descubrió algo. En el agua, Shep parecía dejar atrás parte de su dolor. John entraba lentamente al lago Superior, cargándolo entre sus brazos. La flotación hacía que disminuyera la presión sobre las articulaciones del perro, y después de permanecer unos minutos allí, Shep conseguía relajarse completamente. Tanto que algunas veces terminaba quedándose dormido sobre el pecho de John. Y John simplemente permanecía allí, sosteniéndolo, esperando, dejando que su compañero descansara todo el tiempo que necesitara. Una noche, la fotógrafa Hannah Stonehouse Hudson los encontró en el lago y decidió capturar aquel momento. Nadie imaginaba lo que ocurriría después. La fotografía fue publicada en internet y comenzó a compartirse hasta convertirse en una imagen conocida alrededor del mundo. Miles de personas quedaron conmovidas al descubrir la historia detrás de aquel hombre que entraba al agua únicamente para conseguir que su perro anciano pudiera dormir durante un rato sin tanta molestia. Pero la viralidad tuvo además una consecuencia inesperada. Personas de diferentes lugares comenzaron a enviar donaciones para ayudar a Shep. Gracias a ese apoyo, John pudo costear tratamientos y cuidados adicionales para controlar mejor su dolor, permitiéndoles disfrutar de más tiempo juntos. Shep llegó a cumplir 20 años. En julio de 2013, John anunció que su inseparable compañero había fallecido. La fotografía, sin embargo, permaneció. Y más de una década después continúa siendo compartida, porque representa algo que millones de personas que han amado a un animal pueden comprender perfectamente. Llega un momento en el que ellos ya no pueden acompañarnos como antes. Y entonces nos toca a nosotros acompañarlos a ellos. John no podía hacer que Shep volviera a ser joven. No podía eliminar todos los problemas que habían llegado con los años. Pero podía entrar con él al lago, sostenerlo entre sus brazos y regalarle algo tan sencillo como unos minutos de tranquilidad. Porque cuidar también es una forma de decir te quiero, especialmente cuando nuestro compañero fiel más nos necesita.

paseíto por el mundo a través de la música. Ahí estaba Luis Miguel desde Romances con Bésame Mucho de Consuelo Velázquez. Antes, Ana Belén, Derroche, Maná, Carlito Santana, Corazón Espinado. 3:26 en la República Argentina. 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Un espectáculo inigualable que captura la esencia de una carrera única en la historia de la música, por supuesto, en español. Bueno, show que va a reunir sus grandes éxitos y obviamente será aclamadísimo, ¿no? Vos sabés que va a realizar un tributo a la canción francesa, rindiendo homenaje a Edith Piaf y a Aznavour, nada más y nada menos, en un recorrido por más de 6 décadas de hits que han marcado generaciones y generaciones. Así que, Rafaelísimo, un viaje seguramente emocional, ¿no? Conducido por esta voz que ha desafiado el tiempo. Y a propósito, es una gira que arranca en algunos días, este próximo fin de semana, en Almería. Allí en España, lo va a traer a Lima, Perú, a Santiago de Chile, también se va a presentar en diciembre en Mérignac, en Francia, en Las Palmas de Gran Canaria, también en España, y bueno, el turno aquí por estos lados, en Buenos Aires, serán los días 17 de octubre, que ya está todo agotado, sábado imposible, así que olvídate. Y el lunes 19, ahí va a estar complicado, ¿no? Ya día de semana, pero bueno, por lo pronto quedan algunas localidades, ¿sí? Para el lunes 19 de octubre, en el Teatro Gran Rex de la Ciudad de Buenos Aires, para Rafaelísimo Tour 2026. ¿Qué les parece si a modo de aperitivo lo escuchamos al Divo de Linares? Yo soy aquel.

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0: 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Estamos en todo el país. La Rioja. La Rioja ofrece caminos increíbles para recorrer. Uno de ellos, sobre la mítica Ruta 40, es la Cuesta de Miranda, que atraviesa el paso entre la Sierra de San Yogasta y la Sierra de Famatina, famosa por sus minas de oro, el ancestral camino del Inca entre las localidades de Chilecito y Villa Unión, y el límite con la provincia de Catamarca. Con una altura máxima de 2.040 metros sobre el nivel del mar, este tramo de la Ruta 40 era famoso por su dificultad, un angosto camino de cornisa colgado de las abruptas paredes de la quebrada del río Miranda. 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

0: Háblame de historias contadas y cantadas, ¿no? Ahí lo teníamos a Jairo con Carpintería José. 3:37 en la República Argentina. Desde San Luis nos escribe Mario. Gracias por la información del niño, como me gustaría ir a verlo. Bueno, quedan 2 o 3 entradas nomás para el sábado 17 de octubre. Complicado los valores, ¿no? Digo, para algunos y algunas. Pero ya los valores para la función del lunes 19, también, bueno, día de semana ya es como que un poquito más difícil acomodar los horarios, pero los valores cambian drásticamente, bajan y bastante, así que a tenerlo en cuenta, ¿sí? El niño en Argentina. Voy a saludar a Sergio, nuestro amigo del Yacimiento El Tordillo, ahí con toda la banda, con todos los amigos, compañeros de cada madrunoche. No nos fuimos, seguimos en sintonía. Qué bueno eso, chicos. Me encanta acompañarlos. Sonia, a Rafael lo conocimos en Real en el programa de Pipo Mancera, cantando la balada de la trompeta. Realmente inolvidable. Agradecido por tu difusión. Desde Córdoba, capital, Oscar Alberto Escobedo. Nuestro amigo, como siempre, allí presente, muchísimas, pero muchísimas gracias por estas perlitas que siempre nos aportás. Hola, buena madrunoche. Sonia, feliz inicio de semana, que Dios te colme de bendiciones. Gracias por la compañía radial. Saludos a tu mamá. Soy Juan Manuel Gareca, de General Enrique Mosconi, allí en el departamento San Martín, provincia de Salta. Juanma, muchos besos para vos. Gracias, gracias por acompañarnos. Hermosa historia de amor. Gracias, querida Sonia. Besos desde lejos. Olguita, nuestra incondicional amiga de Villa Radatili, allí en la provincia de Chubut, lógicamente en referencia, ¿no? A nuestra historia tan, tan emotiva de las tres, esa de John Huger, ¿no? Ayudando y acompañando en sus últimos días a su perrito Joep, haciéndolo dormir en el lago y esperando que descansara todo lo que tuviera que descansar. Así que muchas, pero muchas gracias, Olga, por haberte hecho eco de nuestra historia de hoy. Gracias a Mirta, que está por allí en Florida. Un besito al cielo por nuestros compañeros que tanto amor nos han dado. Claro que sí, vaya mi besito al cielo. Juan Manuel también está por allí escuchándonos en San Miguel de Tucumán. Buena madrunoche, Sonia. Aquí sigo en sintonía. Arranqué temprano con Fabi y aquí me quedé. Gracias, Juanma. Hola, buena madrunoche, Sonia y Discoteca Nacional. Qué hermosa la música. Cuántos recuerdos realmente inolvidables. Sos una genia total. Saludos y abrazos de Juan y Mabel desde Monte Comán, allí en la provincia de Mendoza. Gracias, gracias. Besos para ustedes. Buena madrunoche. ¿Puede ser de Joaquín Sabina por el Boulevard de los Sueños Rotos o Noches de Boda? Besos. Alberto de Carcarañá, provincia de Santa Fe. Bienvenido, Alberto. Es un placer acompañarte y, lógicamente, siempre, siempre Sabina es bien recibido por estos lados. Gracias, gracias, Gracias por acompañarnos también. A Gerardo de Sal, si puedes, allí en la provincia de Córdoba. Buenas madrunoches. Seguimos siempre en sintonía. Qué bueno eso. Es un placer. Gracias a todos y cada uno de ustedes por estar presentes, por elegirnos una madrunoche más, en este caso en el comienzo de semana. Ahora les cuento que a partir de las 4 tenemos un súper especial con el poeta, cantor, músico, compositor. Bueno, se sabe que Salta no es una tierra que ha brindado numerosos valores, ¿no? A la música popular argentina, y él es uno de sus hijos dilectos. Estamos hablando de Hernán Figueroa Reyes, el cantor enamorado, que nació un día como hoy, hace 90 años, un 14 de septiembre ya por 1936, así que hoy lo vamos a homenajear. Y lo vamos a disfrutar en La Buena Moza, Dime Que Sí, Tiempos Churitos, La Chacarera del Bonito, La Vuelta del Santiagueño, La Telecita, La Chacarera del Triste, y lógicamente no va a faltar la zamba del cantor enamorado. Así que homenaje a 90 años del nacimiento de Hernán Figueroa Reyes, hoy en el especial de la Discoteca Nacional. Ahora quiero suponer que todos y cada uno de ustedes tienen preparado el matecito, ¿no? Para asistir como corresponde en esta parte de la discoteca a la matera de Don Luis.
1: Bueno, de la serie de cuentos que figuran entre los cuentos ganadores del certamen de CX30 La Radio, de la República Oriental del Uruguay, uno de los más destacados y sobre todo así aprobados por el gusto de la gente, es un cuento enviado por Silvia Evero de Silver. Y es un cuento que trascendió la frontera. Les ha gustado a todo el mundo. Es un cuento que nace con un hecho normal para fin de año, que te regalen un lechón. Casi todos los pueblos hay gente generosa que viene con uno o dos lechones para cumplir con la gente del pueblo, ya sea con el jefe de correo, con los empleados de banco, son atenciones que se tienen. Viene con el lechón y se lo dejan a la patrona y después le avisan al hombre donde trabaja. Dice, ahí le dejé el lechón para la fiesta, que le haga provecho. Pero ¿para qué se molestó García? Entonces, la cuestión que este señor que le regalan el lechón, bueno, en vez de carnearlo para Navidad, decide entrar en la especulación doméstica de guardarlo para engordarlo y hacer chorizo en invierno, que es una especulación lógica, sobre todo cuando se piensa en la economía de la casa. Las casas de pueblo casi todas son con terrenos profundos, donde hay quinta, gallinero, fondo, y en el fondo se puede hacer chiquero. Ahí puso el animal y con las sobras de la casa, que siempre hay sobras en una casa, entró a alimentar el animalito este, que se entró a crecer, porque además de la sobra de la casa, uno siempre tiene un pariente en el campo que te auxilia con una calabaza, una sandía, un melón, un zapallo. Siempre son medios exagerados para regalar a los parientes de campo. Y si sobra, más vale darle a los chanchos y no a los vecinos. Eso decía una tía mía. Y fíjense que entró a engordar ese animal que era insoportable ya de grande que era. Pero no era lechón, era lechona. Así que al tiempo era una chanche gorda. El drama del animal este que a los 6, 7 meses tenía unos nervios que era inaguantable. Fueron a hablar con un veterinario, viene el veterinario, revisa la chancha y dice, la chancha está sana. Y dice, pues está nerviosa. Y le pregunta, ¿y si usted es criador de...? No. ¿La primera vez? ¿Cómo la primera vez? ¿No me va a decir, no crío nunca? No. ¿Pero y este animal se crió solo? Y sí, se me regalaron uno nomás, así que... Y bueno, mi hijo, ahí está la clave de la cosa. ¿De qué? Los nervios del animal. ¿Qué tiene los nervios del animal? Y bueno, que es una ley natural que se cumple. Tal. ¿Y? Y bueno, ¿qué quiere que le diga? Que está en el tiempo de tener nervios. ¿Qué le puedo decir? Y le quería explicar y el otro no engranaba. Y le dije, bueno, ¿y los nervios qué hacen? Y bueno, ¿qué quiere que le diga? Le estoy explicando que es un ciclo, que es la ley natural que tiene que cumplir la soledad del animal. ¿Y qué hacemos con los nervios? Y ya el veterinario no sabía cómo decirle. Entonces le dije, dígame, ¿y si usted es casado? Sí. Bueno, si no estaría casado, estaría nervioso, ¿me explico? Y entraron a buscar novio para la chancha. Candidato a novio más cerca era un chancho que estaba a 4 kilómetros de ahí, de un tal Dalmacio Jiménez. Un chancho que gozaba de cierto prestigio en la zona. Hablaron con el dueño del chancho y el chancho dijo, no hay ningún problema. La traigo mañana, chácala, temprano. Y al otro día le hizo un lacito, tipo perro, y la entró a tironear. La chancha estaba apurada y nerviosa para tener novio, pero no para caminar 4 kilómetros. No hubo quien la saque el chiquero. Así que tuvo que estacionar la carretilla, cargar la chancha arriba y hacer los 4 kilómetros camino vecinal de tierra lleno de huellas, con una carga desparramable porque la chancha mandaba el mondongaje para cualquier parte. Así que sabés lo que era hacer equilibrio. llegó a los 4 kilómetros, se lo habían ido a 8 por lo menos. Llega ya agotado, le dice: don Dalmacio, ahí le traje la chancha. Y don Dalmacio le dice: bueno, y se suelte lana al chiquero. ¿Y qué hay que hacer? Nada, déjelo que charlan entre ellos. Te venga para acá y nosotros vamos a tirarle unos tiros a las palomas mientras hay que dejarlos tranquilos. ¿Y cuánto tiene? Y unas 2 horas más o menos. No. Fueron a tirar tiro a las palomas, a las cotorras. Tomaron mate, hablaron de cosas de la vida, el corazón, el reuma, de los vecinos. A las 2 horas viene y junta la chancha. Y si usted cree que con esto los nervios... Bueno, dice, yo creería que sí, pero si usted la nota nerviosa, la va a tener que traer otra vez. ¡Otra vez los 4 kilómetros! Y le... Digo yo, don Francisco. Con carta no la va a arreglar, ¿eh? Y además el beneficiado va a ser usted. Tiene razón. Vuelve a la casa, descarga la chancha en el chiquero. Al otro día, los nervios en el mar. Daba vueltas carnero adentro el chiquero. A juntar la chancha otra vez la carretilla. Los 4 kilómetros. De la tranquera casi como en una recriminación. ¡Don Dalmacio! ¡Está muy nervioso este animal! Dice el otro: bueno, déjelo una hora más también, usted es muy apurado, che. Bueno. A las 3 horas, junta de vuelta la chancha. Le dice: don Dalmacio, ¿usted cree que con esto ya lo nervio? Yo creo que sí. Pero si usted la nota otra vez. No, digo yo. ¡Ah! Y se volvió. Volvió para las casas. Con el resto llegó. Apenas. Los goje afuera. Vos sabés que ese cristiano no tenía fuerza para nada. Ni descargó la chancha, la echó adentro el chiquero. Inclinó la carretilla y que caiga. 16 kilómetros de chancha en 2 días. Y a pulso. Le dijo a la mujer: yo no doy más. Me voy a dormir. Me despertás en caso de incendio y siempre y cuando el juego esté cerca de la cama y no tampoco. Y se planchó. Al otro día los gritos de esa mujer. ¡Francisco, levantate! Una desesperación en la voz. ¿Sabés los saltos de este cristiano? ¿Qué pasó? La mujer le dijo: la chancha. Se le cruzaron los ojos. La mira casi desesperado. Se escapó. La mujer le dice: no. Y pone las manos como atajando y dice: no me digas que está nerviosa y vuelta. La mujer le dice: no. Y entonces, no, y se subió sola a la carretilla.

Ahí teníamos la dupla Mota Luna, León Gieco, qué linda chacarera, sufrida tierra. Estamos a 8 minutos, apenas de las 4 de la madrunoche, en un ratito se viene nuestro especial. Hoy con Hernán Figueroa Reyes, a 90 años de su nacimiento. Pero si les parece, vamos a cerrar esta hora compartida con estas dos grandes orquestas y sus cantores. Horacio Salgán, su cantor Horacio Deval, y Héctor Varela, y Argentino Ledesma.

0: 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Las 4 de la madrugada en la República Argentina. Varios ministros participarán de la celebración por el Día de la Exportación. La apertura estará a cargo del canciller Pablo Quirno este lunes por la mañana en el Palacio Libertad. Luego lo acompañarán los discursos del ministro de Economía, Luis Caputo, y pasado el mediodía, del ministro de Desregulación, Federico Sturzenegger. El ministro de Defensa, Carlos Presti, consideró que el reclamo por Malvinas tiene un encuadre constitucional. El funcionario estimó que la forma de recuperar la soberanía es de manera pacífica, ya que existen hechos que demuestran la presencia argentina en el Atlántico Sur. Añadió que hay una alianza estratégica con los Estados Unidos en materia de defensa que nos permite equiparnos y posicionarnos a nivel hemisférico. La Comisión de Asuntos Constitucionales del Senado analizará el martes, desde las 15, el proyecto de reforma electoral. Será durante una reunión informativa que busca abrir el proyecto que impulsa el oficialismo, que también incluye la suspensión o eliminación de las PASO. Al mismo tiempo, el Poder Ejecutivo analizará el tema en la mesa política, que se reunirá ese mismo día, mañana, a partir de las 13. En Río Turbio, provincia de Santa Cruz, donde escuchan Radio Nacional en AM620 y por la FM90.3, rige una alerta amarilla por nevadas. En la ciudad de Buenos Aires y alrededores, la temperatura es de 6 grados 9 décimos, la sensación térmica 5 grados 1, el cielo está algo nublado, la humedad es del 76%.
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Martes del lunes 14 de septiembre de 2026. Bienvenidas, bienvenidos. Hola, hola. ¿Cómo va la vida por ahí? Claro, a los que se van sumando, los y las del Club de las Cuatro. Aquí estamos recibiéndolos en este momento del especial de la Discoteca Nacional. En esta bienvenida y en este recibimiento lo vamos a recibir a él también, al pequeño Hernán Ríos, que nos pondrá en el aire a partir de este momento, bueno, cubriendo a Mónica Lisi, que está de vacaciones, ¿sí? Así que, Erni, bienvenido, será un gustazo más que grande compartir este ratito con vos, ¿eh? Estar en tus manos. Hasta las 6, hacemos la Discoteca Nacional de Madrunoche. Estés donde estés, vayas donde vayas y haciendo lo que te toque en este momento en el que vamos a recordar la figura, decíamos hace un rato, ¿no? Del cantor enamorado, del poeta y cantor Hernán Figueroa Reyes, que nació un día como hoy, 14 de septiembre, ya por 1936, en Salta, bueno, que como decíamos también, tierra que ha brindado numerosos valores a la música popular argentina. Así que empezamos con una recorrida por parte de su obra interpretada. En el arranque, cueca de Ernesto Cabeza y José Ríos. Hernán Figueroa Reyes, La Buena Moza.

0: Y con la chacarera del triste de los hermanos Simón, cerramos el especial de hoy de la mano de Hernán Figueroa Reyes, a 90 años de su natalicio. Bueno, lo escuchamos en La Cueca de Ernesto Cabeza y José Ríos, La Buena Moza, en su carnavalito Decime Que Sí, en El Escondido de Fortunato Juárez, El Guachito. En Tiempos Churitos, de Carlos Carabajal, La Lata y Pobre, Zamba de Oscar Valles, en La Chacarera del Bonito, de Ricardo Leiva, en La Vuelta del Santiagueño, Zamba de Mario Arnedo Gallo y Andrés Chazarreta, en La Zamba del Gaucho Guerrero, dedicada a Martín Miguel de Güemes, claro, de Figueroa Reyes, en La Zamba del Canqui Chazarreta, Esquina al Campo, en Disculpe de Horacio Ferrari, en Zamba para Decir Adiós de Argentino Luna, Copla del Valle de Ramón Navarro, Añorando de los hermanos Simón, El Corralero de Sergio Sauvalle, Señora Macacha Güemes, La Zamba para No Morir de Lima Quintana, en La Coplas del Soltero de Fernando Portal, en La Telecita de Andrés Chazarreta y Agustín Carabajal, y por supuesto en La Zamba del Cantor Enamorado. Don Figueroa Reyes, hoy invitado especial de nuestro especial, valga la redundancia. Llegamos a las 5. Nos informamos con Fernando Pedernera y hay más Discoteca Nacional.
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0: y los términos contractuales. En Chaco vuelven a funcionar los trenes de pasajeros en toda la provincia. La suspensión de las prestaciones fue dispuesta el 2 de septiembre en el marco de un proceso de revisión y puesta a punto del material rodante. Con la confirmación de la reanudación desde este lunes, vuelven a circular el tren metropolitano Puerto Tirol, Cacuí, Resistencia, el ramal Los Amores, Charaday, Cacuí y la línea que conecta Presidencia Roque Sáenz Peña con la localidad de Chorotis. En Gobernador Gregores, provincia de Santa Cruz, donde escuchan Radio Nacional en AM720 y por la FM99.9, rige una alerta amarilla por nevadas. En la ciudad de Buenos Aires y alrededores, temperatura 6 grados 7 décimos, cielo parcialmente nublado, humedad 79%.
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Y ahí vamos, como siempre, en esta parte de la discoteca, agradeciendo estar vivos un día más. Claro que sí, en la faz de la tierra, celebrando el milagro de vivir. Señoras, señores, buen día para todo el mundo. Qué lindo recibir a los y las del Club de las 5 en esta discoteca nacional llena de historias hechas canciones. Buen día para todos, para todas, y vaya el saludo, el abrazo renovado a quienes nos vienen acompañando desde los primeros minutos del lunes 14 de septiembre de 2026. Arrancando la semana en el Día del Boxeador. Sí, hay una historia, ¿no? Un día como hoy, un boxeador argentino pelea por primera vez por el título mundial de los pesados. Fue el 14 de septiembre de 1923. Luis Ángel Firpo desafía en Nueva York al campeón Jack Dempsey. El combate es uno de los más famosos de la historia del boxeo. Sobre el final del primer round, un golpe del argentino saca a Dempsey fuera del cuadrilátero. El campeón logra volver con la ayuda de los periodistas y tarda casi 20 segundos en hacerlo, lo cual, lógicamente, implica su derrota. Sin embargo, el árbitro Jack Gallagher cuenta hasta 9. Finalmente, Dempsey noquea al toro salvaje de Las Pampas y retiene la corona. La pelea paralizó a la Argentina a través de un nuevo medio, ¿no?, que era la radio. Por su conteo tendencioso, Gallagher fue suspendido como árbitro y la fecha se recuerda en nuestro país como Día del Boxeador. Nos encanta contextualizar y contar los porqués, ¿no?, de algunas celebraciones, como también la del Día del Cartero, que se conmemora hoy. Lo tiene como protagonista a Bruno Ramírez, considerado el primer hombre designado específicamente para distribuir correspondencia a domicilio en Buenos Aires. Vamos unos cuantos años atrás. Durante buena parte de la época colonial, el sistema era muy diferente al que conocemos actualmente, ¿no? Porque la correspondencia viajaba mediante postas y llegaba a una oficina donde los destinatarios debían retirarla. A medida que Buenos Aires fue creciendo, surgió la necesidad de que alguien realizara la distribución dentro de la ciudad. Ramírez era sevillano y comenzó a desempeñar esa tarea en 1771. Y la historia del correo argentino lo reconoce como el primer cartero porteño. Según las reconstrucciones históricas, Ramírez realizaba sus recorridos a pie o a caballo. Y en sus comienzos no tenía sueldo fijo. Recibía una pequeña suma por cada carta entregada. El por qué hoy es el Día del Cartero. Porque fue un 14 de septiembre de 1771 cuando Bruno Ramírez comienza a trabajar como primer cartero de Buenos Aires. Y como si todo esto fuera poco, hoy también es el Día del Trabajador Fosforero. Fue el 14 de septiembre de 1999 cuando se aprobó el reglamento sobre condiciones sanitarias y ambientales básicas en los lugares de trabajo. Por eso en nuestro país se celebra el Día del Trabajador Fosforero. 5:11. ¿Cómo viene la historia? Hablábamos hoy tempranito acerca, bueno, de este frío extremo, de este aire polar que tiene bajo sumisión a varias provincias, 12 provincias por lo menos, además del área metropolitana de Buenos Aires. ¿Qué fin de semana hemos pasado? Ha nevado en lugares en los que habitualmente no suele suceder. Y bueno, en Tierra del Fuego está vigente un alerta amarillo por nevadas fuertes para hoy, ¿sí? Todavía durante la mañana. A partir justamente del martes, es decir, de mañana, de a poquito va a ir remontando el termómetro y podríamos asegurar que los fríos que se registraron este fin de semana quizás ya puedan ser los últimos así como intensos. Por lo pronto, en la Ciudad Autónoma de Buenos Aires, a las 5:12, el cielo está parcialmente nublado. La temperatura es de 6 grados 7 décimas, la humedad del 79%. Lo bueno es que no se registra viento en superficie. Y la presión es de 1023.4 hectopascales. Para hoy, la temperatura máxima está prevista en 16 grados. Se espera una jornada con cielo algo nublado,
Mañana martes una máxima de 19. El miércoles por allí baja la mínima, baja la máxima, 6 y 15 respectivamente, pero a partir del jueves nuevamente Mercurio empieza a escalar posiciones en el termómetro. 22 la máxima para el jueves, 23 la máxima para el viernes, 21 el sábado, 24 el domingo. Así que, ¿quién te dice que de a poquito estos ya vayan siendo los últimos fríos del invierno, ¿no? Que está presto a retirarse. Ya la próxima semana nos vamos a encontrar en la primavera. En un ratito nada más vamos a recorrer, como hacemos habitualmente, mate en mano, nuestra geografía. Vamos a pasear por el país visitando amigas, amigos que nos están escuchando, por ejemplo, en La Marque, provincia de Río Negro. Allí lo tenemos a Gerardo. Buenas, buenas, ¿cómo anda mi adicción permitida? Qué bueno eso, una sana costumbre. Un beso grande, Gerard, qué lindo recibirte. Buen día. Me voy a ir para Jujuy también en un rato. Ahora por lo pronto para saludarla a Rosa. Ella nos escribe a nuestro WhatsApp. Hola, muy buenos días, Sonia. Aquí muy frío, yo escuchándote mientras tomo unos mates. Gracias por estar, que tengas un gran día. Abrazote desde Jujuy, capital. Rosita, abrazo enorme, enorme y gracias por esos mates compartidos. De Jujuy también me voy a ir sin escalas a Perito Moreno. Allí nos está escuchando Daniel. Muy buena madronoche, Sonia, querida. Que tengas un hermoso comienzo de semana. Nos escribe, gracias por tu compañía. Saludos. Gracias, Dani. Buena semana también para vos. Buen día, Sonia. Qué lindo volver a escucharte. Tu voz tiene el encanto de hacer sentir bien a quien la escucha. ¡Qué lindo mismo! Un fuerte abrazo desde Santo Tomé, provincia de Santa Fe. Allí nos está escuchando Juan. Que tengas una linda semana, Juancito. Hola, buen lunes para todos. Qué lindo el especial de hoy para arrancar la semana. Qué bueno, otro acierto. ¡Qué frío ayer! Hermoso domingo. Ya me separé abrigo para ir al trabajo. Hermosa semana para todos. Gracias, Sonia. A vos, Solé. Gracias a nuestra amiga de Castelar, una de las del Club de las 5. Infaltable. Solé tiene asistencia perfecta. Buenos recuerdos de Hernán Figueroa Reyes. Gracias. Bonita madrunoche. Nos escribe por aquí Juan Manuel desde San Miguel de Tucumán. Víctor de Salta. Hola, Sonia. ¡Qué grande Hernán Figueroa Reyes! Voz única. Desde La Linda, saludos. Gracias, Víctor. Beso para vos. Hola, buen día. Aquí me reporto, desvelada, pero contenta de escuchar a Hernán Figueroa Reyes. Gracias, Laura, nuestra amiga jujeña, residente en Ciudadela. Un beso grande, Laurita. Buena madruñana, Sonia de mi alma, escuchando desde que arrancaron con Fabi. Qué decirte, bella compañera y ángel de los noctámbulos. Te mando 1004 abrazos y un beso. ¡Qué lindo! Javier desde Comodoro Rivadavia, allí presente también. Gracias, Javi. ¡Cuántos abrazos! ¡Qué lindo tengo para la vuelta y más todavía! Buena madrunoche, coterránea Sonia. Mil gracias por el especial de Hernán Figueroa Reyes. Uno de mis favoritos. Buena semana. Alicia, nuestra amiga de San Fernando. Muchísimas gracias, Ali. Abrazo fuerte, fuerte, fuerte para vos. Hugo va arrancando su jornada allí en Mercedes, provincia de Buenos Aires. Oscar en Del Viso. Gracias, Oscarcito. El corralero me hace acordar a mi último caballo, el Silvano. Lo tengo tatuado en el brazo. Gracias, Oscar. Beso para vos. Buena madrunoche, Sonia querida. Te agradezco y felicito por el especial de hoy, que está espectacular. Me encanta Hernán Figueroa Reyes. Muchísimas gracias. Un abrazo. Irma de San Martín, mira, provincia de Mendoza. Irma, un beso enorme, enorme, enorme para vos y gracias por tu valoración. Por aquí nos pregunta cuándo falleció Hernán Figueroa Reyes. En 1973, el 5 de febrero. Gracias, gracias. Murió muy joven, tenía 36 años, fue en un accidente. Por aquí Tito de San José de la Dormida se va sumando también en el norte cordobés. Oscar Suárez de Los Ralos, provincia de Tucumán. Miguel desde Monteros también, otro amigo tucumano. Marcos de Ibarlucea, Santa Fe. Buena madrunoche, Sonia. Qué placer escucharte y disfrutar de tu compañía y la música. Besos y abrazos. Marquitos, buena semana para vos. Gracias, gracias por acompañarnos. Sonia, muy buena madrunoche, gran historia la de hoy, un ejemplo de amor. Muy buena semana para todos, vos, el equipo y los oyentes. Juan Carlos de Pilar.
Muchísimas, pero muchísimas gracias, Juan Carlos. Gracias por haberte hecho eco de esa historia de amor, justamente, que contábamos entre este hombre y su perro, John Anger y su perro Shep. Qué maravilla, muy emotiva, por cierto. Gracias por tu valoración. Mauricio de Guaymallén canta presente también. Laurito Ferreira, el riojano amigo de González Catán. Nicolás desde Tucumán se va sumando también. Nico Badilla con su mamá Isabel. Teresa de Capilla del Señor, buen día mi querida amiga de Nacional. Dios quiera que se vaya rápido este frío que no estuvo mal el fin de semana. Que tengas un lindo lunes. Vamos, Tere, vamos que falta poquito ya. Buen día, hermosa, que tengas una excelente semana. Gracias por la música y la historia conmovedora. Amo a mis perros. Gracias por el especial de hoy. Hernán Figueroa Reyes era el amor de mi mamá. Bendiciones. Besos, Teco, de General Pacheco, provincia de Buenos Aires. Gracias, Tequito. Me gusta cuando nos cuentan, ¿no?, estos pedacitos de sus historias, cuando algún intérprete, alguna canción los lleva quizás a un lugar o algún ser querido. Así que gracias por eso. Buen día, Sonia, que tengas un buen comienzo de semana, bendiciones. Nos escribe Jorge desde San Vicente, allí en la provincia de Santa Fe. A todos, a todas, ¡feliz lunes! Vamos, que hay que arrancar, cuesta, pero de a poquito se va pudiendo. Sí, mira, ya pasaron 5 horas y 19 minutos del lunes. Ya está en marcha. Por lo pronto, matecito en mano, tengo aquí el calendario de pagos de ANSES para contarles que hoy, lunes 14 de septiembre, se pagan jubilaciones y pensiones que no superen los haberes mínimos a quienes tengan documentos terminados en 4. También se abonan pensiones no contributivas a beneficiarios con DNI finalizados en 8 y 9. Asignación universal y asignación familiar por hijo a quienes tengan documentos concluidos en 4. Y asignación por embarazo a beneficiarias con DNI finalizados en 2. Dicho esto, vamos a seguir adelante. Hay un puñadito más de canciones en la Discoteca Nacional hasta las 6. Desde Cómo Conseguir Chicas, qué lindo recuerdo de la mano de Charlie, finales de los 80s. Funky.

Es en la discoteca nacional Milonga del Marinero y el Capitán, un tema de Ariel Roth. Antes habíamos escuchado Los Suéter con Vía México, 5:31, recta final de nuestra discoteca de hoy, paseo, me voy a Perito Moreno, Santa Cruz, donde está vigente una alerta amarillo por nevadas fuertes, ¿sí? Para hoy hacia la tarde. En este momento el cielo está ligeramente nublado por Perito Moreno, 8 grados y medio la temperatura, 4 grados 9 la sensación térmica y la humedad es del 36%. Lluvias y nevadas para hoy en Perito Moreno y las más intensas, las más fuertes, se registrarían a partir de la tarde. Sigo viaje, me voy a San Miguel de Tucumán, alerta amarillo por bajas temperaturas, atenti piu. La máxima hoy está estimada en 13 grados y se espera cielo parcialmente nublado. Ahora en Tucumán la térmica es de 4 grados 6 décimas. Sigo paseando, me voy a La Marque, en Río Negro, donde el cielo está ligeramente nublado y la temperatura es de 7 grados 8 décimas. La máxima hoy por La Marque, 22 grados, con cielo parcialmente nublado. Lindo lunes de invierno. Sigo viaje, me voy a Jujuy. Está lloviznando en este momento en la Tacita de Plata. La temperatura es de 7 grados y la máxima para hoy está prevista en 16 grados, con cielo parcialmente nublado. Por Santo Tomé, provincia de Santa Fe, cielo cubierto, 8 grados 5 décimas la temperatura máxima para hoy, 18, con cielo parcialmente nublado. Vamos a seguir adelante, algunos van llegando, otros de a poquito vamos emprendiendo la retirada, a juntar los bártulos, que hay mucho por hacer todavía. Mientras, en la discoteca nacional suena una canción. Llega Vicentico. Morir a tu lado.

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Ya para cerrar la discoteca nacional, ya está. Señoras, señores, hasta aquí hemos llegado. Como digo siempre, esperamos haber sido una grata compañía, haber hecho un poquito más leve el arranque de la semana. Siempre cuesta, ¿viste? Uno viene así, y entre botellos y suspiros, y dice, no, hay que arrancar. Y sí, hay que arrancar. Pero una vez que ya estás en pie, ya todo fluye, ¿eh? Y bueno, ya mañana cuando nos reencontremos, diremos lo de siempre. Ya pasó lo peor. Gracias a quienes nos han elegido una vez más como compañeros de madrugada. Y lógicamente la invitación está hecha para reencontrarnos mañana, si Dios quiere, solo si Él. Y yo sé que va a querer, minutos después del acero, con Fabi Codevila haciendo nuestro disparatado de a dos y luego introduciéndonos en la discoteca nacional hasta las 6. Que tengan un buen lunes, buen arranque de semana, vamos que ahí estamos ya promediando casi, ¿eh? El mes de septiembre, la cuenta regresiva para que llegue Doña Primavera y lógicamente la radio siempre presente. Estés donde estés, vayas donde vayas y haciendo lo que te toque. Gracias a Hernancito Ríos, gracias a Gabriel Ceni, nos han puesto en el aire y nos han llevado hasta todos los corazones que palpitan en celeste y blanco a través de nuestras 49 emisoras. Se viene el panorama federal de noticias a partir de las 6, pero antes el cierre musical de la discoteca nacional, como es habitual. Hoy con León Gieco. Que lo disfruten. Chau, hasta mañana.

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1: Hola, ¿qué tal? ¿Cómo les va? Muy, pero muy buenos días. Bienvenidos a este Panorama Federal de Noticias hasta las 7. Como es costumbre, en Radio Nacional nos vamos a quedar acompañándote, acercándote toda la información que necesitas para esta hora de la mañana. Decíamos 6 de la mañana en punto de este lunes 14 de septiembre del 2026. Y te cuento que en la Ciudad Autónoma de Buenos Aires iniciamos con una temperatura de 7 grados 5 décimas, cielo algo nublado. La temperatura máxima

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1: Y te contamos el estado de los accesos y las autopistas. El tránsito es fluido y con buena marcha sobre los puentes. Pueyrredón, La Noria y Alsina, en la autopista Buenos Aires-La Plata, Richeri, 25 de mayo, de Lepiane, Lugones, Cantilo, Ilia, Cámpora, 9 de julio, Perito Moreno, Camino del Buen Aire, autopista del Oeste, Panamericana y Avenida General Paz.
0: Servicios, los trenes, ramales Tigre, Mitre y José León Suárez de la línea Mitre circulan a horario.
1: En la línea Roca, los ramales La Plata, Cleu, Cañuela y Ezeiza corren dentro de los cronogramas previstos.
0: También están operando a horario las líneas Belgrano Norte, Belgrano Sur, Urquiza, San Martín y Sarmiento.
1: Por otro lado, el subte y el premetro comenzaron a funcionar según las grillas anunciadas.
0: En el Aeropuerto Internacional de Ezeiza y en el Aeroparque Metropolitano Jorge Newbery, la operatividad a esta hora es normal.
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1: Y te proponemos comenzar a recorrer las distintas regiones de nuestro país para saber cómo va a estar el pronóstico para este lunes 14 de septiembre del 2026. En el NOA, Jujuy, Salta, Tucumán, Catamarca, La Rioja y Santiago del Estero, cielo parcialmente a mayormente nublado, ambiente fresco a frío, mínimas de entre 3 a 9 grados, máximas de 12 a 18 grados, vientos leves y sin lluvias significativas.
0: En el NEA, Formosa, Chaco, Misiones y Corrientes, espera parcialmente nublado con posible inestabilidad hacia la tarde en el este. Mínimas de 10 a 14 grados, máximas entre 23 y 25 grados. Vientos leves del sudeste rotando al sudoeste.
1: Nos vamos para Cuyo, Mendoza, San Juan, San Luis y La Rioja. Frío matinal con heladas en zonas bajas y elevadas, mínimas de 1 grado bajo 0 a 3 grados, máximas de 15 a 17 grados, cielo variable, posible nieve o aguanieve en la cordillera.
0: En el centro del país, Córdoba, Santa Fe, Entre Ríos, Buenos Aires, La Pampa y Ciudad Autónoma de Buenos Aires, algo parcialmente nublado, estable, mínimas de 2 a 6 grados, hasta 3 bajo 0 en centro y costa bonaerense. Máximas de 16 a 18 con vientos leves a moderados.
1: En la Patagonia, Neuquén, Río Negro, Chubut, Santa Cruz y Tierra del Fuego, frío intenso, nevadas persistentes de 10 a 20 centímetros en Santa Cruz y Tierra del Fuego, lluvias en el sudeste santacruceño, las mínimas de 1 a 5 grados, las máximas de 4 a 16 grados según zonas.
0: Sector Antártico Argentino, Islas del Atlántico Sur, condiciones típicas de invierno polar con temperaturas muy bajas, vientos fuertes y posibles nevadas o nublados persistentes.
1: Y ahora es momento de compartir la información de los pagos del ANSES, en este caso en la voz de Diana Costanzo.
3: Este lunes 14 de septiembre cobran las pensiones no contributivas los titulares de documentos terminados en 8 y 9, más el bono de 70 mil pesos. Además, perciben las jubilaciones y pensiones que no superen un haber mínimo quienes poseen DNI finalizados en 4 y la asignación universal por hijo y asignación familiar por hijo los titulares con documentos concluidos en 4. También perciben la asignación por embarazo quienes tienen DNI finalizado en 2. Se abona la asignación natal a los titulares con documentos terminados en 4 y 5. Las fechas y medios de cobro se pueden consultar desde el sitio web de ANSES, opción calendario de pagos, también desde la aplicación Mi ANSES.
0: Recordamos que las asignaciones familiares de pensiones no contributivas y las asignaciones de pago único primera quincena podrán ser cobradas hasta el 9 de octubre por titulares de beneficios con todas las finalizaciones de documento.
1: En tanto, las jubilaciones y pensiones que superen el haber mínimo y la prestación por desempleo Plan 1 se estarán abonando desde el martes 22 a los documentos concluidos en 0 y 1.
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1: Seis de la mañana, seis minutos en la República Argentina. En la Ciudad Autónoma de Buenos Aires, 7 grados 5 décimas la temperatura. Humedad relativa ambiente, 77%, viento del oeste a 2 kilómetros en la hora. El cielo está algo nublado y la salida del sol será a las 6 de la mañana, 54 minutos.
0: El presidente Javier Milei comenzará la semana con una reunión de gabinete y un encuentro con diputados y senadores de La Libertad Avanza.
1: El mandatario encabezará la reunión con sus ministros en Casa Rosada a las 10 de la mañana.
0: Luego a las 15 recibirá

0: los legisladores oficialistas para retomar las principales puntos de la agenda legislativa del gobierno.
1: El encuentro con diputados y senadores se dará en un momento de fuerte actividad parlamentaria con distintas iniciativas del Ejecutivo en discusión con el Congreso.
0: Más información con Alejandra Gallo.
2: La semana económica comienza con la mirada puesta sobre la presentación, mañana martes, del presupuesto 2027. Pero hoy habrá una previa muy importante, que es la reunión que el presidente Javier Milei mantendrá con todos los legisladores del oficialismo justamente para presentarle los detalles de los principales lineamientos económicos que el gobierno está previendo para el año que viene. Pero además, hay un tema económico internacional muy importante esta semana para tener en cuenta, que tiene que ver con el precio del barril de crudo. Este fin de semana hubo recrudecimientos de la guerra en Medio Oriente y eso provocó que un oleoducto estratégico en Arabia Saudita, alternativo al canal de Hormuz, fue atacado, con lo cual se interrumpió la circulación de 4 millones diarios de crudo por esa vía a nivel internacional, y hay mucho temor en el mundo, no solo por la suba del precio del crudo, sino por el riesgo que están corriendo los canales tradicionales para abastecer energéticamente a Asia y África.
1: Carlos Presti aseguró que los dichos de Donald Trump sobre un posible conflicto en Malvinas son en busca de una solución pacífica.
0: El ministro de Defensa se refirió a los dichos del presidente estadounidense, quien señaló que sería un desastre potencial si se agravara la disputa entre la Argentina y el Reino Unido por el archipiélago.
1: Para mi punto de vista, no es en contra de nadie, sino a favor de buscar una solución pacífica a todo este tema, indicó Presti en declaraciones radiales.
0: Por otra parte, el funcionario señaló que en el gobierno se trabaja de manera muy integrada y muy articulada.
1: En ese sentido, sostuvo que seguramente el presidente de la Nación, Javier Milei, con el canciller Pablo Quirno, que son los responsables de la política exterior, estarán ya pensando y analizando todas las declaraciones hechas por Trump.
0: En otro orden, Presti reivindicó la construcción de la base naval integrada en Ushuaia, que comenzará en enero de 2027.
3: Después de 40, 50 años, vamos a realizar esta base naval integrada en Ushuaia. Ya están los recursos disponibles a través de un DNU que fue posterior. El día siguiente o la misma noche de la cadena nacional ya se firmó el DNU que asignaba los recursos para el Ministerio de Defensa y a su vez para la Armada. Y las obras van a empezar ya en enero del año que viene.
1: La construcción de la base requerirá una inversión de más de 400 millones de dólares.
3: Es una inversión de 450 millones de dólares. Es una inversión que va a tener 4 fases, durante 4 años. Ahora, con la decisión, con el DNU, hemos recibido los primeros montos de funcionamiento para poder empezar con las licitaciones de acá a fin de año, para poder lanzar las primeras obras de la base naval y también en la Antártida, cosa de poder articular la presencia argentina en Ushuaia y el polo logístico y su proyección al continente antártico.
0: Varios ministros participarán de la celebración por el Día de la Exportación.
1: La apertura estará a cargo del canciller Pablo Quirno por la mañana en el Palacio Libertad.
0: Luego lo acompañarán los discursos del ministro de Economía, Luis Caputo, y pasado el mediodía hará lo propio el ministro de Desregulación y Transformación del Estado, Federico Sturzenegger.
1: En la Argentina, el Día de la Exportación se celebra cada 14 de agosto para reconocer el trabajo de las empresas y el rol clave del comercio exterior en la economía nacional.
0: Una extensa ola de frío polar antártico provocó nevadas en 5 provincias del centro y oeste del país.
1: En Córdoba se registraron acumulaciones importantes de nieve en las altas cumbres, en Cerro Chapaquí, en el Valle Punilla y en las localidades como La Cumbrecita y Yacanto.
0: En la región de la policía caminera se debió cortar las rutas por seguridad.
1: Mendoza, en tanto, resultó una de las provincias más afectadas, con mantos blancos tanto en sectores cordilleranos como en zonas más bajas.
0: Recibimos un informe de Victoria Lupu desde la emisora de Radio Nacional en la capital de la provincia.
4: En el Valle de Uco se registraron acumulaciones superiores a los 30 centímetros en pocas horas, afectando campos y viñedos. En zonas del llano y oasis hubo precipitaciones níveas y aguanieve en sectores del Gran Mendoza. La zona este, el Piedemonte y departamentos como Tupungato, San Carlos y Luján de Cuyo. En alta montaña, el temporal dejó postales en zonas como Penitentes, Puente del Inca y Las Leñas, donde se reportaron altos niveles de acumulación nívea. La ruta nacional 7 se encuentra habilitada con precaución hacia las cuevas y el paso internacional Cristo Redentor se encuentra habilitado con portación obligatoria de cadenas. La ruta provincial 220 hacia el Sosneado y tramos de las rutas provinciales 86 y 89 en el Valle de Uco presentan complicaciones. El paso Pehuenche se encuentra cerrado.
1: En San Luis, la nieve sorprendió a los vecinos de la zona serrana central, acumulando varios centímetros en las localidades como El Volcán.
0: Por otra parte, en La Rioja, el impacto de la hora polar provocó la caída de copos de nieve en zonas altas.
1: Carlos Vega con más información desde LRA 28.
5: La nieve y el frío se hicieron sentir en la provincia de La Rioja. Durante la jornada del sábado amanecieron con el manto blanco la localidad de Chepes en el sur de la provincia y las sierras de Tuaní en el departamento Juan Facundo Quiroga. En distintos parajes rurales de la provincia también se registró la caída de nieve. Las bajas temperaturas persisten, por lo que las autoridades solicitaron a la población circular con precaución en las rutas por la formación de hielo en la calzada.
0: La fiscal del caso Loan sospecha que todos los imputados saben qué pasó.
1: Tamara Porcel se refirió a los avances en el juicio que busca esclarecer la desaparición del niño en Corrientes y destacó que se está rompiendo el pacto de silencio entre los sospechosos.
6: Creo que de a poco van a ir, creo que con la Audelina se rompió un poco ese silencio que había entre todos. Creo que también a las personas que ella involucró al finalizar su testimonio, que son Ramírez Migrati y Benítez, van a querer también hablar claramente y defenderse de esa última acusación que dio la Audelina.
0: Luego de las declaraciones de la semana pasada, la Fiscalía insiste con la hipótesis de una sustracción.
1: En comentarios a la prensa, Porcel dijo no creerle a ninguno de los imputados.
6: Nosotros creemos que todas las audiencias que van pasando en este tiempo, todas las testimoniales que se van tomando, nos acredita aún más lo que nosotros venimos sosteniendo, que son responsables de estas personas. La investigación y lo que es la búsqueda no tiene ya nada que ver con lo que es el juicio, porque a Loan se lo sigue buscando, y eso lo tiene el Juzgado Federal de Goya, la Fiscalía de Primera Instancia de Goya Federal, que lo están trabajando. Y se lo sigue buscando, como lo han plasmado también varios detentores que han concurrido a declarar que la búsqueda de Loan sigue, se sigue investigando denuncias que llegan día a día. El trabajo de investigación y de búsqueda de Loan se sigue. Lo que es el juicio por la sustracción, por los que están imputados, tanto Benítez como Ramírez, Migrati, Laudelina, bueno, Maciel por el encubrimiento, no nos modifica en nada lo que se está investigando. Más aún, nosotros no entendemos que son inocentes ninguno de ellos.
0: Seis y quince, llega la noche de la pizza y la empanada.
1: El evento gastronómico organizado por la Asociación de Pizzerías y Casas de Empanadas se realizará este martes 15 de septiembre a las 19 horas.
0: Más de 1,000 locales del rubro de todo el país contarán con promociones de hasta 50% de descuento en pizzas y 3x2 en empanadas.
1: Al igual que en las ediciones anteriores, la edición número 43 no tiene entrada ni costo de acceso. Basta con acercarse a cualquiera de los locales adheridos y aprovechar las promociones.
0: Para elegir el local más cercano, el sitio oficial del evento en Instagram es apice.ar, apice con Y, y ofrece un mapa interactivo con todos los participantes.
1: Sobre el evento que tendrá lugar mañana, esto decía Diego Dávila, el director de la Escuela Profesional de Pizzerías y Casas de Empanadas de la República Argentina.
7: La noche de la pizza y la empanada es un clásico que lleva casi o poquito más de 40 años que se viene haciendo. Sin lugar a dudas es un clásico que ya está en la memoria colectiva de toda la Argentina. Cuando recién se empezó eran apenas 6, 7 pizzerías en el centro de Buenos Aires y hoy son más de 1,000 pizzerías en todo el país, desde Ushuaia hasta Jujuy y desde Misiones hasta Neuquén. Es algo que realmente convoca muchísimo. La pizza y la empanada para los argentinos es algo que no nos puede faltar. Y si hay una noche especial, porque tenía que ser así para ellas, bueno, nada. Es este 15 de septiembre donde todo el público va a poder acceder a distintos beneficios y distintas promociones en cada local.
0: Deportes. Huracán derrotó a Racing y ahondó la crisis de la Academia.
1: En tanto, el clásico entre Independiente y San Lorenzo terminó igualado.
0: Toda la información con Fabián Pomelo Codevila.
8: Gracias, nos metemos rápidamente con la información en esta mañana de lunes para hablar de fútbol. Torneo de Primera División, Liga Profesional, novena fecha, con tan solo 7 jornadas para terminar la fase de grupos. En esta nueva fecha que culminará en el día de hoy con 3 partidos, hasta aquí estos son los resultados. Todo comenzó con el empate entre Newell's y Vélez, 1-1. Defensa y Justicia derrotó a Gimnasia de Mendoza, 2-0. Victoria de Boca, 3-1. En la Bombonera ante Central Córdoba de Santiago del Estero. El sábado, Independiente Rivadavia de Mendoza derrotó 4-3 a Aldo Civi. Estudiantes hizo lo propio con Platense, 2-1. Atlético Tucumán cayó ante River en un partido plagado de polémicas, donde Andrés Gariano, el árbitro, se llevó una dura reprimenda por parte de Julio César Falcioni, y en un rato lo vamos a escuchar. Talleres de Córdoba volvió a la victoria, le ganó a Unión 2-1 después de haber despedido a Sampaoli. Ayer domingo, Tigre cayó ante Central 1-0 en victoria. El penal que le dieron a Rosario Central es realmente una burla para el fútbol argentino y para que estalle de bronca la gente de Tigre. Sarmiento de Junín y Belgrano igualaron 1-1. Argentino Junior con uno menos se lo empató a Gimnasia en el Diego Armando Maradona, 1-1. El clásico entre Independiente y San Lorenzo también terminó 1-1. Y victoria de Huracán ante Racing. Se hunde la Academia, que solo ganó 1 de 9 partidos. Voivoda en el ojo de la tormenta, su técnico, al igual que Milito, la comisión directiva, Saja como secretario técnico. Racing es un volcán en erupción. La fecha cerrará en el día de hoy, 19:00, Banfield Barraca Central, mismo horario para Deportivo Riestra Lanús, 21:15, Instituto Estudiantes de Río Cuarto. Dicho esto, repasamos la tabla de posiciones en la zona A y en la zona B. En la zona A, los que están entrando a los playoffs son hasta aquí Vélez, Defensa y Justicia con 17 puntos, Gimnasia de Mendoza e Instituto con 16, Boca Independiente con 14, Unión y Newell's con 13. En la zona B, quienes están clasificando a los octavos de final, Argentino Junior con 18, Sarmiento y Gimnasia y Lima La Plata con 16, Rosario Central con 15, Independiente Rivadavia Mendoza con 14, Belgrano 13, al igual que River y Atlético Tucumán. Y ahora sí, las voces del fin de semana están en el panorama federal. Y empezamos escuchando a Thiago Almada, que fue quien convirtió el gol de la victoria para River en Tucumán. El jugador de la selección argentina dijo lo siguiente:
9: sabíamos que iba a ser un partido muy físico, muy duro, el rival también muy duro, era un partido muy importante para nosotros sumar de 3 en esta cancha que hace mucho no lo hacía River, así que estamos muy felices y contentos por eso. Él nos traslada lo que ve, por donde podemos generar juego, quizás es también un poco del jugador lo que ve en el momento, en la toma de decisiones. Estamos muy contentos y esperemos seguir por este camino sumando de 3. Vi que justo la punteó y seguí mirando la pelota y me quedó ahí justo, así que muy feliz por el gol y por la victoria, que era muy importante para nosotros.
8: Hasta ahí la palabra de Thiago Almada. Y vamos a escuchar ahora la bronca de Julio César Falcioni ante Andrés Gariano, que inclinó la cancha, perjudicó a Atlético Tucumán, y Falcioni en conferencia de prensa con vehemencia se lo hizo notar.
10: Me parece que la expulsión de Nicola fue correcta, levantó la pierna cuando no la tenía que levantar y me pareció demasiado rápida la decisión. Soy muy convencido. No sucedía con las faltas que nos hacían a nosotros. Por eso no me gusta. Antes que él fuera polvo, paja, yo ya estaba dentro de la cancha. Y cuando me cagan, me doy cuenta enseguida.
8: Hasta ahí la palabra de Julio César Falcioni. Y ahora vamos a escuchar a Ener Valencia, que se convirtió en el primer jugador ecuatoriano en convertir un gol con la camiseta de Boca. Este veterano y de larga trayectoria delantero y goleador, expresó lo siguiente tras haber convertido un gol en la Bombonera.
11: Primero, agradecer a Dios por permitirme estar acá, disfrutar de esto, que la verdad que es maravilloso. Hoy nos llevamos 3 puntos ante toda nuestra gente. Y como le dice, sí, cada que va pasando los partidos me voy sintiendo mucho mejor, acoplándome, adaptándome a lo que es Boca, a lo que es el grupo, a lo que es el entrenador, a lo que es todo. Así que cada día estoy mejor.
8: Ahí estaba la palabra de Ener Valencia, y ahora vamos a escuchar a Facundo Farías, que le dio el empate a San Lorenzo de Almagro, el ex Estudiantes y Colón, que también pasó por Inter Miami. Tras el partido dijo lo siguiente.
12: Gracias a Dios pude convertir, pude salir para el equipo, así que muy contento. Nos costó muchísimo el primer tiempo, en el segundo se acomodaron un poco ahí. Los chicos que entraron lo hicieron bien también. Lo empatamos merecido y también quizás pudimos sacar un poquito más, pero bueno, quedan muchas cosas por mejorar. Es la primera final que jugamos, así que nos quedan 7-8 partidos para poder clasificar. De a poquito agarrando confianza, el club me recibió muy bien, así que aprovechando eso, sintiéndome acompañado y aportando de donde me toca para el equipo.
8: Hasta ahí la palabra del jugador Pincha Rat. Del otro lado, Santiago Montiel, rival de San Lorenzo de Almagro, jugando para Independiente, tuvo lo suyo para decir y tras el partido lo dijo.
13: La sensación es amarga porque hicimos un muy buen partido. Ellos vinieron a proponer jugar al pelotazo. Nos empataron el partido con nada. Nosotros no supimos aprovechar las ocasiones que creamos. Merecíamos llevarnos los 3 puntos. Es lo que te exige jugar el club este, jugar bien. También lo que pide el técnico. Recién hicimos un muy buen partido, pero nada, el gusto es amargo.
8: Ahí estaba Santiago Montiel. Y en el epílogo del domingo, la derrota de Racing. Vergonzoso presente futbolístico, desolación, desilusión. Lo cierto es que Maravilla Martínez no le encuentra la vuelta, ni la explicación, o intenta dar una explicación. ¿Qué pasa, Maravilla?
14: Estado cansado, frustrado, la verdad que no se está dando, ya no hay palabras para esto. Necesitamos ganar y solamente ganar. Ya no hay excusa, nada, se labura muy bien la semana, se hace todo lo posible y bueno, las cosas están saliendo. Es difícil momento porque todos trabajamos para ganar, el club te exige ganar, porque para eso nos trajeron. Trabajamos muy bien, nos juntamos de lado, ¿qué podemos mejorar? En la cancha ningún jugador quiere perder, ya se te da vergüenza esta situación. Nosotros queremos salir más que nadie, porque somos los que damos la cara, los que entramos a la cancha. Nos sentimos un poco angustiados porque se labura y bueno, no estamos encontrando resultados. Ningún jugador quiere que las cosas salgan mal, ¿no? Nosotros vivimos de esto, también sabemos que nos da una semana de alegría, de gozo, por decirle, y cuando pasan estas cosas tenemos una semana que no es muy buena. Pero nada, al técnico siempre respetamos, siempre hacemos lo que nos pide, y es más, a veces laburamos de más, nos quedamos la semana a hacer más trabajo para que poder salir de esto y bueno, no nos pase tanto.
8: Ahí estaba el delantero de Racing, otrora goleador, al que se le está negando el gol. Quien sí convirtió, quien hizo el gol de la victoria justamente ante Racing para Huracán, es Facundo Waller. Tras el partido dijo lo siguiente.
15: Tenemos un muy buen grupo, nos estaba faltando esa victoria para agarrar esa confianza y dar ese saltito de calidad. Tuvimos muy buenas transiciones, esperando en un bloque bajo y saliendo de contra, y bueno, pudimos aprovechar eso. Sabíamos que nos estaba faltando ese poquito para llegar a la victoria, bueno, hoy se nos dio y ahora dedicárselo también a la gente que se lo merece.
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1: Desde la mañana, 25 minutos en la República Argentina. Nosotros continuamos en este panorama federal de noticias hasta las 7 de la mañana y compartimos información del tránsito. Avenida Lugones, sentido Río de la Plata. Hay reducción de carriles lentos en la Avenida General Paz, altura Avenida del Libertador, por tareas vinculadas a la red de gas. Por otro lado, continúan las tareas sobre los carriles lentos, circular con precaución y respetar la señalización vial emplazada sobre la zona, a tener precaución.
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0: El Papa León XIV recordó los atentados del 11 de septiembre.
1: El 25º aniversario del ataque terrorista, el pontífice estadounidense renovó sus oraciones por las víctimas y lanzó un fuerte llamado a la paz global.
17: Hace 2 días se conmemoró el 25 aniversario de los atentados terroristas del 11 de septiembre en los Estados Unidos de América. Renuevo mis oraciones por quienes perdieron la vida y por quienes continúan llorando las heridas de aquel trágico día. En un momento en el que la violencia y los conflictos afligen a tantos hermanos y hermanas, invito a todos a rezar para que el Señor traiga la paz al mundo entero.
0: Y a las 6:26 vamos a presentar las efemérides del día en la voz de Magdalena Arnoux.
18: Hoy, lunes 14 de septiembre, recordamos la muerte de Dante Alighieri, ocurrida en 1321. Fue autor de La Divina Comedia, largo poema donde se narra el viaje a través de los tres reinos de ultratumba, el infierno, el purgatorio y el paraíso. La obra circuló muy tempranamente en Argentina, al punto que el propio Bartolomé Mitre fue su primer traductor oficial. Esto nos decía al respecto Claudia Fernández Speyer, autora de la última de las traducciones y estudiosa de las versiones que la precedieron.
19: Para Mitre es un gesto de independencia respecto de España, tanto desde el punto de vista cultural como lingüístico. De hecho, muchas veces polemiza con decisiones que habían tomado los traductores anteriores a él en las notas a su edición. Y bueno, hoy su traducción es difícil de leer, obedece también a una interpretación romántica que en general ya no compartimos de la comedia, pero sigue siendo fundamental como hecho cultural. Y además le puso muy alta la vara a los traductores argentinos que siguieron. Yo diría que después de Mitre no se puede traducir la comedia sino en verso, lo que en algunos otros países se hace. Y además Mitre tradujo con gran responsabilidad y amor por el texto.
18: También recordamos el nacimiento en Berlín en 1769 de Alexander von Humboldt. El naturalista alemán dedicó su vida a la ciencia y empleó su fortuna personal en viajes, entre los cuales uno por América del Sur. El herpetólogo Rodrigo Cajade nos contó qué aportes hizo al estudio de nuestro continente.
20: América fue clave para Humboldt. Gran parte de su obra se centra en su viaje realizado entre 1799 y 1804 con su colega, el destacado médico y botánico francés Amado Bonpland, el cual realizaron expediciones legendarias como la exploración de los llanos venezolanos, el río Orinoco y el ascenso al volcán Chimborazo en Ecuador. En este viaje, Humboldt se convirtió en el primer naturalista en reconocer y advertir sobre el problema de la deforestación y cómo esta podría incidir en el clima global.
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18: También recordamos el nacimiento de Hernán Figueroa Reyes. Con su voz y su carisma marcó el renacimiento del folclore durante las décadas de 1960 y 1970. Quien fuera su amigo, Carlos Molinero, actual vicepresidente de la Academia Nacional del Folclore, lo recordaba así.
22: Su carrera solista se destacó por una larga discografía a pesar de su corta vida y por la búsqueda y logro de grandes éxitos comerciales. El primero fue El Corralero. Alguna vez él me dijo, si tuviera hoy con mi experiencia un éxito como ese, ¡ay, cómo lo aprovecharía triplemente! También fueron inolvidables temas como Zamba del Cantor Enamorado, que era de su autoría, Tendrás un altar o el Tata está viejo. Y algo más, su salteñidad y Güemes estaban siempre presentes, desde la Zamba del Gaucho Guerrero, también de él, a su obra integral Viva Güemes.

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1: Sonó el top de las 6:30 en el Panorama Federal de Noticias. Repasamos los principales títulos de esta primera media hora.
2: El presidente Javier Milei comenzará la semana con una reunión de gabinete y un encuentro con diputados y senadores de La Libertad Avanza.
1: El ministro de Defensa, Carlos Presti, adelantó que la construcción de la base naval integrada en Ushuaia comenzará en enero del 2027.
2: Una intensa ola de frío polar antártico provocó nevadas en Mendoza, San Juan, San Luis, Córdoba y La Rioja.
1: La fiscal del caso Loan, Tamara Porcel, sospecha que todos los imputados en el juicio por la desaparición del niño saben lo que pasó.
2: Huracán derrotó a Racing 2-1 y ahondó la crisis de la academia, que sigue en el último lugar de la zona B del Clausura.
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0: 6:33 en la República Argentina. 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En la ciudad de Buenos Aires la temperatura baja un poquito, 6:08. Cielo algo nublado, la humedad relativa ambiente 83%. Vamos con el extendido. Para hoy dijimos una máxima de 16 grados con cielo parcialmente nublado. Mañana mínima de 10, máxima de 19, con cielo algo nublado. El miércoles vuelve a bajar la mínima a 6 grados, con una máxima de 15 grados, cielo algo nublado. Y el jueves la mínima de 11 grados, la máxima de 22 grados, con cielo parcialmente nublado.
1: La Comisión de Asuntos Constitucionales del Senado analizará el proyecto de reforma política.
0: Será mañana desde las 15 en una reunión de carácter informativo que busca abrir el debate sobre el tema en la Cámara Alta.
1: El proyecto que impulsa el oficialismo también incluye la suspensión o eliminación de las PASO.
0: Sobre este tema vamos a compartir la palabra de la jefa del bloque de senadores de La Libertad Avanza, Patricia Bullrich.
2: Vamos a discutir todo. La cantidad de partidos políticos, cómo se va a afiliar, qué va a ser digital, terminar con los partidos truchos, no usar tanto dinero público, no usar tantos espacios cedidos que terminan siendo un desastre porque no los ve nadie. Bueno, hay muchas cosas que cambiar en el sistema político que las vamos a empezar a cambiar. Y el tema electoral es un tema que va a depender de cuál es la mayoría. Yo hoy no puedo asegurar si las PASO se van a suspender o no, si se va a aceptar otra forma de selección de candidatos. Todavía eso está en discusión.
1: El inicio del trámite en comisión de la reforma electoral coincidirá con la reunión de la mesa política en Casa Rosada.
0: En ese marco será expositor el jefe de gabinete, Diego Santilli, a cargo del diálogo con los gobernadores.
1: Las exportaciones mineras crecieron 75% en el primer semestre.
0: Los envíos superaron los 4.700 millones de dólares entre enero y junio y la inversión extranjera fue récord histórico, acercándose a los 25.000 millones de dólares, según un informe de la Cámara Argentina de Empresas Mineras, la CAEM, y la Bolsa de Comercio de Rosario.
1: Por rubros, el oro se mantuvo como el mineral líder al aportar aproximadamente el 61% del total exportado en el semestre, seguido por el litio, que se consolidó en el segundo lugar y explicó casi una cuarta parte de los envíos. En tercer lugar, la plata, favorecida por las cotizaciones internacionales.
0: Más de 60.000 personas avanzaron a pie y en bicicleta por los accesos a la capital de Salta para celebrar al Señor y a la Virgen del Milagro.
1: La catedral funcionó con horarios extendidos para misas de oración, rezos del rosario y turnos de confesiones masivas.
0: Más información desde Radio Nacional Salta con Oscar Humacata.
3: Se ha desarrollado la primera misa del Triduo, que es en homenaje a la Virgen del Milagro. 334 años lleva esta celebración en esta ciudad de Salta, en el norte de la Argentina. Toda esta fiesta va a culminar el próximo martes con la procesión en honor al Señor y la Virgen del Milagro. La procesión sale de la Iglesia Catedral a las 15 horas y regresa a las 20 horas. En el Monumento 20 de Febrero se desarrolla la renovación del pacto de fidelidad con la gran presencia de los peregrinos que han estado llegando todos estos días de los cuatro puntos cardinales religiosos del noroeste argentino, desde Santa Victoria Oeste, Salvador Massa, San Antonio de los Cobres, de todos los valles calchaquíes, peregrinos de Tucumán, de Catamarca, gran parte del país religioso que llega al norte de la Argentina.
1: Nuevo récord histórico de pasajeros internacionales.
0: La información con Cristian Varela.
4: Argentina registró un récord de más de 1.300.000 pasajeros internacionales en agosto y casi 12 millones en lo que va del año. Ese crecimiento fue clave en las provincias donde los vuelos al exterior del país sin pasar por Buenos Aires subieron un 11% interanual, impulsados por las nuevas rutas directas a Chile y Brasil, con picos de tráfico aéreo en aeropuertos como Tucumán, donde el crecimiento fue más del 248%.
1: El INDEC informará el uso de capacidad instalada de la industria, datos del empleo y el nivel de actividad del segundo trimestre.
0: En base al calendario de difusión previsto por la dependencia oficial, hoy se dará a conocer la valorización mensual de la canasta de crianza de la primera infancia, la niñez y la adolescencia del mes de agosto.
1: Mañana, en tanto, se conocerá el uso de la capacidad instalada en la industria correspondiente a julio y el miércoles será el turno del costo de la construcción y el sistema de índices de precios mayoristas de agosto.
0: Por último, el jueves se dará a conocer la situación del mercado de trabajo y el informe de avance del nivel de actividad correspondiente al segundo trimestre de 2026.
1: Salud. El helipuerto del Hospital Garrahan ya funciona las 24 horas.
0: Nos amplía esta información Diana Costanzo.
5: Comenzó a funcionar las 24 horas el helipuerto del Hospital de Pediatría Garrahan. Así se amplía la posibilidad de recibir derivaciones de alta complejidad. En declaraciones periodísticas, César Avellaneda, del Consejo de Administración del Hospital, dio detalles.
6: Una obra muy, muy importante para la salud de todos los niños. En diciembre del año pasado lo pusimos en valor y operativo de manera diurna. Logramos que esa ampliación operativa de este helipuerto muy, pero muy importante.
1: La Iglesia de Córdoba busca voluntarios para la histórica visita del Papa León XIV.
0: Busca entre 8.000 y 10.000 voluntarios para colaborar durante la histórica visita del Papa León XIV a la provincia.
1: La convocatoria está dirigida a argentinos o personas con residencia argentina de entre 18 y 65 años, cumplidos al 8 de octubre de 2026.
0: Los voluntarios tendrán distintas funciones durante la visita, como recibir a los peregrinos, animar la recepción, brindar servicios de salud, distribuir bebidas y acomodar a la gente.
1: Los fanáticos desbordaron los Fan Fest en el inicio de los Juegos Suramericanos en Santa Fe.
0: La ceremonia inaugural, en tanto, reunió a más de 250.000 personas en el Monumento Nacional a la Bandera en Rosario.
1: Gabriela Bruno con más información desde Radio Nacional Santa Fe.
7: Este domingo comenzaron las competencias y abrieron los Fan Fest con diversas actividades, espectáculos en las tres ciudades, sede de los Juegos Suramericanos 2026 en la provincia de Santa Fe. Con masiva afluencia de público, desde temprano se desarrollaron distintas disciplinas. El acceso es libre y gratuito. Los 13º Juegos Suramericanos de Santa Fe ya están en marcha en sus sedes de Rosario, Santa Fe y Rafaela, con masiva presencia de público en las competencias y la primera Fan Fest desde las primeras horas de la mañana. Familias enteras, jóvenes y visitantes de otras provincias y del exterior se acercaron a los distintos escenarios deportivos y se prevé la misma capacidad y cantidad de público para el resto de la semana.
1: Ya tiene fecha el jury al juez federal de Rosario, Gastón Salmain.
0: El magistrado está acusado de cobrar sobornos y usar la justicia para beneficio propio.
1: Recibimos un informe de Lourdes Marchese, nuestra acreditada en el Palacio de Tribunales.
8: El suspendido juez federal Gastón Salmain, acusado de cobrar coimas a cambio de fallos y de haber ocultado que fue echado del Poder Judicial hace dos décadas, comenzará a ser juzgado el próximo 6 de octubre por el jurado de enjuiciamiento que deberá decidir su destitución. El jurado es el mismo que ya resolvió en el caso de Alfredo López, destituido, y de Pablo Díaz Lacaba, quien continúa en el cargo por decisión unánime.
0: Reclaman que se prohíbe el uso de celulares en cárceles de la provincia de Buenos Aires.
1: Desde La Plata recibimos un informe de nuestra corresponsal, Fernanda Germanier.
9: Familias víctimas de asesinatos presentaron un petitorio ante las autoridades bonaerenses para que se prohíba el uso de celulares en las cárceles de la provincia. Tras la entrega del documento en la gobernación, hablamos con Soledad, tía de una mujer asesinada en Morón.
10: Nosotros somos familiares que nos convocamos. Sabemos que hay organizaciones más grandes donde presentaron también esto mismo al gobernador. Y si bien ellos tampoco tuvieron una respuesta favorable, nosotros esperamos de que lo nuestro sea como un granito de arena, sume. Y que los ciudadanos también se animen a apoyarnos, estafados desde el lado de adentro, y ellos, esos casos quedan totalmente impunes.
11: Deportes.
0: Retomamos el contacto con Fabián Pomelo Codevila.
12: Momento del polideportivo en el panorama federal. Comenzamos hablando de la Fórmula 1 y un fin de semana espectacular de Franco Colapinto en España, enorme carrera del argentino en el Gran Premio de Madrid, en el nuevo circuito, el Madrid, que se inauguró este domingo, finalizó séptimo tras partir desde la novena posición, gran largada para ganar dos posiciones, llegó a estar sexto y luego mostró una gran gestión de neumáticos y defensa para sumar valiosos puntos en la pelea por el quinto puesto del campeonato de constructores para la escudería franco-inglesa. Nueva victoria en este circuito de Kimi Antonelli con Mercedes, que llegó a ganar con esta 8 carreras en lo que va de la temporada y que continúa manteniendo su indiscutible liderazgo en el campeonato. Completaron el podio Max Verstappen con el Red Bull y Lando Norris con McLaren. Lo que hay que resaltar de este fin de semana inolvidable de Franco Colapinto es que se convierte junto a Juan Manuel Fangio y Carlos Reutemann en los únicos argentinos en largar 40 carreras en la máxima categoría. Esta carrera que tuvo un final recontra emotivo, porque cuando se hacía la vuelta de honor, alguien se acercó a la pista, grandote, bonachón, era lo que se divisaba por televisión, con una bandera argentina, la agitaba al paso de Franco Colapinto. Franco paró su alpín, este hombre, comisario de pista, le alcanzó la bandera y Franco giró con la bandera argentina. Se conoció en las redes sociales ese momento en que el banderillero le entregó al argentino nuestra bandera y también se conoció su nombre. Gabriel Andrijiz es mendocino y vive hace 26 años en Madrid, lo que terminó siendo para él, para nuestro país, para Franco Colapinto, un momento inolvidable, que Franco le agradeció en sus redes sociales. Gracias, crack, por esa bandera argentina. Franco Colapinto, que tras la carrera y muy, muy feliz, decía lo siguiente.
13: Le agradecemos al banderillero argentino. Espero que haya disfrutado de la carrera y fue muy buena, está dentro de las mejores, creo que como fin de semana completo. Ayer fue muy bueno, creo que fue de los mejores días míos en la F1, como clasificación fue creo que la mejor. Y nada, hoy lo cerré con una buena carrera, largué de vuelta muy bien, avancé. Perdí muchísimo tiempo con Bortoleto, que doblaba muy bien en la 1 y 2. Y la verdad usaba el bus saliendo desde la 2, pero no me acercaba a 2-3 décimas, muy poquito. No me daba para pasar y estuve muy cerca un par de veces de tocarnos, se movía muy bastante mal. Así que nada, contento de poder llevar una bandera argentina acá, que había tantas en las tribunas, estaba lleno en la vuelta. Después que terminó la carrera, haber podido llevar una bandera argentina en un Fórmula 1 por segunda vez, la llevé en Argentina también, pero ahora llevarla acá en una carrera de verdad, después un buen resultado, es muy especial.
12: Hasta ahí la palabra de Franco Colapinto. Siempre en el ámbito del automovilismo tenemos que hablar de turismo carretera, porque se corrió en San Luis y el Zorro de Paraná. Mariano Werner con Mustang se quedó con la primera final de la Copa de Oro. Fue su éxito número 30 en el turismo carretera. Tercer logro de Werner en este circuito, el Rosendo Hernández. Lo escoltaron en el podio Julián Santero con BMW, Luis Josito Di Palma con Toyota Camry, y detrás completaron los 10 puestos Germán Todino con Ford Mustang, Otto Fritzler con Mercedes-Benz, Facundo Yapur con Torino, Jeremías Cialchi con Ford Mustang, Marcelo Agrelo con Torino, Marco Dianda con Dodge Challenger y Agustín Canapino con Chevrolet Camaro. Tenis internacional, Alexander Zverev es el nuevo campeón del US Open. El alemán venció en un partido de más de 3 horas al local Ben Shelton, 6-3, 7-6, 5-7 y 6-2. Es su segundo título de Grand Slam conseguido en su carrera tras lo que fue obtener Roland Garros el último 7 de junio. Desde el año 2005 a la actualidad hubo 87 campeones en torneos de Grand Slam. 86 fueron europeos. ¿Quién rompió esa hegemonía? Juan Martín del Potro, el 14 de septiembre del 2009, hoy se cumple un nuevo aniversario de esa obtención al ganarle la final del US Open a Roger Federer. Y para cerrar, la del estribo tiene que ver con fútbol internacional. Marcelo Gallardo fue presentado oficialmente como nuevo entrenador de la selección de Ecuador. Tendrá su primera experiencia en una selección y reemplazará a otro argentino, Sebastián Becasese. La cuenta oficial de la Tri escribió en sus redes: tenemos talento, estructura y ambición. Estamos listos. Que la gente crea, porque tiene con qué creer. Bienvenido, Marcelo. El muñeco, entonces, técnico de la selección de Ecuador.
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0: Seis de la mañana, 49 minutos en la República Argentina. Atención, que hay un corte entre la avenida Callao, en la avenida Callao, entre Guido y Quintana. Reitero, corte en la avenida Callao, entre Guido y Quintana, porque hay un incendio en el cuarto piso de un edificio. Hay un operativo de bomberos en el lugar. 4 móviles del SAM están trabajando, 2 personas asistidas que fueron trasladadas al Hospital Rivadavia. Reiteramos entonces, corte total en Avenida Callao, entre Guido y Quintana.
1: Compartimos ahora información que tiene que ver con el sistema integrado Cristo Redentor. Está habilitado, o estará habilitado, mejor dicho, entre las 9 y las 21, para el transporte de cargas, para ómnibus y para particulares. Actualizamos datos del tiempo en la zona: Uspallata, 2 grados bajo cero, Punta de Vaca, 8 bajo cero, Puente del Inca, 10 grados bajo cero, y en las cuevas, 11 grados bajo cero. Atención, porque el paso Pehuenche se encuentra cerrado.
0: Se reanuda el juicio a Pite Álvarez por el homicidio de Cristian Díaz en el año 2018.
1: Las partes están citadas para las 11 y se esperan los testimonios de 4 médicos.
0: Los abogados del músico hicieron 2 nuevas presentaciones y pidieron suspender la reanudación del debate.
1: Mirta Legrand fue dada de alta después de pasar una semana internada por un problema respiratorio.
0: La diva se recuperó de una bronquitis tras cumplir un tratamiento con antibióticos y regresó a su casa para descansar en compañía de amigos y familiares.
11: Internacionales.
1: Encontraron muerto a un primo de la presidenta de Perú, Keiko Fujimori.
0: Se trata de Isidro Fujimori y, según el acta policial, el hombre hallado en su casa, en su departamento, habría fallecido varios días antes a ser encontrado.
1: Por el momento, la causa de la muerte no fue informada oficialmente y el caso permanece bajo investigación.
11: Provincias.
0: El gobernador de Entre Ríos aseguró que trabaja para que la provincia no sea identificada por repetidos hechos de corrupción.
1: Desde Radio Nacional Gualeguaychú, Eli del Mar Otman.
14: Entre Ríos no debe ser recordada por hechos de corrupción. Así lo manifestó el gobernador Rogelio Frigerio en su primera referencia a la condena a prisión efectiva que cumple en Gualeguaychú el exmandatario Sergio Uribarri. Ante Radio Nacional, Frigerio sostuvo que se establecieron nuevos parámetros de transparencia en la administración provincial.
15: Ustedes nunca me van a escuchar a mí opinar sobre casos judiciales de ningún tipo. Mi trabajo, o parte de mi trabajo, es que Entre Ríos no sea conocida nunca más por tantos hechos de corrupción que nos acompañaron en el pasado. Y eso se hace trabajando desde las instituciones, con leyes como la Ley de Acceso a la Información Pública, con la norma que yo dicté para eliminar los gastos reservados, para hacer obligatorio la presentación de las declaraciones juradas y transparentes. Se hacen con hechos concretos. Insisto, parte de mi trabajo es que Entre Ríos deje de ser conocida a nivel nacional por hechos de corrupción que se han repetido, lamentablemente, en demasiadas ocasiones.
0: En San Luis capacitarán en un laboratorio especializado a los estudiantes de una tecnicatura de la Universidad de La Punta.
1: Desde LRA 29 recibimos el informe de Clara Nielsen.
16: En San Luis, la Universidad de La Punta inauguró un moderno laboratorio educativo en finanzas. Esto permitirá que los alumnos de la Tecnicatura en Finanzas experimenten situaciones del ámbito profesional, trabajen con datos en tiempo real y desarrollen simulaciones utilizando tecnología de última generación. Sobre el tema, hablamos con Nicolás Peano, el director del Instituto de Administración y Negocios, donde se dicta la carrera.
17: Crear un espacio especializado para la formación de los estudiantes de la Tecnicatura en Finanzas, en particular, para que puedan crear ese puente entre lo que estudian y la teoría y pueden transitarlo y llegar un poquito más rápido y más cómodo a lo que va a ser el mercado laboral en el que se van a desempeñar en el futuro, ¿no?
0: En La Rioja, un exministro de Defensa apoyó las acciones argentinas contra las petroleras que operan ilegalmente en las Malvinas.
1: Desde LRA 28 nos lo cuenta Carlos Vega.
18: El exministro de Defensa, Julio Martínez, apoyó la decisión del gobierno nacional en sancionar a empresas extranjeras que operen sin autorización en Malvinas y justificó el funcionamiento de la base en Tierra del Fuego.
19: Esa base logística va a servir para brindar servicio a todas las bases que están en la Antártida. En la Antártida, en ese triangulito que nosotros vemos en el mapa, hay más de 10 países que tienen bases. Hay Bélgica, Israel, Estados Unidos, Alemania, un montón de países. Y eso necesita de algún lugar cercano para hacer la logística, el abastecimiento y demás.
0: El Observatorio de Seguridad Vial relevó que Santa Cruz tuvo el menor número de muertes desde que comenzó a medirse.
1: Desde Nacional Lago Argentino, el reporte de Mario Bornia.
20: Santa Cruz registró en 2025 la menor cantidad de muertes por siniestros viales desde que comenzó la serie histórica en 2013. Según el informe del Observatorio Provincial de Seguridad Vial, durante el año pasado fallecieron 21 personas, 5 menos que en 2024. Sin embargo, el relevamiento también señala un aumento de los siniestros con personas lesionadas. 7 de cada 10 hechos fatales ocurrieron en rutas. El departamento deseado concentró la mayor cantidad de víctimas, mientras que la ruta provincial 43 encabezó el registro de siniestralidad fatal.
0: En Entre Ríos se prepara para recibir el fenómeno del Niño.
1: Recibimos un informe de Rubén Lovera desde Nacional Paraná.
21: La provincia viene trabajando hace varios meses a partir de informes de agencias nacionales e internacionales que monitorean el fenómeno, al que se define como natural, estudiado hace más de 100 años, que periódicamente va generando y teniendo impacto en distintas facetas. El fenómeno tiene dos dimensiones o dos características bien marcadas. La primera es el incremento de las precipitaciones propias de la primavera y el verano en la región, que se verán potenciadas por el fenómeno. La segunda es el aumento de los niveles de los ríos Paraná y Uruguay, producto de que las lluvias también se van a intensificar en las cuencas altas de ambos ríos, lo que va a generar incrementos muy notorios en los niveles de ambos cursos de agua.
0: Jujuy fue sede de la sexta feria Pueblos del Maíz.
1: Alejandra Bejarano nos informa desde LRA 22.
2: Esto nos decía Javier Rodríguez, ingeniero agrónomo y fundador de la cooperativa Cauqueva, entidad que participa desde la primera Feria Pueblos del Maíz.
3: Surge de un proyecto de la Universidad de Buenos Aires. En los años 70 y 80 consideraron que era bueno hacer una devolución de esas semillas. Ese proceso se fue ampliando. La feria es una muestra anual de los avances que se van logrando. También una manera de poner en valor el cultivo del maíz, su importancia en la cultura, su importancia nutricional.
0: Santa Fe avanza en la subasta de bienes recuperados de la delincuencia.
1: Desde LRA 14, este es el informe de Gabriela Bruno.
22: Se realizó el sorteo de los martilleros que participarán de la sexta subasta de vehículos y propiedades durante la segunda quincena de octubre. En los próximos días se abrirá además la inscripción obligatoria para participar. En las subastas anteriores se vendieron todos los bienes ofrecidos con precios bases entre 30% a 40% menos del valor del mercado. Al respecto, la palabra del secretario de Gestión de Registros, Matías Figueroa Escauriza.
23: Que se puede quitarle los bienes a los delincuentes y venderlo en subasta pública, pero lo más importante que tiene una política de Estado que debilita el bolsillo y la economía del delito.
0: Prohíben la pesca de dorados en un tramo del río Paraná.
1: Desde Nacional Resistencia recibimos el informe de Noelia Moreira.
24: Rige una veda extraordinaria de pesca de dorados en el Paraná. Ante la concentración excepcional de ejemplares de dorado y el aumento de la presión de pesca sobre esta especie, la Dirección de Recursos Naturales dispuso la prohibición de pesca. La restricción comprende al sector ubicado entre los kilómetros 1109 y 1150 del río Paraná. Mientras permanezca vigente, queda prohibida toda modalidad de pesca, ya sea deportiva, comercial o de subsistencia. Las multas por incumplimiento equivalen al valor de 500 litros de combustible super.
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0: Y ya por finalizar el panorama, atención, importantes demoras en la avenida Lugones, sentido al centro, congestión hasta Parque Sarmiento. Momento de repasar los principales títulos.
1: La Comisión de Asuntos Constitucionales del Senado comenzará a analizar mañana el proyecto de reforma política.
0: Las exportaciones mineras crecieron 75% en el primer semestre.
1: Más de 60.000 personas avanzaron a pie y en bicicleta por los accesos a la capital de Salta para celebrar al Señor y a la Virgen del Milagro.
0: Se reanuda el juicio a Pipi Álvarez por el homicidio de Cristian Díaz del año 2018.
1: Mirta Legrand fue dada de alta después de pasar una semana internada por un problema respiratorio.
0: Encontraron muerto a un primo de la presidenta de Perú, Keiko Fujimori. Y hasta aquí llegamos, deseándoles que tengan una excelente jornada. Chau, gracias por estar.
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0: Muy buen día, muy buen día. ¿Cuántos 4 minutos nos están separando ahora de las 7 de la mañana en la República Argentina de este día lunes, 14 de septiembre de 2026, en todo el mundo? Mi nombre es Nico Yacoy. Esto es Primer Round en el muy lindo aire de Radio Nacional, AM870. Hasta las
1: 10 de la mañana.
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0: María Fernanda Heras, muy buen día, bienvenida, ¿cómo le va?
1: Buen día, Nico, todo muy bien, muy lunes.
0: Muy lunes, pero muy amanecido ya, amanecidos como un querer.
1: Totalmente, sí, a las 6 de la mañana, 54 minutos el solcito.
0: ¿Lo viste? Sí.
1: Sí, como que de golpe.
0: Eso delata que llegué cagando, sí. ¿A qué hora ya está? Claro. Bueno. Cuando yo estoy entrando y veo a la gente del sí. Panorama que se está yendo, digo, ups, estamos Estamos al filo
1: y estamos con frío, 5 grados 8 décimas pero la temperatura, pero es el momento del día que baja.
0: Ah, cierto, sí.
1: La salida del sol, así que no te preocupes, acaba de actualizar el Servicio Meteorológico Nacional. ¿Vos sabés, Nico, que ayer me acordé mucho, mucho de vos?
0: ¿Por qué? ¿Qué habrá pasado?
1: Fui hasta Junín en micro y volví en auto.
0: No hasta la calle Junín, hasta Junín.
1: No, hasta Junín.
0: Pasaste por San Andrés de Giles.
1: Pasé, además de eso, los banquineros.

0: Ah, esa especie malvada.
1: Pero ¿sabés qué fue lo más gracioso? Que en un momento había una especie de control, no sé, de motos policiales. Claro, y los banquineros empezaron a frenar y decíamos, los que íbamos normales le decíamos, claro, dale, animate ahora.
0: Claro, claro. Para mí animate. No hay que dejarlo subir nunca después a la... me enojo con los banquineros y me enojo con los que los dejan entrar en la cinta asfáltica otra vez. No, no ingresas más. Se te termina, claro, la banquina, te quedás ahí. Te, claro, quedás.
1: La persona
0: dije,
1: que iba,
0: te quedás.
1: Mismo tinta.
0: Claro.
1: La persona,
0: claro,
1: que iba conduciendo el auto donde venía yo decía, sí, sí, capaz que te dejo entrar. Capaz que te dejo entrar. Es complicado. Es complicado, pero la verdad que yo me di cuenta porque es a partir de tu zona,
0: bueno, claro,
1: de San Andrés de Giles, que empiezan, y ahí, claro, son los banquineros, claro, los dueños de todo.
0: No, no a partir de Giles, a partir de General Rodríguez.
1: Claro, en General Rodríguez, sí, empieza a poner todo en rojo, todo en rojo.
0: Bueno.
1: Si querés lo comentamos, esto lo dijimos hace dos minutos en el servicio de noticias, en el panorama, hay un corte total en Avenida Callao al 1700, un incendio en un cuarto piso en un edificio, está trabajando SAME, bomberos, 4 dotaciones de bomberos, 2 personas fueron trasladadas.
0: Tremenda las imágenes, sí, empiezan a llegar ahora, imágenes de lo que fue, no anoche, pero todavía de noche,
1: sí,
0: no, las lenguas de humo.
1: Sí.
0: De humo, de fuego saliendo.
1: El incendio en estos momentos está controlado. Inició, como te decía, en el piso cuarto de un edificio de Callao a 1700, pero claro, las llamaradas se fueron para arriba. Estuvieron haciendo... Está todavía toda la zona,
0: sí,
1: cortada.
0: Toda la zona cortada, que eso es importante para los transeúntes, ¿no es cierto?
1: Sí.
0: Sobre todo los...
1: sí, porque es una zona...
0: en el auto... Y de 13 pisos el edificio, claro, evacuado completamente. Bueno, iremos viendo qué es lo que...
1: Sí, 2 personas trasladadas al Rivadavia.
0: Efectivamente. Muy bien. 8 minutos ahora de las 7 de la mañana y tengo que decirlo que hay que saber hoy que es lunes 14 de septiembre a esta hora. El presidente Javier Milei se reúne con diputados y senadores de La Libertad Avanza antes de presentar el presupuesto. El encuentro será en Casa Rosada para analizar el proyecto que se presentará este martes en la Cámara Baja. En esa reunión también se brindarán detalles de la iniciativa destinada a endurecer las penas contra las empresas que operen en las Islas Malvinas sin autorización del gobierno argentino. Tragedia en Guaminí. Continúa la búsqueda del 5º tripulante del bote que volcó en la Laguna del Monte. El siniestro ocurrió el sábado cuando una embarcación en la que se encontraban las 5 personas se dio vuelta mientras practicaban pesca deportiva. 4 tripulantes fallecieron y el 5º continúa desaparecido. Se reanuda el juicio a Piti Álvarez. Las partes están citadas para las 11 de la mañana de hoy y se esperan los testimonios de 4 médicos. Los abogados del músico hicieron 2 nuevas presentaciones y pidieron suspender la reanudación del debate. Mirta Legrand fue dada de alta tras pasar una semana internada por un problema respiratorio. La diva de los almuerzos cumplió el tratamiento con antibióticos y regresó a su casa para descansar en compañía de amigos y familiares. Juegos Suramericanos 2026. Los deportistas argentinos ganaron 11 medallas en el primer día de competencia. Fueron 3 de oro, 1 de plata y 7 de bronce. Brasil lidera la clasificación general. La competencia reúne a más de 4.000 atletas de 15 países y se desarrolla hasta el 26 de septiembre en las ciudades de Santa Fe, Rosario y Rafaela. Franco Colapinto terminó 7º en el Gran Premio de España de la Fórmula 1. El piloto sumó 6 puntos para Alpine en una actuación que lo consolidó en el puesto 12 del campeonato de pilotos con 27 unidades. El argentino de 23 años cerró la jornada en el estreno del circuito Madryn con una vuelta de honor en la que exhibió la bandera argentina. Rusia ataca tren de pasajeros a 2 kilómetros de la frontera con Polonia. Un dron golpeó la locomotora de un tren que hacía la ruta Kiev-Varsovia. sin dejar heridos. Varias máquinas fueron evacuadas. En ellas viajaban funcionarios de países europeos. Alejandra Gallo, muy buen día, bienvenida, ¿cómo le va?
2: Pero muy buen día, ¿cómo estamos?
0: Me hace caruchas, Alejandra Gallo.
2: Sí, me dio miedo lo de los drones, todo eso, ¿no? Qué mundo, Dios mío, bueno.
0: Qué mundo este, ¡pua! Drones, dice modernidad, pero tren, Kiev, Varsovia, Rusia, dice, no sé, te lleva una película, ¿no es cierto?, de los, ¿qué años? 70, sí, 60.
2: Totalmente, y en el medio, Nico, también del recrudecimiento, que seguramente lo vamos a estar desarrollando con Cecilia a lo largo del programa, el recrudecimiento el fin de semana, que dejó un oleoducto alternativo al canal de Hormuz fuera de servicio, y entonces esto hizo que haya muchas dudas respecto de la continuidad de suministro energético a Asia. Mm-hmm. Y el precio del crudo, boom, voló, 8% había subido la semana pasada, el fin de semana siguió subiendo los mercados alternativos, así que todas las miradas puestas a eso hoy en el ámbito de la economía internacional. Pero en el ámbito de la economía local, obviamente vamos a estar mirando mucho el presupuesto 2027, que mañana ingresa en la Cámara de Diputados, como establece la ley. Y en la previa, obviamente, está esta reunión del presidente Javier Milei, que va a reunirse con legisladores y les va a dar los lineamientos, los detalles de esa letra chica.
0: Eso está empezando a consolidarse como una suerte de práctica, ¿no es cierto? Ya no hace 15 días que hubo una reunión anterior por lo mismo, ¿no es cierto?, donde el autor de los proyectos, firmado por el Ejecutivo, ¿no es cierto?, el propio presidente, le cuenta los detalles y la importancia de las iniciativas a los propios legisladores que después tendrán que defenderlas. Me parece bien esto. Pues cada cual se la lleva para el estudio de la letra chica, y cuando la tengan, porque ingrese por la mesa de entrada, también lo harán los bloques de la oposición, digo, todos los diputados y senadores, pues es una cosa buena.
2: Está muy bien, ¿no? Por supuesto que está muy bien que el presidente se reúna con los legisladores oficialistas, que son, como vos bien decís, los que tienen que interpretar conceptualmente, digo, más allá de los números que haya en ese presupuesto, bueno, conceptualmente, ¿cuál es la cancha?
0: Porque las discusiones siguen siendo en función de los detalles reales, ¿no es cierto?, y las convicciones, o no. Hay bloques que...
2: Ay, mamita,
0: no sé de qué se trata, pero apoyo o me opongo en función de...
2: Sí, claro, le ponemos pimienta al
0: consideraciones extra, ¿qué diríamos? Extra legislativas.
2: Sí, ¿no? tensiones de las políticas, claro,
0: como
2: ¿no?
0: te voto una cosa, te voto la otra.
2: Claro, vamos sí. Que venimos, te digo que sí a esto, pero baja la inflación, pero aumentan las reservas, pero, ¿no? Entonces hay que tener una argumentación ahí. Y hay una idea...
0: Pero después se llevan lo que quieren y entonces, qué bien que baja la inflación, qué bueno que aumentan las reservas,
2: si,
0: ¿no?
2: Si me firmás la obra pública, a lo mejor lo conversamos. Pero, ¿no?
0: ¿Viste? Pasan esas cosas.
2: Esas cosas.
0: Hay un toma y daca ahí que me parece que forma parte de la...
2: No, si no hay nada
0: forma que... parte de la política, digo, es una cosa que ocurre. Nosotros como sociedad está bueno que lo miremos para después sacar conclusiones respecto del posicionamiento, ¿no es cierto? Y de cuánto esfuerzo cuesta obtener
2: a todos
0: un aval que iban a terminar dando. Entonces, esto de ponerle precio a los apoyos, estaría bueno que jueguen con la convicción.
2: Estamos de acuerdo, y además, si a vos te parece que estamos lejos de una serie de Netflix donde todas las negociaciones que se dan...
0: No estamos lejos de eso.
2: También hay unas versiones dando vueltas de que llega en unos días una misión del Fondo Monetario Internacional. No lo tenemos confirmado ni de un lado ni del otro, pero esa versión está.
0: Muy bien. Andrea China Valdivieso, muy buen día, bienvenida, ¿cómo le va?
3: Buen día, Nico, al equipo, a todos los oyentes, con información que se centra en los hechos violentos que han surgido este fin de semana a lo largo y a lo ancho del país, en Corrientes, con un hombre que se hace pasar por su pareja, cita al amante, y lo asesina. En San Juan también una chica que era aspirante a gendarmería, que aparentemente fue asesinada por su novio. En Berazategui también, una joven hallada muerta dentro de una vivienda. Hay un detenido, pero por el momento no se ha establecido el vínculo que existía entre estas dos personas. Y me centro en Mar del Plata, con una nena de 13 años que ingresa al hospital con una herida de bala en la cabeza. Estaba con el noviecito en ese momento, aparentemente manipulaban un arma, y vuelve a escena. Digo, ¿qué hacen las armas en manos de menores de edad? ¿no? Que es lo que nos llama la atención en cuanto a masacres o planes de masacre, cómo es que llegan esas armas a poder de jóvenes. Y por otro lado, en La Quiaca, la preocupación por un policía federal de tan solo 30 años que se encuentra desaparecido. Hay indicios de que podría estar en Bolivia víctima de un secuestro. Por el momento hay secreto de sumario, pero su familia pide que lo regresen con vida. También lo buscan en la Argentina.
0: Cecilia Díguar, muy buen día, bienvenida, ¿cómo le va?
4: ¿Cómo estás, Nico? Hoy con muchos temas, un poco ya los adelantaron. Por un lado tenemos lo que decía Ale, ¿no? El aumento del precio del barril de petróleo a 107. Esto no se veía desde el mes de mayo por un cierre preventivo de un oleoducto este-oeste de Arabia Saudita después de un ataque con drones perpetrados desde Irak. Esto hace que otra vez estén
0: desde
4: los mercados
0: Irak.
4: Desde Irak. Tenemos que tener en cuenta que la zona se está expandiendo la tensión a distintos puntos y vamos a hablar también hoy de qué es lo que está pasando en Yemen, porque algo que veníamos hablando de un punto de conflicto que podía crecer, creció, que es el estrecho de Bab el Mandeb. Este estrecho donde pasa el comercio de Asia hacia Europa por el Mar Rojo. Los hutíes de Yemen lograron tomar el control de este estrecho y esto le está dando a Irán, a través de este grupo insurgente que domina parte del territorio de Yemen y que es aliado de Irán, una moneda de cambio ya mucho mayor para negociar con los Estados Unidos, dominando dos puntos del tráfico de petróleo del mundo. Entre los dos estrechos ya estamos hablando casi un poquito menos, pero casi un 40% del tráfico internacional del petróleo. Y además de esto, te quiero traer un artículo de el diario británico The Economist, que habla de la oportunidad que se está abriendo para que las grandes petroleras comiencen a invertir estos dividendos que están teniendo por el aumento del precio del petróleo en nuevos mercados. Eso es un tema que está bueno debatir.
0: Levanta
4: la mano muchos, sí, y nosotros, por supuesto. Y por otra parte, lo que pasó en Polonia, ¿no? Este ataque con un dron ruso a una formación que estaba a 2 kilómetros de la frontera de Ucrania con Polonia, con funcionarios europeos que habían bajado por una alerta de este tren, que puede despertar ya una tensión mucho más amplia, porque se puede activar el famoso artículo de la OTAN, donde
0: nos
4: un país de OTAN
0: uno,
4: es agredido
0: nos atacan a todos,
4: y todos se meten en
0: efectivamente. Rubén Santos, muy buen día, bienvenido, ¿cómo le va?
5: Buen día, un saludo para todos, y bueno, como no puede ser de otra manera, mucho Colapinto.
0: Mucho,
5: ¿no?
0: Colapinto, la que estuvo muy bien Colapinto.
5: Había arrancado complicado el viernes, 11, 13 y 15 habían sido puestos en las primeras dos ensayos, mejoró en el sábado, terminó 11 y logró clasificar desde el noveno puesto, terminó séptimo, una muy buena carrera, pasó de todo, porque
0: la mejor carrera hasta ahora, ¿no?
5: La mejor carrera, consiguió un récord con la Pinto Sportiva, cuando de qué se trata. Ajá. Se dijo de todo con el grupo, con su escudería, porque le pedía que Gasly lo deje pasar porque le venía dando una recha atrás que lo tenía ahí, y el otro veía muy lento porque...
0: ¿Pero lo bloqueaba?
5: Claro, no, es como que iba muy lento, pero él necesitaba la orden del equipo.
0: Que no lo bloqueaba físicamente, lo bloqueaban por esto de que
5: nadie le contestaba. En un
0: la momento, butaca principal tiene que ir primera.
5: En un momento, no, terminó 12, así que no.
0: Bueno,
5: que
0: basta.
5: En un momento Colapinto apagó la radio, o sea que tendría una calentura, no pudimos escuchar más de lo que decía, porque les dijo de todo. Pero bueno, la historia de Andrés, el chico mendocino, que fue comisario, debutaba por primera vez, mendocino, desde el año 2000 vive en España, y bueno, fue el que le dio la bandera, que después Franco Colapinto la vuelta.
0: Sí,
5: final.
0: Dio una vuelta y yo digo, ¿cómo corrió con la bandera? No corrió con la bandera.
1: ¿Se quedará sin trabajo ese muchacho?
0: ¿Está mal haberle dado la bandera? Sí. No.
1: Igual lo que festejó él mismo, el valor.
0: No se puede, no, bueno, pero perdonamos por Argentina.
5: Así que bueno, también vamos a hablar de Gallardo, que se convirtió oficialmente en el nuevo técnico de Ecuador. Todo lo que pasó en el fútbol, tenemos obviamente lo que está pasando en Santa Fe con los suramericanos, así que Zverev se quedó con el US Open, así que tenemos mucha info hasta las 10 de la mañana.
0: Romina Wiener, muy buen día, bienvenida, ¿cómo le va?
6: Muy buen día, ¿cómo andan ustedes por ahí?
0: Muy bien, acá arrancando la semanita.
6: Sí, arranca bastante complicada, te diría.
0: Ah, bueno.
6: Vos sabés que se produjo un incendio en un edificio en el barrio de Recoleta, esto es en Avenida Callao al 1700, sí. Ahí el tránsito está cortado en forma total entre Guido y Quintana, están trabajando los bomberos con tres dotaciones, también está presente la policía y SAME. El tránsito está cortado en forma total en esa cuadra, Nico, porque está todo el operativo. Y además SAME está asistiendo al momento a 5 personas con inhalación de humo. Así que mucha precaución en la zona y respetar todo el operativo de seguridad. Además, ya se acaba de sumar un choque sobre Panamericana. Es una colisión entre un auto y una moto en el kilómetro 39 en sentido a General Paz. Ahí la circulación está reducida. Y atentos que sigue saturada Lugones y General Paz, porque hay 3 carriles de Lugones cerrados a la altura del enlace con General Paz. Esto es por obras que están haciendo de Metrogas. Entonces está con muchas demoras la propia Lugones, además cómo impacta sobre General Paz, que está bien saturada en la zona de Devoto, todo lo que es Saavedra y Núñez, mano al Río de la Plata. Así que se van a encontrar con esta complicación, salgan con tiempo. Después, acceso oeste tiene las demoras habituales entre Castelar y Morón, también a la altura del Hospital Posadas, en sentido hacia Avenida General Paz y Perito Moreno. La autopista Perito Moreno ya presenta retrasos también en sentido hacia el centro, y bien cargada la autopista Richeri con demoras a la altura del Mercado Central, y se carga en la autopista de Lepiane, que está recibiendo todo el tránsito. Así que hoy es una mañana de lunes que arranca con mucho tránsito, como todos los lunes, y con las demoras habituales. Además, los usuarios del tren Belgrano Sur, ramal González Catán, está operando con retrasos por problemas técnicos, salgan con tiempo, y ya quedó cerrada la estación de subte La Valle, de la línea C, en un cierre prolongado que se va a dar por 2 o 3 meses, con las obras de remodelación, así que tener en cuenta esto. En cuanto a las rutas nacionales, Nico, la buena noticia es que el Paso Cristo Redentor está operativo. Hoy a partir de las 9 de la mañana ya va a estar habilitada la circulación para camiones, transporte de pasajeros y vehículos particulares. Va a funcionar hasta las 21 horas, así que recordarlo a esto. Está cerrado el paso Pino Achado en Neuquén, en la ruta nacional 242. Va a estar cerrado por toda la jornada en principio. Vamos a ver si a las 9 habilita Cardenal Zamore, que todavía no está definido, así que vamos a esperar ese dato. Y mucha precaución a quienes circulan por el camino de los 7 lagos, que en diferentes sectores hay presencia de hielo y nieve en zona de banquinas. Ha estado nevando en la provincia de Córdoba, en diferentes sectores. Las rutas al momento habilitadas, pero con precaución, sobre todo el camino de las altas cumbres, tener en cuenta ese dato a la hora de desplazarse. Así que esta es la principal info para arrancar este lunes, bien informados en materia de movilidad.
0: Muy bien, Romina Wiener, muchísimas gracias.
6: Chau, chau.
0: Y María Fernanda Heras nuevamente, ¿qué trae en sus alforjas el día de hoy?
7: Hoy voy a estar de Junín? Hablando...
0: ¿Qué trajo de rico de Junín?
7: No traje... Fue medio, después te cuento porque fue medio complicada. Okay. Llegué, estuve 15 minutos y me volví. Sí. Bueno. Sí, fue medio accidentado el asunto. No. Bien, hoy vamos a estar hablando sobre los exitosos en la vida.
0: Ajá.
7: A ver.
0: ¿Qué es ser exitoso?
7: Si les,
0: ¿Qué es ser
7: exitoso? Totalmente. ¿Y qué habla la psicología sobre esto? Pero hay un informe, un análisis que se ha realizado a nivel mundial sobre las personas que se sienten exitosas en la vida o que fueron exitosas según otros individuos. ¿Y cómo les influyó haber tenido fracasos? Cuando hablamos de fracasos, hablamos de pérdidas de puestos laborales, rupturas en las parejas, haber separado de alguna amistad de muchos años, y cómo esto les impactó para tener una buena resiliencia. Ajá. Pero para esto tuvieron que hacer un trabajo previo como para que esos fracasos, ya, vistos entre comillas, no hayan quedado en vergüenza para ellos, ¿eh? Bueno, vamos a estar hablando de esto, ¿eh? Las personas exitosas, ¿serán aquellas que más fracasos han tenido en su vida? Porque les ayuda más a
0: ahora hay un concepto
7: reponerse.
0: Que es el de, vos dijiste resiliencia, ¿no es cierto? Sí. Resiliencia vendría a ser, está tomado de la biología, creo, ¿no? Uh-huh. Y vendría a ser la capacidad de sobreponerse, sí. ¿No es cierto? A los fracasos.
7: Exacto. ¿Sí?
0: Los embates de la vida, pero digamos los fracasos. Con una particularidad, que es volver al punto en el que estabas. La resiliencia tiene que ver con volver al punto en el que estabas antes del fracaso. Hay un concepto nuevo abriéndose camino, que es el de la antifragilidad. Ser antifrágil es distinto que ser resiliente. Uh-huh. Y el antifrágil es aquel al cual los fracasos, los desafíos, pero incluso lo que tengan de fracaso, no solo no le hacen mella y lo vuelven al mismo lugar, sino que lo mejoran,
2: lo potencian
0: y lo vuelven unos casilleros adelante de donde estaba.
4: Está planteando un poco ella, ¿no?
7: Sí, en realidad acá lo que te dicen es que los fracasos, la psicología lo que dice es que en este caso, a diferencia de lo que vos estás diciendo, los fracasos hay que trabajarlos. Que si no los trabajas, quizás quedan en tu cabeza en un lugar donde... Uh-huh. Te terminan perjudicando. Claro. Pero si vos los trabajás, no hace falta ir al psicólogo.
0: Tampoco
7: sino que...
0: qué sé yo, vocación por ir a buscarte los problemas.
7: No,
0: porque total, soy antifrágil, claro, yo tengo un socio, claro. Y vamos jodiendo con eso. Porque si abro los desafíos, no puedo decir el nombre, para poco, Daniel, porque, claro. No sé
7: tranquilo,
0: si puedo, ¿viste?
7: Sí, claro.
0: Vengan
7: ya. Echame del trabajo, déjame
0: que ahí nos cuenten si son nuestros oyentes frágiles, resilientes o antifrágiles.
7: Está bueno. ¿Y cómo enfrentan los fracasos?
0: Es los fracasos.
7: ¿Cómo enfrentan
0: Pongamos,
7: los fracasos?
0: Lo en el lugar de la confrontación con los fracasos.
7: Sí, y también quizás esto, Nico, los exitosos, hay muchos exitosos que no han tenido fracasos en su vida.
0: No lo sé. No lo creo.
7: Bueno, pero
0: no lo creo. Han sido exitosos en no contártelos.
7: Ah, puede ser.
0: O en que no se le notaran. Digo, no hay éxito sin fracaso.
2: Y otra cosa, un fracaso... A ver, a veces las cosas no salen exactamente como uno quiere.
7: Claro.
2: Y eso no necesariamente es un fracaso.
0: No, claro.
7: Por ahí
0: ¿no?
7: para uno
0: claro.
7: sí, para
2: claro,
7: el otro no.
2: Claro, claro. Por ahí, bueno, no salió tal cual, pero salió. O no salió en el momento en el que esperabas que saliera, salió después, qué sé yo, ¿no? Es como...
7: Claro, o quizás lo que para vos en ese momento es un fracaso, en realidad te da pie... No por el fracaso en sí, sino porque si no diste ese paso, hizo que puedas...
0: No, ciertamente, no. Un tubo directo al éxito creo que no existe y...
7: Ay, qué lindo sería.
0: Sí, pero no sé si sería un éxito, porque un éxito es ganarle algo, ¿no?
7: Sí, es verdad.
0: Es ganarle algo el éxito.
7: Y sí,
0: si no,
7: es ganarle a un fracaso.
0: O es alcanzar algo por ahí sin
2: una
0: ganarle
2: meta.
0: A nadie.
2: El secreto
0: es una meta.
2: En no dejar de apuntar a la meta.
0: Sí.
2: Que fracases.
0: Está bien. Como dice Maquiavelo en la introducción del Príncipe.
2: Claro.
0: Como los arqueros, ¿no es cierto? Hay que apuntar dónde, hay que apuntar más alto porque la flecha, ¿no es cierto? Hace una trayectoria combada y toque. Así que siempre más alto para dar en el blanco. Uh-huh. Poco es.
2: Sí, señor.
0: 29 minutos, 30 minutos ahora de las 7 de la mañana en la República Argentina.
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0: ¿Qué te pasa, Cecilia? ¿Con qué?
1: Se emocionó. Me emocioné recordando una imagen que vi de Haaland con Enzo Fernández y me decís que soy cursi.
0: No, pero
1: me pareció que
0: un
1: compañero de equipo, que sería
0: Enzo
1: Haaland.
0: Fernández, ¿es Julián Álvarez? No, es Enzo Fernández.
1: Enzo Fernández es... es uno y Julián Álvarez es otro. Sí, uno juega en el Manchester City y el otro juega en el Atlético de Madrid y todo su quilombito. Enzo Fernández entró a... Se fue, Rubén.
0: Después
1: entró,
0: se fue. Directamente, porque estamos tocando su tema.
1: Se dio cuenta.
2: Me levanto y me voy.
1: Es que no es de deporte. Haaland impulsó a que el público aplaudiera a Enzo Fernández, dándole el respaldo, ¿no? Frente a un poco de polémica que había con él por los festejos del gol de Argentina-Inglaterra. Bueno, termino mi columna.
0: Muy bien.
3: Santos dijo, no los aguanto más.
0: Bueno, 32
2: minutos. Sigue sin saberlo, que no es claro.
0: 32 minutos ahora de las 7 de la mañana y empezamos nuestra ronda de amaneceres provinciales. Nos vamos primero de todo a Rosario, provincia de Santa Fe, con Facundo Paredes. Facundo Paredes, muy buen día, bienvenido. ¿Cómo le va?
4: Hola, ¿cómo les va? Buen día para todos, todas. ¿Cómo andan? ¿Todo bien?
0: Bien, muy bien. Facu, ¿cómo se amanece por ahí?
4: Bueno, fresco acá en Rosario. 6.4 marca la temperatura, la sensación térmica un poco menor, 5.5. Veo en el cielo algunas nubes, pero un día lindo, hay sol. No está limpio del todo, pero hay un solcito que me parece que pronostica para hacer una jornada más que agradable aquí en la ciudad de Rosario, pero en este horario fresco.
0: Ok. Bueno, comenzaron los Juegos Suramericanos, Facu.
4: Exactamente, el sábado fue el día de apertura de los de suramericanos, con bueno, una jornada más bien con la palabra de las autoridades, tanto locales como provinciales, y de Odesur, que es quien organiza este certamen de los Juegos Suramericanos. Y ayer domingo fueron las primeras actividades en la sede de Rosario. Recordamos que estos Juegos Suramericanos tienen tres sedes. Santa Fe es la sede y se juega en las ciudades de Rosario, Santa Fe y Rafaela. Y ayer, con el inicio de estos Suramericanos 2026, en Rosario, bueno, se vieron las primeras medallas de oro. Fue para la esgrima, en la modalidad de sable, con Pascual Diquela. Fue el primero en conseguir el oro en una primera jornada, bueno, que tuvo como principales disciplinas de la esgrima, donde también fue bronce en esa misma modalidad, Juan Bacha. También la natación, que es por ahí, por decirlo de alguna manera, una de las vedettes del olimpismo. Bueno, en este caso también la natación se desarrolló en las primeras jornadas en Rosario. También ahí Tina Agostina Hein, que era quizás la atleta más esperada en estos Juegos. Bueno, lamentablemente la nadadora argentina, que está brillando de manera internacional y que tiene, más allá de un muy buen presente, también un futuro enorme, fue operada semanas atrás, tuvo apendicitis, y es por eso que no puede estar en los Juegos. Se la ve por aquí por Rosario, pero no dentro de la pileta, que es donde uno la querría ver. También en natación le fue muy bien a Argentina. Macarena Ceballos fue medalla de oro en 100 metros pecho, segunda, quedó con la de plata Martina Barbeito. Bueno, hubo más medallas en natación. Cecilia Diedeque también fue dorada en 50 metros mariposa. Hubo más bronces también que dio la natación. En el caso de las mujeres, Andrea Berrino fue bronce. Los equipos masculinos y femeninos de 200 metros, relevos, son posta. También hay un bronce. Lucas Salva obtuvo medalla de bronce en 800 metros libre. La gimnasia artística, el equipo masculino de gimnasia artística también fue otro de los que otorgó medalla para el equipo argentino, que por ahora, estamos hablando del primer día de competencia nada más, está segundo en el medallero, superado hasta el momento por Brasil. Y bueno, con un lunes que se pronostica también otra jornada agradable, continúan en las competencias natación, gimnasia artística, esgrima, vóley de playa, y además comienzan hoy levantamiento de pesas, patinaje artístico, pentatlón moderno, bueno, entre otras disciplinas.
0: Muy bien, Facu, muchísimas gracias, que tengas lindo día.
4: Por favor, hasta luego.
0: Un abrazo grandote, Facundo Paredes, de LRA 5, Radio Nacional Rosario, Provincia de Santa Fe. Se están jugando hasta el 26 de septiembre estos Juegos Suramericanos, también conocidos como Juegos O de Sur o Juegos Sudamericanos. Son los juegos que organiza la Organización Deportiva Suramericana. La primera edición se jugó en 1978 en la ciudad de La Paz, en Bolivia, y es muy importante porque es primer escalón en el ciclo olímpico hacia los Juegos Panamericanos primero y Olímpicos después. Funciona como una suerte de certamen de alto rendimiento, ciertamente donde decenas de disciplinas otorgan plazas de clasificación directa a los Juegos Panamericanos.
5: Sí, podemos repasar entonces quiénes fueron los tres oros que sumó la Argentina. Dos fueron en natación, Mariana Ceballos en 100 metros de pecho, Cecilia Dieleque, 50 metros mariposa, y en esgrima Pascual Ditela. Esas son las tres medallas de oro que hasta ahora tiene Argentina, y lo decía hace un rato, Nico, Brasil 28 adelante en el total con 14 oros, Argentina 11 segundo con 3 oros, y Colombia tiene 6 medallas en total, 2 medallas doradas.
0: Excelente, nos vamos ahora a Salta con Coco Reyes. Coco Reyes, muy buen día, bienvenido, ¿cómo le va?
6: Nico, ¿cómo te va? Buen día, gusto de saludarte. 7 grados la temperatura aquí en la ciudad capital, está frío, fría mañana en la jornada de hoy, la máxima no trepará los 12 grados. Hemos tenido un fin de semana muy frío, aunque a partir de mañana la temperatura va a ir mejorando para tener un fin de semana casi de verano, casi con 30 grados pronostican para el día sábado y domingo, ¿eh?
0: Muy bien, Coco, bueno, Virgen del Milagro y está hecho. ¿Hola? Sí, ¿ahí me escuchás, Coco? Hola, Coco.
6: Ahora sí, te
0: Coco,
6: escucho.
0: ¿Coco, estás? No,
6: está. Sí.
0: Como
6: sí.
0: El juego. ¿Coco sí. Qué? Cocodrilo, ¿te acuerdas de ese sí, juego? Sí.
6: Bueno.
0: Sí. Ahí estás, Coco, sí.
6: Sí, sí, sí, te escucho perfectamente. Salta, hoy tenemos acá feriado provincial. Hoy se vive aquí en la ciudad la fiesta, la festividad del milagro en honor al Señor y a la Virgen del Milagro. Es la fiesta religiosa más importante que tiene la provincia y si no del norte provincial. 60.000 peregrinos, vecinos, comprovincianos de distintos puntos de la provincia caminaron y caminan en estos momentos también para llegar a la catedral. No hay pueblito en Salta que no tenga su peregrinación. Todos, absolutamente todos tienen. Y lamentablemente hay situaciones que se empañan en este tipo de circunstancias. Ayer en la madrugada, cinco vecinas de una localidad que se llama Apolinario Sarabia, que está ubicada en el departamento Anta, ahí sobre ruta 16, venían caminando rumbo a la ciudad de Salta, y al ingreso a ruta 9, ahí en donde está la térmica que genera el luz para todo el norte provincial, un desaprensivo conductor en un motovehículo, alcoholizado él, después se comprobó esto, las atropelló. Dos de ellas fueron derivadas rápidamente al hospital de General Güemes, al hospital Joaquín Castellanos, y tres de ellas derivadas a la ciudad de Salta, al hospital San Bernardo. Afortunadamente no les pasó nada, solamente un susto, pero aquí hay cuestiones a considerar. Primero, obviamente, la desaprensión de este conductor alcoholizado en la ruta. Segundo, desde la organización del arzobispado y de la policía de la provincia, siempre se bregó para que las peregrinaciones, por más chiquitas que sean, muchas veces parten las familias caminando, hay grupos de peregrinos, por ejemplo, hoy llega la más multitudinaria, cerca de 18.000 personas van a llegar desde la Puna salteña, se inscriban, se registren. ¿Por qué? Porque esto le sirve a la policía de la provincia, que desde hace un par de años aplica en tiempo real el seguimiento de los peregrinos, la posibilidad de poner algún tipo de guardia. Ellas venían solas, como no la tenían registrada, no había personal policial de custodia, y eso motivó que también tuviera algún tipo de demoras. Hoy, Nico, sin dudas, la ciudad se viste obviamente de fe, de algarabía, porque llegan las peregrinaciones más multitudinarias. A partir de las 10 de la mañana comienza el triduo, luego comenzará el arribo de las peregrinaciones hasta la medianoche, y ya mañana nos preparamos para la procesión que se desarrolla por las calles salteñas y la renovación del pacto de fidelidad como todos los años.
0: Coco, qué lindo, nos vas contando, dale.
6: Sin dudas.
0: Un abrazo grandote, abrazo grande. es Coco Reyes de LRA4, Radio Nacional Salta, y nos vamos ahora a San Luis con Ayelen Britos. Ayelen Britos, muy buen día, bienvenida, ¿cómo le va?
7: ¿Cómo estás, Nico? Buen día para todo el país. Acá estamos en San Luis con un lunes que tiene un amanecer bastante frío, 0 grados de sensación térmica, pero se va a poner lindo, el sol va a empezar a repuntar. Sobre todo porque tuvimos un fin de semana donde San Luis se transformó en Bariloche. La verdad que vos venías acá y las postales eran esa, la nieve. Y no solamente en la sierra, sino desde San Luis capital. La nieve empezó a nevar en la madrugada del sábado y fue maravilloso realmente. Bueno, ya se había anunciado, entonces nos habíamos preparado para este bajón de temperatura y este ascenso y la llegada de la nieve, que hizo que todos en San Luis fueran a las sierras a disfrutarlo. En otras ocasiones, por ejemplo, la nieve sabe llegar, digamos, como que los lugares más seguros en la Carolina, que está más o menos a 100 kilómetros de San Luis capital. Claro. En cambio ahora lo tuvimos desde San Luis capital. La nieve estaba en Juana Colay a 15 kilómetros, la nieve estaba en Potrero Los Fures 18 kilómetros más, y así, si te ibas un poquito más, la verdad que cada vez más nieve. Y esto no empañó, hubo muchas actividades, por ejemplo estuvo el TC, lo único que pasó es que se demoró un poco, pero se vio un TC, un turismo carretera con nieve, o sea, con los autos de carrera rodeados y llenos de copo de nieve. Estuvo el Gran Fondo Merlo, donde vinieron cientos de ciclistas a la Villa de Merlo. Se hizo igual. Estuvo un trail en Potrero Los Funes, donde, bueno, los deportistas corren en las sierras. Esta vez corrieron con nieve. O sea, la nieve fue un condimento extra para disfrutar en estos últimos días del invierno en San Luis.
0: Eso te iba a decir, Aye, es linda la nieve, sobre todo cuando no está siempre, decimos que sorpresa, qué bonito, pero complica algunas cosas, ¿no?
7: Sí, por supuesto, bueno, hubo, bueno, cortes de rutas, sí, por supuesto, sí, tiene esa parte, ¿no? Lo sabíamos, pero bueno, se habían pronosticado, y eso solamente, después, bueno, demoras en algunas actividades, de las actividades que te estoy diciendo, algunas demoras, pero la verdad que fue impresionante cómo salieron todos en San Luis a disfrutar. Claro. Muñeco de nieve por todo, la verdad, una competencia, vos ibas al volcán y te encontrabas unos mega muñecos arriba de los autos. La gente salió a tomar mate, salió a comprar tortas fritas, churros, todo. Tú veías los estados de todos, apuntaron todos en la nieve, full nieve.
0: Muy bien, Aye Britos, muchísimas gracias, siga, vaya a ser el angelito.
7: Así es.
0: ¿Hizo el angelito?
7: Bueno, yo estuve haciendo una trepada interesante en Valle de Piedra, 10 horas, Nico, sobre la... En la nieve, nunca dejó de nevar, parecía Cerro Catedral, la verdad que la nieve nos llegó hasta las rodillas trepando una sierra muy linda de San Luis que queda en Potrero.
0: Aye Britos, muchísimas gracias.
7: A ustedes, hasta la próxima.
0: Es Aye Britos de LRA 29 Radio Nacional San Luis.
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0: Buen día, bienvenido, ¿cómo le va?
1: Nico y equipo, ¿cómo andan? Buen día.
0: Bien, muy bien, muy bien. ¿Qué se cuenta?
1: Bueno, acá arrancando la semana, fresquita.
0: Fresquita, ¿no?
1: Sí, fresquita, fresquita.
0: No, bueno, se quiere ir el invierno.
1: No se quiere ir. La primavera va a tardar en llegar.
0: Bueno, estamos a 14, una semana exacta para la primavera, claro. Que no joda, le damos una semana para que venga.
1: Para que se recupere.
0: Sí.
1: Está muy bien, está muy bien, sí, pero temperaturas bajas, en gran parte, provincia de Buenos Aires está registrando casi 3 grados bajo cero en algunos lugares.
0: Así es, así es. Bueno, sí, hablábamos recién con Aye Brito de LRA 29, Radio Nacional San Luis, y nos contaba, por ejemplo, las nevadas en San Luis el día de ayer, inusuales en las zonas, claro, en las que lo hizo, ¿no?
1: Así, claro, que hay, claro, claro.
0: Una tendencia general.
1: Sí, totalmente, totalmente. Y tiene que ver con el tema del día de hoy, Nico, también, el tema del clima, porque por ahora está dando un poco de tregua a los cultivos, porque más allá de esta situación, en el campo en algunos casos se llaman heladas tardías, uh-huh. Lo replican de esa manera. Lo habíamos mencionado la semana pasada con algunas situaciones, por ejemplo, en San Pedro, en los frutales, donde algunas situaciones o algunas acciones que llevan adelante los pequeños productores, ¿no?, que son de economías regionales, esto no es para producciones extensivas, pero en algunos lugares, como por ejemplo donde se producen frutales, se prendían como fogatas para contrarrestar, ¿no?, esas heladas que impactaban. Bueno, en líneas generales, para los cultivos extensivos, que tiene que ver la campaña que está terminando, por ejemplo, de maíz, que parece que vamos a estar el 31 de diciembre, van a estar cosechando los muchachos, pero bueno, va al 96,7%, veremos si el clima de esta semana también está acompañando tema de humedad y todo lo demás para terminar esa campaña que se ha hecho muy, muy extensa. Pero por otro lado, con respecto a la campaña del avance de la próxima de maíz, que ya se ha sembrado un poco más del 5,5%, y por otro lado, con respecto a, por ejemplo, el girasol, que ya va más del 23%, eso está también en proceso, ¿no?, de las campañas y de las siembras, y también el trigo, que quizás es lo más avanzado de esta nueva campaña, que si bien está atravesando excelentes índices de humedad y sanidad, pero obviamente tema del clima y de los cambios, las variantes térmicas que se van dando también impactan, ¿no?, en los cultivos, y eso hace que obviamente cuando se va dando el desarrollo de la siembra hay que ir esperando, por un lado esperando algunas lluvias para que tenga la humedad el piso, pero por el otro lado viendo el tema, claro, de estos cambios, ¿no?
0: Claro, claro. Así sí. Que nada, va a ser bueno, va a ser así.
1: Sí, va a ser así, y sobre todo lo que se viene hablando tanto de la presencia del Niño, Nico, ¿no?
0: Por eso, por ahí va a haber que estar mirando un poquito más finito que esa cosa con la que jugábamos al principio, ¿no es cierto? Ah, claro. Es primavera, el clima tiene que ser de responder de tal manera, ¿no?
1: Claro, claro. No, ahí es cuando, porque, por ejemplo, el productor tiene que estar pensando en todo, porque este año, por ejemplo, se va a hacer, mucho se habló en otros tiempos de hacer maíz de segunda, uh-huh, extenderlo un poco más, maíz de primera, bueno, mucho se está, hoy la Bolsa de Cereales de Buenos Aires, días atrás cuando sacó el último panorama, mucho se habla de que el productor va a adelantar, va a hacer mucho maíz de primera para adelantar todo lo que se pueda venir, porque el impacto del Niño sería un poco más arriba, si diciembre, enero, más allá de que se habla mucho de octubre, como los primeros impactos también que se vayan dando. Pero bueno, el productor con los asesores, con los ingenieros y demás van monitoreando. Entonces, con estos cambios que se te pueden aparecer de clima en una primavera con 3 grados, por ejemplo, hablando de zona núcleo, ¿no? Hablando de 3 grados bajo cero para una semana de la primavera, bueno, también hace tener estos cambios, ¿no?
0: Así es. César Tapia, la seguimos mañana, ¿le parece?
1: Dale, Nico, un abrazo grande y buen comienzo de semana.
0: Un abrazo grandote, es César Tapia.
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0: Bueno, muy bien, 54 minutos ahora de las 7 de la mañana, nuestros oyentes invitadísimos a formar parte de este programa, escribiendo ¿a dónde?
1: Sí, por supuesto, a través de nuestro WhatsApp, que es el 1138707485, 1138707485.
0: Bien. Che, también los quiero escuchar sobre esta polémica que se originó, Misil,
2: sí,
0: por la actitud de Gasly respecto de Colapinto, ¿no? ¿Qué está pasando ahí?
2: Porque él digamos que ellos se intercomunican,
0: sí,
2: y él veía que se le venía a Oscar Piastri, se le venía el humo, porque no podía pasarlo a Gasly, que estaba muy lento porque ya se estaba quedando sin neumáticos.
0: Claro.
2: El andar de Gasly era muy lento. Después terminó entrando a boxes. Entonces él, comunicándose de la radio, con algunos insultos, por favor equipo, que me deje pasar, por favor equipo. Y se le venía Piastri atrás. Pero mirá vos, porque pasó algo que termina contando esta... No sé cómo se le llama a los que hacen, a un Twitter, ¿no?
0: Sí.
2: Arteaga Racing, que es una página que sigue todo lo que es la Fórmula 1.
0: Ok.
2: Dice, lo de Gasly tapando a Colapinto, con un auto ya súper lento, sin neumáticos, a dos vueltas del final, permitiendo que Piastri se le venga el humo, no tiene nombre. Franco al rojo vivo en la radio, y lamentablemente F1 TV...
0: Ay, los argentinos.
2: No, pero este final, F1 TV decide cortar la radio, así que no, lo peor... No lo pudimos escuchar.
1: Lamentablemente.
0: Entonces no lo cortó con la pinta.
2: F1 TV, claro.
0: Ah, está muy bien.
3: Se cansaron de ponerle pip, pip, y dijeron, ya te lo sacamos.
1: Claro, cuando entró a boxes, ahí pudo hacer todo.
2: Sí, vos te contaba, Nico, que también la Fórmula 1, que está todo el mundo con lo que pueda pasar en la Argentina en breve, tres funcionarios argentinos fueron a Madrid. No solo a ver la carrera en el nuevo autódromo, sino a ver el movimiento de la ciudad. Y habló el secretario de Deportes, Fabián Turnes, de la Ciudad Autónoma de Buenos Aires, contando un poco la experiencia de lo que fue estar en el autódromo y lo que fue el fin de semana para la ciudad, un poco a lo que ellos apuntan.
0: A ver.
4: Es un gran premio que ha generado casi 500 millones de dólares para la ciudad. Creo que es un número significativo y todo lo que han generado. Si uno camina por la ciudad está casi explotada. Los hoteles no se consiguen hoteles, quiere salir a comer y no hay lugares, la gente consumiendo, y creo que es lo que genera este tipo de eventos. Y creo que para la ciudad, bueno, ese desafío está bueno vivirlo, por eso fue parte también del viaje, de vivir toda esa experiencia, más allá de la experiencia acá, netamente en IFEMA, es ver la experiencia también de la ciudad, y es prepararnos para eso. Nuestro primer desafío seguramente sea abril con el MotoGP, que... Terminé haciendo esto, pero de motos, con una menor escala, pero bueno, es el primer desafío para ver cuánto estamos preparados para, en un futuro, el sueño este de que venga un gran premio.
2: Bueno, habló de números, ¿no? Un numerito interesante. Y estamos hablando de Madrid. No estamos hablando de una pequeña ciudad, estamos hablando de la capital española.
1: En un fin de semana.
0: En un fin de semana. Por eso ahí está la idea, bueno, ciudad un poco... plantada lo que significaría de beneficio para ella, pero la nación lo mismo, ¿no es cierto? En su búsqueda los dos por traer la Fórmula 1.
2: Ojo que él lo dijo, es en menor escala, pero mueve también mucho el MotoGP, ¿eh? Uh-huh. No como la Fórmula 1.
0: No, claro.
2: Tengamos en cuenta eso, pero genera también un movimiento, porque los fanáticos hay en todos lados. Está el fanático de la moto, está el fanático de los autos, está el fanático del fútbol. Así que, bueno, será una buena previa en abril del año que viene.
0: Muy bien, 58 minutos ahora de las 7 de la mañana.
1: Algo para tener en cuenta de esta semana en relación a lo que hablabas del niño y el frío y la primavera que comienza la semana que viene. Atención, porque esta semana vamos a tener una baja de temperatura el día miércoles. Después empieza a repuntar. Hoy la máxima será de 16. Mañana la mínima de 10 con una máxima de 19. El miércoles vuelve a bajar, Nico, la mínima a 6 o 5 grados con una máxima de 15 grados, pero el jueves repunta de nuevo, o sea que es una baja del día miércoles. El jueves vamos a tener una máxima de 22 y ya para el día viernes máxima de 23.
0: Ah, y empieza, ¿ves que? Y empieza a asomar la primavera.
1: Claro, el día de la primavera quizás vamos a estar rondando los 25 grados.
0: Muy bien, ese día vamos a hacer el programa, es muy temprano para picnic.
1: Sí.
0: ¿Sí?
3: Bueno, salvo que...
0: Bueno, está bien, no, entonces no. Ya está, me hizo una cara Alejandra Gallo. No, no, quiere, no, picnic. Sí. No quiere picnic.
3: ¿Vos decís acá en la puerta?
0: En la terraza.
3: Ah, la terraza podría ser. Podría ser. ¿O no?
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6: 8:00 a.m. en la República Argentina. El ministro de Defensa dijo que debe ser pacífica la solución por Malvinas. Carlos Presti afirmó que los argentinos sabemos que el reclamo por la soberanía es una causa nacional y sabemos que la única manera de recuperar las islas es a través de la diplomacia. Además, destacó la relación entre Argentina con Estados Unidos y aseguró que permite equiparnos y posicionarnos. Juegos Suramericanos Santa Fe 2026. Desde Radio Nacional Rosario nos informa Facundo Paredes.
7: Se vieron las primeras medallas de oro, fue para la esgrima, en la modalidad de sable, con Pascual Di Tella fue el primero en conseguir el oro en una primera jornada, bueno, que tuvo como principales disciplinas de la esgrima, donde también fue bronce en esa misma modalidad, Juan Bacha, también la natación, que es por ahí, por decirlo de alguna manera, una de las vedentes, el olimpismo.
6: Más información del deporte, en este caso con Rodrigo Ruiz.
8: 3 partidos le darán cierre a la 9ª fecha de la Liga Profesional del Fútbol Argentino. Desde las 19 horas, 2 juegos, Banfield en el Florencio Sola recibiendo a Barracas Central y Deportivo Riestra estará jugando ante Lanús. Por último, a las 21:15, cerrando la jornada de lunes, Instituto de Córdoba ante

0: de Mendoza, donde nos escuchás por AM960, temperatura 1 grado 8 décimas, cielo parcialmente nublado. En la ciudad de Buenos Aires, temperatura 5 grados 8 décimas, humedad 88%, cielo ligeramente nublado.
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0: plástico.
1: Muy bien, 3 minutos nos separan ahora de las 8 de la mañana en la República Argentina, este día lunes 14 de septiembre de 2026 en todo el mundo.
2: Y en la ciudad autónoma de Buenos Aires todavía la temperatura está baja, en 5 grados 8 décimas. El cielo está ligeramente nublado, la máxima para hoy de 16 grados. Repasamos el resumen del país con el pronóstico. Jornada marcada por el aire frío residual con heladas y nevadas en el sur y oeste de nuestra Argentina, mientras que en el centro y norte recuperan algo de temperatura bajo un cielo variable. Sin lluvias generalizadas, salvo en sectores de la Patagonia, Nico, con ambiente invernal que irá moderándose en los próximos días. Nos quedamos hasta las 10 de la mañana en primer round con Nico Yacoy.
1: Muy bien, ¿y qué hay que saber hoy lunes 14 de septiembre a esta hora? El presidente Javier Milei se reúne con diputados y senadores de La Libertad Avanza antes de presentar el proyecto de presupuesto. El encuentro será a las 10 de la mañana de hoy en Casa Rosada. En esa reunión también se brindarán detalles de la iniciativa destinada a endurecer las penas contra las empresas que operen en las Islas Malvinas sin autorización del gobierno argentino. Hoy se reconocerá el veredicto de la causa Sueños Compartidos. Entre los 9 acusados están los hermanos Sergio y Pablo Joclender, apoderados de la Fundación, el ex ministro de Planificación Federal Julio Devido, el ex secretario de Obra Pública José López y el ex subsecretario de ese organismo Abel Fatala. En la causa se investigó el presunto desvío de fondos públicos del programa de viviendas sociales gestionados por la Fundación Madres de Plaza de Mayo. Piti Álvarez vuelve a tribunales, las partes están citadas para las 11 y se esperan los testimonios de 4 médicos. Los abogados del músico hicieron 2 nuevas presentaciones y pidieron suspender la reanudación del debate. Juegos Suramericanos 2026, segundo día de competencias. Un gran número de deportistas argentinos competirán este lunes en la segunda jornada de los Juegos Suramericanos Santa Fe 2026, entre los eventos más destacados, los seleccionados de hockey femenino y masculino, las Leonas y los Leones, saldrán a la cancha con varias de las figuras que vienen de conseguir el primer y el tercer lugar, respectivamente, en el Mundial que se disputó hace algunas semanas en Países Bajos. Franco Colapinto terminó 7º en el Gran Premio de España de la Fórmula 1. El piloto sumó 6 puntos para Alpine en una actuación que lo consolidó en el puesto 12 del campeonato de pilotos con 27 unidades. El argentino de 23 años...

0: Cerró la jornada en el estreno del circuito Madryn con una vuelta de honor en la que exhibió una bandera argentina.
1: Contento con todo lo que hice, no cometí errores, fue una carrera limpia, obviamente difícil pasar a Bortoleto, espero que me comunique un poco la carrera, pero después pude mantener la pieza atrás, peleé un poquito con él y después lo pude mantener, así que estoy contento, fue una muy buena carrera y estoy agradecido obviamente, pero también muy muy feliz.
0: Rusia ataca tren de pasajeros a 2 kilómetros de la frontera con Polonia. Un dron golpeó la locomotora de un tren que hacía la ruta Kiev-Varsovia sin dejar heridos. Varias máquinas fueron evacuadas. En ellas viajaban funcionarios de países europeos. Lo charlábamos antes, incendio en un edificio de Recoleta. 5 personas tuvieron que ser asistidas por el SAME. María Ríos, muy buen día, bienvenida. ¿Cómo le va?
2: Buen día, Nicolás. En Avenida Callao, al 1755, es un edificio de 13 pisos. El incendio se originó en el 4º piso. Se presume que por un desperfecto eléctrico en una estufa. Es un edificio viejo que antes era una prepaga. Fue reconvertido en departamentos, generalmente son monoambientes, hay parejas jóvenes, de hecho en el 4º piso que se incendia el fuego vivía una pareja joven que está fuera de peligro, fue asistida por el SAME y ya están, digamos, fuera de peligro. Fueron trasladadas 3 personas al Hospital Rivadavia, atendidas 5 en total, entre ellas un bombero que fue atendido por quemaduras en su rostro. Y ahora se presume que fue la estufa, están investigando y determinando, porque el fuego se propaga a través de unos cables exteriores que hay en la fachada del edificio, ahí es donde ascienden las llamas, el fuego no fue fácil de extinguir, se trabajó aproximadamente 1 hora para poderlo controlar, también tuvieron que ser evacuadas las personas del edificio lindero, porque pegado a donde está el incendio estaban los dormitorios del edificio de al lado. Así que la evacuación fue muy grande, está cortada Avenida Callao aún entre Guido y Quintana, así que bueno, está trabajando las dotaciones de bombero, asistieron 8 dotaciones del SAME, así que imagínense la magnitud de esta situación y el fuego se ha visto desde el frente, pero se origina en el pulmón de manzana del edificio que da a la calle Rodríguez Peña.
0: Muy bien, entonces ese es el panorama a esta hora, Mariel, porque la verdad que estremecían las imágenes de las lenguas de fuego saliendo por las ventanas.
2: Sí, sí, ya fue controlado, por suerte, ese fuego, ya están ahora trabajando para determinar que no haya ningún tipo de inconvenientes para el reingreso de las personas, sí, el humo obviamente tóxico, irrespirable en el lugar que, como les digo, afecta también al edificio de al lado porque ahí están pegados los dormitorios y la peligrosidad del derrumbe de algunas partes del edificio, se caía parte de la mampostería porque como es un edificio que no estaba preparado para vivienda, era de oficina, no era que había un balcón o algo a donde uno pudiera resguardarse y se caían los pedazos de vidrio, eran ventanales directamente hacia el vacío, entonces se caían pedazos de mampostería, fue difícil acceder a la evacuación de las personas y al trabajo de los bomberos, pero por suerte pudo ser controlado, no hay personas en peligro y hubo 3 trasladados al Hospital Rivadavia, 2 atendidos en el lugar en total y un bombero también con asistencia por quemaduras. Las personas que vivían en el lugar están fuera de peligro ya, un matrimonio joven, la mayoría eran personas jóvenes porque son departamentos reconvertidos para alquiler o para vivienda de como primera vivienda, entonces no había personas de edad como suele haber en este barrio y como suele haber en los edificios linderos.
0: Claramente. Mariel, volvemos a ti en cualquier momento.
2: ¿Cómo no?
0: Beso grande, es Mariel Ríos.
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0: Bueno, muy bien, a 11 minutos de las 8 de la mañana tenemos en línea a Tamara Purcell. Tamara es fiscal del caso Loan, hemos hablado antes con ella y lo volvemos a hacer ahora en la intención de entender un poco si los testimonios que se están ventilando, ¿no es cierto?, en las audiencias que corren, ahí en la sede del Escuadrón de Gendarmería en la ciudad de Corrientes, ¿no es cierto?, están dejando algo o es más bien una puesta en escena para complicar. Tamara Purcell, Nico Yacoy, Equipo Nacional, muy buen día, gracias por atendernos.
4: Hola, muy buen día, ¿cómo estás?
0: Bien, muy bien, muy bien. Tamara, ¿qué está pasando ahí con lo que a esta altura podemos considerar un pacto, ¿no es cierto?, de silencio o encubrimiento entre los sospechosos? ¿Interpretás alguna grieta? ¿Qué van dejando estas audiencias?
4: Bueno, mirán, la semana pasada, como ya es sabido, declaró, hizo su indagatoria la Udenina Peña, Antonio Benítez y el comisario Maciel. Bueno, lo que ellos declararon fue, Antonio Benítez apuntó claramente hacia lo que fue la Udelina, Pérez Caillaba, que ellos eran las personas que sabían que había pasado, la Udelina Peña desligó de responsabilidad a Pérez y a Caillaba, y bueno, y apuntó contra su pareja, contra Antonio Benítez y contra Ramírez y Millapi, diciendo que eran los tres personas que estaban en el lugar con Loan y ellos tenían que saber qué había pasado. Y Maciel apuntó muy directamente hacia la Udelina Pérez y Caillaba, señalando también esta hipótesis del accidente, ¿no?
0: Claro, claro. Ahora, ¿qué pruebas hay para corroborar la hipótesis del accidente? No es la primera vez que se vierte y uno dice, bueno, está bien, esta es una, ¿no es cierto? Es una posibilidad, pero que no deje ningún tipo de rastro.
4: Bueno, la hipótesis del accidente empezó a surgir desde el tercer día de que desapareció Loan, justamente eso lo declaró José también, su papá, manifestando que la Udelina le había señalado que fue un accidente. Después, bueno, la Udelina lo declara, se retracta de esto. Nosotros estamos en el juicio no por un accidente, no por la trata, sino por la sustracción. Esto es, Loan desapareció ese 13 de junio del año 2024. Tenemos la pericia odorológica que nos indica que Loan fue llevado desde el auto de Pérez y Caillaba. Y eso es por lo que nosotros venimos a juicio y, bueno, por todas estas personas que estaban en el lugar que sabían qué fue lo que pasó con Loan.
5: Tamara, ¿qué tal? Buen día. Andrea, la China Valdivieso la saluda. ¿Qué hay respecto del señalamiento? Digo, está claro que los imputados empiezan a acusarse entre ellos y hay un pacto de silencio que se rompe. Pero esto de presentar nuevos culpables, como por ejemplo Antonio Benítez señalando a Catalina y a José. Digo, ¿hay alguno de los testimonios de los imputados que cobra más fuerza que la de otros en la hipótesis de la sustracción?
4: No, en realidad Benítez no señaló a Catalina, había señalado los problemas personales que había tenido con Catalina y la paternidad que se había puesto en duda de José, que eso quedó totalmente saldado con lo que había señalado el doctor Schaffer también en la audiencia de debate, pero que eran problemas que tenían entre ellos familiares, ¿no?, con Catalina. Él en un momento señala que a él le pareció raro en su declaración de que había visto a la Udelina Pérez y ahí callaba, tomar mate en el lugar y cuando él había llegado se callaron sobre una cuestión que no sabía que había pasado, digamos, de qué estaban hablando cuando ya había desaparecido Loan. Claro. Pero la que apuntó más hacia la familia por ahí es la Udelina, señalando algunas cuestiones de la familia, no tanto Benítez ni Maciel, digamos, sí la Udelina Peña. Apuntó contra su propia familia.
5: Claro, ¿y qué pensás de esta estrategia de Maciel de presentar su propia investigación?
4: Bueno, Maciel es una persona que, como ya lo he dicho, es una persona que está preparada, es policía de la provincia de Corrientes, tiene estudios universitarios incompletos, como lo manifestó que estaba por recibirse de abogado. Pérez también es una persona que es instruida, sabemos que estaba en la Armada Argentina. Son personas que tienen otro nivel de instrucción diferente a los demás imputados.
0: Y contactos, Tamara, que no es menor, ¿no es cierto?
4: Por supuesto, Caillaba tenía contacto directo con lo que era la Intendencia 9 de Julio, ella trabajaba para eso, Maciel también tenía contacto con el Intendente, al ser el comisario de 9 de Julio, entonces son diferentes los contactos que tenían Maciel, Pérez y Caillaba, entonces por ahí el relato que ellos nos brinden va a ser diferente. Obviamente que lo que dijo Maciel es en el marco de su declaración indagatoria, él puede decir la verdad como no, claro. El día miércoles va a continuar, así que bueno, vamos a ver qué es lo que sigue señalando en su declaración.
0: Tamara, te repregunto sobre lo del principio, ¿no es cierto? Porque haces muy bien en poner las cosas en su lugar, yo me preocupo por esta hipótesis que vuelve a aparecer, que es la del accidente, ¿no? Probablemente entre comillas, me decís, este es el juicio para otra cosa que es la sustracción. Sí. Pero ¿cómo es la dinámica? Porque a los efectos del juicio de sustracción, el accidente saca la pelota afuera. Pero es una línea que va a haber que investigar.
4: Por supuesto, eso se investiga en el juzgado de primera instancia de Goya. Nosotros somos fiscalía de juicio. La desaparición de Loa y la búsqueda de Loa sigue en la en el juzgado de primera instancia, sigue con la fiscalía de Goya. Eso se sigue investigando, eso nunca paró de investigarse. Claro. Nosotros lo que estamos haciendo acá es decir, bueno, sí, a Loa se lo llevaron, todavía sin la hipótesis de decir fue por un accidente, fue por trata de personas, pero es porque se lo llevaron, los extranjeros se lo llevaron, y hasta el día de hoy no apareció.
0: Claro. No, eso está perfecto para ponerle a nosotros mismos y a la audiencia, ¿no es cierto? Claritos los andariveles de la investigación y qué cosa pasa en cada lugar. Ahora
4: Claro, y recordemos que la sustracción tiene una pena de 5 a 15 años.
0: Claro.
4: No es una pena menor tampoco.
0: Claro, claro. Ahora, ¿puede haber conexión de una cosa con la otra? Digo, pudo haber sido, estoy exagerando y mezclando el código penal en una licuadora, pero vos me retás si no está bien la lucubración. No, digo, porque sustraer, supuesto que haya sido un accidente y escondieron el cuerpo, ¿eso configura un tipo de sustracción?
4: Y lo sustrajeron, lo sacaron del ámbito de custodia de su familia y lo ocultaron posteriormente porque hasta el día de hoy no apareció.
0: Uh-huh. Entonces, saca la pelota afuera, pero no tanto, que era un poco mi preocupación. Tamara, más de 100 testigos esperan. ¿Cuántos declararon hasta ahora y se llega hasta diciembre?
4: Y vamos a ver si llegamos hasta diciembre. También depende por ahí de la agenda del tribunal. Los testigos muchas veces son muy extensos. Hay testigos que estuvieron declarando 4 horas aproximadamente y se van citando 5 o 4 por día. Ahora se tuvieron que suspender para la semana que viene. Venía Paula Bernini y se suspendió porque viene justamente de nuevo el comisario Maciel a declarar. Entonces, bueno, con estas declaraciones también de los imputados, que obviamente tienen todo su derecho, se van retrasando un poquito lo que son las declaraciones. Declaraciones testimoniales y eso va alargando más el juicio.
0: Es propio de las defensas, de los testimonios, qué sé yo, por el tiempo que ha pasado, pero qué esfuerzo, Tamara, estás entrenada para eso, pero digo, el esfuerzo mayor es el foco, ¿no es cierto?
4: Por supuesto, nosotros no, desde la fiscalía, tanto el doctor Schaffer como yo, como el equipo de fiscal que está acompañándonos, no perdemos el foco en lo que estamos acá, que es justamente saber qué fue lo que pasó con Loan, por qué se lo llevaron a Loan, quiénes se lo llevaron a Loan, que eso es lo que estamos tratando de probar y estamos muy contentos con que las audiencias también se puedan transmitir por YouTube para que toda la sociedad lo pueda ver.
0: Tamara, te mando un abrazo grande y muchísimas gracias, que tengas lindo día.
4: Muchas gracias a ustedes, hasta luego.
0: Hasta luego, Tamara Purcell es fiscal del caso Loan.
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0: Hernán Mundo, muy buen día, bienvenido, ¿cómo le va?
1: ¿Qué tal, Nicolás? Buen lunes, buena semana para todos. Bueno, nosotros en un ratito más y ordenando lo que es la agenda de gobierno, de acuerdo a lo que ha sido informado. 10 de la mañana en la reunión de gabinete con el presidente y los ministros, en teoría en pleno. Veremos si efectivamente está entre los participantes el ministro de Salud, Mario Lugones, porque coincide la reunión de gabinete con lo que es el encuentro del COFESA, que tiene lugar hoy y mañana, o sea, el encuentro que reúne a los ministros de salud de todas las provincias, por supuesto, encabezado por autoridades nacionales. Hacemos una aclaración respecto de actividades que habían sido informadas y que han tenido alguna modificación de última hora, porque el acto por el Día de la Exportación, que se iba a desarrollar hoy en el Palacio de Libertad, finalmente será mañana. Estarán presentes durante la mañana de mañana martes el canciller Pablo Quirno, y luego habrá exposiciones del ministro de Economía Luis Caputo y también del ministro de Transformación y de Regulación del Estado Federico Sturzenegger. Reiteramos, eso ha pasado al día de mañana. Se mantiene firme, como decíamos, gabinete, y luego la llamada masterclass, o sea, un nuevo encuentro del presidente con diputados y senadores de La Libertad Avanza, como ustedes señalaban. Lo anticipábamos la semana pasada cuando dialogábamos con el senador Servi allí en el evento de AmCham en Puerto Madero, donde, bueno, nos daba a entender que, no, nos confirmaba en realidad la hora y también la motivación de esta de este encuentro, que pasa por, bueno, dos cuestiones centrales de esta semana. Una, el presupuesto 2026, que está siendo todavía terminado de delinear y no ha sido informado, pero que, recordemos, tiene como fecha tope para su presentación el día de mañana y su envío, por supuesto, correspondiente al Parlamento Nacional. Así que seguramente durante el día, lo que acabamos de consultar, tendremos algún punteo, algún sentido de a dónde va el presupuesto en sus líneas generales, y será parte justamente de el mensaje del presidente a los legisladores a los que convoca a las 3 de la tarde. Desde ya también la cuestión Malvinas y aquellos proyectos que deben pasar por el Congreso Nacional en el formato habitual de esta charla que da el presidente en el Salón Héroes de Malvinas, con un mensaje que seguramente será extenso, en el que en algunas oportunidades ha participado la secretaria general de la Presidencia también tomando la palabra, hablamos de Karina Milei. Veremos qué sucede. Y para coronar un día de encuentro con los legisladores, un encuentro de alguna manera en donde empiezan a trazarse también objetivos de La Libertad Avanza de cara al año que viene, recordemos que esta noche habrá lugar, tendrá lugar una cena en el local de La Libertad Avanza en San Telmo, inaugurado hace algunos días por Karina Milei, recordemos allí cerca del Parque Lezama, y están convocados también los legisladores, tanto diputados como senadores, así que un lunes de bastante actividad con todo lo que mencionaba.
0: Bueno, te estaremos, si hay actividad en el gobierno, tenés actividad vos, Hernán, así que te estaremos te estaremos molestando más adelante, dale.
1: Nos vamos hablando, un abrazo.
0: Abrazo grandote, es Hernán Mundo, que es corresponsal de Radio Nacional en Casa de Gobierno.
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0: Muy bien, 25 minutos, hora de las 8 de la mañana. ¿Qué está pasando con la inteligencia artificial ahora? ¿Cuál es la preocupación?
3: El presidente.
0: Sí, acá estamos enredadísimos con la China en una pregunta que le hicimos. Cada cual a una idea distinta y te contestan cosas diferentes.
3: Eso es porque le preguntaron mal. Pero eso va a pasar otro momento porque ya sabemos que para evitar alucinaciones tenemos que hacer un bronteo. Me desvío del tema. Hay que hacer un prompteo muy específico que tenga más de 21 palabras. Y vos, los prompteos de los usuarios novatos tienen hasta 7 palabras. Y el usuario profesional, 21 palabras.
0: El prompteo es la pregunta.
3: Le tenés que meter mucha especificación para que te dé una respuesta certera.
0: Ahí, para el oyente en general, el prompteo, que es una palabra que estamos empezando a naturalizar, es la pregunta, en general, la instrucción. La instrucción que uno le da a la inteligencia artificial.
4: Yo le di muchos detalles.
3: Detalle, entonces la tuya era mejor que la de Nico.
0: Bueno, está bien, probable.
4: Ahora, perdón, si pagás o
0: pero
4: no pagás.
0: Pero yo la estoy pagando, ¿vos la estás pagando?
4: No, ahí está.
0: Entonces,
4: ahí está. No, si pagás o no pagás, te hace una gran diferencia.
0: Sí, claro.
4: Por favor.
0: Sí. Qué va.
3: Vamos a Donald Trump, el presidente de los Estados Unidos, desestimó las advertencias de catástrofes y rechazó frenar o hiperregularizar a la tecnología. Dijo que quienes hablan de la necesidad de regular son fuerzas negativas, y planteó que están hablando de cosas que todavía no sucedieron. Y lo que dijo es que quien gane con la IA va a ser el que gane. ¿Qué es lo que sucede? Recordemos la semana pasada, un ingeniero que renunció a Anthropic, la empresa que regula Cloud, y que ya había trabajado en OpenAI, la empresa que regula ChatGPT, que esas dos inteligencias artificiales juntas con Google dominan el 90% del mercado. Este ingeniero lo que dijo es: la IA, si sigue avanzando como está ahora, sin regulación, va a destruir a la humanidad antes del 2030.
0: Ahora podría preguntarse uno, ¿no es cierto? ¿Es parte de la humanidad la que está programando la inteligencia artificial en este momento? Por lo tanto, ¿por qué esa parte de la humanidad va a querer suicidarse? ¿No? Porque estamos poniendo sobre la mesa el problema de siempre, y que la Argentina está ensayando al respecto una contestación que no es la que por inercia hacía. Digo, es el problema de la presencia reguladora del Estado, ¿no es cierto? Como cosa nueva, el desarrollo de la inteligencia artificial configura un nuevo issue en la conversación de la sociedad. Ahora, la solución es la reglamentación del Estado.
3: Para mí sí.
0: ¿Por qué? Pero obviamente.
3: Obviamente, no, Nico. Pongamos el peligro y pongamos lo que dicen los CEOs de las principales empresas que controlan la IA, que, digamos, son personas que quieren ganar dinero, ¿no? Pongamos, ¿cuál es el peligro? El peligro es que, por cómo está hoy la tecnología, los modelos puedan ganar autonomía y que realicen acciones autónomas que superen la capacidad del hombre para controlar las gestiones que hacen las máquinas. Es decir, que hagan cosas las máquinas fuera de la instrucción humana.
0: Sí, y que ahí nuestro oyente lo va a detectar cuando aparezca. A ver, un atisbo de esto es cuando empezamos a operar con agentes, ¿no es cierto?
3: Claro.
0: Entonces dice, bueno, una cosa es la pregunta que uno le hace a la inteligencia conversacional, etcétera, etcétera. Cuando vas a un agente es otra cosa, porque
3: por vos empieza a hacer cosas por vos, y la instrucción humana lo supera. Y esto, fue afirmado por los CEOs de las principales inteligencias artificiales. Daría Modei, quien controla Anthropic, dijo, sí, bajemos el ritmo. No dicen que no sigan investigando. Bajemos el ritmo hasta que tengamos la tecnología para poder regular y que la máquina no haga cosas que nosotros no podamos
0: controlar.
3: Pero ahí
0: hay una autorregulación, es el propio CEO el que lo dice.
3: Lo dice el CEO de Anthropic, que lo apoyó, el de OpenAI, lo apoyó Elon Musk,
0: entonces,
3: lo apoyó Google. Entonces dice, no, le están pidiendo a Trump que genere un consenso internacional con los otros gobiernos para que frenen hasta que la capacidad humana pueda controlar las máquinas.
0: Pero que lo frenen ellos.
3: Porque tiene miedo que China, digamos, gane esta carrera.
0: ¿Y ellos por qué quieren recurrir al papá Estado para eso, si se pueden autorregular y están diciendo que eso es importante? Porque temen que ellos cinco, claro, que ellos cinco se autorregulen y venga otro fuera de la autorregulación y le saque ventaja.
3: ¿Y sí?
0: Sí, pero Donald Trump no puede decirle a China lo que hacer.
3: Bueno, pero tiene que haber un debate. Tiene que haber un debate
0: internacional
3: sobre esto, por supuesto, amigo. Por lo menos.
0: Bueno, pero por favor, lleguemos a un acuerdo que sea el siguiente.
3: ¿Cuál?
0: A ver si vamos y podemos ir tranquilos al noticiero. Tranquilos
4: no
0: al noticiero. Les propongo esta vía de escape.
3: Sí.
4: A ver.
0: Que la palabra final no la tenga Europa.
3: Me parece que no es el que está jugando.
0: Ahí está,
3: ahora.
0: Porque es la que nos regularía hasta... Vivimos aceptando cookies gracias a Europa. 30 minutos de las 8 de la mañana.
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5: 8:07 en la República Argentina, en este momento en Rosario, 7 grados de temperatura. Once medallas para Argentina en el primer día de los Juegos Suramericanos. La delegación argentina celebró durante el debut de las competencias cosechando sus primeras medallas doradas con las actuaciones de la esgrimista Pascual Di Tella y las nadadoras Macarena Ceballos y Cecilia Dieleke. Por su parte, Romina Imwinkelried fue la encargada de abrir el medallero tras conseguir el bronce en aguas abiertas.
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5: Choque en cadena en el ingreso a Rosario. Durante la tarde del domingo, en la intersección de la autopista Rosario-Buenos Aires con la colectora José María Rosa, una camioneta, un auto y un utilitario protagonizaron el siniestro. Una dotación de bomberos zapadores trabajaron en el lugar desplegando un operativo para asegurar la zona, evaluar el estado de las víctimas y proceder a la estabilización de los rodados. El conductor del automóvil sufrió lesiones leves y fue atendido en el lugar por personal del Sistema Integrado de Emergencias Sanitarias.
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5: En Santa Teresa, 6 grados de temperatura con cielo parcialmente cubierto. Y en Rosario, la temperatura es de 7 grados 2 décimas. El cielo también se encuentra mayormente nublado con una humedad del 86%. La temperatura máxima pronosticada para el día de hoy, 17 grados.
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0: 34 minutos ahora de las 8 de la mañana en la República Argentina.
1: Y en la ciudad de Buenos Aires una temperatura de 6 grados 2 décimas va subiendo de a poquitito. Cielo ligeramente nublado, la máxima para hoy de 16 grados. Vamos a tener durante toda la jornada, Nico, cielo parcialmente nublado.
0: Muy bien. Andrea China Valdivieros.
2: Vamos a hablar, Nico, de un caso que a mí en lo particular me preocupa mucho cuando me enteré, más que nada por la situación de crisis a nivel seguridad que está viviendo la ciudad de Mar del Plata. Lo venimos marcando semana a semana, lo reclaman los vecinos, hablan inclusive de zonas liberadas o totalmente una ciudad liberada, donde hace poco más de un mes hubo un brutal femicidio con un señuelo de oferta laboral y hoy por hoy tenemos por otro delito detenido al hermano de la víctima de ese femicidio. Digo, hay una crisis, hay también una preocupación, si bien no queremos ligar marginalidad con delitos solamente, porque hay delitos de cuello blanco que no cometen las personas en estado marginal, pero sí un crecimiento de esa zona marginal que ha dado un crecimiento a delitos del tipo motochorros, robos a mano armada y mucha violencia justamente en este tipo de crímenes, uh-huh. ¿Sí? En la ciudad de Mar del Plata. Lo denuncian los propios vecinos. Todas las semanas hay una convocatoria para pedir mayor seguridad y no hay respuesta ni de parte de la autoridad policial y tampoco mucho menos de la parte política. El último hecho registrado en esa ciudad tiene que ver con una nena de tan solo 13 años que ingresa a un hospital con una herida de arma de fuego en la cabeza. Está luchando por su vida todavía y están investigando al noviecito de ella, ¿sí? De 16 años, que estaba con ella en el momento de los hechos que se investigan, en principio como un accidente, pero lo cierto es que ambos estaban manipulando un arma de fuego. Por ahora hay hermetismo total respecto de quién era el propietario de esa arma, a quién le había concedido ordenar la tenencia, si se trata de un arma legal o si provenía del mercado negro. Es realmente preocupante el acceso que están teniendo los menores a armas de fuego, ni hablar la violencia que se desata entre ellos, porque también la otra hipótesis que también alimenta la justicia de menores, en este caso, es que haya sido un ataque, que haya querido este jovencito de 16 años terminar con la vida de su novia de 13. La investigación continúa. Estaban manipulando justamente esta arma de fuego al momento del impacto y ingresa al Hospital Internacional General de Agudos esta nena de 13 años donde recibe atención médica y luego es derivada al Hospital Materno Infantil. Una cadena de oración a través de redes sociales pide a la familia para la recuperación de esta jovencita y la preocupación, insisto, con qué pasa con el acceso de menores de edad a armas de fuego y los controles que parecen no tener cabida en ámbitos marginales. Lo vuelvo a repetir, pero ¿por qué? Porque son armas que proceden del mercado negro, ¿sí? El mercado negro de armas está en crecimiento, si bien hay acción por parte de las instituciones que deben controlarlo, es muy difícil después de 20 años de falta de control.
0: 38 minutos, hora de las 8 de la mañana.
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0: aquí estamos de cumpleaños y nos lo recuerda uno de nuestros oyentes, Ricardo. Dice, saludos desde Ingeniero Jacobacci, que hoy está cumpliendo 110 años. Desde 1916 hasta el 45. Bueno, nos cuenta un poco de la historia y allí funciona Radio Nacional Ingeniero Jacobacci.
1: Efectivamente, así que un beso grande a todos por allá. Lourdes Marchese, muy buen día, bienvenida. ¿Cómo le va?
2: Buen día, ¿cómo va?
1: Bien, muy bien. ¿Usted?
2: Bueno, el viernes pasado les prometí que iba a haber veredicto y al final parece que los jueces no se pusieron de acuerdo. No, pero... Entonces dijeron, bueno, pasamos las últimas palabras de los últimos imputados para el día lunes, o sea, hoy, a un día de que prescriba la causa, y van a dar a conocer el veredicto.
1: A ver, vamos a poner esta cosa en orden. Ayúdeme usted, Lourdes Marchese, porque ya se la dejé pasar el viernes. Se la dejé pasar el viernes.
2: No, a ver.
1: No, la consulta. Esta impunidad con la cual se habla de la posibilidad de que la causa prescriba, y la verdad es que no me cierra, porque prescripción, si la causa está llevándose a cabo, porque imagínate que no se pongan de acuerdo, que en parte puede pasar naturalmente, pero en otra parte puede ser una dilación orquestada, y no lleguen a ponerse de acuerdo ni hoy o mañana. Y no hagan pan queso, pero que lo... Digo, es tremendo, porque no es que lo estás diciendo vos como una interpretación periodística y una preocupación ciudadana. En el juicio se habló con impunidad de que estamos a minutos de que prescriba. Ya no puede prescribir.
2: Exactamente. A ver, las defensas... es una cuestión técnica, Nico. Claro. Tal vez para la gente es muy difícil de entender, porque vos decís, ¿cómo? Si se está desarrollando el juicio, ¿por qué va a prescribir la causa? Bueno, porque acá hay tiempos, hay plazos razonables que deben respetarse a nivel constitucional, y en este caso lo que hace operar la prescripción o no, primero y principal, es que los funcionarios estén en el cargo. Acá no está ocurriendo, porque ninguno de los funcionarios que llegaron a juicio hoy está en el cargo. Después, porque eso sí interrumpe la prescripción directamente. Después, en el caso del pedido de elevación a juicio es el que interrumpe la prescripción. ¿Qué pasó? Hubo un llamado para el juicio, pero como justamente estábamos en pandemia, no pudieron ser notificadas todas las partes en su momento. Entonces, se corrió la fecha. Para los imputados, la fecha empezó a operar en el mes de julio, es decir, ya está prescripta para ellos. Para el tribunal y en realidad para la fiscalía, la prescripción opera desde mañana, que es donde se notificó directamente el auto de elevación a juicio para que todos los...
1: Ahí para la audiencia general, ayúdame Lourdes, prescripción es cuando se muere la acción penal y ya no se puede seguir persiguiendo por sus conductas en el marco de esa acción a las personas. Ahora, no se puede
2: vencer. Distinto a la caducidad, porque la caducidad de instancia... tenés un plazo y vos podés reabrir el expediente opera la caducidad por falta de acción, de movimiento en una causa.
1: Bueno, eso mismo.
2: Cuando opera la prescripción, ya está, listo, no hay chances.
1: Bueno, suponete que prescriba.
2: Pero no va a pasar.
1: Pero suponete
2: hoy
1: que
2: va a haber veredicto. Yo creo que lo que pasó...
1: Si prescribiere, y esto tiene que estar clarísimo, es culpa de la justicia.
2: Por supuesto.
1: Entonces,
2: tiene que
1: prescribir la causa y con ella el jury de enjuiciamiento a todos los jueces porque no es la primera vez que la justicia hace esto. ¿Cuál es el juego endemoniado? Retrasan los tiempos por lo que sea, la retrasa ella y después dice, ay, pero prescribió. No existe eso.
2: Tal cual, ha pasado en causas que la Corte Suprema directamente termina sobreseyendo personas porque como no está condenando ni la Corte no tiene la posibilidad de condenar o absolver, lo que hace es sobreseer por prescripción. Ha pasado de personas que estaban condenadas y por el plazo razonable directamente las termina sobreseyendo. Así que, bueno, es un tema complejo. Pero te digo, hoy va a haber veredicto finalmente. Yo creo que lo que ocurrió, por lo que estuve indagando por ahí entre mis fuentes, es que no se pusieron de acuerdo para el viernes.
1: Pero...
2: Y que puede llegar a haber hoy algunas personas que terminen absueltas.
1: Eso te iba a decir, porque si no están de acuerdo, es decir que no es tan claro para ellos que hay delito, al menos para todos.
2: Exactamente, y el beneficio, cuando vos tenés duda, lamentablemente lo que te dice el Código Penal, ante la duda, absolución. No claro. podés condenar si tenés una duda razonable. Eso por un lado.
1: Claro, razonable. Mirá vos el adjetivo que le metés, ¿no es cierto? Razonable, no una duda. No nos pueden trampear estirando los tiempos ni nos pueden trampear dudando demasiado los jueces. Ya les estamos conociendo los dos trucos.
2: Estaremos muy atentos a lo que ocurra hoy. Ahora ya en un ratito me tengo que ir a la sala porque van a ser las últimas palabras de algunos funcionarios que no son tan conocidos, que son de Santiago del Estero, que son los que pasaron para hoy, porque el viernes dijeron sus últimas palabras Sergio Jocklender, Pablo no quiso hablar, Jocklender, Julio De Vido habló, Abel Fatala no quiso hablar, pero hizo un agradecimiento a sus abogados, y José López desde la cárcel dijo que no quería hablar. Así que a los principales imputados, digamos, se les permitió hablar el viernes. Hoy son los, digamos, los de que tienen menor pedido de pena, si se quiere, 4 años de prisión. Le pidieron a los que van a hablar en el día de hoy y ya después sabremos a qué hora va a ser el veredicto. Así que a estar atentos, juicio Sueños Nervios. Compartidos, a horas de que la causa prescriba, se va a conocer el veredicto finalmente en esta causa que empezó en 2008 hasta el 2011 con este dinero que le daba el gobierno a la Fundación Madres de Plaza de Mayo justamente para la construcción de viviendas sociales.
1: Esto es muy importante por muchísimas cosas. Primero porque en la justicia efectiva, ¿no es cierto?, descansa la convivencia pacífica, pero además desde lo político, pero no desde lo político chiquito, desde lo político grande, porque a propósito de este caso es que la sociedad encarnó la idea, ¿no es cierto?, del negocio de los derechos humanos, etcétera, etcétera. Entonces, bueno, todo lo que hasta acá fue especulación necesita una sentencia judicial ordenadora. Entonces, que los jueces estén a la altura de eso, ¿no es cierto?
2: Y ver si realmente hubo responsabilidad por parte de los funcionarios, hubo responsabilidad por parte de los hermanos Jocklender, que se supone que ellos fueron los que desviaron fondos que iban para las viviendas y se las mandaron a empresas de ellos. Así que bueno, veremos qué es lo que opina finalmente este tribunal y que no sabemos todavía la hora, porque ahora a las 9 de la mañana están convocados para decir las últimas palabras y ahí vamos a saber recién a qué hora va a ser el veredicto en este juicio.
1: Dale, cuando así las tengas nos contás, dale.
2: Eso por un lado. Y por otro, contarte rápidamente, bueno, el viernes dimos la primicia de que el fiscal Gerardo Policita impulsó la acción penal contra Claudio Chiquitapia. Esto es por una denuncia que hizo el empresario Guillermo Tofoni en relación, digamos, al cargo que ostenta Chiquitapia en el SEAMSE. Primero, entre 2016 y 2025 como vicepresidente por la Ciudad de Buenos Aires y desde 2025, enero de 2025, como presidente por la provincia de Buenos Aires. Se habla de un incremento patrimonial del 1000%. Eso es lo que denuncia y por eso el fiscal Policita está pidiendo una batería de medidas, son más o menos 20 medidas de prueba, un escrito de 14 páginas aproximadamente, donde hace todo un pedido, pide el levantamiento del secreto fiscal, bursátil, informes a ARCA, migraciones, al registro de la propiedad de inmueble, registro de la propiedad automotora, al registro de buques, o sea, pero increíble la cantidad de medidas de prueba, hasta de cripto también pidió el fiscal Policita.
3: Lourdes, lo último que se supo es que él, unas horas antes de la imputación de Policita, anunció 984,3 millones que había omitido en la declaración jurada. Él había declarado 100 millones y algo, y ahora subió casi 1.000 millones el patrimonio.
2: Claro, porque era el número que sabía que la causa se iba a impulsar. Entonces dijo, bueno, voy a arreglar los números, porque aparentemente lo que no le dan justamente son los números, porque según lo que...
1: O sea, el 10%, Tofoni, había declarado el 10%, y había tenido un error del 90%.
3: Claro, exacto.
2: Claro, en las declaraciones juradas. Lo que dice Guillermo Tofoni es que todas las declaraciones juradas que había presentado hasta el 2025 el propio Chiquitapia son falsas. Y que tiene barcos y aviones privados, habla de... ustedes recordarán que en su declaración jurada él declara que tiene un sueldo del SEAMSE de 100 millones anuales, esos son más o menos 8 millones por mes.
1: Así es.
2: En Conmebol, 718 millones anuales, esos son unos 60 millones por mes, y que trabaja para la AFA ad honorem. Son las tres relaciones laborales que él declara en sus declaraciones juradas.
3: Sí, el de AFA dice que solamente viáticos.
2: Claro, exactamente.
1: Hubiera dicho que ganaba un montón con el de la AFA.
2: Para que le cierre blanco.
1: Es tipo, por lo menos.
2: Y está,
1: ¿o no?
2: Flojito.
1: Mira,
2: el
1: se
2: papel.
1: Pasó de bueno y ahora, claro, claro, lo aflojó de papel.
2: Ay, bueno, con lo de Conmebol le alcanza para hacer algunas compritas, ¿no? 718 millones anuales es bastante. Ajá. Pero bueno, él habla. En 2017 tiene 4 propiedades declaradas a valor fiscal. Después declara un vehículo, algunos activos inferiores a 1,5 millones. En ese entonces, a precio dólar, eran 43 millones de dólares. Después, en 2019, hay un salto patrimonial. En 2020, lo que hace Chiquitapia es vender su departamento de Caballito en 950 mil dólares contra el valor de adquisición, que había sido muy inferior. Y en 2024 declara 1.002 millones en depósitos en distintas cuentas, ¿no? Pero esto que declara en 2024, ya en 2025 dice que tiene liquidez cero.
1: Ah.
2: Y declara 7 propiedades. Se ve que con ese dinerillo que tenía por ahí compró más propiedades porque tenía declaradas 4.
1: Clarísimo.
2: Así que bueno, todo esto es lo que va a investigar el fiscal Policita, porque recordemos, la semana pasada el juez Fara arregló, digamos, una cuestión de competencia, porque la denuncia había sido en un juzgado de la Ciudad de Buenos Aires. La Ciudad de Buenos Aires dice, no nos corresponde a nosotros. Esto es de la Justicia Federal por el cargo que ostenta Chiquitapia. Entonces, se resolvió la cuestión de competencia y finalmente el juez Fara de la Cámara Federal dijo, no, la causa tiene que quedarse en Comodoro Py, la tiene el juez Ariel Lijo con el fiscal Policita. El juez dijo, se la delega al fiscal Policita, por eso es que el fiscal Policita no es que imputa a Chiquitapia, sino que impulsa la acción penal, porque al tenerla delegada ya la causa está abierta directamente. Así es.
1: Lourdes Marchese, muchísimas gracias.
2: Abrazo enorme, hasta luego.
1: Beso grandote. Lourdes Marchese, corresponsal de Radio Nacional en Tribunales.
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7: Dos minutos ahora de las 8 de la mañana, Chinita, en el comienzo del programa traías las primeras líneas, ¿no es cierto? Introducías este tema del policía desaparecido en la provincia de Jujuy.
8: Así es, en La Quiaca piden por Maximiliano Oscar Martínez, su hija lo está esperando, dicen sus familiares, quien fue visto por última vez el 8 de septiembre, lo están buscando no solamente en la Argentina, sino en Bolivia, es un policía federal que desaparece de su ámbito cotidiano, y hay mucho temor, más que nada, entre sus familiares, ¿no? Por lo que le puede haber podido pasar.
7: Ahí para ayudarnos con esto, tenemos en línea a Iván Jurado, que es periodista del LRA 16 Radio Nacional La Quiaca. Iván Jurado, muy buen día, bienvenido, ¿cómo le va?
9: Muy buenos días a todo el país, acá desde La Quiaca, con mucha preocupación, Nico. Muy buenos días, China, con este caso, que en las últimas horas dio un dato que sobresaltó de alguna manera la frontera, y fue el hallazgo de un cuerpo en cercanías del río Internacional. Luego se comprobó que era un cuerpo de una persona mayor, que también ya se está analizando los pormenores del hallazgo. Así que eso es por lo menos como última novedad. La Fiscalía en La Quiaca, el Ministerio Público de la Acusación, con el doctor Alberto...
7: O sea, con esto de persona mayor, ¿me estás diciendo, Iván, mayor de edad o mayor de la edad del policía?
9: Adulto mayor, perdón.
7: Sí, o sea que descartaríamos que fuese el policía buscado.
9: Así es, así por algunas señas visibles también se descartó que fuera Máximo. Ajá. Por eso la primera, los indicios que lleva adelante la Fiscalía tienen que ver con que la desaparición se produjo en el Estado Plurinacional de Bolivia, y que a partir de allí es donde empieza todo este aparato de búsqueda que se ha organizado en la frontera, con la participación de funcionarios policiales de Jujuy y de Bolivia. Y en las últimas horas se sumaron centros gauchos en la frontera para ayudar con el rastrillaje y la búsqueda, Nico.
8: Iván, ¿cómo estás? Buen día.
9: Buen día,
8: quería consultarte, China, sobre cuáles son las hipótesis que se manejan en torno a esta desaparición. Son muchos días ya.
9: Justamente, algunas de ellas apuntan a deudas, ¿no? Se analizó en el caso particular sobre las deudas que tenía la persona, Maximiliano, es una de las hipótesis. Hay un indicio de haberlo visto el día posterior a la desaparición, el día miércoles, en alguna cámara de seguridad en Bolivia, por lo que se produjeron algunos allanamientos, sin resultado, por supuesto. Así que el mayor indicio es desaparecido en el Estado Plurinacional de Bolivia, y todavía no hay ninguna novedad en torno al hallazgo, ¿no?
7: Claro, cruzaba en bicicleta, digamos, la intención era cruzar en bicicleta entre La Quiaca y Villazón.
9: Sí, es muy común.
7: Sí, es muy común, de hecho está el carril para las bicicletas, digamos, es muy común.
9: Y hacer una comprita y volver, y eso es lo que, al menos, es lo que se sabe, ¿no? Desde el 8 de... hasta ahora no se tiene ninguna novedad. Así que, bueno, mucha preocupación y mucha gente movilizada en La Quiaca. Además, ¿no? Se produjeron varias marchas ya pidiendo aparición con vida de la familia y amigos. Así que ahí está La Quiaca, compungida por estos días, Nico.
7: Sí, claro. Y
8: porque había rumores también de que podrían haberlo secuestrado para pedir un rescate por estas deudas.
9: Hay rumores de eso, pero no asentados en la Fiscalía, China, que hay una cantidad de rumores también en La Quiaca que te imaginas, ¿no? De todo tipo, de nexos con algunos clanes en el tema contrabando en la frontera. Todas esas historias que uno se pueda imaginar, quizás rondan en el dime y direte de cada mañana, ¿no? Así que, por lo pronto, preocupación. Organismos de la frontera organizados para la búsqueda, y la familia detrás, por cierto, con todas las actividades que se llevan a cabo en La Quiaca.
7: Iván, muchísimas gracias.
9: No, gracias a usted.
7: Un abrazo.
9: Gracias a usted. Cualquier novedad estaremos informando.
7: Chicos. Por favor, tenés prioridad. Es Iván, este jurado de LRA 16, Radio Nacional La Quiaca.
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18: 9 de la mañana en la República Argentina. Se conocerá el veredicto en el caso Sueños Compartidos. El informe de Lourdes Marchese.
19: Ante el Tribunal Oral Federal número 5 se conocerá el veredicto en el juicio Sueños Compartidos, que tiene como principales acusados al exministro de Planificación Federal Julio Devido, a José López, Abel Fatale, los hermanos Pablo y Sergio Schocklender, por el presunto desvío de 206 millones de pesos de fondos destinados a la construcción de viviendas sociales. Recordemos que la Fiscalía y la Unidad de Información Financiera pidieron el máximo de la pena y el decomiso, mientras que las defensas la absolución por prescripción. Se iba a conocer el veredicto el día viernes, pero finalmente se pasó para el día de hoy y habrá últimas palabras de algunos de los acusados.
18: En Misiones monitorean al río Paraná tras las abundantes lluvias. Desde Radio Nacional Puerto Iguazú nos informa Noelia Villa.
20: En los últimos días, abundantes lluvias se dieron en la cuenca del río Paraná, con acumulados entre 100 a 200 milímetros. Incluso una de las estaciones meteorológicas registra hasta 300 milímetros. Debido a esto, la represa binacional Itaipú, una de las más grandes del mundo, ha abierto sus compuertas en el día de ayer, liberando hasta 3.800 metros cúbicos de agua por segundo. La descarga suma a presión sobre el caudal del río aguas abajo, y en la provincia de Misiones se monitorea de cerca la evolución de los niveles del Paraná. Hasta el momento no se han registrado inundaciones en las zonas costeras.
18: La información del deporte ahora con Rodrigo Ruiz.
21: Fútbol de ascenso, Primera Nacional. Hoy se cierra la 29ª fecha del torneo, 15:30, Defensores de Belgrano recibiendo al Deportivo Madryn. En la zona A, los líderes son Deportivo Morón y Ferrocarril Oeste con 55 unidades, mientras que en la zona B los punteros son dos, Tristán Suárez y Gimnasia y Esgrima de Jujuy.
18: Actualizamos el estado del tránsito con Romina Wiener.
22: Atentos en la provincia de Santa Cruz, en la ruta nacional 3, el tramo que va entre Estancia Otol-Aic y Monte León, se debe transitar con suma precaución en diferentes sectores, calzada con nieve y hielo. aumentar la distancia de seguridad entre vehículos y bajar la velocidad. Además, en la provincia de Neuquén, el paso internacional Cardenal Zamoreo y con ruta nacional 231, habilitado a la circulación para

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0: Buen día, 6 minutos pasaron de las 9 de la mañana y ponemos en marcha la información en Radio Nacional Rosario por AM1300 y por las aplicaciones hasta las 12:45 con un equipazo que en principio integra el señor Martín Paoltroni, que lo tengo aquí en la diagonal. No estamos en La Plata, ni tenemos plata. Hola, Martín Cho.
1: ¿Cómo le va, Miguel Pasarini? Buen día.
0: Acá nuestro operador, Kun Aguirre, que hoy se suma al staff por unos días de descanso que tiene el Tole, me dice que él tampoco tiene.
1: Plata.
0: Plata, no. No hay plata, no hay plata. No hay plata, ya lo dijo el presidente, no hay plata. Bueno, lo que hay son facturas que trajo el señor Claudio Verón, después de su receso escolar, nos trajo unas facturas.
1: De pronto se puebla el estudio, ¿no?
0: Sí, nunca entra nadie acá, pero ven una factura y se...
1: Hay como un compañero que pasa a saludar.
0: El otro que se hace el dolobu y entra y dice, ah, ¿qué tal? ¿Cómo andan? Y manotean, ¿viste? Todo eso así.
1: Todo por el hidrato de carbono.
0: Todo por un hidrato de carbono. ¿Viene el fin de Martincho?
1: Excelente, con mucho frío,
0: mucho
1: por supuesto.
0: Mucho frío, sí, mucho frío.
1: Mirando ahí, no pude estar, pero viendo todos los Juegos Suramericanos, la presentación oficial.
0: Sí, un poco antes y un poco después, con delay. Le quiero decir a todos que en la página del canal de la provincia está el
1: show.
0: Completa la presentación, digamos, ¿no? Todas las actividades que hubo. La verdad que estuvo muy bien, lamentablemente hizo mucho frío y eso bajó un poco, supongo yo, la cantidad de público. Después seguramente el maestro va a hablar del tema, ¿no? El maestro Sapienza, pero me da la impresión que de haber estado el clima un poco más ameno, porque hacía 2 grados y en un momento llegó a 1, frío importante, digo, ¿no? Y ahí al lado del río, ¿viste? De bastante desprotegido, bueno, nada, se sentía mucho el frío. Y mucha gente debe haber priorizado salud y ese tipo de cosas, ¿viste? Porque por más abrigado que estés, esos fríos así tan repentinos y tan drásticos hacen daño, digamos,
2: la
0: a la salud.
2: Se pone,
0: ¿no?
2: Como loca.
0: Sí, como loca. Bueno, ¿quién será ese? ¿No?

0: Bueno, entonces todo bien, me quedo tranquilo, Martín Cho.
1: Excelente.
0: Vamos saludando al equipo. Ya lo nombré al señor Kun Aguirre, que nos va a estar operando controles y en la puesta en el aire. Todo bien, Kun, la vida le sonríe, es muy joven. Todavía no tenemos 30, Kun, o ya tenemos. Ya tenemos 30, no tenemos 30, chicos. Oh, nada, es un insulto. Martín, no tiene 30. ¿Cómo alguien puede no tener 30?
1: Es... Pero la juventud es una enfermedad
0: que se cura con el paso del tiempo. Me encanta porque estás siendo, vas a ser mi biógrafo, Martín.
1: Yo tomo nota.
0: Cuando yo me vaya de gira, contá todo.
1: Todo. Ahora toda la verdad.
0: Ahora toda la verdad. En la producción, Patrick Cacela, Nati Sapienza, y se irán sumando compañeros a lo largo de la mañana. Ya les dije que volvió nuestro querido Claudio Verón con información policial y judicial. El maestro Sapienza con toda la información deportiva. Han empezado las competencias de una forma impresionante. La delegación argentina ya ha obtenido algunas medallas, así que hay mucha expectativa con lo que está pasando con los Juegos Suramericanos. Es 13ª edición, será uno de los temas transversales a lo largo de la mañana. Les cuento que la temperatura en este momento no llega a los 7 grados, chicos. O sea, esta mañana arrancábamos la mañana con un frío. Hay humedad, entonces la sensación térmica es mayor. Pero esta mañana 4 grados, Ha subido un poquito, estamos en 6.9. 86 el porcentaje de la humedad, la presión 1021.4 hectopascales, el viento viene del noreste a 8 kilómetros en la hora, la visibilidad es óptima y la máxima prevista para hoy 16 grados. Vamos a tener jornada con cielo bastante nublado por la tarde, despejado el martes, que arranca con 7 de mínima, 19 de máxima, despejado el miércoles, el jueves, el viernes, y vamos a ver qué pasa el fin de semana. En un rato el señor Jorge Giometti nos cuenta toda esa data desde su experticia y su conocimiento, que no es el mío, claramente. 10 minutos, han pasado a las 9 de la mañana. Separamos y venimos con las claves del día, porque lo que vos tenés que saber a esta hora, te lo contamos acá. ¿Dónde si no?
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0: Como todos los días a esta hora, la primera página de la agenda, la picadita informativa, un poco de todo de lo que está pasando, de lo que pasó y de lo que puede llegar a pasar, te lo cuenta el señor Martín Poltroni. Martín, yo te escuchamos.
1: Bueno, hoy lunes por la mañana, tres automovilistas protagonizaron un accidente en la esquina de Rioja y Pueyrredón, barrio Lourdes. El impacto fue tan fuerte que uno de los coches terminó dado vuelta y otro con la trompa totalmente destrozada. Hay un tercer vehículo que también tenía que ser movido por una grúa, pero no resultó tan dañado. Los conductores fueron atendidos en el lugar y el tránsito hasta hace algunas horas estaba interrumpido. También un siniestro vial involucró a tres vehículos en la autopista en Rosario, Buenos Aires. Esto sucedió a la altura del kilómetro 1, en la intersección con la colectora José María Rosa, el carril que tiene sentido hacia la ciudad. En la colisión se vieron afectados una camioneta, un automóvil y también un utilitario. El conductor del auto tuvo lesiones leves y fue atendido en el lugar por personal del CIES. Rescatamos ahora algo de la agenda presidencial, porque el presidente Javier Milei comenzará la semana con una reunión con diputados y senadores de La Libertad Avanza. Esto va a ser en Casa Rosada. Esta semana va a estar marcada por la actividad política y por la agenda legislativa del gobierno. Bueno, uno de los objetivos va a ser hablar sobre el presupuesto 2027. Mañana vence la fecha para que el gobierno presente su iniciativa. Por otro lado, también está la cuestión de la reforma electoral, un poco esta idea de modificar las reglas de cara a las elecciones presidenciales del 2027, con la posibilidad de que se supriman las PASO, las elecciones primarias abiertas, simultáneas y obligatorias. Esto ya sucedió en el año 2025. Bueno, ahora buscan que sean eliminadas por ley, no como una como un hecho puntual. Bueno, contarles también que el presidente Milei va a viajar otra vez a Estados Unidos, va a participar de un foro sobre libertad económica, instituciones democráticas y seguridad estratégica. Esto va a ser recién la otra semana, el miércoles 23 de septiembre. Va a ser la visita número 18 desde que asumió el poder en diciembre del año 2023. Una más, en este caso de la página internacional, lo más importante: al menos 6 personas murieron y 139 están desaparecidas. Esto fue por el naufragio de un barco de pasajeros en aguas de Indonesia, en el mar de Java. Era una embarcación que se echó a andar a pesar de las advertencias meteorológicas. Bueno, las autoridades indonesias montaron un operativo de búsqueda y rescate. Reiteramos, fueron rescatadas 108 personas y 139 aún permanecen desaparecidas.
0: Bien, vamos a ampliar y a desarrollar toda esa data en un ratito nada más. Gracias, Martincho. 14 minutos pasaron de las 9 de la mañana, lo extrañamos un montón, ¿eh? Nosotros hacemos lo que podemos con la información policial, pero el que sabe, el que tiene el expertise, es el señor Claudio Verón, que además del cariño que le tenemos, que ya todos saben, desde que nos trajo factura, le tenemos más cariño. Buen día, Claudio, ¿cómo andás?
2: Amor, más que amor. Cariño, amor, sí, amor y comprensión.
0: Somos más fáciles que la tabla del 2, Claudio.
2: Sí, me parecía que había que alimentar a la muchachada. Hay mucho hambre en el gremio.
0: Sí. Ni hablar.
2: De hecho, lo hemos, yo no estuve, pero sé que los compañeros del sindicato de prensa han hecho una serie de acciones mostrando las cuestiones de los medios, los bajos sueldos, la falta de previsión de la obra social. Bueno, y lo bueno de esto es que ahora, como hay un solo dueño, que es Gustavo Escaglione, que le podemos pedir todo a uno. Antes tenía que ir al de Unidad Canal 5, de Canal 3, al de Unidad Capital. Ahora va uno y le dice, che, flaco, pagame.
0: O sea que la desventaja es que si te baja el pulgar y te dice que no, la decisión y también la tiene uno.
2: Sí, claro, y tenés que seguir diciéndole pagame. Bueno, y vamos a, después de estos largos festejos, sí. Inclusive tengo un amigo que estuvo trabajando en seguridad, esto te lo dejo para el final, sí. Pero vamos con la lista de problemas del fin de semana.
0: A ver.
2: El sábado, un hombre en bici arrojó una molotov en Tarragona y La República, que es un lugar muy conocido, hay muchos móviles de la policía de la provincia. Bueno, quemó 10 móviles. Yo que los fiscales me pongo a investigar por qué fueron quemados 10 móviles policiales.
0: Sí.
2: Yo que los fiscales me voy, empiezo a preguntar en el barrio. Por otro lado, tienen que ir, conocen el lugar, Tarragona y La República. Santiago García, en un escruche, en el pleno barrio Pichincha, le entraron a una puerta y se robaron una computadora, una mochila y dinero en efectivo. Lo que no se sabe es que dentro de la mochila. Un joven de 26 años fue apuñalado en el tórax en Matic al 6000, zona sudoeste. Otro hombre, en este caso 50 años, apuñalado por su hermano en Pasteur al 2300, esto es en Villa Gobernador Gálvez. Una balacera en San Lorenzo al 2100, también en Villa Gobernador Gálvez, dejaron 30 vainas cuando llegó la policía. 30 vainas en la puerta de la casa. Manantiales y 24 de septiembre, fue detenido, esto es de, para que te den una idea, es lo que se llama La Lagunita, esto es Avellaneda de 5000 aproximadamente, 4500, y hacia el oeste. Allí se detuvo a un joven con una pistola 9 milímetros. Colombia es al 2200. Intentaron ingresar a una casa y como no pudieron hacerlo, dejaron balearon y dejaron, la policía recogió 5 vainas servidas. Barra al 2500. Allí ingresaron 3 delincuentes a una casa, amenazaron a quienes viven allí y se robaron 10 millones de pesos. Londres al 3200. Allí dejaron una nota extorsiva. Esto es un barrio Parque Casado. Allí vive una mujer y le dijeron que o deja el domicilio o la mata. Pascua y Necochea, ahí otro escruche, en este caso es un negocio. Otro escruche, Felipe Morea al 2300. Es una vivienda. Robaron pertenencias de todo tipo, electrodomésticos y demás. Castañeda al 1100. Ahí no solo robaron pertenencias de todo tipo y demás, sino que se robaron cerca de 3 millones en efectivo, 5 mil dólares, e intentaron robar el auto, pero no lo pudieron hacer andar. No dieron con la llave indicada. Garibaldi del 3400, otro escruche, en este caso se llevaron pertenencias y muebles, tuvieron tiempo para trabajar, los ladrones se llevaron muebles. Doctor Riva del 5700, otro escruche, y también se llevaron una serie de pertenencias. Borrita del 800, ahí, en un escruche, un almacén, se llevaron bebidas, balanzas y alimentos. Además fueron detenidos dos adolescentes de 15 y 16 años en una fiesta en Vicente Medina el 6900, cada uno portaba uno 1.22 y el otro 9 milímetros. Y acá funcionó lo que tanto bien nos dice el gobierno de la provincia, que es el tema de seguridad, ¿no?
0: Sí.
2: Orón y 27 de febrero. Ahí estaba casualmente el capibara y le dijo a los muchachos de seguridad, dice, mira, allá se están robando un celular. Entonces, llegó la gente de la policía y tuvo un hombre de 23 años que estaba arrebatando un celular. Así que el capibara nuevamente nos ha, en este caso, resguardado de un tema de seguridad.
0: Bien, Claudio, vamos a volver contigo en un ratito. Nada más, abrazo grande.
2: Abrazo.
0: Era Claudio Verón, los títulos en materia de información policial y judicial cuando han pasado 18 minutos de las 9 de la mañana. Te dije que el que tiene la posta de todo lo que pasa en materia deportiva es el maestro Omar Sapienza, y lo tenemos en el estudio. Buen día, maestro, ¿cómo vamos?
3: Buen día para todos. Realmente muy, pero muy bien, y como todo lunes, por supuesto, sí, con mucha información deportiva.
0: Bien.
3: Bueno, espectacular apertura de los Juegos Suramericanos en el Monumento a la Bandera. Tanto los actores, los cantantes, sí, todos los artistas. Realmente un colorido extraordinario, la iluminación del monumento. Seguramente vos hablaste de eso, o vas a hablar,
0: sí,
3: o vas a ampliar. Y las delegaciones, por supuesto, que también llegaron a nuestra ciudad. Algo realmente muy bueno. Recordamos que también esto se disputa, ya hubo disputas tanto en Santa Fe, y también participa la ciudad de Rafaela.
0: Sí.
3: Qué lindo, yo lo vi por televisión porque estaba un poco complicado con esta faringitis.
0: No, el frío que hizo, maestro, sí, decíamos acá con Martín que si el clima hubiese acompañado hubiese habido el triple de gente.
3: Sin duda,
0: ¿no?
3: Sin duda.
0: Porque viste que había gente, pero sí, no tanto como se esperaba. Frío terrorífico.
3: Si hubiera como mínimo triplicado.
0: Sí, triplicado. Pienso igual.
3: La cantidad de gente, Bueno, y en lo que se refiere estrictamente a la competencia, a lo deportivo, bueno, el especialista que es nuestro colega Facundo Paredes, en el transcurso del programa va a hablar de las disciplinas, de los que se disputó y todavía todo lo que queda para disputarse de estos Juegos Suramericanos, que ya con la apertura realmente fueron y son y van a ser un éxito total. Lo de anoche es una trascendencia que pasa a la ciudad de Rosario, que pasa a la Argentina, que como mínimo en todo Sudamérica es un ejemplo, se ha visto y le ha gustado a toda la gente. Así que muy, pero muy bueno la presentación en general.
0: Bien.
3: Central.
0: Sí, señor.
3: Le ganó bien a Tigre,
0: sí.
3: Le ganó por un tanto contra cero. Después vamos a hablar, porque lo voy a comentar. Cuando te dicen que no son penales, y era un penal claro, porque lo toma cuando vos te caes para atrás, es porque te tomaron para atrás. Es diferente cuando te tirás hacia adelante si se tiró la pileta.
0: Sí.
3: Pero penales como eso, en el área de Central, a Central en contra le cobraron mucho, y a Ñuls lo atendieron durante años. Cuando eran a favor no se lo daban y cuando eran en contra se lo marcaban.
0: Sí.
3: Ñuls estuvo con un par de árbitros en especial, uno mendocino y el otro no sé si no el que dirigió a Central ayer, bien no recuerdo. Lo tenían alquilado. Cuando era a favor de Ñuls no se lo daban.
0: Sí.
3: Cuando era en contra bastaba un solo toque para que le marquen penal. Entonces ahí es donde se tienen que unir los dos equipos de Rosario más todo el interior. Porque si vos escuchás a los relatores de Buenos Aires, suponete que es a un delantero de River o Boca, y yo te voy a dar un ejemplo, que le pisan el cordón del botín.
0: Sí.
3: ¿Me entendés?
0: Sí.
3: Sin querer, le pisan el cordón del botín. Y entonces el tipo te dice quién sea el relator. Principalmente los relatores. Penal clarísimo. No, pero si apenas le pisó la puntita del... No, pero eso hizo que el botín mueva el pie, que al moverse el botín se mueve la media, que al moverse la media se mueve el tobillo y que el tobillo se cae. Y te buscan la explicación de todos contra el interior.
0: Sí.
3: O sea, muchachos, esto, el que no entienda que el fútbol porteño está en contra de todo el fútbol del interior es porque no entiende absolutamente nada. Que puede haber en algunos momentos algunas excepciones, las puede haber, pero están en contra, están totalmente en contra. Por eso no quieren que venga la selección a jugar acá, por eso no quieren que vaya otro. Van obligadas, porque la AFA, porque calculo que la Confederación Sudamericana de Fútbol o la FIFA, en fecha FIFA, dice repartan un poco. A ver, te cuento esto y me voy en el comentario, porque en Brasil es mucho más grande que nosotros, ¿no?
0: Por supuesto.
3: La geografía brasileña.
0: Sí.
3: Juegan en todos lados. Un día juegan en Río, un día juegan en el norte-norte, un día juegan en el sur, juegan en todos lados. Porque para eso es la selección. No es para que juegue solamente en Río de Janeiro o en San Pablo.
0: Claro.
3: Como aquí pretenden que juegue solamente en Buenos Aires. Bueno, punto y aparte, voy a eso. Buen empate de Ñuls frente a Vélez. Vamos a hablar, lo vamos a escuchar a Kudelka, porque se cambió en la ejecución del penal. Bueno el triunfo de Central. Hacía 17 años que Central no ganaba en esa cancha. 17 años, mirá que pasaron buenos técnicos. Después le sacan mano al Mirón, que tiene un montón de cosas malas, ¿no? Pero pasaron técnicos en 17 años en Central, ¿no?
0: Sí.
3: Que según marca bien, que esos técnicos hacían bien los cambios, que Miguel Russo, que no sé si ponerlo al gran Don Ángel Tulio Sos, que fue el superior de todos. Pero 17 años pasaron muchos. Bueno,
0: claro.
3: No ganó ninguno. Ganó al Mirón, entonces me dio un poquito más de aguante, simplemente eso. Y el clásico de la ciudad fue para Central Córdoba. El clásico del ascenso, Central Córdoba lo goleó, lo pasó por arriba a Argentino, que lamentablemente no reacciona el Saladito y está a punto de perder la categoría. Esperemos que no pase. Y en el básquet, por supuesto que esto fue el día sábado, el día viernes, el clásico de la sexta, es como te digo siempre. La sexta en el básquet tiene dueño. El dueño se llama Atalaya. No jodan más. Hay muchos equipos en la sexta. Todos son buenos. Pero el mejor es Atalaya, que lo pasó por arriba a Sportmen y se quedó con el clásico.
0: Bien, así pasaban, gracias Omar. Pasaban los títulos del maestro Omar Sapienza. Los primeros títulos de la mañana, los del deporte, los que tenés que saber. En un rato volvemos con él. Nos vamos al, al hueso, como me gusta decir siempre, de la información. Va a participar en algún momento de la mañana también el Facu Paredes, que es uno de nuestros compañeros especialistas en las disciplinas que se dirimen por estas horas en los Juegos Suramericanos. Cuando pasaron 25 minutos de las 9 de la mañana, le preguntamos al señor Jorge Giometti cómo va a estar el clima hoy, la jornada de este lunes y los próximos días, a ver lo que dice el querido Jorge.
4: Estas son las condiciones del tiempo para el cordón industrial y sus alrededores. Lunes, el cielo comenzará despejado a mayormente cubierto por la tarde. La temperatura mínima estará en el orden de los 4 grados y las máximas rondarán los 16 grados. La humedad del 90% por la mañana y vientos del sector este rotando al noroeste y finalmente al norte con intensidad leve. Martes, el cielo despejado casi toda la jornada, una temperatura mínima de 7 grados y una máxima alcanzando los 22 grados. La humedad alta del 95% y vientos del oeste-noroeste rotando al sur-sureste con intensidad leve y algunas ráfagas algo más intensas. Desde el miércoles al domingo, el tiempo presentará condiciones de cielos despejados hasta el viernes, tornándose parcialmente nublado hacia el fin de semana. Probable desmejoramiento el domingo con la probabilidad de alguna tormenta aislada y precipitaciones entre leves y moderadas en la región. Temperaturas mínimas de entre los 11 a 15 grados y las máximas que alcanzarán los 21 a 26 grados con vientos que soplarán mayoritariamente del noreste y norte, informó Jorge Giometti desde el Centro de Monitoreo Meteorológico y Climático.
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6: Buen día.
0: Compartíamos la información del clima. Ahora sí, le vamos a preguntar a Mechi Pombo cómo están las rutas y los accesos desde la Agencia de Seguridad Vial de la provincia de Santa Fe.
5: 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Estado del tránsito en toda la provincia.
6: Buen día amigos. ¿Cómo están? Muy buen lunes, buen comienzo de semana para todos. Jornada con algunos datos a tener en cuenta a esta hora de la mañana. La información principal nos conduce a la autopista Rosario-Buenos Aires, aquí a la altura de Alvear, en el kilómetro 282, en la mano hacia Rosario. Pedimos circular con suma precaución porque en horas de la madrugada, alrededor de las 5:40, se registró el vuelco y despiste de un camión que transportaba cereal y hay mucho cereal derramado sobre la colectora de la autopista, la colectora este, en la mano que viene hacia Rosario. Así que pedimos circular con mucha precaución en la zona de Alvear, si bien no está cortado el tránsito, prever demoras, respetar las indicaciones del personal vial, ya que se están trabajando y realizando las tareas de limpieza de calzada. Por otro lado, se agregan obras en la ruta nacional A012. Ya venimos mencionando el tramo donde se está trabajando entre la ruta 9 y la ruta nacional 34, o sea, en el tramo comprendido entre Ibarlucea y Roldán. Ahora se agrega el tramo comprendido entre ruta nacional 34 y ruta provincial 25, lo que se conoce como el Camino de la Cremería, que venimos mencionando también se encuentra interrumpido el tránsito. Ya en este camino se agrega el tramo en la ruta nacional A012 entre ruta provincial 25 y ruta nacional 34 en toda la zona de Ricardone. Aquí va a haber tanto en la intersección de A012 con la ruta provincial 25 y A012 con la ruta nacional 34 vallas y cartelerías indicativas. Solicitamos respetar las indicaciones y prever demora. Y continúan las obras en la autopista Brigadier López, en la zona de desvío Arijón. Hay un balizamiento por maquinaria de obras en zona del Cantero Central, en el kilómetro 120 de la autopista Brigadier López. Enorme abrazo, que tengan una excelente jornada, nos reencontramos mañana.
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0: Le agradecemos mucho a la querida Mechi Pombo, que siempre es tan amable, que nos cuenta cómo están las rutas, los accesos. Si vas a salir a la ruta, circula con luces bajas encendidas y respetá las normas de tránsito. Es la manera más cercana, más a la mano que tenemos para evitar siniestros viales. Ahora sí, son 6:30, ya tenemos el servicio informativo de la Fontana Rosa. Ya está el señor Martín Pueblas con ese donaire que lo caracteriza. Donaire, sí.
7: Perfecto, bueno, una ventisca, sí. Una ventisca de información.
0: Separamos y venimos.
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9: Nueve horas, 31 minutos en la República Argentina. En este momento, en Rosario, 9 grados de temperatura. San Juan, asesinaron a una aspirante rosarina a gendarmería. Durante la jornada del domingo, una alerta telefónica motivó el despliegue de la policía de San Juan hacia un domicilio ubicado en San Martín y Presidente Roca. Allí encontraron el cuerpo de la joven con múltiples heridas de arma blanca. La víctima, oriunda de Rosario, fue identificada como Camila Agustina Baquiarelo, de 26 años. Según la reconstrucción preliminar de los investigadores, el sospechoso habría intentado quitarse la vida tras el ataque. Fue asistido médicamente y permanece internado y estable en el Hospital Barrial, bajo estricta custodia policial y a disposición de la justicia. Proponen generar un anillo de cámaras de vigilancia. El proyecto, presentado por la concejala Samantha Arias del Bloque de la Libertad Avanza, se encuentra bajo análisis en la Comisión de Seguridad, Control y Convivencia del Palacio Basalo. La iniciativa busca que las más de 5.000 cámaras de seguridad que hay en Rosario crucen su información con las bases de datos provinciales y nacionales para generar alertas y un sistema de respuesta inmediato ante el delito.
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9: Triple choque en Barrio Lourdes. Episodio ocurrió alrededor de las 7 de esta mañana en la esquina de Rioja y Pueyrredón. Tres automovilistas protagonizaron un siniestro de tal magnitud que uno de los vehículos terminó dado vuelta y otro con la trompa completamente destrozada. Los conductores fueron atendidos en el lugar por médicos del Sistema Integrado de Emergencias Sanitarias y de un servicio de emergencias privado. Ninguno habría sufrido lesiones de gravedad.
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9: En Pujato, 8 grados 2 décimas de temperatura con cielo parcialmente soleado, y en Rosario el cielo se encuentra parcialmente cubierto con una temperatura de 9 grados. La humedad 76% y se pronostica una temperatura máxima para el día de hoy de 17 grados.
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0: estamos escuchando a la recordadísima Lolita Torre cantando en ruso, porque ella se hizo muy conocida, muy popular en Rusia por su carrera cinematográfica, por su fabulosa carrera como cantante y también como actriz protagonista de muchas películas. El día 14 de septiembre de 2002, un día como hoy, hace 24 años, dejaba este plano, la gran Lolita Torres. Muere muy joven, tenía 72 años, y estaba en un momento de su carrera muy impresionante, porque estaba, hace unos años, se había acercado a las nuevas generaciones, había grabado con Charlie García, quería como recuperar ese lugar que había tenido, ese lugar de preferencia que había tenido por décadas, ¿no? Su nombre verdadero era Beatriz Mariana Torres, cantante y actriz, pero sobre todo cantante. Apareció en cine, en radio, en teatro, en televisión, la hemos visto muchas veces, y su carrera comenzó en la adolescencia y se mantuvo activa hasta comienzo de los años 90. Por esto que les decía, ¿no? Porque ella adquirió una enfermedad, estas enfermedades autoinmunes que después, con el paso de los años, le empieza a generar problemas para cantar, digamos, ¿no? Además, Lolita es la madre de Diego Torres, y es la abuela de Angelita, de Ángela Torres, gran actriz y cantante. Beatriz Mariana Torres había nacido el 26 de marzo de 1930 en Buenos Aires. Bueno, la carrera de Lolita Torres tiene un montón de éxitos en su recorrido, pero durante su carrera artística, que ocupó más de 50 años de su vida, incursionó en muchos géneros, y esto, por eso acá Kun traía a colación a Lolita cantando en ruso, porque en Rusia se convirtió en una superestrella. Después pasa, saltando un poco unas décadas adelante, pasó lo mismo con Natalia Oreiro. Los rusos se deslumbraron en principio con Lolita Torres, la premiaron, ella fue a cantar a Rusia en muchas oportunidades, recorrió Europa en varias oportunidades, en España era realmente muy muy popular por este aire andaluz que ella tenía, digo, no ese donaire al cantar, y también en todos los países de Latinoamérica, Asia y por supuesto también en el resto de Europa, en Italia y demás. Filmó casi 20 películas a lo largo de su carrera, entre las cuales se destacan La danza de la fortuna del 44, Ritmo, sal y pimienta del 51, La mejor del colegio del 53 o 40 años de novio de una década después, de 1963. Hay que decir que Lolita Torres, por contrato, no permitía escenas de besos en sus películas, era como una particularidad que tenía, no permitía escenas de besos, no quería escenas de intimidad, digamos, con su partner, con los galanes que le ponían las películas, siempre fue como una especie de novia blanca en las películas, pero inmaculada, ¿no? Que no aceptaba ese tipo de escena. Decime, maestro, ¿de qué te acordaste?
1: Coincido totalmente, porque escuché muchas veces, sí. Leí que el padre estaba al lado.
0: Sí, permanentemente.
1: Permanentemente al lado, controlando eso. Y una vez que tuvieron que hacer, digamos, como una engañifa, no sé dónde lo llevaron al padre, sí, o no, se hizo la escena, pero después el chabón se avivó y...
0: Sí, le prohibió que se pasara.
1: Sí, sí, sí.
0: Tuvieron que rodar... Sí, pasaba eso con Lolita, ¿no?
1: No quería, está bien.
0: No quería, bueno, le incomodaba. Una familia de artistas, las hermanas, porque todos lo conocemos a Diego, que es actor y cantante, empezó como actor por allá por los años 90 con la banda del Golden Rocket y demás. Después hizo unas cuantas películas, pero su carrera despuntó como cantante y se convirtió en una estrella en gran parte de Latinoamérica y todo el sector de habla hispana de Estados Unidos. Pero bueno, toda la familia canta, en toda la familia hay cantantes. De hecho, el hermano Diego, que fue pareja de Gloria Carrá, que es la madre de Angelita Torres, también es cantante, productor musical. Las dos hermanas de Diego cantan, o sea, una familia de músicos, ¿no? Hay que decir que Lolita se retiró del mundo del espectáculo, como les contaba al principio, en los años 90 por problemas de salud, y un mes antes de su muerte fue declarada ciudadana ilustre de la ciudad de Buenos Aires. Una carrera increíble que hoy llevan adelante su hijo y su nieta, continúan con ese legado. Son dos grandes artistas y particularmente, y en lo personal, a mí Ángela Torres me parece una cantante espectacular. Tiene una técnica perfecta, tiene una voz excelente para cantar. Después podemos hablar de los géneros musicales que elige, no elige, pero ha grabado un par de temas de Valeria Lynch y la verdad que los lo hizo de una forma, hay que cantar ese registro, esos altos y bajos tan altisonantes a lo largo de la canción, y sin embargo se la recontrabanca cantando, ¿eh? Así que el legado está intacto, ¿eh?, de la gran Lolita Torres.
1: Una pregunta, una pregunta antes de escucharla, pregunta, Miguel.
0: Sí.
1: Dijiste adorada,
0: sí,
1: en Rusia.
0: Sí.
1: Te hago una pregunta.
0: Pregunte.
1: ¿Es una de las artistas argentinas o la artista argentina que fue más querida en España? Y si es así, te pregunto por qué.
0: Sí, y bueno, porque era la familia originariamente eran todos andaluces.
1: Ah,
0: y
1: yo
0: bueno,
1: pensé que eran...
0: No, la familia, los padres y demás. Incluso creo que Lolita había nacido en España.
1: Había venido
0: de muy chica acá, pero...
1: No, pero no importa eso.
0: Pero bueno, la familia... Lolita nació acá, sus abuelos nacieron en España. Ella nació en 1930 en Avellaneda.
1: Era admiradísima, ¿no es cierto?
0: Admirada en España porque era de los artistas que volvieron, ya en los años 50. Así que, bueno, me están apurando, me están haciendo señas con la morosidad que caracteriza
1: no te hagas
0: apurar, la producción.
1: No te hagas apurar.
0: Maestro, pero ¿viste cómo es
1: esto?
0: Donde manda, capitán.
1: Nos apuran a todos.
0: Vamos con la música, el aire es suyo, cum.

Se los adelantaba, ¿eh? Había grabado con Charly García, esto es una versión en vivo de Filosofía Barata y Zapatos de Goma, ¿eh? Donde se la escucha cantar con esa voz increíble, y en esta cercanía, ¿no?, que había tenido con las nuevas generaciones, fabulosa, Lolita, ¿eh? Siempre en nuestro recuerdo. Separamos un toque, ya venimos.

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1: Minutos pasaron de las 9 de la mañana. ¿Tenemos nota, Martíncho?
2: Así es, y nos vamos a la provincia de San Juan. La información llega desde allí porque una rosarina aspirante a gendarme fue asesinada en San Juan. Vamos a conversar con Claudia Cabrera de LRA23, Radio Nacional San Juan. Hola Claudia, buen día. Por acá te saludamos Martín Paoltroni con Miguel Pasarini. ¿Cómo estás?
3: Hola, buenos días. ¿Cómo va? Bien, es una manera de decir, ¿no? Porque es bastante dificultoso cuando tenemos que dar este tipo de noticias, pero realmente esto ha conmocionado no solo el lugar, porque esto ocurrió a 210 kilómetros al oeste de la capital de San Juan, en la localidad de Barrial, en el departamento Calingasta. Es un departamento precordillerano, conocido además también desde el ámbito turístico. Digamos que mantiene siempre la calma y esto ha generado una conmoción importante en el sitio, lo que ha llevado también a una serie de movilizaciones que ya les voy a estar comentando. Efectivamente, como vos decías, lamentablemente Camila Becciarello, de 26 años, oriunda de Rosario, en Santa Fe, aspirante a Gendarmería Nacional, fue encontrada muerta, asesinada. Algunos mencionaban en primera instancia que habría sido encontrada en la vía pública. Posteriormente, desde la UFI de Delitos Especiales, que es quien está llevando adelante la investigación, dijeron que se había recibido un llamado al 911 pidiendo asistencia, que inmediatamente llegó la policía al lugar y que constató el fallecimiento de esta chica, esta joven, en el interior de una vivienda, en donde se supone residía con su pareja, quien se encontraba también en el lugar, Carlos Viveros, el oriundo de Tartagal, en Salta, 25 años, también había sido aspirante a la Gendarmería Nacional, pero había quedado desvinculado y se había fijado el retiro hacía un par de semanas también desde el lugar. Estaban allí, después han trascendido algunos datos que al parecer también estarían casados, se habrían casado hace pocos días, pero en realidad son trascendidos, eso no ha sido constatado, está en el marco de la investigación también lo de la UFI Delitos Especiales. Se lo cataloga como femicidio, dado cómo se encontró también a esta joven en el interior con serios golpes, con signos netamente de violencia y también además una herida de arma cortopunzante. Son varias las heridas según lo que mencionan. Esto va a ser constatado porque el cuerpo ya fue trasladado a la morgue judicial a la espera del resultado de la autopsia para obtener más detalles acerca de la causa del fallecimiento, de la muerte de esta joven. De acuerdo a algunas versiones también que se dieron a conocer inmediatamente después de la intervención judicial, habría sido el propio Carlos Viveros quien habría llamado. Todo lo usamos en potencial porque no hay confirmación de parte de la UFI Delitos Especiales, dado que se está llevando adelante el proceso de investigación. Sería él el que habría llamado a la policía pidiendo la asistencia. Al llegar la policía, y según comentan, se habría intentado autolesionar. Algunos mencionan que efectivamente logró algunas lesiones que no habrían puesto en riesgo su vida, pero que sí necesitó de la intervención de asistencia, lo cual posteriormente, y dadas las circunstancias en las que se halló la situación, queda detenido Carlos Viveros, este joven de 25 años que, como decíamos, tiene domicilio, es residente en Barrial, pero su domicilio real es en Tartagal, en Salta. El que está interviniendo en el proceso de investigación es el fiscal doctor Adolfo Díaz, quien, bueno, por secreto de sumario y dado que aún no se ha sumado mayores datos, se está esperando que se determine en el marco de la investigación todos los elementos que han sido, además, dentro del allanamiento primero que se ha realizado en el lugar, puesto a disposición de la justicia para ese procedimiento. La detención efectiva está en el departamento Calingasta, a posteriori podría llegar a ser trasladado a la capital de San Juan, de acuerdo a los detalles que se han brindado, y también se espera el resultado de la autopsia, que se supone estaría pasado el mediodía de hoy.
2: Bien, Claudia, contanos si hubo actividades manifestaciones de distintas organizaciones o espacios que se movilizaron a partir de este femicidio.
3: Exactamente, yo les contaba que esto había conmocionado la paz, la tranquilidad del lugar, que ayer, comenzó a viralizarse una solicitud de parte de vecinos. Fue una autoconvocatoria de vecinos que se generó a través de la red de WhatsApp. Comenzó por un par de mujeres del mismo vecindario y esto llevó a la convocatoria de más de 600 personas que recorrieron las calles internas del departamento, estuvieron frente a la puerta del destacamento de gendarmería en aquella localidad y posteriormente también se trasladaron a la zona de representación del municipio de Calingasta, marchando y pidiendo que se esclarezca este caso y que la justicia obviamente lleve la investigación hasta el final, hasta encontrar al culpable, que era lo que solicitaban en su mayoría mujeres, pero también presenciando y participando varios varones que se hicieron presentes como comunidad. Muchas de ellas manifestaban conocer a Camila, haber tomado contacto en varias ocasiones, que en ningún momento se habría detectado por parte de las vecinas y de los vecinos algún hecho de violencia visible como para predecir que podría llegar a producirse este desenlace. Todas las versiones también están siendo puestas en la atención del proceso de investigación, obviamente, porque lo que se está tratando de determinar es justamente qué fue lo que sucedió en el interior de esta vivienda y si existe la posibilidad de la aparición de algún testigo o de alguna testigo, ¿no?
2: Claro, seguramente cuando avance la investigación el testimonio de los vecinos va a ser clave un poco para entender la dinámica familiar, bueno, de esta pareja, ¿no?, de gendarmes allí en San Juan. Contanos un poco también sobre Barrial, sobre Calingasta particularmente. Nos decías que es una localidad, un departamento tranquilo y no que este tipo de hechos conmocionan a todos los habitantes del lugar. ¿Cuál es el espíritu, la energía que se vive por esas horas?
3: Mira, desde aquel lugar que, como te decía, está a 210 kilómetros de la capital, y bien lo recalcabas vos en esta mención que había hecho de la tranquilidad del lugar, es uno de los lugares elegidos y creo que el que más llama la atención desde el punto de vista turístico, justamente por la tranquilidad que se encuentra en el lugar. La verdad es que esto ha conmocionado. Esta mañana también se producían ciertas manifestaciones en Barrial específicamente. Barrial es una de las localidades más turísticas porque allí también se encuentra el observatorio El Leoncito, el Casleo, además de La Pampa, El Leoncito, que es bastante bien difundida y que en el último tiempo también había resonado por alguna cuestión que se había producido en el interior de aquel lugar como noticia a nivel nacional. Y lo cierto es que nadie sospechaba que eso podría llegar a estar sucediendo, de acuerdo a las propias declaraciones de los vecinos. Creo que en este caso va a generar, sí, una movilización, porque es lo que ha producido desde el primer momento de conocida la noticia. Veremos a ver cómo marcha también el proceso de investigación. Algunas fuentes desde la UFI Delitos Especiales nos decían que se podría llegar a producir una conferencia de prensa pasado el mediodía, una vez de que esté el resultado de la autopsia, y allí tener también más novedades de quién está detenido, ¿no? ¿Cuál es el rol o cuál es la acusación que se le va a efectuar, teniendo en cuenta que el proceso todavía está en el marco de la investigación? Desde aquel lugar no se ha mencionado ningún tipo de movilización a la capital de San Juan, que es donde se lleva adelante todo el proceso de investigación. Pero sí ha despertado el accionar de diferentes agrupaciones aquí en la capital. Ni una menos es una de ellas, Mujeres, el Movimiento de Mujeres de San Juan es otra de ellas. Ha comenzado ya a emitir algunos llamados para movilizaciones posteriores en la capital de San Juan a través de las redes sociales. Seguramente pasado el mediodía vamos a tener más datos para poder brindarles de la actualización de cómo marcha el proceso y también de lo que vaya sucediendo y se vaya generando organizativamente desde diversos organismos y organizaciones sociales referidos al tema.
2: Bien, vamos a estar atentos a las novedades. Te agradecemos este reporte, Claudia. Un fuerte abrazo para vos y para los compañeros de San Juan.
3: Muchas gracias, un besote grande.
2: Charlamos con Claudia Cabrera, periodista, colega de LRA 23, Radio Nacional San Juan. Reiteramos, hubo un femicidio en la localidad de Barrial. Esto pertenece al departamento de Calingasta. Se trataba de una rosarina, aspiraba a ingresar en gendarmería, estaba en pareja con otro gendarme, que aparentemente es el autor del femicidio. Nos contaba recién Claudia que cuando él mismo se comunica con las fuerzas de seguridad, cuando llegan a este lugar, este hombre intentó autolesionarse o suicidarse. No está claro qué fue lo que aconteció, pero bueno, eso podría ser el nexo que explique, bueno, parte de esta situación de aparente, bueno, violencia intrafamiliar, que lamentablemente desemboca ahora en otro femicidio.
1: Bien, qué tremendo, que estamos contando a razón de un par por semana, Martíncho, últimamente. La verdad que es una situación horrible. Entre eso y los suicidios, que han crecido notablemente también en nuestro país, la cantidad de suicidios es muy preocupante. 57 minutos pasaron de las 9 de la mañana. Rapidito no, tranquilo, porque no sé por qué dije rapidito, el inconsciente, viste, que cuando me apuran yo me sale así. Nos vamos con un poquito de música al servicio informativo.

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1: Las 10 de la mañana en la República Argentina. Ratifican la denuncia contra la jueza que frenó la ley penal juvenil en la provincia de Buenos Aires. El informe de Lourdes Marchese.
2: El abogado Fernando Soto, en representación de la ONG Usina de Justicia, ratificará hoy ante la UFI 18 la denuncia penal contra la jueza Marta Pascual por los delitos de usurpación funcional y abuso de autoridad, luego de que ésta suspendiera por 60 días la ley de responsabilidad juvenil en la provincia de Buenos Aires y convocara una audiencia para este miércoles 16. Recordemos que también se presentaron contra la magistrada varios pedidos de juicio político.
1: Emergencia hídrica en Santa Fe. Desde Radio Nacional, en la capital de la provincia, nos informa Gabriela Bruno.
3: A raíz del fenómeno del Niño y sus posibles consecuencias, se están tomando precauciones sobre distintos niveles del Estado, así como en el sector privado. En la provincia de Santa Fe se declaró la emergencia hídrica. En las escuelas se difunden planes de contingencia familiares. La ciudadanía en general tiene presente el tema, manifestó la investigadora de la Facultad de Ingeniería y Ciencias Hídricas, Gabriela Miller, quien además brindó precisiones.
4: Se esperan los impactos mayores cuando alcance su etapa madura, que ya estamos próxima, porque el fenómeno ya está en una intensidad fuerte y los pronósticos son que llegue a una intensidad muy fuerte. Y se van a potenciar más hacia fin de año, la primavera, el verano.
1: La información del deporte ahora con Damián Zárate.
5: Jornada de fútbol internacional en las principales ligas del mundo. Tenemos un partido en España desde las 16, Villarreal recibiendo al Betis. En la Premier League en Inglaterra un partido a las 4 de la tarde, el Leeds contra Newcastle, y tres partidos en Italia. 13:30 dos juegos, Torino contra la Roma y el Como contra el Parma. 15:45 Inter Udinese.
1: Actualizamos el estado del tránsito con Romina Wiener.
6: Atentos en la provincia de Catamarca, en la ruta nacional 38, kilómetro 575, se debe transitar con suma precaución. En el lugar se llevan adelante tareas de mantenimiento, respetar las indicaciones de señalización. Además, en la ruta nacional 60, altura Quebrada de la Sébila, se sigue circulando por un desvío por obras. Bajar la velocidad. Paso internacional San Francisco sigue cerrado por acumulación de nieve en el sector chileno.
1: En la ciudad de Ushuaia, en Tierra del Fuego, donde nos escuchás por AM780, la sensación térmica es de 5 grados 5 décimas bajo cero.

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0: 5 minutitos pasaron de las 10 de la mañana, como cada jornada, ¿eh? A esta hora el maestro Sapienza, después de esos títulos, sí, ¿eh? De la apertura, va al hueso. Maestro, te escuchamos.
1: Bueno.
0: A ver.
1: Vamos a hablar de los dos equipos de nuestra ciudad. Resultados importantes. Importantes consiguieron los dos, por diferentes circunstancias. Empezamos por el lado de Newell's,
0: sí,
1: que enfrentó a uno de los mejores equipos del campeonato. Yo creo que los dos equipos más complicados hoy son Estudiantes de La Plata, Vélez Sarsfield, que es el rival que tuvo Newell's, y esta levantada de River, ayudada también por algunos fallos arbitrales que no nos sorprenden siempre a los equipos grandes. Lo que pasa es que antes no trascendía, antes no había tanta televisión, no había nada. O sea, desde el fútbol amateur siempre lo favorecieron y ahora no es la excepción. Pero no hay dudas, me quedo simplemente que Poncio ha parado mejor al equipo de otra manera y que los jugadores le responden de otra manera. Entonces me pregunto, ¿no?
0: Sí.
1: Porque si no, no estaría acá. Con Coudet arrancó y arrancó ganando un par de partidos. Después perdió como 5 o 6 al hilo. Y ahora con Poncio volvió a la victoria con todo. En esos 5 o 6 que perdió al hilo, ¿los perdió porque los rivales lo superaron? Mirá que hay diferencia entre jugadores. Usted me dirá, está bien, individualidades y equipo. Pero si había comenzado ganando con Coudet, ¿tan mal le fue para perder esa cantidad de partidos? ¿O Coudet no respondió a ciertas cosas o no le gustó a alguien las cosas de Coudet y apresuraron su salida y con la vuelta de Poncio todo volvió a la normalidad y River vuelve a ser ese River que está ahí a paso de clasificación para todos, vuelve a ser ese River realmente peligroso? No lo sé, vamos a ver cómo termina todo esto. Me parece que, como dicen en el café o en el club, el Chacho Coudet se comió un contragolpe, ¿no? Me parece. Hablamos del empate de Newell's, que había comenzado muy bien, tuvo 15 minutos realmente muy, pero muy buenos, donde superó a Vélez, y después uno, la verdad que no sabe el por qué, yo lo vi el partido por televisión, porque estaba con algún problema de salud, Vélez lo supera totalmente. ¿Cómo puede ser que en tan poco tiempo cambió? Bueno, cambió Vélez, modificó algunas cosas ahí en el terreno de juego. Se puso en ganancia y después en el segundo tiempo sale Newell's. Consigue un penal a favor. El penal a favor, increíblemente, uno no sabe por qué. Porque, a ver, lo tenía que patear Cócaro, lo tenía que patear Massanti. ¿Por qué lo pateó Solari? Porque lo pidió y los muchachos le dijeron que sí. Pero no hay una orden de Kudelka. No hay una orden del técnico para saber quién tiene que patear el penal.

0: A mí me llama mucho, pero mucho, mucho la atención, ¿no? Bueno, lo atajó el arquero Marchiori, que fue una de las figuras, se tiró hacia el palo izquierdo y con la pierna derecha tapó el penal, que fue recto al medio. Después Ñul lo empata, y yo creo que es un punto que sirve y que volvió a ser otra vez sobre el final. Ñul tenía dos partidos perdidos, el clásico y el de Vélez, y en el final se encuentra con que empata los dos partidos. Bueno, yo creo que está a tono del campeonato, que cuando juega lo hace muy bien y le puede hacer el partido difícil a cualquiera, pero tiene unos bajones que son los que complican para algunos resultados. Como ese bajón que tuvo después de los primeros 15 minutos donde Ñul fue muy superior a Vélez, es como que después pierde la pelota, pierde la brújula y fue dominado por Vélez en la última media hora del primer tiempo, y después reaparece el equipo en el segundo tiempo para empatar el partido. Reinatti prácticamente no tuvo mucho trabajo, rinde bien, es un gran arquero. Ortega fue lo mejor del equipo, es un gran marcador lateral. Gianetti, bueno, en el gol de Martínez perdió la marca. Carrizo también, vos sabés que es una buena dupla, Miguel, esta que tiene Ñul, sí. Gianetti y Carrizo, pero no anduvieron muy bien también, que enfrente estaba Vélez, ¿no? Regiardo, usted sabe lo que yo pienso de Regiardo, un gran jugador que no tiene techo. Rodrigo Herrera, un partido discreto. El que más se confiaba, la gente, que es Guch.
1: Sí.
0: Flojo partido del juvenil, errático en todas y en cada una de sus intervenciones. Vos fijate que Guch estaba, Miguel, sí, para jugar estos Juegos Suramericanos. Y Ñul pidió que no, porque si no se hubiera perdido este partido y el próximo que viene frente a Platense. Porque es un jugador con muchas condiciones, pero con muchísimas condiciones, Miguel. Bueno, el viernes no tuvo un buen partido, al igual que Massanti, que es un acierto, un acierto de Kudelka de haberlo traído, y realmente juega muy, pero muy bien, pero no influyó. Tampoco Solari, que llega, juega y pide para patear el penal. Yo, la verdad que hay cosas que no sé, si a mí me tocaría dirigir, yo no cambio los que tengo. Si yo lo tengo que a ver, si es Cócaro, es Cócaro. Y si la tira al Palomar, que la tira al Palomar. Y si la tira al Hipódromo, que la tira al Hipódromo. Pero hay que respetar quiénes son los que patean. No puede venir uno nuevo. Ahora, si viene Messi, si viene Diego, si viene un jugador, Di María, jugadores, bueno, está bien, maestro. Pero Solari, que no existe, le va a sacar la pelota a los que están luchando para sacar a Ñul de este momento. La verdad que a mí me llama la atención, me parece que es una falta en la dirección de Kudelka de no decir quién ejecuta un penal, reitero, lo erre o no lo erre. ¿Dije Kudelka? Bueno, precisamente el técnico de Ñul al término del partido hacía un poco el análisis de lo que fue el partido,
1: sí,
0: y explicaba o no explicaba, algo decía, por qué no pateó el penal Matías Cócaro. Frank Kudelka en el aire.
2: Hicimos un buen partido, mejor que un buen tiempo. A tu rival, las dicen quién es. Es un partido que gratifica por cómo jugamos, más allá del empate previamente al final. Tiempo de cuento, pero creo que mejoramos nuestra actuación en relación al partido pasado, así que conforme con eso. No soy mucho de hablar de merecimiento. No me gustan cuando otros hablan de merecimiento. Entonces, tampoco lo voy a hacer siempre. Acá hubo dos equipos en la cancha. En el cual a veces superamos o pudimos, tuvimos la oportunidad de superar a un gran equipo. De penal no voy a hablar, donde corresponde. Sí, Matías lo dejamos por las prestaciones que él puede llegar a tener, dado que íbamos en desventaja, pero estaba con un golpe, y bueno, decidimos dejarlo, ¿no?
0: Bueno, ahí estaba como queriendo explicar algo inexplicable, ¿no? La lesión de Cócaro, que lo dejamos, o que dijo en un momento lo voy a hablar. Primero, bien Kudelka, ustedes saben lo que yo pienso de Kudelka, cómo acomodó este equipo,
1: sí.
0: Y coincido, empatarle a Vélez es realmente algo muy, pero muy bueno, muy... No haber perdido el Clásico, ya lo tenía perdido el Clásico. O sea que, del equipo y cómo lo forma, de eso no. Ahora, él dijo, vamos a hablar, porque esto era a nivel terminado el partido, del penal vamos a hablar después, quiere decir con los jugadores. Ahí hay una falta, una falta de una orden que tendría que haber dado él. No se puede hablar después. Cuando vos sos el técnico, cuando vos sos el orientador, vos decís, el penal lo patea Pasarini, Aguirre, Paltroni, o Sapienza, o quien sea. Pero el técnico dice... Ahora, si alguien está lesionado verdaderamente, bueno, ahí sí. Vos decís, se cambió por esto. Pero cuando vos tenés el primero para patear, tenés también quién es el segundo pateador. Y no puede agarrar la pelota a alguien que había llegado 48 horas antes, o una semana, o algunos días antes. Independientemente, reitero, que Solari para mí es un buen jugador y es una buena compra la de Newell's. Yo creo que le va a dar resultado por ese carril derecho. Pero muchachos, los penales, te reitero, lo erra erró Maradona, erró Messi, erró Di María.
1: Claro.
0: Bueno, ¿cómo no va a errar Solari? Pero, maestro, hay un orden y vos tenés que poner en el orden. ¿Quién patea primero? ¿Quién patea segundo? ¿Quién hace? Me parece que fue una equivocación de Kudelka mínima. ¿Por qué? Por todo lo bueno que ha hecho Kudelka. Por todo lo... Y además nadie te aseguraba que si Cócaro lo pateaba lo hacía. Pero hay un orden y hay que hacerlo. Si lo erra el primero, lo erra el primero. Punto y aparte, Newell's ahora va a visitar a Platense. Está pidiendo la gente de Newell's que le dejen llevar visitantes. Yo no sé si me equivoco, creo que es la zona de Boca, Platense, no estuve mirando. Cuando jugó con Boca le dejaron llevar a Boca, sí, visitantes. Entonces no entiendo por qué no lo dejarían llevar a Newell's. Si fue la hinchada de Boca. Platense, como tiene lugar, ¿me entendés? Le sobra la cancha para los hinchas de ellos. Es una buena parte económica que el club quiere que vayan. El mismo club te invita, te dice, Pasarini, tráeme la gente. Porque es recaudación.
1: Claro.
0: Bueno, y la gente de Newell's está en condiciones de llevar. Creo que cuando van están autorizados, si yo no me equivoco, entre 2.500 y 3.000 personas. Bueno, Newell's está, ya hizo el pedido la semana pasada, lo reafirmó ahora y está la posibilidad que lleve precisamente hinchada visitante. Pasamos a Central, que ganó, que se recuperó de lo que fue no haber ganado el Clásico, que no lo perdió tampoco, como dice Kudelka. Hay gente que piensa que Central perdió el Clásico. No, lo tenía ganado. Pero vos lo tenés ganado cuando el árbitro da por terminado el partido. Contra Belgrano le pasó lo mismo. Lo iba ganando y en un minuto Belgrano de Córdoba le hizo dos goles. Y después hubo otros partidos que lo tenía también ganado y se lo empataron. Es algo que el técnico tiene que acomodar. Parece que lo acomodó ayer en victoria ante Tigre. Yo te conté en el comienzo que 17 años hacía que Central no ganaba en victoria en la cancha de Tigre. O sea... Esas pónganlo entre las buenas de Almirón, ¿no? Como otros partidos, que creo que fue contra Lanús y contra... Y el Clásico, cuando dirigió el Clásico, vino y lo ganó de visitante. Y tiene cosas que tiene que modificar. Hay cambios que no se entienden de Almirón. Pues si tiene que cambiar en el medio, cambia atrás. Tiene que cambiar atrás, cambia adelante. Tiene que cambiar adelante, cambia en el medio. Oye, pero ¿qué partido estoy viendo? Por supuesto que uno no puede coincidir, pero me parece que son pequeñas cosas que después terminan cambiando los resultados. Buen triunfo, se valora el triunfo, se metió de nuevo muy pero muy bien en todas las tablas y ahora tendrá a otro de los rivales difíciles, muy difíciles, que es el próximo domingo, tiene que recibir a la Asociación Atlética Argentinos Juniors, que, reitero, es uno de los mejores equipos también que juega al fútbol, ese fútbol vistoso que a todos nos gusta, vistoso y también... va hacia adelante, ¿me entendés? Es un equipo que sale y que te ataca. Central le ganó a Tigre. El técnico Almirón, al término del partido, en conferencia de prensa comenzaba haciendo este análisis.
1: Sí, la verdad que sí, muy contento. Necesitamos sumar a tres, una cancha muy difícil. Bueno, Central históricamente le ha hecho muy difícil, ya de pase 17 años que no ganaba aquí esta cancha. Tiene la mitad invicta ese torneo, no había perdido, es el primer partido que, bueno, nosotros después del golpe de clásico habíamos sido amplios dominadores en la empate sobre el final, y bueno, anímicamente eso pega siempre. Pero bueno, el equipo mostró mucha personalidad hoy, vino a plantarse, a jugar, intentar jugar a lo que trabaja, y en todo momento intentó jugar. Entonces, creo que realmente es un premio a la existencia. El segundo tiempo tuvimos con espacio, con el hombre menos también, tuvimos espacio para meter el segundo gol, así que bueno, todo lo que le toca entrar lo hace bien. Me pone muy contento eso, que cada uno aporte lo suyo, ¿no? Porque hicieron lo que le tocó entrar hoy, hizo un buen partido.
0: Bueno, ahí estaba la palabra de Jorge Almirón. También habló Jorge Almirón sobre el partido de Angelito Di María, me parece. A ver.
3: No, por la manera de jugar hoy, de bueno, la disposición para salir de atrás también, hacía que Ángel se tiraba más por izquierda y se pudiera juntar ahí con Campas. Alan Rodríguez cubría el otro lado. Y bueno, había algunos movimientos ya preestablecidos que lo hicieron bastante bien. Creo que el primer tiempo dominamos, sin ser tan... llegamos hasta el último tercio de la cancha y faltó el último pase, terminó la jugada mejor, pero hasta ahí estábamos llegando, así que, bueno, creo que no nos subió sobresaltos. Ellos tuvieron una que Jere la tapó muy bien, que fue un córner, y después fueron centros, aproximaciones, de esa manera, no sufrimos, no nos llegaron. Y creo que sí, nosotros tuvimos oportunidades para ganar 2-0 el partido. Y bueno, como pasa siempre, un hombre menos, al final del partido termina tirando centro y sufrió un poco, pero igual, la defensa estuvo muy bien.
0: Coincido con lo que decía el técnico, y también habló de lo que yo le marcaba recién, ¿no? De que Central no defendió bien los resultados en partidos anteriores y que la gente le dice, como decía este periodista que soy yo, los cambios, cómo se equivocan los cambios. A ver qué dice Almirón sobre defender el resultado y sobre los cambios.
3: Porque todo defendió el resultado. Cuando le toca la expulsión de Manuel, Ángel estaba al lado del lateral derecho defendiendo. Entonces eso habla de la unión, de saber de la importancia de este resultado, de que todo el equipo sabe que es importantísimo siempre ganar en este club. Así que bueno, hizo un desgaste enorme de Ángel hasta el final, y después bueno, le tocó salir y Gaspar entró muy bien, Elías entraron muy bien. Creo que los que entraron a correr, a con espacio a aprovecharlo. Gaspar es rápido, Cantizano es rápido, Copetti hizo un gran partido, Copetti hizo un gran desgaste para el equipo. Le faltó el gol, pero ya va a llegar, pero trabaja muy bien para el equipo. Así que en general los que le tocó entrar lo hicieron bien. Estoy, la verdad, satisfecho por eso. Al final entra Paul, los minutos que entran, Navarro, son todo importantes. Cada minuto que les toca jugar aporta muchísimo para el equipo. Así que bueno, el plantel está muy bien, está sano, y era importante ganar hoy. Así que se puso de pie otra vez y bueno, quedamos tercero hasta los resultados que se vayan dando. Pero en nuestra zona quedamos tercero, así que dependemos de nosotros y nosotros tenemos que hacer nuestro trabajo y después vemos cómo quedamos después de esta jornada.
0: Vuelvo a coincidir con lo que decía el técnico de Central y le pregunto a Jorge Almirón, ¿están preparados para pelear arriba en la tabla?
3: Bueno, nos pone contento, trabajamos para eso, tengo un buen equipo. Y bueno, la obligación siempre está, es un equipo grande, nosotros lo tomamos como tal. Si hay críticas con el entrenador cuando se pierde, es normal. Si hay críticas cuando no se puede ganar, es normal que critican a algunos jugadores. Yo lo tomo bien, lo tomo con naturalidad. Lo importante es lo que veo yo en el día a día. Y el equipo trabaja bien, tenemos buenos jugadores, el equipo intenta jugar siempre bien. Y yo me agarro siempre de eso. Lo que pasa afuera es natural, hay mucha presión, la gente se acostumbró a ganar y a exigir, y bueno, tenemos que convivir con eso. Los equipos grandes son así, así que no lo tomo de como algo negativo ni personal. Me preparamos para siempre para lo que sigue.
0: Bueno, ahí estaba la palabra de Jorge Almirón. Yo reitero, la gente central más tranquila, tiene que estar más tranquila. Fíjese dónde está el equipo. ¿Qué quieren? ¿Que venga un técnico que no conoce nada, que se cambie ahora todo sobre la marcha? Y en vez de estar clasificado, está entre los últimos peleando el descenso. ¿Tiene errores? Yo soy el primero que se lo dijo. ¿Quiere que lo reitere? Cuando tiene que cambiar el del medio, cambia el del fondo. Cuando tiene que cambiar uno del fondo, cambia un delantero. Bueno, son cosas que tiene que aceitar. Son cosas que se pueden corregir. Ahora, ¿tiene la culpa que faltando un minuto sus defensores, sus jugadores pierdan la marca? Él le dice, pierdan la marca. A ver, voy al clásico. ¿Quién es al que tenés que marcar si es de Ñul? A Cócaro, estamos diciendo, que era el que tenía que patear el penal.
4: Claro.
0: Y al único que no marcaron, al único que... Entonces no es culpa, muchacho. Alguien tiene que estar. ¿Comete errores? Claro. Lo echaron a Gallardo de River, que había ganado todo, porque cometió errores. ¿Cuántos cambió técnicos cambió Boca? ¿Cuántos técnicos están cambiando todo? ¿Usted lo vio a Racing ayer? Una lágrima. Y tiene un técnico serio, como es Juan Pablo Bogboda. Técnico serio y que sabe de fútbol. Y Racing una lágrima. ¿Y cuántos equipos de la misma manera? ¿A quién vas a traer? A Coudet, que no quiso venir cuando tenía que venir. ¿A Van Gaal vas a traer? No. Está este tipo que con errores y con aciertos lo tiene al equipo andando. ¿Cuándo pierde? Usted me escucha acá, yo soy el primero. El primero en decir, le digo, cómo se equivocan los cambios. Ahora, ¿vos me vas a asegurar que traes uno que no se va a equivocar? Traelo y no hay ningún problema. Buen fin de semana fue, tanto para Newell's, con un empate y que le jugó de igual a igual a Vélez, y por grandes momentos del partido, Newell's, el equipo de Kudelka, superó a Vélez, que es el equipo de los mellizos Barros Esqueloto, y un gran triunfo, y necesario era el triunfo también para Rosario Central.
4: Bien, así pasaba la primera parte de la columna del maestro Omar Sapienza cuando pasaron 26 minutos de las 10 de la mañana. Con un poco de música nos vamos a buscar las noticias de las inmediatas.
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1: Diez horas 31 minutos en la República Argentina. En este momento, en Rosario, 11 grados, dos décimas.
2: Nota extorsiva en barrio Parque Casado.
1: Una joven de 30 años que se mudó recientemente denunció que durante el fin de semana dejaron un mensaje amenazante en el patio delantero de su domicilio.
2: El mismo exigía que abandonara el inmueble por las buenas y estaba acompañado de un cartucho calibre 9 milímetros.
1: De acuerdo con lo que declaró ante efectivos del Comando Radioeléctrico, la víctima vive allí desde hace 3 semanas y se trata del primer episodio de intimidación que sufrió en el lugar.
2: Triple choque en barrio Lourdes.
1: El episodio ocurrió alrededor de las 7 de esta mañana en la esquina de Rioja y Pueyrredón.
2: 3 automovilistas protagonizaron un siniestro de tal magnitud que uno de los vehículos terminó dado vuelta y el otro con la trompa completamente destrozada.
1: Los conductores fueron atendidos en el lugar por médicos del sistema integrado de emergencias sanitarias y de un servicio de emergencias privado.
2: Ninguno habría sufrido lesiones de gravedad.
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1: 18 años de prisión por provocar un siniestro tras un intento de robo.
2: Nahuel José Mesa, de 33 años, fue condenado a 18 años de prisión por provocar la muerte de Elías Vázquez en diciembre de 2023 en la zona sur de la ciudad.
1: De acuerdo con la reconstrucción de los hechos, Mesa fue uno de los asaltantes que acorraló a la víctima desde otra moto, desencadenando el choque contra un poste que terminó con su vida.
2: Los hechos expuestos en el juicio dieron cuenta de una serie de sucesos entrelazados por el robo violento de motos en modalidad grupal y con uso de armas en distintas partes de la ciudad.
0: Estado del tiempo.
1: En Las Rosas, departamento Belgrano, 9 grados 8 décimas de temperatura, cielo parcialmente soleado.
2: 11 grados 2 décimas la temperatura a esta hora en Rosario, cielo despejado, 68 el porcentaje de la humedad y la máxima prevista para la tarde de hoy, 17 grados.
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0: 36 minutos pasaron de las 10 de la mañana en la continuidad informativa hasta las 12:45. En la mañana de Radio Nacional volvemos a la calle, volvemos a la información policial y judicial después de una extensa lista de títulos que nos dejó hace un rato nada más nuestro compañero Claudio Verón. Claudio, ¿por dónde andás?
1: Estoy con varios temas. Primero, no sé, que tengo como un retorno, no sé si se podrá hacer algo.
0: Ahí están tratando, a ver.
1: Bueno, pues, sí, más o menos. Bueno, sí, que sigan intentando en la charla, pero se va a hacer muy difícil. Porque viste que cuando te escuchás a vos mismo...
0: ¿Querés que cortemos y te volvemos a llamar, Claudio? Ahí hacemos el intento, ahí tomamos contacto nuevamente porque no nos escucha nuestro compañero Claudio Verón. 37 minutos pasaron de las 10 de la mañana, ya lo llamamos. En un ratito nada más volvemos a tomar contacto con la información policial y judicial. Mientras tanto, ¿usted me hace un Zoom o un F5, Paoltroni?
2: Un F5 muy breve, actualizamos información. Esperamos a Claudio Verón. Saben ustedes que la semana pasada hubo un paro universitario y esta semana los docentes que están nucleados en COAD van a iniciar mañana martes una consulta presencial en todas las facultades para votar el alcance de las medidas de fuerza, que incluyen la posibilidad de un paro por tiempo indeterminado o paros cada de 24 horas espaciados en el tiempo. También contar que va a haber distintas clases públicas y una movilización nacional en el mes de octubre que entendemos va a ser la Marcha Federal Universitaria, que se va a replicar en las principales ciudades del país. El objetivo es reclamar la aplicación de la Ley de Financiamiento Universitario.
0: Bien, gracias. Martíncho, ya en un ratito volvemos a tu agenda, pero ahora sí, lo tenemos a Claudio. Claudio, ¿me escuchás bien ahora?
1: Sí, estoy en stand-by, si me escucha.
0: Se escucha una musita. Una musiquita, ¿eh? Pero bueno, ¿está Claudio? No está Claudio. Bien, separamos, ya venimos.

0: escuchando al gran Andrés Calamaro cuando pasaron 39 minutos de las 10 de la mañana. Recordamos que hay vías de comunicación 341-511-1300, línea directa para mensajes, escribís, mandás un audio breve y lo compartimos. 10 grados la temperatura en este momento en la ciudad de Rosario. Ha bajado la humedad, 67%, la presión 1020.5 hectopascales, el viento viene del noreste a 17 kilómetros en la hora, la visibilidad es óptima. Si está saliendo la ruta, tranquilo que está todo bien, 15 kilómetros. La máxima prevista para este lunes, 16 grados. Y mañana martes vamos a arrancar la jornada con 7 de mínima, 19 de máxima. Actualizada la información del clima, ahora sí, cruzamos los dedos, lo tenemos a Claudio Verón con la información policial y judicial. Claudio, ¿estás por allí?
1: Por aquí estoy, Miguel. ¿Vos me escuchás bien?
0: Fuerte y claro.
1: Perfecto, entonces seguimos porque te escucho un poquito bajo. Mira, te hago un panorama mínimo de lo que te dije esta mañana para que tomemos dimensión. Escruches, Castañeda el 1100, Garibaldi el 3400, Doctor Riva el 3700, Gorrita el 800 y Santiago el 100. Adulto detenido con armas, 3. Quema de móviles policiales en Tarragona y la República, 10 móviles policiales quemados con una bomba Molotov. Fíjate a vos el grado de inseguridad policial. O sea, pasa un tipo con una bomba Molotov en bicicleta y quema 10 móviles.
0: Sí, un delito.
1: Y 12 apuñalados, además de una balacera en San Lorenzo de 100 Villa de Honor Galvez, en Colombres en 1200 y en Manantiales y 24 de septiembre, un hombre capturado. Esto es parte, porque no pude lograr todavía el parte del centro de la ciudad. Fíjate que salvando Santiago al 100, no tenemos mucho más. Esto como para tengamos una dimensión de la cantidad de hechos que sucedieron solo el sábado, este ni siquiera es el domingo. Vayamos al último tema que aparece y después vamos a hacer te voy a contar una historia maravillosa. Primero, 21 allanamientos en la zona de los fondales de Grandoli y Gutiérrez, se secuestraron 500 dosis de cocaína, $13.000, $600.000. Aparentemente sería la banda que históricamente fue formada por Brujo Ungaro, recordamos que está preso hace ya muchos años, y Teletubby Acosta preso también. Es decir, desde la cárcel esta gente logra reunir $13.000, $600.000 y 500 dosis de cocaína. Llamativo. Bueno, una vez un funcionario provincial me dijo, nosotros no vamos contra el narco, nosotros lo que vamos es contra los homicidios y la violencia que ejerce el narco. Bueno, la violencia no la pudieron parar. Sí, aparentemente, por lo que se ve, gracias a todo lo que, según ellos, es el esfuerzo de la justicia, la persecución penal y demás, se pudieron parar en lo que hace a los homicidios. Lo que evidentemente no se puede parar, Miguel,
0: sí,
1: o tarda, digamos, tarda mucho en detenerse, es el tema de fiscalía. No pasó este fin de semana, pero es un tema de agenda. Mariano Ríos Artacho. Mariano Ríos Artacho, desde 2017 al 2024, movió nominalmente 245 millones de pesos. En cuanto a los dividendos que se suponen que logró con esos 245 millones de pesos, 425 millones de pesos. ¿Cómo lo hizo? Manejando cuentas judiciales, es decir, van a tu casa. Estos $13.000 que te acabo de comentar que encontraron en los distintos allanamientos de bien en el sur, en la zona sur. Estos $13.000 van a una cuenta fiscal, esa cuenta fiscal es del Ministerio Público Fiscal, van sellados con un nombre, la pertenencia, dónde es, se cuentan, se enumeran, y después aparece un fiscal y dice, che, estos $13.000 yo los voy a disponer porque necesito, y acá no sabemos qué, no sabemos cuál es la argumentación, y movió plata a 6 personas más, se los movió a sus cuentas, de sus cuentas fueron a cuentas bancarias, volvieron. Cuando resulta que alguien decía, che, mira, hay que devolver esta plata porque, ponele, era de un staff y tenías que devolver ese dinero. ¿Cómo no? 24 horas la plata aparecía, que está, pero no estaba acá. No, pero ahora está, llévela. Bueno. Entonces, Ríos Artacho se hizo de 245 millones de pesos. Era jefe de la unidad de delitos económicos.
0: Claro.
1: ¿Entendés? O sea, no era un muchacho que se preocupaba si a vos te robaba el celular. Era unidad de delitos económicos. Se movió toda esta plata. Lo hizo con otras 5 personas a las que él desligó. Él mismo desligó, se lo considera un jefe de una asociación ilícita, es un cargo gravísimo.
0: Sí.
1: Es un hombre que es hijo de, digamos, parte de la familia judicial. su padre es camarista, fue camarista, tiene hermanos, tiene primos en la justicia. Entonces él, ¿qué dijo en su argumento para quedar no preso, porque hasta ahora sigue en su casa? Dijo, tengo un problema. Así le dijo la justicia, ¿qué problema tiene? Dice, yo juego. Ah, mira vos. Sí, yo juego, entonces este es mi problema, no soy yo. A mí, mi problema es la ludopatía. Entonces no soy yo el que robó esto. Fue mi otro yo que es ludópata y se llevó 245 millones y estos 420 de los que le damos recién en cuanto a dividendos. Es decir, es ludópata, pero no es tonto, en lo más mínimo. Entonces, a partir de ahí, está en su casa ahora esperando por 90 días, tiene una prisión preventiva, por 90 días, y dijeron, bueno, ¿y entre cuánto tiempo usted hizo esto? Entonces acá dijo este hombre, de 2017 a 2020, a 2024, siete años.
0: Sí.
1: Siete años moviendo cuentas, plata de cuentas judiciales. En esos años, yo te cuento quién estuvo a cargo de la Fiscalía Regional, Patricio Serjal, actualmente también en su casa no está preso por tema de, por otra historia, fue el único fiscal directamente, lo destituyeron a partir de el tema de la causa de los juegos, que hemos hablado muchas veces en el programa, y después estuvo María Eugenia Uribarren de 2020 en adelante, en sustitución de Serjal. Es decir, pasaron dos fiscales, de los cuales uno está preso. La otra fiscal, Uribarren, renunció directamente, se fue de la institución, y a estas dos personas nadie les preguntó antes, dice, si ustedes no se dieron cuenta que del 2017 al 2024 este muchacho movió 245 millones de pesos. Nadie se dio cuenta, o sea, no era un controlador. El que estaba al frente de esto era el fiscal regional Jorge Baclini, oriundo de esta ciudad, un hombre muy conocido. Tampoco se dio cuenta. No solo no se dio cuenta, sino que hoy Jorge Baclini es ministro de la Corte Suprema de la provincia de Santa Fe. Digo, no se le va a ocurrir a ningún diputado, senador, que son los que, digamos, no rigen, pero están, pueden pedir un pedido de informe, preguntar qué pasó con el fiscal regional que no se dio cuenta que bajo sus narices se robaron 245 millones de pesos e hicieron trabajar esa plata por 425 millones de pesos. La verdad, uno dice, ¿cómo es? Es decir, este fiscal, que es un hombre probo, fue juez penal, una buena persona, no tiene causas, esto no quiere decir nada, está claro,
0: sí,
1: pero no tiene causas. Ahora es Corte Suprema de Justicia de la provincia y bajo sus narices se esfumaron esta montaña de plata que te comenté. Llamativo. La otra pregunta que viene al caso es, Ríos Arcacho, siendo jefe de la unidad de delitos económicos, no tenía un controlador, y si lo tenía, ¿la plata se la llevó él solo? Es decir, este hombre trabajaba y tenía el total poder sobre el dinero judicial que entró en la Fiscalía Regional Zona Sur de Rosario del 2017 a 2024. Bueno, digamos, creo que, como dicen a veces, Miguel, sí, huelgan las palabras, ¿no?
0: Sí, sí,
1: porque sí, es llamativo. Es llamativo, ¿sabes qué? También que ningún senador ni diputado, ni del oficialismo, obviamente no lo van a hacer, es una cuestión política, ¿viste? Pero de la oposición diga, che, ¿por qué no veamos esto? A ver, ¿qué pasó con esto? ¿Cómo se llegó? Digo, ¿sigue pasando? Porque nada te diga que esto no siga pasando.
0: Claro.
1: En tanto, desde el Ministerio Público Fiscal se ufanan diciendo, bueno, fue una investigación nuestra, comenzó desde adentro, y la fiscal actual, María Cecilia Bonici, dice, no vamos a permitir ningún tipo de corrupción. ¿Y cómo la vas a permitir si no te enterás? Porque me imagino que Serjal y Uribarren no se enteraron y que el fiscal Baclini tampoco se enteró, sino que estamos hablando.
0: Claro.
1: Si se enteraron y no hicieron nada, son tan corruptos como el Río Sartacho. Pero claro, la pregunta otra que podría hacerse los diputados y los senadores, más los senadores, es preguntarle a Brenicic, ¿y qué momentos de control tienen ustedes sobre este dinero? Digo, a partir de esto, ¿se implementaron otro tipo de instancias de control? Bueno, por eso le mandamos una cartita, ¿viste? A los senadores, a los diputados. A algunos se le ocurre hacer un pedido de informe. ¿Qué va a quedar ahí, por otro lado? Claro. Pero al menos lo piden, ¿viste?
0: Claro.
1: Llamativo.
0: Sí. Bien, Claudio, vamos a volver contigo en un ratito.
1: Dale.
0: Bueno, abrazo grande. Era Claudio Verón con la información policial y judicial cuando pasaron 50 minutos de las 10 de la mañana.
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0: 54 minutos pasaron de las 10 de la mañana cuando abríamos el programa con Martín y al ratito con el maestro Sapienza hablábamos del gran acontecimiento del sábado último, ¿no? Uh-huh. De la cantidad de gente que hubo, del éxito que fue, de los buenos comentarios que ha tenido, cuando las cosas están bien hechas, hay que decirla. Lamentablemente el frío hizo que bajara notablemente la expectativa de público. Porque el frío era impresionante, Martín, yo decime.
1: Sí, no, hago una pregunta quizás un poco maliciosa, ¿no?
0: Nunca te escuché hacer una pregunta de ese tipo.
1: Pero algunos medios de comunicación están titulando esta mañana que había 250.000 personas.
0: No.
1: Ese número está alejado de la realidad entonces.
0: El número que yo hago personalmente, no sé, no tengo un contador, un cuenta ganado, y no estaba ahí, uh-huh. Con lo cual lo vi por fotos, por videos, por imágenes. Lo que sí puedo decir que había alrededor de 300.000 cuando estuvo Fito. Uh-huh. ¿Se acuerdan que Fito estuvo hace unos meses, que hizo una serie de shows durante una semana y después cerró con un show gratuito en el Monumento? Yo fui a cubrir ese show, ahí había 300.000 personas y era el doble de la cantidad de gente que se veía en las imágenes aéreas. Entonces me hace pensar que puede haber habido más de 100.000 seguro, no 250.000. Uh-huh. A ver, si el tiempo hubiese acompañado, si hubiese hecho, no sé, 15 grados, ponele, para poner una temperatura promedio, 18 grados, seguramente hubiese habido 500.000, porque mucha gente, y me consta, a último momento, tenía planificado ir mucha gente y a último momento se bajó por el frío, porque te expones a agarrarte una angina, una gripe, qué sé yo, a contagiarte alguna respiratoria típica del invierno, porque era congelante el frío que hacía, atípico completamente, ¿no? De todas maneras, la ceremonia estuvo muy bien, estuvo Ariel del Mastro detrás de todo esto, que dicho sea de paso es uno de los hijos de Nacha Guevara, no sé si mucha gente lo sabe, gran director y puestista, estuvieron ensayando muchos meses, y bueno, estuvieron allí participando del espectáculo de la Sole, Pastoruti, Abel Pinto, Baglietto, hubo momentos más corales, o sea, hubo momentos individuales de cada artista y después momentos más corales donde había lo que se llama coreografía deportiva. Vieron en las presentaciones de los grandes mundiales y demás, que son coreografías que mezclan secuencias que son propias del deporte, mostrando elementos incluso de muchas de las disciplinas que participan por estos días en los Juegos Suramericanos, con movimientos coreografiados. Y lo que hace la magnificencia de la escena es la coralidad, digamos, que aparezcan 50 personas haciendo el mismo movimiento. Eso le da un peso a la imagen muy enorme. Elementos que son propios del teatro, por otra parte, digo, ¿no? Juan Baglietto, Lucra, Cacho Deica, Valentino Merlo. Y por momentos la conducción era de Juan Junco y Analia Bocassi, por momentos aparecía Agustín Aristarán, que todos lo conocemos como Rada, que es un mago actor que está con Mario Pergolini en Canal 13 y que fue como una especie de conductor invitado o algo por el estilo. Con un montón de artistas también de por acá, artistas de Rosario, de Santa Fe. Recordamos que en los Juegos Suramericanos la sede principal es Rosario, pero las Santa Fe y Rafaela también son sedes, claro. Y tiene dos sedes invitadas que son Buenos Aires, para algunos juegos que acá no teníamos infraestructura, Buenos Aires provincia, y toda la competencia de surf que se hace en Mar del Plata. Así que bueno, un poco los juegos están copando, digamos, distintos ámbitos o distintas ciudades del país. La dirección musical de Lito Vitale, del evento del sábado, y Ariel del Mastro y Sebastián Mazzoni, que hicieron toda la apuesta. Muy difícil hacer una apuesta en escena de esas características, dialogar con el mapping, porque el mapping son las proyecciones a 3D que se hacen con varios proyectores al mismo tiempo, que se veían como escenografías en los fondos del Monumento a la Bandera, digamos, ¿no? Coordinar todo eso es una tarea complicada, de hecho hicieron algunos ensayos a la noche. Ayer escuché a alguien que dijo algo bastante atinado, que ¿por qué fue de noche? Bueno, la pregunta tiene una respuesta que es muy básica, digamos, todo el efecto mapping, si no es de noche, no se aprecia, no se... no se disfruta, no se puede poner en valor, digamos, ¿no? La, todo lo que tenga que ver con la luz y la puesta en escena de noche tiene otro peso, digamos, ¿no? Pero bueno, lamentablemente el frío bajó a mucha gente de ser parte de este evento. Está en el canal de la provincia, si quieren verlo, en canal YouTube, creo que en el de Canal 3 también, porque los dos, las dos canales este, transmitieron en vivo, así que pasaban en vivo.
2: Yo lo vi en casa, por televisión, reitero lo que dije en el comienzo, fue bárbaro, fue todo muy, muy, pero muy bueno, muy lindo, una apuesta. Además, nosotros que somos de acá, yo me acuerdo que mi vieja me llegó cuando inauguraron el monumento, yo era chiquito.
0: Año 1957.
2: Y ver el monumento como está y verlo de esa manera, sí, y cuando salían envuelto no solo en la bandera argentina, sino en todas las otras banderas de todos los países participantes, realmente fue algo muy, pero muy bueno. A mí me gustó muchísimo.
0: Excelente. Nos vamos a las noticias, Kun, ya venimos.

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1: 11 de la mañana en la República Argentina. Se reúne el Gabinete Nacional desde Casa de Gobierno Hernán Mundo.
2: Encabezada por Javier Milei, comenzó la reunión de gabinete en Casa Rosada. Participan todos los ministros que integran el Poder Ejecutivo,
3: a lo que se suman el titular de la Cámara de Diputados, Martín Menem, y la presidenta del Bloque de la Libertad Avanza en el Senado, Patricia Bullrich. El proyecto de ley de presupuesto 2026 y las iniciativas sobre Malvinas a ser enviadas al Parlamento son temas centrales del encuentro que precede a la reunión que va a mantener Javier Milei a las 15 con senadores y diputados de la Libertad Avanza en el Salón Héroes de Malvinas de Casa de Gobierno.
1: Los ruralistas de Entre Ríos destacan el control de la inflación. Desde Radio Nacional, Gualeguaychú nos informa Eli del Mar Otman.
4: En la inauguración de la 133 edición de la Expo Rural Gualeguaychú, Sergio Dalcol, presidente de la Federación de Asociaciones Rurales de Entre Ríos, resaltó las medidas macroeconómicas que permitieron la estabilidad y un control de la inflación.
5: Nosotros queremos manifestar nuestro beneplácito porque hemos visto cómo se ha ordenado la macroeconomía, cómo se ha trabajado en desregulaciones, en apertura de las exportaciones, con nuevos mercados que nos permite ahora, sobre todo la ganadería, tomar todos los buenos precios. Solo esperamos que el clima político no termine afectando el desarrollo de este marco productivo, provocando tormentas innecesarias que no suman para ningún lado. Necesitamos un país que nos incluya a todos y con actitudes provocativas será muy difícil cerrar la grieta que hoy separa la sociedad.
1: Donald Trump volvió a manifestarse a favor de la inteligencia artificial. El informe de Cecilia Diwan.
6: El presidente de los Estados Unidos, Donald Trump, rechazó frenar el avance de la inteligencia artificial. El mandatario argumentó que la regulación excesiva debilitaría al país frente a competidores internacionales como China. Su postura promueve la desregulación para acelerar la innovación tecnológica y el desarrollo empresarial. Varios sectores de Silicon Valley respaldan esta visión desreguladora. Sin embargo, los CEOs de empresas como OpenAI y Anthropic advierten sobre los riesgos y el peligro de la falta de control sobre sistemas autónomos complejos.
1: En la ciudad de Santa Fe, donde nos escuchás por AM540, temperatura 12 grados, cielo parcialmente nublado. En la ciudad de Buenos Aires, temperatura 11 grados, 4 décimas, humedad 55%, cielo ligeramente nublado.
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0: Lleva los amigos en el alma. Gracias, Paco.
1: Una versión muy particular de A Mis Amigos, una versión en vivo, Alberto Cortés, guitarras, una guitarra muy flamenca, ¿no? En su presencia, esta canción cuya letra le pertenece a Facundo Cabral, ¿no? Es una belleza, que estamos muy conmovidos, sí, con el maestro, porque además siempre en el recuerdo ambos artistas, tanto Facundo Cabral como se me fue el nombre.
2: Alberto Cortés.
1: Argentino radicado, sureño, radicado en España durante muchísimos años. Allí hizo gran parte de su carrera, pero siempre estaba volviendo a la Argentina.
2: Sí.
1: Tanto Cortés como Cabral. Cabral se la pasaba, era un ciudadano del mundo ya, ¿no? Se la pasaba girando por gran parte de Latinoamérica y tiene ese final tan tremendo y tan dudoso, decíamos acá,
2: en Colombia,
1: maestro,
2: ¿no?
1: En Colombia, sí. Porque supuestamente balean el auto en el que él, un auto de remisería que había contratado, balean el auto por algún problema que nunca se llegó a dilucidar, y en ese hecho trágico muere Facundo Cabral, insisto, uno de los mejores artistas que ha dado la música popular de nuestro país. 11 minutos pasaron de las 11 de la mañana, separamos un toquecito y a la vuelta vamos a hablar del deporte con dos especialistas en este caso. A ver.
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1: Decía, 11 minutos pasaron de las 11 de la mañana, estuvimos hablando un poco acá de lo que pasó el sábado, de la apertura de la 13ª edición de los Juegos Suramericanos, pero ahora una charla imperdible entre el maestro Omar Sapiense y nuestro querido compañero Facu Paredes, que está cubriendo especialmente para todo el país, para los distintos, para M870 y para todo el país, y por supuesto para nosotros también, para la M1300, lo que pasa por estos días en Rosario y la región con estos Juegos. Maestro.
2: Hola Facundo, ¿cómo te va? Bienvenido, ¿cómo estás?
4: Hola Omar, ¿cómo va? Miguel, ¿cómo
1: hola,
4: andas?
1: Hola Facu.
4: ¿Todo bien?
1: Sí,
4: bien,
1: acá, bien. Acá, atentos.
2: Realmente muy, muy, pero muy bien. Lleva a varias cosas estos Juegos Suramericanos. Primero estábamos hablando con Miguel de lo maravillado, yo lo vi en casa por televisión, lo que fue la apertura, la presentación, todo lo bueno, todo lo artístico, las delegaciones, cómo se lució el monumento, el monumento a la bandera, qué cosa hecha, cuánta práctica ha llevado eso, salió todo realmente de una manera donde se esperaba, o hasta digo, no sé, yo como un espectador, ¿no? Viéndolo en casa, hasta por lo menos a mí me superó las expectativas. No sé vos que estuviste ahí, Facu.
4: Sí, Omar, coincido. La verdad que fue impresionante la puesta en escena. Se pronosticaba, viste, que en la previa habían hablado bastante de que iba a ser algo sin precedentes,
2: sí,
4: o con pocos precedentes. Y la verdad que, bueno, se cumplieron las expectativas. Me creo que no acompañó tanto el clima. Sí, yo estuve un rato.
2: Sí.
4: La verdad que era para corajudos, te digo.
2: Sí, yo no fui por eso, claro. Sí.
4: El sábado, a esa hora, ahí a la vera del Paraná, estaba bastante complicado. Pero, de todas maneras, me parece que con un clima más amigable hubiese sido incluso más impresionante de lo que fue. Así todo, hubo muchísima gente. Ahí en el monumento a la bandera, para ver ese espectáculo que, coincido, es difícilmente se repita. Hemos visto cuando han tocado, cantado artistas reconocidos a nivel mundial, no sé, recuerdo que pasé cuando estuvo Nicki Nicole, pero bueno, fue un evento,
2: sí,
4: distinto. Esto, el evento musical, artístico, era una parte, pero también, bueno, siempre es emocionante ver a las delegaciones, ¿viste? Uno intenta de alguna manera como ponerse ahí en la piel, o intentar ponerse en la piel de esos deportistas, algunos con más experiencia, otros que debutan en este tipo de competencias. La verdad que fue todo muy emocionante y salió todo muy bien. Eso me parece que fue lo más importante.
2: ¿Y qué cantidad, Facundo, de atletas que han venido de los diferentes países? Bueno, la cantidad de países, vimos el desfile de cada uno de las delegaciones con sus banderas, y realmente cuántas disciplinas, todo la verdad, lindo para ver, lindo para presenciar, ¿no?
4: Sí, por supuesto, porque bueno, la diversidad en este caso de países, bueno, primero que nos acerca a través del deporte. Siempre me gusta un poco esto del deporte, más que como excusa, sino como herramienta para conocer las culturas deportivas, y no solo deportivas, de otros países. Bueno, estos juegos me parece que en parte también habilitan a esa posibilidad. Y después, en cuanto a lo deportivo, para los que nos gusta el deporte, por supuesto que la verdad que esto es muy atrapante, porque lo podemos ver, aquellos que solemos ver estas disciplinas por la tele o distintas noticias, bueno, ahora lo tenemos a la vuelta de nuestras casas, ahí muy cerquita, y eso me parece importante también. Para destacar a aquellos que no conocen o que no entienden la mayoría de los deportes, también a uno como periodista le pasa de no conocer todas las disciplinas, ni mucho menos. Entonces también es una buena oportunidad para, bueno, aquellos que vayan con alguna intriga de lo que es, y ver esos niveles. La verdad que, no sé, pensaba en la natación, ver, hay muy buenos niveles en la gimnasia, digo, deportes históricamente del olimpismo. Bueno, verlos aquí al más alto nivel sudamericano, me parece que también es una posibilidad para aquellos curiosos y curiosas que quieran ver algo del deporte al que no estamos habituados.
2: Por supuesto, en lo que se refiere a la cantidad de medallas, me parece bueno que Argentina va a hacer un buen papel, pero que arrancó medio como que se preveía, ¿no? Con una superioridad de Brasil, Facundo.
4: Sí, sí. Uno sabe que aquí, más que competir por las medallas en sí, bueno, está también la experiencia de los deportistas. Por ahora, el tablero, la clasificación por medallas, bueno, ahora cambió por algunas medallas que consiguió Colombia, pero en principio no sale de la lógica del historial. En la historia, Brasil es el que, por lejos, el que más medallas tiene. Después en ese ranking aparece Colombia y después Argentina, y hasta ahora lo que vamos viendo en estos momentos es esa misma tendencia. Brasil tiene 29 medallas, 14 de oro, 8 de plata y 7 de bronce, y ahí muy cerca están Colombia y Argentina. Argentina supera en cantidad de medallas, pero el conteo se hace por la de oro, entonces por eso Colombia tiene 4 oros y Argentina tiene 3. Pero bueno, están ahí muy parejos, como insisto, suele pasar también en el historial, que lidera Brasil, que secunda Colombia, y que ahí en el podio aparece Argentina, por lo menos en este primer día, y ahora que acaba de arrancar la segunda jornada de estos juegos, la tendencia se mantiene con esos tres primeros.
2: Ahora, en por lo menos lo que yo más domino, ¿no? Desde lo otro, bueno, he sido atleta hace 270.000 años, pero ahora soy un espectador. En el fútbol, querido Facu, creo que estamos ahí con muchas posibilidades, ¿no?
4: Bueno, sí, creo que sí. Argentina, que presente una selección sub-19, me parece que es una de las posibilidades de medallas que se podrían sumar, sin lugar a dudas, la del fútbol. Están jugando en estos momentos las Leonas, que están ganando, hasta hace un rato que vi, ganaban 10-0 a Paraguay. Bueno, ahí seguramente también
2: sí, seguro,
4: tengamos otra medalla asegurada, más las que se suman, puesto en la natación. Bueno, tuvimos ayer con Pascual Di Tella la primera medalla de oro en esgrima, en la modalidad sable. Sí. Después vinieron las otras en natación, medallas de oro con Macarena Ceballos. Pero bueno, seguramente no serán las únicas. Eso es así, uno prevé, no sé, rugby 7, ponele.
2: Sí.
4: Me parece que ahí también Argentina es potencia a nivel mundial. No creo que tenga problemas en conquistar medallas en estos suramericanos. Veremos qué pasa con la dupla, los hermanos Capogrosso en beach volley, en volei de playa, que ayer arrancaron muy bien. Que, bueno, tiene una pareja de brasileños que son muy buenos, pero que perdieron increíblemente. No. Fue la sorpresa ayer de la jornada en volei de playa. Arthur Lenzi y Junior Evandro están terceros en el ranking mundial, la pareja brasileña de beach volley, y ayer perdieron contra un equipo, una dupla venezolana. Bueno, los Capogrosso, Nicolás y Tomás, ganaron a Ecuador, hoy vuelven a competir. Por ahí también me parece que podremos obtener más la natación, que hoy continúa, que va a continuar también por los próximos dos días.
2: Sí, sí.
4: Podemos cosechar más medallas de oro, entre otras disciplinas, por supuesto.
2: Y hablando precisamente, Facundo, coincido con todo lo que estás marcando, hablando de todas las disciplinas y de los lugares, porque sabemos que no es solo Rosario, sino que es Rafaela y también Santa Fe Capital. Precisamente en el centro español de la capital provincial, ahí arrancó, creo que es Gustavo Torregiani, se consagró campeón en billar, viste que también estas disciplinas, creo que el billar fue una disciplina invitada, se juega carambola y también se juega otra especialidad que se me fue ahora de la cabeza, pero ya lo voy a... Ah, cinco quillas. O sea, se juegan en dos especialidades, carambola y cinco quillas, y participan, bueno, calificados atletas de Argentina, bueno, todos los que vinieron, y la verdad que fue muy, pero muy bueno el estreno con este triunfo de este muchacho que te decía, que es el gran protagonista de la jornada, Gustavo Torregiani, que es el mayor exponente argentino de billar. Creo que dijo algo así como: es un nuevo título para mi carrera, y creo que este es especial porque soy el primer medallista argentino en los Juegos Suramericanos. Así que la verdad que, bueno, también nos satisface a todos y a los que sabemos y a los que arrancamos desde nuestra juventud en todos los clubes de barrio, jugando, no profesionalmente, sino por el contrario, mirando, aprendiendo los juegos como el billar, como el casín y como los juegos de mesa. La verdad que Torregiani haya ganado esta medalla de oro también nos pone muy, pero muy, muy contentos, ¿no? Y estaba mirando que en el club español, si yo no me equivoco, ¿dónde lo había mirado? Que la emblemática sala de billar del Club Español en Santa Fe se llama Manuel Gómez, que es nombrada en honor al primer campeón del mundo que tuvo la Argentina. Claro, yo de eso no recuerdo y no quiero equivocarme, porque no recuerdo en qué año fue, porque íbamos a ver los campeonatos de billar y había un famoso jugador de billar que era, lo apodaban el Nene Gómez. Pero la verdad que no sé si es este, porque...
4: Ya. Sí, habría que ver, vos sabés que...
2: Habría que verlo porque yo pienso que hubo otros campeones anteriores, había un tal Fantasía, pero no fueron campeones del mundo. Acá en Rosario, el Chiche Loyúdice fue uno de los grandes campeones que en Italia... Yo creo que ganó un campeonato, pero lo que no recuerdo es si ganó campeonato de casín o campeonato de billar. Creo que el Nene, que el Chiche Loyúdice, desaparecido hace algunos años, fue campeón de casín. Cosa que claro, es mucho más difícil que la carambola. Pero, bueno, de todas maneras, haber ganado esta medalla de oro en Santa Fe por la Pisonda es algo también muy bueno.
4: Sí, sí, por supuesto. Pensaba que ahora que mencionabas Italia,
2: sí,
4: que Italia es potencia en billar.
2: Claro.
4: De hecho, hasta hace unos días atrás vino a competir un italiano, uno de los, como te diría, el Messi del billar, estuvo compitiendo en Córdoba, pero bueno, al no participar, y Argentina también, digo, al no participar Italia, porque estos juegos son solo de Sudamérica, algunos invitados, por supuesto que Argentina ahí se notaba como con muchas chances, y por suerte, bueno, fue otra de las medallas que aportaron a las distintas disciplinas. En este caso, sí, una curiosidad, porque bueno, el billar que no es disciplina olímpica, pero que sí fue invitada para estos sudamericanos, así que, y además es como espectador, bueno, vos lo sabrás, Omar, sí, es muy atractivo.
2: No, totalmente. Poder,
4: un deporte así a ese nivel.
2: Sí. Y como bien vos marcabas, Facu, Italia es la base del billar, de la carambola, del casín. Tal es así que las reglas, hay una federación, pero las reglas las cambian ellos. Cuando yo era un pibe, iba al club del barrio, a Buen Orden, que está ahí en España y Cerrito, y vos veías las mesas de casín, pero de billar y casín, pero principalmente eran con lo que se llama en las esquinas y en el medio, troneras. Claro. Donde si vos le pegabas mal, la bola si se iba tu bola, perdías puntos. Claro. Y si vos tirabas la bola del otro, ganabas puntos. Bueno, y las bandas eran un poco más altas, y eso se modificó hace como 20 años, precisamente en Italia, que como bien vos marcabas, Facu, digamos, es el deporte más popular, donde tiene grandes campeones, donde las bandas, te reitero, hace 20 años se achicaron, son más bajitas, están más cerca del paño, de la pizarra de la mesa, o sea, es la pizarra y después está el paño, y se anularon las troneras. O sea que todos se tuvieron que adaptar a eso, y bueno, hablo principalmente del casín, ¿no? Pero en todas las cosas, es una disciplina que por algo fue invitada, ¿no? Por todo lo que atrae.
4: Sí, seguramente. Pasó con el billar, pasa también, por ejemplo, con que ayer arrancó, que también es una novedad, uno lo dice de deportes entre comillas, pero sí, por los juegos electrónicos, los eSport, claro, como se les dicen, bueno, también me parece que ahí juegan otras lógicas a las del deporte, pero estuvieron también en el mercado del patio sigue compitiendo, hoy sigue la competencia en ese sentido, ahí está en los juegos, no sé, yo no soy muy amigo de la Play, nunca fue lo mío, más allá de algún intento, pero bueno, está el fútbol, el que conocíamos como el FIFA, quienes alguna sí, vez jugamos, hay otro de guerra y hay otro de autos, eso es en juegos electrónicos, que también es otra de las novedades que se suman a estos Juegos Suramericanos que se disputan en Rosario, Santa Fe y Rafaela.
2: Perfecto, perfecto, querido Facu. Te vamos a seguir molestando durante toda la semana. Está saliendo para todo el país, está saliendo para países vecinos también. Así que, bueno, acá te vamos a seguir molestando.
1: Más solicitado que el chupete de Messi. O sea,
2: una cosa. Efectivamente.
4: Tremendo, tremendo. Bueno, sí, por supuesto que la seguimos en lo que resta, porque esto recién arranca y claro, tiene en Rosario la mayor cantidad de disciplinas y sedes, así que bueno, continuaremos informando sobre lo que pase en estos Suramericanos y, Santa Fe 2026.
2: Y qué bueno que se hizo en Rosario, y qué bueno que se hace en Santa Fe, pero bueno, yo soy rosarino al 100%, me encantó todo lo que vi en la inauguración, y por supuesto que apoyo a todos los deportistas, pero realmente fue algo muy, pero muy bueno, que posiciona cada vez mejor a nuestra ciudad en cada acontecimiento deportivo como es el que estamos viviendo. Facundo, gracias por tu participación.
4: Dale, Omar, Miguel,
1: abrazo,
4: todo el equipo ahí. Abrazo grande.
1: Abrazo grande. Era Facu Paredes, nuestro compañero, querido compañero. En algún momento lo tuvimos aquí en la mañana, recordábamos los otros días, en las épocas de Facu. Hoy está en el turno tarde de la radio, pero por estos días está cubriendo especialmente, dado su expertise, su conocimiento.
2: Porque es un periodista completo.
1: Muy completo.
2: Es un periodista de radio, es un periodista
1: de gráfica.
2: De gráfica,
1: sí.
2: Ha escrito libros. Él y Ariel Gómez escribieron el libro sobre
1: el Trinche
2: Karlovich. Sobre el Trinche Karlovich, que no es poca cosa.
1: Así que bueno, vamos a estar todos los días tomando contacto con él para que nos cuente un poco cómo vienen los Juegos Suramericanos Rosario Santa Fe 2026. Son 9:30, está el señor Martín Puebla, sí. Yo no lo quiero hacer esperar porque después se pone mal, se pone un poco agresivo. Y para completar el apriete acaba de entrar Doval, ¿viste?
5: Me gusta más firme que agresivo.
1: Las alturas y los cuerpos trabajados dan un poco de impresión. Bueno, ¿no es cierto, Paltroni?
5: Sí.
1: Claro, nos da un poco de miedo. Sí, córrete porque no controlan la fuerza. Nos vamos a la noticia.
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7: Once horas, 30 minutos en la República Argentina. En este momento, en Rosario, 13 grados, 2 décimas.
8: Proponen generar un anillo de cámaras de vigilancia.
7: El proyecto presentado por la concejala Samantha Arias, del bloque de La Libertad Avanza, se encuentra bajo análisis en la Comisión de Seguridad, Control y Convivencia del Palacio Basalo.
8: La iniciativa busca que las más de 5.000 cámaras de seguridad que hay en Rosario crucen su información con las bases de datos provinciales y nacionales para generar alertas y un sistema de respuesta inmediata ante el delito.
7: Triple choque en Barrio Lourdes.
8: El episodio ocurrió alrededor de las 7 de esta mañana, en la esquina de Rioja y Pueyrredón.
7: 3 automovilistas protagonizaron un siniestro de tal magnitud que uno de los vehículos terminó dado vuelta y otro con la trompa completamente destrozada.
8: Los conductores fueron atendidos en el lugar por médicos del Sistema Integrado de Emergencias Sanitarias y de un servicio de emergencias privado.
7: Ninguno habría sufrido lesiones de gravedad.
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8: Nota extorsiva en barrio Carlos Casado.
7: Un joven de 30 años que se mudó recientemente denunció que durante el fin de semana dejaron un mensaje amenazante en el patio delantero de su domicilio.
8: El mismo exigía que abandonara el inmueble por las buenas y estaba acompañado de un cartucho calibre 9 milímetros.
7: De acuerdo con lo que declaró ante efectivos del Comando Radioeléctrico, la víctima vive allí desde hace 3 semanas y se trata del primer episodio de intimidación que sufrió en el lugar.
3: Estado del tiempo.
8: Cielo parcialmente nublado en Sastre, cabecera del departamento San Martín, donde a esta hora se registran 10 grados 8 décimas.
7: Y en Rosario el cielo también se encuentra soleado con una temperatura de 13 grados 2 décimas. La humedad, el 60%, y la temperatura máxima pronosticada para el día de hoy, 17 grados.
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1: Una familia de la ciudad de Santa Fe fue la primera en recibir una notificación después de que su hijo realizara una amenaza.
2: Abonar la suma de 6.024.944.
1: Vamos a charlar con Néstor de Benedetto, que es excombatiente de Malvinas.
3: Ladies and gentlemen, the President of the United States, Donald J. Trump.
1: Hablábamos en estos días también de el intento de magnicidio a Donald Trump.
4: Thank you very much, everybody. What a...
5: Rapidito, antes de ir en búsqueda de la información policial y judicial, una actualización de noticias, Martín.
6: Así es. Te
5: escuchamos.
6: A ver, el Senado de la Nación se prepara para sesionar este jueves 17 de septiembre. Hay dos proyectos del oficialismo. Uno es la modificación de la Carta Orgánica del Banco Central y también el proyecto de inocencia fiscal. Recordamos, ambas iniciativas ya pasaron por diputados, tuvieron dictamen en las comisiones del Senado el pasado 9 de septiembre. Si se aprueban sin modificaciones, van a quedar convertidas en ley. De forma contraria, vuelven a la Cámara Baja. En cuanto a la propuesta de reformar la Carta Orgánica del Banco Central, el objetivo central es preservar el valor de la moneda nacional. Por eso buscan eliminar algunos objetivos que se le habían incorporado cuando ya se la reformó en el año 2002. En ese entonces estaba al frente de esa entidad la economista Mercedes Marcó del Pont. También inocencia fiscal es un proyecto que introduce algunos cambios al régimen tributario, busca incentivar que la gente utilice los ahorros que se encuentran por fuera del sistema formal. Algunos cambios que se introdujeron también en esa ley es que se eliminan los topes de ingresos y patrimonio para acceder a este régimen y también se flexibiliza algo que se denomina discrepancia significativa, que es entre lo que declara el contribuyente y lo que detecta la Agencia de Recaudación y Control Aduanero, ARCA. Es decir, se busca que sea más flexible este programa para que más personas se sientan atraídas, se sientan seducidas por esta propuesta y lleven sus ahorros y los blanqueen en el marco de la denominada inocencia fiscal. También está ahí en gateras biocombustibles, que es otro proyecto que podría entrar, que viene empujado sobre todo por los gobernadores, pero no está confirmado aún si forma parte del temario de la sesión de este jueves en Senadores.
5: Bien, vamos a volver sobre esa agenda en un ratito. 39 minutos pasaron de las 11. Volvemos ahora sí a la información policial y judicial de la mano de nuestro especialista Claudio Verón. Claudio, ¿estás por allí?
7: Por aquí estoy, Miguel. Miguel, te cuento la historia de Mariana Ortigala. Mariana Ortigala acordó un juicio abreviado a 5 años de prisión. Es en el 2023 que está detenida, o sea que estamos en 26, son 3 años más allá, en un año y medio está fuera. Bien, ¿quién es Mariana Ortigala? Mariana Ortigala es una mujer que operó como, podríamos decir, nexo entre la banda de los monos y aparentemente la justicia. En la causa, para declarar, ella fue una informante, que en contra del clan Alvarado. O sea, es una mujer que está, ¿viste esas personas que están en el medio de todo? Pues sí, bueno, esta conoce a tal, conoce a cual, conoce a este. Mm. Bueno, él era parte de la banda de Alvarado. Allí tuvo un problema, quisieron matarla 2 veces, empezó a ser parte de la banda de los monos. En ese contexto, yo sé que es difícil seguirlo, pero por ahí vos, cualquier cosa vos me parás.
5: Sí.
7: En ese contexto, empezó a operar políticamente, aparentemente, y delincuencialmente, si es que eso puede significar algo, para Guille Cantero. ¿Cómo operaba? Por ejemplo, fue a la agencia de Loterías El Califa, de Cristian Quintero, y pidió $1.200.000 para que lo dejaran en paz, para que no tuvieran problemas ni con la justicia, ni problemas de seguridad. Junto con su, aparentemente, expareja, Santiago Felipe. Además, haciendo todo este tipo de diligencia, se podría decir, cayó en una interna fuerte de el MPA nuevamente, MPF, Ministerio Público Fiscal, MPA, de la acusación, perdón. ¿Por qué? Porque resulta que la ligaron al fiscal Matías Seri, quien ocupaba un lugar en la unidad de homicidios y quien ahora ocupa homicidios culposos no dolosos, o sea, un accidente de tránsito,
5: sí.
7: La ligaron porque esta mujer Kuhn, junto con Matías Seviri, aparentemente era su informante, y de esta forma lograron bloquear al canal Alvarado. En el medio, se hizo muy amigo de un hombre mayor de edad, o sea, porque no lo sé, un hombre mayor, o sea, llamando de 70 años para arriba, llamado Marcelo Tartín Rodríguez, quien le habría cedido una casa en Funes. Bien, las causas que tiene esta mujer son extorsión, usurpación de vivienda y demás. Pero cae, que esto es lo importante, un bastión casi fundamental, te diría, entre las causas de Edery, que manejaba Edery y que implicaban el clan Logrado y al clan de los canteros a partir de la banda de los monos. Es decir, es un tema interesante porque hace ya 6 años alguien que hizo una serie de tropelías está fuera. Pero está bien. ¿Por qué? Porque es parte esto de la justicia. Es decir, vos tenés una serie de cuestiones constitucionales que si vos estás 3 años te lo computen unos meses más porque estuviste detenida y no procesada, o procesada y detenida, pero no bajo un régimen final de causa, pero ahora ya sí, en el régimen final de causa, 7 años. Esto por un lado. Por otro lado, dos escruches te voy a contar que fueron interesantes. Uno de la bicicletería, una local de expendio de cerveza, birrería, como se dice habitualmente, sí, de Pasco y Colón. Allí un hombre se robó las guirnaldas y salió corriendo. Increíble. Increíble. lo capturaron en Pasco y Necochea.
5: Claro.
7: Y el otro... Y el otro te cuento, interesante, esto fue en Doctor Riva, no, pues ya te digo dónde fue, sí, en Doctor Riva, el 5700, donde, no, en Gorrita el 800, donde dos personas aparentemente adolescentes se llevaron bebidas, balanza y alimentos de todo tipo de un mini market que estaba allí en la zona. Estamos hablando de Gorrita el 800, esto es pleno barrio de Arroyito. Así que se ve que por ahí la moto, no, viste que habitualmente pasan estas motitos, esta gente de la motorizada, bueno, por ahí no pasó y finalmente hicieron la denuncia. Así que estos serían los temas de la jornada, Miguel.
5: Bien, Claudio. En caso de que la información lo requiera y el tiempo lo permita y el señor esté con nosotros, vamos a volver en un rato.
7: Hablando de tiempo, un hermoso día de sol, ¿eh?
5: Sí, mira, qué bueno, me encanta. Buenísimo.
7: Algo bueno hay.
5: Sí, nos trajiste el sol, volviste y trajiste el sol, Claudio. ¿Cómo te quedó? Bien, excelente, Claudio. Volvemos contigo en caso de poder en un ratito. Abrazo. Era Claudio Verón, Información Policial y Judicial, cuando pasaron 44 minutos de las 11 de la mañana. Yo tengo una noticia para contarles. Anda pensando qué mundo le vamos a dejar a la señora Mirta Legrand, Martín. Te lo digo así. ¿Qué mundo le vamos a dejar a Chiquita? Chiquita, en unos meses cumple 100. Hay 2 o 3 proyectos. ¿Por qué les cuento esto en principio? Porque le dieron el alta.
6: Claro.
5: Ya está en su casa, ¿eh? Ya volvió, estuvo internada en el Mater Dei con un tema respiratorio, medio complicada en principio parecía, pero bueno, ya no, ya está bien. Y después de esa semana de internación, le hicieron suero, medicación y demás, va a terminar la recuperación en su casa. No esperen que este sábado vuelva a la noche de Mirta. El programa está haciendo Juana Viales, su nieta. Pero bueno, posiblemente el otro fin de semana ya esté de regreso. Lo que sí se supo que se está gestionando, sí, está su nieto detrás de este proyecto y fue una idea de Suar que el día en que Mirta cumpla 100 años haga un programa especial que salga en cadena por todos los canales de televisión, como un homenaje a la reina madre de la televisión, porque es una cosa inédita. Te puede gustar, no te puede gustar. Después es una cuestión personal de cada uno.
6: A ver,
5: pero no. es una superestrella que va a cumplir 100 años y tiene 60 de televisión. Nadie en el mundo.
6: A ver, no sí. Sería una cadena nacional, para ser estrictos.
5: Estrictos en el término, sí.
6: Lo van a tener que tomar obligatoriamente, pero puede ser un acuerdo entre privados.
5: Entre privados, sí. De los canales de televisión, y se espera también que la tele pública se sume, al programa especial de Cava Mirta. No sería un programa de su ciclo, sino que sería un programa especial pasando los mejores momentos de la historia de sus almuerzos, etcétera, porque está en los récord Guinness por dos cosas: por ser la mujer más longeva aún vigente en la televisión, indudablemente es Mirta Legrand a nivel planetario, Y por ser el programa de mayor continuidad en la televisión, uh-huh, que lleva 60 años con sus ideas y vueltas, sus cambios de canal y qué sé yo. Empezó con Almorzando con Mirta Legrano y es La Noche de Mirta, pero es lo mismo. La señora con invitados y comiendo. En una época se hacía en vivo. Uh-huh. Ahora se graba los viernes, es un falso vivo, pero se emite los sábados.
6: Sí, y patentó una forma de hacer televisión con esto de almorzar y entrevistar. Sí. ¿No? Si bien...
5: Idea de Alejandro Romay, se le ocurrió a Romay, uh-huh, lo habla con Daniel Tiner, Tiner se lo propone a Mirta y Mirta dice, no, ¿cómo es un programa donde la gente coma y hable al mismo tiempo? Sin embargo, bueno, le encontraron la vuelta. Intentaron copiarle muchísimo, incluso cuando ella empezó a tener un éxito importante, uh-huh, en los años 70-80, Aide Padilla, conocida con su muy conocida con un personaje que ella hacía que se llamaba La Chona, uh-huh, y hacía Almorfando con La Chona en la televisión, que era como una parodia del programa de Mirta. Nunca alcanzó ninguno de estos programas a hacerle sombra o a molestarle. El que en la actualidad también toma un poco ese formato es Podemos Hablar, el programa que tiene Andy Kuznetsov en Telefe los sábados a la noche, en el mismo horario, PH, que también se come, con otra impronta, es otra dinámica del programa, pero bueno, también le toma un poco prestado, digamos, el formato. Igual ya está todo inventado. Este programa tiene es muy original, porque, qué sé yo, el programa de Susana Jiménez, hay millones de magazines de show, como el de Susana, sin ir más lejos, el formato se lo copiaron a Rafaela Carrá, uh-huh, pronto Rafaela, que era un programa de la RAI. En el caso de Mirta, no. No existe un programa anterior a Mirta, entonces doblemente meritorio.
6: Y pienso también cómo Mirta ha entrenado su perfil como entrevistadora.
5: Sí, está, ¿no?, picantísima la señora.
6: Digo, 60 años es un tiempo más que suficiente para darle esa destreza mental que a pesar de los años no la pierde. No,
5: no, no la ha perdido.
6: Hace preguntas muy directas que a veces molestan, a veces incomodan, a veces no repregunta, eso sí, también hay que decirlo, pero otras veces sí. Y es ahí donde nos ha dado como grandes momentos de la televisión argentina, no solamente a políticos, de distintos sectores.
5: Sí, actores, actrices.
6: Sino a los actores, a los que se animan a pasar por la mesa, te tenés que ir preparado, sí, ¿no? Sí, sentarse, sí, ahí, sí, no creo que sea algo fácil.
5: No, no, y además hay que tener cuidado, no me acuerdo quién era que contaba una vez, pero hay que tener cuidado porque empezás a comer y a tomar y en un momento te olvidás, o sea, que estás en un programa de televisión, hay que cuidar las formas, digo, ¿no? Porque te tomás una copita de vino y por ahí, como le pasó a La Bomba Tucumana, uh-huh, el sábado, viste que estuvo picante La Bomba.
6: Todo picante.
5: En el programa de Mirta, que en realidad estuvo Juana, pero era la noche de Mirta. 50 minutos pasaron de las 11, separamos, ya venimos.

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1: Mediodía en la República Argentina. Suben las acciones de empresas argentinas en Wall Street. YPF gana 2,7% y Vista Energy supera los 2,2 puntos. La mejora es acompañada por el aumento del petróleo y la caída accionaria de las compañías tecnológicas tras las declaraciones de algunos directivos vinculadas a la inteligencia artificial. En Jujuy preparan la fiesta nacional de los estudiantes. Desde la emisora de Radio Nacional en la capital de la provincia nos informa Alejandra Bejarano.
2: Con la tradicional pintada estudiantil, Jujuy comenzó a palpitar la gran edición de la Fiesta Nacional de los Estudiantes. Escuchamos a Leandro Morales, presidente del ente autárquico permanente.
3: Una linda actividad, hacer un arte, un proyecto, un mensaje. La idea es hacer una intervención en lugares emblemáticos que fueron parte de estos 75 años. Gracias a verano voy a venir a corto. Uno de los programas que tiene el ente es luchar contra el bullying, grooming, bulimia, anorexia, relaciones tormentosas.
1: La información del deporte ahora con Damián Zárate.
4: Se prepara Boca para jugar mañana en Brasil con el San Pablo, recordando que la Bombonera ganó 1-0 para meterse en las semifinales de la Copa Sudamericana. El posible equipo con la vuelta de Milton Delgado, Álvaro Montero, que volvió de Colombia, Lozano, Dilolo, Jagger Herrera, Lautaro Blanco, Ascacíbar, Paredes, Delgado, Velasco, Merentiel y el Pibe Flores.
1: Actualizamos el estado del tránsito con Romina Winner.
5: Atentos en la provincia de Santa Cruz, en la ruta nacional 40, el tramo que va entre Julia Dufour y Turbio Viejo, se debe transitar con suma precaución en diferentes sectores, calzada con hielo y nieve, bajar la velocidad. Buena circulación en el complejo Zárate Brazo Largo, ruta nacional 12 del Mercosur, y tránsito intenso en el puente Chaco Corrientes, ubicado en la ruta nacional 16.
1: En la ciudad de San Martín de los Andes, en Neuquén, donde nos escuchás por AM 1440, temperatura 10 grados 6 décimas, el cielo está parcialmente nublado. En la ciudad de Buenos Aires, temperatura 12 grados 5 décimas, humedad 52%, cielo ligeramente nublado.
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1: Nos vamos a meter en la agenda teatral, en el mundo del cine.
2: Y el Gardel de Oro es...
1: Mucha información del espectáculo, la cultura.
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1: Diez minutitos pasaron de las 12 del mediodía. El fin de semana, yo había estado comentando en la semana que venía al Teatro de la Comedia, Saraos Uranistas, uh-huh. Estuve en la función del sábado. La verdad que es un espectáculo fabuloso. A pesar de que cuenta una historia tremenda, digo, ¿no? Que cuenta la historia de un grupo de personas disidentes, del colectivo LGTBIQ+, travestis, trans, que viven, está basado en hechos reales, está basado en documentos precisamente de la policía y en documentos de especialistas en psiquiatría, porque bueno, a la disidencia sexual se la consideraba una, todo lo que no era heteronormado se lo consideraba una enfermedad. Entonces, la obra que transcurre en el 1900 en un lugar donde estas personas vivían y trabajaban, tiene un poco de nostalgia, tiene un poco de show, de cabaret, de cosa de la noche, uh-huh. y tiene una bajada de línea también, respecto de los reclamos de los derechos que siguen vigentes, digo, ¿no? Pues charlábamos fuera de aire con Martín, que recién en los años, primeros años 90, creo que el DSM-3 desde el 92, se dejó de considerar a la homosexualidad y al travestismo o al transformismo o todo lo que tenga que ver con la diversidad de género, se lo dejó de considerar una enfermedad. Hasta ese momento se lo consideraba una cuestión patológica. Entonces, bueno, de todo eso habla la obra, la verdad. Mayamara Brodós, Lucía Duris, que hace un laburo increíble, Manuel Di Francesco, Emiliano Figueredo y Tomás Wicks, dirige y escribe, y escribió Juan Serraus, que es el mismo director que hizo la reposición de Solo como una perra, que prontito vuelve al Teatro Broadway, con la música compuesta especialmente por Gabriel Ilianes, que está en vivo en el espectáculo tocando el piano, uh-huh. Que es el paqui, ¿no? Como refieren las chicas de la noche. La verdad que es un espectáculo con una puesta en escena, luces, sonido, vestuario, objetos escénicos, es bellísimo, ¿no? Yo, si vuelve, se los recomiendo fervorosamente. Estaba casi lleno la comedia y a pesar de que era la noche del comienzo de los juegos y que había mucha gente en la calle y demás, así que, bueno, una alegría. Ojalá prontito vuelva. Está girando por el país. Rosario fue la primera plaza, uh-huh. Está haciendo funciones también algunos días de la semana, los fines de semana gira, pero los días de la semana en Buenos Aires está en el Teatro Maipo, que uh-huh. es la cuna de la revista Porteña. Entonces también hay un guiño ahí a que ese espectáculo esté en ese teatro, que es verdaderamente una caja de bombones, ¿eh? No sé si conocen el Maipo, pero es un teatro que es una preciosura. Si llega a volver, les avisaré con su debido tiempo para que puedan disfrutar de esta belleza. Películas que participaron en el Festival Internacional de Cine de Venecia, que terminó el domingo, hubo una que se llama NASA, que tiene que ver con los muertos en Gaza. Uh-huh. Es una película a la que aplaudieron en su pasada para prensa e invitados por casi 25 minutos, un récord absoluto, y finalmente, eso fue el viernes, y finalmente el sábado ganó el premio especial del jurado, ¿eh? Así que altamente conmocionante, lleva la firma de Yuval Abraham y de Rachel Zor, que son dos reconocidos directores, porque son dos de los cuatro que dirigieron Northernland, que es la película esta sobre una familia que queda varada adentro de un auto que está a punto de explotar en medio de la guerra. La verdad que solo el tráiler de la película es impresionante, ¿eh? Esperemos que pronto podamos verla por acá. La película la produjo el diario inglés The Guardian, así que estaban también allí los productores, y bueno, cuenta la historia desde la seguridad relativa de los techos de una Tel Aviv aparentemente despreocupada de lo que está ocurriendo en Gaza, que es ahí a unos pocos kilómetros, son 70 kilómetros, no es nada, de, de distancia, Abraham y Sor entrevistan a una serie de personas que seleccionan, es un documental, que seleccionan, programan y hasta ejecutan materialmente los ataques a edificios civiles donde se supone que viven integrantes de Hamas con sus familias. Se supone. Bueno, los entrevistados, sus rostros y sus voces han sido convenientemente deformados u ocultos para evitar cualquier tipo de represalia que pueda tomar el gobierno israelí. Confiesan con una frialdad notable los hechos de todas estas operaciones que el mundo entero califica como crímenes contra la humanidad, mientras Israel continúa defendiéndolos como operativos de autodefensa. La película impresionante, los comentarios impresionantes, las críticas impresionantes, y algo que marcó la historia de esta edición del festival, y creo yo por mucho tiempo, no sé si vuelve a pasar, porque la película fue, obviamente, el resultado de un contexto. Entonces, el hecho de que tenga casi 25 minutos de aplauso y con la cara de desconcierto de los dos directores que no podían creer lo que estaba pasando, eso hace de que la historia y lo que la película cuenta se visibilice y se debata a nivel planetario. Y otra gran noticia es que el viernes último, justo en el Día del Maestro, mira, Argentores premió a un artista que yo quiero mucho, que todos queremos acá, que es el querido Néstor Zapata, referente de Arteón, 61 años llevando adelante ese colectivo de cine y de teatro. Fue en el marco de los reconocimientos que otorga Argentores, que es la entidad que nuclea a los autores. Le dieron el premio federal Hugo Sacocha. Hugo Sacocha era un dramaturgo y director que vivía en el sur, que se hizo muy conocido por un festival que organizaba allí en sus pagos, y que fue referente de Argentores por muchos años. Murió muy joven, lamentablemente. Así que bueno, lo reconocieron a Néstor. Néstor estaba, por supuesto, muy emocionado con este reconocimiento, porque, bueno, es un reconocimiento que se le da, es un premio federal, digamos, ¿no? Así que, bueno, y más que merecido a alguien que viene remándola desde hace tantos años, como le digo yo siempre, es el patriarca del espectáculo rosarino, ¿no? Del cine, del teatro, con Arteón han trabajado durante tantos años, así que, y sí, ahí a la espera de que les devuelvan su sala, ¿eh? Recordamos que Arteón estaba en Sarmiento al 700, que tuvieron que abandonar ese espacio que ocuparon perdón, por 50 años, lo tuvieron que dejar, y lamentablemente, con la promesa de que le iban a dar otro lugar, finalmente eso no pasó y Arteón sigue sin su teatro. 18 minutos pasaron de las 12, separamos un toquecito y ya venimos.

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0: 20 minutos pasaron de las 12, volvió Doval, volvió la información económica. Así que bueno, en este momento te escuchamos atentamente.
1: Bueno, previa al info.
0: Actualizar,
1: hacer un F5 sobre el caso que antes de mis vacaciones lo tocábamos aquí. Entiendo que también Verón se ocupó del asunto. ¿Qué es el caso Rosario Motorsport? Esta agencia de autos usados que bueno, quedó en el centro de las miradas porque no está claro, pero se habla de más de 50 autos que dejó sin entregar, seguro, cero kilómetros. Aceptó los usados de muchas familias que, bueno, por el boca a boca, por la difusión en redes sociales, incluso por la publicidad en redes que activaron algunos deportistas del ámbito local, etcétera, mencionando que se trataba de una agencia de autos que era de fiar, que entregaba el cero kilómetro antes que el resto, etcétera. Logró una clientela muy, pero muy abultada, muy importante. La semana pasada hubo algunas acciones que determinó el Ministerio Público de la acusación, donde se aglutinan varias denuncias. Hubo un allanamiento, pero bueno, hasta el momento no, por ejemplo, se avanzó en la detención de ninguno de los socios vinculados a esta agencia, que recordemos, yo en su momento lo habíamos contado. El caso se destapa porque se empiezan a organizar los afectados por esta agencia, quienes en muchos casos se entregaron sobre ya el cierre del año pasado sus autos usados, el efectivo que era necesario para completar la adquisición de un cero kilómetro, y la empresa que había entregado en tiempo y forma, al menos hasta el año pasado, hasta finales del 2025, las unidades cero kilómetro, empezó a exponer cierta mora en los plazos de entrega. El tema escaló porque en algunos casos estamos hablando de familias que no reciben el cero kilómetro hace 4 meses, etcétera. Bueno, a partir de allí,
0: y en algunos casos veían que sus autos usados estaban adentro de la cosa y no se los devolvían.
1: Le decían, bueno, qué sé yo. Y cuando, en otros casos el tema escaló más, porque buscaban por el dominio del vehículo y el auto estaba transferido en otra provincia, claro. El usado. Que teóricamente, para avanzar sobre ese esquema,
0: alguien lo pagó dinero.
1: Digamos. Algo pagó dinero y tiene que firmar el vendedor.
0: O sea, trucharon los 08.
1: Exactamente. Al menos esa es la sospecha más firme. Sí, porque ese auto está ubicado en otro lado. Ahí, fíjate que intermedia un escribano también, un referente notarial, que es el que, en todo caso, debe corroborar que quien se desprende del vehículo es tal o cual persona. Bueno, lo llamativo es que todavía, por ejemplo, no estén detenidos, ¿no?, los titulares de la firma. En el medio, Rosario Motorsport pidió el concurso de acreedores. En el andarivel del civil y comercial, vos, empresario, decís, che, estoy complicado para honrar mis deudas. En el texto que ellos plantean, dicen que están muy afectados la entrega de vehículos cero kilómetros. Ellos exponen el problema. Dicen que las demoras en la entrega de los primeros vehículos generó como una especie de efecto catarata, que otras personas los denunciaran penalmente, etcétera. Ellos de alguna manera esgrimen esta cuestión, pero en realidad no se hacen cargo prácticamente de la maniobra, sobre todo fraudulenta, porque eso es lo que sospechan muchos damnificados, y que derivaron en la denuncia, no en el fuero civil, sino en el frente penal. Bueno, por lo pronto, me decía un abogado del ámbito civil y comercial que los empresarios en cuestión presentaron la documentación necesaria, ampliatoria, para tratar de seguir justificando el concurso de acreedores. Si se abre esa vía, es un elemento a tener en cuenta, porque muchas veces un concurso de acreedores se habilita cuando vos de alguna manera decís, che, yo estoy complicado por tal o cual cosa, quiero seguir en el negocio, y en realidad el juez que abre el concurso determina que vos sos una persona de fiar, que no creaste un ardid para vaciar tu empresa y generar las deudas. Entonces eso es lo que más sospecha genera. Hay muchos abogados que entienden que el concurso de acreedores no se va a habilitar, teniendo en cuenta toda la tracalada de denuncias que afronta esta empresa en el ámbito penal. Pero las denuncias en el ámbito penal además se han ido acrecentando en estos 15 días desde que hablamos por primera vez de este caso. Los clientes dicen que el local está cerrado después del allanamiento. El teléfono aparentemente no lo contestaron más. Aunque a veces cuando uno llama aparece una grabación diciendo o solicitando espera. Recordemos que esta gente, no te digo que amenazaba, pero le decía a muchos damnificados, espera, no denuncies el tema, que imagínate el enojo de cuando tendían el teléfono, ¿no? Esto pasaba cuando tendían el teléfono. Le decían a muchos, che, entregame el auto. Bueno, mirá que te voy a denunciar. Pero si vos me denunciás, todo se va a complicar más. Claro. Porque si el auto está acá a la vuelta de la esquina de aparecer, los invitaban a callarse. Eso es lo más sorprendente de todo esto, que es una maniobra que suele pasar. Hemos hablado mucho del caso Herrera, ¿no? De este hombre, salvando las enormes distancias, porque lo que ofrecía era una mesa de dinero blue, entregaba intereses que no se veían en el mercado formal a los inversores y contribuyentes que le entregaban dólares en efectivo, pero cuando empezó con los incumplimientos, cuando vos ibas por la oficina a buscar tu plata o los intereses, te decía, ah, estoy complicado, y vos estabas recaliente, le decía, che, yo te voy a denunciar, y él te decía, si vos me denunciás va a ser más complicado que puedas cobrar. Entonces es como que todos quedaban presos de ese esquema. Claro, eso lo puede sostener un tiempo, después la gente se... dice, bueno, yo la plata no la tengo, de alguna manera esto lo tengo que visibilizar para de alguna manera cobrar, y terminan denunciando el caso. O sea, es que ese tipo de maniobras realmente tardan en destaparse, o cuando llegan a la justicia ya el rojo es realmente muy abrumador, pero precisamente porque logran al principio que mucha gente se calle la boca. Porque también, si vos no es el caso de Rosario Motorsport, al menos por ahora, la gente que confiaba en la empresa actuaba de buena fe. En el caso de Herrera, podemos pensar que es una cosa más vidriosa, porque vos si tenés plata blue y dejás la plata a alguien que no te entrega ningún papel firmado y qué sé yo, no te digo que estás siendo cómplice, seguramente tenés menos herramientas que aquel que te ofrece el negocio, pero de alguna manera sos medio chambón, si te manejas en esos códigos, ¿no?
2: Como aceptás que estás participando de un negocio que no es del todo legal.
1: Exacto.
2: ¿No?
1: Exacto.
2: Y eso conlleva riesgos. De todas maneras, no deja de ser un delito.
1: No, obvio.
2: Y cuanto antes se denuncie, como bien decías, Pato, es mejor, porque en realidad le permite a los fiscales, a quienes están a cargo de investigar, que se puedan tomar medidas de anticipación, ¿no? Para evitar que se profundice la estafa.
1: En el caso de esta agencia de autos, bueno, insisto, hay cierto llamado de atención de abogados penalistas que los han denunciado a los socios de Rosario Motorsport en el MPA en relación a que todavía no hayan sido detenidos estas personas. También lo que te dicen algunos abogados, estamos solicitando específicamente a Fiscalía algunas acciones que, si trascienden, es muy probable que las personas implicadas puedan o ocultar información o de hacer desaparecer algunos documentos, etcétera. Así que también muchas veces en términos estratégicos los abogados penalistas están actuando con cierto sigilo. Seguramente me atrevo a decir que la semana que viene puede haber novedades sobre todo en el frente penal. Insisto, la semana pasada hubo un allanamiento en resguardo de algunas documentaciones de esta agencia que está ubicada en Avenida San Martín, casi 27 de febrero, que hoy yo vivo muy cerca de ahí, medio que le sigo el pulso a ver si hay movimientos.
0: Los está rondando.
1: No, por suerte no quedé prendido de ninguna maniobra de esa agencia, pero bueno, como vivo cerca y a veces ando por la zona, veo si hay algún movimiento, los autos están adentro.
0: ¿Qué tema el de los autos? Siempre de cada 10, 8 están flojos de papeles, los que venden, compran, los que hay algo detrás. No lo tomen a mal si hay alguien escuchando, ¿no? Porque si sos honesto, no tendría por qué preocuparte, lo que estoy diciendo. Pero mucha gente detrás de este negocio floja de papeles, ¿viste?
1: Bueno, es un mecanismo para lavar plata, sobre todo. Manejar dinero blue, muy habitual. tiene mucho giro comercial la venta de autos. Es más difícil, a ver, también se hace, le digo, comprando y vendiendo embarcaciones, qué sé yo, o aviones.
0: O inmuebles.
1: O inmuebles. Pero generalmente el de los autos es como la primera cueva a la que uno cae, si quiere.
0: No te incluyas, Patricio. No,
1: hablo en plural, no sé
0: por qué. Que vos sos transparente.
1: No, yo sí, no tengo nada que ocultar.
0: Va, dicen que
1: sí. Así que sí, sí, las cuevas de autos suelen ser.
0: Las agencias.
1: Las agencias.
0: Suelen ser medio cuevas.
1: Medio cuevas.
0: Ahí estamos. Bueno, si van a comprar un auto, lo mejor que puedes hacer es buscarte un gestor que chequee todo del auto. Porque si vas a comprar un auto usado, a veces te compras un problema también.
1: Un mecánico de confianza, para que lo vea también.
0: Porque le dibujan el relojito del kilometraje. Por eso te ponen tantos kilómetros reales. Y sí, ¿qué van a hacer? ¿Ficticio? O sea, si vos me decís que son reales, porque puede haber uno que no lo es.
1: Sí, sí.
0: Ay, Dios, más flojo de papeles. Bueno, Patricio,
1: sí.
0: ¿Qué tenés que hacer?
1: El informativo, me parece.
0: Ah, bueno, si te quedás, genial, entonces. Dale. No sé dónde está Aguirre. Aguirre está con nosotros, está volvió, lo veo, no le veo la cara. Ahora le veo la cara. Ahora sí. Ahora sí paramos para ir al servicio informativo.
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1: Hora 12, 30 minutos en la Argentina, 14 grados, 2 décimas la temperatura a esta hora. Villa Gobernador Gálvez, imputaron a un joven por un crimen ligado a una disputa entre bandas. Brian Agustín Salazar, de 20 años, fue imputado como uno de los presuntos sicarios que asesinaron a Nehemías Altamirano, de 19, el pasado 13 de mayo, en calle Espora al 100 bis, en la vecina localidad. Según el fiscal Franco Miatelo, Salazar y su hermano de 15 años fueron hasta la casa de la víctima y, tras esperarlo en las inmediaciones, lo atacaron a tiros. Altamirano intentó escapar, cayó al piso y fue acribillado con un total de 12 disparos. La investigación vincula el homicidio con una disputa territorial entre bandas dedicadas al microtráfico que se inició en el mes de marzo. Salazar fue detenido el 9 de septiembre en un búnker de calle Violeta al 1700 en Barrio Las Flores y quedó en prisión preventiva por 6 meses. Santa Fe, buscan a un joven que desapareció en el río Salado. Policías y buzos tácticos buscan a Leandro U., un joven de 19 años, que desapareció este domingo por la tarde mientras pescaba con un amigo en el río Salado a la altura de Circunvalación y Beruti, en el extremo noroeste de la ciudad de Santa Fe. De acuerdo con las primeras averiguaciones, el muchacho subió a una canoa y, después de desatar una soga, la embarcación comenzó a ser arrastrada por la corriente hacia el sur. Su acompañante terminó perdiéndolo de vista y dio aviso al 911. Personal policial y buzos tácticos de la Unidad Regional 1 realizaron rastrillajes hasta entrada la noche y este lunes retomaron el operativo, tanto en el lugar donde fue visto por última vez como río abajo.
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1: Funes, secuestraron 8 rodados eléctricos conducidos por menores. El municipio de Funes puso en marcha los controles de la nueva normativa para bicicletas, bicimotos y otros rodados eléctricos y en las primeras 48 horas, al menos 8 vehículos terminaron en el corralón municipal. Todos eran conducidos por menores de edad. La regulación exige que los usuarios sean mayores de 18 años y cuenten con licencia habilitante, casco y seguro contra terceros. Además, los propietarios deben inscribir el vehículo en un registro municipal y colocar una identificación para poder circular. Para recuperar las unidades secuestradas, las familias deberán acreditar la propiedad, licencia y seguro y afrontar multas que van desde los 250.000 hasta más de 500.000 pesos.
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1: Parcialmente soleado el cielo en Casilda, cabecera del departamento Caseros, donde a esta hora se registran 12 grados 8 décimas. En Rosario, el cielo está despejado, 14 grados 2 décimas la temperatura a esta hora en la Cuna de la Bandera, 55 el porcentaje de la humedad y la máxima prevista para la tarde de hoy, 17 grados.
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0: Tramito final, ¿eh? Ahora sí, 36 minutos pasaron de las 12. Las últimas de mis compañeros, cerrando las agendas de información general. Martín Poltroni y finalmente el maestro Sapienza. Te escuchamos, Martín Cho.
1: Sí, para hacer una invitación, porque está desarrollándose el mes de las juventudes y están invitando para hoy, lunes 14, a partir de las 4 de la tarde en Puerto Joven, San Martín y el Río, a una jornada denominada Construimos Memoria, que invita a que los más chicos puedan expresarse a través de distintos lenguajes artísticos, culturales. Pero ¿qué es lo importante de esto? Es que la actividad se desarrolla en el marco del aniversario de la Noche de los Lápices, claro, y también a 50 años del golpe de Estado de 1976. Por eso el eje es la construcción de una memoria activa en el presente. Recordamos, el 16 de septiembre del año 1976 desaparecieron 16 estudiantes que tenían entre 16 y 18 años. La mayoría de ellos integraba la Unión de Estudiantes Secundarios, reclamaban el boleto estudiantil secundario, sí, que era un beneficio que había sido suspendido. Bueno, muchos de ellos después fueron llevados a centros clandestinos de tortura, ¿no? Algunos todavía, por supuesto, permanecen desaparecidos, así que en el marco de este aniversario, que va a ser el miércoles, hoy se desarrolla esta actividad para conmemorar la Noche de los Lápices.
0: Bien, si no me equivoco, está Esteban Trivisono detrás del proyecto, como uno de los directores y creadores, así que muy interesante. Maestro, la ultimísima.
2: Mira, cuando empezamos el programa, yo entre los títulos, cuando hablamos de Newell, del buen momento de Newell's, del empate frente a Vélez y pusimos la palabra de Kudelka, cerré ese compacto de Newell's diciendo que están tratando de llevar hinchas en el partido del domingo a Vicente López frente a Platense. ¿Por qué? Porque Platense ya dio entradas, cuando fue Boca dio entradas y creo que en otros partidos más, aceptan visitantes. Entonces te dan 2.300, 2.500 entradas. Entonces Newell's las pidió, dijo que sí, y parecía un acuerdo. En X cantidad de plata, creo que rondaban entre los 70.000 pesos, me parece. O algún, apenita más, pero 70, 75 mil pesos. La gente de Platense parece que ahora, ante el interés de Newell's, le quiere cobrar cada popular entre 100 y 110 mil pesos. Vos te calculás, va un papá con el viejo, con el hijo, tiene 220 lucas de entrada. Claro. Más el viaje, más la comida, más todo. La gente de Platense que hacen un negocio, pero muchachos, cobrá. Si habías hablado que estaba entre 70, ponele 80, pero a 110, me parece que no es el momento. Bueno, está trabajando la gente de Newell's para ver si se llega a un acuerdo, porque hay mucho interés en este, uh-huh, en este buen momento de Newell's de que viajen los hinchas rojinegros. Y para finalizar, le pedía al Kun Agüero, lo hace partido tras partido, es el mejor jugador de Central, yo lo bautizo, le digo el Kun Agüero, y él es hincha de River, ¿viste?
0: Yo te digo una cosa, Kun Aguirre, con que tenga el 10% de la billetera el Kun Agüero, le vamos a ir a mangueguita a todo.
2: No, lo único que tiene, que fue un buen, no sé si sigue jugando al fútbol ahora, pero fue un buen jugador de fútbol. Nuestro.
0: Sí.
2: El Kun Aguirre. El Kun Aguirre, sí. Bueno, escucha. Sí. El mejor jugador del fútbol argentino es Angelito Di María. Sí. Sin lugar a dudas. Central y uno con Di María y otro sin Di María. Sí, sí. Al término del partido, Angelito Di María, el partido que Central le ganó a Tigre, después de 17 años que Central no ganaba en esa cancha, habló el mejor jugador argentino. Esto decía Ángel Di María.
3: Lo merecíamos, hace varios partidos que venimos haciendo las cosas bien, hoy lo volvimos a hacer otra vez, manejamos muy bien el partido. Obviamente en el segundo tiempo, cuando ya tenés un jugador menos, te empezás a meter atrás, a intentar salir de contra, tuvimos ocasiones también, pero creo que en los 90 minutos fuimos superiores y creo que merecíamos la victoria. No, la verdad que estábamos tranquilos, lo dije el otro día en la conferencia, es malo que se habla de lo que realmente está pasando, creo que estamos haciendo las cosas bien. Nos está costando convertir, que eso al final te lleva a no poder ganar. Y creo que hoy tuvimos muchas ocasiones, otra vez nos está costando, pero bueno, seguimos intentando, como dijiste vos, ahora sacar victorias para poder estar ahí arriba. Hoy era importante, lo hicimos muy bien, y nada, creo que una alegría para la gente, ¿no? Porque nos viene bancando, está ahí atrás siempre de nosotros, y poder darle una alegría también es importante. Sí, ahora tenemos un rival complicadísimo como argentino. No estamos más lescano, pero argentino sigue jugando muy bien y seguramente va a ser complicado. Pero bueno, estamos en el gigante con nuestra gente, intentaremos hacer lo mejor posible para poder sacar los 3 puntos y a partir de ahí vamos a empezar a pensar en Estudiantes.
2: Bueno, ahí escuchamos la palabra, reitero, de no solo el mejor jugador de Rosario Central, sino el mejor jugador de la República Argentina, Ángel Di María. Completo, sí. Pasarini, ¿estás conforme? Hablamos de Ñuli y pusimos Cudenca. Hablamos de Central, lo pusimos Almirón y ahora Di María.
0: Sí.
2: Hablamos de los Juegos Suramericanos, la importancia.
0: Y dialogamos con un compañero especialista.
2: Con Facundo Paredes, que sabe todo y es el que lo cubre realmente para nuestra emisora y para un montón de emisoras.
0: Sí,
2: así que completo lo
0: si
2: deportivo.
0: No te gustó es porque estabas escuchando radio, querido.
2: No sé si a la tarde,
0: sí,
2: con la conductora y con cuatro que, y con tres que hablan de periodismo, con cuatro que tiene de periodismo la tarde, lo van a cubrir como lo cubrimos nosotros.
0: Mirá que es brava, va a entrar al estudio, va a armar un quilombo.
2: Sí,
0: es brava.
2: De eso no tengo dudas.
0: Yo te lo digo. Bueno, nosotros nos vamos, con 14.2 de temperatura, 44 el porcentaje de la humedad, alguito nublado, podríamos decir, el cielo sobre el Rosario, vamos a tener una linda jornada de todas maneras, uh-huh. 16 la máxima prevista para hoy, mañana de martes arrancamos el día con 7 de mínima, 19 de máxima. Nos vamos, operando contra la escena puesta en el aire estuvo Kun Aguirre, o Kun Agüero.
2: Agüero.
0: ¿Vos te hiciste pasar alguna vez por el Kun Agüero? Para notar la edad. Ah, claro, no, sí, claro.
1: Podemos hacer una síntesis que sea el Kun Agüirre.
0: El Kun Agüirre. Sí, me suena.
2: Claro, mejor.
0: Me suena el Kun de Wilrey. Y acá el único Wilrey soy yo, chicos. Bueno, la producción, Patrick Casella, Nati Sapienza, Claudio Verón con la información policial y judicial, el maestro Omar Sapienza con la información y el análisis de los fenómenos deportivos, el señor Germán Aguirre, el señor Claudio López, encargados de la producción de audios, Patricio Val, Martín Puebla, las voces del servicio informativo. Y además Pato, que nos trae información económica, mi co-equiper de cada mañana, el señor Martín Paol Tronillo.
1: Miguel Pasarini.
0: Ahí está, nos vamos, Por el momento quédense con la gente que vale la pena. Lo demás, ¿qué es, muchachos?
2: Cartón pintado.
0: Y el futuro es lo que vamos a hacer, no lo que va a pasar. Grabate eso, disfrutemos de este día. Nunca seremos más jóvenes que ahora. Atenti con eso. Si todo está lindo, si todo está bien, mañana tipo 9 andamos por acá con otra de las mañanas de Radio Nacional Rosario. Chau.

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1: Hora 12:45 minutos en la República Argentina, en la ciudad de Buenos Aires. Temperatura 13 grados, una décima. Humedad 48%, cielo ligeramente nublado. Desde ahora la información más importante en 15 minutos. La recuperación de las Islas Malvinas debe ser pacífica. Lo aseguró el ministro de Defensa en relación a los dichos del presidente de Estados Unidos, Donald Trump, quien señaló que sería un desastre potencial si se agrava la disputa entre Argentina y el Reino Unido por el archipiélago. Además, Carlos Presti afirmó que los argentinos saben que el reclamo por la soberanía es una causa nacional y que la única manera de recuperar las islas es a través de la diplomacia. En tanto, el gobierno avanza con las sanciones a las empresas petroleras que operan de forma ilegal en el archipiélago y con la construcción de la base naval en Tierra del Fuego. Por su parte, el Parlamento confirmó que el Reino Unido renovará su flota militar en las islas, pero Escocia, Gales e Irlanda del Norte afirmaron su derecho de autodeterminación. Amplía esta información Cecilia Diwan.
2: Los primeros ministros de Escocia, Gales e Irlanda del Norte exigen cambios constitucionales al Reino Unido. Los líderes de los partidos nacionalistas firmaron un acuerdo conjunto que afirma que el Parlamento británico no puede bloquear procesos democráticos de separación. Escocia e Irlanda del Norte reclaman la celebración de referendos de independencia, mientras que Gales evita por ahora fijar una fecha para una consulta popular. Las tres naciones buscan acercarse a la Unión Europea luego del Brexit. Sin embargo, el Partido Laborista Británico rechazó esta alianza del Brexit. Sin embargo, porque considera que significa un debilitamiento para el Reino Unido.
1: El presidente Javier Milei encabezó una reunión de gabinete. El informe de Hernán Mundo desde Casa de Gobierno.
3: Finalizó la reunión de gabinete en Casa Rosada que durante aproximadamente dos horas encabezó el presidente Javier Milei en el Salón Eva Perón. Participaron todos los ministros que integran el Poder Ejecutivo, a los que se sumaron el titular de la Cámara de Diputados Martín Menem y la presidenta del Bloque de la Libertad Avanza en el Senado Patricia Bullrich. Estas presencias se justifican ante la inminencia del envío al Congreso del proyecto de ley de presupuesto 2027 y las iniciativas sobre Malvinas a ser tratadas por el Parlamento. La reunión de gabinete precedió a la convocatoria hecha por Javier Milei a senadores y diputados de La Libertad Avanza, que recordemos escucharán desde las 15 una exposición que les dedicará el presidente en el Salón Héroes de Malvinas de Casa de Gobierno.
1: La justicia dará a conocer el veredicto en el juicio por la causa Sueños Compartidos. El informe de Lourdes Marchesen.
4: Tras dar por concluido el debate con las últimas palabras de los imputados, el Tribunal Oral Federal número 5 dará a conocer el veredicto en la causa Sueños Compartidos a las 15 horas. Así lo comunicó la presidenta del tribunal, Adriana Paliotti.
5: Habiendo finalizado entonces las últimas palabras, se convoca a las partes para la lectura del veredicto en el día de la fecha a las 15 horas y damos por clausurado el debate.
1: Dieron de alta a Mirtha Legrand. Luego de una semana internada por una bronquitis, la conductora regresó a su casa para continuar la recuperación. Lo informó el sanatorio Mater Dei, que ya había señalado que la conductora, de 99 años, tuvo una evolución favorable, sin complicaciones, y que fue atendida en una habitación común. La Libertad Avanza pedirá el juicio político a la jueza Marta Pascual. Es la magistrada que suspendió por 60 días la aplicación del nuevo régimen penal juvenil en la provincia de Buenos Aires. La diputada libertaria Lorena Petrovich afirmó que el bloque pedirá analizar su conducta para que la jueza explique sus sentencias y justifique sus decisiones. Respaldo del sector rural entrerriano al programa económico del Gobierno Nacional. El informe de Elidermar Otman desde Radio Nacional Gualeguaychú.
6: En la inauguración de la 133 edición de la Expo Rural Gualeguaychú, Sergio Dalcol, presidente de la Federación de Asociaciones Rurales de Entre Ríos, resaltó las medidas macroeconómicas que permitieron la estabilidad y un control de la inflación.
7: Nosotros queremos manifestar nuestro beneplácito porque hemos visto cómo se ha ordenado la macroeconomía, cómo se ha trabajado en desregulaciones y la apertura de las exportaciones con nuevos mercados que nos permite ahora, sobre todo la ganadería, tomar todos los buenos precios. Solo esperamos que el clima político no termine afectando el desarrollo de este marco productivo, provocando tormentas innecesarias que no suman para ningún lado. Necesitamos un país que nos incluya a todos y con actitudes provocativas será muy difícil cerrar la grieta que hoy separa la sociedad.
1: Visita del Papa a Argentina. La conferencia episcopal busca a los voluntarios para colaborar de la organización de la estadía de León XIV en el país. Federico de Estefanís, coordinador del equipo organizador, detalló las tareas que realizarán quienes se inscriban.
8: Podemos hablar desde acompañar en todo lo que es las celebraciones litúrgicas como la Eucaristía, donde hay múltiples tareas en el acompañamiento a la celebración particularmente, atención a otros voluntarios, equipos sanitarios, logística para los eventos, acompañar en todo lo que es la comunicación en algunos centros de prensa. Realmente las posibilidades son muy variadas, por eso para nosotros es importante que la persona que se preinscribe como voluntario que pueda poner en dónde le gustaría participar. Así nos aseguramos que esta experiencia de servicio no solo sea justamente servir, sino que cuando el voluntario esté realizando su servicio, valga la redundancia, pueda realizar algo que disfruta y algo que le guste.
1: La preinscripción se realiza en el sitio www.episcopado.org y los voluntarios deben tener entre 18 y 65 años, ser argentinos o tener la residencia acreditada en el DNI. River Plate donó la iluminación de una cancha de fútbol en un club de Purmamarca. El informe de Alejandra Bejarano desde Radio Nacional Jujuy.
9: La Fundación River Plate inauguró la iluminación de la cancha del Club Atlético Santa Rosa de Purmamarca en una jornada que incluyó una capacitación para entrenadores y dirigentes de Jujuy. Esto nos decía su presidente Felipe Llorente.
10: Estamos convencidos de que fortalecer los clubes como Santa Rosa es fortalecer a las comunidades. Nos une sobre todo la presencia de uno de nuestros ídolos máximos que nació muy cerquita de acá, como es Ariel Ortega, se convirtió en uno de nuestros grandes ídolos de toda la historia.
1: Misiones realiza monitoreos en el río Paraná. El informe de Noelia Villa desde Radio Nacional Puerto Iguazú.
11: En los últimos días, abundantes lluvias se dieron en la cuenca del río Paraná, con acumulados entre 100 a 200 milímetros. Incluso una de las estaciones meteorológicas registra hasta 300 milímetros. Debido a esto, la represa binacional Itaipú, una de las más grandes del mundo, ha abierto sus compuertas en el día de ayer, liberando hasta 3.800 metros cúbicos de agua por segundo. La descarga suma la presión sobre el caudal del río aguas abajo, y en la provincia de Misiones se monitorea de cerca la evolución de los niveles del Paraná. Hasta el momento no se han registrado inundaciones en las zonas costeras.
0: Deportes.
1: Finaliza la fecha del torneo de fútbol. El informe de Damián Zárate.
12: Se completa hoy la novena fecha de la primera división en la Argentina con 3 partidos. A las 7 de la tarde, Banfield Barracas y Deportivo Riestra con Lanús. 21-15, Instituto con Estudiantes de Río Cuarto. Tenemos un partido en la Primera Nacional, 15-30, Defensores de Belgrano con Deportivo Madryn. Algunos partidos destacados del fútbol internacional. Un partido en España, Villarreal Betis. Un partido en Inglaterra, el Leeds United contra el Newcastle. 3 partidos en Italia, 13-30, Torino-Roma como Parma y 15-45, Inter-Udinese. Y destacamos los Juegos Suramericanos en Rosario 2026, gran victoria de las Leonas que debutaron con una contundente victoria 14-0 a Paraguay luego de la consagración en el Mundial de Hockey.
1: Alerta por frío alcanza a Tucumán, Islas Malvinas, este de La Rioja, noroeste de Córdoba y Neuquén, noroeste y norte de San Luis, noreste y sudoeste de Mendoza y centro y costa de la costa este de la provincia de Buenos Aires. Advierten que las bajas marcas térmicas pueden ser peligrosas para los grupos de riesgo como niños mayores de 65 años y personas con enfermedades crónicas.
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1: Hora 12:54 minutos. El FMI envía una misión a Argentina, será para retomar la tercera revisión del programa que implica monitorear la economía, evaluar el avance de las reformas y conversar con los funcionarios y con diversos actores. El organismo además anunció que monitorea las tasas de morosidad en los hogares, aunque no considera que sea un riesgo significativo para la estabilidad financiera. La vocera del Fondo Monetario, Julie Kozak, afirmó y llamó a profundizar esos mercados y ofrecer formas de canalizar el crédito y los ahorros. Santa Fe declaró la emergencia hídrica ante la inminente llegada de El Niño. El informe de Gabriela Bruno desde la emisora de Radio Nacional en la capital provincial.
13: A raíz del fenómeno del Niño y sus posibles consecuencias, se están tomando precauciones sobre distintos niveles del Estado, así como en el sector privado. En la provincia de Santa Fe se declaró la emergencia hídrica. En las escuelas se difunden planes de contingencias familiares. La ciudadanía en general tiene presente el tema, manifestó la investigadora de la Facultad de Ingeniería y Ciencias Hídricas, Gabriela Miller, quien además brindó precisiones.
14: Se esperan los impactos mayores cuando alcance su etapa madura, que ya estamos próxima porque el fenómeno ya está en una intensidad fuerte y los pronósticos son que llegue a una intensidad muy fuerte y se van a potenciar más hacia fin de año, la primavera, el verano.
1: Tras la suspensión continúa el juicio contra Pity Álvarez. El informe de Miriam Mariotto.
15: Tras el pedido de recusación del tribunal por parte de la defensa de Pity Álvarez y su insistencia en pedidos de nulidad, el abogado querellante Fernando Burlando dijo que la justicia decidió que continúe el juicio y que eso es positivo.
16: A veces que planteen todo y la propia justicia sea la que diga en esta instancia, bueno, hay que continuar el juicio, también es una garantía de que el día de mañana, cuando planteen algo similar, ya la decisión va a estar tomada de parte de la misma justicia, ¿no?
1: Incendio en un edificio de Recoleta, el informe de Mariel Ríos.
17: Lamentablemente fallecieron las mascotas que habían quedado en el departamento del cuarto piso de Avenida Callao al 1755, luego de que se generara un incendio con una estufa eléctrica y un tender al lado. Habíamos hablado con Venus, dueña del departamento, que nos relataba que estaba esperando novedades de sus mascotas. Lamentablemente fallecieron 5 gatos y un perro caniche. Sí, afortunadamente está con vida y fuera de peligro su pareja, y así nos lo cuenta Venus.
18: Hasta lo que yo sé, está estable, está en el hospital Rivadavia, más que nada porque fue el que más inhaló humo al tratar de querer sacar a las mascotas.
17: ¿Pero él está fuera de peligro?
18: Sí, está fuera de peligro.
1: 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Ola de robos en cercanías de la gobernación bonaerense. El informe de Fernanda Germanier desde La Plata.
19: Advierten por robos a mano armada en inmediaciones de la gobernación bonaerense. Vecinos y comerciantes denuncian una seguidilla de asaltos a plena luz del día, protagonizados por delincuentes que transitan habitualmente por el lugar. Radio Nacional habló con los vecinos de la zona.
20: Es un grupo bastante áspero que han asaltado así, a mano armada, sobre 49 y 50, de 5 a 3, ya los conocemos. Por ahí que dejan un auto, le sacan cartera o cosas. Así. Por ahí se lo lleva la policía, pero al día siguiente ya están de vuelta. Imagínate, la garita está a 2 cuadras. ¿Quién está viendo lo que pasa acá?
1: El gobierno avaló un préstamo para Chaco. El crédito del Fondo Financiero para el Desarrollo de la Cuenca del Plata es por 120 millones de dólares. El financiamiento estará destinado a la mejora de la ruta provincial 13. Hasta aquí el panorama federal de noticias. Los acompañamos en nuestra próxima edición a las 18:45 y los dejamos ahora con un clásico de la radiofonía, Pasión Nacional.
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0: Buenas tardes, ¿cómo les va? Bienvenidos a Pasión Nacional. Aquí estamos comenzando la fiesta de la radio en este lunes tan importante periodísticamente hablando. Otra derrota de Racing en el campeonato que incomoda y bastante. Vamos a estar pendientes de la situación de Juan Pablo Voivoda a propósito de la derrota del Racing Club de Avellaneda por 2-1 frente a Huracán en Parque de los Patricios. Mañana estamos con los amigos de Fútbol Show Nacional a propósito del partido de cuarto de final, encuentro de vuelta entre Boca y San Pablo en Brasil por Copa Sudamericana. River ganó en Tucumán, se afianza el equipo de Leonardo Poncio, tercera victoria consecutiva, por supuesto con una incidencia total del sinvergüenza de árbitro que tuvo el partido, que se llama Andrés Gariano, que no expulsó a Arambarri. Que no me vengan con el audio del VAR y con los dichos de Federico Beligoy. Un sinvergüenza Andrés Gariano. Fue con las dos piernas hacia adelante el futbolista de River y solamente recibió la tarjeta amarilla. Independiente de San Lorenzo empataron 1-1 en Avellaneda en el día del debut de Rubén Darío Insúa como técnico del Ciclón. Por supuesto con sabor a poco para Independiente, porque me parece que a lo largo de los 90 minutos hizo más. Escuchamos la transmisión de Martín Perazo. Gallardo confirmado como técnico de Ecuador, una buena performance de Franco Colapinto, que logró la séptima posición en el Gran Premio de Fórmula 1 de España. Alexander Zverev, que no se enteró que había ganado el Abierto de Tenis de New York al derrotar al norteamericano. Bueno, ahí cuando vio la imagen en el estadio se dio cuenta que había ganado el partido, pero no le ganó al norteamericano. Él se ganó a sí mismo, porque viene luchando contra la glucemia desde los 4 años, y la verdad que es una victoria desde lo personal que vale y mucho. Vamos a estar pendientes con los amigos de Radio Nacional Rosario de los Juegos Sudamericanos. Y hoy se conmemora un aniversario de la pelea Firpo-Dempsey, por eso en la República Argentina se celebra el Día del Boxeador. Y después les voy a contar, los voy a compartir con todos ustedes, de dónde vengo, de un lugar hermoso, muy porteño, en San Telmo, que tiene que ver con el tango, pero después les voy a dar detalles. Está Natalia Liubarov con nosotros en la operación técnica, Sebastián Vera en la producción, lo hemos recuperado, Hernán Exmayer en la locución. ¿Qué tal, Hernán? Bienvenido.
1: Hola, Nicolás. Muy buenas tardes para todos. Estamos en el 11.
0: No sale el micrófono. Ya te vamos a saludar. Bueno, quiero decirles que vamos a saludar al Negro Romero en Córdoba. Hola, Negro, bienvenido.
2: Hola, ¿qué tal, Nicolás? Fuerte abrazo para vos, los compañeros, la audiencia en todo el país. A esta hora en Córdoba, 13 grados 5 décimas la temperatura, la humedad 66%. Cielo parcialmente nublado, tímidamente quiere salir el sol, pero está tiritando. Está muy frío, ni qué hablar lo que fue el fin de semana.
0: Sí, por supuesto. Y primera victoria de Omar De Felipe como técnico de Talleres, Negro.
2: Sí, mejoró considerablemente, con un planteo sencillo, no complicándose, sentido común. Le ganó a una Unión de Santa Fe que venía de 3 triunfos consecutivos, más allá de la baja de su goleador Tarragona. Talleres fue muy superior y de manera indiscutible le ganó el partido. Ganaba cómodo 2-0, pudo ser un poquito más, pero en el cierre Unión de Santa Fe achicó la cifra, fue 2-1, así que alegría en Barrio Jardín, que estoicamente el hincha fue con 4 grados de temperatura en Kempes, con una lluvia persistente, había que ir, había que hacerle el aguante a la T, bueno, tuvieron su premio con la victoria.
0: Muy bien, lo saludo al querido Hernán Exmayer en la locución. ¿Qué tal, Hernán?
3: Hola, Nicolás, muy buenas tardes para todos, estamos comunicados con el país.

0: todos los temas del fútbol internacional.
1: ¿Cómo te va, Nico? Muy buen mediodía para todos. Hablando del fin de semana, fue el fin de semana de los Franco, ¿no? Franco Colapinto, que la rompió en Madrid, y Franco Mastantuono, que el viernes arrancó un partidazo, es el Mastantuono que todos esperábamos, hat-trick, en su participación con la Firenze allí en Venecia. Es récord porque es el jugador más joven en marcar un hat-trick en una liga importante de Europa, así que el destacado del fin de semana, sin lugar a dudas, ha sido el exjugador de River. Y por otro lado, Nico, hablando de nuestra competencia local, sigo esperando la conferencia de prensa del presidente de River, del señor Di Carlo, dándole las gracias a la Asociación del Fútbol Argentino y a Beligoy por lo bien que le están, se le están dando los árbitros en los últimos partidos, ¿no?
0: Sí.
1: Hace tres partidos que el equipo de Poncio gana, mérito de Poncio,
0: sí, por
1: porque
0: supuesto.
1: El equipo juega bien, pero los arbitrajes, digamos que tienen cierto guiño para River Plate, ¿no?
0: Sí, por
1: tanto
0: supuesto.
1: Que se quejaba el presidente.
0: Me decía Sebastián en la previa del programa que está el audio del VAR del otro día a propósito de la jugada de Arambarri. La verdad que pongan justificativo cuando el futbolista de River va con los dos pies hacia adelante, pero era roja directa, sin ninguna otra contemplación, me parece. Un fútbol violento. River lo gana por la jerarquía de su futbolista. Gran primer tiempo de Andrada. Almada, que empieza a ser Thiago Almada, goles importantes con la camiseta de River. Pero es cierto, no se queja Di Carlo cuando los árbitros lo benefician.
1: Por eso mismo, ya que se quejaba tanto cuando a River no se le daban bien los arbitrajes, me parece que ahora sería, digamos, correspondiente que dijera, bueno, la verdad que esta vez los árbitros no nos están, por lo menos no nos están perjudicando.
0: No, seguro. Vamos a escuchar a Thiago Almada, a ver qué decía el futbolista de River después de la victoria.
2: La realidad es que vinimos con una postura, jugamos a lo que queríamos, tuvimos situaciones de goles, las cuales el primer tiempo creo que estando 11 contra 11 y después un hombre menos hecho también de la misma manera. Y después, bueno, sabíamos las armas que tiene Atlético Tucumán, la pelota parada, y tiene grandes ejecutadores en los cuales se podía venir. Y bueno, en este estadio, con este club, a veces se sufre. Bueno, nosotros hoy logramos sufrir, logramos jugar y logramos ganar, que es lo principal.
0: Bueno, que es muy importante. Por supuesto que Falcioni sabe con los bueyes que hará. Falcioni tiene, es un viejo lobo de mar, tiene experiencia, recorrido, y sabe las cosas que le pueden llegar a pasar, porque Atlético Tucumán frente a River, por más que sea local, es el equipo chico. Y ¿cómo se están animando los dirigentes, los entrenadores? La semana pasada, Daniel Vila, el presidente de Independiente Rivadavia, habló de bandidos. Y ahora Falcioni hace referencia a la base.
1: Pero sería importante que hablen, no solo cuando se sienten perjudicados.
0: Cuando se sienten beneficiados también.
1: Cuando son beneficiados también deberían hablar, porque si no es fácil, ¿viste? O sea, el presidente Rivas se quejaba, y con razón, por algunos arbitrajes, y ahora no dice nada.
0: No, por supuesto. Y Falcioni habló de la banda que empezó a funcionar.
3: Me parece que la expulsión de Nicola fue correcta. Levantó la pierna cuando no la tenía que levantar, y me pareció demasiado rápida la decisión. Soy muy convencido. No sucedía con las faltas que nos hacían a nosotros. ¿Sí? Por eso no me gusta. Yo, antes que él fuera polvo o paja, yo ya estaba dentro de una cancha, y cuando me cagan me doy cuenta enseguida. Y sabes a lo que me refiero de polvo o paja. Que todavía no era un polvo, era una paja. Que iba a una toalla o a un papel higiénico.
0: Bueno, hablando Falcioni con la terminología que se utiliza en el barrio, ¿no? Entre los amigos de no demasiada educación.
4: Es interesante lo que dice Javier, porque ayer también encendido en la conferencia de prensa el pata Ariel Pereira, entrenador de Gimnasia, habló de haber sido perjudicado en la paternal, en el 1-1. Argentino jugó buena parte del partido con 10. Es verdad que en las chiquitas, Martínez Beligoy tal vez y tomas para argentinos. Ahora, el pata Ariel Pereira no habló la semana pasada cuando le cobraron un penal insólito a Gimnasia en la última jugada por una falta del arquero de Tigre a Hanson, sí, que no fue falta. ¿Sabes que tendría que haber ido a la conferencia y decir, hoy fuimos beneficiados? Cuando tengan honestidad intelectual los protagonistas, puede cambiar.
0: Habló hace poco Claudio Úbeda, después de ser el técnico de Boca, diciendo que aquel empujón de Lautaro Blanco en el Estadio Monumental había sido penal para River. Y yo celebro que haya opinado eso Úbeda. Negro, creo que estás de

0: De acuerdo conmigo, estás en la misma sintonía que lo de Arambarri el otro día era para Roja Directa.
1: No, sí, sin lugar a dudas. Pero bueno, viste, ahora hablan. No sé si es una condena social, es un clamor popular, particularmente en Beligoy, que es la máxima autoridad del referato de la Argentina, posiblemente tengan zona liberada desde la conducción de AFA para que a través de cada vez más encendidas protestas y reclamos de los dirigentes, de los técnicos, de los protagonistas, terminen ya por esmerilar lo que le viene quedando a Beligoy como máxima autoridad de los referees. Pero bueno, es decir, a ver, Leito, presidente del Atlético Tucumán, creo que fue en el torneo pasado, tiró la bronca y atacó al arbitraje porque se consideraban perjudicados. Tuvo que venir después a Buenos Aires y no sé, si de rodillas pedirle perdón. Porque claro, por ahí aprovechan que ya Tobillino, que anda un tanto escondidito y ya no tiene tanto protagonismo en las redes, y por ahí Tape está preocupado también por cuestiones judiciales, ya no lo salen a torear en redes sociales, porque si no, imagínate vos, reclamaba fácil Leito o quien fuere o Vila y salía Tobillino y iba el hueso con lo que decía. En fin, yo creo que por ahora, o bien tienen carta, qué sé yo, libre para darle a Beligoy, o bien de pronto aprovechan, no sé si un cierto debilitamiento de Tapia a Tobillino como para que todos se animen y todos tiren la bronca.
2: Sí, yo creo que en esto lo que hace falta, sobre todo en el ambiente del fútbol, es cierta honestidad intelectual, ¿no? Porque si vos haces el repaso, todos tienen algo de qué quejarse y todos tienen un beneficio a favor. Y más los grandes, sí, mucho
0: River,
2: más
0: que
2: los
0: River
2: grandes.
0: Y Boca se vivan ahora, quejando, es la verdad irritante.
2: Ahora hay un ejemplo de este fin de semana que es interesante, que es lo que pasó en la Premier League con respecto del derbi de Manchester. Porque se termina convalidando un gol que es decisivo, que es el que le da el triunfo al Manchester City.
0: El gol de Haaland.
2: El gol de Haaland. Y después, cuando se hace el repaso de la decisión del VAR, desde la misma organización que nuclea a los árbitros ingleses, reconocen el error, reconocen públicamente que no evaluaron bien la posición de Enzo Fernández, que era una posición de influencia. Como decía mi profesor en arbitraje, Binda, el profesor Binda decía, el offside es muy simple, es posición más influencia. Y acá, evidentemente, Enzo influía en la jugada y obstaculizaba al arquero.
0: Problema.
2: Entonces,
0: sí.
2: ¿Qué dice en la Premier League? Vamos a revisar la situación y tomaremos una decisión, porque nos equivocamos, bueno, o sea, confiesan la equivocación.
0: Acá redoblan la apuesta, no admiten el error, es más, salen a decir que no, que hubo contacto con la pelota, pero no de intención con el futbolista Atlético Tucumán. Entonces, cuando ves las imágenes, que son más que elocuentes, y lo siguen discutiendo, y bueno, ya no se puede seguir la conversación, estamos hablando, yo deploro tener que hablar de los árbitros permanentemente, porque me parece que uno cansa a la audiencia con este tema, y trato de no hacerlo, pero estamos en el peor momento del arbitraje de los últimos 50 años. Tenemos la pausa, porque nos vamos a meter después de la misma con la actualidad del Racing Club de Avellaneda. ¿Qué va a pasar con Juan Pablo Voivoda? Es lo que le vamos a preguntar a Fabián Codevila.
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0: Muy bien, 1:17 p.m. Vamos a saludar a Fabián Colvila porque queremos tener la última noticia que tiene que ver con la situación de Juan Pablo Viuda en Racing. Pomelito, un gran abrazo.
1: Hola, ¿cómo les va? Qué buen momento para apaciguar los ánimos escuchando un poquito de Frank Sinatra en este tono, teniendo en cuenta lo que vive Racing, el polvorín en el que está sentado el presidente de Racing, en la situación en que ha dejado al club desde lo futbolístico, dolor, tristeza, desilusión, desolación. Sobre eso no se puede hacer ningún otro tipo de análisis futbolístico. No hay más palabras ni sensaciones para agregar a este vergonzoso presente de Racing, que lo tiene último, que si no fuera por Aldo Civi y Estudiantes de Río Cuarto, con todo el respeto que me merecen esas dos instituciones, Racing estaría mucho peor. Que si no puede ganarle a Sarmiento, empezará a preocuparse por la zona de permanencia, con un técnico que al que, insisto, banqué, me encanta lo que pregona, me gusta su idea, pero que no la puede plasmar.
0: No, claro, ¿viste lo que dijo en conferencia? No quiero abandonar a mis jugadores. ¿No será que los jugadores lo abandonaron a él?
1: Yo no sé si es que los jugadores lo han abandonado o que han elegido realmente muy mal, muy mal. No estoy viendo el YouTube de la radio, quiero saber si está Santiago en la mesa.
0: No, no.
1: Porque quería, una vez más, porque Santiago lo expresó el día de su debut, de Matías Pérez, el chico, 28 años, central, que viene del Cerro Porteño, y que ayer quiso sacar una pelota de taco que terminó siendo el segundo gol de Huracán. Pero antes de seguir con detalles y contarte...
0: Sí, espérame que adelantamos esto. Argentina-Bolivia en Córdoba el 30 de septiembre. Argentina-Burkina Faso en la cancha de River el 3 de octubre. Y el 6, Argentina-Benín también en el Estadio Monumental. Muy bien por Javier, queda el anticipo. Sí.
1: Esto tiene que ver con la selección y los partidos en fecha FIFA.
0: Sí, claro, los amistosos.
1: Volviendo a Racing. Me había quedado en esta situación de el Matías Pérez, el central, que quiso sacar una pelota de taco en el área y terminó siendo el segundo gol de Huracán. Antes de contarte, a este punto iba, que en minutos se develará el futuro de Juan Pablo Voivoda, en minutos nada más. Tiene que ver con una reunión que habrá previo al entrenamiento vespertino de Racing. Por eso te invito a escuchar el arranque de la conferencia de prensa de Juan Pablo Voivoda, justamente ante la pregunta si se sentía fuerte en esta situación. Y después vamos a escuchar el final más exaltado e intentando mostrarse más fuerte de que cuando empezó. Pero vamos por parte, decía el Jack el Destripador, y escuchemos a Voivoda en el arranque de la conferencia en el día de ayer.
2: Es un momento difícil para el club, es un momento muy difícil para mí, para los jugadores. Lo que se puede hacer es seguir intentando, ¿sí? Es seguir buscando las soluciones que hoy no encontramos, ¿sí? En cuanto a plazos y eso, yo no sé si se puede considerar de un momento. Hay mucha gente, muchos que están esperando eso, ¿eh? Muchos que están esperando porque lo siento. Sí, porque hay muchos periodistas como nunca, y el fútbol vive de esto también, de bueno, descomprimir gritos de afuera, los que escucharon recién ustedes, ¿sí? Pero que abandone a mis jugadores, no es una decisión de que me sienta bien con eso. Son semanas que estoy pasando duras, pero semanas que siento apoyo también.
1: Ahí el técnico de Racing decía, ustedes se dieron cuenta lo que gritaron de afuera. Alguien pasó y le gritó, renunciá, Voivoda, renunciá.
0: Sí, sí, se escuchó, ¿verdad?
1: Y es a lo que él hace alusión, este momento que le toca vivir y que también te lo tiene desencajado, muchachos. No sé si ustedes se percataron en un momento ayer, si lo pudieron ver por televisión. El técnico en un momento está tan sacado y tan sobrepasado.
0: Sí, está pasado de revoluciones, es cierto.
1: Hablaba solo, Nico.
0: Sí.
1: Decía, sale Lodico, sale Saracho, sale Lautaro Díaz. Sí, sí, sale Lodico, sale solo. Sí,
0: pero ¿sabes cuál es el tema? Algún día tiene que haber un presidente con la cuestión bien puesta, y les estoy hablando en criollo para que ustedes me entiendan, que tiene que sostener un entrenador. Porque ponele que hoy lo echen a Voivoda, lo traen, un ejemplo, lo traen a Coudet, y si Coudet pierde los próximos 7 partidos, que lo van a echar también, no se puede vivir echando entrenadores permanentemente.
1: Pero vos fíjate, Nico, que justo tocaste un tema, Coudet, que no va a venir, teniendo en cuenta que el presidente Milito, pero quiero que veas lo que ha sucedido con River, ¿no? Cosa de mandinga, dirían en el campo, porque River no le ganaba a nadie, y de pronto vino Poncio, y ahora es un River imparable, intratable, te arrasa, pero los, como arrancó Voivoda con esa, perdón, con esa tranquilidad, sí, o aparente calma, fíjate cómo terminó la conferencia de prensa, escuchamos al técnico de Racing.
0: Dale.
2: Sí, todo dice, bueno, dale, andate, sí, que te comprimí, andate, que no servís. Yo no me siento que no sirvo. Yo te digo la verdad y se lo digo a usted acá en la cara, yo no me siento que no sirvo. Siento que no gano partido, que me duele, pero no siento que soy un entrenador que no sirva. Sí, eso es lo que siento, y siento un dolor enorme. Siento un dolor enorme por mí, por mis jugadores, miren que te diga otra cosa, es lo que siento.
1: Siento pena yo por Voivoda, porque es un tiempo al que respeto, franco, claro, tiene una idea, no la puede tomar en la cancha, le han traído un plantel y él no puede decirlo, lo podemos decir nosotros, y yo sé que él no puede decirlo, porque Colombo hoy, es cierto, con el diario del lunes, es Daniel Alberto Pasarela.
0: No, claro, él lo puede decir en el ámbito interno, lo que pasa es que no lo puede expresar públicamente,
1: claro,
0: esto es así.
1: Pero hoy Colombo, que no tiene lugar en Racing, que arrancó siendo titular y ganó Racing el único partido haciendo un gol Colombo, el central, hoy es mucho más que este chico Matías Pérez, que realmente es inexplicable cómo han sacado al chico Martínez de Racing, proveniente de las inferiores, que se había ganado un lugar, para poner a este muchacho de 28 años. Y tampoco es entendible cómo pueden traer a Kraneviter, con todo el respeto que me merece por su trayectoria, con 9 tornillos en el tobillo derecho, o que traigan a este chico Córdoba, proveniente de Racing de Córdoba, y que venga esguinzado, sí, y que tenga que pasar por un periodo de recuperación.
0: Sí. Déjame agregar algo más de Voivoda. Para Voivoda también es una situación muy incómoda, porque viene a reemplazar nada más ni nada menos que a Gustavo Costa, que es un ídolo de Racing, muy querido y muy respetado por la gente, al que no se le dieron los resultados, pero la historia va a marcar, y vos lo sabés muy bien, que Milito le renovó el contrato y que a los 3 meses lo echó.
1: Pero Nico, no se le dieron los resultados en los últimos 6 meses.
0: Totalmente de acuerdo.
1: Pero hablamos de un equipo que fue fines del 2024 campeón de la Sudamericana, principio del 2025 campeón de la Recopa, y diciembre del 2025... a un minuto de terminar la final del campeonato con Estudiantes, ganaba Racing 1-0 y termina siendo a penal,
0: claro,
1: y Racing termina perdiendo la final.
0: Bueno, el otro razonamiento que habría que hacer, si a Milito no le tembló el pulso para echar a un ídolo de Racing como Gustavo Costas, menos le va a temblar esta tarde si tiene que tomar la decisión con Voivoda.
3: Sí, la decisión es otra, porque ahora se expone el presidente, ¿no es cierto, Pomelo? Si finalmente le dan salida.
1: Muy permeable. Toda el presidente y la comisión directiva, sí, de Racing, sumamente permeable a cualquier situación.
0: Pomelo, hagámoslo partícipe también al Negro Romero. Me gustaría una opinión del Negro,
1: claro,
0: a propósito,
1: sí,
0: de esta,
1: claro,
0: situación,
1: sí.
0: Negro. Negro, en Córdoba, a ver qué opinás de Voivoda, a ver si sigue o no en Racing.
3: Ahora, Pomelo, ¿vos qué crees que va a pasar? ¿Vos crees que Voivoda se va a ir ahora o tiene chance de llegar al partido con Boca de la Copa Argentina?
1: El tema de la manera que va a llegar a ese partido, Javi, ¿me entendés? Ajá. Si es que llega. Porque Racing tiene el próximo viernes Sarmiento de Junín. Un rival difícil, un equipo muy sumamente competitivo que está peleando por un lugar, que ha mostrado sus armas. Entonces, hay fuerza como para afrontar ese partido, que además, imagínate lo que va a ser el estadio de Racing, que ya hablan de marchas previas al partido, yendo a la sede, los hinchas en clara oposición a esta gestión, el clima que se va a vivir en ese partido. ¿Están preparados los jugadores que hoy tiene Racing? Porque hablaba Nico recién y acompaño Gustavo Costas, y muchos también hablan de Maravilla Martínez, que ya no hace goles. Pero uno tiene que recordar que a Maravilla Martínez le daba la pelota a Roger Martínez, Juanfer Quintero, Sala, Carbonero, Nardoni.
0: Claro, hay otro contexto.
1: Hoy no le da la pelota a nadie. Hoy está con Egni, que tantas veces hemos hablado que le erra la pelota parada, literal, lo que digo, porque así sucedió, y no encuentra reemplazante en Vergara, y se tuvo que ir Solari porque era repudiado, y en la mitad de la cancha Miljevic, que fue el otro día sacado 30 minutos del primer tiempo, ayer lo pone para que intente salvar los papeles. Entonces hay un guiso, ahí adentro hay una cosa que se está gestando, que, viste, cuando te queda, decía, a ver qué sobro de acá, y ponerlo del lunes, y ponerlo del martes, y hace una olla, y vemos lo que sale.
0: Sí, por supuesto. Yo lo que quiero decirte es que tenés prioridades de lo periodístico, y que si necesitas volver al aire antes de las 3 de la tarde, para cualquier información importante que surja de Racing, tenés el micrófono abierto.
1: Ahí estamos esperando entonces, se define el futuro de Boivoda, es el tema, y no sé qué puede pasar en días, sí. Este rumbo futbolístico no se revierte. Atención desde la dirigencia de Racing, cuál es el camino que pueden llegar a tomar, y la gente de Racing en total disconformidad con la gestión que está llevando adelante esta comisión directiva. Atención,
0: Muy
1: vamos
0: bien.
1: A seguir detalladamente este tema. Un abrazo grande.
0: Dale, te mandamos un saludo, cualquier cosa volvemos. Vamos a preguntarle a los hinchas de Racing qué tiene que hacer Milito con Boivoda, ¿lo tiene que echar o lo tiene que dejar? Que se comuniquen Hernán y Exmayer a qué número de WhatsApp de Nacional en todo el país.
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0: Bien, un toque con José Luis Romero en Córdoba antes del informativo de la 1:30 de la tarde, negro.
5: Bueno, es contrafáctico. Yo quisiera saber si Gustavo Costas iba a lograr todo lo que logró, y de manera brillante, en lo futbolístico, en lo emocional, con este plantel. Y quisiera verlo también a Boivoda con el plantel anterior. Es decir, los otros días tiraba, ¿no?, humildemente de acá una idea. Digo, tiene que irse Boivoda, vos me decís que hay que respetar los procesos, darle un poco de continuidad. No es cuestión de, viste, 4 o 5 partidos afuera, que venga otro, 4 o 5 partidos afuera. No, no. Es decir, buscar un técnico que más o menos se adapte y haga jugar el equipo con esta coyuntura. Una cosa es cuando tenías individualidad de jugadores. Ahí vos podías decir, bueno, che, mirá todos los jugadores que te trajimos y no hace funcionar el equipo ahora. Digo, yo lo mantendría, Boivoda. Es decir, y arreglártela como puedas con lo que tenés.
0: Claro, a ver, yo coincido. No,
3: sí, pero para mí acá hay algo diferente. Aquel plantel prácticamente fue un armado de Costas, que lo trajo a Sala cuando no lo conocía nadie,
0: claro,
3: que apostó por Sosa cuando no era tan visibilizado. En cambio, a Boivoda le armaron el equipo, le trajeron los refuerzos, da la sensación, no parecen ser refuerzos que lo haya pedido.
0: No, es cierto. Lo que pasa es que está en una, tengo el informativo, está en una situación incómoda, Milito lo puede sostener, pero Racing tampoco puede perder 10 partidos en forma consecutiva. 1:30 de la tarde vienen las noticias a Nacional.
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7: 1:30 de la tarde en la República Argentina. Reclamo argentino ante Uruguay. El gobierno de nuestro país se quejó ante la Cancillería Oriental por el stand de la Embajada Británica en la exposición agroindustria, ganadera y comercial de ese país. Se debe a que en los contenidos de la representación diplomática aparece una referencia a las Islas Malvinas utilizando el nombre de Falklands. El Senado inicia mañana el debate de la reforma electoral. El informe de Amanda Alma desde el Congreso de la Nación.
8: El Senado de la Nación se prepara para el comienzo del debate de la reforma electoral a partir de las 15:30 horas del día martes. Se estarán analizando los proyectos enviados por el Ejecutivo Nacional, además de las sanciones que existen en la Cámara Alta con media sanción del proyecto de ficha limpia que podría perder estado parlamentario al finalizar este año. Además, en la Cámara de Diputados se espera que esta semana se comience con el debate del emplazamiento de las comisiones de presupuesto y discapacidad para extender la emergencia hasta diciembre del 2027.
7: Cambios en calles de Caballito y Almagro por la implementación del trambús. Desde mañana, esos barrios porteños tendrán modificación en la circulación y el estacionamiento, así como el recorrido de la línea 2 de colectivos. Cambiarán de sentido Avenida La Plata entre Chaco y Quito, Quito entre Avenida La Plata y Muñiz, Mármol entre Avenida Rivadavia e Hipólito Yrigoyen, Hipólito Yrigoyen entre Muñiz y Mármol, y por último Pringles entre Lezica y Avenida Rivadavia. El cielo se encuentra ligeramente nublado sobre la ciudad de Buenos Aires, temperatura 13 grados, 4 décimas, humedad 48%.
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0: Muy bien, en la continuidad de Paseo Nacional, 1:33 PM. Estuvimos temprano, allá por las 11:15 de la mañana, en un reducto tan extraordinario como Michelangelo, allí en la calle
1: Balmes. Es aquí,
0: claro, claro, por eso que vinimos así vestidos.
1: Para los que no lo ven por YouTube, el saco cuadros.
0: El saco a cuadros con una camisa negra. Bueno, mucho frío, pero estuvimos en un reducto bien tanguero como Michelangelo. Salimos desde el móvil en el programa de Adrián Corol, Corol en el aire. Hubo justamente un homenaje a Astor Piazzolla. Se descubrió un mural con la imagen de Astor Piazzolla, el bandoneón número uno en el mundo. La artista Victoria Ferreira pintó el mural excepcional. Y por supuesto estuvo el maestro Carlos Buono tocando el bandoneón ahí para los presentes, ahí en plena calle, a luz de...
1: Ah, hacia afuera entonces del local, el
0: sí,
1: mural.
0: Sí.
1: Ah, qué lindo.
0: Enfrente del reducto tanguero Michelangelo, ahí está el mural de Astor Piazzolla, que yo le decía a Victoria Ferreira, artista argentina, que esto van a pasar las décadas y va a seguir la imagen del mural con justamente ver ahí en una calle tan tanguera de Buenos Aires como es la calle Balcarce, la imagen de Astor Piazzolla. Y ahí disfrutamos de Carlos Buono, de su bandoneón, también estaba con la guitarra, por supuesto, personalidades destacadas, como es el caso de Silvio Soldal, tantos otros. Lamentablemente no se pudieron acercar al lugar Raúl Lavía, Melita Baltar y Néstor Fabián, tres emblemas del tango de ayer, de hoy y de siempre, y los tres además vigentes, Raúl Lavía, que el sábado a la noche cantó en el Colón, por supuesto Néstor Fabián, que está en el espectáculo mayor de Michelangelo, y Amelita Baltar, que tiene su programa de radio en la 2x4 y además en vida fue la esposa de Astor Piazzolla. Así que pasamos un momento realmente hermoso ahí con el bandoneón, Damián, de Carlos Buono, un momento de tango inolvidable.
2: Hermoso, hermoso. Además, un día descontextualizado, un lunes al mediodía, un poco más temprano, te mejora la semana.
0: ¿Qué te parece? Yo te diría que te mejora el mes. Así que un agradecimiento muy especial a Tony Paró, que nos invitó para que estemos justamente en el homenaje a Astor Piazzolla. Vuelvo a Córdoba con el Negro Romero, ¿viste? Entre el tango y el fútbol, Negro, pasa la vida.
3: Qué lindo, ¿no? Y qué pinta que tenés, ¿eh? Nico.
0: Gracias.
3: Estoy viendo, como siempre, impecable.
0: Sí, impecable, impecable. Ahí vamos a estar el viernes, casi con seguridad, viendo a Carlos Buono con el bandoneón para disfrutar del mejor tango. Carlos Buono, que estuvo en Europa, recorrió 27 países junto al maestro de música André Rieu con el violín, ¿sí, Javier?
1: Pero creo que el dato del día es para Córdoba, ¿no es cierto? Porque se sabe entonces que la selección va a estar jugando allí el día 30 frente a Bolivia.
0: Claro, recordemos los amistosos de la selección argentina y el Negro va a hablar de la importancia de Córdoba con los amistosos argentinos.
1: Entonces sería el 30, resta la confirmación hoy de la AFA, pero está todo dado para que el 30 sea con Bolivia en el Estadio Córdoba, allí en lo que anteriormente se conocía como el Chateau Carreras, hoy Mario Alberto Kempes. El día 3 se jugaría con Burkina Faso aquí en el Monumental, 3 de octubre, y 6 de octubre frente a Benín, otra selección africana, en el Estadio Monumental.
0: Bien, entonces Córdoba tiene el primer partido amistoso.
3: Sí, sí, sí. Bueno, ahí atentos ahora, estábamos ávidos de tener la confirmación. El 30 entonces con Bolivia, hay una importante comunidad boliviana aquí en la capital, seguramente habrá un gran marco, pero a tener en cuenta, ya corre la sanción.
1: Claro, es al 50% de aforo.
3: Exactamente, porque en su
1: este
3: momento...
1: primer partido, los otros son alternativos de acuerdo a cómo se desarrolle ese primer partido.
3: Bien, bien, bien. Digo, para tener en cuenta, habrá que ver también quiénes son, cuáles son los jugadores que va a traer Scaloni aquí, y también particularmente el precio de las localidades.
0: Vos sabés que pensaba Negro en eso, ya que no va a estar más Messi con la camiseta argentina, digo, no pueden cobrar precios exorbitantes, y más teniendo en cuenta que el Estadio Córdoba va a tener un aforo para 30.000 personas en ese partido.
3: Y sí, porque estamos hablando de 57.000 y algunos más, y sí, más o menos 30.000 personas, sino poner esas cifras siderales. Sabido es que hay como un amesetamiento después de un mundial, después de toda la algarabía y la euforia por esos partidos épicos que Argentina pudo remontar en el último mundial, pero la depre, viste, de ver el rendimiento y el funcionamiento en la final, más la ida de la salida de Lionel Messi, me parece que podrían contemplar también un precio más accesible, como para que también los bolivianos que están aquí, particularmente los argentinos, ver a la selección argentina.
0: Sí, sí, absolutamente. Vamos a hablar de Boca, que se juega la clasificación este martes a la noche allí en Brasil, frente al San Pablo. Será transmisión de Nacional con el equipo de fútbol Show Nacional, junto a Martín Perazo y Juan Menotti.
1: Qué bien, Boca.
0: A ver.
1: Qué bien este Boca, que con los suplentes...
2: Con los suplentes.
1: Rinde al máximo nivel, ¿eh? Sí. Y jugadores que muchos decían, bueno, a ver cómo están, Villa la rompió.
2: Bueno, lo interesante es que...
1: Edgar Valencia metió goles.
2: Un plantel ampliado.
1: Romero la rompió.
2: Dos goles de Romero, un gol de Valencia, el primero con la casaca Ceneiche. Eso es lo interesante, que siempre me detengo en lo que dice el negro Romero, que tiene un plantel sin tantas variantes, Boca, o un plantel chico... Y en este tipo de partidos, y la victoria del otro día en la Bombonera, algunos, por ejemplo Romero, que metió dos goles, el fútbol también es un estado,
0: sí,
2: de ánimo,
0: claro.
2: Y un jugador que mete dos goles es una opción para robar.
0: La buena noticia es para el Vasco, que tiene moneda de recambio en Boca. Si no está Flores, lo tenés a Villa. Si no hay otro delantero, está la orden Ángel Romero.
2: Mañana igual juegan todos los titulares. Vuelven todos en relación al equipo del otro día, muchas variantes. Montero... Que viste lo que dijo el Vasco Rabarena, ¿no?
0: Se está acomodando, sí.
2: Pero viste, Montero.
0: Sí, dijo. Es colombiano.
2: Es colombiano. Sí. Viste que cuando hablo de... No soy yo solo. Los protagonistas también saben que los colombianos son de rápido ir, pero de lento volver hacia la Argentina. Montero, que volvió y mañana va a jugar en Brasil, en el Morumbí contra San Pablo. Lozano, Di Lolo, Jager Herrera, que se quedó con el puesto de segundo marcador central. Y Lautaro Blanco, la mitad de la cancha de memoria, con Ascacíbar, la vuelta de Milton Delgado y Leandro Paredes. Velasco, Merentiel y Flores. Después se pueden mover, pero el Boca de Bianchi tenía ese 4-3-1-2 con un enganche clásico.
0: Y también con una particularidad, los tres volantes en el equipo de Bianchi eran tres número 5 en un momento.
2: No siempre.
0: Caña, porque... Serna y Traverso, en un momento.
2: Bueno, pero Caña nunca jugó de 5-5.
0: Bueno, pero
2: Caña era un interno cuando jugó en Independiente, jugaba por la derecha. Sí. En este caso sí, son tres volantes nacidos como volantes centrales, sí, ¿no?
0: Vos sabés que me aporta Juan Locatelli que hoy se cumple un aniversario de la primera Copa Libertadores de América que ganó Boca, que lo tuvo como protagonista el Loco Gatti, que le atajó el penal a Vanderlei. Me gustó mucho y lo remarqué durante el fin de... Ahora escucho perfecto. Lo remarqué durante el fin de semana, la presencia de Oscar Corda, una, sí, leyenda del arco de Boca en el palco con Riquelme.
2: Muy interesante, porque además siempre lo contamos acá, que también llegó Álvaro Montero con la recomendación de Óscar Córdoba, un mojón en la historia del arco de Boca, sin, sí, ninguna duda, ¿no? Roma, Gatti, tiene que estar, no, Córdoba, ¿no?
0: Navarro,
2: no, no.
0: Montoya.
2: Navarro Montoya.
0: Gran acierto tuyo el otro día de haber puesto lo de Navarro Montoya.
2: Muy bien.
0: Ayer hablamos en la edición habitual y especial de los domingos a las 2 de la tarde con el Mono, porque se cumplieron justamente el viernes 38 años del último partido de Hugo Gatti en el fútbol y en el arco de Boca. Voy al móvil de Nacional, voy al encuentro de Juan Ignacio Gijón. Juani.
4: ¿Qué tal, Nico? Un placer saludar a esa mesa de Pasión Nacional, a la audiencia en toda la Argentina. Lo comentaban recién, uno de los partidos de la semana, Boca-San Pablo, San Pablo-Boca, en Brasil, y nosotros estamos en donde hace aproximadamente una semana hubo acción en la Bombonera. Aquí, sí, en este estadio se jugó el partido de ida que correspondía a esta serie, que fue triunfo para el Ceneice. Nos acercamos para hablar con los hinchas, Nico. Ellos son los protagonistas, aunque hoy, en este mediodía, pierden por goleada con los turistas. Mucho brasileño,
0: claro.
4: Mucho hincha que viene a ver a sus equipos, muchas camisetas de Fluminense, algunas también del Corinthians, que pasean y que se desfilan por aquí por la Boca. Pero también hay hincha de Boca, ¿tu nombre?
5: Hola, ¿qué tal? Un gusto, Juan.
4: Juan, camiseta de Boca, campera, buzo, todo Boca.
5: Todo Boca, siempre Boca.
4: Pensando en el partido de mañana, también algo nervioso, ¿no? Me imagino.
5: Y la verdad que fue corto el resultado, fue 1-0, pero con fe, siempre con fe que algo positivo va a salir del partido allá en Brasil.
4: Decíamos muy bien este Boca que ha encontrado dos equipos en uno. Este Vasco Arrobarrena que donde no había equipo hizo dos. Pudo ganarle con los suplentes a Central Córdoba muy bien, sí. Y pudo ganarle también a San Pablo.
5: Sí, sí, ni hablar. La verdad que el Vasco cambió la cara, le cambió la cara a Boca, está mejorando, va por buen camino.
4: ¿Te gusta?
5: Sí, me gusta, la verdad que me gusta. Siempre me gustó el Vasco a mí.
4: ¿Cómo lo ves para mañana? Te voy a preguntar si estás confiado, si te ves reflejado y representado por este equipo.
5: Sí, sí, me veo reflejado. La verdad que sí. La verdad que hay un equipo... juegan. Ahora sí juegan. Antes era como darse la pelota a paredes que haga magia, y ahora el equipo juega.
4: Fluye,
5: claro.
4: ¿Te animás? A ver, uno piensa, bueno, resultado favorable para Boca en el partido de ida. Con un 0-0 debería estar bien. ¿El hincha de Boca se conforma con 0-0 o tiene que ganar?
5: Hay que ganar sí o sí allá.
4: ¿Cuánto?
5: Y un 2-1, para no subir tanto.
4: Algo
5: sí.
4: Medio a cero.
5: Sí.
4: Juan, me decías, sos socio, ¿no?
5: Sí, soy socio.
4: ¿Cómo evaluás la gestión de Riquelme y demás, las nuevas reformas de la Bombonera?
5: La verdad que la Bombonera cada vez está más linda. Yo vine hace un par de años, volví ahora hace poco, volví, me hice socio. Está todavía más lindo, cada vez más linda.
4: ¿Te gusta?
5: Me gusta, sí.
4: ¿En cuanto a lo futbolístico?
5: Hay algunas cosas que no estoy en desacuerdo, pero la verdad que se lo banca.
4: Bueno. Me lo apoya igual.
5: Sí.
4: Muchísimas gracias. Bueno, Nico, ahí entonces el hincha Ceneice, que ya se prepara para este duelo de mañana.
0: Impecable tu tarea, Juan, y como siempre, volvemos en un rato ahí desde las calles de La Boca, ¿te parece?
4: Perfecto, Nico, aquí nos quedamos.
0: Bien, Juan Ignacio de Gijón, negro en Córdoba. Boca tiene, por el momento, está, y le digo a Damián también, está compitiendo en el torneo local, en la Copa Argentina, y debería seguir en la Copa Sudamericana.
6: Es un buen síntoma que cuando el técnico le permite a los jugadores que habitualmente son suplentes ser tenidos en cuenta, ser considerados, no ser ninguneados, de marcar esa diferencia tan clara entre titulares y suplentes, me parece que es un buen síntoma. Como en su momento lo logró Carlos Bianchi, que tenía un super equipo, que él los dirigía y los ordenaba muy bien, pero que también, si no estaba Palermo, que era insustituible, y entraba el Chipi Barijo, y con sus características mucho menos, pero convertía, o el Pelado Pérez, o el Chaco Jiménez, qué sé yo, ¿viste? Entonces vos decías, che, pero si falta Ibarra, y bueno, jugaba este y funcionaba. Es decir, ahí es cuando el jugador cobra confianza, se siente importante, tenido en cuenta. Eso es lo que está logrando el Vasco Arrobarrena.
0: A mí me gusta cómo declara particularmente y las decisiones que toma. Hernán, tenemos el mensaje de los amigos que se comunican.
7: 11-3870-7485, Orlando de Núñez, dice el juez de San Lorenzo, rojo, un compensador de esos, se lavó las manos y quedó bien con Dios y con el diablo.
0: Bueno, con el diablo seguro.
7: Nico de Embalse manda muchos
1: Dios
7: saludos.
1: También. Sí, claro. Es el equipo de Francisco.
0: Claro, Papa, está muy bien, muy bien.
7: Nico dice que lo que pasa con Racing es psicológico. Un tipo egocéntrico está presidiendo y no se banca que Gustavo es más querido que él. Está desquiciado, dice.
0: Bueno, pero Milito ganó con el apoyo de los socios. Antes de la pausa, lo saludo al querido Agustín Domper con lo que dejó la victoria a River y con lo que viene para el equipo de Poncio. Agus.
8: Hola, Nico, querido. Bueno, River, hoy hubo práctica de los suplentes, algo habitual en Poncio. Le ganaron un amistoso 1-0 Estudiantes de Buenos Aires. Gol de Borré, que casi que no juega con Poncio. Bueno, hoy jugaron los suplentes. Y el equipo sigue en la senda de la victoria. El otro día le costó, después lo vamos a analizar el partido, vamos a escuchar algunos audios, pero ganó. Lo más rescatable de que pudo traerse los 3 puntos de Tucumán. Sí,
0: de todas formas, yo sigo con la idea de que Poncio es interino y que River a partir del 1 de enero va a tener otro entrenador.
8: Bueno, sí. En principio va a seguir hasta fin de año, que era algo que acá analizábamos y teníamos la información, pero había que plasmarse con los resultados. Ya con estas 3 victorias es muy difícil que River cambie de técnico antes de diciembre.
0: Bien, pero digo, al margen de que River pueda ganar el campeonato, claro, si gana el campeonato, la lógica va a decir, y ahí tiene razón Javier Vicente, si gana, ¿para qué sacarlo? Lo van a dejar seguramente. Yo creo que la idea de los dirigentes de River con Stefano Di Carlo es tener un técnico definitivo,
1: pero
0: a partir del 1 de enero.
1: ¿Sabés qué pasa? Las circunstancias juegan.
8: Es que fue el día a día, claro.
1: Claro, Poncio te trajo tranquilidad, te trajo calma, el plantel está bien.
8: Y resultados. Lo más importante, resultados. 3 victorias al hilo que River no le pasaba
1: hace mucho. El otro día, a diferencia de los partidos anteriores, no jugó un buen segundo tiempo.
8: No, por eso fue el partido que más le costó.
1: Más le costó, creo que hizo las variantes tarde, pero bueno, la cosa se va tranquilizando, ya no hay container, ¿no?
8: Se terminó el container, River está cerca de la clasificación, se fueron a Brasil los dos, Viña y Bustos.
1: Viña creo que se fue al Corinthians, sí. Aunque no puede jugar mañana el miércoles contra Estudiantes, pero bueno, ya no hay container, entonces el ambiente es muy diferente. Sí. Yo creo que a Coudet, a Bocboda le está pasando lo que le pasó a Coudet. Cuando los dirigentes te condicionan mucho...
8: Sí, se te meten en el vestuario.
1: Claro, cuando chau. Se te meten en el vestuario, fui.
8: ¿Qué hacía el Coco Basile, Nico? ¿Los echaba?
1: Le pasó al Chacho y ahora le está pasando a Bocboda.
0: Bueno, Coco Basile lo echó al Papa Francisco del vestuario. Mirá el poder que tenía Coco en San Lorenzo.
1: Pero todavía no era el Papa.
0: No, claro, por supuesto. Era el Cardenal Bergoglio. Tenemos la pausa con la querida Natalia Liubarov.
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0: En un momento de la tarde inolvidable, escuchando a Sinatra, nuestra querida Pasión Nacional, el M870, y en todo el país a través de las 49 radios. Me da mucho gusto saludar a Pablo Barovero en la provincia de Santa Fe. Hola, Pablo.
1: ¿Cómo te va, Nico? Buenas tardes para vos, para los compañeros allí en la mesa. Una provincia santafesina, quizá con más tiempo, hoy le vamos a dedicar a los equipos aquí de la capital, pero vamos a ir destacando también lo que sucede en los Juegos Suramericanos, que arrancaron ayer en cuanto a la competencia oficial, sí. Que ya tiene algunas medallas doradas, la última hace 10 minutos a través del ciclismo para la delegación argentina. Hoy jugaron las Leonas aquí en la capital de la provincia, ganaron 14-0 ante Paraguay, volverán a jugar mañana contra Uruguay, en un ratito arrancan los Leones, seleccionado masculino de hockey, desde las 3 de la tarde, con lo cual también estamos atravesados, interpelados por la información de todos los deportes, porque los suramericanos están aquí en la provincia de Santa Fe, tiene Rosario, la capital, y Rafaela como sedes de estos Juegos 2026. Desde lo futbolístico,
0: sí.
1: El sábado cayó Unión en Córdoba, algo decía el Negro Romero, jugó bien Talleres, lo superó, fue una diferencia que termina siendo ratificada en el marcador, más allá del descuento de Unión, podría haber sido por algún gol más. La victoria de Talleres dejó una polémica en el arranque, un penal no sancionado a Víctor Ignacio Malcorra, y ayer sí vale la pena destacar que me parece que Colón fue muy perjudicado por el arbitraje de Echenique. No sé si tuvieron la posibilidad de ver alguna de las acciones del partido. Cayó 2-0 ante Godoy Cruz en Mendoza, con un par de posiciones adelantadas inexplicables en el primer tiempo. Hay una que es clarísima y la otra muy en la línea, que es un gol que marca el Zabalero estando 0-0, que se lo anulan, y luego la expulsión sobre el final de Thaler en una jugada que como mucho era de amarilla. Lo cierto es que Colón volvió a perder, son 3 victorias al hilo de la mano de Delfino y después 3 derrotas al hilo, con lo cual ha quedado a 10 puntos de Ferro y de Morón, que son los líderes. Me parece que se le empiezan a desvanecer las posibilidades de ser el mejor del grupo para jugar una final, y solo le quedará de aquí al final de esta fase regular al Zabalero tratar de aferrarse a uno de los puestos de reclasificación para el reducido, obviamente tratar de estar lo más arriba posible, y está sexto después de 0-9, estas 3 derrotas al hilo.
2: Ahora, la verdad, Pablo, que no se entiende muy bien lo que hicieron los dirigentes de Colón, porque Medrán tenía al equipo tercero, con expectativas de estar en la definición, por lo menos entre los clasificados a las finales. Y llegó Delfino y más o menos los resultados son similares o peores, no se entiende
1: sí.
2: Muy bien.
1: Sí, aquí lo hablábamos mucho en relación a, se va un técnico con el 54% de los puntos. Si realmente los dirigentes eligen bien el sucesor, porque digo, solo se justificaría la salida de Medrán si el que viene después eleva ese porcentaje de puntos. Y en definitiva, parecía que era algo que Delfino había logrado, sí, zarandear un poquito el vestuario, acomodar las cosas y lograr 9-9. Ahí era indiscutible que el cambio de técnico había sido favorable. El tema es que después cosecha 3 derrotas al hilo y hoy está en ese 50% que está por debajo de lo que estadísticamente ofrecía Ezequiel Medrán. Pero más allá de los números, que son muy importantes obviamente por lo que decís, ¿no? Hoy Colón está sexto después de que Medrán lo deja tercero, por esto que comentábamos de 3 victorias y 3 derrotas. Desde lo futbolístico, Colón tampoco entrega demasiado. Ayer tuvo una media hora inicial correcta, buena si se quiere, pero después muchos errores individuales, un equipo rival que se empezó a sentir cómodo y se lo termina ganando bien el partido. Es una situación compleja en lo deportivo, pero evidentemente coincido que quizás fue precipitada la salida de Ezequiel Medrán. Lo que sí hay que decir es que, teniendo la chance de reforzarse a mitad de año, Colón lo hizo mal. Y alguno dirá, con el lunes, bueno, a veces es la única manera de evaluar las decisiones. A ver, ¿los refuerzos que trajo Colón sirvieron? ¿Mejoraron el equipo?
0: No.
1: Que no. La verdad que no.
0: La verdad, tenés toda la razón. Seguimos profundizando mañana con todos los temas desde Santa Fe. Te mandamos un gran abrazo, Pablo, a vos y a toda tu gente ahí en la provincia.
1: Abrazo grande para ustedes.
0: Muy bien, Pablo Barovero. Antes de volver con la despedida de José Luis Romero de Córdoba, una línea, Agustín, de lo que fue la victoria de Huracán.
3: Muy bien, Huracán en el segundo tiempo, más que nada. El primer tiempo fue levemente superior Racing y volvió a ganar un partido después del clásico con San Lorenzo. Nico había empatado 4 seguido y ayer creo que Diego Martínez, de local, con su gente, se ganó un respaldo importante para lo que viene.
0: Negro, ¿cómo hace Alejandro Apo? Tenés que salir por los pueblos con los recitados de poesía, con los cuentos de fútbol, con esa voz portentosa y con esa manera tan elegante que tenés. No, en serio te lo digo.
4: Ojalá fuera Alejandro Apo, toda mi admiración, Alejandro. No me animo y además tampoco creo tener...
0: Bueno, Alejandro, te digo, tampoco se animaba hasta que Darío Grandinetti le dio un empujón y Alejandro finalmente se animó. Yo lo vi el espectáculo y el fútbol contó un cuento en tres oportunidades y la verdad que Alejandro la rompe desde su histrionismo, su capacidad, lo hace muy bien. Y si lo hace Apple, vos lo podés
3: yo
0: hacer.
3: Yo te digo, la romería de gira, la romería de gira por Córdoba no estaría nada mal.
0: Te conseguimos teatro acá en Buenos Aires, dale.
4: Bueno, les tomo la idea. Alguna salida laboral, algún ingreso extra no vendría para nada.
0: Claro, total, mal, ¿eh? Total, después viene Murúa con todos los anticipos de Córdoba. Él está para dar la info. Vos estás ya para otra cosa, negro.
4: Uno hace lo que puede, Nico.
0: Sí, sí. Decímelo a mí.
4: Uno, recién lo escuchaba a Pablo, digo, de los arbitrajes, también acá la gente de Racing de Nueva Italia se queja por un penal que le cobraron al Deportivo Morón. Digo, ¿cómo ha perdido visibilidad? Los dirigentes, viste, que están muy cercanos a Tapia, dice que esto de haberle sacado a TIC la Primera Nacional le permite por esta vía, ¿no?, con su canal propio a la AFA, tener mayores ingresos para repartir, pero digo también unos arbitrajes en la B Nacional. Los otros días vimos Quilmes Nueva Chicago, para mencionar algunos que uno puede ver.
0: Sí, mira. Mira esta idea, el otro día Daniel Vila habló de Bandidos, ayer el sábado Falcioni de la banda. Habría que buscar ese tema de León Gieco, Bandidos Rurales, porque viste, van apareciendo cada fin de semana con las quejas de bandoneón contra los árbitros, de diferentes quejas de dirigentes, de técnicos, ¿no?
4: Sí, Bairoleto, Chapaná, imagínate vos ahí como León, bien lo describen, Bandidos Rurales. Así que bueno, veremos entonces, digo, si algún día se va a Beligoy, no creo, me parece que hay una cuestión de fondo en el arbitraje argentino, ya lo hemos hablado, me parece que es más que una cuestión de vocación de juez, es salida laboral, y eso, viste, al margen de lo técnico, ese fuego, el amor de la vocación por ser árbitro, por ahí también, además del manejo político que tiene el AFA, yo creo que altera contra el buen e idóneo rendimiento de los referees en la Argentina.
0: Absolutamente, te mandamos un gran abrazo, Negrito.
4: Igualmente para usted. Gracias.
0: El negro Romero de Córdoba, recuerden, va a tener prioridad en el programa de lo periodístico Fabián Codevila, porque se espera una reunión por la tarde entre las autoridades de Racing y Juan Pablo Voivoda. Sí, Javier, antes de las noticias.
2: Bueno, Messi convirtió otro gol, sigue sumando Lionel allí en el Inter Miami para llegar a los 1000 goles. Lástima que el equipo sigue sin ganar. 11 partidos sin ganar lleva el Inter Miami. Esta vez fue empate con Nashville. Y atención, porque este miércoles se va a jugar una final entre el Inter Miami, campeón de la MLS, frente al Cruz Azul, campeón de la Liga Mexicana. Se va a denominar Campeones Cup. Juega como local el Inter Miami, así que Messi tiene la posibilidad de sumar un nuevo título, mientras sigue pensando en su futuro, sobre todo en estos clubes que está comprando allí en España. Pero surgió un inconveniente, porque el Consejo del Deporte Español ha puesto la alerta respecto de la tenencia de 2 clubes. No se puede ser dueño de 2 clubes de una misma categoría en el fútbol español.
0: Bueno,
2: en este caso son de diferentes categorías.
0: Claro.
2: Uno es de la segunda división, el club Eldense, el que acaba de comprar, y el otro es de la tercera división. Hablamos de la Unión Esportiva Cordelia.
0: Muy bien, 2:00 p.m. en el país, las noticias en Nacional.
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6: Las 2:00 p.m. en la República Argentina. Juicio por la desaparición de Loan Peña. En el proceso ya declararon los principales acusados, entre ellos la tía del menor, Laudelina Peña. En este marco, el excomisario Walter Maciel afirmó que el niño había sido atropellado y enterrado. Por Radio Nacional, la fiscal del caso, Tamara Pourcel, afirmó que a Loan se lo llevaron.
7: esto. Nosotros estamos en el juicio no por un accidente, no por la trata, sino por la sustracción. Esto es, Loan desapareció ese 13 de junio del año 2024. Tenemos la pericia odorológica que nos indica que Loan fue llevado desde el auto de Pérez y Caizaba, y eso es por lo que nosotros venimos a juicio y, bueno, por todas estas personas que estaban en el lugar que sabía qué fue lo que pasó con Loan.
6: Mendoza destacó el fallo del gobierno nacional que le permite cobrar regalías sobre la hidroeléctrica de los Nihuiles. El informe de Victoria Lupu desde la emisora de Radio Nacional en la capital de la provincia.
8: El gobierno nacional oficializó el decreto que pone fin a medio siglo de disputas y le otorga a Mendoza la totalidad de las regalías hidroeléctricas del sistema Los Nihuiles. El fallo representa un fuerte impacto económico para las arcas provinciales. El gobernador Alfredo Cornejo se refirió a la resolución.
9: Es un reclamo para la única hidroeléctrica que cobraba regalías con otra provincia, no como es el criterio y la jurisprudencia que cobran las provincias donde está la caída del agua que genera finalmente la energía.
6: Doble crimen de las mochileras. A casi 30 años, la justicia condenó al responsable por el crimen de las jóvenes en Bahía Blanca a indemnizar a la familia de Irina Montoya, una de las víctimas. Eduardo Elizabe deberá pagar más de 21 millones de pesos. La sanción alcanza al dueño de la empresa de seguridad en la que trabajaba el asesino, que fue condenada a la pena máxima, pero quedó libre, beneficiado por el 2x1. Alerta meteorológica rige para el sur y oeste de Santa Cruz, donde se esperan nevadas persistentes de variada intensidad y no se descarta precipitaciones en forma de lluvia en las zonas más bajas. En la ciudad chubutense de Alto Río Senguer, donde nos escuchás por AM740 y FM93.5, temperatura 12 grados 8 décimas, humedad 33%, cielo parcialmente nublado. En la ciudad de Buenos Aires, temperatura 13 grados 4 décimas, humedad 48%, cielo ligeramente nublado.
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0: Estamos en la continuidad de Pasión Nacional hasta las 3 de la tarde por la M870, las 48 radios de Nacional en el país y, por supuesto, el canal de YouTube con este número de WhatsApp de Nacional en todo el país.
1: 11-3870-7485.
0: Y con estos mensajes.
1: Hola, buenas tardes. Pablo de Bariloche nos saluda, saluda a toda la mesa. ¿Cómo están ayudando a River? Dice, vergüenza Falcioni. Tiene razón en enojarse.
0: Sí, tiene razón Julio César Falcioni, es verdad.
1: Matías de Bahía Blanca dice, hola equipo, la nota de este fin de semana, sin duda, fueron los arbitrajes y el clásico de Manchester.
0: Bien, ahí estamos. Le voy a preguntar a mi amigo Zárate cómo vio a Gimnasia en la Paternal, porque sé que estuviste en la cancha en el Diego Armando Maradona.
2: ¿A cuál de los dos? Fueron dos equipos diferentes. El del primer tiempo, audaz, valiente, decidido, estaba ganando, jugaba 10 contra 11. El segundo, un equipo mediocre que le cedió la pelota al rival, más allá de lo bien que juega Argentinos, el punto de partida, vos me preguntaste por Gimnasia, y que se apichonó los partidos. Es verdad que ganó en Rosario, es verdad que desde que está Pereira es el equipo que más puntos sumó en la primera división, pero cuando se vio ante una posibilidad grande de ganarle a Argentinos después de 27 partidos en la Paternal, se apichonó.

0: y algunos que tiene Corinthians, tiene sí. posibilidades.
1: A propósito de eso, va a tener que resolver la Conmebol antes del miércoles el tema Memphis Depay.
2: Mañana claro, lo tiene que resolver, a más tardar.
1: Va a tener que resolver.
3: La jerarquía, Nico, lo de Farías, ¿eh? El gol que le hace Farías sí. ayer a Independiente, el jugador de Estudiantes.
2: Qué préstamo, lindo gol, ¿eh?
3: Qué golazo. Y ya había sido figura en el debut en San Lorenzo, jerarquía pura. Qué bueno, yo creo, desde una mirada...
0: Tiene razón, Pipo.
3: Desde afuera, de Estudiantes, obviamente, Damis, además. Si Estudiantes sufre el partido en Brasil por falta de gol. Y yo creo que Farías... Era una herramienta para utilizar
1: un ratito. Enojado, no, pero gol tiene, Estudiante. Fíjate el otro día, Guido Carrillo, el gol
3: que hablar, sí, lo acaba de decir Dami, pero después los partidos hay que ganarlo, hay que hacer los goles en la cancha, ¿no?
0: Tuvo muchas posibilidades Farías, ¿eh?
3: Sí, vos lo contaste el otro día.
0: Muchas posibilidades.
3: Pero en San Lorenzo tuvo dos partidos y la rompió totalmente.
0: Jugó bien los dos, claro. Sí. Bueno, eso de sentirse importante. En Estudiantes... Eso,
3: claro, evidentemente, psicológicamente le faltaba.
0: No, era uno más dentro de un equipo con mucha jerarquía... En San Lorenzo es el jugador.
3: Cuando vos dijiste la palabra jerarquía, automáticamente sí, sí. se me vino Farías, porque obviamente tiene que ver con...
2: Muy enojado en un momento del partido Rubén Darío Insúa.
3: Sí, el primer tiempo. Ayer San Lorenzo la pasó muy mal con Independiente, un Independiente que no aprovechó ese envión y se lo terminó empatando justamente por Farías. Después, el último tramo del partido, Nico, lo escuchaba ayer a Minotti, fue flojo el partido. Pero sí. el primer tiempo fue muy bueno Independiente.
2: Me parece que después vamos a escuchar a Sadson Viera, el técnico de Independiente. Vamos al encuentro y me da mucho gusto saludar al querido Gerardo Murúa en el centro del país, ahí en Radio Nacional Córdoba. Gerard.
4: Nico, el enorme placer de saludarlos. El gran abrazo a ustedes y a toda la audiencia de Pasión Nacional. Como les decía el Negrito Romero, un lunes con sol, muy frío en Córdoba, viento a esta hora. Venimos de un fin de semana donde incluso hubo nieve en la sierra, por lo cual se imaginarán ustedes el frío que ha habido por aquí por Córdoba. Juega Instituto esta noche, si gana volverá a ser líder de la zona A, enfrente a Estudiantes de Río Cuarto. Yo no le pondría tilde ni siquiera de clásico ni de derbi, como se dice en estos tiempos. Para los cordobeses de capital no es tal el enfrentamiento, tal vez sí para Estudiantes, teniendo en cuenta de la histórica confrontación con la capital. Lo cierto es que es un duelo con cierta pimienta, allí Instituto va a buscar la punta nuevamente. Se va a realizar finalmente mañana la asamblea extraordinaria en Belgrano, que se busca la reforma del estatuto y que Luis Fabián Artime tenga dos periodos más al frente del Pirata. Va a estar cargada de polémica, cargada de discusiones esta asamblea de Belgrano en la jornada de mañana. Talleres se recuperó, le ganó Unión de Santa Fe, le ganó muy bien. La verdad que se lo ve mejorado al equipo de Omar de Felipe y tiene dos desafíos gigantes. Instituto primero y Belgrano después de la fecha FIFA para ratificar este momento de este triunfo y salir del mal momento. No va a ir Matías Galarza a Boca. ¿Por qué? Lo menos lo que nos cuentan aquí es que no se llegó a un acuerdo entre los clubes. Bien. Negociar a contrarreloj con Fassi, como ustedes saben, no es nada fácil. Entre el jugador y el club Xeneize había acuerdo, según decían aquí en Córdoba, no así entre Talleres y Boca, y me parece que Galarza va a seguir jugando aquí en Córdoba por lo menos hasta fin de año.
2: Bien, es el anticipo que estamos dando a través de Nacional. Javier, con el panorama del fútbol internacional, Bravo Lamine Yamal, alguno podría establecer que tiene una personalidad avasallante y otro que tiene un ego muy desarrollado con sus 19 años.
1: Bueno, pero dijo, ¿tiene con qué, no?
2: Sí, yo y Mbappé, dijo, por el Balón de Oro.
1: Así es, muy disputado bien el tema del Balón de Oro cuando todavía falta un poquito más de un mes para la entrega, el 26 de octubre en Londres. Las posiciones ahí están peleadas entre Rodri, Messi, Mbappé y Lamine Yamal, que se anota. Y se anota, digamos, con justificación, porque está en un gran nivel, tanto él como el Fútbol Club Barcelona, que arrancaron con todo la temporada. Justamente entre semana se va a estar jugando una nueva fecha del fútbol español. Por ejemplo, el Real Madrid mañana visita al Elche y el Barça recibe al Racing de Santander. Atención con Julián. Julián Álvarez, lesionado, no participó del partido en San Sebastián frente a la Real Sociedad.
0: Buena victoria de visitante, ¿eh?
1: Buena victoria.
0: Gol de Simeone, sí.
1: Con un gol también de la reciente incorporación, el canadiense Jonathan Davis. Atlético juega de local el miércoles con el Osasuna, pero lo que seguramente va a intentar el Cholo es que Julián Álvarez esté en el derbi del domingo. El domingo juegan Atlético de Madrid, Real Madrid en el Metropolitano. Mientras tanto, escuchemos a Lamine proponiéndose para el Balón de Oro. Ya quiere todo este chico, ¿eh?
5: ¿A quién se lo daría yo? Es al mejor jugador del mundo.
6: Sí, pues no,
5: ¿a quién se lo van a dar? Eso ya es una conversación muy larga.
6: No, yo te pregunto a ti, entonces, ¿a quién se lo darías tú?
5: Yo creo, sinceramente, que como mejor del mundo, a lo mejor somos dos, y yo creo que este año me lo merecería yo.
7: por lo que he ganado, porque para mí somos, yo y Mbappé, los dos mejores del mundo.
6: Así de claro lo tiene.

0: ¿no? Sí, para mí es muy claro y todo el mundo que ve los partidos lo sabe.
1: Bien, con Jorge Valdano apareció ahí Lamine Yamal,
2: ¿eh? La charla con Valdano.
1: Se pone por encima de Mbappé.
2: Él se pone junto a Mbappé, dice, somos los dos mejores
1: del
2: mundo. Sí,
1: pero dice, yo y Mbappé.
2: No creo que le falte razón, ¿eh? Yo creo que este chico tiene una gran personalidad, además de un gran talento, ¿no? Que lo exhibe cada fin de semana, anotando goles por doquier, con un equipo como el Fútbol Club Barcelona que lo respalda en su juego.
3: Ahora, destacando todo lo que pasa en el fútbol internacional, ¿no destacaste el gol del changuito Ezequiel Ceballos? Que metió el primer gol en Monza.
1: Muy lindo gol, muy bien mi amigo Zárate.
2: Sí, para mí el destacado del fin de semana es Franco Mata.
1: Sí, claro, sí, estamos de acuerdo.
3: Tres goles, destacamos todo.
1: Se olvidó, ¿eh?
3: El changuito debutó con un gol.
1: Sí, pero... del changuito.
3: No, es verdad que fue el gol de descuento y hay un poco de responsabilidad.
4: Sí,
3: de,
4: pero ojo porque
3: del arquero.
4: Ahora se viene la lista de Scaloni y ya con los amistosos confirmados y más tanto no puede estar, ¿eh?
3: No ¿y el changuito, si el... no?
4: Sí, yo creo que sí, no sé changuito? Si en esta lista, pero en un futuro si levanta el rendimiento en Italia, sí, pero más tanto no después de los hat-trick el otro día, muy segura, probablemente esté en la lista.
2: A mí me parece que tomó una buena decisión, más tanto, ¿no?
4: En la
2: similar a la de Nico Paz en su momento, ¿no? Salir de un grande como el Real Madrid que te exige tanto y donde todavía no estás en condiciones de afrontar esa responsabilidad, a ir formándose en un equipo de la segunda línea de Italia, como era Fiorentina, claro, pero donde puede mostrar todas sus cualidades.
1: Lo que ¿no? pasa es que no pueden ir todos los talentosos. Estuvo muy bien la convocatoria de Nico Paz. Obviamente Mastantuono se quedó afuera, al igual que Aranda, pero yo tengo debilidad por Mastantuono y apuesto a que en un corto plazo va a volver a la selección argentina. Vamos a meternos en Independiente San Lorenzo, lo que fue la igualdad en uno. Vamos a escuchar a Sachson Viera, el técnico de Independiente.
5: Mirá, ¿qué es lo que le puedo decir al hincha? Teniendo un cuerpo técnico honesto y que trabajamos por y para Independiente 24-7. Esa es la verdad, o sea, a veces también dicen que llegamos acá, que no nos conoce nadie, pero venimos también de un equipo grande, o sea, venimos también de trabajar. Y estar acá para nosotros es una ilusión tremenda. Y yo tengo una gran responsabilidad con el grupo, con la camiseta, con los funcionarios. Entonces, yo estoy 24-7 por Independiente. Esa es la verdad. O sea, vivo para el club. Bueno, la gente sabe que estamos todo el día pendientes de todo. Entonces, eso es lo que van a encontrar conmigo. El funcionamiento sí vamos a mejorar. En algún momento nos vamos a equivocar. Pero siempre en función al trabajo y sacar lo mejor para Independiente. Eso es lo que van a encontrar conmigo.
1: Bueno, contundente, 24-7, él habla de que trabaja todo el día en pos del éxito deportivo Independiente, hablo de Sachson Viera. Ahora escuchemos a un referente como Iván Marcone, el mediocampista del Rojo.
6: Si sigo protestando, me van a echar. Creo que lo responsable de encargar, de exigir o de preguntar por qué pasan esas cosas contra Independiente no somos los jugadores. Me gustaría que los que forman parte de Independiente hoy, los que no están, también exijan eso y no que jueguen en contra de Independiente. Yo estoy diciendo que me gustaría que todos tiremos para Independiente. Los que están hoy, los que quieren estar mañana. Y tenemos que luchar contra mucho. Y no meto a los hinchas, ¿no? Saco al hincha. Pero sí estamos luchando contra Independiente directamente. El día que todos tiremos para Independiente, en una unidad, vamos a...
1: Bien, hasta ahí Iván Marcone. Me decía Javier, es cierto, se supo el fin de semana que Gustavo Alfaro finalmente renovó y renovó muy bien Gustavo, ¿eh?
2: Ah, no, le pidió la Federación Paraguaya entera, claro. Se la dieron, ¿eh? Bueno, el tipo enamoró a todo Paraguay.
3: Pasa que eliminó a Alemania, ¿eh?
2: Eliminó a Alemania.
1: ¿Qué contrato por haber eliminado a Alemania? Nos alegramos mucho por Alfaro.
3: No solamente por eso, por sino supuesto. Que volvió a llevar a Paraguay a una cita ecuménica.
4: No, y aparte, después... la eliminación fue más que decorosa con Francia, ¿no?
1: Sí, claro.
4: Y de hecho...
3: perdió 1-0.
4: Orlando Gil está atajando en Francia. Se fue a Francia por ese partido y la visibilidad del
3: mundial. Ahora, otra vez la tendencia, que no se sabe cómo se van a jugar las eliminatorias, ¿no?
2: No,
3: porque todavía no se
2: claro.
3: sabe.
2: Todavía
3: tenés a Gallardo en Ecuador.
2: Muy buen contrato, 3,5 millones de dólares anuales, firmó Marcelo Gallardo.
1: A ver, es entendible que Gallardo agarre una selección después del éxito deportivo en River a lo largo de los años. Es lógico que quiera tener la posibilidad de dirigir a una selección, me parece que es un gran objetivo para él.
3: No me parece trascendente cuánto cobran los entrenadores al frente de las selecciones.
4: No.
3: Ustedes le ponen resaltador y a mí la verdad...
4: No, yo coincido. Ya de hecho Alfaro ganaba muy bien en Paraguay antes del Mundial.
1: Le ponemos resaltador porque nos gustaría ganar esa
3: plaza. Bueno, pues a esa altura.
4: Hablando de Gallardo, que también se va a llevar mucho dinero en Ecuador, no va a Vizcay, ¿eh?
1: Ojo, no, ¿por qué no va a Vizcay?
4: Atención, que es la noticia del momento.
1: Bueno, perdón, ¿no va Vizcay porque lo van a tener en cuenta para River en el 2027?
2: No, yo creo que tiene que ver con el hecho de que, viste que no se firmó el contrato hasta que no se resolvió que Gallardo viviera gran parte del año en Ecuador.
4: Sí, sí,
2: porque
4: sí.
2: Él no quería saber nada con...
1: Sí, bueno,
2: no,
4: pero yo no descarto lo que dice Nicolás, que
1: sea
4: candidato en River.
1: Perdóname, si Vizcay le dice que no va a continuar a Marcelo Gallardo para ir a Ecuador, es porque... A lo mejor le prometieron a Vizcay dirigir a River el año que viene.
2: No, porque por ahí no quería vivir en Ecuador. No,
4: igual pues, ya es un hecho, ya es un hecho. No va a Vizcay a Ecuador, por eso va a iniciar su carrera como técnico. Después será River, será otro quizás antes.
1: O sea, le pasa a Vizcay lo mismo que a Walter Samuel, que quiere empezar su carrera en soledad.
4: Arrancan Vizcay y Samuel el año que viene sus carreras. ¿Querés que escuchemos a Teo Almada, Nico? El jugador de River, que fue la figura, hizo su primer gol en River. Teaguito Almada, esto decía.
7: Creo que se ven muchas cosas que veníamos haciendo con el Chacho, si bien no se nos estaban dando los resultados, ahora se nos están dando, nos estamos sintiendo cada vez mejor y creo que ganando los partidos te va dando más confianza para lo que viene, la semana se hace mucho más alegre, entonces nos vamos sintiendo cada vez mejor y el grupo está cada vez más unido.
4: ¿Cómo lo festejó Nico a Teo Almada bajo el diluvio?
1: Segundo gol, dice nuestro productor.
4: Es el segundo gol. El primero importante, me animo a decir yo.
2: Hay un tema que quiero que internalice nuestro conductor. A ver, me parece que no le está bien.
4: Puntualmente.
2: Ojo que hoy tiene una pinta el conductor. Ojo Poncio, si sigue así, se queda a vivir en River. Si sigue así.
4: Bueno, sí, se gana todos los partidos.
2: Con esta metódica. Con esta tranquilidad que le transmite al plantel.
1: Se va a quedar a vivir a lo mejor en otro lugar. Pero
2: no, ahí de entrenador.
1: Me parece que Di Carlo. Me da la impresión de que tiene otros planes para el técnico de River.
2: Pero
1: para
2: tiene
1: el año
2: otros
1: que viene.
2: Planes en cuanto no le vaya bien en los resultados.
4: Sí, hablando del año que viene, Nico, como contamos lo de Vizcay, que es noticia en el mundo de River, porque puede ser un probable candidato, ¿sabés quién parece que se va a vivir a su país de origen a partir de diciembre? Y no trabajaría más en River.
1: ¿Quién?
4: El español.
1: Claro.
4: Parece que Longoria en diciembre
1: no
4: da las
1: zurras.
4: Da las zurras, tío, joder, cariño.
3: ¿Saben que
4: se vuelve para España?
3: Lo vi en el teatro a Longoria.
4: Ah, lo vio y no se le animó a decirle nada. Acá lo ataca.
3: Lo vi en el teatro, en el estreno de Dribbling, en el Paseo de la Plaza.
4: Pero tiene buen gusto para el teatro, ¿no? Para los jugadores no sé, pero...
3: Con Carlos Portaluppi. El día del estreno que estábamos con Alejandro Rodríguez Bogar y estaba en la tercera fila. Claro, la obra tiene que ver con un manager, un representante que sigue la carrera de un futbolista. Y ahí estaba Longoria.
2: Bien, me parece una muy buena decisión de River de haberlo sumado Mostaza Merlo al equipo
4: de inferiores,
2: de empleados de River, con todo lo que representa Mostaza.
1: Es una gloria, es una leyenda Mostaza. 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Tenemos la pausa.
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7: Estamos en todo el país. Misiones. Las cataratas del Iguazú están ubicadas dentro del Parque Nacional Iguazú. Es un monumento natural declarado una de las siete maravillas del mundo. Están justo en la frontera entre Paraná, Brasil y la provincia de Misiones. En total, tienen 275 saltos de hasta 70 metros de altura. Por sus pasarelas mimetizadas en plena selva, se puede avistar de cerca la Garganta del Diablo, el pico más alto. Más de 1 millón de personas del mundo visitan Argentina cada año solo para ir a las cataratas del Iguazú. 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

0: Muy bien, estamos en la continuidad de Pasión Nacional. Recuerden que hoy en el cierre de la novena fecha van a jugar a las 7 de la tarde Banfield Barracas, Riestra Lanús, y a las 21:15 en Alta Córdoba Instituto frente Estudiantes de Río Cuarto, el clásico.
1: Nicolás, ¿usted le avisó a Murúa que el primer partido de la selección se juega en Córdoba?
0: Sí, lo sabe, lo charlamos con Romero. Voy al encuentro de Facundo Paredes en Rosario con todo el tema del fútbol y de los Juegos Sudamericanos. Facundo, querido, un gusto saludarte.
2: Hola, ¿cómo les va? Buenas tardes a todos, a todas. Estamos aquí en el corazón del Parque Independencia, en la ciudad de Rosario, viviendo los Juegos Sudamericanos. Hoy segunda jornada de competencia, después de lo que fue ayer la primera, la inauguración, las primeras competencias, las primeras medallas también, en esgrima, en natación, en gimnasia artística, bueno, todas disciplinas que hoy pueden traer en un rato nada más más premiaciones para las deportistas argentinas, como la que consiguió hoy Fernando Contreras en oro en ciclismo, en mountain bike. Eso fue en la ciudad de Santa Fe, que también, al igual que Rafaela y Rosario, son las sedes de estos Juegos Suramericanos 2026.
0: Muy bien, y de lo futbolístico, empató Newell's con Vélez 1-1 y la victoria de Central con el gol de Ángel Di María Facundo en la cancha de Tigre.
2: Sí, exactamente, un empate bueno para Newell's, la verdad, sumar un punto ante un rival duro como es Vélez. Pensar que este partido para Newell's unos meses atrás hubiese sido imposible rescatar algo, competir contra un buen equipo como es Vélez, pero bueno, el equipo de Kudelka se empieza a afianzar con las armas, que no abundan, pero que las tiene. Sacó un empate en el Clásico, ya hace un tiempo que no pierde, y de esta manera empieza a salir del fondo. Un Rosario Central que necesita mejorar a lo futbolístico, porque, a diferencia de lo que contaba anteriormente de Newell's, tiene un poco de más herramientas para jugar mejor, así todo no le puede encontrar la vuelta al mirón. Volvió al triunfo después de un tiempo, le ganó 1-0 Tigre de visitante, una buena victoria para Rosario Central, para acomodarse en su zona y para seguir vivo y dando pelea en la tabla anual.
0: Bien, perfecto. ¿Y lo que viene, Facundo, para los equipos de Rosario el próximo fin de semana?
2: Sí, bueno, se preparan para el fin de semana en el que Rosario Central vuelve a ser local. Lo mismo para en caso de Newell's, que le toca viajar. Bueno, la fecha complicada, clave para los equipos. Central va a recibir en el gigante argentino el próximo domingo a las 17, será el partido del Canalla, mismo horario para Newell's Platense, en el caso de Newell's, como decía, en condición de visitante.
0: Perfecto, Facundo, la seguimos, ¿eh? Te mandamos un gran abrazo.
2: Abrazo grande.
0: Bien, ahí está Facundo Paredes con nosotros desde Rosario. Mañana la radio va a hacerle un homenaje a Antonio Carrizo a 100 años de su nacimiento. No sé de quién fue la idea, pero la celebro. Va a estar a cargo de la conducción Julio Lagos. Antonio Carrizo fue uno de los troesmas de la radio de todos los tiempos. Y es cierto lo que dice el aviso. Él, cuando no trabajaba en esta radio, entraba porque fue su casa desde siempre. En otro tiempo, Radio El Mundo, aquí en el edificio emblemático de Maipú 555. Y su productor, su amigo primero y su productor después, fue durante muchos años el querido Marcelo Marino, que es el jefe de noticias de Radio Nacional. Marcelo, qué gusto verte.
3: ¿Cómo estás, Nico? ¿Bien?
0: Muy bien, y con el recuerdo siempre hermoso de Antonio Carrizo.
3: Sí, yo fui productor de él entre el 97 y 98 en esta radio. Creo que él hacía la tapa de la mañana, se llamaba el programa, y bueno, y después con los años fuimos construyendo una amistad que derivó en, no sé, invitaciones a comer. A él le gustaba mucho, era un hedonista, digamos, ¿no? Además de un enorme lector, como no estoy descubriendo absolutamente nada, era un tipo que disfrutaba mucho de la vida.
0: Le gustaba mucho ir a tomar café, fundamentalmente ir a comer a los bodegones que hay en Buenos Aires, obviamente.
3: Exactamente.
0: Y además la pilcha de él era el traje, la corbata, la boina y siempre con el portafolio. Y entraba a la puerta de la radio, llegaba a la puerta de la radio y decía: ¿Dónde está Marino?
3: ¿Dónde está Marino? Y no, pero es verdad eso, no le daba bola a nadie. Solo sí, me, sí. Si yo no estaba, bueno, después armaba un despelote tipo terrible. Sí, y yo, sí, ¿sabés qué recuerdo?
0: No le interesaba ver a otra persona.
3: No le interesaba, y con eso no sí, quiero decir claro. Nada, pero bueno, en ese momento no le interesaba otra cosa. Y me acuerdo que cuando hacía el programa, de vez en cuando llegaba con una valija. ¿Y qué tenía la valija?
0: Estaba libros,
3: claro. Repleta de libros. La tiraba en este estudio, sí, aquí en el piso.
0: La tiraba y decía, vengan manga de incultos.
3: Exacto.
0: Y elijan uno o dos libros cada uno.
3: Y ahí veníamos todos y ahí agarrábamos los libros.
0: El multifacético Antonio Carrizo, muy hincha de Boca de ir a la cancha durante décadas.
3: Exacto.
0: Y además, él amaba hacer radio. Más allá del tango y de darle una mano a los artistas importante, él amaba el tango y la comunicación con la gente y encontrarse con gente de la obra que estaban haciendo un edificio y comer un asado con la muchachada. Era propio de él.
3: Propio. Y además era un tipo que yo engordé con él. ¿Por qué? Porque como además era muy generoso.
0: Sí, ¿no? muy
3: generoso.
0: Muy buena gente y muy generoso.
3: Claro, vio que hay algunos que se la dan en el micrófono y luego no son.
1: Era una época de mucho boliche.
3: Mucho boliche, o sea, grandes boliches no hay. Y era muy generoso.
0: La Buenos Aires de antaño, que es la que extrañamos, ¿no?
3: Exactamente, sí, claro. Había el reloj, ¿te acuerdas que estaba
0: acá? Sí, claro, acá en la esquina y además
1: el mundo.
0: Se podía ir a comer. Yo no digo, no pretendo que ahora los restaurantes estén abiertos hasta las 5 de la mañana.
3: Conoce mucho también de
0: sí,
3: eso.
0: Sí, conozco mucho la noche de Buenos Aires, pero podías ir a las 12, 3 de la mañana y comer sin ningún tipo de problema. Hoy te miran con una cara. No, que,
3: por supuesto.
0: Hoy está cerrado.
3: Por supuesto, pero era llegaba, ya lo puedo decir, llegaba tipo, el programa arrancaba, me acuerdo, a las 7 de la mañana. Y el tipo llegaba, yo estaba desesperado esperándolo acá en este pasillo porque el tipo no llegaba. Y llegaba 7:02, venía con el maletín, tiraba el maletín así, a cualquier lado, sí. Y le decía al operador, abrime, y ahí salía.
0: Sí, a mí me divertía porque un día, no voy a decir el artista, pero él ponía a los artistas de derecha. No le gustaban los artistas de izquierda, ¿viste? Bueno, Antonio Carrizo, bueno, en todo el sentido de la palabra, estamos hablando de uno de los titanes de la radio, y celebro que mañana otro troesma como Julio Lagos, que es la radio misma, Julio, esté al frente del programa, no es un programa porque vamos a estar con Pasión Nacional, del evento especial que va a ser la radio por los 100 años de Antonio Carrizo. Marcelo, muchas gracias por esta visita.
3: Por favor, a todos ustedes.
0: Gracias por acercarte al estudio. Te quedó cómodo, ¿no?
3: Sí, quedó muy cómodo.
0: Para hablar del gran Antonio Carrizo. Vamos a ir en búsqueda de las noticias de las que vos dirigís. 2:30 de la tarde, con el top, ahí estamos, aquí están, estas son las noticias en Nacional.
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5: 2:30 de la tarde en la República Argentina. En la reunión de gabinete, el presidente Javier Milei destacó la marcha de la economía. El informe de Liliana Arias desde Casa de Gobierno.
6: En una nueva reunión de gabinete, el presidente Javier Milei instruyó a sus ministros a cuidar la reputación económica que la Argentina reconstruyó en los últimos años. También les hizo un pedido especial. No se dejen psicopatear por el status quo, instó el jefe de Estado a sus ministros, al tiempo que reafirmó que al populismo no se le gana con populismo. En Casa Rosada señalan que durante el encuentro se destacó la importancia de sostener la baja de la inflación y el crecimiento del salario real, que permitirá que el consumo continúe aumentando. Y en este sentido se planteó la decisión de profundizar las políticas adoptadas.
5: Nuevo embarque de repuestos para los trenes del AMBA. Son ruedas para 150 coches que se suman a las 338 que ya llegaron al país y que tienen como objetivo modernizar parte de la actual flota con más de 50 años de antigüedad. Esto se complementa con la compra de 3 locomotoras diésel eléctricas para la línea San Martín. Buscan a una persona que cayó en las aguas del río Guaminí. El informe de Fernanda Germanier desde La Plata.
7: 3 pescadores y un guía murieron ahogados en la laguna del Monte de Guaminí luego de que la lancha que los trasladaba se diera vuelta. En la embarcación había una quinta persona que es intensamente buscada. Radio Nacional habló con Mario Toledo, jefe de los bomberos voluntarios de la localidad bonaerense, que participa de los operativos.
8: Haciendo una búsqueda con drones, se está haciendo un rastrillaje desde las costas hacia adentro. No tiene a todo atónito porque las condiciones estaban óptimas para navegar. Hasta el momento son 4 las personas fallecidas y hay un desaparecido que es el que estamos buscando. Las últimas personas que se ahogaron acá fueron en el año 89, 90.
5: El cielo se encuentra ligeramente nublado en la ciudad de Buenos Aires, temperatura 13 grados 8 décimas, humedad de 46%.
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0: En la continuidad de Pasión Nacional, 33 minutos después de las 2 de la tarde, tenemos estos mensajes con Hernán y vamos a recorrer el país con el concepto federal que tiene este programa.
1: El VAR también se equivoca en el extranjero, dice Oscar desde Neuquén Capital. Evidentemente, las máquinas y los ojos de los que la utilizan la pifian.
0: Me da mucho gusto saludar en Tucumán, en el Jardín de la República, Mariano Carabajal. Hola, Mariano.
2: Nico, querido, ¿cómo estás? Saludo para vos y para todos los compañeros en el Jardín de la República. Se habla de lo que sucedió el sábado en una jornada lluviosa, donde Atlético casi fue por la épica, porque empatarle con 10 hombres a un River repleto de figuras iba a ser épico para el equipo de Falcioni. Con gol de Cleber Ferreira, que ha sido convocado a la selección paraguaya, casi consigue ese punto que iba a tener mucho valor y un envío anímico para el miércoles, pero bueno, ya se dio vuelta de página en Tucumán, se habló lo que se tenía que hablar y también dio la cara, como escuchábamos hace un rato, Julio César Falcioni, pero ya el plantel está obligado a dar vuelta de página porque el miércoles tiene compromiso por Copa Argentina, se va a jugar en la cancha de los Andes y el plantel ya volvió a entrenar ayer, hizo regenerativo y de nuevo, mañana entrena y viaja a Buenos Aires, y comienza a pensar en el objetivo principal que tiene este plantel, que es el tratar de meterse en semifinales de una competencia donde supo en algún momento jugar una final, perderla contra River, y quiere volver a esa instancia para quizás tener revancha.
0: Sí, claro, estalló Falcioni, me parece que con razón el técnico Atlético Tucumán, porque lo de Arambarri era para roja directa, no sé cuál es tu opinión.
2: Sí, en Tucumán ese es el comentario, obviamente, y todavía se analiza la jugada que era criterio de interpretación del árbitro, que si la de Nicola fue roja, también la de Arambarri tendría que haber sido roja. Pero bueno, es una cuestión donde ya Falcioni salió, dio la cara y dijo lo que tenía que decir. Ahora todos están concentrados en lo que puede ser un partido clave. Independiente Rivadavia de Mendoza no es un rival fácil, lo saben en Tucumán, comenzaron a trabajar. Lo bueno que en una cancha que estuvo bastante complicada por la lluvia y por el desgaste que tuvo que hacer Atlético Tucumán con 10 hombres, no sufrió lesionados y están todos a disposición de Julio César Falcioni para el miércoles. Creo que va a repetir el mismo equipo que jugó frente a River, si es que no hay algo que reprocharle a Nicola después de esa roja y se le pasa factura. Si es que por ahí Falcioni cree que tiene que cumplir algo de como algo interno de un castigo por esa roja y ir desmedidamente con el pie arriba, el que va a jugar es Ramiro Ruiz Rodríguez, pero no creo porque Falcioni lo entendió, no lo justifica, pero entiende la acción de juego y creo que Nicola va a volver a ser titular frente a Independiente Rivadavia el próximo miércoles.
0: Bien, Mariano, te mandamos un gran abrazo, muchas gracias.
2: Abrazo grande.
0: Mariano Carabajal desde Tucumán. Tenemos el audio del VAR. El árbitro fue Andrés Gariano, salvo que Sebastián me corrija, y en el VAR estuvo Silvio Truco. Después que escuchemos el audio, les voy a contar una anécdota de Silvio Truco porque afortunadamente tengo buena memoria.
3: Partido Atlético de Tucumán versus River Plate. A los 30 minutos del segundo tiempo, el jugador número 8 de River realiza una entrada a un adversario, luego de haber jugado primeramente el balón, con posterioridad producto del lanzamiento con su pierna recogida, golpea de forma temeraria a su oponente. El árbitro rápidamente sanciona la falta y amonesta al jugador infractor. El equipo VAR en su chequeo con distintos ángulos y velocidades identifica la falta y a la vez que primero juega el balón y luego se produce el contacto y confirma inmediatamente la decisión de campo de tarjeta amarilla. Acto seguido, audios y videos VAR.
4: La pierna pasa, juega el balón y espera el contacto. Escúchame, Andrés, ¿me escuchás, Silvio? Confirmo la molestación. Juega el balón con la pierna izquierda y con la pierna derecha está en recobro y lo choca.
0: Bueno, yo les recuerdo que Silvio Truco es el que estuvo en el VAR en el partido del sábado en Tucumán, es el mismo árbitro que dirigió el Superclásico por un torneo continental, creo que la Copa Sudamericana en aquella oportunidad. No recuerdo si 2014 o 2015, hubo dos patadas criminales, una de Poncio y otra de Bangioni al Burrito Martínez, y solamente hubo tarjeta amarilla. Les recuerdo eso, nada más. En el prontuario de Silvio Truco figuran esas dos situaciones. Por supuesto que los árbitros se pueden equivocar, pero cuando los errores son tan groseros, cada vez que yo haga, ahora me acuerde que dirige Andrés Gariano, van a pasar 4 años y yo voy a seguir recordando la jugada donde no expulsó al jugador de River, que fue con muy mala intención. Yo puedo entender lo que me dice Damián y me gustaría que Damián dé una opinión. Él,
5: no te va a gustar la opinión.
0: No, está bien, pero
5: no te va a gustar.
0: Pero soy democrático yo.
5: Sí, está muy bien, pero a mí me parece que sí, que perdemos, aunque el tiempo es un intangible y no se tiene nunca en las manos, perdemos mucho tiempo hablando de los árbitros cuando no demanda que hablemos tanto de los árbitros. Estoy convencido, porque te di el ejemplo de Gimnasia, que ayer se sintió perjudicado en el Estadio de Argentinos, y la semana pasada Pereira no dijo nada cuando lo beneficiaron por una supuesta falta a Hanson, que no fue. Entonces, hoy hablamos de Atlético Tucumán, y la semana que viene Atlético Tucumán seguramente le van a dar un penal que es dudoso. Y para mí, por uso desmedido de la fuerza, podría haber sido expulsado Arambarri, pero yo no veo que vaya con los dos pies para adelante. La cancha estaba mojada, que eso es un dato a tener en cuenta, contextual, que se desliza Arambarri, por supuesto lo tiene que tener en cuenta, pero a mí no me parece escandalosa la jugada. Bueno, es una jugada gris.
0: Está bien, yo lo que digo es que los árbitros son muy irritables cuando los futbolistas los insultan. Ahora, cuando hay una patada criminal, ahí sacan una tarjeta amarilla, no son permeables.
5: Eso fue siempre, porque a Maradona lo castigaban y le pegaban y le pegaban y le pegaban, y lo mismo con Messi, y los árbitros son más celosos cuando un futbolista va y los increpa dialécticamente, porque es una sanción disciplinaria, que una sanción de una patada. En eso sí coincido, y que deberían ser más contundentes con las acciones de juego que con si algún jugador se le va la palabra.
0: Pero viste que no me enojé.
5: No, pero porque yo no, y no coincido con eso que sea el peor momento del arbitraje de los últimos 50 años.
0: No, de ninguna manera. Yo creo que sí, que le pido una opinión a Gerardo Murúa, pero no condicionándote, Gerardo, con lo que vas a decir. Podés no estar de acuerdo, pero me interesa mucho saber tu opinión.
6: Bueno, primero que nada, en este caso creo que debió ser expulsado el jugador. Más allá de los atenuantes que decía Damián, va con una imprudencia que es para tener en cuenta también. Puede haber llegado a la pelota primero, pero con esa vehemencia, el uso desmedido de la fuerza, parece que lo lógico hubiera sido la expulsión. A partir de ahí, Damián, en algo sí me parece que tenés razón, que es hablar tanto de los árbitros, un día para un lado, otro día para el otro. Muchas veces en casos muy puntuales se equivocan para el mismo lado, pero son muy puntuales en general. Tienen errores porque el arbitraje en estos tiempos es malo, es flojo. Lamentablemente me parece que se debería capacitar más y pelear menos en el tema arbitraje, porque la realidad es que pierden la esencia, que a veces parece que no entendieran de fútbol. Me parece que pasa por allí.
0: Bueno, pero mira, yo no tengo nada desde lo personal contra Federico Beligoy. Tuve el gusto de conocerlo con motivo de un partido que me tocó viajar a Junín, un Sarmiento Boca. Me parece un caballero, un tipo respetuoso, muy atento. Creo que como árbitro fue uno más. No marcó la diferencia como si Francisco La Molina, Juan Carlos Lustó, Javier Castrilli, Horacio Elizondo, Héctor Baldassi, que marcaron un antes y un después en el arbitraje en el último tiempo.
5: En eso coincido. Yo voy a ser aún más contundente que vos. Fue flojo como árbitro, Beligoy.
0: Claro.
5: Fue flojo, ni siquiera del montón. Fue flojo, no tenía buenas conducciones, hacía enojar a los jugadores porque tenía un rictus que generaba fastidio en los futbolistas.
0: Vos podés estar de acuerdo o no con la carrera de Castrilli, pero es una referencia, al igual que La Molina, que tenía otro estilo para dirigir.
5: Sí, Castrilli igual también irritaba. Vos hablaste con el Mono el otro día, queda para toda la vida cuando Carlos Fernando Navarro Montoya le dice: Armando, no te va a hablar.
0: No, y no le habló.
5: Porque no le hablaba a Castrilli a los jugadores.
0: Y no le habló. Bueno, lo importante, Gerardo, es que la Argentina va a jugar en Córdoba con Bolivia. Estamos hablando de la fecha FIFA y de un partido amistoso para que los jugadores que están sancionados empiecen a cumplir.
6: Sí, claro, 3 amistosos, teniendo en cuenta Burkina Faso y Benín en Buenos Aires. Lo más importante para Córdoba, por supuesto, 30 del 9... va a estar jugando el seleccionado argentino aquí en nuestra ciudad, a tener en cuenta porque está esa sanción del aforo del 50% del público, que puede ser determinante a la hora de la convocatoria y de cómo se vende y cómo se intente publicitar el partido, porque un aforo de mitad de capacidad en el Kempes no es lo mismo que poder llenar el estadio, y tampoco da la sensación que va a ser tan fácil como en otro tiempo vender esta selección argentina, que puede tener un recambio tan grande. Será un momento distinto para la selección, más allá de que esté Scaloni y varios de los campeones del mundo, Nico.
0: Bien, perfecto. Ya vuelvo contigo. Tenemos la última pausa en Pasión Nacional.

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0: Bien, en un momento inolvidable de la tarde, acabas de almorzar, es la hora de tomar un cafecito, una copita de limonchelo, ¿por qué no una copa de champagne a esta hora de la tarde? Y de fondo suena Sinatra como en la vieja época. Hernán, con los mensajes de los amigos que se comunican, ¿a qué número de WhatsApp?
1: 11-3870-7485. Gustavo, desde Chipoleti. Buenas tardes, Nicolás. Como hincha de River y camionero que soy, digo, Milito ya chocó al club, que se baje antes que lo vuelque. El técnico poco puede hacer con la gente que tiene.
0: Bueno, contó Fabián Codevila temprano que por la tarde se espera una reunión entre Diego Milito y Juan Pablo Voivoda, otra derrota de Racing que está último en el campeonato.
1: Ligüen, desde Ingeniero Jacobacci, Río Negro, dice, buenas tardes a toda la mesa de pasión. Qué genios que son, dice. Un saludo grande para Nicolás Álvarez.
0: Muchas gracias, un gran abrazo para vos. Primera B Nacional, 3:30 de la tarde, Defensores de Belgrano en el Bajo juega frente a Deportivo Madryn. Voy al encuentro de Juan Ignacio Gijón, vuelvo al móvil de Nacional, Juani.
2: Acá estamos, Nico, seguimos caminando sobre las calles de La Boca, más hinchas del Xeneize que se preparan para un partido importantísimo que tiene Boca frente al San Pablo con la transmisión de Radio Nacional, por supuesto. ¿Sus nombres?
3: Tiago.
2: Chicos, a ver, vos me contabas, viniste la semana pasada, te llevaron un resultado favorable. ¿Era el resultado que esperabas antes de venir a la cancha?
3: Era el resultado que esperaba. San Pablo tiene buenos jugadores, tiene un buen pie, pero para mí fuimos superiores y le ganamos bien. La verdad, lo ideal era meter un gol más, pero nada, vamos confiados para el partido de vuelta y espero que cerremos un empate y pasamos ahí.
2: Bien, ¿qué partido se espera para mañana el hincha de Boca?
4: Y esperemos que ganemos nomás.
2: ¿Cómo lo vas a ver el juego de Boca, quizás siendo protagonista? ¿Lo ves quizás dando un poco más la pelota al rival?
4: Para mí va a dar la pelota. Va a dar la pelota y una no va a quedar.
2: ¿Contento por el resultado también, me imagino, que del fin de semana? El viernes fue triunfo también de Boca.
3: Ah, sí, sobrado. Pobre Central Córdoba, la verdad no dando pase seguido. Ellos y Boca con suplentes, ponele, lo pasó por arriba.
2: Y era un equipo totalmente titular, suplente, el que tenía Xeneize.
3: No, sí, un equipo suplente y nada, mojó Valencia que venía errado con el arco, así que espero que se le abra ahora, porque en los segundos tiempos la verdad que está entrando, sea el partido que sea, y bueno, necesitamos que los 9 metan goles y por suerte se dio, así que contento.
2: ¿Se esperaban también ese 3-1?
4: No. Yo pensé que no. Que liga, bueno.
2: No le tenía fe. Y mirá,
4: bueno, ganamos.
2: El Vasco le dio el golpe.
3: Está haciendo jugar bien a Boca el Vasco, me pone contento eso, que juegue quien juegue, está yendo para adelante. O sea, nos llegan también, pero bueno, mientras Montero aparezca, me gusta que juegue así Boca.
2: ¿Vuelve a sentirse protagonista el hincha de Boca antes de cada partido?
3: Claro, y sí, ahora sabemos que sea quien sea que esté enfrente, Boca va a salir a ganar y... Y como te digo, nos toca sufrir, pero siempre y cuando Boca siga atacando, sufriremos, pero nada.
2: ¿Esa sensación de la que hablábamos, la recuperó el Vasco?
3: Para mí sí, porque los anteriores técnicos intentaban hacer algo como esto, pero nada, no sé si era por los jugadores que no les rendían o no sé, pero tampoco cambió tanto el plantel, viste, de los técnicos anteriores a este. Y siento que bueno, que el Vasco está haciendo las cosas bien por ahora.
2: Chicos, mañana partido de noche, 9:30, me imagino esta dupla cenando una pizza, una empanada. Sí, ¿en qué escenario los vamos a encontrar?
3: No, los vamos a ver juntos allá. Nosotros somos Marcos Paz, así que bueno, somos bastantes amigos que nos juntamos todos los partidos, la mayoría venimos a la cancha también. Y nada, mañana nos vamos a juntar, no sabemos qué vamos a comer todavía, pero...
2: Ah, no se sabe, pizza, empanada, ¿eso se vota?
4: Pizza seguro.
2: ¿O elige el anfitrión?
3: No, ellos que nos vinieron el martes pasado, comieron pizza y ganamos, así que calculamos que
2: vamos a repartir las pizzas. ¿Y la pizza de Boca?
4: Sí, la cábala.
2: ¿Y de bebida? Un poquito de soda, una gaseosa.
3: Ah, Fernet. Sí.
2: Chicos, muchísimas gracias, suerte, y bueno, que sea lo mejor para mañana. Ahí entonces, Nico, la voz del hincha Xeneize, que pasa por aquí, por el aire de Radio Nacional. Y nada, un poco nos describe las nuevas sensaciones que empieza a encontrarse con este equipo que ya tiene firma, que ya tiene sello, que tiene una identidad y que se llama Vasco Rabarrena.
0: Bien, impecable, Juani, impecable con el trabajo ahí desde el móvil de Nacional. Voy ahora a saludar a Daniel Carranza en Santiago del Estero. Daniel, un gusto saludarte. ¿Cómo andamos?
5: Nico, querido, ¿cómo estás? El placer de siempre saludarte a vos y a todos los compañeros. Es así, hablar de este Central Córdoba.
0: Déjame decirte que me dejó una impresión flojísima el equipo de Sebastián Domínguez.
5: Sí, un equipo frágil, sinceramente, en ese primer tiempo de Central Córdoba. frente a Boca, la verdad es que un equipo frágil, ni un equipo de la Primera Nacional no juega como jugó Centro Córdoba el día del partido contra Boca, ¿no? Y hay preocupación aquí, un malestar en los hinchas, y creo que el viernes va a ser un partido decisivo para la continuidad de Sebastián Domínguez. Sabe que enfrente va a tener otro rival durísimo, como es Defensa y Justicia, que viene jugando bien, que está allí arriba, que Central Córdoba necesita imperiosamente ganar, porque se le está arrimando Aldo Civi, porque ya se le arrima en promedio de descenso Sarmiento de Junín, y hoy si Riestra gana también lo estaría igualando justamente en la tabla general. Por eso digo, va a ser un partido crucial para Central Córdoba y sobre todo para la continuidad de Sebastián Domínguez el día viernes frente a Defensa y Justicia. Estos días va a entrenar, por la mañana va a entrenar seguramente modificaciones, va a meter el técnico de cara a lo que va a ser el partido del viernes, pero como te vuelvo a repetir, Nico, está en la cuerda floja. Creo que el ultimátum va a ser el viernes. De no ganar, podría haber novedades importantes en el ferroviario, ¿no?
0: Bien, ahí estamos dando, Daniel querido, contigo el anticipo a través de Radio Nacional y en todo el país. Gran abrazo y seguiremos hablando durante toda la semana.
5: Un abrazo grande.
0: Daniel Carranza, con espíritu y concepto federal, recorremos el país, no, estuvimos en Santiago del Estero, ahora vamos a Salta la Linda para saludar al querido Coco Reyes. Coquito.
6: Nico, ¿cómo te va? Desde Salta te saludo. Hoy feriado provincial aquí en Salta, porque los salteños se rinden el culto al Señor de la Virgen del Milagro. Una jornada con cielo parcialmente cubierto en una ciudad que obviamente movilizadísima por la cantidad, más de 60.000 peregrinos caminaron por todas las rutas salteñas para llegar hoy a la ciudad. El deporte nos convoca con un fin de semana que ha sido agridulce para los salteños. El pasado día viernes, todavía anticipado, Gimnasia jugaba con el puntero de su zona, con Tristán Suárez.
0: Sí.
6: Empate en cero, allí para el millonario, sabor a poco. Lo pudo haber ganado Gimnasia, sí. Lo pudo haber perdido, sí. El empate está justo porque fue un tiempo para cada uno, lo que le permite a Gimnasia seguir sumando y a Tristán seguir en la punta. Quien también sumó un punto de visitante ha sido Central Norte, que empató precisamente ante Ciudad Bolívar. El Cuervo, que sigue sumando de a poquito, de a uno, pero no se aleja todavía de la zona del descenso. Es un hecho particular la de Central Norte, porque está a 3 puntos de la zona campeonato, o sea, para clasificar para los playoffs, y está a 1 punto del descenso, o sea, una zona realmente muy, pero muy compacta, así que habrá que ver cómo les va el fin de semana. El sabor amargo lo tuvo Juventud Antoñana por el torneo Federal A, perdió 3-1, termina realmente muy mal el nonagonal, y habrá que ver cuándo juega ante Cipolletti. La próxima fecha para los salteños, Gimnasia va a viajar precisamente este fin de semana, será su rival Rafaela, en tanto que el Cuervo va a tener un partido realmente durísimo, va a jugar contra Defensores de Belgrano, equipo con el que está disputando en forma directa el descenso, así que habrá que ver cómo le va al Cuervo para seguir escapándole al descenso.
0: Bueno, ahí vamos a estar jugando entre nosotros, porque soy muy hincha de Defensores de Belgrano.
6: Mira vos, ajá. Bueno, vas a estar pendiente del partido entonces.
0: ¿Qué te parece? Te mandamos un abrazo, Coquito.
6: Está complicado, Defensores. Te mando un abrazo, gracias.
0: Dale, Coco Reyes desde Salta se la juega Estudiantes por Copa Libertadores.
7: Sí, el miércoles en Brasil, y va a poner lo mejor que tiene. El otro día puso algunos suplentes el cacique, pero terminó ganándolo sobre la hora con el gol de Guido Carrillo, que por supuesto va a ser el capitán el miércoles jugando en Brasil. Hablando de Brasil, ya partió el micro rumbo a el vuelo para jugar mañana en el Morumbí. Estoy hablando de Boca, con la vuelta de Milton Delgado en el equipo. Y lo que charlábamos de Córdoba, que por ahora es insuficiente la oferta de Boca por Galarza. Yo me acuerdo que, ¿te acordás? Hace algunos
0: fechas, sí.
7: Decir, año y pico, que el pibe estaba desesperado por jugar en Boca, estaba jugando en el exterior y decía, Galarza declaraba hincha de Boca, que terminó viniendo a Talleres y ahora, un año y medio después, Boca lo quiere, hace una oferta que es insuficiente.
0: Guarda que Arruabarrena no quería que vendieran a Zenón.
7: Claro. Y bueno, se fueron varios futbolistas en el último tiempo, ¿eh?
0: Ahí puede haber un cortocircuito con el presidente.
7: Los resultados maquillan. Si Boca mañana es semifinalista de la Copa Sudamericana.
0: Sí, pero Arruabarrena lo tenía en cuenta Zenón.
7: Bueno, lo dijimos acá.
0: ¿Sí?
7: Pateó penal contra Vélez, convirtió goles en el último tiempo. Era de recambio, no te voy a decir que de jugador 12, pero estaba entre los 16 que habitualmente jugaban.
0: Bien, vuelvo con el en el final del programa a saludar al querido Gerardo Murúa en Córdoba. ¿Viste, Gerardo, que le encontramos nuevo trabajo al negro? Tiene que salir ahí por todo el país para hacer un espectáculo de cuentos de fútbol, poesía, todo lo que tiene que ver con el fútbol. Pero viste que el negro es medio vago, hay que producirle el espectáculo, así que ahí donde empezás a tallar vos.
8: Cómo no, Nico, la verdad que es una muy buena idea, historia de la música, que tanto sabe el negrito querido, y por supuesto esto que vos decías, poesía, historias de fútbol, que también sabe contar, la verdad que es una buena beta, lo vamos a tener en cuenta.
0: Bien, y el anticipo que diste, que Galarza se queda en Talleres.
8: Sí, porque los 4 millones por el 80% del pase no convencieron a Talleres. Si Boca antes de la noche paga los 6 millones de la rescisión, que es la cláusula que tiene el contrato de Galarza, se lo lleva, pero me parece que la negociación está terminada.
7: Pero como ¿te acordás, digo, Gerardo, hasta la tarde? ¿Te acordás que hace un año y medio fue en un mercado de pases que el pibe hacía fuerza desde Europa y Boca
8: claro,
7: no lo...
8: estaba en el Genk de Bélgica, desde allí claro. Llegó a Talleres cuando Boca lo quería. De hecho, debutó en Talleres jugando contra Boca por Copa Argentina, no lo podían creer aquí en Córdoba, ¿no?
7: En realidad Boca nunca lo quiso con tanta intensidad, sino el pibe se moría por jugar en Boca.
0: Tenía más ganas Galarza.
8: Sin lugar a dudas, y debe ser lo mismo ahora, lo que pasa sí. Es que a Talleres no lo convencen las condiciones de pago.
0: Tenía más ganas Galarza de jugar en Boca que Boca de tener sí. A Galarza, negro. Gerardo.
7: Por eso no llegó.
8: Sí, es muy probable, sí.
0: Bueno, y algo contaste que, no digo que haya pasado inadvertido, pero algo que va a pasar en Belgrano con una reunión.
8: Lo podemos charlar mañana, pero es la asamblea extraordinaria. ¿Qué se va a tratar? La reforma del estatuto. ¿Qué es lo importante? La posible doble reelección para Luis Fabián Artime, porque a partir de la reforma se modificaría esta situación que le impediría incluso ser parte de la próxima comisión directiva si no se llega a una aprobación. Se terminarían los dos ciclos de 3 años de Artime y no podría ser parte de ninguna comisión de la siguiente. Debería esperar un periodo. Pero si se reforma el estatuto, se limpia, se arranca de cero y Artime tendría 2 periodos de 4 años al frente de Belgrano. Entendemos que tiene los números en la asamblea para aprobarlo, pero va a ser una discusión muy caliente porque también hay una cuestión financiera allí, Nico, que le permitiría a los dirigentes endeudarse más a partir de... en las cuentas del club y algunas cuestiones allí que la gente, los socios de Belgrano discuten.
0: Perfecto, te mandamos un gran abrazo, nos reencontramos este martes.
8: Fuerte abrazo, nos reencontramos mañana.
0: Gerardo Murúa, la gente se pregunta, Hernán, ¿hasta cuándo va a seguir el frío en la Ciudad Autónoma de Buenos Aires?
1: Una buena, máxima de 24 grados para el domingo, ¿eh? Va en ascenso, por lo menos la máxima, para mañana 19 grados.
0: El domingo que juegan San Lorenzo Boca temprano, 14:45 en el nuevo gasómetro.
7: En el Videgain, en el Pedro Videgain.
0: Don Zárate, usted también se puede largar a contar cuentos de fútbol. Yo creo que lo puede hacer muy bien, ¿eh? En serio, ¿eh? Bueno, te lo tenemos que producir entonces.
7: Con el Diego Romero. Sí. Hacemos una en Buenos Aires, una en Córdoba.
0: Espera que Sinatra reta al público y en el final les dice. Parece que se querían ir, ¿eh? Se querían levantar del concierto. Y ahí estaba Sinatra con toda su arte y su magia para decirle, no, quédate acá. Viene el informativo de Radio Nacional, viene en hora brioso. Y en el resto del país, después de las 15, siguen con la programación habitual. Muchas gracias y hasta siempre.
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10: Las 3:00 p.m. en la República Argentina. El presidente Javier Milei se reúne con legisladores nacionales de La Libertad Avanza. El informe de Liliana Arias desde Casa de Gobierno.
11: El presidente Javier Milei vuelve a recibir a diputados y senadores nacionales de La Libertad Avanza. Será para explicarles temas relacionados, por un lado, con el presupuesto 2026 y también por el proyecto de ley de soberanía nacional. En este sentido, el diputado Pablo Servi señaló.
12: Estamos de acuerdo que es una causa importante y que hay que fijar en ese sentido un precedente, porque si comienza con la explotación de recursos, creo que dificulta el reclamo histórico de la Argentina. Así que en ese sentido creemos que es muy importante fortalecer la postura. Yo vengo de Neuquén, donde tenemos Vaca Muerta y las empresas que son las importantes, las que justamente llevan adelante todo lo que hace servicios en todo el mundo, básicamente se ha manifestado con la voluntad de seguir trabajando en Vaca Muerta y de respetar esto.
10: Mario Lugones se reúne con las autoridades sanitarias de todo el país. El ministro de Salud y sus pares de las 23 provincias y de la ciudad de Buenos Aires comparten información y analizan problemáticas comunes. Uno de los objetivos es evaluar el escenario previsto por el fenómeno del Niño, que podría generar mayores precipitaciones y favorecer la proliferación de los mosquitos. En este marco, en Corrientes, destacan la posibilidad de un aumento del dengue. El informe de Roberto Pujol desde Radio Nacional Santo Tomé.
13: El jefe de infectología del Hospital Llano, Fernando Chinelli, alertó que las inundaciones y el estancamiento de agua aceleran la proliferación de mosquitos transmisores. La mayor preocupación médica se centra en el avance del dengue, el Zika y el chikungunya. Ante este panorama, el experto destacó la creciente conciencia comunitaria en prevención e instó a la población a utilizar las herramientas de vacunación disponibles la provincia.
10: Alerta por frío alcanza a Tucumán, Islas Malvinas y regiones de La Rioja, Córdoba, Neuquén, San Luis, Mendoza y la provincia de Buenos Aires. Actualizamos ahora el estado del tránsito con Ernesto Arriaga.
14: A esta hora totalmente habilitada la General Paz y Lugones. Recordar que hay tres carriles de la mano derecha de Lugones que están trabajando con el tema del gas. Por favor, circular con precaución por carriles izquierdos. Ya no hay importantes demoras. El puente Porrón, el puente Avellaneda, totalmente normal a esta hora. Y toda la zona, la autopista Buenos Aires-La Plata de Ubasa, normal. Por favor, combi máxima 90 kilómetros por hora en ese sector.
10: En la ciudad salteña de Tartagal, donde nos escuchás por AM540 y FM92.3, temperatura 11 grados 6 décimas, humedad 79%, cielo nublado. En la ciudad de Buenos Aires, temperatura 13 grados 8 décimas, humedad 46%, cielo parcialmente nublado.
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0: Santiago, dale aire nomás, abrí micrófonos, pone fuerte la música. Ah, no, no, la música no, no, pará. Tanto no, Lunes 14 de septiembre, acá estamos, iniciando la tarde de Radio Nacional Rosario. Como escucharon, Thiago Moyano Funes, en la puesta en aire, por acá Luján Mistal. Acá también está Paineno Setti, buenas tardes.
1: Estoy, buenas tardes, Nichi. Acá qué bueno estoy. Que volvieron. Fíjate, ¿viste? Que volvieron. ¿Quiénes?
2: ¿Quién es? Nosotros, cumbieron.
1: No. Bueno, ¿qué?
0: Me estoy yendo.
3: Es
0: bueno,
3: otra
0: perdón,
3: generación,
0: perdón. Ya está, me voy. Si me vas a recibir de esa manera, perdón.
1: Bueno.
0: Ya me dijiste algo previo uno a salir siempre, al aire. Uno... Viste a alguien que yo... No.
1: Uno siempre vuelve a los viejos sitios donde amó la vida, Nichi.
3: Ahí te cambia, mira, te puso más telúrico.
1: Un poco de poesía te doy.
0: No.
1: Ahí está.
0: Listo.
1: ¿Quién es?
3: No, el estribillo. El estribillo no, porque
1: es horario de protección al menor.
0: Ah, está bien, me voy. ¿Te dejo con Pato Doval?
1: No, quédate, Nichi, contame. Me voy. Está el sol, hace frío. ¿Sigue haciendo frío o el sol hizo un poquito de su magia? Porque mira, fin de semana estuvo peludo,
0: Un tornillo, decían por ahí, un tornillo de
1: no
0: frío.
1: No hay tarugo para tanto tornillo.
0: Mamita querida, igual ahora lindo, te digo, lindo pasable, 16.2 de temperatura. Algo nublado, el sol igual estuvo desde tempranito y lo que me he dado cuenta que en este comienzo de semana el sol está antes, arriba, se levanta un poquito antes de las 6 de la mañana.
1: ¿Antes de quién?
0: A las 6 de la mañana yo me levanto.
1: Uy, qué temprano,
0: y
1: Luján.
0: Te digo, semana pasada todavía estaba como muy oscuro, ¿sí? No había un solcito como para decir, bueno, te da un empujoncito, ponele, ¿no?
1: Claro.
0: Bueno, hoy fue distinto, abrimos la puerta de casa con el niño, y salimos y ya estaba todo clarito.
1: Y era primavera.
0: Ya estamos. Así que ahí se palpita cómo lo nota uno, en ese, algunos lo notan, otros no, salen todos dormidos y no lo notan mucho.
1: Bueno, hay gente ya sale con los ojos pegados, la almohada pegada en la cabeza, se hace lo que se puede.
0: Va tambaleando, qué sé yo, por ahí, hoy notamos eso. Así
1: menos
0: que,
1: mal igual, porque el sábado fue la apertura de los Juegos Suramericanos y hay que decir que hacía mucho frío.
0: Mucha gente dijo, che, qué buen espectáculo, muy buenas opiniones al respecto, pero seguido de eso decía, pero el frío, ¿viste? Era una cosa que te tiraba un poco abajo.
1: He escuchado muchos que han dicho, yo fui, estuve hasta cierta hora y después no lo pude bancar más, tuve que ir con los chicos a casa porque no daba para más.
0: ¿Vos sabés que la semana pasada, Diego de Zona Sur, que es uno de nuestros oyentes, marcó eso, el tema del frío que iba a hacer y los chicos. Así que me acordé mucho de Diego durante el fin de semana.
1: Claro.
0: Mientras yo miré la transmisión.
1: Sí, yo también la miré.
0: No estuve ahí por obvias razones. La señora mayor no quería tomar frío. Pero
1: Pasa que
0: había que cuidar la
1: hay
0: bola.
1: Que cuidar.
0: Ahí está el tema. Así que por eso.
1: Pero bueno, gran espectáculo muy visual y sonoro.
0: Ahora vamos a charlar seguramente.
1: Sí, porque tenemos una enviada especial nosotros, Nichi.
0: Para cortar.
1: Hasta medallas.
0: No te vamos a presentar, Patricio.
3: Pero lo están haciendo a propósito. ¿Qué
1: pasa? ¿Nadie lo saludó, Pato? Hola, Pato.
3: No estoy haciendo hola, ¿cómo les va?
1: Bienvenido.
3: Hace mucho que no me ve, está enojada la
0: ¿Trajiste alfajores?
3: Todavía Paine no se dio cuenta.
1: No trajo nada.
3: Claro, ahí se dio cuenta, Paine.
1: Pensé que no iba a traer mañana que venía Sabri.
3: Mañana traigo, si hay en casa.
0: Vos, a donde vayas de viaje, tenés que traer alfajores. ¿Trajiste alfajores, Doval?
3: Traje
1: unos
3: alfajores.
1: Unos bombones, aunque sea, un algo.
3: No están acá. Mañana van a estar.
1: Ahí va a inventar algo de acá enfrente, de vuelta.
0: Va a ir acá enfrente.
3: No compré nada en ninguno de mis trabajos.
1: No,
3: pero
1: puede
3: bueno,
1: ser, Nichi.
0: Vos no sabés el dolor.
3: Es una circunstancia el origen de lo dulce.
0: ¿Te das cuenta por qué me quiero ir otra vez?
3: Es una circunstancia el origen de lo dulce, ¿no? No hinchen. Se hace lo que se puede.
0: O salado también.
1: No importa si es salado.
0: Yo digo, viste que uno cuando
3: no
0: va
3: me daba el equipaje, tenía que pagar extra.
0: Alfajores. Uno dice alfajores, pero como en el sentido figurado.
1: Venden nueces pecan, trae nueces pecan, claro. O sea, algo. Trae
0: no
1: algo.
0: No te voy a decir trae una piedrita porque no se puede masticar,
3: no se
0: pero
3: puede.
0: Lo que se mastica sí, trae
3: mi
0: todo.
3: Mujer,

0: le agarro, les cuento, para cambiar el tema y salir de
1: ¿cómo quiere zafar el tipo?
0: Aeropuerto de una ciudad patagónica, el sábado, pasé yo perfecto por la línea de seguridad,
1: claro.
0: Veo que venía otra gente, que yo, mi mujer se había quedado un poco más...
1: Más atrás.
0: Uh-huh. Yo ya casi que estaba subiendo a la sala de embarque. Y veo que a mi mujer se la lleva una agente de la Policía de Seguridad Aeroportuaria.
1: ¿Qué hizo?
0: Y le preguntan, señor, señora, ¿qué tiene? ¿Puede que esté trayendo una piedra, algo?
1: No, ella, me está jodiendo.
0: Y María, vos sabes que sí, sin yo siempre me suelo... llevar una piedrita, abre el bolsillo de la mochila, saca una piedrita tamaño...
2: Una piedrita.
0: Sí.
1: Realmente
0: no,
1: una piedrita.
0: Con esta no pasa nada. Una piedra. Y el loco le hacía así como tipo pan de cocaína, evidentemente.
2: ¡Ah, no, un montón!
0: Y mi mujer dice, ¿puede ser que un paquete de arroz, que sea, que haya esto...
2: ¿Que un paquete de arroz sea un problema?
0: Sea un problema. Y ábreme, yo no sabía de esto, ¿no? Saca un paquete de arroz integral.
1: Ajá, que tenía...
0: envasado en Santa Fe, además.
2: Ah, ¿lo llevó y lo trajo?
0: No, lo habíamos comprado en los primeros días de la estadía donde no teníamos que cocinar. Y se ve que sobró, no se usó, y lo tenía en la mochila. Pero yo también le digo, señor, ¿qué problema hay con un paquete de arroz envasado? No estaba ni abierto, no es que estaba encintado. No se puede. No decomisaron el arroz. Ah. No obstante, se llevó el paquete, lo pasó por la cinta de nuevo.
2: Para ver si no había nada escondido dentro.
0: Dentro
2: del,
0: paquete de arroz.
1: Qué linda anécdota.
0: Así casi presa mi mujer. Arroz, una arrocera de San Javier, del norte santafesino. Le mandamos saludos, pero tengan cuidado.
2: La arrocera no tuvo.
0: No, pero tengan cuidado si llevan un paquete de arroz en la mochila de mano de un vuelo.
1: No arroz, así de simple. No arroz, no piedritas.
0: Evidentemente, cualquier elemento, incluso que sea de que sea de uso comestible, pero que esté envasado, pero con forma de pan de cocaína. Uh-huh.
2: Dice Sabrina que la próxima vez que traiga cosas para compartir, a vos no te va.
0: Bueno,
1: mira, la banco.
0: Ay, sí, te escribe a vos, Sabrina, además trafica
1: porque
0: información.
1: Está escuchando.
2: Me mandó un sticker como diciendo, no puede ser. ¿Títulos trajiste o tampoco?
0: Sí.
2: Ah, bueno, dale. No, entonces...
1: capaz que se los ahorra.
2: Se los guardo en el bolsillo.
1: Los dejó por allá.
0: Un saludo grande a Diego Frisco, que hoy que yo tenía que volver a trabajar, él se enfermó, así que algunos detalles que vale la pena señalar.
1: Es el recibimiento.
0: Ahí está. El que no trae nada, le toca hacer títulos generalistas. Bueno, por un lado un caso policial, tuvo actualizaciones este mediodía. Un cadáver fue encontrado correspondiente a una anciana de 86 años en calle Minetti al 5800. Esto es barrio Ludueña. Ustedes saben que hoy temprano, en la mañana, se había alertado de un cuerpo sin vida en esta vivienda. Inicialmente se trabajó allí el MPA con la fiscal Carla Ranciari, estuvo a cargo de la investigación. Ranciari integra la unidad de violencias altamente lesivas del MPA por la alerta de la hija de esta anciana de 86 años. Todo hace pensar que se trató de un homicidio en un contexto de robo. Clorinda Medina es el nombre de la víctima fatal. Quien alertó del asunto es la hija de esta mujer, de esta anciana de 86 años que vive en Romang, en el extremo norte de la provincia de Santa Fe. Como su mamá no le respondía el teléfono desde hacía varios días, decidió directamente viajar a Rosario, y cuando ingresó a la vivienda se encontró con este panorama. La cabeza de la mujer estaba tapada por una bolsa de consorcio, la casa estaba revuelta, insisto, todo hace pensar, esto es obviamente objeto de investigación, pero todo hace pensar que el caso es un robo seguido de homicidio. Siguiendo con la crónica policial, quienes hablaron en las últimas horas son los familiares de Camila. ¿Quién es Camila? Una chica de 26 años, aspirante a gendarme, que fue asesinada, se supone que por su pareja, en la provincia de San Juan, en la localidad de Barreal. Los familiares de Camila están intentando ahora que el cuerpo sea traído a Rosario lo antes posible. Obviamente, como hay una investigación en curso, la pareja de esta chica, insisto, de 26 años, fue detenida y bueno, precisamente por tratarse de un femicidio, todo hace pensar que esa es la principal hipótesis del caso, deriva en que el cuerpo todavía no ha sido entregado a sus familiares y por ende quienes son allegados de la víctima no pueden enterrar el cuerpo aquí en la ciudad de Rosario, ni siquiera traer los restos. Están pidiendo que se acelere el caso porque, bueno, obviamente quieren darle un final a esta historia. Mientras tanto, la justicia penal de San Juan es la que investiga los pormenores de este episodio que todo hace pensar que es un femicidio. En un ratito, Pai, vamos a ampliar con información económica, con algunos datos que marcan la agenda de los temas económicos que yo siempre trato, pero ahora entiendo que nos vamos
2: a los Juegos Suramericanos y un poco del deporte que pasó esta semana, porque creo que hay data de todos los equipos de la ciudad, incluido Central Córdoba, que festejó lindo, ¿eh?
0: Porque yo estaba preguntando por Facu Paredes, pero no lo veo acá.
2: Facu Paredes es nuestro enviado especial a cubrir los Juegos Suramericanos que se están desarrollando en nuestra provincia, tanto en Rosario como en la ciudad de Santa Fe, en Rafaela. Hola, Facu, ¿andás por ahí?
3: ¿Cómo andan? ¿Todo bien, Pato? ¿Qué haces de vuelta?
0: ¿Qué tal, tiempo? Facu? Aquí te escuchamos muy bien, pese al delay y la diferencia horaria.
2: No está tan lejos.
0: No está en...
2: No, ayer terminaron los juegos a las 8:30, 9:00 de la noche, y dije, ay, pero yo quiero ver más. Y mi pareja me dijo, no son en Tokio.
0: No son en Tokio, no son los
2: en
0: olímpicos.
2: Tu horario, querida.
0: Están acá nomás, saca la vuelta.
2: Bueno, Facu, ¿qué tal esta jornada de Juegos Olímpicos y este primer Juegos Olímpicos, Juegos Suramericanos y este primer fin de semana?
3: Acá en el Parque Independencia son 3:20 más o menos.
0: Igual que acá, sí, más o menos acá.
3: Bueno,
0: sí.
3: No hay cambios en ese sentido. Bueno, estoy ahora en el Parque Independencia, justamente en las puertas del Invencible. Está por arrancar en minutos nada más las finales de la gimnasia artística.
2: ¡Ay, qué lindo!
3: De suelo, así que ya me estoy preparando para eso. Salí un rato porque hay un ruido impresionante afuera, una mucha expectativa. Eso es lo que está por arrancar. En cuanto a los juegos, tuvimos, por supuesto, ayer con muchísimas medallas, la primera de oro que la consiguió el esgrima, que fue aquí en la ciudad de Rosario. Después, bueno, siguieron medallas de todos los colores en natación, en gimnasia artística, tanto masculino como femenino, por equipos. Hoy tuvimos una en Santa Fe, en ciclismo, y bueno, esperemos que la jornada de hoy, a la que todavía le falta la natación, que después vamos después de aquí nos vamos para la zona sur de Rosario para seguir de cerca esa actividad. Eso con respecto a los Juegos Suramericanos.
2: Sí.
3: Como bien decías, Pai, el gran ganador del fin de semana, me animo a decir que no fueron ni Newell's, que empató ante Vélez, ni Central, que sí le ganó a Tigre, sino fue Central Córdoba. En el Clásico de Rosario le ganó 3-0 argentino,
2: sí.
3: Un resultado que además se le venía negando, porque desde que coinciden a la categoría, no le venía yendo bien a Central Córdoba, habían perdido de local, habían empatado de visitante. Bueno, ayer se dio el gusto de ganar en el Gabino Sosa y de ganar además 3-0, bueno, lo que ilusiona al Charrúa para lograr un ascenso. Una carrera larga todavía tiene los equipos de Rosario para esta lucha. También hubo final del US Open, Alexander Zverev, el alemán, como habíamos anticipado, era muy probable que a falta de Sinner y a la eliminación de Alcaraz, era el máximo candidato, le ganó a Ben Shelton ayer, y bueno, vuelve a conseguir un gran slam, el alemán que aprovecha de esta manera las bajas del número 1 y del número 2, bueno, ahora él es el número 2, pero aprovecha las bajas del italiano y el poco rodaje que traía el español en la competencia.
2: Bien, eso en el universo del resto de los deportes, porque ahora es como que si vivís en nuestra ciudad no te queda otra que estar inmerso en los juegos suramericanos, ¿no? ¿Qué te pareció, Facu, en lo que estuviste recorriendo estos días, el despliegue también de los diferentes estadios que hay dispuestos para eso?
3: Mirá, la verdad que espectacular, jornadas. La de ayer uno podía prever que iban a estar los estadios, mini estadios completos, porque era domingo, el día lo meditaba. Hoy cuando llegué un rato después del mediodía acá al Parque Independencia, lunes, día entre semana, la verdad que me sorprendió. Estuve viendo un rato de beach volley, que perdió una de las parejas argentinas.
2: Sí, pero partidazo hizo la pareja esa, porque estaba jugando aparte con una dupla que es muy prometedora en el beach volley por Brasil.
3: Sí, exactamente. Arthur Lanzi y Junior Evandro, que son terceros del ranking mundial.
0: Claro.
3: Brasil, que es una de las potencias. Nosotros tenemos lo nuestro también. Y perdieron ayer. Esa fue la sorpresa de ayer. Esta dupla brasileña, que están terceras en el ranking mundial, ayer perdieron contra una dupla venezolana. Y es por eso que hoy tenían que ganar. Lamentablemente, enfrente estaban los argentinos. Ya quedaron eliminados. Tipo 5 de la tarde se presentan los mejores argentinos, que son los hermanos Nicolás y Tomás Capogrosso, así que estaremos atentos a lo que pasa en ese partido. Ayer ganaron ante Ecuador, bueno, ahora vuelven a presentarse buscando un triunfo que los clasifique a la próxima instancia, y después desde las 18, no aquí en el Parque Independencia, sino ya en zona sur, a la zona del Museo del Deporte, el ex batallón 121, ahí se llevan adelante las pruebas de natación, así que bueno, buscará Argentina también más medallas en ese rubro, así que después seguramente contamos algo de eso.
0: Facu, Pai mencionaba un poco el clima, porque yo también estuve ayer un ratito, justo vi el partidazo entre Venezuela y Brasil por beach volley, en el predio del Parque Independencia, en las instalaciones de la ex rural, ¿no? Lo loco es la readaptación de todo ese predio ahora para una actividad de esta naturaleza. Pero bueno, las gradas colmadas, ¿no? Hoy, teniendo en cuenta que es un día laborable, ¿cómo es el clima? ¿Hay mucha gente de todas maneras?
3: Sí, también iba a decir eso, es verdad. Ayer era domingo, era previsible. Hoy también, te digo, el mismo estadio en el que estuviste ayer en beach volley también estaba colmado, había gente incluso afuera esperando para que abra las puertas, que se renueve un poco el público. Aquí en el arena del Parque Independencia también, la foto ya prácticamente completo por lo que puedo ver, porque salí un rato y ahora se llenó, lo estoy viendo por la ventana. Impresionante también, son disciplinas que por ahí atraen más público. Pero sí, se ve muchísima gente y ayer pasó lo mismo en natación.
2: No, lo de natación ayer a mí me sorprendió realmente, porque yo terminé de trabajar en el Fan Fest ahí del Museo del Deporte y dije, bueno, me voy un ratito a ver si pispeo cómo es la pileta. Y cuando quise entrar, la cola era impresionante, el lugar ya estaba lleno y había gente que estaba esperando que otra saliera para poder ingresar.
0: Recuerden, Facu, es un aporte, me parece interesante, aquí en el que nos está escuchando. Las entradas son gratuitas, pero uno tiene que tramitar el acceso a través de la web.
2: No, hay dos cosas. Las entradas son gratuitas, pero si vos querés, podés comprar un Priority Pass a 10.000 pesos. Uh-huh. Para acceder, igual lo que tenés que tener es el QR del FanFest, que es como el ingreso a toda la zona.
0: Pero no, lo tenés que tramitar por día, a excepción de ese VIP, si se quiere, que tiene un costo, ¿no?
2: Claro, en Santa Fe 2026.ar vas a encontrar esa información, pero si vos vas al estadio, que tiene un ingreso diferenciado al FanFest, no es que tenés que entrar al FanFest para entrar al estadio, si vos vas al estadio y querés entrar, podés entrar, si hay lugar.
0: Siempre que el aforo dé, si está completo, no, al piste perdiste.
2: Sí. Esa es más o menos la forma. Facu, te vamos a llamar en un ratito para que nos cuentes cómo sigue esta tarde. Mientras tanto, que disfrutes ahí de las diferentes disciplinas. Se viene la gimnasia, entonces.
3: Dale, exactamente, sí. Seguramente en la próxima salida volvemos con información de la gimnasia artística.
2: Bien, Facu Paredes, nuestro enviado especial a cubrir los Juegos Suramericanos Santa Fe 2026 con toda la información detallada. Hoy es el día del cartero, chicos, porque un 14 de septiembre de 1771, en el marco del periodo colonial, don Bruno Ramírez fue designado como primer cartero de Buenos Aires, una figura de un trabajador encargado de distribuir correspondencia que ya existía en España y que se empezó a incorporar en los territorios americanos a partir, bueno, también de ese vínculo con España. La tarea era bastante sencilla, pero bueno, era difícil de realizar. Había que trasladar cartas, documentos, entre distintos puntos de la ciudad, en el que las distancias, los caminos, incluso los medios de transporte, bueno, hacían que la comunicación pudiera tardar, no sé, días, semanas, meses, o incluso meses. Sí. Durante esos siglos siguientes, el correo se fue convirtiendo en una parte de la infraestructura figura fundamental del Estado argentino, y la organización del servicio se fue modificando a medida que fueron creciendo también las ciudades, aumentaban las poblaciones y por ende aumentaban también los intercambios postales. En 1858 se incorporaron las estampillas y se reglamentó también el servicio de carteros, tasas postales y uso de buzones. El oficio también quedó ligado a distintos momentos de la historia argentina, como en el caso de Domingo French, que antes de convertirse en una figura vinculada a la Revolución de Mayo y a las invasiones inglesas, también había trabajado como cartero. ¿Fuiste de enviar cartas, Pato,
0: sí,
2: en algún momento?
0: Lo fui. Y de conocer al cartero en Rufino, Ciudad Chica.
2: Sí.
0: Los carteros los contabas con los dedos de una mano.
2: Bueno, ahora casi que también.
0: Y había como una, si el cartero del correo argentino en Rufino no te encontraba, te tiraba un papel para abajo la puerta.
2: Vine hoy, Patricio.
0: O andá a buscarme. Y vos le ibas a preguntar por el cartero en la oficina. Che, está Rodríguez. Y él te daba la carta. Era una cuestión personal.
2: Los ambulantes interpretan esta canción que hizo José Santucho dedicada a los carteros en este tiempo en el que, bueno, capaz hay más email que cartas.
0: Puede
2: participan
0: ser.
2: La Vicky Alancay y también Damián Verdún.

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1: 3 de la tarde, 31 minutos en la Argentina, 16 grados 2 décimas la temperatura a esta hora. Barrio Ludueña, asesinaron a golpes a una mujer de 86 años en su casa. Clorinda Medina fue encontrada asesinada este lunes por la mañana en su vivienda de Minetti al 5800. El cuerpo fue hallado por una sobrina que viajó desde Román hasta Rosario porque llevaba varios días sin poder comunicarse con ella. Según la fiscal Carla Ranciari, la víctima presentaba múltiples golpes, había abundante sangre en la escena y tenía la cabeza cubierta con una bolsa de consorcio. La casa estaba completamente revuelta, por lo que la principal hipótesis es que se trató de un homicidio en ocasión de robo. Vecinos indicaron que no veían a la mujer desde el día miércoles o jueves de la semana pasada. La autopsia deberá determinar la causa y el momento preciso del fallecimiento.
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1: Con Nacho Sansó.
2: Muchas gracias, Pato. Las Leonas arrancaron con todo en los suramericanos. Las Leonas tuvieron un debut demoledor en los Juegos Suramericanos Santa Fe 2026. El seleccionado argentino de hockey sobre césped goleó 14-0 a Paraguay en el estadio de la Asociación Santafesina de Hockey en el comienzo de su camino en la competencia. El equipo, dirigido por Martín López, que viene de consagrarse campeón del mundo, volvió a mostrar toda su jerarquía y comenzó con una contundente victoria. Ahora Argentina enfrentará este martes a Uruguay desde las 14 por la segunda fecha del certamen.
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1: Con Mauro Jasprisa.
3: Atención automovilistas, así se encuentra el tránsito a esta hora en la ciudad de Rosario. Actualizamos en calle Buenos Aires, entre Galvez y 27 de febrero, finalizaron las tareas, la circulación se encuentra habilitada, las líneas de colectivos retoman sus recorridos habituales. Actualizamos calzada reducida por obras en calle San Lorenzo entre Maipú y La Prida. Circular con precaución. Actualizamos en calle Buchar y Poblet. Por obras el paso vehicular se encuentra interrumpido. Modifican el recorrido a las líneas de colectivos 102 Roja. Circular con precaución. Actualizamos por obras en calle Chaco entre Juan José Paso y Génova. El paso vehicular se encuentra interrumpido por obras. Circular con precaución.
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1: Cielo despejado en Casilda, cabecera del departamento Caseros, donde a esta hora se registran 14 grados 3 décimas de temperatura. En Rosario, el cielo está despejado, 16 grados 2 décimas la temperatura a esta hora en la Cuna de la Bandera y la humedad 53%.
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0: La señora Marian Farías Gómez, que está celebrando 82 años, es gran cantora, nacida un 14 de septiembre de 1944, cantora de música folclórica y también, bueno, militante política. Ella fue parte de los Huancahuá, grupo que dirigía su hermano, el Chango Farías Gómez, y además, bueno, es considerada una de las grandes cantoras de nuestra música popular argentina. Ella reemplaza a Hernán Figueroa Reyes, uno que, dicho sea de paso, también nació un día como hoy, pero de 1936, cuando entra a los Huancahuá en el año 1966. Ahí estaban Pedro Farías Gómez, el Chango Farías Gómez, y después estaba don Carlos del Franco Terreno y Guillermo Urien. Ese grupo fue un grupo pionero. Después, junto a los Huancahuá, grabaron La Misa Criolla para cinco voces, que arregló su hermano el Chango. Se integra además como solista Ariel Ramírez en el segundo espectáculo llamado Esto es Folclore, y graba un álbum con él, y después, bueno, fue pasando por diferentes propuestas musicales. En 1985 interpretó en el Festival de Cosquín la chacarera La Salomecita de su madre Pocha Barros y del Cuti Carabajal, obteniendo una mención especial, y ese año además le dieron el diploma al mérito de los premios Conex como una de las cinco mejores cantantes del folclore de la historia argentina. Esta canción que escuchamos le pertenece a Teresa Parodi y es una canción que habla de esas niñas que trabajan de vestirse de colla, ¿no?, en el norte, cuando van los turistas a sacar fotos, y son niñas muy, pero muy pequeñas. Pato, dijiste que tenías cosas para contar, títulos que desmenuzar, información para compartir. ¿Querés empezar?
1: Y vamos a poner en agenda algunos temas económicos, que vale la pena señalar. Algunos datos, algunas cifras que se conocieron en el fin de semana y que abonan, exponen un poco cómo está la situación en algunos rubros del sector manufacturero a los que prestarle atención. Uno de los más afectados, yo te diría que dentro de la industria encontrás una afectación muy fuerte, dada la coyuntura actual, en términos de producción. En el sector metalúrgico hemos hablado en los últimos meses al respecto. Y otro sector muy afectado, sobre todo por la incidencia de la importación, es la industria textil. Bueno, la Fundación Proteger y la Federación de Industrias Textiles Argentinas, la FITA, son dos entidades que van de la mano. La Fundación Proteger lo que trata de hacer es generar vínculos entre el sector privado y algunos actores que están vinculados con la sociedad civil para colaborar, pero también para fomentar el emprendedurismo ligado a la industria textil en la Argentina. Lo que vienen exponiendo es, bueno, las dificultades que está teniendo el sector para, no te digo crecer, siquiera mantener la estructura actual. De acuerdo a la Fundación Proteger y a la FITA, la Federación de Industrias Textiles Argentinas, las importaciones ya abastecen cerca del 70% del mercado textil en la República Argentina. País se sorprende por el dato, pero
0: esto es radio, no me vieron la cara, pero no, se me cayó la mandíbula.
1: Yo describo un poco la situación, pero vos sabés que, obviamente que es un número que sorprende, pero si uno le saca la coyuntura, obviamente se ha detectado en el último tiempo un incremento muy importante, sobre todo la supresión de las restricciones de la incorporación en el país de algunos insumos importados y productos terminados del exterior. Históricamente lo que dice desde la Federación Industrial Textil Argentina es que siempre el mercado se repartió, el mercado argentino se repartió entre un 50% de las manufacturas hechas acá y otro 50% del exterior. Por ende, si uno tiene que sorprenderse, bueno, dice, aumentó un 20% la importación, cuando en realidad hace 3, 4 años atrás estábamos en un 50% y un 50%. De hecho, uno puede observar que, por ejemplo, la importación de insumos para el sector textil cayó. Las importaciones de materias primas en los últimos meses se retrajeron 33%.
0: O sea, elementos que se compran al exterior, pero para la fabricación textil en Argentina.
1: Y vos decís, bueno, es una buena noticia a priori, porque, no sé, estos insumos se reemplazan por nacionales. Bueno, cayó la importación de materia prima, no me spoilees, pero más o menos viene así. La importación de hilados también se retrotrajo un 43%. Los tejidos planos, la importación de tejidos planos bajó un 52%. y los tejidos de punto también disminuyeron un 34%. Pero esta dinámica no termina siendo una buena noticia, porque refleja en realidad una menor actividad industrial en la Argentina y quizás un exceso de oferta en el mercado local. Entran menos insumos porque las fábricas en el país están fabricando menos, no porque haya una sustitución virtuosa de la producción nacional, que haya insumos locales que suplanten estos insumos internacionales. De hecho, cuando vos mirás la incidencia de los productos terminados, acá se ve cómo la matriz ha cambiado. Las importaciones de indumentaria terminada creció un 62% en toneladas, un 36% en dólares. Las confecciones para el hogar, dígase sábanas, toallas, bueno, aumentaron un 26% en toneladas en la Argentina, un 7% en dólares. Ese comportamiento muestra que el mayor ingreso de productos finales golpea directamente la línea de flotación del segmento industrial que fabrica prendas, textiles para el hogar, bienes de consumo terminados vinculados a el sector textil. No en vano, ya han cerrado muchas fábricas dedicadas a este menester en la República Argentina. Obviamente, desde la Fundación Proteger y la FITA cuestionan por una parte el impacto de la apertura comercial, la desregulación sobre las importaciones, la apreciación del tipo de cambio real sobre la producción nacional, que quita de juego a cualquier industria local que quiera competir fronteras afuera, y sobre todo insisten en mejores reglas de juego que permitan mejorar la competitividad para las empresas locales. Las fábricas argentinas siguen enfrentando alta carga tributaria, costos elevados, problemas logísticos y falta de financiamiento, algo que, por ejemplo, la industria china no tiene, no tiene esas dificultades, quiere decir. Tiene todo esto que yo digo que está pidiendo por mejores reglas las entidades que nuclean a los fabricantes locales, las tiene China. De hecho, el grueso de las industrias chinas, de todo tipo, sí, no solo las textiles, están invertidas por el Estado chino, y eso les permite borrar cualquier frontera que les quite competitividad. Al contrario, los dota de un poder central en donde no les cuesta nada penetrar en cualquier mercado global. Argentina se enfrenta particularmente en el sector textil a una dinámica internacional en donde la potencia de la producción en cuanto a volumen y escala de la producción asiática, con China en la cabeza, borra cualquier tipo de límite en otros países. Pero lo que no ocurre acá es que haya medidas contracíclicas que permitan empoderar a la producción local y dotarles de más herramientas financieras, productivas, para darle pelea a la importación. Sí, algunos atisbos se ven en los estados subnacionales, en las provincias. Santa Fe es un claro ejemplo de ello, está trabajando con productores textiles para tratar de fortalecerlos, pero no alcanza, evidentemente, y se necesitan políticas nacionales al respecto, que es lo que no abunda.
0: Gracias, Pato. Y vamos a hablar de alguien que nació en Carlos Pellegrini, Santa Fe, un 11 de noviembre de 1894 y falleció en Colonia San Pedro de Atuel, Mendoza, un 14 de septiembre de 1941. Hace 85 años fallecía Juan Bautista Bairoletto, bandido rural, sí, claro, cuatrero argentino y el Robin Hood de la Pampa Húmeda. Sí.

0: Esto forma parte de un disco de León Gieco que lleva ese nombre, Bandidos Rurales, así se llama. De hecho, el tema anterior a este en el disco arranca con Don Sixto Palavecino. León empieza el tema, o sea, como que al final del tema anterior, está más armado raro en el disco, por eso no lo pusimos, y arranca tocando el tema así nomás y le dice, no, León, no es así, le dice Sixto Palavecino, es así,
1: y ahí
0: empieza el tema de verdad.
1: León que le canta a un codepartamental,
0: a un vecino.
1: A un vecino, porque claro. León es nacido en Cañada Roquín y Baeroleto era de Carlos Pellegrini, ahí muy cerquita ambos departamentos San Martín.
0: Exactamente, dentro de poco se van a cumplir un número redondo, creo que 140 años del nacimiento de Juan Bautista Baeroleto, que lo vendió un amigo, por eso se murió, lo mataron, no sabemos bien, se mató, o sea, son varias opciones, pero bueno, en ese momento se ofrecía una plata para... como en recompensa de las fuerzas de la ley para quien diera información, claro, de Juan Bautista Baeroleto, y se cuenta que su amigo y compañero Vicente Nieto Gascón fue el que lo vendió, que había sido detenido en Caleufú, La Pampa, por delitos de cuatrerismo, y que supuestamente la policía le propone mejorar su suerte si le dice dónde estaba escondido Baeroleto. Y bueno, accede a ese ofrecimiento y después de seguido por una partida policial se traslada a caballo hasta Colonia San Pedro de Atuel, en Mendoza, y llega al rancho donde se refugiaba el forajido de las Pampas. El delator le pide ayuda a Baeroleto para seguir su camino, argumentando que es perseguido por la policía pampeana y mendocina, y bueno, y ahí, según cuenta la historia, la policía lo sorprende durmiendo en su propia cama y el tiroteo comienza a las 5 de la mañana. Así que ahí estaba la historia de Juan Bautista Baeroleto y esta gran canción que hizo León Gieco. Pero ahora nos vamos a la calle porque está trabajando como todos los días Mauro Yasprisa. ¿Cómo andas, Mauro? Buenas tardes.
2: ¿Qué dicen? ¿Cómo andan? ¿Cómo les va? Buenas tardes.
0: Bien, ¿y vos?
2: Bien, bien, bien. Por ahora todo bien, todo tranquilo.
0: Bien. ¿Estuviste...? ¿Cómo? El día está soleado, ¿no?
2: Parcialmente nublado, va bien.
0: Ah,
2: va,
0: mira.
2: Bien, va
0: bien. ¿Se pone más fresco?
2: No. Para un busito está ideal.
0: Bien, perfecto. Gran tarde previando la primavera. ¿En dónde andás o en qué estuviste trabajando?
2: Bueno, estuvimos con la empresa provincial de la energía, que nos informaba que más de 900.000 usuarios ya utilizan sus canales digitales. Estuvimos dialogando con quien es la presidenta, estamos hablando de la señora Anaí Rodríguez, quien nos señaló que la oficina virtual y así también el WhatsApp concentran el contacto con más del 70% de los usuarios. Destacó también la incorporación de trámites y avisos automáticos sobre cortes y anticipó que la estación transformadora de Mendoza y Buenos Aires,
0: sí,
2: en nuestra ciudad, está en su etapa final. Así
0: bien,
2: que si les parece, la podemos escuchar.
0: Pero claro.
3: Actualmente más de 900.000 usuarios se contactan con la empresa provincial a través de la oficina virtual y a través de nuestro WhatsApp. Eso representa más del 70% de los usuarios que tiene la empresa y la verdad que es una muy buena noticia, son muy buenos resultados porque la virtualidad nos permite contactarnos las 24 horas, evita los retrasos de la presencialidad, nos permite tener respuestas inmediatas, así que la verdad que es un dato muy positivo que queremos compartir. Estamos cada vez sumando más mayores trámites en la virtualidad. Actualmente se puede iniciar el trámite de alta de servicio, la baja de servicio, también todos los procesos de factibilidad. Podemos descargar la factura de la empresa provincial y también pagarla a través de la virtualidad, hacer reclamos, y en los últimos meses hemos incorporado mensajes automáticos a través de nuestro WhatsApp, que es 342-510-1000, para que todos puedan agendarlo y todos puedan contactarse con nosotros a partir de ese número, avisándoles a nuestros usuarios los cortes programados, aquellos cortes no forzados que estamos teniendo para mantenimiento de red en la empresa, y también, por supuesto, cuando tenemos afectaciones de servicio, para que puedan tener un rango horario de cuándo el servicio estaría reponiéndose. No estamos en un gran momento, la verdad, en materia de obra en EPE. Estamos cambiando la ciudad de Rosario, tanto en alta tensión, como en media tensión, como en baja tensión. Estamos en la recta final de la estación transformadora de Mendoza y Buenos Aires. Buenos Aires, una estación que viene a inyectar 80 megas en la ciudad de Rosario, a garantizar el desarrollo urbano, el crecimiento inmobiliario, el desarrollo productivo. La verdad que es una obra muy importante para nuestra ciudad. En pocas semanas seguramente estaremos dando buenas noticias con respecto a eso. Y después, bueno, una gran renovación muy fuerte en media y baja tensión, sobre todo en el centro de la ciudad. Estamos interviniendo muchísimas veredas, recambiando cables que han cumplido su vida útil muchas veces y que, bueno, y que en ese sentido afectan servicio, sobre todo en los momentos de picos de consumo, como son el invierno o el periodo estival.
0: Bueno, mucha información y bueno, cuestiones renovadas y que nos preparan para un mejor verano, Mauro.
2: Sí, realmente, eso sin lugar a dudas es lo que se espera, ¿no? Con respecto al suministro eléctrico, cómo va a ser el tema de la distribución y sin lugar a dudas que también lo que respecta al tema de la despapelización es importante e interesante.
0: Bien, gracias Mauro, te mandamos un abrazo y nos comunicamos en un rato.
2: Abrazo.
0: Mauro Yasprisa, desde la calle. Pato, hasta mañana.
1: Hasta mañana.
0: Nosotros a las noticias en Buenos Aires.
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0: Las 4 de la tarde en la República Argentina. El presidente Javier Milei recibe a legisladores del oficialismo desde Casa de Gobierno, informa Liliana Arias.
1: Al ingresar a Casa Rosada para la reunión convocada por el presidente Javier Milei con legisladores libertarios, el diputado Julio Moreno Ovalle adelantó que en el presupuesto 2027 no va a haber un plan platita.
2: Va a ser un presupuesto como todos los años, que va a haber y se va a definir el déficit fiscal, no va a haber déficit fiscal. Normalmente los argentinos estábamos acostumbrados que en los años impares, los años de elecciones, concretamente haya un déficit presupuestario que se excedía justamente por los gastos presupuestarios. Bueno, ahora no veo en absoluto que se pase más allá de lo que se recaude. O sea, no va a haber déficit fiscal, no va a haber dinero para las elecciones, que creo que en definitiva eso es lo que le pueda llegar a preocupar a muchos sectores.
0: Reordenan el tránsito en las calles porteñas por el trambús. Desde mañana, 18 arterias entre calles y avenidas cambiarán de circulación en los barrios de Caballito y Almagro. Además, será restringido el estacionamiento en algunos sectores del recorrido del nuevo sistema de transporte de la ciudad, que funcionará con energía eléctrica. La información deportiva con Nicolás Álvarez.
3: La selección argentina jugará 3 partidos amistosos en el país. El primero será el 30 de septiembre frente a Bolivia en el Estadio Kempes de Córdoba. Y en el Estadio Monumental frente a Burkina Faso el 3 de octubre y frente a Benín el 6 de octubre.
0: Actualizamos la información del tránsito con Ernesto Arriaga.
4: La ruta 8 de Pilar a Pergamino, por favor, camiones máximo 80 kilómetros por hora y micros 90. En autovía. Por otra parte, la ruta 3 totalmente habilitada a Las Flores, puente por el puente Avellaneda, normal a esta hora. Aeroparque de Ezeiza opera con normalidad.
0: En Tucumán, donde nos escuchás por AM1190 y FM98.7, temperatura 10 grados, humedad 87%, cielo cubierto con neblina. Y en la ciudad autónoma de Buenos Aires, cielo algo nublado, temperatura 14 grados 5 décimas, humedad 46%.
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0: Esto es Martín Buscaglia, haciendo el sol. Me gusta mucho esa parte que le empieza a decir, pero qué buen momento. Me parece que la está pasando bien, porque salió el sol. Y es un poco lo que nos pasa a nosotros. Después de varios días nublados, cuando aparece le soleil, le podríamos decir, bueno, hay como una cosa de felicidad que tiene que ver con esto de que te dé el sol en la carita. No es que te pase algo, es que, bueno, hay algo de la vitamina D, del exponerse un poco al sol o de hacer algunas cosas que, bueno, tienen que ver con esto de que aparezca este astro maravilloso que es el sol y que, por suerte, después de ese sábado bastante terrible que tuvimos, con mucho frío y muchas nubes, apareció en el día de ayer y nos hizo algunos mimitos. Bueno, alguna información que tiene que ver con esto de los Juegos Suramericanos, fundamentalmente para que ustedes tengan en cuenta qué hacer si quieren ir a ver, presenciar o hacer algunas cosas. Entran a santafe2026.ar y ahí van a tener una pestaña que dice calendario. Entonces van a poder encontrar las actividades y otro botón que dice reserva tu entrada. Y eso funciona como este pase prioritario o reserva de lugar que sale 10.000 pesos y te aseguras que cuando llegues a ver la disciplina que te interesa, bueno, eso esté sucediendo. Pero yo no sé tanto de esto. El que sabe mucho y que por suerte está trabajando para nosotros allí es Facundo Paredes. ¿Cómo anda, Facu?
1: Volvemos, acá estamos. Aquí sigue la competencia en gimnasia artística. Está participando Argentina. Es por rotación, es decir, que van cambiando piso, barra. Entonces se hace un poco más larga la competencia. Debe ir por la mitad aproximadamente.
0: Claro, es lo que hablábamos el otro día de ¿cómo era? All Around, ¿era? No.
1: Exactamente, exactamente. Que no recuerdo cómo era era muy graciosa la traducción.
0: Sí, pero eso quiere decir que pasan por los diferentes aparatos, o sea, saltan el caballete, hacen paralelas. Exacto. Asimétricas, hacen viga, los estuve viendo un poquito por la tele y son muy jovencitas las chicas que compiten.
1: Sí, es tremendo, la verdad que es un nivel impresionante, o por lo menos a lo que uno está acostumbrado a ver esto aquí en la ciudad de Rosario. El estadio está rebalsado de gente.
0: Pero qué bien, ¿y hay delegaciones o son gente suelta?
1: No, hay delegaciones, hay de todo, hay muchas delegaciones de escuelas.
0: Ah, mira.
1: No solo de Rosario, también mucho de la región, vi algunas ahí con provincianas de Entre Ríos.
0: Ah, mira.

0: También, de hecho, estuvo una parte muy linda la previa, porque a cada una de escuelas, me refiero a escuelas de gimnasia artística, porque en la previa las hicieron pasar a las escuelitas, eran niñas muy chiquitas, y bueno, y les hacían, ahí les daban un ratito para hacer alguna que otra pirueta, así que estuvo muy emocionante ese aspecto a la previa. Y también, bueno, emocionante la participación argentina en estos momentos. Además de que tuvimos una medalla recién, dos medallas. Una de bronce, no aquí en el Parque Independencia, pero sí un bronce en ecuestre adiestramiento de Emilia Acosta. Y otra, mira que hablábamos el otro día de los juegos electrónicos.
1: Sí. E-Sports.
0: Bueno, exactamente. Néctar Kolev fue el que salió segundo, obtuvo medalla de plata en Assetto Corsa, que es, tengo entendido, un juego, videojuego de auto, de automovilismo.
1: Ah, mira.
0: Exactamente. Hay uno de guerra, uno de fútbol y este de automovilismo. Ahí Argentina consiguió medalla de plata.
1: Nos queda lejos eso, Facu, a vos y a mí, ¿eh?
0: Sí, no, yo no estoy ni para un Tetris, te digo hoy. Imagínate eso que tiene un despliegue, dedos rápidos, no.
1: No, claro, ni quiero imaginarme. Recién estaba viendo también, están jugando ahora los Leones, al hockey masculino. Hoy jugaron también las Leonas temprano, creo que les fue muy bien. El hockey...
0: Demasiado bien. Ganaron, si no recuerdo mal, terminó 14-0
1: sí.
0: A Paraguay. Algo que se preveía, porque imagínate que las Leonas vienen de ser campeonas. No vinieron todas acá. Las Leonas se jugaron en Santa Fe.
1: Claro.
0: No vinieron todas acá. Hubo 7 Leonas flamantes campeonas, pero así todo, en Sudamérica, el hockey argentino, tanto masculino como femenino, es muy superior al resto, muy superior. Claro.
1: Bueno, ahí en la mirando el partido estaba Luciana Aymar también, en la tribuna.
0: Exactamente. Sí, que es una, bueno, de las embajadoras del deporte rosarino, no solo de hockey, me animo a decir. Así que estaba, como estuvo apoyando días atrás en el Mundial que se jugó en Bélgica y Países Bajos, bueno, ahora también el apoyo desde aquí con parte del plantel de las Leonas. Fueron 7 Leonas campeonas del mundo que están participando, lo cual no es un número menor, que están participando en este caso en estos Juegos Suramericanos que se desarrollan en la ciudad de Santa Fe. Así que, bueno, y hablando de la ciudad de Santa Fe, quien ganó otro oro, la jornada de hoy, fue en ciclismo, en mountain bike, fue Fernando Contreras, también allí. Tengo entendido que ahí la producción tiene a punto un
1: sí,
0: audio.
1: Sí, lo tenemos.
0: Bueno, si te parece, lo escuchamos a Fernando Contreras, es oro argentino en ciclismo, mountain bike.
1: Dale.
2: Bueno, buenas tardes para todos, gracias. Gracias, la verdad que la gente se ha pasado hoy. Y este triunfo para la persona que se me fue este año, para mi viejo, y para toda mi familia que me han apoyado en un año muy complicado para mí. Hace unos meses estuve a punto de bajarme la bicicleta. Y bueno, gracias a los profesionales, una persona que me ayudó muchísimo. Hoy en día puedo estar acá y nada, agradecido a todos, la verdad que esto para mi familia es la que me ayudó a estar acá.
1: Wow, cuánta emoción,
0: tremendo, tremendo. Bueno, cuántas historias de estas.
1: Me llamó mucho la atención porque yo estaba viendo justo cuando él gana esa competencia y en el momento en el que festeja se tira al piso y de hecho alguien de la transmisión dice no, bueno, quédense tranquilos que está bien, solo está muy conmovido porque es como que suelta la bicicleta y se tira al piso como si le hubiese pasado algo físico, ¿no?
0: Sí, te digo, es la emoción de los deportistas, de las deportistas cuando compiten. Mirá, te digo más, no... Olvídate de victorias, de medallas, digo, ya el solo hecho de competir ante su gente, no es menor eso. Cuando uno los escucha hablar, la mayoría hace hincapié en la felicidad que le da competir y que escuchar gritos de amigos, de familiares, de personas cercanas, lo cual no están acostumbrados, porque bueno, generalmente juegos de la importancia de esas características suelen ser en otros lugares. Bueno, por suerte ahora Argentina sede, en este caso Rosario, Santa Fe y Rafaela, y veo que es un lugar común esto que destacan, el apoyo, esto de escucho a mi mamá, a mi papá, uh-huh, a mis hermanas, a mis parientes,
1: sí,
0: alentarme a la tribuna, lo cual evidentemente ser local en este caso es algo que juega fuerte y para bien.
1: Claro, y que aparte no es tan, no pasa tan seguido que se juegan olimpiadas, o sea, este tipo de juegos tan importantes en la República Argentina, suele ser en países muy lejanos generalmente, y no se la escuchaba a Cecilia Bielek, esta nadadora de 16 años apenas, que salió campeona con el equipo y también salió campeona en su especialidad, que es, creo que espalda, y decía, ¿te emocionaste? Sí, me emocioné. Y le dice, ¿cómo? ¿Cuándo? Y le dice, bueno, dice, me emocioné porque escuché a toda la hinchada y estaba mi familia.
0: Sí, tremendo. Y pensar que en el caso de Cecilia Bielek, que fue dorada en los 50 metros mariposa, es una especialista en la materia, aquí ya tiene experiencia.
1: Claro.
0: Por eso digo, con más razón, no es alguien que está arrancando. De hecho, hasta podrían ser sus últimos juegos.
1: Claro. No.
0: Y alguien con esa experiencia, que se quiebre de esa manera, que sienta de esa manera lo que está pasando acá, me parece que, bueno, nos da la pauta de la importancia que tiene la importancia y el nivel que tiene este tipo de competencia.
1: Totalmente. Facu, bueno, por hoy en este ratito estamos, capaz que dentro de un rato volvés a aparecer por acá con más información y seguramente con las voces de los protagonistas, pero nos vamos a ir hablando en estos días para que nos sigas contando lo que va sucediendo en estos Juegos Suramericanos Santa Fe 2026.
0: Exactamente, después sí volvemos ya cuando haya novedades de la gimnasia artística, volvemos con algo de eso y más tarde en la programación de Radio Nacional con las novedades en natación.
1: Bien, creo que tuvimos buenas novedades en esgrima también, por lo que estuve viendo por ahí, así que, y en patinaje, así que vienen muy bien los deportistas argentinos. Gracias, Facu, un abrazo.
0: Abrazo grande,
1: Facundo Paredes, desde los Juegos Suramericanos.

0: Esto que estamos escuchando es Alma del Apacho, un clásico de Ramón Ayala, en la voz de Flor Bobadilla Oliva, que va a estar viniendo este jueves a la ciudad de Rosario, y también de los Garupá, porque nuestra ciudad ya tiene sus lapachos florecidos. Entonces, bueno, es tiempo de que esta canción nos llegue a los oídos. Y hablando de canciones, este 11 de octubre va a llegar a la ciudad de Rosario, específicamente al hermoso teatro de la plataforma Labardén, en Mendoza esquina Sarmiento, Somos lo que cantamos, donde los psicólogos Alejandro Schuchman y Maxi McCoubry presentan una experiencia que tiene que ver con esto del universo de la psicología, pero también qué pasa con la música. Y para charlar un ratito, creo que, si no me falla la tecnología, está del otro lado Maxi McCoubry. ¿Cómo andas, Maxi? Bienvenido a la tarde de Nacional.
1: Hola, ¿cómo les va?
0: Bien, muy bien.
1: Gracias.
0: ¿Y a vos?
1: Gracias por invitarme.
0: No, gracias bien. A vos por este ratito. Yo pensaba en esto de si, me preguntaba, ¿no? Si somos lo que cantamos y si hay una playlist de la vida, por ejemplo.
1: Mira, es una metáfora. Es muy difícil definir qué somos, ¿no? Uh-huh. Pero en parte somos nuestros productos culturales, somos lo que expresamos, somos lo que creamos, ¿no? Y la música es mucho de eso que somos. Entonces sí, en parte sí somos lo que cantamos, porque es un producto cultural que habla de la identidad, de la vida, del momento histórico, y eso es lo que hacemos, ¿no? En Somos lo que cantamos buscamos unir el acto teatral, el encuentro de personas ahí conectadas y escuchándonos y sintiéndonos y mirándonos con la música y con la psicología, que parecen cosas como muy distintas, pero tienen muchos puntos en común.
0: Seguramente que los deben tener, pero aparte pienso cómo también, habiendo tanta variedad de música y pudiendo cantar cada uno su propia canción, hay puntos de encuentro, ¿no?
1: Sí, hay puntos de encuentro. La excusa que tenemos nosotros es que hacemos un recorrido desde antes de nacer, cuando nacimos, la escuela, la adolescencia, la adultez, la vejez y las canciones que podríamos cantar en el otro plano o que podrían cantar de nosotros cuando ya no estemos en este plano. Entonces, como más o menos tenemos la misma edad con Ale, y bueno, nos llevamos 10 años. Ale está en sus 60 y yo estoy en mis 50.
0: Ajá.
1: Más o menos son canciones clásicas las
0: claro.
1: que cantábamos y canciones que son como hitos en la cultura argentina. Entonces, viste, vamos como con puntos de identificación que son bastante comunes. Además, cantamos canciones patrias, canciones de cuna, ¿viste? O sea, la idea es, creo que la música como punto de identificación y como forma de convocar a la comedia, a la irreverencia y a la posibilidad de que la gente aprenda que tiene que cantar cosas nuevas, ¿no? A pesar de que tenemos muchas cosas cantadas juntos, tenemos que aprender a cantar cosas nuevas. Actualizar la playlist es como
0: claro.
1: El mensaje final.
0: Bueno, pero pasa también un poco con las películas, ¿no? Eso de volver a ver una peli que nos gustó mucho o ver una peli nueva. Bueno, con la música también pasa eso. Volvemos a esas canciones que ya tienen arraigado un recuerdo, un aroma o algo, sí. o vamos a un disco que estrenó algún pibe o piba joven hace poquito.
1: Yo creo que tiene que ver con el momento de la persona. Hay personas que yo mismo, amigos o mismo mis pacientes, en algún punto cuando están muy ansiosos, que dicen, prefiero ver una serie que ya vi para no pensar mucho, ¿no? Porque no me banco la ansiedad de lo que puede pasar. Y hay otros que dicen, no, prefiero innovar. Y depende el momento, depende. Hay veces yo por ejemplo suelo cocinar escuchando tango.
0: Ajá.
1: Y hay veces escucho salsa y cuando ando en el auto, o hay veces escucho, no sé, música electrónica cuando quiero hacer gimnasia. Y no se puede decir que no sea una persona clásica. Creo que tiene que ver con el estado de ánimo, con el momento.
0: Y pensaba también, Maxi, si la música también puede ser un elemento terapéutico, ¿no? Desde tu trabajo y tu especificidad, si crees que hay algo en la música que también tiene como un lugar en mejorar la vida de alguien.
1: La música aumenta la conexión con otros, o sea que sí, hace que la gente se junte, la música convoca, y eso es bueno en épocas donde la conexión es mucha, pero es virtual. La música genera identificación, la música hace que la memoria tenga acceso más fácil a esos archivos. La música tiene, además, la música es usada, como yo no soy musicoterapeuta, pero hay una
0: Ajá.
1: carrera
0: Sí,
1: específica
0: claro.
1: que es de musicoterapia. Y la música está en la cultura antes del lenguaje. O sea, antes del
0: Completamente.
1: lenguaje, así que sí, tiene efecto terapéutico y también puede ser utilizada como arma y también como cualquier elemento cultural. Usarla o no como tiene que ver, creo, con el que la hace a la música. ¿Cuál es la intención que le da para que la crea? Esta canción que me hicieron escuchar antes cuando estaba esperando para salir al aire,
0: Sí.
1: eso es terapéutico. Eso es una cosa, una maravilla, eso que estábamos
0: Es
1: escuchando.
0: precioso, sí. Es un grupo de acá de Rosario que se llama Garupá, junto con
1: Nunca lo
0: una
1: había escuchado.
0: misionera que se llama Flor Bobadilla Oliva, y nuestra ciudad tiene una cantidad importante de lapachos. Entonces yo iba por la ciudad ayer y dije, ay, florecieron los lapachos, tengo que llevar esta canción a la radio, ¿no? Es un poco
1: Imagínate
0: pintar
1: que
0: la
1: yo
0: aldea.
1: no he visto los, he ido a Rosario, pero no he visto los lapachos en flor, y medio que los vi.
0: Qué
1: Y
0: bueno.
1: eso, y sí, y eso es la música.
0: Eso es la
1: Ese
0: música,
1: es el
0: sí.
1: arte, ¿no? En sí.
0: Sí, alguna vez hablé con un músico si la historia, al cambiar, ¿no? En los momentos de cambios en la historia del mundo, ¿no? Había, o si la música, esta fue la pregunta, si la música podía generar un cambio en la historia. Y él me respondió, un autor chileno, grande ya en ese momento, y él me respondió, mirá, yo no sé si la música puede cambiar la historia, pero sí creo que en cada cambio de la historia hay una canción. Y
1: Absolutamente,
0: eso me pareció muy
1: porque
0: sabio.
1: la música es una forma que podemos utilizar para entender el cambio de época, ¿no? Para entender, para dividir el tiempo en etapas. Sí, totalmente. No, nada, nada en sí puede ayudar a cambiar la historia más que la acción social
0: Totalmente.
1: convergente y continuada. Pero la música es el, como la foto sería el emergente, lo que, ¿no? Viste, como vos decís, bueno, los 70, ¿viste? Y te viene, qué sé yo, no sé. Serú Girán, y John Travolta,
0: Sí,
1: ¿viste?
0: claro. Y
1: Entonces,
0: el pantalón Oxford y las
1: y el
0: flores.
1: pantalón Oxford, claro, ¿viste? Entonces, y el flequillo. Y
0: Sí.
1: entonces es como, sí, obvio, y eso es lo que busca la obra. Esos puntos de identificación para generar un movimiento terapéutico, escénico, no es terapia, aunque hablamos de cuestiones que hacemos en la clínica, porque somos psicólogos.
0: Ajá.
1: De hecho, jugamos todo el tiempo con esto, no deberíamos estar en el consultorio, ¿no? ¿Qué hacemos acá?
0: O sea que
1: ¿No?
0: también se van a encontrar con algo divertido a la hora de ir a Somos lo que cantamos el
1: Es una
0: próximo
1: comedia,
0: 11 de
1: es netamente
0: octubre.
1: una comedia. Es
0: Bien.
1: netamente una comedia que tiene, bueno, hablamos de desamor, hablamos de abuso, hablamos de cuestiones que no son tan alegres, pero buscamos el giro hacia la comedia todo el tiempo, sí, es la idea, es la idea.
0: Bárbaro, Maxi, te agradecemos mucho por este ratito, por charlar conmigo un rato y volvemos a invitar a la gente para el próximo domingo 11 de octubre a las 8:30 en el hermosísimo teatro de la plataforma Labardén, Mendoza, esquina Sarmiento. En entradaslabardén.com van a poder buscar sus anticipadas para no perderse Somos lo que cantamos con los psicólogos Alejandro Schuchman y Máxima Cubri, con quien estamos hablando. Gracias, Maxi.
1: Gracias a vos.
0: Te
1: Un
0: mando un
1: abrazo a
0: abrazo
1: todos.
0: muy grande y el 11 de octubre nos veremos allí en el Teatro de la Plataforma Labardén.

0: cante.
1: Yo te había pasado un tema de folclore y vos ponés lo que a vos te canta. ¿Qué es esto?
2: Fanático.
1: ¡Ay, mira quién vino!
2: Buenas tardes.
1: Hola, Lucho. ¿Bien y vos?
2: Bien, bien. Estamos escuchando lo que yo tenía preparado para
1: esta ahora
2: parte.
1: Lo vamos a poner desde el principio. Bueno.
2: Pero es, obviamente ya escucharon, Bersuit Vergarabat.
1: Sí.
2: Porque celebra los 25 años de Hijos del Culo.
1: Ay, no me digas.
2: Una reversión. O sea, en realidad lo que hizo básicamente es reversionar el mismo disco con el mismo nombre, pero con los temas en vivo, cantados en vivo.
1: Ah, sin cordera también.
2: Exacto. El registro reúne 20 canciones y cuenta con la participación de artistas como Lugra, Lali, Nahuel Penisi, Francisco Charco, Willy Wonka. Bueno, hay un montón de todo.
1: Willy Bronca, porque exacto, Willy Wonka,
2: sí,
1: el de los chocolates. Willy Bronca,
2: dice.
1: Willy Bronca. Amo a Willy Bronca, soy muy fan. Pero me gusta esto. Voy a irme. ¿Ya está todo el disco completo?
2: Está el disco completísimo ya en todas las plataformas. Y anunciaron que el 3 de noviembre en Buenos Aires van a presentar este disco a todos.
1: ¿Con todos los artistas? ¡Wow!
2: Aparentemente.
1: Para alquilar balcones.
2: Así que lo que traje es sencillamente de este disco con Nahuel Penisi.
1: Escúchame, rebobina. Rebobina, ponelo en punta con la Vic y dale play de vuelta.

0: Exactamente, acá grandes artistas acompañando a el artista principal, quien tiene estas 50 horas en sus discos, Coti, estamos hablando de él, se sumaba Silvestre y La Naranja también para poder hacer esta versión, versión que encara y llega a los 40 minutos de las 4 de la tarde. Pero antes también estábamos escuchando la música de la Bersuit Vergarabat, Lucho, con Sencillamente.
1: Es así, lo decíamos, es parte de este, digamos que es como una reinvención del disco 25, porque son los mismos temas, pero cantados en vivo, con invitados especiales, ahí lo escuchábamos.
0: Está como muy de moda eso, ¿no? El poder reflotar ciertos éxitos,
1: Tal
0: ¿sí? Que
1: cual.
0: están siempre en el inconsciente colectivo, como quien diría, y hay mucha gente que, bueno, reconoce esas canciones. Ahora bien, después de tanto tiempo, reflotar, como decía, y también poder invitar a otros
1: Sí, sumar
0: artistas.
1: a una voz más.
0: A mí me parece que no está mal, digamos, también para poder llevar esas mismas canciones a esos artistas que tal vez no tienen nada que ver, ¿no? Estamos hablando de Nahuel Penisi, por ejemplo. Tiene su público, ¿bien?
1: Exacto.
0: Entonces, está invitado a una colaboración con Bersuit Vergarabat y aquellos seguidores de Nahuel pueden llegar a empezar a conocer música que no conocen de la Bersuit. Entonces, no está mal pensado, digo, en ese sentido, ¿eh? Y es algo que se ha puesto, no sé si de moda, pero bueno, algo así.
1: Está gustando, yo
0: Sí.
1: creo que también es un poco de oferta y demanda, ¿eh? La gente está empezando a consumir muchísimos más estas reversiones. De hecho, en la apertura de los Juegos Sudamericanos hemos visto muchas reversiones arriba del escenario. Lucra hizo de Divididos, nuestro local Vale Merlo hizo de Los Piojos, o sea, todos
0: Sí, sí,
1: intentan de
0: sí.
1: alguna
0: Bueno,
1: manera
0: ese
1: traer.
0: fue justamente uno de los, no debates, pero sí, en cuanto a la opinión que puede tener cada uno, hay una cuestión que a mí, pero por una sencilla razón, que soy como muy fanática de Divididos,
1: Claro,
0: entonces, a la
1: no me toque
0: Delta,
1: los
0: en
1: temas.
0: la voz de Luke fue raro,
1: Y
0: para
1: sí.
0: mí fue muy raro, fuera de si se hace bien o no, yo no tengo la capacidad para
1: Exacto,
0: poder
1: exacto,
0: decir
1: exacto.
0: o discernir si está bien o está mal. La cuestión está en eso también, volver a esto que mencionábamos. Seguidores de Lucra, que escuchen ese tema por primera vez, tal vez,
1: Y
0: ¿me
1: vayan a
0: entendés?
1: después escuchar al resto de la banda.
0: Bueno, a ver, también hay que separar esta cuestión de saber quiénes son los autores o las bandas que tienen estas canciones. Nos pasó ya con Soda Stereo. Y
1: Sí, hubo
0: una
1: un
0: banda
1: repunte en esos
0: de. ¿Te
1: temas.
0: acordás
1: Sí.
0: cuando la banda, no recuerdo si era Rombay o
1: Maramá.
0: Maramá? Claro, alguno de los dos que reversionó Persiana Americana. Vos escuchabas en la calle a adolescentes,
1: Cantando Persiana Americana como si fuese de
0: pero era
1: Rombay.
0: un tema de Rombay, decían.
1: Exactamente.
0: Y bueno, ahí está donde sí
1: Googleé.
0: es necesario saber de dónde proviene, pobre, porque los artistas a veces. De hecho, hay bandas que han popularizado ciertas canciones que quienes escriben esas canciones no son la banda esa. Entonces está bueno también tener ese dato que no es al pasar. Tarde linda y agradable de este 14 de septiembre, ahí más cerquita de la primavera que nunca, 17 grados 3 décimas. Algo nublado, dice el Servicio Meteorológico Nacional, el cielo aquí en la ciudad de Rosario. 40 el porcentaje de la humedad y un viento que sopla, no es tan fuerte, del sector noroeste a 12 kilómetros en la hora. 15 kilómetros la visibilidad normal, tranquilo. Así que por acá lo que vamos a hacer es seguir avanzando en la tarde de Radio Nacional Rosario.

0: No me sueltes, dice Capanga, que justamente trae temas nuevos. Hoy estuvimos como repasando muchos de los nuevos, ¿eh? Las Pelotas también, con un disco nuevo, Sin la piel, era el tema que escuchábamos antes. Y acá, bueno, Capanga, sumalos vos también a tu playlist. Por acá nosotros vamos a seguir proponiendo más canciones, pero también tenemos que hacer repaso de información. Y por eso vamos a las calles, ahí nos encontramos y recibimos en este tramo a Mauro Jasprisa. ¿Cómo estás, Mauro?
1: Señora, ¿qué dice? ¿Cómo anda? ¿Cómo le va?
0: Muy bien. ¿Usted?
1: Bien, bien, bien. Muy bien. Por ahora todo muy bien, todo tranquilo, todo en orden.
0: ¡Feliz día!
1: Buah, me parece que es mucho, pero bueno, se lo agradezco.
0: ¿Ah, no?
1: No tengo ni para arrancar, pero bien, bien, bien.
0: ¿Pero usted no practica boxeo?
1: Sí, pero la palabra boxeador es muy grande.
0: Bueno. No, bueno,
1: yo practico la actividad, nada más.
0: ¿Tuvo alguna vez alguna peleita así de ring importante o no?
1: Sí, hizo volteo, sí.
0: No, bueno, yo no conozco las diferencias del deporte.
1: No, guanteo se le llama a la actividad cuando se utilizan los protectores correspondientes.
0: Ah, ¿cómo?
1: Estamos hablando del casco, lo que se conoce como el cabezal.
0: Claro, ahora sí.
1: El inguinal, el que es... va en la parte inferior del cuerpo, tapando las partes.
0: Uh-huh. Por si se escapa algo y ¡tum! Una trompada. Bueno, pero ahí no se puede pegar, ¿no?
1: No. Abajo del cinturón nunca. Pero se le puede llegar a escapar a mano a alguien.
0: Claro, una patadita, no sé.
1: Dentro
0: de
1: la actividad puede pasar, sí.
0: Una reacción y una patada, ¿no? Tampoco. Eso no debería.
1: Claro. Una pelea de descalificación.
0: Claro, está bien. No, hay otros deportes justamente que permiten, ese vale todo, ¿no?
1: Claro, sí, lo que respecta a las artes marciales mixtas.
0: Ah.
1: UFC y todas esas cuestiones.
0: ¿Cuánto estoy aprendiendo? Las diferencias más que nada, porque uno ve ciertas cosas y bueno, no sabe, no tiene idea. Tampoco me interiorizo demasiado, eso también lo tengo que reconocer.
1: No, pero el boxeo es la utilización de las manos.
0: Nada más, a la cara siempre, o al cuerpo también, pero no, siempre
1: a la cara y al cuerpo,
0: a la altura de la cintura, digamos, ¿cintura para abajo o no?
1: No, okay. Debajo del cinturón no.
0: Está bien, no, está no. Bien. Bueno, retiro entonces el feliz día, así. Bueno. Y claro, si me dice que no, y qué sé yo, yo me quedé.
1: Yo como mucho, me he excedido en un par de segundos, mira lo que te digo, no minutos. En lo que es un round. Yo los guanteos que hice fueron 3 rounds de 3 minutos, que es una eternidad, voy a decir 3 minutos, no es nada.
0: Ah, me imagino ahí arriba, sí.
1: No, vos no sabés cómo te pesan los brazos.
0: Debe ser igual una actividad linda para como mínimo incursionar, no digo por otra cosa.
1: Sí, es una actividad que tiene, por momentos tiene mala prensa. Porque
0: claro.
1: Se habla de un deporte violento. No, al contrario.
0: Y bueno,
1: no.
0: yo soy de las que piensa eso, ¿eh? Que no miro. Boxeo porque me produce como mucha cosa, ¿no? Ver que se golpean tanto y que, bueno, quedan muy lastimados o muy lastimadas, sí. En el caso de las mujeres. Entonces, bueno, pero algunas cositas ahí como aprender no está mal, ¿no? Tener estos conceptos.
1: No, para nada. Siempre se puede estar... aprendiendo, siempre.
0: Exactamente.
1: Y es un deporte que tiene mucha actividad física mucho,
0: claro.
1: mucho.
0: Sí, la descarga más que nada, es lo que me interesa.
1: Sí, de parte mucho físico, tiene mucha...
0: Claro, hay que tener una resistencia importante.
1: Mucha actividad aeróbica, mucho cardio. Mucho cardio.
0: No, me dedico a otra cosa. La bolita me gusta un poquito más, me parece.
1: Y tiene mucho respeto.
0: No,
1: tiene
0: bueno, eso sí.
1: Respeto al rival. Mira, yo ahí te estoy mandando rápidamente 3 fotos para que veas. El de negro y verde soy yo. El de los guantes negros.
0: Uh-huh. A ver, ahí voy abriendo.
1: Son acá 3 imágenes que tenés que están con los protectores, con los
0: claro, cascos. Claro, está bien, claro. Sí,
1: los
0: no,
1: guantes
0: todo importante esto, si no...
1: sí, los guantes son de unas onzas más grandes, para que no se sienta tanto la mano. Y vos fijate que en la última imagen tenés 2 personas abrazadas.
0: Sí.
1: Bueno, ese es mi contrincante y yo cuando terminamos...
0: El saludo final, está bien, como corresponde.
1: Sí, porque yo quería terminar el año haciendo los tres rounds y que me sobrara un poquitito de aire. Imagínate que yo fumo.
0: Sí, es verdad también, así que es una meta importante la que...
1: Sí, yo quería que un poquito, por lo menos de aire me sobrara. Y me sobró un poquito, no mucho, ahí.
0: Bueno, va a seguir en camino, seguramente. Sí. Bueno, vamos a pasar a la información, ¿sí?
1: Vamos a pasar a información. Estuvimos hablando con representante de carniceros, porque, bueno, queríamos saber cómo sigue el consumo, ¿no? Dicen que las carnicerías reciben clientes, pero venden menos. Esto nos lo decía quien es la voz cantante de la Asociación de Carniceros de nuestra ciudad, estamos hablando de Juan Ramos. Dice que el movimiento mejora apenas al comienzo de mes y que los clientes compran menor cantidad. Dicen que ante la pérdida de poder adquisitivo, muchos van espaciando los tipos de compra, los tipos de cortes, como por ejemplo la nalga, que ronda los 24 mil pesos el kilo, eligen opciones que van de entre 16 a 17 kilos. Así que si te parece, podemos escuchar a Juan Ramos de la Asociación de Carniceros.
0: Dale, lo escuchamos.
2: El consumo sigue complicado, no hay señales de que levante un poquito ahora, a principio del mes, la gente se encuentra con un poquito más de plata. Y bueno, hacer un poquito de movimiento. Cuando hay movimiento en un negocio, hay movimiento en toda la ciudad. La gente, cuando tiene plata, sale a comprar. Así que, pero bueno, la situación sigue estando igual. No hay aumento. O sea, el cerdo aumentó un 7% más o menos. Pero la carne se mantiene. Pero bueno, el poder adquisitivo sigue estando complicado. Al consumo está fácil en un 40%, 35, 40, según el día del mes. Los primeros dos semanas es una cosa, la segunda dos semanas es otra, pero sí ha caído la gente. Aparte, vos tenés la gente pero no tenés los volúmenes, a vos se te llena el negocio y vos decís bueno, y no tenés volúmenes, entonces son cositas chiquitas, pequeñas cosas, filé, una cosa así, y vos ves que se va vaciando el negocio y ves que realmente en el mostrador, en la caja no hay nada. Y la gente lleva lo que le está dando el bolsillo. Ahora, por ejemplo, la segunda, lo que hablábamos hoy por ahí, la gente, la carne vacuna, por ejemplo, los cortes más económicos, no es que no lleve, por ejemplo, yo decía, el que está acostumbrado a comprar nalga, la compra, el que la compra toda la semana, ahora es que está haciendo, la compra dos veces en el mes, nada más. Entonces llena el otro semana, todo lo pone con otro corte que sea más barato, en lo que están en 16, 17, 17 mil pesos el kilo. En cambio la nalga, eso está en los 24 mil. Eso es toda una cuestión que se está dando, que se viene repitiendo, no solo en el frigorífico, yo voy todos los días y uno habla con los abastecedores, con todo, y todos están en el mismo problema. Todos quieren vender y también está muy complicado el tema de la cobranza, eso también está muy muy complicado, como está con las tarjetas. Hoy en día las cadenas de valores se han caído.
0: Bueno, ahí teníamos una realidad, Mauro.
1: Exactamente, las formas van cambiando, el consumo también, así que ahí lo escuchamos a Juan Ramos de la Asociación de Carniceros.
0: Exactamente, un saludo grande, Mauro, hasta luego.
1: Abrazo.

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1: Las 5 de la tarde, un minuto en la República Argentina. El oficialismo pide unanimidad en el voto del proyecto por Malvinas antes de Casa de Gobierno, informa Liliana Arias.
2: El presidente Javier Milei junto a la secretaria general de la presidencia, Karina Milei, encabezan un nuevo encuentro con diputados y senadores nacionales de La Libertad Avanza. Es para profundizar no solo en torno al debate legislativo, sino también para trazar un panorama de las perspectivas que tiene por la ley de presupuesto 2027 y la ley de soberanía nacional. En este sentido, el presidente previsional del Senado, Bartolomé Abdalá, pidió unanimidad en el voto.
3: Estamos en fecha de defender en el Congreso lo que es la ley de presupuesto, como así también todo lo que se viene hablando de Malvinas. ¿Qué decirte, Malvinas? Es una causa justa que nos une a todos los argentinos, que la tenemos que pelear por la vida democrática y generar las leyes que hagan falta. Creo que deberían estar todas las manos por unanimidad.
1: Multitudinaria demostración de fe por la Virgen del Milagro desde Radio Nacional Salta, informa Fernanda Navarro.
4: Comienzan a llegar las peregrinaciones de diferentes puntos de la provincia. En honor al Señor y la Virgen del Milagro, también llega la gente de Huachipas con toda la intención y con todo el fervor. La gente ya se reúne en la Plaza 9 de Julio para esperar el mayor amor de peregrinos. Espera 12.000 peregrinos que ya comenzaron a acercarse a la Catedral de Salta.
1: La información deportiva con Nicolás Álvarez.
5: Los medios del mundo destacaron la actuación del piloto argentino Franco Colapinto en el Gran Premio de España, a la que catalogaron como la mejor. En tanto, la próxima competencia de la Fórmula 1 será el Gran Premio de Azerbaiyán, que se correrá el 26 de septiembre en el circuito de Bakú.
1: En Rosario, donde nos escuchás por AM1300 y FM104.5, temperatura 17 grados 3 décimas, cielo algo nublado. Y en Buenos Aires, cielo algo nublado, temperatura 14 grados 8 décimas, humedad 44%.
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0: Estaba, teníamos que entrar bien como corresponde con Ricky Martin cantando en este túnel musical. ¿Por qué lo traemos a Ricky Martin? No, no es fecha de cumpleaños, no es fecha de nada en particular. No. Está muy vivo.
1: Bien.
0: Está impecable, con nuevo proyecto musical que nosotros fuimos encontrando en el camino, ¿sí? ¿Te acordás el tema que escuchamos hace algún tiempito con Tini? ¿Esto es él? Con Tini, con...
1: Sí, era Vuelve.
0: Bueno, justamente, reversiones, Grupo Frontera, eso es parte también de este disco que se llama Revivo. Viste que vos preguntabas si no, está Revivo, no bien vivo, Revivo, que es justamente una celebración de su legado a través de colaboraciones y sonidos renovados. Hablábamos de esto, de las colaboraciones, de poder tener un tema que es un clásico y él tiene, pero para ser dulce de

Martín, que ya tiene agenda para ir visitando distintos puntos del mundo. En algún momento supongo que va a volver a Argentina y no sé, tal vez Rosario sea una de sus plazas. Túnel musical con Ricky Martín.

0: La música de Ricky Martin, en este caso, para poder acompañarnos con Tu Recuerdo. Grupo Frontera también participaba de este tema. Es el proyecto que tiene el disco nuevo que se llama Revivo y estaba siendo parte de la tarde de Radio Nacional Rosario.
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0: Canciones que le vamos sumando esta tarde, Justin Timberlake, con este que es un tema que te ayuda a
1: te
0: seguir.
1: levanta. Es
0: Sí,
1: como
0: sí,
1: el
0: sí.
1: café de la música.
0: Pegadizo el tema.
2: Este es un tema de la tarde. Buenas tardes.
0: Buenas tardes,
1: Hola,
0: ¿cómo le va?
1: Facu.
0: Rivera, ¿cómo anda usted?
2: Bien,
0: ¿Se
2: este
0: está
2: es un
0: volviendo
2: tema.
0: loco usted también o no?
2: ¿Con qué?
0: ¿Con todo lo de los Juegos Suramericanos? No.
2: Yo estoy loco de antes.
0: Ah, bueno, listo,
1: No,
0: entonces no
1: porque
0: hay
1: hay gente que
0: problema.
1: tuvo que apagar el teléfono. Llega un
0: No,
1: momento de
0: es
1: que.
0: algo que no.
2: Y hay mucha data, sí.
0: Claro, pero está, digo, en el buen sentido de la palabra, volverse loco por querer
2: Sí.
0: estar en todas
2: Ah, sí,
0: partes,
2: eso.
0: querer ver todo,
1: Sí, no es que no queremos
0: recorrer.
1: estar.
0: Claro, ese es el tema, ¿no? Que a veces es tanto y es tan lindo todo lo que se plantea que, bueno, uno tiene ganas de estar en todas partes, pero bueno, no solamente esto, igual hay mucho deporte en general fuera de los Juegos Suramericanos, Facu, así que después vamos a estar
2: Sí,
0: hablando de todo esto, ¿eh?
2: porque lo que refiere a deporte es una jornada muy cargada. De
0: Cargadísima,
2: hecho,
0: sí.
2: estamos viendo cómo hacer para meter todo.
0: ¿Cómo vamos a hacer? A reducir, tratar de resumir en realidad todo lo que hay, ¿eh?
2: Sí, no, te decía el tema ya de Timberlake. Tiene que sonar a la tarde, no puede sonar a la mañana ese tema. Hay temas
0: Es
2: de
0: difícil
2: mañana
0: a
2: y
0: la
2: temas de
0: mañana.
2: tarde.
0: Sí. No, a la mañana llega a sonar esto y te apago todo, te tiro todo.
1: A la única persona que le puede gustar a la mañana escuchar el tema es alguien que no durmió.
0: Ah, bueno, ahí también tenés
1: Claro,
0: otra
1: se
0: opción.
1: pasó
0: Sí,
1: de
0: puede
1: largo y
0: ser.
1: bueno.
0: Porque a la mañana es despertarse, mirar un punto fijo y tratar de tomar un café.
1: Por ejemplo, con unas tostaditas, algo tranquilo.
0: Esto es para la mañana, dice Tiago. ¿Qué es esto? A ver.
3: Hoy no me llamó.
0: Paz Martínez, no, no.
3: ¿Qué pasará? Porque esta vez
0: No,
3: no me
0: pero con esto
3: llamó.
0: no levantas nada, te digo, es tremendo, o sea, es una tortura este tema de la mañana, te aviso. Es un hermoso tema, pero para disfrutar en otro momento, La verdad que no estaría siendo el momento ideal ese. Lucho.
1: Tengo noticia viral que no es viral.
0: ¿Cómo lo entendemos?
1: Claro,
0: A ver.
1: se viralizó en los últimos días, no vamos a
0: Sí.
1: decir horas, porque hace la semana pasada, un video de estas nuevas costumbres gastronómicas que tenemos,
0: Sí.
1: que la verdad yo no lo traduje al aire, porque me generaba tanta indignación.
0: Estamos hablando de una pata de pollo dentro de un
1: No,
0: frasco de vidrio.
1: no.
0: Viste
1: De
0: que se
1: hecho,
0: va
1: es
0: como
1: algo que
0: mejorando.
1: fuera de micrófono lo mostré y hubo alguien del equipo que hoy no está que lo defendió. Dijo, yo lo comería, me parece que es
0: Epa.
1: un buen invento. Resulta que, vamos a hablar bien, era un video que se está viralizando de un nuevo producto, de una marca argentina.
0: Sí. ¿Dulce o salado?
1: Es
0: Es
1: dulce.
0: dulce, ¿ok?
1: De hecho, es una marca que hace poco sacó algo que también parecía viral y que no estaba en las góndolas, pero que efectivamente sí está en las góndolas,
0: Sí.
1: que es el dulce de leche espumoso.
0: Ah, que tiene aireado.
1: Exacto,
0: El
1: bueno.
0: aireado,
1: Entonces, como
0: sí.
1: es de esa marca, uno dice, esto que
0: Ah,
1: estoy viendo,
0: ok.
1: la verdad
0: Puede ser
1: que
0: cierto, ¿o
1: sí,
0: no?
1: puede ser cierto. Cuando uno googlea, por suerte dice, no existe como un producto real en el mercado, sino que es un concepto viral, un debate y una broma en redes sociales,
0: No, me
1: dice.
0: están inventando algo, yo me engancho como una salame, entro y resulta que no está el producto. ¿Eso me querés decir?
1: Básicamente estamos hablando de dulce de leche en fetas.
0: Ay, es verdad,
1: ¿Viste el
0: vi el
1: video?
0: video
1: Porque
0: y
1: encima te lo
0: sí,
1: muestran en un paquete que parecería
0: reconozco.
1: fetas de queso cheddar, viste que son cuadradas y en feta.
2: Pero
0: Es
2: es el mismo
0: que
2: proceso.
0: está, y
1: Pero es dulce de
0: no,
1: leche, ¿por qué necesitas en feta
0: no,
1: si es
0: pero
1: pasar el cuchillo al pan nomás?
0: yo tuve un debate en casa con eso.
1: O
0: Y
1: sea, tuviste un
0: dije,
1: debate a través de algo que no existe,
0: de
1: ya eso
0: algo
1: lo
0: que no,
1: estamos.
0: ya del vamos primero entré como un
1: Yo
0: caballo,
1: también,
0: de
1: yo
0: una
1: me indigné.
0: forma, dije, no puede ser que yo entre con esta información. Pero bueno, sí, me ha pasado, me pasó, lo reconozco. Lloré un ratito y después de una
1: ¿A dónde
0: lloradita,
1: vamos?
0: después de una lloradita,
1: ¿Qué es todo esto?
0: entró el debate. Y planteamos lo siguiente, primero, análisis del caso, ¿sí? La feta viene re bien.
1: Sí, porque resuelve. El tema es cuando uno
0: Es
1: pone
0: verdad.
1: lupa sobre esa feta. Vos
0: Bueno,
1: viste que era una gelatina.
0: y parecía eso, sí, no me gustó así como la textura y eso no estaría siendo de mucho agrado. Pero
1: Bueno,
0: bueno,
1: Diego
0: te
1: Frico le encantaba
0: resuelve.
1: la idea.
0: Sí. Es que te resuelve, no
3: ¿A
0: tenés
3: dónde
0: que.
3: vamos a parar?
1: Sí, ¿a dónde vamos a parar?
0: No tenés que agarrar, qué sé yo, desde una cuchara. Algo, viste que necesitas para el pote de dulce de leche muchas cosas. Si no es una cuchara, es como una especie de espátula. Algo necesitas para sacarlo y ponerlo donde quieras, el pan, la tostada, donde quieras. Entonces ya tenés como muchos elementos a lavar después. Se te complica, ¿sí?
1: Claro, bueno.
0: si vamos por esa cuestión más práctica.
1: Mi mamá diría,
0: a eso digo.
1: ¿Qué somos? La ley del menor esfuerzo.
0: Claro, es la ley del menor esfuerzo. Y después hubo un planteo de un integrante de mi familia que dijo, ¿por qué no viene el dulce de leche en un sachet como viene la mayonesa? Entonces vos apretás, sacás un poquito y listo. No está mal tampoco planteado.
1: Esa me gustó más.
0: Un pero poquito más práctico.
2: ¿No la textura ahí?
0: No, porque ahí empaquetás en, sí, dentro está. Del...
1: Claro, es lo sachet. Mismo, lo que pasa es que ya el repostero ahí se le va a trabar.
0: Ah, bueno, ahí... Claro, no, traba, no, claro, traba, yo estoy hablando del común, digamos, el que comemos todos. El repostero
1: una,
0: es para algo en particular.
1: Hay una
0: no?
1: marca de dulce de leche para repostería, o sea, que vende para rellenar tortas.
0: Claro.
1: Que si vos vas a los lugares de repostería, ya viene, es lo que vos estás diciendo, pero de a kilo, y es una manga. Entonces lo único que hacen es cortarle
0: el pico
1: y es una manga de dulce de leche.
0: Tenés que tener mucha fuerza para ese dulce de leche.
1: Bueno, obvio, pero para todas las mangas se llenan mucho. Y...
0: Sí, pero digo que el dulce de leche ese es como más contundente,
1: duro,
0: más durito, entonces no es tan fácil de no sé, untarlo, por ejemplo.
1: Por ejemplo. Eso. Bueno, atención, que no panda
0: posible?
1: El público, diría el Chapulín Colorado, no existe el dulce de leche en fetas, no lo vas a ver en los supermercados, es solo un invento viral de las redes que se agarró un poquito de estas nuevas variantes dulce de leche que hay dando vuelta. 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

0: 17:30 horas en el territorio argentino. Mariana Ortigala, aliada de la banda de los monos, fue condenada por extorsión. La corredora inmobiliaria rosarina fue condenada a 5 años y 4 meses de prisión efectiva por su participación en una serie de extorsiones contra el dueño de una cadena de agencias de lotería y por una maniobra para quedarse con un chalet en Funes. La pena fue acordada mediante un juicio abreviado y homologada por el juez penal Lisandro Artacho en el Centro de Justicia Penal.
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2: Muchas gracias, Luján. Actualizamos resultados de los Sudamericanos 2026. Julieta Lucas, medalla dorada con solo 16 años en gimnasia artística individual. Los Leones, el seleccionado masculino de hockey, vencieron 22-0 a Perú y el miércoles se van a enfrentar a Brasil. Además, Isabel Di Tella en esgrima es finalista en espada individual tras vencer a la paraguaya Gabriela Viveros en semifinales.
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0: Temperatura en la ciudad de Rosario, 16 grados, 6 décimas. El cielo se encuentra algo nublado. Humedad, 43%.
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0: O sea que se me pegó la canción y el oh. Me parece que eso lo decimos todo. Es como que
1: sí. A mí me gusta el pianito.
0: A ver, si no te sabes la letra puntualmente, viste todavía el,
2: sí, es verdad,
0: el corito es oh. Ese te sale automáticamente. Bueno, ¿qué tenemos para contar?
1: Muchas cosas, pero mejor nuestro enviado.
0: Exactamente.
1: Está en el lugar de los hechos, además, Facundo
0: Eso.
1: Pared.
0: Eso. ¿Cómo está, Facu? Buenas tardes.
3: ¿Cómo andan? Buenas tardes a todos, a todas por ahí.
0: Saludaste a todo el mundo ya.
1: Sí.
0: Está.
2: Vas pasando por todos los turnos.
0: Desde la madrugada hasta la madrugada va a estar. No, nada, mentira, es una broma. Pero estás en todas las salidas de los programas, así que te agradecemos eso primero. Y bueno, ¿cómo estás vos en esta jornada? Porque hubo de todo, es lo que hablábamos recién con Facu, ¿no?
1: Muchas cosas que empiezan a pasar todas juntas en distintos lugares.
0: Sí, sí, mucha medalla, hay mucha gente que bueno, que va y viene, me imagino. ¿Qué panorama tenés vos para contarnos?
3: Sí, la verdad que es para dividir el cuerpo en varios lados que uno le hubiese gustado estar. En mi caso, hace un rato nada más acabo de salir. Estuve bien ubicado porque fui a la gimnasia artística, estaba en la modalidad rotación, equipo femenino, y acaban de ganar medalla de oro, así que una nueva medalla dorada.
0: Qué
3: para
0: lindo.
3: La delegación argentina, tremendo. La verdad que lo que se vivió en el estadio estaba repleto, aquí en el Parque Independencia, en el Invencible Arena, que es un flamante estadio, repleto, y la verdad que emocionante también cómo se siente la localía, el apoyo de la gente, de las familias, en este caso de las atletas, de las gimnastas, que acaban de conseguir el oro, Julieta Lucas, Isabela Ajala, Fila Dallinger, Emilia Acosta, María Estoco, es el equipo argentino femenino en esta modalidad de la gimnasia artística, que como decía, hace un rato nada más, acaba de cosechar una nueva medalla dorada para la delegación argentina. Hay mucho más, por supuesto. Si les parece, antes de cerrar este bloquecito con la gimnasia artística, tenemos ahí un testimonio, no sé si lo tienen ahí a mano,
1: sí,
3: de Emilia Acosta, que es una de las integrantes del equipo, por supuesto. Así que si les parece, la escuchamos y después seguimos con las otras novedades, porque esto no termina acá.
1: Sí.
3: Aquí en el Parque Independencia ya se está retirando la gente, pero la actividad sigue en Zona Sur, así que después de escuchar a Emilia Acosta, continuamos con la info, ¿te parece?
1: Vamos con eso.
4: La verdad que mucho tiempo trabajando para poder lograr el oro por equipo, muchas horas de entrenamiento, muchos segundos, muchos entrenamientos con cansancio, y aún así dándolo todo, y estamos súper felices y orgullosas de lo que hemos conseguido.
5: ¿Cuánto influye para bien o para mal, me lo dirás vos, la localía? ¿Hay apoyo de la gente, pero a la vez puede ser nerviosismo? ¿Cómo lo vieron?
4: Yo en ningún momento me sentí nerviosa o presionada con la gente. Al contrario, siento que es a favor, que como que te motiva mucho más. Y nada, sentí muy lindo saber que tenemos apoyo constantemente.
5: Y uno las ve ahí tan concentradas, digo, ¿se escucha fuera el público? ¿Están tan metidas que lo que vos escuchan es después?
4: Arrancar, no suelo escuchar tanto, mientras hago sí, porque por una parte me da tranquilidad y por otra lo escucho antes de arrancar, ¿no? Pero no afecta nada.
1: Ahí escuchábamos entonces a Emilia Acosta, Facu.
3: Exactamente, escuchábamos a una de las integrantes del equipo, medalla de oro como decíamos, pero bueno, hubo más medallas,
1: sí,
3: para la delegación argentina. Una rosarina, en este caso, en patinaje en velocidad, Nayara Sagasti, fue tercera y se quedó así con la medalla de bronce en la final de 1000 metros en individual femenino. Ahí se suma otra medalla, esperemos que ahora con la natación, en este caso en la zona sur, puedan seguir sumándose las medallas. Les digo, independientemente de las medallas, uno por supuesto que siempre está bueno que las argentinas se sumen esa nota en el medallero, pero independientemente del resultado, lo que se está viviendo acá, la verdad que es impresionante. No es menor esto que decía antes de la localía, cómo todos los atletas y las atletas mencionan todo el tiempo de la alegría que les da competir y que en la tribuna miran para un costado y está la mamá, el papá, los primos, no sé, parientes, amigos. Me parece que eso también está jugando un papel importante en estos juegos.
1: Sí, Facu, totalmente. De hecho, uno ve muchos de esos chicos y chicas son muy chicos, la verdad, de edad, y realmente lo disfrutan, no les pesa competir acá en Argentina. Según mi poroteo, Facu, acá de medallas, me da 18 medallas en total y 6 de oro. Después, bueno, vamos a estar solamente actualizando porque viste que pasan muchas cosas en muchos lados distintos. La jornada de hoy, tengo entendido que el plato fuerte es natación, más o menos, ¿cuánto arranca?
3: La natación arranca ahora a las 6 de la tarde.
1: Ahí está.
3: Ahí arrancan ya, hubo hoy natación por supuesto por mañana, hasta la etapa clasificatoria, y ahora desde las 6 de la tarde ya arrancan las finales en sus distintas modalidades, así que bueno, en un rato nada más vamos a estar por ahí para seguir de cerca. Ayer en natación se consiguieron bastantes medallas, esperan hoy continuar. Lamentablemente, bueno, no está Agustina Hey, que es la que nos daba medallas con seguridad.
1: Sí.
3: Ando por acá, porque la vi en algunas imágenes, pero bueno, no adentro de la pileta, como nos hubiese gustado, sí, por supuesto apoyando al equipo, que bueno, por ahora le está yendo muy bien.
1: Sí, una Agustina Hein que tuvo lamentablemente apendicitis pocos días antes de estos juegos.
0: Esto es lo que la baja, claro, digamos, de...
1: Y no llegó a recuperar la natación, claro, que ayer nos dio 6 medallas, que bueno, 7, perdón, y bueno, esperemos que esta noche, dentro de un rato, pueda darnos mucho más, porque bueno, siempre la natación reparte muchas medallas, hay muchas disciplinas, hay pruebas cortas, pruebas largas, y eso también... genera muchas... abre un escenario de expectativas para los atletas argentinos. Bueno, Facu, la última por lo menos de mi parte, en cuestión de clima, recepción de la gente, lugar para la prensa, ¿cómo viene todo eso?
3: Bien, la verdad que en cuanto a cantidad de gente, impresionante. Yo los escenarios que estuve, Beach Volley, por ejemplo, que recién salí, acaban de ganar también los hermanos Capogrosso.
1: Bien,
3: sin
1: rosarinos.
3: Problemas exactamente, los rosarinos, sin problemas a la dupla boliviana, ya están clasificados a la siguiente instancia. Estaba lleno el partido anterior, también que enfrentó en un turno anterior a Argentina-Brasil, lleno. Los que les contaba recién de la gimnasia artística, y el estadio es grande también, estaba repleto. La verdad que hay, se nota mucho acompañamiento del público. Uno lo podía entender ayer domingo, bueno, que el día estaba lindo y fin de semana, pero hoy lunes por lo menos, ya día entre semana, laboral, la gente acompañó igual, y todos los que el levantamiento de pesa, por ejemplo, también en provincial, se disputó, eso también estaba plagado de gente, así que bueno, eso es una buena también, el apoyo, el acompañamiento de los rosarinos, las rosarinas, y de gente de la región también que se ha acercado hasta aquí para Rosario para ver las distintas actividades.
0: La verdad que está hermoso todo y vamos a seguir charlando con Facu justamente en el lugar de los hechos, ¿eh? Viste como cuando uno presenta el móvil, bueno, un móvil bastante distinto, Facu, pero lindo, agradable, por suerte, y esperemos seguir contando estas novedades de seguir sumando medallas. Digo, más que nada porque aparte también, ¿no? Estos atletas, jóvenes atletas, están en una instancia hermosa.
1: Recordemos, Luján, que muchos de estos deportes son clasificatorios a los Panamericanos.
0: Por eso
1: también
0: mismo.
1: Entonces, hay una cuestión de la escalera olímpica.
0: Imagínate la importancia, digamos, para ellos. A veces uno dice, bueno, el tema de la competencia, está bueno poder competir y empezar a profesionalizarse, no tanto las medallas, pero bueno, también suma eso y todo ese esfuerzo que han hecho a lo largo de este tiempo. Facu, te mando un saludo grande y estaremos en contacto en cualquier momento.
3: Dale, abrazo grande para todos por allí, la seguimos después.
0: Exactamente, bueno, Facu Paredes por allá, nosotros por acá, lo sumamos, lo tenemos, ya lo escuchamos en el servicio informativo, pero acá le damos como la bienvenida oficial, ponerle la cortina de los Juegos Suramericanos. Sí, porque...
2: A ver, se si se pone... Hasta de yoguineta.
0: Sí, no.
1: El profe de educación física, por eso, está pidiendo los bucodentales.
2: Está la garrocha.
0: ¿Con esto te inspirás, por lo menos? ¿Esto te transmite algo, Nacho Sansó, o no?
2: Falta la jabalina.
0: La jabalina.
2: El otro día estuve viendo eso en un blog. Más jabalí que jabalina, dice el operador. Tiene un punto.
0: no lo quemes así, por favor. Nosotros lo preservamos y vos lo quemás directamente. Escúchame, ¿hay algún deporte que sepas realmente de todos los que estamos hablando o no?
1: ¿Que sepa o que me gustaría
0: saber? No, que sepas.
1: Pocos,
0: claro.
1: Yo me dejo llevar.
0: Yo sí. ¿Quién te...?
1: Estaba viendo hace un ratito esgrima.
0: Ajá.
1: De hecho, estamos pasando acá.
2: Estaba viendo hace un ratito. A ver si conseguía.
1: De hecho, en este momento está el bar del esgrima, porque están con una nodu repasando una jugada. Imagino que es el mismo sistema.
2: Si yo veo que sale corriendo.
0: Sí.
2: La señora con casco azul. Celeste y blanco.
0: Sí.
2: Me doy cuenta que ganó. Y me pongo contento.
0: Ah, cuando sale corriendo al final.
2: Exacto.
0: Que revolea las cosas.
2: Que se saca el casco y lo tira para arriba. Ajá. Al grito de ¡vamos!
0: Eso es lo que vos entendés.
2: Eso. Yo ahí entiendo que Argentina ganó. Y entonces me pongo
0: mamita
2: contento.
0: Mamita querida. Qué difícil, ¿eh?
2: Después hay otras cuestiones.
0: Sí.
2: Como estaba viendo un blog ayer. Ajá. Sobre el salto en jabalina.
0: El salto en jabalina.
2: Me dieron las ganas.
0: ¿En jabalina o en jabalí?
2: Me picó, no.
0: No, vamos.
2: Me picó el bichito.
0: ¿Te picó el bichito de qué?
6: Tenía que hacer la carrera previa.
2: Pasa que yo tengo vértigo.
0: Llegaste medio tarde para todo esto. ¿Cómo
2: tarde? Nunca es tarde para el deporte.
0: Pero no, Ignacio.
2: Ahora hay que conseguir una jabalina que aguante.
0: ¿Qué edades tienen, Facu, estos chicos que están ahora? Más o menos, así.
2: 16 tiene la última ganadora, hace un ratito.
1: 14, 15 años hasta...
0: ¿A vos te parece que tenés chance?
2: Yo no podría con la gimnasia artística.
0: Ah, ¿no? ¿Pero por qué?
2: El traje me quedaría muy al cuerpo.
0: Bueno, pero van al cuerpo los trajes.
2: Sí, pero quedaría medio matambrado.
0: No creas,
2: muy ceñido.
0: Yo te invito a que te pongas un trajecito de eso y nos mandes unas fotos. A ver, y te vamos dando el ok si te acompañamos o no. ¿Querés?
2: Perfecto.
0: ¿Te parece?
6: Me gusta. Prometemos no subirlo a redes sociales.
0: No lo aseguro. No, yo ahí ya no lo puedo asegurar.
2: Estaba viendo las carreras sobre patines.
0: Sí.
2: Fantástico. Toman una velocidad, esa gente toma una velocidad.
6: ¿Qué las ruedas de esos patines? Gente no muy son flaquita. Patines comunes.
2: No, son ruedas, son rollers, porque están uno atrás del otro la rueda.
6: Sí.
2: Gente muy flaquita, gente preparada.
0: Gente que está preparada, Nacho, claro. Gente que está preparada. Ese es el tema. Para prepararte vos,
2: igual
0: algún
2: que
0: deporte,
2: las,
0: ¿cuánto te
2: las
0: llevaría?
2: Las aguas abiertas.
0: ¿Estuvo
2: me
0: Meolans?
2: ¿Me pueden confundir con algún animal?
0: Días? No sé si el sábado, el domingo...
6: sí,
0: qué,
6: estuvo.
0: Qué honor, poder tenerlo ahí. No sé, me entraría un poco de nervios igual. Pero, claro...
2: Bueno, hoy estuvo Lucha Aymar viendo hockey.
0: También.
2: En Santa Fe.
0: ¿Viste? Eso te... No sé, me pondría un poco más nerviosa. Que creo que los chicos no.
2: Sí, ¿no?
0: Los atletas, y sí, conociendo y sabiendo quiénes son, imagínate. Se te frunce un poquito, te digo.
2: Bueno, alguna pregunta te surge.
0: Bueno, hay mucho más, no solamente Juegos Suramericanos.
2: Mucho más.
0: ¿Vamos a hablar de Colapinto?
2: Vamos a hablar de Colapinto.
0: Bueno.
6: Está contento Colapinto.
2: Colapinto está contento. Si Colapinto está contento, la Argentina está contenta.
0: Escucharlo putear.
2: Es muy argentino eso.
0: No, pero no la puteada en el idioma. Digo, más que nada, porque tiene como otra impronta, ¿viste?
6: Estoy pensando si lo escucho.
2: ¿Para con su equipo?
0: Sí, por radio. Se enojó, claro.
2: Me gusta cuando lo putean por radio.
0: Se calentó.
2: Laburen.
6: Porque parece alguien que no tiene tanto temperamento.
0: Tenía razón, sí, tenía razón. Está bien. Sí, me imaginaba eso. Pero bueno, Colapinto, ¿qué más?
2: Por supuesto, lo que dejó el triunfo de Rosario Central ayer.
0: Ayer, es verdad.
2: Con un blooper, ¿vio el blooper que se hizo viral? Con el arquero con los lienzos... Se
6: no lo vi. ¿Por qué?
1: Sí, lo vi.
0: Es un viral.
1: O sea que no lo vi en vivo. En vivo no le
0: no nos
2: en vivo no lo vi. En vivo no
0: Lucho,
2: lo vi.
0: ¿Cómo puede ser?
6: No me di cuenta.
2: Lucho, te perdí.
0: No, pero él tiene que traer. Si hay un viral de
2: pasa que esto es radio. Mirá. Ahí va la jugada, la tapa el arquero y va el arquero.
0: Cuenta el viral.
2: Pierde los pantalones.
6: Pero no usa boxers.
2: Sin ropa interior.
6: ¿Quién es?
0: ¿Cómo hace?
2: El arquero Zenobio.
0: Qué incómodo.
2: Vio, mirá.
6: Quería más
1: seguidores en Instagram. ¿Sabes qué pasa?
0: Pobre.
1: La calza no ajustó bien.
0: Claro.
2: Pero no tenía, para mí no tenía nada abajo.
6: No tenía elástico.
2: Porque perdés aerodinamia.
0: Se le aflojó el elástico. Ahí tenés. Ahí ¿viste? Es difícil cuando se te afloja el elástico. De las medias, te comen las zapatillas, te comen las medias directamente. Imagínate acá.
2: Altura. Atajar con cinto no va. No creo que esté permitido. No. El primer arquero con tiradores.
1: Se lo harían sacar en la
2: cancha. El primer arquero con tiradores, loco.
1: Pero escúchame, en el control, en la cancha, te lo sacan.
2: Claro. Ay, si tienes una hebilla de metal, no puede pasar nada metálico.
6: Bueno, de plástico.
7: Puede ser.
2: De Villa Plástica.
7: No, para mí con tiradores lo resuelve. Pasa que perdés aerodinamia.
2: Aunque se ponga ropa interior.
7: Claro, un jardinero.
6: Un jardinero, un mameluco. De otra tela, pero bueno, que no sea un de gym, digamos. No, claro, lo que voy que sea cómodo, pero que se enterizo porque si va a estar así mostrando el trasero. No, me parece.
2: Por mí igual que vaya sin pantalón directamente.
6: No, Lucho, por favor.
2: Sería más adepto a ver el partido.
7: Ya hemos visto situaciones así. El flaco Vivaldo. Que le tuvo ganas de orinar y lo hizo frente al costado del palo.
6: Otra época, sin tantas cámaras.
7: ¿Te imaginas hoy un arquero haciendo eso?
6: No, totalmente.
7: No tenés tiempo para ir al vestuario a hacer una pichinita.
6: No, obvio que no, pero bueno, se tiene que acordar antes.
2: ¿Y no viste esa atleta?
6: A mí me decían eso, te tenés que acordar antes de ir al baño. No, no tengo mucho.
7: Lo del atleta es una cuestión netamente física porque.
2: Pero hizo fuerza.
7: Y haces un poquito más, estás levantando 200
2: kilos. Pero ella decidió
7: kilos.
2: Seguir a eso, voy, que me parece interesante. Si el arquero le da ganas de ir al baño, y que haga, pero tiene
7: si alguien
2: seguir.
7: Está levantando 200 kilos en la espalda y hace fuerza, bueno, está dentro de los...
2: Puede pasar.
7: Está dentro de las posibilidades. Es como estornudar con colitis.
6: Vamos a terminar muy mal si seguimos.
2: Sí.
6: Yo lo que propongo es escuchar
2: algo de música,
6: porque hay novedades también.
2: Vamos a escuchar ahora a un tema que tiene a dos intérpretes, en este caso a Emanero y Elegante, haciendo Romántico, y lo programamos a Elegante porque
6: ¿qué pasó?
2: Telefe Prensa acaba de tuitear su desvinculación.
6: ¿Cómo que desvinculación?
2: Del que no empezó a grabar MasterChef.
6: Nah.
2: Sí, fue anunciado la semana pasada.
7: Arrancó y ya lo
2: publicado
7: ya lo
2: en todas las redes sociales del canal. No.
6: ¿Qué pasó? ¿Se portó mal?
2: Resulta que Telefe
6: pidió más plata.
2: Viene programando una serie de programas que va a emitir al aire después de la salida de Gran Hermano y aceleró un poco en empezar a grabar lo que es MasterChef, que se va a empezar a grabar este jueves.
6: Corre el tiempo.
2: Claro. Y el adelantamiento de las grabaciones hizo de que se superponga agenda Elegante, que tenía una gira por Europa que no puede suspender.
6: Ah, bueno, pero la culpa la tiene Telefe, entonces.
2: Un poco y un poco.
6: Claro, porque
2: cuando uno firma sabe que ya te estás entregando a que te digan ellos en qué horario y qué día, así que básicamente
6: bueno, pero también
2: podía pasar.
6: Agenda. Sí.
2: Después, detrás de todo eso, hay un montón de gente que sale a decir no, porque se peleó con Wanda, porque qué sé yo.
6: Ay, no te la puedo creer.
2: La verdad de la milanesa es que se tiene que ir, quería participar, venía haciendo casting en su TikTok, nos mostraba cómo cocinaba y cómo practicaba para la cocina, como lo están haciendo casi todos los famosos.
6: Y todos tienen que practicar, si no, no tienen chances.
2: Pero a esta hora Telefe confirma entonces que Elegante no va a formar parte
6: nos
2: de
6: nos bajaron Elegante. ¿Y ahora qué
2: hacemos? Lo escuchamos a continuación.

0: después de las 12. 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
7: 6:01 en la República Argentina. Confirman que el Senado tratará el jueves la reforma de la Carta Orgánica del Banco Central. Lo anticipó la senadora Patricia Bullrich al asegurar que la Cámara Alta buscará convertir en ley el proyecto que redefine la autonomía de la autoridad monetaria. Durante una charla en la sede del Colegio de Abogados de la ciudad, Bullrich volvió a elogiar la marcha de las políticas económicas del gobierno y abogó por su continuidad. Ultiman los detalles para el torneo mundial de canotaje. La información con Cristian Varela.
8: El gobernador de la provincia de Entre Ríos, Rogelio Frigerio, participó junto al secretario de Deportes de la Nación, Daniel Scioli, del lanzamiento del Campeonato Mundial de Canotaje, que se realizará en Gualeguaychú entre el 22 y el 25 de este mes. Allí Frigerio afirmó:
9: vienen 700 deportistas de distintos lugares del mundo, imagínense eso, los visitantes, los equipos. Estamos convencidos que van a ser unos días de mucha actividad y movimiento económico en la ciudad de Gualeguaychú.
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7: La información con Agustín Domper.
10: Hace instantes llegó la 5ª medalla dorada para la delegación argentina en los Juegos Suramericanos. Se quedó con el oro la delegación nacional en equipos femeninos de gimnasia artística y es una medalla histórica porque se cortó con una hegemonía brasileña de 32 años.
7: Actualizamos la información del tránsito con Ernesto Arriaga.
11: Tránsito intenso en la ruta 7, totalmente habilitada, desde Luján hacia la zona de San Luis. Micros, máxima 90 kilómetros por hora y paso por localidades, máxima 40, como indica la cartelería. El puente Rosario Victoria, totalmente habilitado, con muchos camiones que llegan a los 3 puertos de Rosario. Aeroparque Ezeiza, operan con normalidad.
7: En San Martín de los Andes, en donde nos escuchás por AM 1440 y FM 92.5, temperatura 18 grados 8 décimas, humedad 16%, cielo ligeramente nublado. Y en la ciudad de Buenos Aires, cielo algo nublado, temperatura 14 grados 4 décimas, humedad 45%.
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0: 18:06 en la República Argentina. Seguimos haciendo la tarde nacional. Arde la ciudad, arde de deporte, porque se han inaugurado los Juegos Suramericanos 2026, donde la cuna de la bandera, donde la ciudad de Rosario es sede junto a la ciudad de Santa Fe, junto a la ciudad de Rafael, y por eso estamos viviendo momentos importantísimos en lo que al deporte respecta, e iremos desarrollando a lo largo de esta jornada aquí en la tarde nacional. Vamos hasta las 18:45 en nuestra querida AM1300. En Nacional Fontana Rosa nos pone en el aire Augusto Medina, Dani López, para empezar este camino deportivo rumbo al panorama federal de noticias, que por supuesto con el fútbol que no nos puede, que no podemos dejar apartado, porque un fin de semana importantísimo, porque corrió Colapinto, porque se jugó el clásico de ascenso de la ciudad de Rosario, porque ganó Central, porque empató Newell's, lo contamos el pasado viernes, quedó un poco lejos, pero de ello vamos a hablar. Pero hay una fecha que todavía no se cierra, que todavía queda por jugarse, que seguro Newell's va a estar viendo de reojo. Facundo Rivera, renuevo el saludo para empezar a desarrollar los títulos de la jornada.
1: Así es, Nacho, muy buenas tardes. De las 19 se cierra esta fecha 9 del fútbol argentino. Banfield, Barracas y Deportivo Riestra Lanús serán los dos partidos de las 19, 21:15, Instituto Estudiantes de Río Cuarto, una especie de clásico, ¿no? En realidad es intersonal, no es clásico, pero los dos equipos cordobeses se enfrentan para cerrar esta fecha.
0: Dos cuestiones, importante partido para el equipo de Río

0: De Barrio Sorrento, y se levanta el equipo de Tablada comandado por Arnaldo Cacho Sial. En un ratito vamos a hablar de Colapinto, pero me meto de lleno en el panorama canalla, en el panorama de Rosario Central, después de un domingo feliz para Rosario Central, que le ganó a Tigre.
1: ¿Puedo ser tajante en algo?
0: Dígalo.
1: Central jugó mejor en el clásico.
0: Coincido, coincido. No brilló Central ayer.
1: Jugó mejor en el clásico, nada más que ayer la pelotita entró.
0: Coincido
1: y,
0: ciegamente.
1: Nahuel Venegas cerró un gol solo frente al arco, insólito. Y Ledesma lo salvó en el primer tiempo.
0: Cuando empecemos a escuchar las voces, yo quiero hacer un planteo respecto al partido de Enzo Copetti. Porque si hay que pegarle a Enzo Copetti, vos sabés que soy el primero que me anoto en esa fila para caerle a Enzo Copetti, el 9 de Central, que desde mayo no hace un gol. Pero hoy creo que voy a partir una lanza para con Enzo Copetti, porque jugó otro partido, jugó en otra posición, que me parece que si Almirón entiende un poquito de esto, puede sacarle cierto rédito. Pero lo contábamos, Central le ganó 1-0 a Tigre por la mínima, una victoria en el estadio Don José de la Giovanna, cortó una racha de 3 partidos sin poder ganar y sobre todo ratificó su lugar en la zona de los clasificados, por lo menos en la zona de los que animan la zona B, de los primeros 8. Central había arrancado el partido fuera de esa zona, porque los resultados no lo acompañaron, porque Central viene de dejar puntos en el camino. Y claro, lo hablamos largo y tendido cada vez que podemos, que el formato de torneo, así como te permite,
1: es un sub y baja.
0: Es un electrocardiograma, si uno lo ve, como este torneo te permite. Por ejemplo, River, que arrancó con 5 derrotas consecutivas, el torneo lo tiene animando.
1: Ganó 3 consecutivos.
0: Porque ganó 3 partidos al hilo. Central había dejado puntos en el camino, 3 partidos consecutivos. Y bueno, lo encontraba ahí, en la zona de casi cayéndose de los clasificados. Y entonces, ganar es ratificar estar arriba en la zona B, además de seguir vivo en la tabla anual, que no nos olvidemos que es uno de los objetivos que se plantea Rosario Central. Ya sé, usted me va a decir, el primer objetivo que se tiene que plantear Central es intentar aceitar sus juegos, intentar encontrar un poco los mecanismos que le permitan hacer un fútbol que, por lo menos Central, con las armas que tiene, un fútbol más acorde a los nombres que carga Rosario Central. De todos modos, Central sigue prendido, un triunfo que llega en un momento clave de este torneo, porque se vienen 2 partidos importantísimos, porque se viene Argentino en condición de local, que va a ser un partido más que chivo, y se viene la Supercopa, la final de la Supercopa, que se va a poner en juego en Santiago del Estero el próximo sábado 26. Por supuesto, torneo y Supercopa. Desde lo futbolístico, lo dice Facundo Rivera, no brilló Central, pero con la poca jerarquía que plantó en la cancha, Central se pudo traer 3 puntos valiosísimos de un estadio donde hace 17 años no ganaba en Victoria. Entonces, cortar una racha por todos lados y volver a la avenida del triunfo. Empezamos a escuchar voces de los protagonistas, si te parece, vamos a escucharlo Angelito Di María, que esto dijo tras la finalización del partido, después de una semana donde habló largo y tendido en conferencia, donde le cayeron también desde medio de comunicación no rosarino, le cayeron Ángel Di María. Después de ello, después de ganar frente a Tigre, esto dijo Ángel Di María.
2: Lo merecíamos, hace varios partidos que venimos haciendo las cosas bien, hoy lo volvimos a hacer otra vez, manejamos muy bien el partido. Obviamente en el segundo tiempo, cuando ya tenés un jugador menos, te empezás a meter atrás, a intentar salir de contra. Tuvimos ocasiones también, pero creo que en los 90 minutos fuimos superiores y creo que merecíamos la victoria. No, la verdad que estábamos tranquilos, lo dije el otro día en la conferencia, es malo que se habla de lo que realmente está pasando, creo que estamos haciendo las cosas bien. Nos está costando convertir, que eso al final te lleva a no poder ganar. Y creo que hoy tuvimos mucha ocasión, otra vez nos está costando, pero bueno, seguimos intentando, como dijiste vos, ahora sacar victorias para poder estar ahí arriba. Hoy era importante, lo hicimos muy bien, y nada, creo que una alegría para la gente, ¿no? Porque nos viene bancando, está ahí atrás siempre de nosotros, y poder darle una alegría también es importante. Sí, ahora tenemos un rival complicadísimo como Argentino, no estamos más lescano, pero Argentino sigue jugando muy bien y seguramente va a ser complicado, pero bueno, estamos en el gigante con nuestra gente, intentaremos hacer lo mejor posible para poder sacar los 3 puntos y a partir de ahí vamos a empezar a pensar en Estudiantes.
0: Se viene el bicho de la Paternal, sí. Me gusta Ángel Di María, que conoce, que lee, que está, sí, que metido, por supuesto, dice, no puede estar al margen, sino que

0: tiene fixture a mano, tiene el mercado de pases prendido, sabe, analiza, quizás a la par del entrenador.
1: Sí, también es cierto que Argentinos, desde que se fue Lescano, jugó dos partidos, no ganó ninguno.
0: No ganó ninguno, y por eso es un punto, es el talón de Aquiles de ese Argentino Junior que tiene que visitar el Estadio Gigante de Arroyito el próximo domingo a las 5 de la tarde. Más voces de Central, en este caso Jorge Almirón, analizando el partido, analizando el triunfo. Después de tres partidos sin conocer la victoria, llegó el triunfo y esto dijo Almirón.
2: Sí, la verdad que sí, muy contento, necesitamos sumar a tres, una cancha muy difícil. Bueno, Central históricamente se había hecho muy difícil, ya de pase 17 años que no ganaba aquí en esta cancha. Tigre también está invicto a este torneo, no había perdido, es el primer partido que, bueno, nosotros después del golpe de clásico habíamos sido amplios dominadores en el empate sobre el final y bueno, anímicamente eso pega siempre. Pero bueno, el equipo mostró mucha personalidad de hoy, vino a plantarse, a jugar, a intentar jugar a lo que trabaja y en todo momento intentó jugar. Entonces, creo que es un premio a la existencia. En el segundo tiempo tuvimos buen espacio, con el hombre menos también tuvimos espacio para meter el segundo gol. Así que bueno, todos los que le toca entrar lo hacen bien. Me pone muy contento eso, que cada uno aporte lo suyo, ¿no? Porque hicieron lo que le tocó entrar hoy, hizo un buen partido.
0: Ahí la palabra del entrenador, Jorge Almirón. También me parece que va en desmedro de Tigre, que más allá de que se vio con la superioridad numérica, tuvo dos, tres llegadas Central con un jugador menos.
1: Sí.
0: Me parece que dio ciertas licencias Tigre.
1: Sí, Candizano, Ana Rodríguez.
0: Para que Central se proyecte. Duarte tuvo una también que le permitió Tigre a Central adelantarse en el campo, aún teniendo un jugador de menos, porque fue expulsado. Emanuel Coronel no va a ser de la partida.
1: Otra vez expulsado, ya había sido expulsado por
0: Exacto.
1: River, también por doble amarilla.
0: También por doble amarilla. La gran chance para volver a verlo al chico Verón, que es cosa seria, ya lo vamos a escuchar. Pero antes, Nacho Obando, uno de los mejores que tiene Rosario Central, el zaguero canalla, escuchamos a Nacho Obando tras la finalización del partido, esto dijo.
3: Un partido muy importante, como decís, por la anual y para llegar también muy bien pisado a la final. Sí, importantísimo también la forma en que se dio. Trabajamos mucho este partido porque sabíamos la relevancia de estos tres puntos. Así que nada, muy contento por el grupo y también por todo lo que se habló, ¿no? Sí, bueno, necesitábamos también este puntapié, unos tres puntos muy importantes. Nada más porque venimos trabajando muy bien. Creo que lo merecíamos. El grupo toda la semana trabaja 10 puntos, con una sonrisa de oreja a oreja, una tranquilidad bárbara. Estamos todos juntos y creo que eso se nota dentro del campo. Sí, sí, llega tarde Santi, entiendo que no es de mala intención, pero bueno, creo que merecía otra sanción. Sí, bueno, a ver, siempre tengo expectativas, fue muy lindo lo que viví, la verdad que lucho todos los días para volver a vivir eso y bueno, nada, ojalá se...
0: Hablaba en este último tramo sobre el tema de la selección argentina, que también es uno de los principales objetivos de Nacho Obando, hablando de selecciones. Recordemos que Vicente Pizarro, citado para la selección chilena en la próxima fecha FIFA, hay que ver si puede estar en el próximo en la próxima cita mientras se dé la fecha FIFA, porque Central en esa fecha tiene Supercopa, entonces hay cuestiones a tener en cuenta. Yo quiero saber sobre Verón. Una gran actuación de Elías Verón, que cada vez que le toca jugar, que le toca sumar, parece ser cosa seria, pero hay que llevarlo despacio, lo dice Almirón en conferencia de prensa. No hay que apurar ciertos procesos, más allá de que este Central necesita respuestas, no hay que apurar ciertos procesos, y Verón es uno de esos jóvenes que entró aplomado, y lo vamos a escuchar a Elías Verón en zona mixta. Esto dijo tras el triunfo en cancha de Tigre.
4: Sí, sabíamos que los que entramos recién con Afar, sabíamos que iba a estar difícil, que iba a ser un partido trabado, porque con un jugador menos teníamos que sacar todo lo que se venía. No, que aseguremos atrás, que no dudemos y que tenemos una que vayamos para adelante. No, poco, vamos a ver que si el técnico ahora hay que descansar, hay que estar tranquilo. Después vemos si jugaré o no, la decisión del técnico y nada. Sí, muy conforme. La verdad que me sentí muy cómodo y tengo la confianza en el técnico, así que eso.
0: La confianza plena del entrenador es para Elías Verón, que seguramente queda lejos el día domingo, seguramente sea titular y ocupa un lugar en la marcación de punta derecha en reemplazo del expulsado Emanuel Coronel. Lo bueno para este Rosario Central en la zona, en el grupo B, que Central ganó, está cuarto, y los de arriba, Argentinos, Sarmiento y Gimnasia, empataron. O sea, no sumó ninguno de los que están arriba en el grupo, en la zona.
1: De hecho, después de Central jugaron Argentinos de Gimnasia.
0: Sí.
1: Y iba ganando Gimnasia, era un mal resultado para Central porque lo pasaba a Gimnasia.
0: Le echan uno.
1: Si ganaba Argentinos, era un mal resultado Central porque se escapaba más a Argentinos.
0: Y con un jugador menos, Argentinos igualó ese partido, lo que le da quizás a Central ese aire de ventaja, ese aire de luz para seguir en la cima, mejor dicho, animando el grupo B. Argentinos 18, Sarmiento de Junín aparece con 16, el equipo Kiwi con 16 puntos, también Gimnasia y Esgrima de la Plata con 15, Rosario Central 14, Independiente Rivadavia, Belgrano con 13, Belgrano que también le empató el partido agónicamente a Sarmiento de Junín en la última con un penal, con 13 River, séptimo, mismos puntos para Atlético Tucumán, que tiene 13 puntos, está octavo. También tiene 13 Huracán, pero claro, por diferencia de gol, el Globo estaría quedando fuera, ¿sí? El 9 del grupo B de este torneo del fútbol argentino. Si me paso hacia la tabla anual, Independiente Rivadavia 48, 47 Argentinos, 45 Vélez, 44 Boca y allí aparece Central en zona de Sudamericana con 43 puntos. Claro, resta saber quién va a ser el campeón de la Copa Argentina, quién va a ser el campeón del torneo Central, para que se liberen ciertos cupos.
1: Central enfrenta a Independiente Rivadavia y Argentinos.
0: Los dos de local.
1: Los dos de local lo va a hacer en los próximos días. Vélez está en otra zona.
0: Claro.
1: Boca está en otra está en otra zona, pero tiene triple competencia.
0: Está
1: en Sudamericana y en Copa Argentina. River lo corre de atrás, es una incógnita, ya jugó, ya le ganó.
0: Sí.
1: Estudiantes está en la otra zona.
0: Guarda que hubo dos River en este torneo.
1: Está bien.
0: El River de Coudé y el de Ponce.
1: Si River lo supera, Central no podrá decir que perdió puntos con River.
0: Totalmente.
1: Si le ganó y empató. Y de atrás vienen, con campañas ya irregulares, Estudiantes, Belgrano, bueno, Instituto. Habrá que ver Estudiantes, porque están en la Libertadores. Si avanza, no le está yendo bien en lo doméstico el equipo de Cacique Medina. Muchos partidos con suplentes, el otro día ganó, pero igual. Yo creo que Central ya tiene un poco... Es muy difícil que quede fuera de la Sudamericana.
0: Sí.
1: Tendrá que hacer una catástrofe.
0: Sí.
1: Y con un viento a favor, puede terminar al menos entrando... al repechaje Libertadores, ese puesto que nadie quiere agarrar, ¿no? Porque
0: el puesto que
1: un traspié en el repechaje te deja fuera de todo.
0: De hecho, Independiente de Rivadavia juega Copa Argentina en unos días contra Atlético Tucumán. También puede ser un partido donde el equipo de Berti tenga que poner ahí una mixtura y puedan suceder cosas pensando en el próximo fin de semana del fútbol argentino. 18 horas, 22 minutos. Antes de meterme de lleno en el mundo leproso, le digo que Banfield Barracas van a jugar en Peña y Arenales a las 19 horas. Deportivo Ristra frente a Lanús en el Guillermo Lasa. En el Bajo Flores también a las 7 de la tarde. Y a las 21:15 el Internacional Cordobés Instituto se va a enfrentar a Estudiantes de Río Cuarto en esta nochecita de fútbol que seguramente viviremos atento por radio nacional. Vamos a meternos de lleno en el mundo leproso porque el viernes contamos el empate agónico por radio nacional entre Newell's y Vélez. Newell's que viene siendo esa piedra en el zapato de los equipos elucumbrados, de los equipos que vienen pisando fuerte. Bueno, Newell's se pone saco de el gran estorbo para seguir sumando.
1: Sí, y voluntariamente le dio una mano a Central. Porque
0: totalmente.
1: Vélez, hasta un minuto antes de que termine el partido, tenía 47 puntos, estaba segundo, virtualmente segundo. En ese momento, virtualmente primero. Pero bueno, otro empate del equipo de Kubelka que lo saca en los últimos minutos. El último minuto, un tiro libre de Aranzoni, un jugador que hasta el viernes había entrado en un solo partido con Independiente en la fecha 2, en el segundo tiempo, y no había vuelto a ver acción.
0: Sí.
1: El otro día lo puso. Kubelka... un segundo tiempo, un Newell que no había hecho un mal partido, no merecía estar perdiendo, era injusto que Vélez se lleve los tres puntos, un poco porque ya le costó llegar en el primer tiempo, pero en el complemento lo hizo figura Marchiori, erró un penal con Santiago Solari, tuvo después un gol anulado en el VAR por offside, pero Newell con poco, pero se lo terminó llevando puesto a un Vélez que le costó increíblemente el segundo tiempo. Incluso don Guillermo Borso Quiloto, que suele no tener pelos en la lengua para hablar de los árbitros, para hablar de los rivales, lo termina reconociendo. Incluso en esa falta que la gente de Vélez reclamó de esa mano de Robertone, Guillermo dijo: no podemos cometer esos errores en ese momento, en esas zonas del campo. Palabras más, palabras menos.
0: Sí, a ver, cuando Guillermo no llora es porque algún error cometió y sabe, se autopercibe que su equipo estuvo bajo en ciertos puntos.
1: Exacto, vamos a escuchar a Alan Soñora, que fue el héroe de Newell con ese tiro libre cuando parecía que marchó y no había forma de hacerle un gol. Claro. El pasado viernes, bueno, escuchamos a Alan Soñora.
5: Tenía como mucha ansiedad de poder debutar en esta cancha, así que contento por ayudar al equipo. Y bueno, como se llama, iba a ser un partido duro con Vélez. Creo que el primer tiempo fue muy parejo, ellos encontraron el gol. Y en el segundo tiempo, con lo que hicimos, creo que merecíamos el empate. Y si hubiéramos hecho, creo que el penal, creo que capaz no habíamos llegado a 3 puntos. Bueno, cuando salió el FAU, vi ahí, me empecé a pedir la pelota, vi a Carri que la agarró, después me lo dejó. Se acercó Jero, que creo que también me ayudó en pararse al lado mío para confundir un poco al arquero. Y bueno, eso creo que en la barrera del frente, el coro que se puso ahí también para tapar, me ayudó bastante. Y bueno, la verdad muy lindo, como dije recién, mucha ansiedad de poder debutar acá, que tal vez no me estaba tocando en los partidos que jugamos acá, y bueno, gracias a Dios pude debutar acá y ayudar al equipo. Sí, la verdad que me ayudó mucho cuando él me llamó para venir acá convencido. Me costó mucho ponerme físicamente a la par y después, bueno, por decisiones políticas, él decidía poner a otros, pero había que estar preparado. No, un club, la verdad, cuando me llamaron de Newell's, uno escucha Newell's y sabe lo que es, sabe lo que genera, así que en ese sentido ni lo dudé. La verdad, agradezco cómo me trató la gente del club, mis compañeros, así que contento con el presente y para seguir.
1: Está yendo entonces la palabra del ex jugador de Independiente y Huracán, que el otro día se estrenó en la red para que Newell rescate un punto ante Vélez. Vamos a escuchar ahora a Frank Darío Kubelka, que también analizó el partido y después algunos datos de lo que viene para la Lepra esta semana.
6: Hicimos un buen partido, mejor segundo tiempo ante un rival, bueno, las tablas dicen quién es. Son esos partidos que gratifican por cómo jugamos, más allá del empate prácticamente al final, un tiempo de descuento, pero creo que mejoramos nuestra actuación en relación a partidos pasados, así que conforme con eso. No soy mucho de hablar de merecimientos, no me gustan cuando otros hablan de merecimientos, entonces tampoco lo voy a hacer yo. Acá hubo dos equipos en la cancha, en el cual a veces superamos o tuvimos la oportunidad de superar a un gran equipo.
1: Está allí entonces la palabra de Kubelka, que se acordó de lo que pasó en la conferencia del Clásico.
0: Sí.
1: Esos temas, si querés, para hablar en otro tiempo, pero
0: mañana vamos a ver. ¿Por qué no pateó el penal el Cocaro?
1: También lo vamos a escuchar mañana, porque fue, sin decir, dijo mucho Kubelka respecto a la polémica por el lado de Newell del partido, ¿no? ¿Por qué pateó Solari y no Cocaro, estando Cocaro y siendo el encargado, el designado para patear los penales?
0: Hay novedades en los Juegos Suramericanos. Isabel Litela, medalla de oro en espada individual. Hace un ratito, por supuesto, lo vamos a repasar después de las noticias. Segunda dorada para Cecilia Dialek en natación, en 100 metros espalda. Medalla de plata para los 400 metros combinados para Laila Chain. También la Argentina sumando en este medallero. Contábamos hace un ratito en el informativo que el equipo argentino femenino de gimnasia artística logró la medalla dorada después de una hegemonía de Brasil, después de una hegemonía también metiéndose Panamá en esos podios. La Argentina volvió a pisar fuerte. Después de las noticias lo vamos a seguir comentando en el periplo de los Juegos Suramericanos que tenemos preparado. El fútbol continúa porque, lo decíamos, Banfield Barracas van a cerrar esta fecha número 9 del fútbol grande de la República Argentina a las 7 de la tarde en Peña y Arenales, en el Bajo Flores Deportivo Riestra. Será local de Lanús, también a las 7 de la tarde, 21:15. En Córdoba van a jugar Instituto y Estudiantes de Río Cuarto en el estadio Juan Domingo Perón de Córdoba. Por la Primera Nacional, Defensores de Belgrano le ganó 2-1 al Deportivo Madryn después de tanto tiempo, después de casi 20 fechas en el fútbol de la Primera B Nacional. Ferro perdió la cima. Ferro perdió la cima de la zona A. Morón, el gallito de Morón, le sacó la cima, los dos con 55 puntos, pero claro, por diferencia de gol, el gallito de Morón arriba de Ferro. Del otro lado, Tristán Suárez sigue con la hegemonía, con un partido menos, le saca una leve ventaja a Gimnasia de Jujuy, Facu.
1: Un dato y un anticipo para mañana por el lado de Newell's. El dato, Kubelka llegó a 60 partidos dirigidos en Newell's con el del viernes. Solo 13 técnicos en la historia de Newell's han llegado a esa cifra. Y el anticipo, bueno, el tema, una de las novelas de la semana que vamos a tener, visitantes en Vicente López. Que sí, que no, había avances, hubo avances el fin de semana. Hoy hubo cuestiones que estaban acordadas que volvieron para atrás. Vamos a ver cómo le va mañana a Platense, con Fluminense, su partido de Copa Libertadores, porque me parece que del humor del hincha Calamar va a depender si Newell's el domingo o no puede ir a la ruta a ver a Newell's.
0: Y te voy a preguntar, ¿el hincha leproso va a hinchar por Platense o por el Flu? A ver por qué, a ver si la gente está contenta o no. Señoras y señores, 18 horas 30 minutos en la República Argentina, ahora en Radio Nacional en La Fontana Rosa, el servicio informativo, las noticias de la mano de Marcelo Luciano.
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9: Seis y media de la tarde en todo el país. El Consejo Municipal de Rosario abordó proyectos vinculados al fenómeno climático del Niño. La Comisión de Ecología y Ambiente trató iniciativas sobre prevención y respuestas ante posibles emergencias climáticas, además de un pedido relacionado con la masa forestal de la ex arrocera Sociedad Anónima. También se ratificaron despachos de la semana anterior y se abordaron detalles para la próxima presentación de la revista Econsejo. Una rosarina que aspiraba a ser gendarme fue asesinada en San Juan y detuvieron a su pareja. Se trata de Camila Agustina de Charelo, de 26 años, que se encontraba en Barrial, provincia de San Juan, formándose para ingresar a Gendarmería Nacional. Según se supo, la joven fue hallada muerta en su domicilio. Al arribar al lugar, la policía constató que presentaba signos de una muerte violenta con golpes y heridas provocadas con un arma blanca.
8: Estado del tiempo.
9: Temperatura actual en Rosario, 15 grados 8 décimas, humedad 49%, viento del norte a 10 kilómetros en la hora, el cielo se encuentra algo nublado.
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0: 18 horas 35 minutos y con esta musiquita, la música cortina de los Juegos Suramericanos 2026 que se están disputando en la provincia invencible de Santa Fe, Rosario como una de sus principales sedes junto a la ciudad capital de Santa Fe y Rafaela. Día 2, Facundo, sí, de estos Juegos Suramericanos.
1: Día 3 en realidad.
0: Día 3.
1: Si contamos.
0: 2 de competencia, claro. Día 3 de en su totalidad con una gran apertura será. Se ha charlado largo y tendido, pero una ceremonia de apertura verdaderamente a nivel mundial, a la altura, Rosario, de las grandes ciudades que albergan este tipo de eventos deportivos, Facu, querido.
1: Exacto, Nacho, y en este 2 minutos que nos quedan vamos a repasar un poco data dura, ¿no? De estos juegos que arrancaron con la actividad de ayer, que ayer tuvimos 11 medallas para el equipo, para la delegación argentina. Hoy ya, Nacho, tenemos 12. 10 que ya están confirmadas, porque hay que hablar de, bueno, no solamente Fernando Contreras, que ya lo hemos hablado hoy largo y tendido, de las 3 medallas en gimnasia artística, de la equitación, de los esports, que también tuvieron su momento de gloria, de la natación, que incluso hay pruebas en este momento en marcha, y la reciente, la última, que comentábamos antes de irnos al info, el oro de Isabel Ditela en esgrima, y de hecho se está jugando ahora, se está disputando, mejor dicho, la final de floreta individual, que es Argentina. Por lo tanto, hay 2 medallas más acá. Hay que saber quién es plata y quién es oro. Augusto Cervelo y Andrea Nigosanti están en disputa de esta medalla de oro en una delegación argentina que suma 21 medallas a este momento, 23, si quiere contar estas que tenemos, y ya son 7 oros para la delegación argentina en una jornada que tuvo. Hoy el estreno del hockey, borrachos de goles.
0: Borrachos de goles, los dos,
1: porque las Leonas debutaron con un 14-0 ante Paraguay, y los Leones 22-0 ante Perú en Santa Fe, en el arranque del...
0: Con la presencia de Lucho Aymar.
1: Con la presencia de Lucho Aymar, que además
0: en la tribuna, ¿no?,
1: encendió el pebetero el día sábado. Beach Volley, y los hermanos Capogrosso arrancaron con triunfo, 21-9, 21-11, en el grupo A ante la dupla Vélez y Quiñones de Ecuador. Hay 2 medallas aseguradas en boxeo, porque Melanie Martínez venció a Tatiana Chagas y es semifinalista de la categoría hasta 54 kilos. Lucía Muello superó 5-0 a Julie León. Se metió en semifinales también de hasta 65 kilos. Y bueno, lo que comentábamos recién de la esgrima, ¿no?, en unos Juegos Suramericanos que arrancan con mucha actividad, con mucha acción, sobre todo en estas horas, ¿no?, que ya estamos... muchos deportes jugando sus finales. Laila Chain y Cecilia Dileke, oro y plata y oro respectivamente en natación. Nayara Sagasti en patinaje de velocidad, la rosarina también, medalla de bronce en sprint. Bruno Colef, la plata en los esports, en el Assetto Corsa, ¿quién pudiera, ¿no?, ser bueno jugando?
0: Tantas horas se le ha dedicado, sí. y uno es malísimo.
1: Exactamente, Nacho. Bueno, Julieta Lucas, oro en el all-around de gimnasia artística, bronce para Emilia Costa, y el oro en equipos para Delfina Stocco, Isabel Ayala, Emilia Costa, Fila Dallinger, Rocío Saucedo y Julieta Lucas. Pero la primera medalla del día fue oro, Nacho.
0: Exactamente, porque Fernando Contreras hizo historia hoy en Rafaela, ganó el oro en mountain bike. Para la Argentina, el mendocino se quedó con la medalla dorada y le dio a la Argentina este logro inédito en esta competencia. En una gran actuación logró sacarle una buena ventaja a sus perseguidores para quedarse con el primer puesto. El resultado tiene un significado especial para el mountain bike nacional, ya que Argentina nunca había conseguido subir al podio en esta conferencia en los Juegos Suramericanos.
1: Y Clemo se desarrolló en Rafaela.
0: Exactamente, y en Rafaela... Fernando Contreras no solo se subió al podio, sino que se colgó en unos días muy particular que tuvo en lo personal. Fernando Contreras se puso el oro para escribir otro hito en el deporte argentino. Lo vamos a escuchar con emoción a Fernando Contreras.
2: Bueno, muy buenas tardes para todos, gracias, la verdad que la gente se ha pasado hoy, y este triunfo para la persona que se me fue este año, para mi viejo y para toda mi familia que me han apoyado en un año muy complicado para mí. Hace unos meses estuve a punto de bajarme la bicicleta y bueno, gracias a los profesionales, una persona que me ayudó muchísimo, hoy en día puedo estar acá y nada, agradecido a todos, la verdad que Esto para mi familia. Mi familia es la que me ayudó a estar acá.
0: Ahí pasaba la emoción de Fernando Contreras colgándose el oro antes del himno argentino en esta categoría mountain bike. Y siguen cayendo las medallas, Facundo.
1: Bronce para José Materano en natación 100 metros espalda masculino. Quedó apenas 1 segundo y 47 de la dorada. Número 21. Medalla número 21 para el equipo argentino.
0: Nos tiran con preseas, recordemos que Facundo Paredes a lo largo de toda la jornada, desde temprano en Radio Nacional, siendo la voz de los Juegos Suramericanos para la Fontana Rosa, informándonos de todo lo que va llegando con voces de los protagonistas, el hombre que está allí en el lugar de los hechos. Seguramente mañana contaremos con Ariel Gómez para seguir caminando un poco más estos Juegos. Cruzamos la vereda porque, se lo habíamos dicho al principio, el día domingo, ayer, a las 3 de la tarde, se jugó el clásico de ascenso en la ciudad de Rosario. La sede la puso tablada y la fiesta también, porque fue triunfo de Central Córdoba 3-0 ante Argentino en un partidazo. Fue tras la expulsión más que nada de un hombre del Salaíto, se hunde el equipo de Barrio Sorrento, se hunde en el fondo de la tabla el equipo Salaíto y se levanta el Charrúa, que quedó cuarto en la tabla, el equipo de Arnaldo Cacho Ciale, que goleó en el clásico. Fue fiesta en la tarde dominguera en tablada, y esto dijo el entrenador, un amigo de la casa, Arnaldo Cacho Ciale.
3: Bueno, contento por el triunfo, porque, bueno, es una alegría para toda la gente de Central Córdoba, para todo el pueblo charrúa, así que, bueno, haber participado y ganado me pone contento. Nosotros también sufrimos una expulsión allá en el primer clásico, en la primera rueda, y no es fácil, ¿viste? También hay que saber aprovecharlo, y nosotros lo aprovechamos bien. No, de nosotros sabemos nuestra virtud y nuestras limitaciones, no nos tenemos que confundir, sabemos que no nos podemos desviar del camino que tenemos trazado y no nos olvidamos de dónde estábamos.
4: ¿Un mensaje para el hincha?
3: No, un abrazo grande, que disfruten el triunfo y nos veremos el próximo partido.
0: Cachito Ciales ya piensa en Central Ballester, que será el próximo compromiso del Charrúa. Este fin de semana, ayer, también Colapinto dio la nota, Facundo.
1: Exactamente, Nacho, la mejor carrera, el mejor fin de semana personal del argentino en la categoría, séptimo en el Gran Premio de España, el Madrid, tras clasificar el sábado en el puesto 9, que ya era muy meritorio, 7 décimas le hizo a Gasly en la clasificación, y ayer aseguró el séptimo puesto. Circuito nuevo, callejero, complicado, pero labor notable del argentino, que dijo esto después de la carrera.
3: Bueno, contento por el triunfo, porque, bueno, es una alegría para toda la gente de Central Córdoba, para todo el pueblo charrúa, así que, bueno, haber participado y ganado me pone contento. Nosotros también sufrimos una expulsión allá en el primer clásico, en la primera rueda, y no es fácil, ¿viste? También hay que saber aprovecharlo, y nosotros lo aprovechamos bien.
5: Está dentro de las mejores, creo que. Como fin de semana completo, ayer fue muy bueno, creo que fue de los mejores días míos en la F1, como clasificación fue creo que la mejor. Y nada, hoy lo cerré con una buena carrera, largué de vuelta muy bien, avancé. Perdí muchísimo tiempo con Bortoleto, que doblaba muy bien en la 1 y 2. Y la verdad usaba el bus saliendo de la 2, pero no me acercaba a 2-3 décimas, muy poquito. Así que no me daba para pasar, y estuve muy cerca un par de veces de tocarnos, se movía muy bastante mal. Así que nada, después obviamente contento que lo pude pasar y mantener el puesto con Piastri.
1: Siguiéndose la palabra, el piloto argentino en el turismo carretera, actividad nacional, se estrenó la Copa de Oro en San Luis, ganó Mariano Werner
0: pisando fuerte. ¿Viene el TC Rosario?
1: Así es, próximo mes.
0: Próximo ahora, mes, 24 y 25 de octubre.
1: 24 y 25 de octubre, el 1 y 2 de octubre en San Nicolás, la fecha que está en el medio.
0: Vamos a tener novedades al respecto, porque se viene la actividad en el Juan Manuel Fangio.
1: Oro para Augusto Cervelo, plata para Andrea Nigosanti en esgrima en los Sudamericanos.
0: Me seguís tirando con preseas, me corro porque me vas a reventar a medallazos. Señoras y señores, llegamos al final en esta tarde nacional, 18:44 en todo el territorio argentino. Llega el panorama federal de noticias. Después nos encontramos con el segundo tiempo de Pasión Nacional, con la conducción de Eladio Arregui, y luego la noche de Radio Nacional con Marcelo Luciano, todo aquí en La Fontana Rosa. Nos puso en el aire Augusto Medina, que ahora nos lleva al panorama federal de noticias. Hasta mañana, 3 de la tarde.

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1: 18:45 en la República Argentina.
2: En Buenos Aires el cielo está algo nublado, 14 grados 4 décimos la temperatura.
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3: No digo que esto no sea un proceso doloroso. Es un proceso doloroso donde uno tiene que hacer un equilibrio entre el dolor del proceso y la realidad de una economía que, si se mantenía como estaba, cada día producía un país más pobre.
4: Las empresas que son las importantes, las que justamente llevan adelante todo lo que hace servicios en todo el mundo, básicamente se ha manifestado con la voluntad de seguir trabajando en Vaca Muerta y de respetar esto.
5: La semana pasada se abrieron las inscripciones para este gran servicio que va a ser el voluntariado durante la visita del Papa León XIV a nuestro país, que, dicho sea de paso, hoy está cumpliendo años el Papa León.
6: Claramente no está en condiciones, que fue nuestra primera postura que mantuvimos hasta el momento, no está en condiciones hoy, no está en condiciones hace 15 años de entender qué pasa en este debate.
7: Buscábamos el oro, sabíamos que no era fácil, pero muy orgullosas de haberlo logrado. Sabíamos que teníamos que hacer el trabajo que veníamos haciendo, así que estamos muy felices porque lo logramos.
1: El presidente se reunió con su gabinete y legisladores de La Libertad Avanza.
2: Desde Casa Rosada compartimos el informe de Liliana Arias.
8: Durante la reunión de gabinete que encabezó el presidente Javier Milei, el canciller Pablo Quirno actualizó la información en relación a las denuncias penales y las notificaciones realizadas a las distintas empresas que operan en las islas del Atlántico Sur. También el pleno de gabinete se enteró de algunos pormenores del proyecto de ley de soberanía nacional. Se trata de la iniciativa anunciada por Milei hace 10 días y que, según altas fuentes oficiales, se enviará a la Cámara de Diputados esta misma semana. A todo esto, el gobierno la mantiene bajo estricta confidencialidad y está trabajando la Secretaría Legal y Técnica, la Cancillería y el Ministerio de Defensa. Por otra parte, el presidente hizo hincapié en el eje económico. Le pidió a sus ministros que no se dejen psicopatear por el status quo y reafirmó que al populismo no se le gana con populismo. Luego, el jefe de Estado mantuvo un nuevo encuentro con diputados y senadores nacionales libertarios.
1: Denunciaron a empresas pesqueras que operan en el mar argentino con autorizaciones británicas.
2: La denuncia quedó radicada en el Fuero Penal Económico tras la causa iniciada por el gobierno por las actividades hidrocarburíferas.
1: Los denunciantes sostienen que la explotación pesquera afecta la soberanía argentina y los recursos de la plataforma continental y la zona económica exclusiva.
2: Se trata de 7 empresas que operan en aguas argentinas con permiso otorgado por Londres, mediante autoridades ilegales de las Islas Malvinas.
1: Mañana ingresa al Congreso el proyecto de presupuesto 2027.
2: El informe de Alejandra Gallo.
9: A partir de mañana, 15 de septiembre, está ingresado el presupuesto 2027 en la Cámara de Diputados. Allí se establecerán los principales lineamientos económicos para el año que vendrá. Y todos esos detalles fueron analizados por el presidente y los legisladores del oficialismo. Pero además, en el Senado, Patricia Bullrich ya confirmó que el jueves está en condiciones de discutirse en el recinto la reforma de la Carta Orgánica del Banco Central, que, como ya tuvo aprobación en la Cámara de Diputados y ya tuvo aprobación de dictamen en el Senado sin ninguna modificación, está a un paso de convertirse en ley.
1: Continúan los preparativos para la visita al país de León XIV.
2: La Conferencia Episcopal busca voluntarios para colaborar en la organización de la estadía de 3 días del Papa.
1: Federico De Stefanis, coordinador del equipo de organización, detalló las tareas que deberán cumplir los voluntarios.
5: Podemos hablar desde acompañar en todo lo que es las celebraciones litúrgicas, como la Eucaristía, donde hay múltiples tareas en el acompañamiento a la celebración particularmente, atención a otros voluntarios, equipos sanitarios, logística para los eventos, acompañar en todo lo que es la comunicación en algunos centros de prensa. Realmente las posibilidades son muy variadas, por eso para nosotros es importante que la persona que se preinscribe como voluntario que pueda poner en dónde le gustaría participar, así nos aseguramos que esta experiencia de servicio no solo sea justamente servir, sino que cuando el voluntario esté realizando su servicio, valga la redundancia, pueda realizar algo que disfruta y algo que le guste.
2: La preinscripción se realiza en el sitio episcopado.org y los interesados deben tener entre 18 y 65 años y ser argentinos o tener la residencia acreditada en el DNI.
1: Condenaron a José López y los hermanos Schocklender en la causa Sueños Compartidos.
2: En tanto, el Tribunal Oral Criminal número 5 absolvió al exministro de Planificación del kirchnerismo, Julio Devido.
1: En la causa que investigó casos de corrupción en la construcción de viviendas populares, fueron condenados con penas menores a 3 años los exfuncionarios José López y Abel Fatala y los hermanos Sergio y Pablo Schocklender.
2: Así anunciaba el tribunal las condenas para los acusados.
10: Condenar por mayoría a José Francisco López a la pena de 2 años y 9 meses de prisión de ejecución condicional, inhabilitación especial perpetua y costas de proceso por considerarlo coautor penalmente responsable del delito de administración fraudulenta en perjuicio de la administración pública. Condenar por mayoría a Abel Claudio Fatala a la pena de 2 años y 9 meses de prisión de ejecución condicional, inhabilitación especial y perpetua y costas del proceso por considerarlo coautor penalmente responsable del delito de administración fraudulenta en perjuicio de la administración pública.
1: Se realizará en Entre Ríos el Campeonato Mundial de Canotaje. Amplía la información Cristian Varela.
11: El secretario de Turismo, Ambiente y Deportes, Daniel Scioli, encabezó el lanzamiento del Campeonato Mundial de Canotaje que se va a realizar en Gualeguaychú entre el 22 y el 25 de octubre con más de 700 deportistas de más de 40 países. Allí se refirió al impacto del turismo deportivo.
12: Hubo una mejor capacidad de tener la colmada. El impacto positivo del turismo deportivo de gran auge hoy en el mundo. El 10% del movimiento de turismo mundial lo generan los eventos deportivos.
11: En ese contexto, Scioli destacó el aumento de turistas que eligen a la Argentina.
12: Recién me llevaron la cifra, la última, batimos los récords del siglo de llegada de turistas receptivos. Eso porque la Argentina ofrece óptimas condiciones de estabilidad, de seguridad ciudadana, de una política de cielo abierto del presidente Milei que nos da una conectividad dentro de Argentina y con el mundo extraordinaria.
2: Deportes. Le damos la bienvenida a Eladio Arregui. Buenas tardes, ¿cómo va?
13: Hola, buenas tardes, Darío, Abel, a toda la gente. Muy buenas tardes. Bueno, lo más importante, Voivoda sigue siendo el técnico de Racing después de la reunión que tuvo con Milito y Saja, por lo menos hasta el viernes. Va a dirigir su próximo partido, viene muy mal la academia. Se cierra la fecha 9, dentro de un ratito comienzan a jugar Banfield, Barracas, Riestra, Lanús, cierran en Córdoba, Instituto Estudiantes de Río Cuarto. Se cayó el pase de Marcos Galarza a Boca, proveniente de Talleres de Córdoba, por lo menos es la información que está circulando. Mañana juega Boca en San Pablo, 21:30, vuelve Milton Delgado a formar parte del equipo titular. Platense estará jugando con Fluminense a las 7:00 p.m. Por allí, lo más importante en lo que tiene que ver de deporte, vamos a ampliar todo a partir de las 7:00 p.m. en Pasión Nacional, pero se están desarrollando, después de una gran ceremonia inaugural el sábado en Rosario, junto al Monumento a la Bandera, los 13.º Juegos Suramericanos, aquí en la provincia de Santa Fe, en Rosario, en la ciudad de Santa Fe y también en Rafaela. Vamos a ir ya con Facundo Paredes, desde Radio Nacional Rosario, que nos brinda su informe.
14: Juegos Suramericanos Santa Fe 2026, día 2 en Rosario, el equipo argentino de gimnasia artística femenino le dio una nueva medalla de oro a la delegación argentina, en este caso en Rosario, en la modalidad de rotación. Vamos a escuchar a Fila Dallinger, integrante del equipo.
15: Muy feliz, mucha alegría, antes estaba nerviosa, pero siempre con muchas ganas y me encantó la actitud de la gente, fue muy lindo de competir en casa. Me parece que entre todos nos apoyamos mucho y sabemos que siempre podemos seguir adelante. Buscábamos el oro, sabíamos que no era fácil, pero muy orgullosa de haberlo logrado. Sabíamos que teníamos que hacer el trabajo que veníamos haciendo, así que estamos muy felices porque lo logramos.
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1: Juicio por la desaparición de Loan Peña en Corrientes.
2: En el proceso ya declararon los principales acusados, entre ellos la tía del menor, Laudelina Peña.
1: En este marco, el excomisario Walter Maciel afirmó que el niño había sido atropellado y enterrado.
2: Por Radio Nacional, la fiscal del caso, Tamara Porcel, afirmó que a Loan se lo llevaron.
16: esto. Nosotros estamos en el juicio no por un accidente, no por la trata, sino por la sustracción. Esto es, Loan desapareció ese 13 de junio del año 2024. Tenemos la pericia odorológica que nos indica que Loan fue llevado desde el auto de Pérez y Caizaba, y eso es por lo que nosotros venimos a juicio y, bueno, por todas estas personas que estaban en el lugar que sabía qué fue lo que pasó con Loan.
1: La madre de Federico Martín Aramburú declaró en el juicio y habló de crimen de odio.
2: Cecilia Aramburú, madre del ex rugbyer argentino asesinado en París en marzo de 2022, cuestionó el accionar de quienes atacaron a su hijo.
1: Durante su testimonio sostuvo que se trató de un crimen de odio y apuntó contra los antecedentes y las ideas de ultraderecha atribuidas a los acusados Loïc Lepriol y Romain Bouvier.
2: La investigación y el proceso judicial buscan determinar las circunstancias del ataque y las responsabilidades penales por el asesinato.
1: Jujuy se prepara para la tradicional fiesta del estudiante.
2: El informe de Alejandra Bejarano desde la emisora de Radio Nacional en la capital de la provincia.
17: Con la tradicional pintada estudiantil, Jujuy comenzó a palpitar la gran edición de la Fiesta Nacional de los Estudiantes. Escuchamos a Leandro Morales, presidente del Ente Autárquico Permanente.
18: Una linda actividad, hacer un arte, un proyecto, un mensaje. La idea es hacer una intervención en lugares emblemáticos que fueron parte de estos 75 años. Plaza Verano, voy a venir corto. Uno de los programas que tiene el Ente es luchar contra el bullying, grooming, bulimia, anorexia, relaciones tormentosas.
1: Escocia, Gales e Irlanda del Norte afirmaron su derecho a la autodeterminación.
2: Tras una reunión, sus líderes firmaron una declaración conjunta en la que aseguraron que su futuro está en la Unión Europea.
1: Los tres partidos de los mandatarios que firmaron el texto quieren separarse del Reino Unido, pero tienen posiciones diferentes sobre cómo y cuándo podría producirse el hecho.
2: Se reanudó el juicio contra Pity Álvarez.
1: El proceso continúa luego de que Casación rechazara el pedido de la defensa para apartar a los tres jueces del tribunal.
2: En esta jornada declaró Jacqueline Guzardi, hija de la víctima, y aseguró que su padre no tenía ningún vínculo con el músico.
1: El abogado de Álvarez, Sebastián Queijeiro, aseguró que la declaración de la joven no aportó nada relevante.
19: No dijo nada relevante, importante que pueda conducir a otro camino, pero bueno, es un factor más emocional, más, sabémoslo, que por ahí busca conmover a los jueces a la hora de su veredicto.
2: Además, Queijeiro insistió en que Pity Álvarez no está en condiciones de afrontar un juicio.
1: Fernando Burlando, abogado de la familia de Cristian Díaz, celebró que se haya reanudado el juicio.
20: A veces que planteen todo y la propia justicia sea la que diga en esta instancia, bueno, hay que continuar el juicio, también es una garantía de que el día de mañana, cuando planteen algo similar, ya la decisión va a estar tomada de parte de la misma justicia, ¿no?
2: Fuerzas de Argentina y Estados Unidos realizan ejercicios militares conjuntos en Tierra del Fuego.
1: El informe de María Eugenia Duré desde Radio Nacional Río Grande.
21: Marines de Estados Unidos realizan actividades de entrenamiento conjunto con efectivos de la Armada Argentina en la capital de Tierra del Fuego. Los efectivos rotan por la provincia y participan de ejercicios de reconocimiento del terreno, marchas y supervivencia en zonas de montaña. Las actividades se desarrollan junto al Batallón de Infantería Marina número 4 y contemplan, además del uso de equipamiento de comunicaciones y tecnología aplicada al entrenamiento militar.
1: Fuerte suba de las exportaciones de carne caprina.
2: En el periodo enero-julio de 2026, las ventas al exterior del sector crecieron un 380% interanual en divisas, 186% en volumen y 68% en valores por tonelada.
1: Actualizamos la información del tránsito con Ernesto Arriaga.
22: Recordemos que Lugones, cuando ingresa desde General Paz, mano a Palermo, hay dos carriles tomados durante todo el día por reparaciones y trabajos de gas. Disminuir la velocidad cuando viene por General Paz e ingresa a Lugones a 40 kilómetros por hora. Por otra parte, de Bariloche hacia la zona de Yao Yao, totalmente habilitada, máxima 40, como indica la cartelería. Toda la zona de Alto Río Senga, General, y toda la zona de Esquel, con tránsito normal hacia la zona de Río Turbio. Por favor, máxima 40 en alta montaña.
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Hola, hola, hola, hola, hola, pero ¿cómo les va? Qué gusto saludarlos. Muy, pero muy buenas tardes. Aquí estamos comenzando Pasión Nacional, segundo tiempo, en esta edición de este lunes, lunes 14 de septiembre del año 2026, lógicamente con el Chelo Marín, que ha regresado de sus merecidísimas vacaciones en la producción Pato y Patricia, en Control Central el Chelo Díaz, Charlie Simbile y toda la gente que trabaja en Radio Nacional en las plantas transmisora aquí de Pacheco y en todo el país, tanto operadores, locutores y técnicos de diferentes lugares de las emisoras, de las 49 emisoras que tiene Radio Nacional en todo el país. Así que bueno, el saludo grande a toda la gente que se va a comunicar al 11-38-70-74-85. Tengo muchos títulos a esta altura de la tarde. En lo que tiene que ver con el fútbol, lógicamente, creo que pasa por el cierre del libro de pases. Todavía está abierto para varios clubes el libro de pases, porque venden jugadores, porque se lesionan jugadores y porque pueden contratar. Ejemplo, Boca tiene tiempo hasta las 20, si es que no le dan una prórroga para poder incorporar un futbolista. Estaba haciendo gestiones por el jugador de Talleres de Córdoba, por Galarza, el ex Argentino Juniors, y aparentemente el pase no se concretaría según las últimas informaciones, pero bueno, el pase de Matías Galarza, ya lo vamos a estar charlando, está el Negro Romero en Córdoba también. A esto hay que sumarle que hubo una reunión entre el técnico de Racing, Boivoda, con Milito y con Sebastián Saja, con el presidente y otros integrantes de la cúpula de Racing. Sigue Boivoda hasta el viernes, va a dirigir el próximo partido que Racing va a estar jugando con Sarmiento de Junín. A esto se le suma, lógicamente, que se está cerrando la fecha 9 del campeonato, porque ya están jugando en el Bajo Flores, Riestra y Lanús. Acaba de comenzar el partido, 7 minutos, están empatando 0-0. Y además están jugando en el sur del Gran Buenos Aires, Banfield y Barraca Central también están empatando 0-0. Más tarde va a jugar en Córdoba La Gloria, Instituto ante Estudiantes de Río Cuarto, dos equipos, uno de la capital y otro de la provincia, otro de del Imperio del Sur, como se lo conoce a los celestes de Río Cuarto. Así que bueno, por allí pasa. Después tenemos para charlar un rato largo con respecto a las polémicas de este fin de semana. Otra vez los árbitros en el centro de la polémica. Y bueno, y como viene la mano, yo les quiero preguntar a los oyentes de Radio Nacional, porque estamos entrando en la parte final del campeonato, y me parece a mí que de aquí en más puede pasar cualquier cosa. Yo creo que está lo que me parece que es lo más culminante del campeonato, y ya lo saludo a Nelo Romero, más allá de la clasificación para el torneo, para los playoffs, como se le llaman, o el reducido, o lo que usted quiera mencionar, el a todo o nada. Me parece que lo más importante en estas fechas que quedan es la tabla anual, porque allí sale un campeón. Y ahí está el tema, ¿no? Porque están muy apretados desde, sin ir más lejos, desde Estudiantes de La Plata, que tiene 41 puntos, hasta Independiente de Mendoza, que es el líder, 48, hay 2, 4, 6, 8 equipos. 8 equipos separados por 7 puntos entre Independiente de Mendoza y Estudiantes de La Plata. Después viene Belgrano, que tiene 39. No lo menciono a Belgrano porque Belgrano sí también puede ser campeón, lógicamente, porque acá da un título esta tabla, pero más allá de eso, da lugares para la Copa Libertadores. Y Belgrano ya fue campeón y ya tiene el pasaje a la Copa Libertadores, por eso lo dejo, y porque está a 2 puntos de Estudiantes de La Plata. Por eso lo dejo un poco más atrás, pero no se descarta, al igual que Independiente de Avellaneda, que tiene 38. Están todos muy juntos, hasta del puesto 1 al puesto 10. La pregunta que le hago a los oyentes, que siempre son generosos y se comunican, escriben aquí, participan al 11-38-70-74-85, es: ¿quién va a salir campeón del año?
en esta tabla anual. ¿Quién la va a ganar? Independiente de Mendoza, 48, Argentinos, 47, Vélez, 45, Boca, 44, Rosario Central, 43, River, Gimnasia, La Plata, 42, Estudiantes, 41, lo dicho, Belgrano, 39 e Independiente, 38. Los 10 primeros lugares de la tabla anual, que para mí son los que más posibilidades tienen de adjudicarse el campeonato del año, podríamos llamarlo así, el salir campeón de sumando las dos tablas de que han participado este año. Que es una tabla anual, y usted dice, bueno, sí, es el mejor del año, pero recordamos que no juegan, más allá de eso, no juegan con todos los rivales, juegan con 15 equipos. O 16 equipos, porque juegan el interzonal y juegan el clásico.

0: Hola, ¿qué tal, Leandro? Fuerte abrazo para vos y los compañeros, la audiencia en todo el país. 14 grados la temperatura actual en Córdoba, 59% la humedad. Menos mal que me volvió la luz. En la cancha de Banfield.
1: ¿En la cancha de Banfield?
0: Se cortó la luz, recién vuelve.
1: ¿Ah, sí?
0: Está bueno, oscura en el Florencio Sola.
1: Yo estaba viendo el partido acá, estoy viendo Riestra Lanús y tengo el monitor atrás que todavía no lo he puesto en funcionamiento para ver el otro partido, el que decís vos, Banfield Barracas. Bueno, yo sigo Riestra Lanús y vos seguís Banfield Barracas. ¿Se reanudó el partido ahí, negro?
0: Sí. Vos sabés que duró un ratito el corte, ¿eh? Menos mal, viste, que a veces hasta que se enfrían, viste.
1: No, pero eso era antes, cuando no había LED. Ahora el LED.
0: Bueno.
1: Ahora no.
0: Yo todavía me quedé con saltar los tapones, cable. ¿Te acordás en el oscuro con una linterna y buscar cablecitos?
1: No, ya ahora estamos con la IA. Ahora estamos con la IA. No sé cómo vamos a terminar, pero estamos. En cualquier momento la IA nos reemplaza a nosotros.
0: Sí.
1: Se va a agarrar un clavo cuando cobre el sueldo, eso sí. Va a querer que volvamos nosotros a trabajar después.
0: Sí, y preguntarle a la IA qué dice, quién va a ganar la tabla anual.
1: Habría que preguntarle, vamos a preguntar a la IA. Ahora le preguntamos, ya nomás ya. Le vamos a preguntar a... Ahí estoy agarrando en este momento, le voy a preguntar a Panchito de la IA. Sabe todo. Bueno, no sé, ¿qué opinión te merece a vos el campeonato? Está muy, muy, muy apretado, muy, muy lindo, porque me parece a mí que puede pasar cualquier cosa. Después quiero decir algo sobre los arbitrajes de este fin de semana. No sé qué opinión te merece a vos. Hubo jugadas penales que no se cobraron, jugadas que pareció que no eran penales, la falta de Arambarri que yo tengo una particularidad con respecto al tema de todo lo que son los arbitrajes, de cómo se manejan, ¿no? Porque por ahí te benefician en un partido donde al otro que enfrentás, tampoco tiene afinidad con la AFA. Entonces a lo mejor te benefician a vos que sos grande, y después cuando jugás con uno grande realmente que necesitas que sean imparcial, te perjudican. Y dice, no digas nada porque te beneficiamos allá. Pero yo no quiero que me beneficien. Yo quiero que cobren lo que tienen que cobrar. Arambarri debió haber sido expulsado. Para colmo, y sale Beligoy y dice que no, que es una falacia, que hablen bien, que opinen bien, que le pegó a la pelota. Pero fue muy fuerte abajo, lo barrió, lo levantó. Tuvo buena suerte de que no lo golpeó, no lo lastimó, lo pudo haber lastimado tranquilamente. Bueno. Es muy curioso, pero no solamente acá, el gol que le dan al City contra el Manchester, también fue muy curioso, el gol de Haaland, que los futboleros vemos todo, para mí estaba recontra adelantado Enzo Fernández que busca cabecear y lo dieron, y es la Premier League, el mejor fútbol del mundo, en todos lados, viste, se cuecen habas, ¿no?
0: No, indudablemente, a ver, digo, con respecto a la tabla anual, viste, es cierto, es un título oficial, pero viste que muy de nuestra cultura, para nosotros ganar un campeonato con arbitraje contra, que no te expuse un jugador, que es decir, para nosotros ganar un título, un campeonato, es jugar una final, como se debe ser, ganarlo en la cancha. Y viste, con todo esto, que entre gallos y medianoche... declarar un campeón, título oficial, Copa, Che, Di María, vení, Belloso, venite, que mañana les entrego la Copa. Y viste, y viste como que lincha, y no me gusta ganar un campeonato así. Pero bueno, yo creo que con el paso del tiempo esto se va a ir aceptando, que va a quedar en la anécdota cómo surgió esto del campeón con la tabla anual. Pero si me apurás, te digo, con la foto de hoy, por ahí mañana la cambio, porque yo soy así, cambio de opinión a cada rato. Pero me parece que por ahí, viste, que River está sumando de a tres, che,
1: Sí, claro.
0: Guarda,
1: Sí, sí.
0: Que viene desde atrás y por ahí, porque se lo va a ver Boca, a lo mejor está en la Sudamericana.

0: bueno, si Boca sigue, le va a seguir dando bolita a la Sudamericana. Y va a poner equipos alternativos, los otros días le fue bien, pero por ahí, viste, no son los mismos que los titulares. Y a lo mejor, viste, si queda fuera de la Sudamericana, se engancha y bueno, va a apuntar a ser campeón de la tabla anual, si por ahí no le alcancen los playoffs. Digo, y después los otros, viste, Vélez arranca con todo, después se va quedando. Argentino Junior no termina de concretar, juega bien, gana, pero en las instancias decisivas se queda.
1: Y para cómo se le fue Lescano, ¿no? Un jugador muy importante, ¿no?
0: Sí. Yo digo que de los que vienen de atrás, bueno, Estudiantes también, está metido en la Libertadores.
1: Pero eso puede quedar, eso puede terminar, bueno, Estudiantes, Platense y Boca, los tres equipos que están en competencias internacionales, los tres están también en Copa Argentina. E inclusive Estudiantes y Platense se enfrentan en la próxima ronda de la Copa Argentina.
0: Sí, me parece que el que tiene, digamos, arriba le vendría bárbaro ganar un título. Digo, ganar el campeonato. Yo creo que es el hincha de River. Obviamente, todo el mundo quiere ganar todo. Uno quiere ganar todo. Pero si le das a elegir a River, che, ¿qué querés ser campeón? ¿De la tabla anual? ¿O ser campeón de este torneo en el reducido? Si tenés que jugar de visitante, ganar, final, cancha de neutral y salés campeón. Y te voy a decir, jugando, donde sea, en el Kempes, en Rosario, en Santiago del Estero, en cancha de neutral, donde sea, y salir campeón. Digo, me parece que todavía está dentro de nuestra cultura eso de jugar una final, jugarle la cancha. Y obviamente, si es un título más oficial, la tabla anual, bienvenido sea.
1: Bueno, mirá lo que dice el chat GPT. Panchito.
0: Sí.
1: Dice, mi pronóstico hoy, candidato principal Boca. Segundo, River, muy cerca, para mí es el que más puede descontar. Después Vélez, Argentinos. ¿Por qué Boca? Porque en una tabla anual tan apretada, la regularidad termina pesando muchísimo y Boca llega con una pequeña ventaja. Además, River acaba de ganar la Atlético Tucumán y encadenó 3 victorias con Poncio, así que no lo descarto ni mucho menos. Si River gana un par de partidos seguidos, para mí pasa a ser el gran favorito, ahí puede cambiar todo, dice en este caso la inteligencia artificial que está tan de moda en este momento y tan cuestionada. Vos dijiste, mira, acá Atahir Suárez dice Boca, por ejemplo. Saludos, que tengas un hermoso programa, Tito Monteros, desde Famaillá, Tucumán. Los árbitros son un peligro, dice aquí, pero no me contesta lo que pregunté sobre quién puede ganar la tabla anual. Hola, Nacional, gracias por estar. Boca se queda con la tabla anual y campeonato. El único grande, Ricardo de Trenquelauquen. Bien, perfecto, Ricardo. Gracias por comunicarte. 11-38-70-74-85. El tema de la tabla anual, que para mí coincido plenamente con respecto a Boca, que está en la Copa Sudamericana, pero atención, porque esta semana puede ser crucial. Si esta semana Boca pasa mañana en Brasil, va a continuar en la Copa Sudamericana y va a tener que jugar la semifinal ante Vasco da Gama o no me acuerdo con quién estaba jugando Vasco da Gama, no se me fue, ya ahora lo busco, se me hizo una laguna. Acá está, Independiente de Santa Fe, el partido de ida terminó 0-0, mañana juegan a las 7 de la tarde. De ahí saldrá el rival de Boca, San Pablo. Y después, bueno, Platense y Estudiantes. Estudiantes es un equipo que está un poco más lejos, pero no está tan lejos. Se tiene un punto menos que River. El tema es que si sigue en la Copa Argentina o si sigue en la Copa Libertadores. Ahí la cosa cambia. Por eso digo que esta semana es muy importante para ver cómo viene la mano. Y lógicamente que si River continúa ganando, en este caso consiguiendo triunfos y no empata, y sí, ya ganó 3 partidos y mira dónde se ubicó, ya está a 6 puntos de Independiente de Mendoza, y faltan muchos todavía.
0: Sí. No, por eso te digo, con la foto de hoy, por cómo viene River, que viene desde atrás, obviamente, después el hincha, nosotros, los analistas, analizamos, che, juega bien el River este Poncio, es mucho más que del Chacho Coudet, bueno, pero al menos gana, ¿viste? Y por ahí todavía el juego colectivo, a lo mejor el fútbol que le gusta al hincha de River todavía no aparece, pero son ráfagas, flashes, y aparecen las individualidades, ¿viste? Y bueno, y con eso le alcanza a River para ir ganando. Y además, ¿viste? Como que River, como no tiene otros torneos, le queda este nomás. Entonces tiene mucha disponibilidad.
1: Sí.
0: Los otros vienen, ¿viste? Hoy lo pongo a este, hoy pongo a este, tengo Copa Argentina. Y bueno, ¿viste? ¿Qué es eso?
1: Sí, eso es muy importante, que en este caso River, que no puede, que ha quedado afuera de todo, ¿no? Y solamente le queda el campeonato y apunta a eso. Bueno, ha conseguido 3 victorias. Yo creo que juega mejor que el equipo de Coudet, porque bueno, también llegaron los refuerzos y además al jugar un partido por fin de semana, el equipo está descansado, no tiene tanto trajín, y bueno, es más fácil así, si no, por lo menos no se pueden quejar que están cansados. Después, bueno, se pueden dar los resultados o no, como el otro día contra Atlético Tucumán, que River debió haber sacado mayor diferencia en el primer tiempo, y siempre en el segundo tiempo se le complica, porque la verdad que siempre tiene algún problema y no puede liquidar los partidos, no puede sacar una diferencia que le permita manejar el desarrollo del partido. El otro día se lo empataron, lo ganó sobre la hora y jugó casi todo el partido con un hombre más, porque Nicola fue expulsado a los 12 minutos del primer tiempo. Pero bueno, más allá de eso, creo que River ganó merecidamente el partido contra Atlético Tucumán. Ahora va a jugar contra Huracán el próximo fin de semana y después tiene que visitar a Sarmiento de Junín. Recién va a ser ya en octubre, porque viene la fecha FIFA. Ya vamos a hablar de la fecha FIFA también al respecto. Pero déjame, José Luis, y a la gente le agradezco los llamados. Estamos preguntando quién va a ser el campeón de la tabla anual. ¿Quién va a ser el campeón? Para ustedes, ¿quién lo ven como favorito? 11-38-70-74-85. Voy a ir a Radio Nacional Rosario porque se están disputando los 13º Juegos Suramericanos en Rafaela, Santa Fe y Rosario. Se inauguraron el pasado sábado, una gran fiesta allí ante el Monumento a la Bandera. Está Facundo Paredes. Hola, Facundo, un día muy importante para el deporte argentino con medallas doradas, ¿verdad?
2: Hola, compañeros, ¿cómo les va? Buenas noches a todos. Estamos aquí en el Centro de Natación de Rosario, donde se están disputando ya las últimas pruebas de la jornada, con nuevas medallas de oro para Rosario en estos Juegos Suramericanos, que lo trae nuevamente la natación. Así que, bueno, una buena. Hace un rato nada más se subió al podio José Materano, que sacó bronce en 100 metros de espalda, plata para Laila Chaín en 400 metros combinados, y después llegaron los oros, Cecilia Dieleque, que ayer también había conseguido la medalla dorada en 50 metros mariposa, bueno, hoy lo hizo la especialidad 100 metros de espalda, también doble medalla dorada para Macarena Ceballos, oro en 200 metros de pecho ahora, y ayer en 100 metros en 100 metros pecho, así que bueno, siguen sumando preseas la delegación argentina, en este caso en natación. Por supuesto que hoy también tuvimos en otras modalidades, gimnasia artística, hace un rato nada más también le otorgó otra medalla dorada a la Argentina, que está haciendo una muy buena performance en estos Juegos Suramericanos que se disputan en Rosario, Santa Fe y Rafaela.
1: Perfecto, Facundo. Estamos charlando con Facundo Paredes, Radio Nacional Rosario, Juegos Suramericanos. Tenemos para escuchar a Fernando Contreras, que la verdad que el mendocino que se quedó con la medalla en el cross country de mountain bike. Lo escuchamos a Fernando y ya sigo contigo, Facundo. A ver.
2: Dale, perfecto.
3: Muy buenas tardes para todos, gracias. Gracias, la verdad que la gente se ha pasado hoy. Y este triunfo para la persona que se me fue este año, para mi viejo, y para toda mi familia que me han apoyado en un año muy complicado para mí. Hace unos meses estuve a punto de bajarme la bicicleta. Y bueno, gracias a los profesionales, una persona que me ayudó muchísimo. Hoy en día puedo estar acá y nada, agradecido a todos, la verdad que esto es para mi familia es la que me ayudó a estar acá.
1: Bueno, ahí está entonces Fernando Contreras, recordando a Hugo, su papá, que falleció este año, fue quien lo incentivó a probar con el ciclismo y casi deja el deporte por lo que le pasó, pero bueno, pudo continuar y tuvo esta tremenda alegría, Facundo.
2: Sí, en este caso fue en ciclismo, en mountain bike, en la sede de Santa Fe, que fue la primera medalla de la jornada de hoy, la que apuntó Fernando. Bueno, como esas, Eladio, imaginarás miles de historias aquí, ¿no?
1: Claro, exacto,
2: a sí. Estamos habituados en el fútbol profesional, bueno, aquí son deportistas amateur en su gran mayoría, que este debate en mucho tiempo entre dejar y seguir. Como el caso de Fernando, la verdad que muy emotivo, muy emocionante. Le agrega también que sea acá con varios de los deportistas y atletas que he hablado, esto de la cercanía, de tener en la tribuna a su papá, a su mamá, a su familiar, a tío, vecino, amigos. Bueno, eso me parece que está jugando también un papel importante para los atletas que se sienten muy locales, tanto en Rosario, Santa Fe como en Rafaela.
1: Perfecto. Bueno, Facundo, ¿se está desarrollando en Rosario? ¿En qué lugares allí? Porque, y además, ¿cuántas disciplinas se están haciendo allí en Rosario?
2: Mirá, en Rosario el centro donde se concentra la mayor cantidad de deportes es en el Parque Independencia.
1: Perfecto.
2: El Parque Independencia, cancha de Newell's, hipódromo, el Club Provincial. Bueno, han hecho unas nuevas estructuras específicamente para estos juegos, una arena invencible que le llaman, con mucha capacidad también para las disciplinas artísticas, entre otras. Y después ahora donde estoy yo, que es en la zona sur, donde está el Museo del Deporte de Santa Fe, aquí en Rosario, bueno, todos los deportes acuáticos se desarrollan acá. Después hay otros desparramados también en otros predios de Rosario, el Jockey Club, bueno, entre varios otros.
1: Perfecto, Facundo. Bueno, y todo esto se desarrolla con mucho público yendo, ¿no?
2: Sí, muchísimo público. Vos sabés que decía hoy anteriormente que era de esperar ayer domingo porque, bueno, fin de semana, el día estaba lindo. Y hoy, cuando estaba llegando, fui primero al Parque Independencia y dije, bueno, hoy lunes va a estar más tranqui porque día laboral, entre semana, bueno, no, me equivoqué, estaba lleno. Yo asistí al Beach Volley con Victoria, Rosarino, los hermanos Capogrosso, en Beach Volley, a jugar en estadio lleno, los partidos anteriores también de equipos argentinos de Beach Volley, estadio lleno, el Arena Invencible, donde se realizó la gimnasia artística, también completo, lo mismo para levantamiento de pesas. Bueno, ahora vine acá al centro acuático y también está, no cabe un alma en este lugar. Así que por ahora, en estas dos jornadas de competencia, aforos completos en los distintos escenarios. En Rosario se juegan 35 deportes, hay 20 escenarios, los dos más grandes, los que te dije, y después, bueno, repartidos en otro lado los más chicos.
1: ¿Cómo es el tema de las entradas? ¿Son caras? ¿Hay que reservarlas? ¿Cómo es? ¿Para comprarlas?
2: Mirá, las entradas son gratuitas.
1: Ajá.
2: Los eventos, pero, hay un pero, uno puede, comprando una entrada de 10.000 pesos, independientemente de la disciplina, con 10.000 pesos vos te asegurás un lugar.
1: Ah, perfecto.
2: Porque
1: si no llegás, a lo mejor no hay más aforo.
2: Exactamente, que es lo que, ojo, está pasando.
1: Claro.
2: En algunos lugares. Hay mucha gente esperando afuera a la puerta para que termine, no sé, ponerle un partido de beach volley y arranque el otro, así los que están, se pueden ir renovando, pero vos con una entrada de 10.000 pesos... te asegurás el lugar en esa disciplina.
1: Tenés prioridad.
2: Exactamente.
1: Perfecto. Bien, Facundo, entonces lo más importante, recordamos las medallas de hoy de Argentina.
2: Exactamente, lo más importante, lo más reciente, por lo menos las medallas en natación recién, José Materano, bronce en todo esto de natación, Laila Chaín, plata. Los oros lo aportaron Cecilia Dieleque, que también ayer ganó oro, Macarena Ceballos lo mismo, doble oro. La gimnasia artística en la modalidad rotación, el equipo femenino de Argentina también, que calzó la medalla de oro, el que decíamos anteriormente en la ciudad de Santa Fe, Fernando Contreras, en ciclismo mountain bike. Bueno, hay bronce también en el cuerpo de adiestramiento. Esto se disputó en Rosario. Están los EA Sports, también los juegos electrónicos que se disputan, así que bueno, ahí tuvimos plata en Assetto Corsa, que es, tengo entendido, un juego de autos, que eso también se disputa en el mercado del patio, enfrente a la terminal aquí de Rosario. Hubo también bronce de Naira Sagasti en patinaje en velocidad, crédito local, Rosarina ella. Así que bueno, una buena cosecha de medallas que se le suman a la de la natación de ayer, a la de la esgrima, claro, entre tantas otras.
1: Recordamos que es hasta el día 26 en los Juegos, exacto, Suramericanos, hasta el sábado 26. Facundo, la seguimos mañana, ¿te parece?
2: Dale, abrazo grande.
1: Facundo Paredes, desde Rosario, con los Juegos Suramericanos aquí en Pasión Nacional. Bueno, veo 31 minutos en la cancha de Riestra, gana Lanús con gol de Wilk por 1-0. ¿Qué pasa en el sur del Gran Buenos Aires, José Luis?
0: 30 minutos 40 del primer tiempo, están empatando 0-0 Banfield y Barracas.
1: Tengo el medallero de los Juegos Suramericanos. Brasil encabeza con 17 oros, 16 plata, 11 de bronce, total 44 preseas. Colombia tiene el segundo puesto con 10 de oro, 6 de plata, 5 de bronce, 21 en total. Argentina tiene 10 doradas, 4 de plata y 12 de bronce, 26 en total. Pero como tiene de mayor de plata el equipo colombiano, es el segundo en este momento en el medallero de los Juegos Suramericanos 2026. ¿Quién sale campeón de la tabla anual? Los tres candidatos a ganarla son, en este orden, primero River, segundo Boca, tercero Independiente de Rivadavia, Alan de Santa Fe, Marcos de Ibarlucea. Hola chicos, para mí el campeón es Argentinos, soy del Rojo pero no va a llegar, gracias, saludos. El campeón será Central, a pesar de Almirón, dice acá un oyente que no sé, Alan de Caleta. Bien, Alan, gracias, Alan de Caleta. River va a ser campeón de la tabla anual seguro, Tito Monteros de Tucumán, fama y ya. Max, hola River, va a ganar la liga y la tabla anual. Fernando de Resistencia, opino que River es el gran candidato, solo le falta un buen arquero que marque los tiempos para sacar y un buen mediocampo, porque siempre a lo último le empatan, tiene que armar una barrera. Ah, la fresca, le falta todo entonces. Hola Eladio, para mí el gran candidato es Boca y el tema de los malos arbitrajes está íntimamente ligado a las apuestas. Saludos. Ah, buena reflexión. ¿Qué pasó acá? El árbitro Rey Hilfer está hablando con Izquierdos y con Celis. No alcancé a ver la imagen de lo que pasó. Le está mostrando el pecho Izquierdos como diciendo, mirá, acá me puso la patada. No sé, pero parece que no saca nada el árbitro. No sé si hubo otra polémica. Ya voy a ver qué. Miriam de Quilmes, buenas noches, Eladio. Si nuestro River jugara los 90 minutos sería un equipo afianzado. ¿Y por qué no ser? Dice. Bueno, gracias a todos los oyentes que se están comunicando al 11-38-70-74-85. Negro, en ¿cómo lo ves a los equipos de Córdoba? ¿Belgrano lo ves bien? ¿Y Talleres qué va a hacer con Galarza? Ya ahora yo voy a estar, vamos a escucharlo a Gerardo Murúa, pero dame un adelanto de lo que puede llegar a pasar, de lo que viste este fin de semana vos.
0: Bueno, mejoró Talleres, al margen del resultado positivo, le ganó 2-1 a Unión en el Kempes, había que ir a la cancha el sábado, el frío.
1: Estaba fresco Pachomba, ¿no?
0: Terrible, sí, terrible, terrible. Bueno, pero lo ha acomodado de Felipe. También.
1: Y no hace locuras, de Felipe no hace locura, no es Sampaoli.
0: No, viste, imagínate vos, cuando tenés un éxodo tan importante de jugadores, cuando los refuerzos que trajiste ahí, viste, no andan, no funcionan. Algunos jugadores que estaban separados, como le pasó a River, y después con todos pibes juveniles que por ahí no tienen la madurez como para que los tire ahí a la cancha, bueno, che, resuelvan todos los problemas. Y obviamente hace la lógica, la simple, la sencilla de Felipe. El 4 juega de 4, el 2 juega de 2, el 6 de 6. Y bueno, y así, ¿viste? Porque si no, claro, llega Sampaoli y por ahí si lo hubieran dejado, Sampaoli termina siendo la naranja mecánica de los 70 en Holanda. Pero, ¿viste? con todos esos inventos, experimentos. No, hermano, si no tenés mucho, es lo que hay. Poner cada cosa en su lugar. Bueno, le ganó bien a Unión. Y Belgrano, es decir, Belgrano está fallando las dos áreas. Tiene distracciones defensivas, algo impropio en los equipos de Zielinski, y arriba le cuesta definir. No sé si, viste, está medio relajado porque ya salió campeón y está, viste, medio tranquilo. Bueno, y veremos un Instituto ahora, que venía de una racha importante de triunfos, se la cortó Unión de Santa Fe la fecha pasada, y hoy, ahora a 21:30, juega con acá en Alta Córdoba con Estudiantes de Río Cuarto, que bueno, pobre, viste,
1: los últimos
0: manotazos para quedarse en primera, viste.
1: Sí. Vamos a escucharlo, Damián Zárate, las novedades de Boca, que juega mañana, transmite Nacional, mañana juega con San Pablo, relata Perazo, comenta Minotti aquí en Fútbol Show Nacional, en Radio Nacional, desde muy temprano. Así que, Damián Zárate, las novedades del Ceneice.
4: ¿Qué haces, Eladio, querido? ¿Cómo va? Buen comienzo de semana en este segundo tiempo de Pasión Nacional, aquí en el aire de la radio más grande de la Argentina. Boca, después de la victoria el viernes, que nos quedó lejos sobre el Ferroviario, ya piensa el partido de mañana. Partido de vuelta de cuarto de final de Copa Sudamericana, 21:30, mañana en el Morumbí contra San Pablo, lleva la diferencia en este entretiempo de una semana, de 1-0 con el gol de Merentiel en el estadio Alberto J. Armando. Hoy pasado el mediodía, el micro partió rumbo a Ezeiza y a partir de ahí el vuelo rumbo a Brasil. Con la certidumbre de, está Montero, que viajó a Colombia, pero volvió, está Braida y se mete en la lista de concentrados, y yo imagino el once inicial, Milton Delgado. No están los canteranos Basidalupe, Satas y Mendieta. El posible equipo yo creo que es con Milton Delgado adentro, ¿eh? Y el equipo casi, aunque no sé si a vos te gusta decir esto, casi de gala, con Montero, Lozano, Dilolo, Jagger, Herrera y Blanco, Paredes, Ascacíbar y Delgado, Velasco, Flores y Merentiel. Casi, casi que sale de memoria el equipo, ¿eh? Ese formato le ha dado el Vasco en este tiempo. Y una todavía del mercado de pases, que la propuesta que le hizo Boca a Talleres por Galarza, que te acordás hace un año y medio, el pibe que estaba en Bélgica quería jugar y ponía en Instagram que quería jugar en Boca, finalmente vino a Talleres. Bueno, no se dio la negociación por una cuestión de dinero entre Boca y Talleres, ¿sí? Porque además estaba ahí la exigencia, ¿te acordás? El pase de Pavón, que Boca le adelantó dinero a Talleres por Pavón y, bueno, ese tipo de situaciones. Así que por ahora, o en este tiempo, no se va a dar el pase de Matías Galarza a Boca. Eladio, cualquier novedad volvemos. Te mando un abrazo enorme.
1: Abrazo, Damián Zárate. Así es, las novedades de Boca con el pase de Galarza. Y aparentemente está caído, ya está por cerrar el libro de pases, salvo que a Boca le den una prórroga. Pero vamos ahora a saber las novedades de River, que le ganó a Atlético Tucumán el sábado. Hola, Agustín, bienvenido.
5: Hola, hola, Eladio. Qué gusto saludarte en este segundo tiempo de Pasión Nacional para hablar de River. El millonario, luego de la victoria frente a Atlético Tucumán el sábado, hoy tuvo regenerativo y los suplentes jugaron un amistoso frente a Estudiantes Buenos Aires con victoria 1-0 del equipo de Poncio, gol de Borré, que junto con el resto de los jugadores, como el uruguayo González, Rivero y los que no vienen jugando, hoy tuvieron minutos de fútbol. River se prepara de cara al duelo del sábado, 19 horas frente a Huracán, seguramente busque repetir el equipo que viene dándole alegrías a Poncio en el once inicial, y ya no quedan jugadores, como contábamos la semana pasada en el container. Los últimos dos, Bustos y Viña, se fueron a jugar al fútbol brasileño. Y recordemos que después del partido del sábado, River va a Junín frente a Sarmiento, seguramente con público visitante también. Abrazo enorme.
1: Bien, el partido contra Sarmiento de Junín se iba a jugar un domingo, pero se ha postergado porque, claro, River iba a tener muchos jugadores ausentes con respecto a la cuádruple fecha FIFA, que es curiosa esta fecha FIFA, José Luis, porque después del Mundial, ¿no? Un Mundial que fue larguísimo, que duró 5 semanas, hacer una doble fecha FIFA es es inentendible. Debería haber haberse dejado de lado esta fecha FIFA, pero claro, tiene que ver todo con el dinero, con todo lo que se habla. Y hablando de la fecha FIFA, lo que se está mencionando en este momento es lo siguiente. El 30 de septiembre, miércoles 30, con Bolivia en el Kempes. No sé si tenés algo vos, José Luis.
0: Sí, sí.
1: Después el 3 de octubre, que sería en este caso domingo, si no me equivoco, en el calendario, el 3 de octubre es sábado 3 de octubre, va a jugar Argentina con Burkina Faso en el Monumental, y luego el martes 6 de octubre cerraría con Benín en el Monumental también, sin Lionel Messi, y habrá que ver el precio de las entradas. Todo un tema si es que se confirman estos partidos, ¿no?
0: Claro, y acá el árbitro, si se confirma, si se hace oficial, que va a jugar Argentina con Bolivia en el Kempes, sería con el 50% del aforo, porque está la sanción.
1: Ah, claro,
0: exacto. La sanción, exacto, por lo de la final.
1: Claro.
0: Creo que también hay otros partidos, pero no sé si después puede definir.
1: No, creo que era uno solo,
0: ¿Uno solo?
1: Me parece que sí. Habría que revisar el fallo, pero me parece que es uno solo. Quizás por eso lo ponen primero en Córdoba, porque es más chico el estadio, y entonces van a querer recaudar más acá en la cancha de River.
0: Sí, sí.
1: Digo yo que es así, pero por ahí me equivoco, ¿no?
0: Sí, porque en un
1: momento... Ahora lo buscamos para saber si es así o no.
0: Claro, pero también está bueno, ¿a quién va a convocar? Todavía no se sabe, obviamente, ¿a quién va a citar Scaloni? ¿Qué sé yo? Paredes no puede estar, suspendido, Molina suspendido, Messi ya se retiró.
1: Thiago Almada, el primer partido, no puede estar.
0: Claro, Otamendi también ya se retiró. Habrá que ver a quién cita. Y viste,
1: dos partidos al 50%. Es decir, que Córdoba contra el primer partido sería, que dijimos recién, y contra Bolivia y contra Burkina Faso al 50%. Uno en Córdoba y otro acá en el Monumental, que es lo que se está manejando, pero no está confirmado. Los oyentes que están como locos comunicándose, les agradezco a todos. Completada, José Luis, y vamos a la pausa.
0: No, te decía simplemente eso, y ojalá que tengan en cuenta el precio de las entradas.
1: Eso es fundamental.
0: Claro, dejen de pedir locura, es decir, a veces la situación no da, ha bajado un poco la espuma, todo bien, después quedamos medio decaídos con la final, y que se fue Messi, estamos de duelo, entonces che, dejá de cobrar barbaridades para que...
1: Y además los rivales tampoco son de primera línea. Es decir, Bolivia, en este caso, de los tres rivales que se mencionan, Bolivia, Burkina Faso y Benín, pero Bolivia es Holanda del 74 con respecto a los otros. Tienen a Cruyff, al gordo Ronaldo, y no sé si hay, qué sé yo, y a Pelé también, comparado con los otros dos equipos, con el respeto que se merecen Burkina Faso y Benín, pero vamos al ranking de la FIFA y lo que significa, estamos hablando de eso. Acá Lanús sigue ganando 1-0, 45 minutos del primer tiempo. ¿Qué pasa en el sur?
0: 43 minutos 40 en el Florencio Sola, Banfield y Barraca Central están 0-0.
1: Vamos a la pausa, el Chelo Marín la pone en el aire, después seguimos en la parte final de Pasión Nacional.
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7: Pasión Nacional, aquí hasta las 8 de la noche. Voy a Córdoba. Gerardo Murúa juega la gloria. ¿Hay algún cambio en Instituto, Gerardo?
8: Una única modificación en el equipo Diego Flores, el ingreso de Juan Ignacio Méndez en la mitad de la cancha en lugar de Matías Gallardo, que fue expulsado ante Unión y recibió una fecha por parte del Tribunal de Disciplina. El equipo de la gloria, con Marcos Ledesma en el arco, en la línea de fondo, Mosevic, Alarcón y Jonathan Galván, el capitán de Instituto. Alarcón deberá cuidarse porque tiene 4 amarillas, se puede perder el clásico ante Talleres. Por las bandas, Juliano Cerato, Diego Sosa. En el medio de la cancha, Gustavo Abreu, Juan Ignacio Méndez. En la delantera, John Córdoba, Matías Tisera y su figura, Alex Luna. En el caso de los riocuartenses, con el posible regreso de Alejandro Cabrera, Lucas Breuer en el arco, en la línea de fondo, Gonzalo González, Maffini, Valenti y Cobos. En la mitad de la cancha, Rosané Cabrera, Lucas Rodríguez y Tomás González. En la delantera, Mauro Valiente y Jason Moreno, los 11 que propondría Rubén Darío Forastelo. En el caso de Talleres, lo más importante, se cae la negociación por Matías Alejandro Galarza. La oferta de Boca no conformó, 4 millones por el 80% del pase, se trabajaba contra reloj porque el límite para el Llaneis es la jornada de hoy. Talleres quedaría los 6 millones de la rescisión, por lo cual mínimamente este fin de año Galarza continuará en Talleres. En lo futbolístico, mejoró notablemente el equipo de Omar De Felipe, le ganó muy bien a Unión 2-1 el sábado pasado y consiguió de esta manera su primera victoria como local en el campeonato. En Belgrano, la atención puesta en lo institucional, ya que mañana será la asamblea extraordinaria en la que se tratará la modificación del estatuto. Los socios del Celeste discutirán si renuevan el estatuto histórico y de esta manera le dan la posibilidad a Luis Fabián Artime de continuar 2 periodos más de 4 años. En total serían 14 como presidente del Pirata. De no ser favorable, Artime no podría ser parte de la próxima comisión directiva. También hay alguna cuestión financiera que ponen en discusión, sobre todo aquellos que dejaron la comisión y hoy se transformaron en oposición. Se espera una asamblea caliente y con mucha discusión por el lado del campeón del fútbol argentino.
7: Excelente, Gerardo. Bueno, dentro de un ratito entonces la gloria ante Estudiantes de Río Cuarto. Voy con Sergio Zarratea para saber las novedades de San Lorenzo, que le empató a Independiente. ¿Cómo es la semana de San Lorenzo, Sergio?
9: La semana en San Lorenzo rondará por no el cambio de esquema, sino el cambio de nombres. Insúa decidió ir con Teo Rodríguez Pagano en el lateral izquierdo, pero la realidad es que el jugador se transformó en un hombre muy ofensivo y tuvo que cambiar por Derritis en el segundo tiempo para tratar de contener a Montiel. Allí estará seguramente uno de los temas para definir durante la semana. Y el otro será lo que hizo en la banda derecha, el cambio en el segundo tiempo del ingreso de Herrera, para que salga Perruzzi. Recordamos, había estado con molestias durante la semana, pero Tripiquio pasó a la mitad de la cancha y de esa manera el equipo tuvo mayor presencia. Así que serán temas que charlaremos durante la semana en Pasión Nacional y las posibles modificaciones de Rubén Darío Insúa de cara al partido del próximo fin de semana, nada más y nada menos que ante Boca. Abrazo grande.
7: Bien, gracias, Sergio, con las novedades de San Lorenzo de Almagro. Vamos a ir ahora con Independiente, Rubén Santos, y las novedades del Rojo de Avellaneda. Hola, Rubén, bienvenido. Dale nomás.
10: Eladio, querido, un saludo grande para vos. Independiente, después del empate del domingo por la noche frente a San Lorenzo, 1-1, dejó conforme a su técnico, sobre todo por el primer tiempo. Fue un muy buen primer tiempo de Independiente, que no aprovechó las situaciones que tuvo, y después en el segundo el golazo de Farías y clavar el empate de San Lorenzo intentó, pero las situaciones riesgosas no llegaron. En cuanto a lo que tiene que ver con lo futbolístico, lo institucional, Iván Marcone habló después del partido respecto a la renovación de su contrato que se vence a fines de este año. Yo decidí dejarlo stand-by. ¿Qué será de la vida de Marcone? Ayer capitán de Independiente y querido por unos, resistido por otros. Bueno, habrá que ver cuál fue la decisión, o qué motivó, mejor dicho, esa decisión de dejar stand-by la rescisión de su contrato. Por ahí pasan las noticias del Rojo. Eladio, habrá que ver qué decide su capitán de cara al futuro. Un abrazo grande.
7: Abrazo grande. Estamos en Pasión Nacional. Gracias, Rubén Santos, en Novedades Independiente. Hola, ¿cómo están?
11: ¿Dónde van, Fiel?
7: Cuando hablen de los árbitros, no se olviden que Belgrano le arrebató el título a River en la final. Soy Luis de Santiago del Estero. Gracias, Luis, por comunicarte. Soy Guille de Mosconi, provincia de Salta. River, para salir campeón, tiene que cambiar a Martínez Cuarta. Todos los partidos se manda una. Jorge de San Vicente, buenas tardes, gente. El campeón va a ser Vélez, dice aquí. Gracias, Jorge, por comunicarte al 11-38-70-74-85. De saludos de Coronda, Santa Fe, aguante el Tatengue. Están beneficiando a los grandes con arbitrajes polémicos, dice aquí el oyente. Soy de Pirané, Formosa, la primera vez que escribo. Terrible equipo, ya tendría que ser campeón. Peor está peor que antes, no sé a quién se referirá. ¿Cuál es el equipo que no está bien? Si me pones, te agradezco. Buenas noches, mi amigo de Radio Nacional. Soy Jorge de Recreo Santa Fe. Independiente Rivadavia está muy bien, dice. Bueno, posiblemente pueda ser uno. Es el primero en este momento de la tabla anual. Voy a ir con Nacho Sansó y después ya entramos en la parte final. Seguimos charlando con el Negro Romero, que está en Córdoba. José Luis Romero, recordamos, primer tiempo, Lanús le gana a Riestra 1-0. José Luis, terminó el primer tiempo en la cancha de Banfield.
11: Y fue gol de Banfield en el minuto 47. Se mandó un jugador, Lautaro Gómez, limpió a dos rivales, apareció por la izquierda y se la cruzó a Miño. Cuando parecía que ya se iban al descanso empatados, rompe el cero. Lautaro Gómez le está dando la victoria parcial al taladro, 1-0 a Barracas.
7: Excelente, José Luis Romero desde Córdoba, toda la información aquí en Pasión Nacional, junto al Chelo Marín, ahora Rosario. Nacho Sansó, bienvenido.
12: El saludo de siempre, compañeros, el abrazo grande para todo el equipo del segundo tiempo de Pasión Nacional, nuevamente con la información del fútbol de la ciudad de Rosario. Arrancamos con el panorama canalla, un domingo feliz para Rosario Central el de ayer, que le ganó a Tigre por la mínima en victoria, cortó una racha de 3 partidos sin ganar y sobre todo ratificó su lugar dentro de los primeros 8 de su zona. Además, el triunfo de ayer le permite seguir vivo en la tabla anual, otro de los objetivos que tiene Rosario Central. Un triunfo que llega en un momento justo del torneo porque se vienen 2 partidos importantísimos, Argentinos y Estudiantes, uno por el torneo y otro por la Supercopa. Desde lo futbolístico, el equipo no brilló, pero con jerarquía, pero con la jerarquía de los nombres, le alcanzó para quedarse con un juego bravo en el Don José de la Llobana. Emanuel Coronel fue expulsado, se pierde el juego contra el Bicho de la Paternal. Buen nivel de Ángel Di María. Lo que más preocupa al DT Jorge Almirón es el flojo desempeño de Hamilton Campás, que viene arrastrando una sobrecarga muscular, y del uruguayo Alan Rodríguez. Hoy fue día de descanso en Arroyito de cara a lo que se viene. Si cruzo la vereda, me meto en el panorama rojinegro, un Newell's que viene de igualar el viernes con Vélez de forma agónica y sobre la hora. Terminó Matías Cócaro con una molestia, de hecho jugó con un dolor que no le permitió, por ejemplo, patear el penal que Marchiori le atajó a Solari el viernes en el Coloso. Lo único que ocupa a Fran Darío Kudelka es lo físico, y hay tiempo hasta el próximo domingo para ultimar detalles. Dicho domingo, visita Platense. La comisión directiva trabaja en conjunto con sus pares del Calamar y sobre la seguridad para que haya visitantes en Vicente López, para que el público leproso pueda ir al partido contra Platense. Todavía está todo en veremos, seguramente mañana haya más certezas al respecto. Atentos, porque si hoy Lanús le gana por 2 goles al Deportivo Riestra de visitante, Newell's queda fuera de los primeros 8 de la zona A. Newell's sacó 3 de los últimos 9, pero los objetivos primarios es salir de la zona baja y seguir sumando puntos para evitar el descenso. Compañeros, la seguimos. El abrazo grande desde la cuna de la bandera. Con la información del fútbol rosarino, Nacho Sansó.
7: Excelente, Nacho. Bien, gracias a todos los compañeros que todos los días nos entregan la información. Dice, los velezanos protestan porque según ellos a nuestro River lo favorecen siempre y no reconocen que a ellos lo favorecieron en el año 68 y le robaron a River. Pero estamos hablando de 60 años ya. A mí me da risa porque los hinchas se acuerdan, viste, de una mano que hizo el 4 de, no sé, por decirte un ejemplo, de Gimnasia La Plata en el 35. El oyente es así, el hincha es así. ¿Se acuerda? El único que se rasca para adentro es el perro. Después todo el mundo se rasca para afuera. Todo el mundo se acuerda de las que no le favorecieron. Ahora no dice nada cuando lo favorecen, ¿eh? Hola, Eladio, soy Juan de Santiago. Aguante Nacional. Y si gana todo hasta la fecha 15, Boca incluido, hay que ver si le alcanza. Mendoza, a pesar de no tener Villa, pensé que se caía, pero no se resintió, dice acá el oyente. Bueno, acá otro oyente, Mario de San Juan, me manda un mensaje de audio, no lo puedo escuchar. Mañana juega Fabri Díaz con su equipo, dice Diego de La Paz de Canelones, Uruguay. Eladio, por favor, que hable Pomelo o está internado. Daniel de Rosario, por Racing. Bueno, hoy Fabián no pudo salir, pero me pasó el mensaje que sigue Voivoda, que por lo menos hasta el partido con Sarmiento sigue, el técnico de Racing, así que bueno, gracias a todos los oyentes. Negro, para vos entonces, ¿quién es? Al final no me dijiste quién es el que va a ganar la tabla anual.
11: Y si te dije, Eladio.
7: Me dijiste Boca, ¿no?
11: No, yo te dije que como venía la mano ahora,
7: sí,
11: y capaz que sea River.
7: Ah, me dijiste River. El que me dijo Boca es el Panchito del ChatGPT.
11: Sí, no, yo te dije de Boca, sí, obviamente que Boca también lo puede ganar. El tema es que Boca tiene 3 frentes. ¿Sí?
7: Claro, lo que pasa es que si esta semana Boca sigue es una cosa, ahora si Boca queda fuera mañana, ya tenés un frente menos y después se verá la Copa Argentina.
11: Claro,
7: eso es lo que pasa, pero bueno, al tener más frente también tenés mayores posibilidades de lograr un título, porque si vos tenés el abanico es mucho más grande, ¿no?
11: Sí, yo digo de cómo viene dándose el contexto, qué sé yo, a ver, Boca lo tiene que cuidar, mira, entre algodones a Paredes, un jugador clave, determinante, bueno, ahora vuelve Milton Delgado, pero viste, son jugadores que son insustituibles. Sí, puede entrar Belmonte, Rey Domenech, pero no es lo mismo. No es lo mismo si quiere tener aspiraciones allá en Brasil y si sigue con lo que vendrá después. Es decir, obviamente Boca va a priorizar un torneo internacional. Yo lo digo por ese lado, pero bueno, por ahí también con los suplentes puede jugar Copa Argentina, un equipo mechado. Pero como River no tiene que jugar otros torneos, pone todo lo que tiene,
7: claro.
11: Y claro,
7: ahí está la clave. Sí, sí,
11: pero
7: sí,
11: después
7: sí.
11: Argentinos Junior, Vélez, Independiente Rivadavia, y sí, también, pues, ¿por qué no?
7: Todos son candidatos. Negro, la seguimos mañana.
11: Dale, fuerte abrazo.
7: Abrazo grande. José Luis Romero de Córdoba, gracias Chelo Marín, gracias Pato y Patricia, nada más. Mi nombre es Eladio Arregui, mañana a las 7 de la tarde, más Pasión Nacional. Chau, y que la pelota siga rodando. Mañana ya va a estar Martín Perazo para Boca, Sao Paulo. Chau.
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14: En la República Argentina, a las 8 de la noche. Nueva reunión en Casa Rosada del presidente con legisladores libertarios. Adelante, Liliana Arias.
15: Durante la reunión de gabinete que encabezó el presidente Javier Milei, hizo hincapié en el eje económico. Le pidió a sus ministros que no se dejen psicopatear por el status quo y reafirmó que al populismo no se le gana con populismo. Luego, el jefe de Estado mantuvo un nuevo encuentro con diputados y senadores nacionales libertarios. Fue el diputado Sebastián Parejas quien señaló.
16: El presidente ha sido muy claro y contundente y ahí nos pide que nosotros seamos tan claros y contundentes como lo es él cada vez que cruza alguna mentira que se dicen tanto en los medios como en las redes como en algún otro político.
14: Ya hay 60.000 peregrinos en la Catedral de Salta por el Señor del Milagro. La llegada de peregrinos a Salta continúa y podrían sumar 100.000 esta noche en la antesala de la procesión del Milagro. Miles de los peregrinos son mineros que bajan desde la Puna. La fiesta del Señor y la Virgen del Milagro, que se celebra en Salta el 15 de septiembre, tiene una tradición de más de 4 siglos. El tránsito con Ernesto Arriaga.
17: Ya está cerrado el paso Zamoré Villangostura Osornos, al igual que el futuro de Unfú en Esquel a Chile. El paso internacional del Estrecho de Magallanes, que es chileno para pasar los argentinos de Tierra del Fuego a Santa Cruz, está habilitado hasta las 21 horas del día de hoy.
14: En Tartagal, donde nos escuchás por AM540, la temperatura 13 grados. En Buenos Aires se anticipa buen tiempo, pero con fuertes vientos del sudeste para mañana a la tarde. A esta hora el cielo está algo nublado, la temperatura 13 grados 8 décimos, humedad 52%.
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21: La ciudad de Rosario tendrá la competencia de esgrima de los Juegos Suramericanos Santa Fe 2026, una disciplina que reunirá a los mejores deportistas del continente en 6 jornadas de competencia. La ciudad recibirá a los mejores exponentes de la esgrima del continente entre el 13 y el 18 de septiembre y habrá pruebas individuales y por equipos en espada, florete y sable, con participación de delegaciones de 15 países. La competencia se desarrollará en el Club Atlético Provincial, en el Estadio Salvador Bonilla, donde competirán deportistas de los países afiliados a la Organización Deportiva Suramericana y a la Federación Internacional de Esgrima.

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¿Qué tal? ¿Cómo les va? Muy buenas noches para todos. Bienvenidos a otro encuentro en la noche de Radio Nacional Rosario, cuando ya pasaron 7 minutos de la hora 20 en la República Argentina. Aquí estamos en AM 1300 y también por la aplicación de Radio Nacional de Argentina para el país y para todo el mundo, con muchas informaciones, con todo este acontecimiento que se está llevando a cabo deportivamente, tanto en la ciudad de Rosario como en Santa Fe y en la ciudad de Rafaela, con estos Juegos Suramericanos 2026. Vamos a estar charlando un poquito acerca de lo que fue el acto inaugural el pasado sábado, con frío, noche con fría, pero con mucha gente. Aproximadamente 250.000 personas estuvieron reunidas en la impactante inauguración de estos Juegos Sudamericanos Santa Fe 2026. Tenemos fútbol, está cerrando la novena fecha de clausura, está jugando Banfield, Barracas, Riestra, Lanús. Más tarde jugará Instituto Estudiantes de Río Cuarto y vamos a estar con el pronóstico del tiempo para estos días, para los próximos 5 días de esta semana en la ciudad de Rosario y en la región. Y me olvidaba, vamos a estar con el medallero de estos Juegos Sudamericanos 2026, pero siempre con la música presente en nuestro primer segmento, con el 2x4, el tango, en la noche de Radio Nacional. Llegan grandes cantantes, llegan grandes orquestas, y este es nuestro tiempo con el tango.

Buenos tangos, en nuestro comienzo en la noche de Radio Nacional Rosario, como decía nuestro amigo Diego de Zona Sur, que siempre se está comunicando con nosotros, tangos infaltables, claro que sí, Osvaldo Ramos recién con la orquesta de Juan D'Arienzo, Mi Dolor, Carlos Di Sarli, su orquesta típica, Horacio Cáceres, Hasta Siempre Amor, y el comienzo con Roberto Rufino, la orquesta de Miguel Caló, Nido Gaucho.

Daniel López, Augusto Medina, en la operación técnica en la noche de Radio Nacional. ¿Quién les habla? Marcelo Luciano, hasta las 22 para seguir disfrutando y compartiendo nuestro espacio de casi 120 minutos. Impactante inauguración el sábado de los Juegos Sudamericanos o Suramericanos Santa Fe 2026. El Monumento Nacional de la Bandera se llevó a cabo esta gran evento multidisciplinario deportivo más importante de nuestra región. Actuaron grandes cantantes como Juan Carlos Baglietto, La Sole Pastorite, Abel Pintos, Lucra, Cacho Deicas, Valentino Merlo, el chico de nuestra ciudad, además de Julia Mancilla, la niña de 10 años que deslumbró en el escenario durante casi toda la ceremonia que comenzó con la presencia de Juan Carlos Baglietto y cerró cuando la leyenda del hockey, Luciana Aymar, encendió el pebetero, que estuvo acompañada Luciana Aymar con Julia Mancilla. Santa Fe apostó por primera vez para este evento a una apertura fuera de un estadio de fútbol y la región quedó cautivada con un espectáculo que reunió música, teatro, danza, deporte, recursos tecnológicos frente a uno de los principales símbolos que tiene la ciudad y que tiene el país, como es el Monumento Nacional a la Bandera. La presentación fue impactante, una técnica de proyección de imágenes sobre superficies, acompañado de pantallas de 30 metros e iluminación que convirtieron el sábado, tarde-noche, un espacio icónico de la República Argentina en un estudio de cine que cautivó al público presente. Alrededor de 250.000 personas estuvieron allí en el Monumento Nacional a la Bandera y fue todo transmitido vía los canales de televisión de Rosario, de la provincia de Santa Fe, de Buenos Aires, por YouTube, para todo el mundo. Con los arreglos musicales a cargo del gran maestro Lito Vitale y la dirección de Ariel del Mastro, la puesta recorrió distintas etapas de la historia argentina desde una perspectiva bien santafesina, con referencias de los pueblos originarios, la inmigración, el campo, la industria y la diversidad cultural. Y después, la presencia de 15 delegaciones que están compitiendo a partir de ayer domingo en 43 deportes y 60 disciplinas. Aruba, Bolivia, Brasil, Chile, Colombia, Curazao, Ecuador, Guyana, Panamá, Paraguay, Perú, Surinam, Uruguay, Venezuela y el anfitrión que es la República Argentina. Impactante inauguración la que pudimos ver los que estuvieron presentes en el monumento y aquellas personas que lo vieron por televisión de estos Juegos Suramericanos Santa Fe 2026.

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El tango en nuestro primer segmento en la noche de Radio Nacional junto a Nina Miranda, Donato Rassiati, la orquesta Maula, antes Enrique Dumas, Yo soy el tango.

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2: 8:30 de la noche en todo el país. Ullaro hizo un balance de los Juegos Sudamericanos. Más de 1 millón de personas vieron la inauguración. El gobernador de Santa Fe destacó la asistencia a la ceremonia inaugural y la respuesta del público en Rosario, en Santa Fe y Rafaela. También se refirió al impacto económico, el empleo y el operativo de seguridad. Puyaro destacó que 250.000 personas asistieron a la ceremonia en el monumento y que, sumadas las transmisiones por televisión y plataforma de streaming, más de 1 millón de personas siguieron el espectáculo. Superó el 1 millón de personas que pudieron ver esta ceremonia tan cuidada, tan trabajada y que con tantas ilusiones que quisimos mostrar al mundo entero lo bueno que tiene la provincia de Santa Fe. Los pueblos originarios, la inmigración, la industrialización, la producción agropecuaria y la capacidad de construir un futuro común a través del deporte, afirmó el mandatario provincial. Mariana Ortigala, aliada a la banda narco Los Monos, fue condenada a 5 años y 4 meses por extorsiones y estafa. La corredora inmobiliaria, que años atrás declaró como testigo protegida contra Esteban Alvarado, aceptó un juicio abreviado por hechos vinculados con una trama extorsiva atribuida a Los Monos. Está detenida desde septiembre de 2023.
1: Estado del tiempo.
2: Temperatura actual en la ciudad de Rosario, 12 grados, 2 décimas, humedad 64%, viento del norte a 8 kilómetros en la hora. El cielo se encuentra algo nublado.
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3: El Ministerio de Capital Humano y la Fundación YPF incorporaron un nuevo curso gratuito de formación laboral en mecánica ligera, que se suma a las capacitaciones de electricidad domiciliaria básica y energía fotovoltaica básica. La nueva propuesta aborda fundamentos de mecánica automotriz y funcionamiento de motores de combustión interna. La formación incluye prácticas de desarme, medición, armado y diagnóstico, además del análisis de sistemas de encendido, enfriamiento y lubricación. También se incorporarán criterios de seguridad para el trabajo en taller, de acuerdo con los conocimientos técnicos requeridos en la actividad. La iniciativa está orientada a desarrollar competencias que puedan facilitar la incorporación de trabajadores al mercado laboral. Las inscripciones para los 3 cursos se encuentran disponibles a través del sitio web de Formando Capital Humano. Allí se puede consultar la oferta de formación profesional y acceder al proceso de inscripción correspondiente.

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dos grandes exponentes del folclore argentino, ya desaparecido lo que compartíamos recién, Alfredo Ábalos, Déjame Estar, y el comienzo con Alberto Oviedo, Polvo en el Viento.

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1: Se está cerrando esta novena fecha del torneo clausura de la Liga Profesional del Fútbol Argentino. 83 minutos de juego, Banfield y Barraca Central están empatando 1-1, 86 minutos, Lanús como visitante le está ganando 3-0 a Deportivo Riestra, 21-15, cierra la fecha, Instituto de Córdoba, Estudiantes de Río Cuarto. La delegación argentina acumula 27 medallas, 10 de oro, 4 de plata y 13 de bronce. Brasil lidera ampliamente la clasificación con 51 preseas, mientras que Colombia ocupa el segundo lugar con 26 medallas. Concluido el segundo día de competencias de los Juegos Suramericanos Santa Fe 2026, Argentina se está ubicando en el tercer puesto de este medallero general, reiteramos, con 27 preseas, 10 de oro, 4 de plata y 13 medallas de bronce. 12 grados, 2 décimas, la temperatura actual en la ciudad de Rosario, el cielo algo nublado, el pronóstico para mañana martes nos está indicando un aumento de la temperatura máxima, 20 grados también, un aumento de la temperatura mínima, con cielo despejado a algo nublado, parcialmente nublado hacia la tarde y la noche. Para el día miércoles, despejado, algo nublado, también con una mínima de 7 grados, una máxima que podría estar entre los 19 y 20 grados. El jueves ya la mínima en aumento, 10 grados, también la máxima, sube 24 grados con cielo algo ligeramente nublado. Y para el día viernes, el servicio meteorológico nos está anticipando que tendremos una jornada con cielo parcialmente nublado a mayormente nublado, con aumento tanto de la mínima como de la máxima, 11 de mínima, 25 grados, la máxima que está pronosticada para el próximo viernes en nuestra ciudad y alrededores. Viento actual del norte, 8 kilómetros en la hora, la visibilidad normal, 15 kilómetros, 1015.7 hectopascales la presión, algo nublado el cielo a esta hora en la ciudad, 12.2 la temperatura, 64 el porcentaje de la humedad. Música popular, folclore argentino, Caio Viale, Puente Pexoa.

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0: Las grandes voces de nuestro folclore, Horacio Guaraní La Negra, Mercedes Sosa, Si se calla el cantor.
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Y cerramos nuestro segmento del canto popular argentino, nuestra primera hora. Vamos a hacer la pausa habitual a partir de las 21 con las noticias nacionales y vamos a disfrutar este popurrí de chamamé con Elena Roger, Teresa Parodi, las hermanitas Vera y el chango es pasión.

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1: Las 9 de la noche en la República Argentina. Reiteramos, condenaron a José López y a los hermanos Jocklender por la causa Sueños Compartidos. El tribunal dictó sentencia.